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1: Volvimos a nuestra edición de Deportes 20 horas. Ayer no tuvimos programa por el cambio ministerial. Roberto Enrique Vallejo, transmisión especial de ayer. Y hoy ya nos volvemos a poner en marcha con una excelente noticia para partir nuestro resumen deportivo de las 20.
2: ¿Qué tal? ¿Cómo están? Un gusto salvarlo. Cuente esa noticia.
1: Coquimbo Unido clasificado a octavos de final de la Copa Libertadores de América.
2: ¿Qué tal?
1: Acaban de igualar a cero, sin jugar.
2: Claro.
1: Bueno, vino a jugar ayer y...
2: Bueno, pero hoy día no estaba jugando.
1: Y empataron a cero Nacional y Universitario.
2: Mira.
1: Y se metió, señoras y señores, en octavos de final. Y lo más probable, es que sea como puntero de grupo.
2: ¿Por?
1: Porque, queda con 10 puntos Coquimbo, con 7 Tolima, con 5 Universitario, con 5 Nacional.
2: Ya. Yeah.
1: Y con diferencia de gol 8-5, es decir, de más 3, 7-6 Tolima. Porque, ante igualdad, ponte que, o sea, el último partido es Coquimbo con Nacional en Montevideo.
2: Sí.
1: Y Tolima con Universitario. Ponte que le gane Tolima Universitario y Coquimbo pierda con Nacional en Montevideo.
2: Bien, los dos 10 puntos.
1: Entonces quedarían los dos con 10 puntos, tal cual.
2: Depende del resultado.
1: Los resultados entre ellos.
2: Sí.
1: Se cuenta los resultados.
2: Ah, primero.
1: En eso están igualados.
2: Sí.
1: Porque Tolima ganó 3-0, el mismo resultado que se registró anoche en el Sánchez Rumoroso. Y ahí empieza a contar la diferencia de gol.
2: Yeah.
1: Que en este momento es favorable a Coquimbo Unido, por eso hay que esperar el último partido.
2: Sí, depende del triunfo de Tolima.
1: O sea, Coquimbo incluso con un empate en Montevideo ya es primero de grupo.
2: Claro.
1: Dependiente de lo que pase luego contra Tolima y Universitario. Bien afectado.
2: O sea, no, podemos decir que está clasificado entonces.
1: No, está clasificado. Lo que hay que ver es si primero o segundo. Lo más probable es que sea primero.
2: Ah, perfecto.
1: No, y si pasan los dos primeros,
2: ya, ahí sí.
1: Ahora, ¿qué es lo que significa pasar primero? Jugar con otro segundo. No sabemos si depende del sorteo.
2: Claro.
1: No sabemos si será más fácil, más difícil, pero defines de local. El segundo encuentro lo defines de local.
2: Claro. Es una ventaja.
1: Eso es una ventaja. ¿Qué pasaba mañana con Católica? 8 puntos Cruzeiro, 7 Boca y Católica en estos momentos. 3 Barcelona, que va a venir mañana a tratar de ganar el partido.
2: Sí.
1: ¿Por qué? Porque un empate prácticamente lo deja fuera de todo.
2: Además que hay...
1: Incluso de la Sudamericana.
2: Hay un premio aparte por cada victoria que tú obtienes en estos partidos de Copa Libertadores.
1: Exacto. Pero lo importante para Católica es ganar este partido, porque llega como puntero de grupo y llega con una diferencia, o llegaría con una diferencia de 3 puntos en relación a Boca. Al último partido, la Bombonera, la próxima semana.
2: ¿Y la diferencia de gol, cómo anda?
1: Es que ahí se toma en cuenta la
2: desigualdad
1: entre ellos. Y Católica perdió, recuerden, con Boca.
2: Claro,
1: claro. Por eso digo, lo importante de sumar de a 3 mañana ante Barcelona. Ya vamos a escuchar a Clemente Montes, habló de distintos temas. Va a jugar el Toro San Pedri, enmascarado. Pero antes quiero contarle lo que pasó en la Copa Sudamericana. Acaba de perder O'Higgins, inesperada derrota de O'Higgins ante Boston River. Porque Boston River de Uruguay jugaron en Montevideo, un estadio central
2: vacío,
1: prácticamente vacío, y perdió con el equipo que había sumado hasta aquí 0 puntos. Es decir, primera victoria de Boston River, que ya está eliminado, además, ya está eliminado en la Copa Sudamericana. Y esto obliga ahora a O'Higgins a ir a ganar a Bogotá para poder clasificar al menos como segundo. Por la última fecha juega Millonarios con O'Higgins la semana próxima en Bogotá. Y San Pablo con Boston River.
2: No fue un buen partido Higgins.
1: Terminó todo ahí, en entredicho, ahí,
2: además,
1: entre los jugadores.
2: Porque Montevideo empezó hace tiempo y obviamente se desesperan. Y bueno, pero poco inteligente para poder armar el tema en el momento oportuno.
1: Se fue el descanso perdiendo 2-0.
2: Boliviano
1: malísimo, hay que decirlo con toda la letra. A ver, Roberto, se fue al descanso perdiendo 2-0. Thiago Vecino luego convirtió el gol del descuento, pero rápidamente Boston River se puso 3-1 arriba. Después descontó Arnaldo Castillo, al final estuvo a punto de marcar. Increíble lo de Thiago Vecino.
2: Sí.
1: Marca el gol y después se pierde un gol prácticamente al lado del palo. Cabecea mal por arriba del travesaño al empate a 3. Que eso ello tenía otro significado ese empate. ¿Por qué? Porque iba a llegar igualado con Millonarios en la segunda posición con 8 puntos, pero ir a Bogotá no a ganar, podía llegar a empatar y clasificar, al menos como segundo.
2: Así es.
1: ¿Por qué? Porque ahí se toma el enfrentamiento entre ellos. ¿Cómo terminó el partido en Rancagua? Ganando Higgs.
2: Ahora solamente le vale ganar.
1: Exactamente, en Bogotá.
2: En Bogotá.
1: Y acaba de ganar también por el grupo de Audax Italiano Olimpia. Olimpia, 10 puntos en el grupo, 7 Vasco da Gama y Audax Italiano. Audax va a jugar el último encuentro a Paraguay con Olimpia. Complicado, porque tiene que ir a ganar. Vasco con Barraca Central, que ya está eliminado.
2: Sí, o sea, ahí Vasco tiene más ventaja.
1: Tiene más ventaja, están igualados en la segunda posición, pero con incluso ventaja por el último partido. Así las cosas, está jugando ya Palestino, está perdiendo Palestino en 8 minutos, Roberto. Y con este marcador, ¿sabés quién marcó el gol de Gremio de Porto Alegre? A los 4 minutos, para apenas empezar, Bradwaite. ¿No recuerdan a Bradway? Sí, el danés, el ex hombre del Fútbol Club Barcelona. Martin Bradway.
2: Mira.
1: El danés. 34 años en Porto Alegre y le marca a Palestino. Con este marcador, el cuadro árabe ya está fuera de competencia. Tiene que ir a ganar o ganar. Muy complicado panorama para los equipos chilenos en la Copa Sudamericana. Distinto panorama en la Libertadores, con uno clasificado y otro en busca de la clasificación mañana. No,
2: y delante mirábamos la tabla de posiciones. ¿Qué pasaba con Santos de Neymar, que recién fue llamado a la selección chilena?
1: Último. Sí, último. Y empataron a 2. Con San Lorenzo ganaba 2-0 el Santos, lo empataron a 2. Ya es final ese partido.
2: ¿Y Neymar?
1: Neymar no estuvo ni en la banca.
2: Oh.
1: Ya con el equipo clasificado que lo va a
2: mundial, ¿no?
1: Ya está designado para el mundial. Está en otra el hombre, evidentemente. Roberto, mañana entonces va a San Carlos, va al Claro Arena. Usted con Alonso Farías. Ahí estaremos en transmisión. Mañana, día feriado, se transmite la radio. Universidad Católica, Barcelona de Guayaquil. Juega San Pedro enmascarado. Y el resultado de anoche, a ver, este empate de Boca Cruzeiro, ¿cómo se toma?
2: Malo.
1: ¿Es malo?
2: No era lo que correspondía.
1: Para Católica, ¿es bueno o malo, Roberto?
2: Que ganara uno de los dos. Ese era el...
1: Sí, y Cruzeiro, no sé si era mejor que ganara Cruzeiro o Boca, ¿no? A ver qué dijo Clemente Montes sobre el empate de anoche en la Bombonera.
3: Sobre el resultado ayer, bueno, al final yo siento que no tiene mucha relevancia porque tenemos que preocuparnos de nosotros mismos. Yo creo que al final, si bien no sirve de nada, si es que mañana no ganamos. Entonces, obviamente, yo creo que el objetivo está claro. Y bueno, ahí nosotros ya hemos demostrado que podemos competir de visitante. Así que en verdad, el foco principal es en nosotros mismos.
1: Ahí está. Y es realista lo que comenta.
2: Y ojalá que sea la verdad, porque esa es la mentalidad que debe tener. Que en definitiva importa lo que ellos ganen, porque según si ganaba o perdía o el otro, o si sucedió el empate, en ambas ocasiones, en ambas situaciones tenía que ir a ganar.
1: Sí. A ver, una cosa respecto al partido. ¿Tuviste oportunidad de verlo el partido o no?
2: No. O sea, vi pedazos.
1: Sí. Gol bien anulado de Boca Juniors, bien anulado, porque hay mano para mí del Delgado. Pero después hay una jugada donde hay una mano clara de un jugador de Cruzeiro. Y eso es lo que reclamaban los de Boca al final.
2: Esa mano él no la tenía porque le cae la espalda. Él tenía la mano puesta.
1: No, estaba abierta, yo la vi medio abierta.
2: Pero que está, él no la ve. O sea. Bueno. De cero responsabilidad.
1: No lo detengamos de eso. Ahora sí, hay un tema que le preguntó Benja Roja hoy a Clemente Monte, al delantero de la Católica. Hay jugadores que están al límite y son jugadores titulares de Católica, que en caso de recibir una amarilla se pierde el partido clave último ante Boca. Son Johan Valencia, Fernando Zucchi y Justo Gianni.
2: Uy,
1: o sea, tres titularísimos. Y además que aporta mucho a este equipo. Que tiene una función fundamental. Exacto.
2: En caso de la Valencia con Zucchi en la zona volante. Irreemplazables casi.
1: Exacto. Escuchemos qué opinó Montes al respecto. Ahí está.
3: No depende de mí, depende de ellos. Pero bueno, al final, mira, yo creo que el grupo en general está muy preparado. Si sale uno, entra otro. Entonces, obviamente, al final, como tú decís, son titulares, pero ellos no se sienten asegurados tampoco el puesto. Entonces tienen que competir y todos estamos compitiendo por el puesto. Y bueno, ojalá obviamente se cuiden y conociéndolo a ellos van al 100. Donde hay que ganar, hay que competir.
1: Ahí está. No se van a guardar nada.
2: No.
1: Si
2: no
1: pasa, pasa. Nomás y habrá reemplazantes. Está correcta.
2: Es que esta es la Copa Libertadores de América, el torneo más importante de esta parte del mundo, del subcontinente, porque no es de América, es del subcontinente que es Sudamérica, y por lo tanto las circunstancias siempre van a ser difíciles para el fútbol chileno. Siempre como que estamos mirando hacia arriba lo que viene.
1: No. Y a ver, uno ve lo de Coquimbo. Lo de Coquimbo Unido, por ejemplo, yo no sé qué opinas tú, Roberto. ¿Este equipo juega igual al de González, el de Caputo, juega igual de González? Para mí no.
2: No juega igual.
1: Este equipo ataca más que el de González. Aquel equipo del Chino González, que batió todos los récords, una campaña extraordinaria, batiendo récords del fútbol chileno, se defendía muy bien.
2: Pero contraatacaba bien.
1: Porque tenía además esos jugadores. Tenía Palavecino en el máximo nivel y Waterman.
2: También tiene a Zavala, convertido ayer en figura.
1: Este equipo ataca más, creo yo, Roberto. No sé qué opinas tú.
2: Es más, va con más jugadores en ofensiva. Va con Zavala por el centro, el centro delantero que Johansen y por
1: Chandía.
2: Chandía
1: ayer, qué asistencia. El gol de Fernández.
2: Su nivel.
1: No, impresionante Chandía. Para mí está en un gran nivel. Yo no sé, muchas veces uno se anticipa para nivel de selección, no sé si está para nivel de selección todavía, pero está muy bien en Copa Libertadores jugando.
2: Bueno, Benjamín Chandía. Coquimbo es histórico lo que está haciendo. O sea, ¿te das cuenta?
1: Sí.
2: Siempre para nosotros estamos mirando esta cosa arriba, allá están los grandes. Y Coquimbo se está metiendo en los octavos de finales, algo que habitualmente hace mucho tiempo que los chilenos no tienen ese paso en el fútbol.
1: La Católica, ¿cuántas veces?
2: No, está bien, pero Colo-Colo
1: llegó hace poquito, ¿cuánto? Cuarto de final, ¿no? Que lo eliminó River Plate.
2: Con fue en
1: cuarto de
2: final. ¿Con Quintero fue?
1: Con Almirón.
2: Ah, con Almirón.
1: Con Almirón, sí, que lo eliminó River.
2: Pero son excepciones.
1: Sí.
2: No es la constante.
1: Sí. ¿Cómo puede clasificar el Audax en la Sudamericana? Nos pregunta un auditor. Ganando en Paraguay y esperando otro resultado. Así de simple.
2: No depende de sí mismo.
1: No depende de sí mismo porque está con 7 puntos, lo comentábamos hace un ratito, igual que Vasco da Gama, pero ahí hay que esperar porque tiene que ganarle Olimpia. Y recordemos, o sea, por ejemplo, ahí si le ganara Olimpia, iguala con 10 a Olimpia de Paraguay. Yeah. Entonces ahí hay que ver el resultado entre ellos. Ya el Bicentenario de la Florida perdió. Por lo tanto, habría que ver si gana, o sea, tiene que ganar para avanzar.
2: Ahí tendría que ir la diferencia.
1: De pesado que, por ejemplo, Vasco pierda con Barraca Central, que ya está eliminado. Eso está complejo.
2: Está difícil lo de Barraca.
1: A ver, eso ya lo leí. Ah, don Roberto, ¿alguna palabra al papelón de Vidal? ¿Debería adoptar medidas el club? Nos pregunta un auditor, o le pregunta en todo caso a usted, el señor Mauricio Espinosa.
2: Bueno, sí, yo creo que el club debiera llamarlo a conversar sobre el tema, porque aparece involucrado en un hecho delictual. Yo no entiendo por qué no avanzó eso en la justicia, porque robar dinero es un hecho ilícito que está penado por
1: la ley. O sea, en este caso él igual él no lo robó.
2: No, pero lo acusa.
1: O sea, le acusa como cómplice.
2: Es el autor intelectual. Él le pide que haga esto y el muchacho lo hace. Y resulta que al final logran encontrar que él había... Y cuando lo llaman a declarar el tema, él dice, sí, me lo pidió Arturo Vidal. Raro, ¿por qué le pidió algo así? O sea, uno piensa que Arturo Vidal, aquí en Chile, hoy es el jugador mejor pagado. Y tiene una historia hacia atrás de un jugador, imagínate, 17 años en Europa, ganando millones de dólares. Y que se vea involucrado por este tipo de situaciones.
1: Nos dice otro auditor, ojo, Roberto, porque la fiscalía toma el caso, eso no queda ahí. Una cosa es que los involucrados no hicieron nada, pero fiscalía sigue investigando. Lógico, sí, esto es así.
2: No,
1: ojalá el programa de hoy sea tan bueno como el de ayer, pero si ayer no tuvimos programa, pues.
2: Sí, oye, hubo una.
1: Debe ser el de antes de ayer, está bien.
2: El abogado de la otra parte dijo que llegaron a un acuerdo y eso quedó sellado en un compromiso escrito. Y creo que hoy día pagó los 15 millones restantes, Vidal.
1: ¿Qué sabe, Roberto, si el dinero lo prestó Aníbal Mosa? Yo no tengo certeza de esto. Es un rumor, pero no puedo
2: asegurarlo. Ah, ¿cómo ahora lo pagó?
1: Pero tengo información sobre
2: ¿cómo
1: eso?
2: ¿Cómo Vidal va a estar con problemas económicos? En Chile ganar $1 millón al año es de millonario, no es de cualquier persona.
1: Está bien.
2: Estamos hablando de $1,000 millones de pesos.
1: Aquí me dice que fue una ironía. Está bien, fue una ironía. Un abrazo muy grande para el amigo Lalo Uber, nos escribe desde Las Rejas, que está muy atento, por supuesto, a todo nuestro programa y ahí estamos, saludando y apoyándolo, por supuesto, con todas las noticias del deporte, ¿eh? La parte penal sigue activa, sin lugar a dudas. Claro, quedó finalizada la parte civil, lo dice un auditor, la parte penal sigue activa.
2: Es que parece que ya la contraparte, aceptó la solución.
1: Exactamente, eso es verdad. Eso
2: y,
1: es verdad.
2: Y además al final dijo, ay, tenemos
1: sí, pero,
2: que decir,
1: pero
2: al
1: se
2: final,
1: sigue investigando.
2: Dijo, y al final nos comprometimos a no hablar más de este tema, la otra parte.
1: Ahora, ¿cómo puede ser que Arturo Vidal siempre esté metido en todo? En todos estos temas. ¿Cómo puede ser un jugador que ya lo tiene hecho, porque ya su carrera está prácticamente hecha? Todos tenemos claro que estos son sus últimos años,
2: bueno,
1: como profesional.
2: Una gran figura, y además, como Maradona, que sí. Tú entiendes todo lo que hizo, bueno, fuera no. Del fútbol.
1: Sí, pero
2: bueno, pero te digo,
1: no podés comparar con el peor.
2: Fuera
1: de la cancha, digo,
2: ¿cómo lo entiendes? Pero ¿cómo entiendes? Que siendo un exitoso todo, estás metido en lío. Sí,
1: es verdad.
2: Bueno,
1: eso es verdad.
2: Ese es el tema, sí, estoy hablando yendo a lo hecho.
1: Roberto. Me sacaron el reloj, Roberto Enrique. Está complicada la cosa. Tenemos que ir a la primera pausa de nuestro programa. Angelito, como diría, deje de presentar carilla. Venga, juegue el partido. Nuestro querido Ángel de Dios en los controles con Rodrigo de la Rosa. 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
1: Estamos hablando respecto a Coquimbo. Si le va a dar a Coquimbo, bueno, veremos. Ha remontado, decía Roberto, ha ganado algunos puntos del torneo local, que es donde más bajo está. Recordemos que llega con primera opción de clasificación la Copa y la Liga para meterse en semifinales.
2: Además.
1: Y este es el premio mayor. En lo deportivo y en lo económico, tú sabes cómo se están frotando las manos en Coquimbo, lo que van a ganar en un octavo de final.
2: De dólares esto.
1: Corre, que te corre, Angelito. Tomás Alarcón, hombre de Colo-Colo, sobre justamente la situación de Arturo Vidal, ¿cómo se lo vio en los entrenamientos después de todo lo que ha pasado en las últimas horas?
13: Bien, súper bien, súper bien, igual que todos los días, con mucha gana, con mucho ímpetu, entrenando al 100 como todos los compañeros. Estamos súper bien, gracias a Dios, muy motivados, y como te dije recién, el equipo está full enfocado en el domingo y creo que nada nos va a sacar del foco que salir a ganar el domingo.
1: ¿Sabes quién habló también hoy, Roberto? Vamos escuchando los audios más importantes del día. Rosa Res, que es la nueva rectora de la Universidad de Chile.
2: No, pues la que va a salir.
1: Rosa Res. Perdón, la saliente, ¿no? La rectora saliente. Sí. Exactamente, Universidad de Chile, respecto al informe Azul. Porque
2: están redactando.
1: Que está redactando. Exacto, ella habló del tema, no dijo mucho, pero lo más importante.
14: Bueno, vamos a esperar lo que dice el informe. Justamente esa es la idea, he solicitado a un gran abogado como profesor universitario, no solo un gran abogado, sino un profesor de la Universidad de Chile, por lo tanto queramos conocer cuáles son distintas opciones que tiene la universidad. Pero tenemos mucho respeto no solo por la universidad, también por lo que significa el club de la Universidad de Chile, por la hinchada. Es un trabajo que vamos a hacer con máxima responsabilidad.
1: Situación compleja, ¿eh? Situación no. compleja para los actuales directores de Azul Azul.
2: Había la reacción de la Casa de Estudios.
1: Sí, pero también en este caso...
2: Cuando llegó este grupo...
1: Hubo cambio de rector también, ¿no?
2: Carlos Citadeves, ellos debieron haberse preocupado antes cuando vieron que esto no era transparente.
1: No, es verdad.
2: Porque se dijo en su inicio, ¿quiénes son los que están detrás de esto?
1: Porque el traspaso accionarial fue el año 2021. Mira. 5 años.
2: Han pasado.
1: Y claro, en este caso la Casa de Estudio me parece que se demoró un poco. ¿Eh? No, o no la vio venir. No.
2: Y ahora está montado en un caballo.
1: Sí.
2: Tiene un camino claro.
1: Señores, nos vamos a ir a la última pausa que nos queda en nuestro programa. Roberto Enrique Vallejo, hoy ganó el Aston Villa, lo pasó por arriba, deja esa sensación, ¿eh?, que el Betis se podría haber metido en esta y la final hubiese sido distinta. Sí. No hubo obstáculo, no hubo rival.
2: Rival, no,
1: Friburgo aguantó 40 minutos, por ahí tuvo algún acercamiento, Martínez prácticamente no atajó balón, el Dibu Martínez, y Emiliano Buendía, el argentino, fue figura. Un gol y una asistencia, 3-0, lo pasó por arriba en Turquía. En Estambul y ganó en este caso la UEFA Europa League. Es el primer título que se define en Europa, ¿eh? La semana próxima Conference, Crystal Palace con Rayo Vallecano
2: y después la final.
1: Y después la final de Champions, la que todos queremos ver, Arsenal con el PSG. Sí. Y no va a ser a las 3 de la tarde.
2: ¿No?
1: No, va a ser temprano, en horas del mediodía.
2: No es el gusto del delegado de.
1: ¿Y qué va a ser? Por ahí, más tempranito.
2: ¿Por qué cambió ese? ¿Cuál
1: partido? No lo sé. ¿Sabes que no tengo los motivos por los cuales?
2: No, porque es en la previa del 21 de mayo.
1: No, eso es el 31 de mayo. 30 de mayo, sábado 30, ¿no? ¿Sábado 30 de mayo?
2: Ah, tienes razón.
1: Sábado 31.
2: Mañana.
1: No.
2: Por mañana.
1: No, no.
2: Es que increíble que así de repente cambiaron algo que venía del 18 de abril.
1: Hablando de cambiar, esta tarde...
2: ¿Qué no critica el delegado presidencial ese? No lo critica.
1: Eso, estás hablando de Everton Coquimbo.
2: Sí.
1: El partido del viernes se adelanta de las 20 a las 3 de la tarde.
2: Sí.
1: De las 20 a las 15 horas, porque la delegación presidencial no lo autorizó, ¿no? Yo no lo critico, lo criticó la NFP. No, sacó un comunicado, porque lo cambiaron, exacto. No habilita, porque no autorizaron ya lo había partido.
2: Exactamente. El delegado lo había autorizado y ahora cambió.
1: Exactamente, eso es. 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Ayer al no tener programa, no hablamos, por ejemplo, de la salida de Walter Lema, de la banca de la UDECONCE.
2: Sí.
1: Está con técnico interino. Otro cambio de entrenador. Ni hablar de Ranger de Talca, que va último sin ganar un partido. Tres puntos en 36 que se llevan disputados.
2: Entrenadores.
1: Ivo Basay va ahora. Ivo Basay toma a Ranger. ¿Y sabe con quién debuta Ranger el fin de semana? Ivo Basay, en este caso.
2: ¿Sí?
1: Con Santiago Wander, su ex equipo. Pausa. La última, Angelito de Dios en los controles. 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
1: Una del polideportivo. Roberto, Tomás Barrios Vera cayó. Esta es una derrota que duele, ¿ah?
2: ¿Eh? No se esperaba.
1: No se esperaba. 135 el mundo perdió con el 240.
2: ¿Tú sabes que el año pasado se enfrentaron y le ganó? Por la misma clasificación a Roland Garros, le ganó
1: Pablo Vera. Al revés, Barrio Vera. Sí, esta vez Lucas Pavlovich, 6-2, 6-7 y 6-2. O sea, además el triunfo fue
2: clarito.
1: Claro.
2: Porque el triunfo de Barrio Vera fue apretado. sí. En tiebreak.
1: Por lo tanto, bueno, Tabilo y Garín son los dos tenistas chilenos que van a estar...
2: Que directo al cuadro.
1: Que estaban clasificados directo al cuadro principal, tal cual. Por lo tanto, hay pocos días, estaba hablando con esto con Nibaldo hace un ratito en Radiograma, fuera del aire. ¿Cómo llegan los tenistas? Reventados. Por ejemplo, Jannik Sinner lleva con...
2: Sí, porque, o sea, él juega todos los torneos completos porque completo. Los gana todo.
1: Sí, y mucho esperábamos ya del año pasado, ya ahora, como antes era Sampras con Djokovic, ¿no? La final es Sampras-Djokovic, ¿de acuerdo?
2: Este, acá en Roland Garros de Nadal.
1: Perdón, Federer con Djokovic, esas finales que se iban repitiendo. Bien. Aquí ahora empezaban a hacer Sinner con Alcaraz.
2: Era Nadal antes.
1: Y antes Nadal.
2: Era ganar claro, Roland Garros.
1: También, Nadal con Djokovic. Bueno, ahora...
2: Ahora no está Alcaraz.
1: Claro, ahora, ahora no está Alcaraz. Y entonces, tomamos trabajo, Roberto, para ir aprendiendo, para que la gente aprenda, nosotros también. La lesión de Carlos Alcaraz, tenosinovitis de Carván. Hablamos con un especialista, el doctor Sebastián von Unger. Sebastián von Unger, él es especialista en codos de la Clínica Universidad de los Andes. Y nos saca... de duda porque Alcaraz se baja de Roland Garros y de Wimbledon. O sea, varios meses fuera por esta lesión.
2: Y antes ya no estuvo en varios Master 1000.
1: Ya, entonces, esta tenosinovitis de Carván, ¿qué significa? Lo explica el doctor Sebastián von Unger.
17: La lesión de este gran tenista Carlos Alcaraz es una tendinitis de Kerven. La tendinitis de Kerven es una tendinitis que es más bien por causas degenerativas, pero evidentemente en los deportistas y deportistas de élite se puede deber a eventos traumáticos, pero más frecuentemente a sobrecargas repetidas. Afecta principalmente dos tendones, el extensor corto del pulgar y el abductor largo en el borde radial de la muñeca, y que, claro, se ven bastante estresados en la actividad deportiva como el tenis, donde el solo hecho de tomar la raqueta más los movimientos de remaches, de golpes, etcétera, van generando este proceso inflamatorio.
1: Mira, y tiene que parar porque si esto se reitera, también el doctor Sebastián von Unger, puede llegar a operación. Sí, entonces tiene que parar para descansar los tendones, porque se cura de esta manera, con descanso. Porque
2: imagínate, él jugaba ya con este problema.
1: Qué terrible,
2: y el desarrollo del partido comenzaba a doler.
1: Eso muñeca. Es convivir con el dolor.
2: Bueno,
1: es terrible.
2: Los deportistas de alta élite, del máximo, siempre están con un dolorcillo que lo tienen que soportar para poder seguir en la disputa. Porque si no, en el tenis, tú sabes que estás defendiendo puntos permanentemente. Imagínate la cantidad de puntos que está perdiendo a esta altura Alcaraz. Va a bajar en el ranking.
1: O sea, ya por lo menos ya supimos de qué se trata la tenis.
2: También un ranking protegido. No sé cómo ahí yo no sé muy cómo es claro. Porque también es un ranking que es protegido.
1: Protegido.
2: Que es por salud.
1: Que no baja tanto.
2: Que no baja tanto por el tema de que una lesión.
1: Es así.
2: Está comprobada.
1: Pero oiga, a todo esto, Alcaraz fuera de Roland Garros, fuera de Wimbledon. Uno no me gusta hacer comparaciones con otro deporte. Por ejemplo, en el fútbol no se juega tanto, ¿no? No sé, o sea, el tenista vive jugando, no para nunca. No. Entonces yo creo que habría que analizarlo en los Grand Slam si realmente vale la pena jugar a cinco, al mejor de 5-0. No sé. En los Master 1000 ya se quitó, en la Copa Davis también.
2: Tú estás preocupado por un tenista. Y participan,
1: no, porque todos conviven con dolor.
2: 500, 600. Es que en el fútbol también juegan con dolores. Mira lo que está haciendo ya de San Pedri. Acaba de fracturar la
1: nariz nasal,
2: y ya va a jugar el domingo.
1: No, mañana. ¿Qué domingo? Mañana ya juega con máscara.
2: Y después el domingo.
1: Y después el domingo con Colo-Colo, sí. Roberto, 20:30, nos vamos. Mañana transmite la radio. Estará en San Carlos de Apoquindo, en Claro Arena, con este trascendental partido Copa Libertadores Católica Barcelona de Guayaquil. Muchas gracias. Llega Julio Sánchez hoy en la radio en instantes.
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1: Muy buenas tardes, bienvenidas, bienvenidos. ¿Qué pasó con Bio Bio TV? Que se nos apagó ahí la... Sí, estamos apareciendo. ¿Y cómo están? ¿Cómo les va? Sean todos ustedes bienvenidas, bienvenidos. Ahí estamos apareciendo por las pantallas de Bio Bio TV. Estamos también por la radio en vivo y en directo haciendo este programa. Día 20 de mayo, día miércoles, un día en que se conmemora el Día Mundial de las Abejas, ya lo hemos dicho en otros programas, para crear conciencia sobre la importancia de los polinizadores, sí, las amenazas a las que enfrentan y el beneficio para toda la Tierra. Las abejitas son los animales más laboriosos de la Tierra. Mira, son los más trabajadores de la Tierra. Son unos bio-bio cualquiera, bien trabajadores. Y con su trabajo benefician a las personas, al medio ambiente y a la naturaleza. Al transportar el polen de una flor a otra, consiguen que haya una variedad de frutas, verduras y semillas increíbles y que además las cosechas sean de mejor calidad, contribuyendo así a la seguridad alimentaria y a la nutrición, y no digamos de la producción de miel, cera y otros productores deliciosos y nutritivos para las personas. Mira, ahí están las abejas. No están solo las avispas, ¿no? Pero están, son de la misma familia, mirá. ¿Usted sabe que esta canción es una canción cristiana? ¿Sí? Mira, escuche la letra, mira. Son versículos de la Biblia. Mira, escúchenla.

0: 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Una canción cristiana esta. Bueno, como muchas canciones de Juan Ligierra, que son de corte más cristianos, inspirados en la Biblia, versículos y todo aquello. Bueno, a ver, señoras y señores, también un día como hoy, está el cumpleaños Cher, la actriz y cantante estadounidense, cumple 80 años. Plena juventud. Oiga, permítame una licencia, porque nuestra querida Francisca Pérez, que es la productora periodística de este programa, hace la pauta y me deja todo lo que yo digo normalmente me lo deja ella, para ser transparente. Y en las efemérides pone que efectivamente hoy es el Día de la Mundial de las Abejas, pone que un día como hoy la aviadora Amelia Earhart comienza el primer vuelo solitario de una mujer para cruzar el Océano Atlántico, dice, un día como hoy. También dice los cumpleaños que Cher, actriz y cantante estadounidense, cumple 80 años. Y al último de las efemérides pone que una periodista llamada Francisca Pérez cumple 29 años, que es ella. Se pone en la efeméride, imagínate, Francisca Pérez se pone en la efeméride. Está de cumpleaños nuestra productora periodística. Le mandamos un abrazo, un cariño grande, que es la encargada de armar este programa, la diseñadora intelectual de este programa. Hoy está de cumpleaños Francisca Pérez, y que lo más gracioso es que lo pone en la efeméride de la pauta. Lo mejor, es lo tremendo. Golazo nos metió ahí Francisca, pero está bien, está bien. Saludos para ella. Ya, a ver, día agitado esta jornada. Perdón, día agitado, día convulsivo, convulso, donde, entre otras cosas, si usted recién se está incorporando o está aprendiendo la radio, las noticias, lo que sea, y no se ha enterado, bueno, les cuento, durante esta jornada, tras aprobarse la idea de legislar y votarse en particular los artículos en la Cámara de Diputados, el proyecto de ley de reconstrucción nacional fue despachado para su discusión en el Senado. Sí, fue aprobado el proyecto. Este proyecto que ha tenido dimes y diretes, una oposición marcada que planteaba incluso presentar más de 2.000 indicaciones, ¿se acuerda? En una discusión previa, bueno, en fin, fue aprobado finalmente en la Cámara de Diputados. La iniciativa, digo, clave para el Ejecutivo, logró en primer lugar ser aprobada en general por 90 votos a favor, 59 en contra y una abstención. Luego se procedió a su votación en particular, que se extendió hasta la tarde. En un tensionado ambiente avanzaron artículos claves para el gobierno, como la reducción del impuesto corporativo para las grandes empresas y la invariabilidad tributaria por 25 años. Estos dos puntos son esenciales en la discusión. No sé cómo va a comportarse en el Senado. En la Cámara pasó, pero sabemos que en el Senado el escenario es un poquito más complejo. Y sin duda han sido los dos puntos esenciales en la discusión, ¿no? Invariabilidad tributaria por 25 años para nuevas inversiones. Y evidentemente la reducción del impuesto corporativo para las grandes empresas. Son los dos elementos que sin duda van a tener una tensión un poquito mayor en el Senado. No obstante, hubo otros que fueron rechazados, como el que incluía cambios a la propiedad, a la ley de propiedad intelectual, el que modificaba normas para suscribir los convenios del MOP y el que eliminaba la franquicia tributaria CENSE. Ahora, uno de los puntos más polémicos y que marcó una disputa entre el Ejecutivo y la oposición estuvo en el artículo 9 bis del proyecto que establece la sala cuna universal y que fue aprobado por 82 votos a favor, 48 en contra y 24 abstenciones. Esto porque luego el Ejecutivo y la diputada UDI Constanza Juve presentaron reserva de constitucionalidad, abriendo la puerta a que la iniciativa termine siendo revisada por el Tribunal Constitucional. El ministro de Hacienda, Jorge Quirós, justificó la decisión señalando que contraviene nuestra Constitución y la potestad del Ejecutivo en materia de administración del Estado y responsabilidad por las finanzas públicas. Mientras que la diputada Gael Jomans cuestionó los reparos planteados, destacando que para incentivar el empleo femenino, la sala cuna es una alternativa mucho mejor, que gasta menos dinero, 5 veces menos que la del crédito tributario. A ver, tras el despacho de este megaproyecto a la Cámara Alta, el viceministro del Interior y CGGOV, Claudio Alvarado, que desde ayer es ministro también vocero de gobierno, además de Interior, por supuesto, valoró el avance, asegurando que esto va a permitir que muchas familias en un futuro cercano tengan mejores y mayores oportunidades. Con esta iniciativa, decía el ministro, que avanza hacia el Senado, el gobierno está demostrando que es capaz de escuchar, de recibir propuestas y de generar mayorías, y esas mayorías hoy día nos han permitido con amplia votación seguir y continuar este proyecto. Bien, parte de la nota que aparece en Bio Bio Chile, que usted puede ahí ver en un poquito más extenso, vamos a estar, por supuesto, profundizándola conforme avancen las horas en una discusión intensa, álgida, y con tensiones propias de algunos parlamentarios que se enfrentaron con el ministro Quirós también ayer, ¿se acuerda? Ahí, el diputado Manucheri, etcétera, etcétera, etcétera. Bueno, Julio, buenas tardes, feliz cumpleaños a la señorita Francisca, muchas gracias, gracias a todos los que están ustedes ahí en sintonía. Vamos a estar conversando de esto y muchos temas más. Vamos a estar hablando de la línea 8 del metro, ¿eh? Viene el alcalde Macula acá a conversar con nosotros. Viene también, vamos a estar hablando de una linda propuesta de un chileno que está en Brasil. Vamos a estar conversando de ello. Tenemos música, tenemos invitados en estudio, tenemos a varios más acá para desarrollar junto a ustedes en esta noche de día miércoles. Mañana feriado, ¿ah? ¿Eh? 21 de mayo, vamos a estar hablando de eso también. A la vuelta de la pausa, hacemos un corte y seguimos junto a ustedes. Esto es Hoy en la Radio, aquí comienza para ustedes, hacemos el corte y volvemos con todo.
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1: Bien, estamos de regreso, son las 20:48. Nos vamos a meter de inmediato en lo que ha sido, sin duda, una de las noticias del día, además de lo que ocurrió ayer, por supuesto, con el ajuste ministerial, lo que pasó hoy en la Cámara. Se aprueba este proyecto, se lo antecedíamos en la lectura previa a la pausa comercial y a la música, ¿no? En general y en particular, este megaproyecto de reconstrucción nacional pasa la Cámara, el primer escollo del Ejecutivo, check, ahora va hacia el Senado. ¿Cómo se va a comportar en el Senado? ¿Va a tener el mismo éxito que tuvo hoy en la Cámara? Vamos a estar conversando de eso y entre otras temas, ¿no? Lo que tiene que ver también con la discusión política, junto a Pablo Müller, académico de la Facultad de Administración y Negocios de la Universidad Autónoma. Pablo, ¿qué tal? ¿Cómo le va? Bienvenido.
2: Buenas noches, Julio. Bien, ¿a ti cómo estás?
1: Muy bien, muy bien. Y atento a lo que acaba de ocurrir hace un ratito atrás ahí en la Cámara. Pasa al Senado este proyecto. ¿Qué lectura podemos hacer de lo que ocurrió en una jornada también bien intensa en la Cámara de Diputados?
2: Mira, lo que ocurre, en mi opinión, es que es algo que más o menos ya teníamos, no claro, pero bastante probable, porque ya estaban comprometidos los votos del PDG, más todo lo que es la derecha tradicional, por llamarlo de alguna forma, por lo que, si tú sumas y restas los votos, calza sumamente bien. Hay la izquierda, lo que es actualmente la oposición, que era el gobierno anterior, porque el PDG también podría sumarse un poco ante lo que puede hacer oposición, un poco bisagra en ese sentido. Sabíamos que votar en contra, y lo votó en contra. No hay una gran sorpresa por ese lado, diría yo. Ahora, ¿qué cosas sí son interesantes? Por ejemplo, la invariabilidad tributaria por 25 años. ¿Por qué? Porque incluso el gobierno dijo que pensaba agregar una enmienda que la baje a 20.
1: Claro.
2: Entonces ahí es algo que, o sea, estamos de acuerdo con que sea mucho. Y esas son cosas que son, hay varias cosas tributarias principalmente que son bien importantes. Por ejemplo, la disminución de primera categoría de 27 a 23, la reintegración financiera, son cosas que son bien interesantes y que son cosas que son literalmente deshacer la reforma de la presidenta Bachelet. Entonces, por ahí es bien llamativo, porque obviamente la izquierda va a estar en contra.
1: Sí, por supuesto.
2: Lógico, porque es por la reforma de ellos. Pero es bien interesante el cambio que se presenta.
1: Ahora, claro, yo creo que son los dos puntos más interesantes en función de lo que se aprueba, ¿no? Que es la invariabilidad tributaria, 25 años, precisamente lo que se estudia, una discusión previa que se podría haber negociado hasta 20 años, y lo que tiene que ver con la rebaja impositiva de las empresas. Ahora, una cosa es la Cámara y otra cosa es el Senado.

0: ¿no? Para anticipar un poco la discusión que se va a dar ahí y también contarle a la gente que nos está mirando por BioBio TV y escuchándonos por la radio, ¿cómo se va a venir esa discusión y si también están esta posibilidad que vimos en la Cámara de mantener ese statu quo de aprobaciones?
1: Mira, yo la verdad es que ahí no, yo no soy especialista tan técnico en la parte del análisis político, pero mira, solamente por porcentajes ahí sabemos que está más dura la cosa, porque se necesita 50 más 1, como que claro. Dice. Y como son 50 senadores, necesitáis 26. Pero aquí es donde viene la parte interesante, porque técnicamente hablando, ya más políticamente hablando, la derecha tiene 24 y la izquierda tiene 24. Hay dos que son bisagra, que son más... que no porque tengan, por ejemplo, la senadora Campillay es independiente, pero sabemos que su pensamiento es de izquierda.
0: Sí, claro.
1: ¿Claro? Entonces no nos engañemos, no tenemos la suerte entre gitanos. Pero sí hay dos que son senador Bianchi y se me fue la otra persona en este momento el apellido,
0: sí.
1: que sí han tenido tendencia a votar dependiendo del proyecto en sí. ¿Ya? No es como quien dice son sesgados a. O sea, no hay un mira, soy de izquierda, por lo tanto de izquierda, o soy de derecha y voto de derecha, sino que analizan un poco más la cosa. Entonces por ahí es más factible, pero como te digo, es mucho más cerrada. Aquí no es 90-60, es 26-24. Es mucho más ajustado.
0: ¿Sorprendió lo que pasó hoy o no?
1: Un poco en el sentido de que si bien está un poco anunciado, de hecho el mercado ya lo tenía bastante internalizado esta aprobación, hay un par de cosas que, como te decía yo, que llaman la atención. Por ejemplo, el agregar la sala cuna universal, porque tiene una situación bien particular. Efectivamente es un gasto menor para el Estado que las políticas que se plantea de subvenciones al trabajo, pero también sabemos por otro lado que eso hace subir el costo empresarial, el costo de contratación. Entonces hay algo que hay que medir ahí súper bien, que no sé efectivamente si que lo habrán medido o no cuando lo votaron, porque si subimos los costos de contratación nos sacamos mucho más generando entre comillas las condiciones para más puestos si esos puestos son más caros.
0: Claro.
1: Entonces por ahí eso es llamativo.
0: Sí, hay que ver ahí cómo va a avanzar eso, ¿no? Lo que tiene que ver con como este proyecto que está generando un debate importante en materia incluso de proyecciones económicas, ¿no? Si
1: sí,
0: es que se aprueba.
1: Sí. Claro, o sea, la idea de este proyecto es principalmente remontar en el crecimiento. ¿Qué es lo que sabemos básicamente de teoría de crecimiento económico? Es que llega un momento en que se llama la curva de Laffer, llega un momento en que tú aumentas los impuestos y ya no recaudas más. De hecho, podrías hasta recaudar menos. Y se te pasa mucho el tejo. El problema es que eso funcionaría súper bien si la curva fuera perfectamente redonda, si una curva normal perfecta. Pero no es así. Entonces sabemos que disminuyendo impuestos, efectivamente tú vas a generar mayor crecimiento, mayor cantidad de puestos de trabajo. Pero la pregunta es si compensa o no en la recaudación. Y la historia comparada dice que no. ¿Ya? Por ejemplo, Margaret Thatcher lo impulsó en la década de los 80 en Inglaterra, y Ronald Reagan también en la década de los 80, y no cuadró exactamente. Es un poco más bajo la recaudación. Ahora, aquí hay que, otra cosa que hay que jugar, poner arriba de la mesa, por así decirlo. Y es que el gobierno está apuntando también a gastar menos. Si tú gastas menos, no necesitas tanta recaudación.
0: Claro.
1: Entonces ahí un poco cómo va siendo el ajuste propiamente tal. Porque obviamente esto, claro, es una gran ley que tiene muchas cosas, pero luego vas a tener que ir ajustando por otros lados, porque no necesariamente vas a cubrir con todo, que es lo que decía el Consejo Fiscal Autónomo, que es un ente súper importante porque es un ente técnico, no es un ente político. Entonces lo que dice es, toma los informes de la Dirección de Presupuestos. La Dirección de Presupuestos, si bien es un ente que depende del gobierno en cuestión, es un ente también sumamente técnico. Entonces toman los informes, que es lo que dicen los informes, y dicen, miren, esto podría pasar, estudiando el informe probablemente tal, y no es como que no le pasen un torpedo. Entonces aquí el CFA dice, ok, podríamos tener déficit hasta el 2031. Y la idea es recortar el déficit, no aumentarlo, o mantenerlo.
0: Claro.
1: Entonces ahí hay que ver cómo va a ajustar todas esas cosas el gobierno, dado lo que está proponiendo.
0: Sí, te
1: en resumen, yo creo que el proyecto está bien encaminado, que la idea es buena, ¿ya? Pero hay que hacerle algunos ajustes puntuales para que se pueda también que pueda efectivamente tener el impacto que se quiere que tenga.
0: Sí. Vamos a estar atentos a cómo evoluciona este proyecto de ley, sin duda el proyecto ancla del Ejecutivo, que claro, se está jugando gran parte de las cartas, ¿no? En lo que es la aprobación de esto. Falta todavía el Senado, un duro escollo ahí. Vamos a ver cómo evoluciona todo esto. Pablo Müller, académico de la Facultad de Administración y Negocios de la Universidad Autónoma, conversando con nosotros a esta hora de la noche acá en Biobío. Muchas gracias, Pablo.
1: A ustedes, mándale saludos a la Francisca.
0: En su nombre, que está de cumpleaños además. La aprovechamos a saludar. Por gracias, eso. Pablo. Que esté muy bien.
1: Esté muy bien.
0: Ya, son las 8 de la noche con 56 minutos. Oiga, tenemos un lindo programa. Vamos a tener harto contenido durante esta noche. Vamos a además cerrar lo que ha sido esta semana, porque para muchos la semana se cierra hoy, ¿no? Hacen ahí el sándwich el día viernes para los afortunados y para los que no. Felices, van a ir a trabajar el día viernes, me imagino. Hacemos el alto musical, viene el informador y volvemos con ustedes en breve. Vamos y volvemos.

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6: Hola, ¿qué tal? Muy buenas noches, bienvenidas y bienvenidos al Informador de las 9. Una persona lesionada dejó un atropello y posterior choque en el sector de Mundo Nuevo, en la comuna de Casablanca. Nos va a ampliar la información Lucas Suárez.
7: En el sector de Mundo Nuevo, esto en la ruta 68 a la altura de la comuna de Casablanca y en dirección hacia Santiago, se registró un choque de dos vehículos que dio como resultado una persona atropellada, quien ya fue trasladada a un centro de asistencia. Son 12 en definitiva los vehículos involucrados y esta persona que estaba deambulando por el sector, quien resultó atropellada y con lesiones de carácter grave pero estables, quien fue trasladada al hospital Carlos Van Buren por personal del SAMU que llegó hasta este sector una vez ocurrido esta situación. Hasta el lugar también llegó carabineros de la tenencia carretera, ambulancias de ruta y también este personal del SAMU en una emergencia que ya se encuentra controlada y que mantuvo por algunos momentos restringida la circulación hacia Santiago. Se trata entonces de este accidente que involucró dos vehículos y dejó una persona lesionada en dirección hacia Santiago en el sector de Mundo Nuevo en la comuna de Casablanca. 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
6: El Senado aprobó y despachó a su tercer trámite constitucional el proyecto de ley Valentín, iniciativa que busca reforzar las medidas de seguridad en edificios para prevenir la caída de niños desde altura. Nos cuenta José Riquelme.
8: La Sala del Senado aprobó y despachó a su tercer trámite constitucional el proyecto de ley conocido como Ley Valentín, iniciativa que busca implementar exigencias regulatorias y reforzar de manera obligatoria las medidas de seguridad en edificaciones en altura para evitar accidentes fatales que involucren a menores de edad. El senador Enrique Van Rysselberghe destacó el rol fundamental de Pamela Gutiérrez y Fernando, padres de Valentín, quienes tras perder a su hijo impulsaron activamente la creación de esta normativa. El parlamentario valoró el amplio respaldo que obtuvo la propuesta en el Congreso, asegurando que se despachó un texto robusto que ayudará de forma efectiva a minimizar este tipo de tragedias en los recintos habitacionales del país. Por su parte, el senador Gustavo Sangüesa relevó la voluntad política de las distintas bancadas para tramitar esta ley con urgencia. El legislador agradeció las gestiones de la Comisión de Vivienda y de la Mesa de la Corporación, que permitieron sesionar de forma extraordinaria hasta el total despacho del articulado. 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
6: En prisión preventiva quedaron los carabineros y el líder de una asociación criminal en Curanilahue. Nos informa Paula Arthur desde Concepción.
9: Tras 4 días de audiencia en el juzgado de Curanilahue, finalmente terminó la formalización de la asociación criminal en la que formaban parte 2 uniformados de carabineros en la banda El Moto, donde ellos quedaron en prisión preventiva. Además, también un tercer uniformado involucrado, que también fue dado de baja por omisión de denuncia, quedó con arresto domiciliario total, firma quincenal ante carabineros y con arraigo nacional. Nacional. Un adolescente que también formaba parte de esta banda quedó en internación provisoria en el CIP de Coronel. Finalmente, otros dos involucrados también quedaron con arresto domiciliario total, firma quincenal y arraigo nacional. En cuanto al líder, ya otros dos imputados quedaron también en prisión preventiva. Finalmente, entonces, cinco sujetos de estos 12 detenidos quedaron en prisión preventiva, tres con arresto domiciliario total y otro quedó con internación provisoria por ser adolescente. El tribunal además otorgó 4 meses de plazo de investigación para este caso de la banda El Moto. 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
6: La senadora María José Gatica pidió medidas especiales a las regiones más afectadas por el alza de las cuentas de la luz en julio. Nos cuenta Ignacio Majave.
10: La senadora de Renovación Nacional, María José Gatica, solicitó al gobierno evaluar medidas especiales para enfrentar el alza en las cuentas de la luz, principalmente en las regiones que más les afecta, los ríos y los lagos. La parlamentaria realizó el planteamiento durante una sesión de la Comisión de Hacienda, instancia en la que participó la ministra de Energía, Jimena Rincón, en medio de la discusión por un nuevo subsidio eléctrico. Según advirtió Gatica, la región de los ríos podría registrar aumentos de hasta un 16% de las cuentas eléctricas, cifra considerablemente superior al promedio nacional estimado en un 2.4%. La senadora sostuvo que el incremento afectará directamente a familias que ya enfrentaban alzas en combustibles, alimentos y servicios básicos, por lo que pidió actuar con urgencia para proteger especialmente a la clase media y a los sectores más golpeados. En esa misma línea, Gatica emplazó al Ejecutivo a mostrar la misma disposición que, según indicó, ha tenido para impulsar rebajas tributarias a empresas en el proyecto de reconstrucción nacional, pero esta vez enfocado en aliviar el costo de la vida de las familias del sur del país. 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
6: 9:05 p.m, el cielo permanece nublado en la comuna de Casablanca. Sigan compañía de la radio, buenas noches.
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0: noche con 15 minutos, ya estamos de regreso, estamos haciendo el Hoy en la Radio por las pantallas de Bio TV. Oye, nos están mirando de distintas partes del mundo, nos están escribiendo gente de distintas partes del planeta, así que mándanos un mensajito nomás, ¿eh? También de nuestro país, por supuesto. 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Ya. A ver. Fíjese que hace algunos días se anunció la aprobación por parte de la Comisión de Evaluación Ambiental la nueva línea 8 del metro. Esta línea va a conectar las comunas de Puente Alto, La Florida, Peñalolén, Macul, Ñuñoa y Providencia en solo 26 minutos, estimando así una reducción significativa de los tiempos de traslado para miles de santiaguinos y puntualmente de quienes habitan no solo esas comunas, sino que también se trasladaban por ahí de forma ya sea transitoria en términos de trabajo, vivienda, etcétera, etcétera, etcétera. Vamos a conversar con Eduardo Espinosa, alcalde de Macul. Lo tenemos acá por una de las lugares donde pasa la línea, ¿no? ¿Qué tal, alcalde? ¿Cómo le va?
1: Muy buenas noches, a saludar a todos los muchos auditores y televidentes de esta prestigiosa radio Bio Bio.
0: Oiga, línea 8 del metro. ¿Cómo definimos este megaproyecto para la comuna? Me imagino que un beneficio importante.
1: Bueno, para Macul, este beneficio, la llegada de la línea metro, bueno, para todo lugar donde llegue el metro es un beneficio bastante grande. En el caso de Macul, nosotros hoy día tenemos línea de metro por Vespucio y por Vicuña Maquena. Y esto va a pasar por el corazón de Macul, cosa que va a ayudar mucho a nuestros habitantes que van a tener a menos de un kilómetro una línea de metro. Nosotros vamos a tener las cuatro estaciones de metro, que estamos muy contentos, que por supuesto va también a mejorar la plusvalía del sector, va a mejorar la calidad de vida a través de los trayectos, van a ser más cortos y vamos a tener, vamos a ser unas comunas privilegiadas y vamos a tener tres líneas de metro. Así que estamos muy contentos con la posibilidad ya cierta de que el metro en unos años más pueda pasar por el centro, el corazón de Macul.
0: Las cuatro nuevas estaciones, ¿están claros ya los lugares o no?
1: Sí, tenemos, nosotros tenemos Rodrigo Araya,
0: sí, eso está en
1: Macul. Punta de Rieles, que es Quilín con Macul.
0: ¿Es una nueva estación? Perdón, la ignorancia.
1: Es una nueva estación.
0: Pero todavía no existe. ¿Sí?
1: En realidad, Rodrigo Araya con Macul es la estación San Marco, donde está la emblemática iglesia San Marco de Macul. La estación.
0: Perdón, pero lo que está nombrando son las que vienen o ya están en
1: esa estación. Las que vienen. San Marco.
0: ¿Ya tiene nombre?
1: Sí, nombre tentativo, pero ya está más o menos. Punta de Rieles, que está en Quilín con Macul, que es el corazón de nuestra comuna. También tenemos en Las Torres con Macul, o Amador Nende con Macul, a paso de el centro Juan Pinto Durán, centro deportivo Juan Pinto Durán, y la estación de metro Macul, que se une con la que hoy día ya existe.
0: Cerca de Pinto Durán, ahí, para que los técnicos y los jugadores lleguen en metro a entrenar, digamos.
1: Sí, es medio difícil que lleguen en metro en esta altura de la vida, pero sí, para...
0: Nunca sabes, pueden llegar más rápido.
1: Para los hinchas es fácil ir a ver a cuando sale la selección de ahí, va a haber una estación, ahí donde hay un lugar donde hay mucha población que va a tener la posibilidad de que el metro esté cerca de sus hogares.
0: ¿Y se acuerda cuando Bielsa llegaba en un...? Bueno, Bielsa vivía en Juan Pinto Durán, cuando estaba... un comentario aparte, nada que ver de la conversación, pero teniendo todo la plata que tenía un auto súper modesto, no me acuerdo qué auto era, pero muy modesto, y se movilizaba por ahí por Macul, transitaba harto por Macul.
1: Bueno, te cuento que el vecino Macul, porque vivía ahí en Macul,
0: ahí, pues, claro,
1: y sí. Próximamente, aquí estoy saliendo del libreto.
0: Pero no me diga que lo va a traer de vuelta.
1: Próximamente, al frente nuestro complejo va a haber un monumento a Marcelo Bielsa, que lo están haciendo un grupo de gente que son seguidores de Marcelo Bielsa. Está bien avanzado eso, yo creo que de aquí a fin de año pueden haber novedades después del Mundial.
0: ¿Con el patrocinio del municipio eso? ¿Ustedes autorizaron?
1: Nosotros estamos autorizando una persona emblemática que trajo tanta alegría al fútbol nacional y al deporte en general.
0: ¿Y un monumento? ¿Como una estatua? ¿Qué es lo que es?
1: Una pequeña estatua.
0: ¿A Marcelo Bielsa?
1: Con su rostro.
0: Mira, ¿eh? Esa es notición.
1: Notición, se la estoy dando de...
0: Mira, Marcelo Bielsa ahí... ¿Y está cerquita de Juan Pinto Durán? ¿Va a estar o no?
1: Al frente, en el bandejón.
0: ¿Al frente?
1: En el bandejón.
0: Ya. Y si se pica San Paolo, y también va a querer una, ya bueno, que ganó la Copa América, Pizzi que ganó la otra Copa América, Fernando Riera, otros técnicos también.
1: Un grupo.
0: Nosotros siempre buscamos la polémica, alcalde.
1: Sí, no, está bien.
0: ¿Por qué no está San Paolo en la...?
1: Es un grupo de amigos de Marcelo Bielsa que tienen
0: perfecto.
1: Y que ellos propusieron la idea y ellos están ejecutándola en realidad y nosotros le dimos los permisos.
0: Mira, una estatua de Marcelo Bielsa, debería estar ya a fin de año eso.
1: Debiera.
0: Ya. Bueno, sigamos con lo del metro, ahí era un paréntesis. Son cuatro nuevas estaciones. En total, ¿cuántas son las que van a pasar por Macul?
1: Cuatro. Cuatro estaciones que van a
0: sumando a las que ya están, digamos.
1: Sumando a las que están, lo que pasa es que es una nueva línea del metro que viene desde Providencia, Ñuñoa, sí. Macul, Peñalolén, La Florida y Puente Alto, que termina en... son estaciones que hoy día no están, solamente van a haber combinaciones en algunas que ya existen, como por ejemplo Macul.
0: Ahora, esto también sube mucha plusvalía a la llegada del metro, ¿no? Plusvalía de departamentos... comercio que se activa, etcétera, etcétera. ¿Cómo han podido verlo ustedes con los vecinos? Me imagino que también estas reuniones las han tenido con vecinos, no solo desde lo técnico, ¿no?
1: Bueno, estos avances que va haciendo el Estado tienen participación ciudadana, en las cuales han participado, han dado ideas. Nosotros también hemos puesto nuestros puntos porque, por ejemplo, en algunas estaciones donde está el... los respiradores, a veces es muy inhóspito, solamente cerrado, y le estamos pidiendo también al metro que sean intervenciones más amigables para compartir el espacio con nuestro claro. entorno. Hemos estado también en desacuerdo en algunas cosas como la que estoy diciendo ahora, porque nos interesa que el metro sea parte del paisaje de Macul y no sea tan invasivo. Y obviamente va a permitir... El aumento del comercio local y efectivamente la plusvalía de los hogares que viven en el sector va subiendo.
0: Y los desplazamientos también, ¿eh? Porque sabemos que en las calles hoy cada... Y no era, no lo decía tan solo el chiste de los jugadores que lleguen allá, porque efectivamente sobre las calles de Santiago cada vez se hace más complicado transitar, ¿sí? O sea, de un lugar a otro es mínimo media hora, 45 minutos, metros son 26 minutos en algunos trayectos. No es tan descabellado pensar que efectivamente incluso para los futbolistas, en modo chiste pero en modo real también, puede significar un ahorro importante de tiempo para llegar.
1: Sí, imagínate que de Providencia a Puente Alto te va a demorar 26 minutos.
0: Claro. ¿Cuándo?
1: También mejora la calidad de vida de las personas, menos trayecto, comparte más con la familia, que nosotros también promovemos, y nuestro eslogan es Macul como una familiar. Entre más tiempo estés en tu hogar, Más familia reunida en torno a su hogar están, así que estamos muy felices con la llegada del metro y las familias de Macul van a ser beneficiadas porque en menos de un kilómetro va a haber una estación de metro.
0: Claro. Oiga, ¿cuándo debería estar esto ya listo?
1: Esto, la obra...
0: Estamos recién
1: en la primera etapa.
0: Inicial.
1: Está pronosticada para... el 2033, terminando las primeras etapas, digamos.
0: Ya.
1: Esperamos que sea lo antes posible, sabemos que tiene su tiempo de...
0: Claro, si no, llegar y construir una línea...
1: Pero felizmente ya está aprobada por la Comisión y la Evaluación Ambiental, y así que ya tiene luz verde el metro pasando por el corazón de Macul.
0: Eso es bonito, ¿eh? La línea 8 del metro, que debería estar ya para el año 2023.
1: 23.
0: Sí, 23, ya lo pasamos. 2033, dice acá va a tener mucho beneficio. Siempre es bueno cuando se anuncian nuevas líneas, sobre todo para la conectividad. Alcalde, pasando a otro tema, entiendo que, bueno, se vienen los días de los patrimonios. ¿Tienen ustedes actividades, sobre todo en lugares que son muy interesantes en materia de patrimonio en Maculón?
1: Bueno, nosotros somos sede oficial del Día del Patrimonio. Nosotros tenemos nuestra Casa Vázquez, nuestra municipalidad hoy día. Es patrimonio nacional, así que vamos a tener abierta nuestra casa para todos los vecinos de Macul y de todo Chile que quieran conocer nuestro castillo municipal. Yo mismo estoy ahí atendiendo a la gente y recibiéndola en la oficina del alcalde. Conocen el castillo, es un castillo muy lindo. Tenemos también un lugar, La Venda Sexy. Tenemos también un lugar muy importante que es de los pueblos originarios, donde está la Ruca Mapuche, está los Aymara, el pueblo Rapanui. Tenemos harto en Macul para que los vecinos de la región metropolitana puedan visitar el día 30, 31, el Día de los Patrimonios. Hay que salir a la calle y conocer de nuestra cultura. Yo creo que eso también engrandece al país, engrandece en este caso a nuestra comuna, que la gente pueda conocer los lugares históricos y por supuesto vamos a estar esperando a todos los vecinos que puedan participar el día sábado 30 y el domingo 31. Van a haber artesanos de todo el país, va a haber un show espectacular todo el día, así que invitamos a todos los vecinos que puedan asistir al Día del Patrimonio, que es un día muy importante para nuestro país también.
0: No sé si podemos buscar imágenes para el castillo que dice usted, ¿no? Que realmente es muy bonito el edificio este. Lo estaba mirando acá, que se me ha ido el mapa, ¿eh? No lo tenía. Y claro, acá lo estoy mirando, es precioso, es un real castillo, digamos. Es como, ¿cuál es la historia de ese edificio?
1: La historia, en el año, la familia Vázquez, una familia acomodada, construyó el Palacio Vázquez, que se construyó en el año 1933. Después vendió esa familia, lo tomó un tema educacional, el Liceo 11 de Niñas, tuvo del año 33 al año 57, y luego el año, el después lo compraron nuevamente, y el año 1984 pasó a ser el castillo municipal, donde está alguna dependencia de nuestra municipalidad.
0: No es tan grande, es bonito, pero me imagino no alcanza para toda una municipalidad, pues.
1: No, nosotros tenemos dos edificios, edificio consistorial y parte del municipio.
0: Ahí está
1: de fondo. Es muy lindo.
0: Uno cuando pasa por ahí, es que yo, perdónenme la ignorancia, pero no tenía idea que será la municipalidad. Yo pasaba mucho por ahí y es muy lindo el edificio. De fuera se ve muy bonito. Mira, ahí lo estamos viendo. Ya, entonces tiene la historia el Palacio Vázquez. ¿Sí?
1: Palacio Vázquez, así que todo invitado a estar. De verdad que es un panorama súper entretenido. Van a haber artesanos de todo el país. Van a ver ahí, tú ves que están. Van a haber cursos, talleres de para enseñar a la gente a hacer artesanía en plata. Los niños van. Hay un tema de trabajo en piedras también, donde le enseñan cómo pulir, así que va a estar interesante. Invitamos a todos a participar, va a ser un día, dos días maravillosos, donde nuestra municipalidad va a estar abierta a la comunidad.
0: Mire que son pesadas la gente. A propósito, perdón que vuelva atrás del monumento a Marcelo Bielsa, y le preguntaba a la de San Paolo y le dice, Julio, a San Paolo le tienen una en el estadio de la U, dice. Gente que es pesada. Está bien. Oiga, ¿hay alguna historia que se cuenta ahí de ese palacio? Deben pasar muchas cosas en ese palacio, ¿no?
1: Sí, hay.
0: Archivos clasificados, desclasificados.
1: ¿O clasificados? Bueno, dicen mucho que penan ahí.
0: Sí, pues, toda la pinta. Se ha quedado bien.
1: La verdad es que yo he estado hasta tarde y muchas veces a veces suenan las puertas, pero yo. En realidad creo que el viento que cierra la puerta, pero hay harta.
0: Y en pleno verano le suena la puerta, ni una gota de viento.
1: Hay harta historia que la gente cuenta del tema castillo. Tiene un subterráneo también, entonces tiene es una historia bien, bien, bien bonita, que es interesante que la gente pueda conocer. Un palacio como se hacían antiguamente. De verdad que es un atractivo. Suben hasta la Palomera arriba, que pueden ver muchos lugares de Santiago a través de. Se ve la cordillera hermosa. Es un lugar donde de verdad que no van a estar arrepentidos. Así que los invito a que vayan a participar del Día del Patrimonio.
0: Lo voy a poner en aprieto, ¿ah? ¿Eh? ¿Por qué se llama Macul? ¿Sabes o no?
1: Macul.
0: Sí. ¿Dónde viene el nombre Macul?
1: Macul viene del Mapudungún.
0: ¿Ya? A ver.
1: Y significa mano derecha.
0: Ah, muy bien, lo sabía, ya. Porque hay dos versiones.
1: Sí, tierra fértil también. Sí, tierra fértil y mano derecha.
0: No lo pillamos, muy bien. Salió jugando bien. Oiga, bueno, algún auditor aquí mencionaba, ¿no? De parte de los nombres que. De los lugares que mencionó. Que decía, bueno, que se menciona la Venda Sexy, un lugar de que también es fue un centro de tortura, qué sé yo, pero también está como sitio patrimonial para ir a verlo, ¿no? También es bueno reencontrarse con la historia y por eso se expone ahí como tiene que ser. Y otros lugares más, puntos identificados claves de Macul para eso, ¿tienen el castillo?
1: Tenemos tres lugares, que uno la Venda Sexy, sí. Dos el castillo Palacio Vázquez, el castillo consistorial, okay. Y tres es un lugar de los pueblos originarios, que es muy lindo, emblemático en Santiago, donde hay una ruca mapuche, donde los reciben, hay panamasado, sopaipilla, está el pueblo de Aymara también que los recibe, hay distintas cultura, está el pueblo Rapanui también que recibe a los visitantes, así que de verdad que sí. Toda la semana, bueno, en ese lugar hay encuentro, esta semana tuvo un encuentro de Aymara, muy lindo, y generalmente hay actividad y ese día está abierto para que la comunidad vaya a conocer esos lugares que son emblemáticos y conociendo también la historia de nuestro país.
0: Sí. Oiga, se me había olvidado que en Macul está el estadio más lindo de Chile, además.
1: Está el estadio más lindo de Chile, pero para nosotros es un gran vecino, pero un vecino problemático también, que nos trae hartas incivilidades. Hemos estado trabajando mucho con los vecinos, con el delegado presidencial.
0: El más lindo y el más grande.
1: Y sabemos que es un estadio que lleva muchos años ahí y tratamos de que cada día la convivencia sea mejor entre el deporte o los eventos masivos que se hacen ahí con la comunidad. Hemos tomado hartas medidas con el tema de seguridad y estamos trabajando fuertemente con el delegado presidencial, carabineros, los vecinos, para tratar de que cada día sean menos las incivilidades que se vienen alrededor del estadio con el tema de los partidos. Porque el fútbol, el deporte, es muy lindo, sí. Pero a veces los que asisten no siempre tienen las buenas costumbres y eso también trae problemas a los vecinos del sector.
0: ¿Es un vecino incómodo el estadio Monumental, no?
1: Yo creo que es un mal vecino en el sentido que nos lleva incivilidades, pero también sabemos que el deporte es vida, el deporte es salud, es pasión de multitudes, por lo tanto tenemos que aprender a convivir con este vecino que nos trae hartas incivilidades también en el sector.
0: Bueno, varios temas que tratamos aquí con el alcalde de Macul, principalmente, bueno, lo que tiene que ver con la línea del metro y esta importante invitación, ¿no? A este día 30 y 31, ¿no? De mayo, sí. 30 y 31 de mayo. Mira, ahí tiene la imagen, qué lindo el estadio. Perdón, alcalde, pero qué lindo el estadio, es bonito. Mira, además qué linda se ve esa Copa Libertadores. Ahí no sé si hay un otro estadio. No hay un otro estadio, ¿no? ¿No? ¿No hay? Ah, ya, perdón, que no sabía. Ya. Eduardo Espinosa, alcalde de Macul, conversando con nosotros a esta hora, trayéndonos también estas lindas noticias, ¿no? Lo que es la llegada del metro y también el Día de los Patrimonios. Entonces hagamos la invitación nuevamente.
1: Bueno, invitar a todos los vecinos y vecinas de Macul y de toda la región metropolitana que asistan a nuestro castillo consistorial, que va a ser la sede del Día del Patrimonio. También invitamos que vayan a recorrer otro lugar emblemático, que es la Venda Sexy, y también la ruca de los pueblos originarios.
0: Oye, reaccionó de inmediato el WhatsApp, los picados que no tienen estadio, dicen por acá. Ah, mire, ahí hay ropa del día. Ya, no, está bien, no, así es. Siempre en el chiste, ¿no? Oiga, alcalde Eduardo Espinosa, alcalde de Macul, conversando con nosotros. Muchas gracias por venir, ¿eh?
1: Muchas gracias, Julio, y gracias por invitarme a esta prestigiosa radio.
0: Ya, pues, que le vaya muy bien, que ojalá salga todo bien ahí con el Día de los Patrimonios y también, por supuesto, estas buenas noticias del metro. Nosotros hacemos un alto, mi querido director, ¿sí? Hacemos sí. Un corte comercial y seguimos junto a ustedes. Estamos haciendo el Hoy en la Radio por las pantallas de Bio Bio TV. Estamos con la radio también. Nos pueden seguir por YouTube y todas las plataformas. Vamos y volvemos.
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1: 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Eso. 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Muy bien. Bueno. ¿Qué viene ahora? De que hay un programa. Hay un programa que se llama así, una película. ¿Qué viene ahora? No, era ¿qué pasó ayer? No pasó nada, perdísimo. Ya. A ver, señoras y señores. Él es chileno, preparador físico y entrenador de NSSA. No sé lo que será, le vamos a preguntar. Especialista en entrenamiento deportivo, conciencia corporal, fundador de Hogar Namata, un espacio inmerso en la selva de Brasil, una ruta que están abriendo un chico chileno con una brasileña que se instalaron en medio de la selva en Brasil y están abriendo una ruta desde Chile para ir hacia este lugar. Conversamos con Félix Zúñiga y Agatha Matzei aquí en los estudios. ¿Cómo están? Bienvenidas, bienvenidos. Hola. Y además tatuados enteros.
2: ¿Cómo gracias. Están, chiquillos? Un placer, gracias por la invitación.
1: Oye, a ver, están, voy a leer la descripción aquí. Entre el verde del bosque y el murmullo del río se encuentra la que es, sin lugar a dudas, uno de los lugares más espectaculares de Brasil, este Hogar Namata en Ubatuba, en el estado de Sao Paulo, un lugar creado para el descanso, reconexión y experiencias profundas con habitaciones cómodas y todo aquello que reúne el lugar. No sé si tenemos imágenes por ahí para ver y disfrutar un poco de lo que nos vienen a mostrar estos muchachos. Cuéntenos un poquito esta experiencia que se instaló, que abrieron ustedes ahí en Brasil, que además lo interesante es que escapa un poco de las típicas rutas de Brasil, Florianópolis, Pipa, Río de Janeiro y qué sé yo, ¿no?
3: Sí, totalmente. Hogar Namata es un proyecto muy especial para nosotros que empezó como una idea de un eco hostel, entonces no es un
1: eco hostel.
3: Y distinto de los hostels normales que tienen en Brasil, estamos literal inmersos en la naturaleza, la mata atlántica, con ríos, cascadas a un lado, entonces creamos una experiencia que incluye totalmente la naturaleza, con entrenamiento, con la salud, con ceremonias que gustamos de impartir, que como el cacao, que no es tan conocido acá en Chile, pero es muy conocida en Brasil, y es la ceremonia del corazón que impartimos mucho. Nuestro público es mucho, viene de retiros, ahí como está pasando, recibimos nuestro último retiro.
1: Ah, de retiro espiritual.
2: Exacto.
3: Sí.
1: Ah, pensé que venía de retiro, de la comuna de Retiro, que está ahí en la región del Lago.
3: Ya. No, es retiro de
1: yo
3: surf.
1: Por eso le decía, ya.
3: Dígame. Sí, hay retiros de surf y retiros de mucho de espiritualidad, pero recibimos también otros, todos tipos de eventos que vienen con arte y espiritualidad que tengo a ver con eso.
1: Oye, ¿qué les dio, qué te dio a ti en particular a meterte, a irte de Chile, meterte a la selva brasileña, armar un hostel allá y abrir esta ruta?
2: Bueno, yo soy muy curioso, soy muy viajero también, y ese espíritu viajero también me llevó a conocer la selva de Brasil, que es la Mata Atlántica, que es un bioma que está ahí ubicado en el litoral de Brasil, una selva muy húmeda, muy bonita, muy cercano a un paraíso para mí, y eso me llevó a conocer a Agatha. Entonces, ahí montamos nuestro proyecto, que es un eco hostel, que es muy bonito, muy, muy tranquilo. Y eso me llevó a estar ahí.
1: ¿Y está literal en medio de la selva?
2: Está literal en medio de la selva. Estamos, nuestros vecinos son comunidad indígena. Sí. Estamos ahí impartiendo nuestra ceremonia y nuestros retiros también, de todo el mundo. Vienen personas de todo el mundo a alojar a casa para nosotros impartir esa experiencia que es mostrarles la selva.
1: ¿Y lo llevan a dónde? ¿Y cómo funciona la dinámica? Porque ustedes tienen complicidad en el buen sentido con las comunidades de allá, que puedan mostrar un poco también de parte de su cultura. ¿Cómo funciona? ¿Cómo se desarmaron ahí?
3: Sí, a los pocos fuimos consiguiendo establecer ese contacto con la comunidad indígena que tenía ahí, porque eran muy cerrados a eso. Claro. Pero con mucho respeto fuimos ahí haciendo esa conexión, porque nuestros huéspedes, y creo que todo el mundo, es muy interesante conocer otra cultura, principalmente de los pueblos originarios de Brasil. Y actualmente tenemos ya esa parcería establecida de elevar nuestros huéspedes ahí a tener una visitación en la comunidad, a, como ponte tú, a tirar flechas, a comer la comida típica de ellos y todo eso.
1: Mira, en algún momento cuando conversamos de esto, tú me decías, bueno, vivir en la selva tiene estas cosas lindas, ¿no? El contacto directo con la naturaleza, pero también tiene sus cosas no tan agradables, como encontrarte con algún animal que... Sí. Que no sé si es tan amigable, pero bueno, es parte de, ¿no? Cuéntanos un poquito esa experiencia.
2: Sí, totalmente. O sea, bueno, yo estoy haciendo también de guía turístico en el Eco Hostel. Y bueno, es parte de vivir con los animales de la selva. Somos nosotros los vecinos de ellos, los que somos los allegados, porque ellos viven ahí. Entonces nosotros entramos realmente con un respeto siempre a la selva, a tener una conciencia, a mostrar esa conciencia de que las personas puedan, nosotros como seres humanos, integrarnos a la selva. Entonces siempre con precaución, siempre con resguardando protecciones. Yo he visto ya varias serpientes, pero eso es lo interesante también. Tú tener, claro, serpiente venenosa. Entonces también es lo interesante tener ese contacto.

0: interesante de llevar a las personas a que puedan tener esa conexión con la selva dentro de un entorno seguro.
1: Y eso está, perdona, pero allá uno llega.
0: Claro.
1: Yo quiero ir a tomar ese tour porque además vemos que hay playa, también hay playa, ¿no?
0: Hay playa, también es un paraíso. Hay playa, hay ríos, hay cascada. Nuestra casa se escucha 24/7 un río.
1: Ya, y eso, todo eso incluye dentro del tour.
0: Exacto, nosotros montamos una programación y dentro de esa programación está toda la experiencia. Entonces tú llegas a, primero que nada, llegas al aeropuerto, Sao Paulo, Guarulhos, y de ahí te sale un bus directo a Ubatuba. Entonces yo los voy a buscar ahí a Ubatuba y ahí empieza ya toda la experiencia. Llevamos a nuestra casa y ahí ya está todo montado, una experiencia. Entonces, lunes, comunidad indígena. Vamos todos a visitar a la comunidad indígena. ¿En dónde vamos? Tirar flecha. Vamos a conocer un poquito cómo ellos viven, las comidas, los artesanatos que hacen, el cementerio que ellos tienen, toda su cultura. Martes vamos a hacer surf. Entonces vamos todo el día a hacer surf a esas playas paradisíacas con la arena calentita, la agüita calentita. Y después miércoles...
1: Si no te gusta el surf, te puedes meter al agua como...
0: ¡Claro! Allá. Es que, ¿sabes qué? Lo más interesante es que hay personas que van... nunca han surfeado y logran pararse en la tabla. Sí.
2: Primera clase.
0: Entonces tenemos profesores capacitados para que puedan realizar surf. Muy especial la conexión con el agua. Y así montando sucesivamente los días, miércoles, cacao yoga.
1: ¿Cacao yoga? ¿Eso es? ¿Qué es cacao
0: yoga? Cacao yoga es una ceremonia que estamos impartiendo ahora con Ágata. Ágata te puede hablar un poquito más del cacao y yo te puedo hablar más del yoga.
1: ¿Ya?
2: Sí, el cacao es una... Hacemos la realidad una ceremonia cultuando la diosa del cacao. La ceremonia empezó en pueblos mesopotámicos, pero más que nada el cacao es como distinto de la cafeína, que te da un pico de energía después te ruega abajo. Lo estimula es la teobromina, que te da un bienestar todo el día, entonces no te hace así después. Y estimula la serotonina, dopamina y endorfina, entonces realmente es una energía que te libera y además te ayuda a liberar emociones. Es muy conocido por la medicina del corazón, la medicina del amor, te ayuda a liberar todas esas emociones que tú guardas. Además, es un vaso dilatador, entonces por sí solo ya está liberando esa energía acumulada.
1: Mira, y bueno, eso el día miércoles, si hacemos. ¿Y el día jueves?
0: El día jueves, bueno, tenemos trila guiada, que se llaman trila, son los trekking, que se les puede decir, son trekking hacia los ríos, bueno, ese río
1: hacia
0: que
1: la
0: se
1: selva,
0: está mostrando, hacia la selva.
1: Y ahí hay que ir con un... Pero ustedes van cuidando, digamos. Pero,
0: sí.
1: Pero pueden aparecer estos...
0: Claro, tenemos...
1: Estos vecinos...
0: Exacto, hay hasta onza, que es como si fuera un jaguar de la zona. Ahí,
1: ahora, está resguardado eso, ¿no?
0: Sí. Totalmente guardado, así que no pasa nada.
1: O sea, te digo, no hay peligro de que ataquen a alguien.
0: No hay peligro de que te ataquen, pero siempre tomando los cuidados y los resguardos de que las personas puedan conocer la selva con seguridad.
1: Hay una ruta definida ahí, digamos, ¿no?
0: Exacto.
1: Y además, estos animales normalmente cuando hay gente se escapan. Si
0: se escapan.
1: No son agresivos por naturaleza, ellos se defienden muchas veces. ¿No?
0: Exacto.
1: Sí. ¿Y qué más encontramos? Porque ya estamos armando. Suponiendo que alguien está mirando aquí y que dice, ya, quiero armar la semana, a ver.
0: Bueno,
1: esas son como las actividades principales.
0: Exacto, esas son nuestras actividades principales. Bueno, ahora estamos trayendo un poquito de esa experiencia acá a Santiago.
1: A Chile, sí.
0: Exacto, y ahí vamos a impartir una ceremonia de cacao yoga. Vamos a estar impartiendo acá en Barrio Las Tarrias.
1: Ya, ¿y eso cuándo es?
0: Eso es el día domingo. Ahora, 24, vamos a estar ahí en el 169 Alameda. Galería Trinidad.
2: Galería Trinidad, un espacio que abrió recién, que es muy hermoso, que resuena mucho con nuestra energía. Y vamos a estar ahí impartiendo el cacao yoga a las 12 de la tarde.
1: Ya, van a estar ahí. Y eso para la gente que quiera ir, que hay que inscribirse, ¿cómo lo hace?
0: Sí, ahí, bueno, solo comunicarse ahí con Galería Trinidad y ya están ahí participando, ya estamos alineando toda la ceremonia.
1: Mira. Oye, claro, aquí gente que a lo mejor quiere abrir esta ruta, perdón, quiere abrir esta ruta y quiere viajar para allá. Claro, Brasil siempre es sinónimo de río, insisto, río, exacto. Búzios, Florianópolis, ayúdenme que otros lugares, Real do Cabo, que también es río, pero Sao Paulo, como ciudad, no sé si mucha gente va a Sao Paulo a vacacionar.
0: Exacto.
1: ¿No? Pero claro, esto una, ustedes están abriendo esta ruta para chilenos.
0: Exacto.
1: ¿No?
2: Y el bueno de Ubatuba es que está muy bien.

0: ubicado, está cerca de São Paulo, cerca del río, muy cerca del río. Entonces tú puedes empezar ahí y si quieres ahí conocer Brasil. Bueno, soy sospecha para yo ser de mi país, me encanta. Pero Ubatuba es bueno que tú puedes tener todo cerca, la playa, el río, y también ir al río después, pero es que el río ya es, todos van, y como Ubatuba, todos nuestros hospedajes que se van encantan, porque hay una naturaleza muy rica, muy diversa. Además somos capital del surf, entonces hay actividades para todos gustos, es muy entretenido.
1: Ah, pero es interesante lo que están diciendo, porque, o sea, si alguien ya quiere hacer quiere armar ruta a Brasil, llega a Sao Paulo, Ubatuba está una semana, un 4 o 5 días, y puede seguir a Río porque está cerca.
0: Sí,
1: Río,
0: sí, el próximo destino. Río, porque destino. Tiene que pasar por Ubatuba a llegar a Río.
2: Exacto. Entonces, para el público que siempre está yendo a Río, que vayan a Sao Paulo y empiecen a hacer una ruta desde Sao Paulo, empiezan a ir a Ubatuba y empiezan a ir por el litoral hacia arriba. Para ti, sí. Las islas que están por ahí. Y ahí llegan a Río, entonces como abrir esa ruta, mostrar esa ruta es bien interesante para nosotros.
1: Sí, claro, el chileno igual es medio reacio a estas cosas, sí, de abrirse a nuevas cosas. Siempre se habla de decir, si tú miras, me imagino, los pasajes más vendidos, siempre a República Dominicana, claro. ¿Cómo se llama el lugar de República Dominicana? Punta Cana, Cancún, Río.
2: Claro.
1: Siempre son los tres, digamos, porque siempre van como a la segura. Ahora este es un tour... una ruta que ustedes están abriendo, tiene playas, tiene lo que tiene el río, pero además incorpora contacto directo con la selva propiamente.
2: Exacto, eso es interesante para nosotros, mostrar eso, que es un espacio que es seguro y que incluso más barato de pagarte un pasaje a Río. Sí. Es mucho más fácil acceso llegar a Ubatuba. Yo sé que es un lugar desconocido para las personas, pero es mucho más seguro, mucho más barato también de llegar a nuestro espacio.
1: Mira,
2: y un contacto con la naturaleza.
1: Están preguntando mucho por los tatuajes que tienen.
0: Es que soy tatuadora.
1: ¿Tú eres tatuadora?
0: Sí, antes de tener los ya era tatuadora.
1: Muéstrale el cuello, a ver. Corre un poquito el micrófono, para que se vea. Mira. No muestren mi cuello, hombre, si yo no tengo tatuaje, muestren el mío. Muestren el de ella, eso. Ya, ahí está, mira. Tatuada completa, oye. Y tú también tienes tatuaje.
2: Sí, sí. Yo soy parte de sus proyectos.
1: ¿Experimenta contigo?
2: Experimento, ¿sí? Claro.
1: Ah, muy bien, muy bien. Oye, ¿haces tatuaje ahí? ¿Entonces uno se puede tatuar también allá?
0: Sí, sí, el tatuaje termina siendo el encierre de la experiencia, porque todos viven una experiencia tan intensa que quieren se llevar en su piel. Es muy normal que pase eso. Y me encanta hacer, porque hago un atendimiento distinto de los otros tatuadores normales, que hago una experiencia, hago la defumación, que es una limpieza energética, y después hago lectura de cartas, me conecto con mi cliente de verdad y entiendo el momento que tú estás pasando.
1: Y porque para... se está tatuando, claro. Y
0: claro, tiene un propósito, una razón para hacer un tatuaje que va a quedar en su piel siempre. Entonces después criamos la arte juntos en ese escenario hermoso en Brasil. Es muy bonito.
1: Oye, es verdad que van a tatuar a un famoso acá en Chile, ¿no?
0: Sí, estamos en eso.
1: ¿A quién?
2: A Fernando Larraín.
1: Fernando Larraín,
2: ahí estamos.
1: ¿Quién más podía hacer?
2: Coordinando una ceremonia de tatuaje.
1: ¿Sí?
2: Bueno, entonces, eso más que como redondeando esa idea de Ágata, que lo interesante de este espacio es que si tú te vas a tatuar, vas a hacer un yoga, está un espacio en donde tú vayas a escucharlo o ver los animales, vayas a estar escuchando el río, entonces realmente es bien bonito, bien interesante el proyecto que estamos armando.
0: Hogar es un espacio creativo más que nada, está abierto, recibimos muchos artistas, cantantes, pintores, y es un espacio creativo que tú puedes ahí soltar tu arte o aprender algo nuevo principalmente.
1: Oye, redes sociales, para quienes están interesados, puedan seguirlos, como saber un poquito más.
2: Hogar Namata, N-A-M-A-T-A,
1: Hogar Namata. Hogar Namata, ahí está.
2: Exacto.
1: ¿Sí? Arroba Hogar Namata, tal cual como suena.
2: Tal cual.
1: Para que puedan ahí seguirlos entonces y conocer un poquito más de esta experiencia que nos trae Ágata Matthei y Félix Zúñiga, este último un chileno que se fue a Brasil, a la selva, a abrir esta ruta y que anda por Chile contando y mostrando. Ahí está, esa es, ¿no?
2: Sí.
1: En las redes sociales están en el GC de nuestro programa. Chiquillos, muchas gracias por haber venido, ¿eh? Y que les vaya muy bien en esta experiencia que están invitando a los chilenos para que puedan ir para allá, para Brasil.
2: Gracias, muchas gracias por el espacio. Quería mandar un saludo a Mario, que está de aniversario. Mandarle un
1: sí,
2: gran abrazo,
1: está,
2: un gran
1: saludo. Está, don Mario está saludos. Sí, sí, sí. Está viejito ya, pues si le trajeron un amuleto ya. Ya está. ¿Cuánto cumple? ¿80? ¿Cuánto?
2: 61.
1: 61. Ah, ya. 60. Ya. Oye, saluda a Mario, que está de cumpleaños. Muchas gracias, muchachos, por venir.
0: Te agradezco.
1: Oye, nosotros nos vamos a la música. Escuchamos una canción. Son las 21:57. Seguimos haciendo el Hoy en la Radio por acá por BioBio.

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0: 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En Biobío, una nueva hora. 10 de la noche.
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2: ¿Cómo están? Muy buenas noches, bienvenidas y bienvenidos al Informador de las 22 horas. Por el robo de un celular a un estudiante fue detenido un hombre con diversos antecedentes policiales en la comuna de Viña del Mar. Revisamos la información con Lucas Suárez.
3: En el barrio universitario de la comuna de Viña del Mar se logró la detención de un hombre por el delito de robo con sorpresa. Esto ocurrió en las inmediaciones de la Universidad de Santo Tomás, en donde el hombre, tras haberle robado el teléfono celular a una estudiante, fue detenido minutos después por el personal, tanto de carabineros como personal municipal, en los denominados patrullajes mixtos. La persona detenida ya contaba con antecedentes como homicidio, robo en lugar habitado y hurto, y fue dispuesto a disposición de las autoridades policiales. Recordemos que en el sector de Limonares, donde se ubica la Universidad de Santo Tomás, hace varias semanas ya se han levantado estos patrullajes debido a la gran cantidad de delitos que han ocurrido en el último tiempo, y es justamente en una de estas concurrencias del personal policial y municipal en donde se logró la detención de este hombre tras haber cometido este robo con sorpresa. 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
2: 5 personas fueron detenidas como responsables del robo de especies avaluadas en más de 100 millones de pesos, procedimiento finalizado en Quinta Normal. Nos cuenta Jaime Sepúlveda.
4: Con 5 personas detenidas se finalizó un procedimiento policial acá en la comuna de Quinta Normal. Todo esto, eso sí, se inicia en Concón, región de Valparaíso, en donde durante la semana recién pasada desconocidos sustrajeron distintos elementos para la utilización de juegos deportivos, específicamente de paintball, en donde sustrajeron distintos artículos, cerca de 100 millones de pesos. El error de estos desconocidos fue que comenzaron a vender estos elementos que son especializados a distintos lugares de la quinta región, y en donde incluso sus propios dueños, que fueron víctimas de este robo, se percataron de esta situación, por lo cual tomaron contacto por parte de estos asaltantes para reunirse en la comuna de Quinta Normal y así realizar la compra de estos elementos. Tras estos antecedentes recopilados por carabineros y finalmente apoyando todas estas diligencias, durante esta jornada se procedió a la detención de 5 personas y la recuperación de bastantes elementos que, como ya lo mencionábamos, están avaluados en cerca de 100 millones de pesos. Hoy, con respecto a los imputados, son 5 detenidos que se encuentran en dependencia de la 22ª Comisaría de Quinta Normal, todos con un amplio prontuario policial. Se está a la espera de las instrucciones por parte de la Fiscalía para conocer si pasan o no el día de mañana el respectivo control de detención. 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
2: Alcaldes de oposición advirtieron el impacto de la Ley de Seguridad Nacional en municipios y servicios esenciales. Los detalles con Ignacio Majave.
5: Hasta el Congreso llegaron los alcaldes de Recoleta, La Cisterna y Puente Alto para manifestar su preocupación por los efectos de la Ley de Reconstrucción Nacional. Las autoridades comunales advirtieron que la iniciativa afecta directamente al Fondo Común Municipal, mecanismo solidario del que dependen comunas con menores ingresos propios. El alcalde de Recoleta, Fares Jadue, sostuvo que el proyecto implica una pérdida de autonomía financiera para los municipios. Y aseguró que en su comuna el impacto podría alcanzar cerca de 7.000 millones de pesos, comprometidos en áreas como salud y educación. En esa misma línea, el alcalde de La Cisterna, Joel Olmos, calificó la propuesta como una reforma tributaria encubierta, acusando que mientras se entregan beneficios tributarios a grandes empresas, se reducen recursos destinados a programas sociales y atención primaria. El alcalde de Puente Alto, Matías Toledo, afirmó que la iniciativa debilita al Estado y pone en riesgo servicios esenciales como seguridad comunitaria, prevención y salud pública, recordando además que su comuna depende en un 74% del Fondo Común Municipal. Finalmente, los alcaldes advirtieron que continuarán movilizados para impedir la aprobación del proyecto en sus actuales términos, haciendo un llamado al Senado a rechazar medidas que, según indicaron, afectan la calidad de vida de millones de vecinos en el país. 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
2: A esta hora se realizan en Iquique las tradicionales actividades, misas y romerías en honor a los héroes de las glorias navales. Nos informa Cristian Núñez desde Iquique.
6: A esta hora de la noche se realiza la tradicional romería por parte de bomberos de Iquique, el cuerpo de bomberos de la ciudad, en honor a los héroes del combate naval de Iquique del año 1879. Caminan con antorchas encendidas por las calles de la ciudad hasta el cementerio número uno, donde yacen los restos de Luciano Bolaos y José Miguel Concha, mártires y grumetes de la Esmeralda, la corbeta que se hundió el 21 de mayo acá en 1879. Es una tradicional ceremonia que realiza bomberos en homenaje a los héroes de las glorias navales, y con esto se cierra la previa de lo que va a ser la celebración de la jornada de mañana 21, con el desfile primeramente a primera hora en las cercanías del puerto de Iquique, y luego en la tradicional romería hasta el sector donde está hundida la Esmeralda en la rada de Iquique, donde participarán importantes autoridades regionales y también la visita del ahora biministro del Interior y de la CGJ, Claudio Alvarado. En Iquique, Bio Bio, la radio.
2: 22 horas con 6 minutos, cielo permanece nublado en la comuna de San Antonio. Muchas gracias por su sintonía, que tenga una excelente noche.
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0: 10 de la noche con 14 minutos. Después de muchos años viajando musicalmente por distintos géneros y priorizando conocer, aprender y compartir para seguir creciendo, Daniel Guerrero vuelve a su raíz romántica con todo este 2026. Junto a su banda Los Insoportables, estrenan, Sufro. Estamos con Daniel Guerrero al teléfono. Daniel, ¿qué tal? ¿Cómo le va?
1: Hola, Julio, ¿qué tal? Buenas noches, muy bien, ¿y tú?
0: Muy bien. Oye, usted ya estaba en este programa en algún momento, hablando ahí de
1: otras cositas. Sí, claro que sí.
0: Y ahora claro con Sufro. Sí. A ver, cuéntenos de Sufro.
1: Y ahora con Sufro, como partiendo ya el año a nivel discográfico, un año que sin duda va a traer mucha más música, pero es verdad que hace mucho que no hacía música romántica propiamente tal, que es lo que el público, sobre todo en la sociedad, más reconoce en mí. Así que es una manera también de regalonear a los fanáticos más potentes que tenemos en la carrera y de alguna manera darle con una canción que ojalá sea el gusto de ellos, ojalá sea el gusto del público. Cortavena, que es como parte de mi ADN como compositor, canciones para llorar así a mares.
0: Oye, bueno, vuelves ahí a tu alma mater, ¿será? Musicalmente, a esos sonidos románticos que te llevaron a la fama y que además te han posicionado como uno de los grandes compositores nacionales. Entiendo que además tienes un show, ¿no?
1: Sí, claro, este día sábado 23, junto a Los Insoportables, que son no solo mi banda, sino que mi familia, son mis compañeros y son son artífices de esta nueva etapa de mi carrera. Así que tenemos un espectáculo muy bonito basado en la música que yo he hecho posterior a la sociedad. Yo me separo el 2000 de la sociedad y desde ahí empiezo una carrera como compositor y productor, y nunca recopilé finalmente en un espectáculo todas las canciones conocidas que he hecho para otros artistas. Entonces, este espectáculo se llama Puño y Letra, y se basa principalmente en cantar éxitos que la gente conoce, pero que no sabe por ahí que son canciones que me pertenecen.
0: Oye, claro, me acuerdo que hablamos un poco de eso también en el programa, cuando muchos nos enteramos de varias canciones que andan dando vueltas por ahí, que son canciones tuyas también, y que suenan bastante, ¿no? Como Mañana, de Lucho Jara.
1: Así es. Sí, claro, bueno, y cosas más curiosas también que son muy entretenidas. Cantamos Bailar de a Dos, de Puerto Seguro. ¿Te acuerdas de Puerto Seguro?
0: Sí, claro, claro que sí.
1: Ya, bueno, esa canción también la escribí yo. O Loco por tu Corazón, que bailaban en el Mecano. Loco, sí, loco también, por tu corazón. Bueno, entonces es un show muy entretenido, pero este sábado voy a tener invitados que van a hacer del espectáculo algo mucho más atractivo. Va a estar una compañera maravillosa que se llama Nina La Que Brilla,
0: sí,
1: con quien grabé una canción hace un par de años, y vamos a cantar juntos. Va a estar un querido amigo y un gran artista que se llama Baqueta, que él hace una fusión de música tropical con rap, es un tipo increíble, muy talentoso, y también el invitado de honor, mi querido Pablo Castro, mi compañero de la sociedad, que vamos a cantar ahí un par de cositas de la sociedad, en antesala una gira que partimos ahora en junio por el norte de nuestro país.
0: Oye, Daniel, bueno, aquí mucha gente está mandándote saludos, dicen
1: muchas
0: un gran
1: gracias.
0: Abrazo, dice que para Daniel Guerrero te amamos mucho, Solange, te mandan muchos
1: gracias,
0: saludos.
1: Gracias, Solange.
0: Y qué bueno que además que estés activo musicalmente, pero no solo componiendo, sino que también tocando. O sea, la gente igual tenía ganas de escucharte, digamos.
1: Me encanta tocar en vivo, son como cosas distintas. Me imagino que es como si tú estuvieras trabajando en televisión. Son medios muy distintos, la radio y la televisión. Sí. Grabar discos, que es lo que a mí me encanta, es una parte de mi pasión. Cantar, y con los años he podido darme cuenta lo importante que es para mí el contacto con el público, y de alguna manera también a través de ellos poder por lo menos darme cuenta que no ha sido en vano el sacrificio de tantos años de ojalá nunca parar hasta el día que me muera de hacer música. Entonces cuando tú cantas en vivo y te das cuenta que hay un público que te acompaña, que valora tu trabajo, que conoce tus canciones, que acepta tus distintas etapas, lo hace infinitamente más gratificante. Así que yo estoy en una etapa muy linda donde estoy disfrutando mucho de la vuelta de la sociedad, que evidentemente que ha sido algo como muy emocionante para mí, para Pablo, para el público. Pero esto de los insoportables y este espectáculo que también trata de darle ese valor que merece una carrera que es menos conocida, menos expuesta que la sociedad, lo hace muy atractivo. Así que, y además, un tercer proyecto que es Inspector Fernández con mi querido Cristian Gálvez, que es mi maestro, mi amigo, y es uno de los grandes músicos, si no el más grande músico de este país. Con él tenemos un proyecto precioso que se llama Inspector Fernández hace muchos años, y este año ya también nos comprometimos a sacar un montón de material que tenemos desde hace mucho tiempo. Así que mucha música sin duda, pero el vivo este año va a ser fundamental. Y este sábado 23 vamos a estar cantando con Los Insoportables este espectáculo. ¿Puedo decir el lugar?
0: Sí, dígalo.
1: Esto es en la sala SCD Plaza Egaña.
0: Eso.
1: Ahí en el mall.
0: Sí. Arriba.
1: Así que son butacas muy cómodas, se escucha muy bien. Vamos a grabar un disco del concierto, vamos a grabar un video del concierto. El video de Sufro lo hacemos el sábado. Así que, bueno, invitarlos a todos y agradecido de Bio Bio siempre que me abre las puertas para poder contar todas mis locuras musicales.
0: Eso, oiga, don Daniel Guerrero, además que estrena Sufro, esta canción, va a estar en la sala SCD este sábado 23 de mayo en sala SCD Gaña, un lugar muy rico para ir a escuchar música. Además, en locales para después del concierto pasar a comer algo, tomarse alguna cosita,
1: disfrutar, claro,
0: conversarlo. Que sí. Así que todo bien para esta invitación este día sábado 23 de mayo en la sala SCD Gaña, en un show nominado Puño y Letra, y donde me imagino se va a tocar Sufro, ¿no?
1: Se va a tocar Sufro, y vamos con el público que vaya, vamos a hacer el videoclip, así que hasta
0: muy bien. Daniel, a cuidarse, entiende, está un poquito enfermito, pero ahí ya va, listo, va a estar recuperado para el día sábado.
1: Gracias, Julito, te mando un abrazo grande, prometo más adelante ir a visitarte con guitarra para que canturriemos un rato en la radio.
0: Eso, ¿vale? Acá lo esperamos, un abrazo, Daniel.
1: Gracias, Bio Bio, un gran abrazo.
0: Que chao, esté muy Julito. Bien. Daniel Guerrero, nos quedamos escuchando precisamente esta canción, Sufro, acá en Bio Bio.

0: 10 de la noche con 29 minutos. Seguimos por la radio. En breve entramos por Bio Bio TV también para quienes están escuchándonos a esta hora. Estamos con Conecta Vida en la televisión, pero en la radio está todo pasando, les digo. De inmediato, antes, les cuento, ¿hace cuánto tiempo no sientes tranquilidad? 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Ya. De una década en la industria musical, este artista que nos viene a ver acá a los estudios de la radio, ya vamos a estar por Bio Bio TV, pero mientras por la radio, se propone seguir innovando en el género de la cumbia romántica con nueva propuesta musical que viene cargada de ritmos latinos, buscando conquistar nuevos mercados. Señoras y señores, Giuliano Quevedo, los estudios de la radio. Fuertes aplausos.
1: ¡Bravo! Giuliano Quevedo, el número.
0: Eso, muy bien. ¿Cómo está don Giuliano?
1: Oye, espectacular, extraordinario. Muchísimas gracias por la invitación. Contentísimo en esta tarde fría.
0: Fría, noche fría,
1: ya son 22:32 minutos.
0: Eso.
1: Estamos en vivo y en directo.
0: Estamos en vivo.
1: Exactamente, pero contento de esta invitación para ponerle calor y sabor a esta noche fría en Radio Bio Bio junto a Julito. Espectacular.
0: Y en breve estamos por Bio Bio TV también. Oiga, Giuliano Quevedo, ya más de 10 años en la música, ¿no?
1: Exactamente, 14 años para ser específico, vamos para los 15 ya.
0: Mira, sí. ¿Cómo ha sido este camino en musical?
1: Ha sido un camino bonito camino, muy, muy sacrificado, muy, con mucho trabajo, mucho de estar viendo propuestas nuevas, de estar creando, de buscando por aquí y por allá, de golpear muchas puertas, muchas que se cierran, muchos sí. No. Y otras que se abren, como esta, que son, imagínense, después de ya 14 años, primera vez que estamos en Bio Bio. Hemos estado en varias radios a lo largo del país y en el extranjero. Y hoy día, por primera vez, estamos en Bio Bio TV. Así que la radio Bio Bio 99.7 y próximamente Bio Bio TV.
0: Eso, vamos a estar aquí en breve. Ya comenzamos por Bio Bio TV. Están dando el tiempo en Bio Bio TV. Puro de comerciales, ¿no? ¿Por qué no estamos al aire, señor director? ¿Ah? ¿Reclamo?
1: ¿Qué dice?
0: Se me conecta bien, ya. Ok, listo, vamos entonces con el Giuliano Quevedo. Bueno, lo tenemos en la radio. Oye, gente que de inmediato se conecta con nosotros, les mandan saludos, les hablan un poco de la energía que proyectan y eso es muy interesante.
1: Exactamente.
0: Estamos contando un poco tu vida, ¿no? Tu vida musical. ¿Partiste en una banda, me decías, la banda?
1: Exactamente, partimos como Grupo Contratiempo, una banda al cual fui el fundador. Grabamos nuestro primer disco bajo el sello Universo y nos mantuvimos ahí durante 13 años prácticamente con gira a México, con tres giras a México, el cual tuvimos el placer de grabar un videoclip en Ciudad de México. Pero que antes, está en YouTube.
0: Antes. Ustedes me dicen, 3, 2, 1, esto es como el año nuevo, ¿ah? Como el año nuevo. Ahora sí, entramos por televisión. Volvemos, señoras y señores, volvemos. Pinchen, no, pues. Pincha, eso.
1: ¿Qué dice?
0: Oye, ¿quién está abajo? Abajo en el switch, la Manu y. ¿Y quién? Y Rodri, la Manu y el Rodri. Saludos para ustedes, ¿ah? Que están ahí.
1: Saludos.
0: En el switch. Oye, estábamos en un espacio viendo Conecta Vida, pero ya nos conectamos por Bio Bio TV. Usted dirá, ¿quién es este chiquillo que está ahí con esa chaqueta luminosa?
1: Sí.
0: Se llama
1: Giuliano Quevedo, el número uno.
0: Eso, muy bien. ¿Y el de la guitarra?
2: Fabián.
1: Simplemente Fabián.
0: No, pero tiene que decirlo como en el tono de Giuliano.
1: ¿Cierto,
0: preséntelo,
1: no?
0: Usted,
1: no,
0: preséntelo,
1: no,
0: usted, preséntelo usted, preséntelo usted.
1: ¿Cómo te podría decir? No tiene melodía, ¿cierto? Fabián Corioto nomás.
0: Póngale talento.
1: A ver, ¿qué podemos decir? Sí. ¡Fabián Corioto! ¿Qué podemos decir? ¡La radio Bio Bio!
0: Tal cual. Oye, para la gente que se está sumando en la tele, estábamos contando tu historia, pero
1: exactamente.
0: Recapitulando, resumen ejecutivo, ¿quién es Juliano de Quevedo para el público Bio Bio TV que ya está junto a nosotros?
1: Juliano Quevedo, artista nacional, con más de 14 años de trayectoria, con 4 discos al haber, con presentaciones en el extranjero, sonando en todas las redes del país, de Arica a Punta Arenas, y hoy en día por primera vez, después de 14 años, en Radio Bio Bio.
0: Radio Bio Bio.
1: Oye, la tremenda Bio Bio.
0: Usted hace música tropical.
1: Hacemos música
0: tropical. Estabas contando que fuiste parte de una banda.
1: Grupo Contratiempo.
0: Contratiempo.
1: Exactamente, el cual tuvimos 13 años con la banda. Grabamos casi 4 discos con el sello Universo. Yeah. Y del cual después, bueno, a través del tiempo, fui tomando algunas opciones de ir creciendo musicalmente y buscando nuevas oportunidades. Ahí justo está apareciendo en pantalla uno de los últimos sencillos que grabamos. Y producto de la gira a México que tuvimos, hubieron varias nuevas opciones musicales donde intentamos hacer música que trajimos de allá de México. Más de 800 canciones nos trajimos. Bien. Y la empezamos a hacer aquí en versión cumbia con bastante éxito. Grabamos De los besos que te di, de Cristian Nodal en versión cumbia. Grabamos Y todo para qué, del grupo Intocable. Y así sucesivamente, hasta pasar a lo que hoy en día se transforma como Juliano Quevedo después de 14 años.
0: Después de 14 años.
1: Exactamente, hemos tenido un trabajo con harto esfuerzo.
0: Perdón, ¿Contratiempo pasó a ser?
1: Juliano Quevedo.
0: No, pero dígalo en su...
1: Ah, ya. Sí. Juliano Quevedo, el número uno.
0: Eso. Muy bien, me encanta, me encanta. Oye, regalémonos de entrada una canción al público. ¿Puede ser o no?
1: Estamos con una cancioncita. Hay una cancioncita que una de los que... con la cual nosotros entramos a México.
0: Yeah.
1: Allá en México se escucha mucho la música regional, mexicana, sí, y todo, sí, el tema. Sí. Y nosotros tomamos alguna de estas canciones y la hicimos en cumbia. Vamos a hacer una plaga aquí, un desenchufado.
0: Eso, muy bien.
1: ¿Cierto?
0: Muy bien.
1: Esta canción se llama ¿Y todo para qué? ¿Cómo dice Fabito? A ver si podemos...

0: Ferrari en versión
1: aplastada. Tremendo, tremendo. Tremenda la presentación de
0: Juliano Quevedo, el número uno.
1: Me encanta. Oye, ¿de dónde viene Juliano Quevedo? ¿De qué parte de Chile, el mundo?
0: De la región metropolitana, Santiago. Santiago, sí. Hoy en día resido en la comuna de Lampa, pero fui nacido y criado en Quinta Normal.
1: Quinta Normal.
0: La gloriosa comuna de Quinta Normal.
1: ¿En qué minuto comienza esta unión con la música, Juliano?
0: Yo creo que inconscientemente desde muy, muy pequeño, muy pequeño. Yo siempre que crecí escuchando música. Así que en mi familia también hay muchos que se dedican a la música, no profesionalmente, pero sí hay varios sonidistas, otros que les gusta cantar en forma aficionada, pero todo relacionado a la música. Y yo creo que innatamente, profesionalmente, ya a los 18 años, pero yo ya a los 15 años, 14 años, ya estábamos en presentaciones, como uno parte, en los colegios. Canté mucho tiempo en iglesias, mucho tiempo, y ya género popular, yo creo que ya a partir de los 18, 19 años, cobrando, como se puede decir, por presentación, y ya teniendo más giras por escenarios más grandes, y viajando fuera del país, que hemos tenido la oportunidad de ya tres veces viajar a Ciudad de México, al estado de Puebla, con nuestra música. Pero básicamente yo creo que profesionalmente a los 18 años, pero siempre dedicado a la música.
1: Siempre dedicado a la música.
0: Quise ser futbolista cuando era chico, quise ser futbolista, pero me fui más por el lado de la música.
1: La de la música, y hoy te tiene lanzando esta primera canción, ¿cómo se llama? Bueno, tú tienes cuatro discos a tu haber, pero con otra banda.
0: 40 canciones, pero hoy en día lo que nos convoca la gira que hemos tenido a nivel nacional de todas las radios que hemos estado visitando, partimos en el mes de enero. Visitando todas las radios, en Mix al Cumbia es una maduración de 14 años de carrera musical, donde hay canciones que a veces uno crece con ellas y siente que lo identifican. Yo cuando me acuerdo cuando partí en la música, escuchaba mucho a este grupo que se llama Adolescente, un grupo internacional, salsero, y siempre lo escuché y me encantaban sus canciones, me gustaban mucho los arreglos, los cantantes, el trombón y las letras de los temas. Y hoy en día, ya más maduro, dije, me gustaría hoy en mi época hacer la música que a mí me guste, no tanto para buscar un éxito comercial como antiguamente lo hacíamos, que buscábamos como con qué pegar, con qué tema podemos pegar. Hoy en día no busco validarme con nadie, ni compararme con nadie, ni tampoco competir con nadie, ni tampoco ganarle a nadie, simplemente hacer lo que me gusta hacer. Y por eso decidí hacer estas canciones. Le puse volumen 1 porque ya se viene el volumen 2.
1: Ah, mira.
0: Y este volumen 1 ha tenido mucho éxito, gracias a Dios. Está sonando en la radio más importante del país y hoy día acá en Bio Bio. Pero me ha traído la fortuna que, gracias a Dios, me ha llevado a hacer algo orgánico, algo natural, haciendo lo que me gusta, más allá si eso tiene un éxito o no. Yo digo, yo no me considero, y no me gusta tampoco la fama, no me gusta la fama, puede tenerla cualquiera, pero lo que me gusta es realmente buscar el trabajo de talento, perfeccionarse cada día más musicalmente, vocalmente, hacer canciones que lleguen.
1: ¿Y referente musical?
0: ¿Referente musical nacionales?
1: ¿Dónde sea?
0: Nacionales, yo, y tuve el placer de conocerlos, Los Ángeles Negros.
1: Ángeles
0: Negros. Tuve el placer de compartir con Germain de la Fuente, con Don Mario Gutiérrez en México. Cuando estuvimos en la gira de México me recibieron allá.
1: Mira.
0: Y con Don Germain de la Fuente acá en Santiago. Compartí escenario con ellos varias veces. De ellos y Salo Reyes, de Los Ángeles y Salo Reyes. Sí, los dos fueron referentes nacionales para mí. Ahora, en referente a la cumbia, hay varios con los que hemos compartido escenario, colegas. Jordan, Américo, Canela, La Noche, somos varios colegas, Garras de Amor, son varios colegas con los cuales hemos compartido muchas veces escenario. Ariel del Combo con Clase, que también estuvo acá, la misma María José Quintanilla.
1: María José Quintanilla, sí. Tremenda.
0: Compartimos en el escenario la fiesta del Trapiche. Ahí estuvo animando Julio César Rodríguez, me acuerdo de esa oportunidad que nos presentó. Y fue transmitido por Bio Bio.
1: ¿Ah, sí?
0: Sí,
1: ¿cuándo fue?
0: El Trapiche.
1: ¿Cuándo fue?
0: Peñaflor, si no me equivoco, fue el
2: 2019.
0: 2018, por ahí está en YouTube, de hecho.
1: Ya, perfecto.
0: Estuvimos ahí compartiendo con ellos. Son grandes referentes artistas nacionales. Y internacionalmente, a mí me mata siempre Marc Anthony.
1: Por ahí va el estilo, ¿no?
0: Por ahí va, yo creo. Sí, un poquito hacer cumbia más elegante, que es lo que me gusta a mí. Me gusta la cumbia romántica. No, nunca me ha gustado cantar de letras de alcohol, de cerveza, de droga. Respeto a los compañeros que lo hacen, pero no.
1: No,
0: mi estilo es romántico, netamente. Yo le canto al amor, le canto a las mujeres, le canto a lo bonito de la vida. Y tratar de hacerlo con el mayor respeto y la mayor calidad posible.
1: Oye, póngale volumen.
0: Oye,
1: un poquito.
0: ¿Qué
1: es eso, por Dios?
0: Está espectacular.
1: Dios mío, la pasa malito usted, grabando lo que estoy viendo.
0: Puro trabajo, Julito. Puro trabajo.
1: Por supuesto. Un trabajo esforzado, mire.
0: Profesional.
1: Al 100%.
0: Mire.
1: Mira, este es el ritmo Juliana Quevedo para la gente que lo está escuchando, ¿eh?

0: 22:43, estamos con
1: Juliano Quevedo en la radio Bio Bio.
0: El número uno.
1: El número uno.
0: Es. Ya. Oye, podemos regalarle otra piececita musical al público de Bio, ¿no? Estamos en vivo haciendo el Hoy en la Radio junto a Juliano Quevedo, acá en la sección musical Bio Bio Plug. Nos vino a visitar este artista nacional. Lo escuchamos. Ah, no, no me hagas el Juliano.
1: No,
0: no, estoy apenas con la voz. Ya, Juliano Quevedo en vivo, acá en Bio Bio.
1: Oye, esta siguiente canción, una de, también de los éxitos que sonó en radio, se llama Márchate. Vamos a hacerlo en versión Unplugged junto a Fabito.

0: Muy bien.
1: Cortavenas.
0: Juliano Quevedo.
1: El número uno.
0: El número uno en la, los estudios de la radio Bio Bio, también Bio Bio. Muy, pero muy buena voz, Juliano, dice por aquí Robinson. ¿Usted quiere dar su veredicto? ¿Le gustó? Mándenos sus opiniones al
1: Un saludo a Robinson ahí. Aprovechar que nos están escribiendo. Saluditos también a mis amigos de los chicos Amame. Tuve el placer de compartir con Luis Jara una invitación que nos hizo en su aniversario de los 40 años de Amame.
0: 40 años de Amame.
1: Sí, estuvimos ahí participando con Luis Jara también en esta hermosa versión de Amame. Y un tremendo saludo a mis queridos amigos y compañeros de Electricidad Guzmán, que nos están escribiendo, están todos en sintonía en este minuto, así que un tremendo abrazo a mis queridos compañeros de Electricidad Guzmán.
0: Oiga, opiniones sobre Juliano la pueden mandar al más 569-9207-888. WhatsApp que tenemos para ustedes a esta hora. Manden sus opiniones, queremos escucharlos también. Oiga, hagamos un alto, ¿le parece? Una
1: Sí, por supuesto,
0: tenemos que hacer un corte comercial y comenzamos, seguimos con Juliano Quevedo acá en los estudios.

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0: 31, estamos con
1: Juliano Quevedo,
2: el número uno,
1: y Fabián Corioto.
0: Oye, ya, ¿cómo se viene este año para...? Y me da lata decirle el nombre sin el cantito, pero para Juliano Quevedo, ya.
2: No, se viene con harto trabajo, con harto proyecto. Se viene, por eso le estoy adelantando acá en Bio Bio, que por este sencillo que vamos a lanzar el día de hoy, se llama Mix al Cumbia Volumen 1, lo vamos a lanzar ahí al final del programa, pero se viene el Volumen 2, ya se está trabajando en ese, y si el 1... ¿le gustó? El 2 le va a impactar.
0: Eso, mira. Oye, ¿tiene esta fanática?
2: Sí.
0: Soy el Corioto.
2: Sí, no, sí. ¿Están todos viéndolo? Sí. Por favor, Corioto, algún saludo para todos tus fans.
3: Bueno, sí, en especial para los muchachos ahí de Riot Games, con mis compañeros de universidad, amigas que tenemos ahí en Discord. Así que un saludo para todos ellos.
2: Están todos en sintonía.
3: La cámara.
2: Están todos en sintonía.
3: Y para Carlita también, ella es la polola de mi compañero Nicolás.
0: Ah, porque escribió una Carlita que dice: hola, hola, soy Carla Dila Corioto, que lo amamos.
3: Eso, ¿eh? Están todos ahí reunidos.
0: Hola, soy Francisco, un saludo al guitarrista también, dice por aquí. Fabián, es toda una máquina con la guitarra.
2: Sí. Esa cara, chiquillo. Joven mano de tijera le pusimos nosotros.
3: Claro, corto cuerda.

0: Dice que le vaya bien al cabro, ¿ah? ¿Eh? Y que no le pegue a la mujer. Dice, ya no sean tontas.
1: No, no, un tremendo abrazo. Oye, quiero mandar un saludito a la familia de mi padre, Alex Pérez, están ahí en sintonía, a mi mamita, que está en sintonía. Mamita linda, te quiero mucho, le quiero mandar un saludo porque mi mamita ha estado atravesando algo muy complicado. Ella le detectaron cáncer en el mes de diciembre. Ha sido una lucha que nos ha tocado en este tiempo. Y ya va en su cuarta quimioterapia y gracias a Dios está mejorando mucho, está espectacular. Así que mamita, te amo mucho, sé que me estás escuchando y sé que me estás viendo por la tele. Así que mamita, te mando un besito y a la familia de Alex Pérez y la tía Peche y todo allá en la Florida. Y tienen un local bien bonito. Yeah. Sabores del Cielo se llaman, y pasó el golazo.
0: Eso, muy bien.
1: Así
0: muy
1: que bien. A todos mis primos, un abrazo grande allá a la comunidad de la Florida.
0: Oye, ya, entonces estamos con Juliano Quevedo, viene a presentar parte de su trabajo acá en Bio Bio, primera vez en Bio Bio.
1: Primera vez.
0: Oye, redes sociales, ¿dónde la gente te puede ubicar? Página web, YouTube, Instagram, página web. Tinder, todas esas cosas.
1: OnlyFans, no, todas esas. No. Página web, www.julianoquevedo.cl. Ojo que Juliano italiano se escribe con G de gato, ¿no? No le pongan con J ni con Y, por favor. www.giuliano, así como Giovanni, giulianoquevedo.cl.
0: .cl o punto oficial. Ah, .cl.
1: Punto .cl. En TikTok, Juliano Quevedo Oficial. En Facebook, Juliano Quevedo el número uno. En Spotify, Juliano Quevedo. En Instagram, Juliano Quevedo Oficial. Y en todos lados, Juliano Quevedo.
0: Y OnlyFans dicen por ahí. Pronto.
1: No. Siempre con el camino de la bendición.
0: En Tinder, ¿cómo lo encuentran?
1: Dicen. No existe ahí todavía.
0: ¿Cómo se llama la otra?
1: Así que en las redes sociales, Juliano Quevedo, por todos lados. Ahí lo encuentran de inmediato.
0: Oye, está escribiendo a esta gente y le mandan saludos también y les desean una buena carrera, ¿no? Este año con todo, partiendo ya desde siendo solista, ¿no?
1: Exactamente.
0: Y aprovechando también parte del impulso de la música. ¿Cómo está la cumbia chilena? ¿Cómo la ves tú?
1: Yo siento que la cumbia está más viva que nunca. Yo por lo menos, el tiempo que llevo ya, que son 14 años, siento que la cumbia no para, hay una renovación constante. Si bien es cierto, hay algunas bandas que sobresalen mucho más con otras por el tema mediático, por algunas otras cosas. Pero nosotros por lo menos lo que tratamos es de siempre destacarnos por lo musical, hacer buenos trabajos y presentarlo mejor, o sea, como lo que estamos haciendo acá orgánicamente. Canturar con una guitarrita, mostrar un poquito en vivo. A mí me gusta mucho cantar en vivo. No me gusta doblar, me gusta siempre cantar donde puedo. Póngale ahí el micrófono y cantemos. Así que tratar de presentar un buen espectáculo y eso, destacarnos por lo que hacemos, que es la música. Así que invitamos a toda la gente a pedir la nueva canción de Juliano Quevedo, Mix al Cumbia, en todas las radios del país, por supuesto.
0: Mix al Cumbia.
1: Radio Bio.
0: Eso. Radio Bio Bio, junto a nosotros, a nuestro querido Juliano Quevedo, que nos vino a visitar acá al estudio junto a su guitarrista Fabián Corioto.
1: Exactamente.
0: Muchachos, muchas gracias por haber venido.
1: Gracias.
0: Todo el éxito del mundo.
1: Muchas gracias.
0: Todo el éxito. Ojalá que vengan muchos éxitos en el camino y que te puedas consolidar más de lo que ya está consolidado en la industria musical, sobre todo en la cumbia, pero ahora como solista, que
1: exactamente.
0: Es un camino distinto.
1: Sí, le doy gracias a Dios de esta oportunidad y le doy gracias a Dios por este espacio también, Julieta, que te quiero agradecer públicamente, sé que te lo dije tras micrófono, pero agradecerle a los chiquillos del sonido, a Fran, que no está acá, pero ella fue la productora que se comunicó con nosotros,
0: sí, pues.
1: Así que le mando un cariño y gracias por este espacio, así que me sentí muy bien, muy bonito, así que cuenten conmigo para lo que necesiten, aquí estamos disponibles a su disposición.
0: Oiga, despídase de su público y presente la canción que va a quedar sonando, ¿cómo? Sufro al recordar.
1: ¿Vamos a tirar esa o Mix al Cumbia? ¿Cuál?
0: Mix al Cumbia. Sí,
1: Mix al Cumbia. Mix al Cumbia, volumen 1.
0: Despídase del público y presente esa canción que hace irse.
1: Bueno, queridos amigos.
0: Y Fabiana, también que le haya muy bien.
1: Fabito, ha sido un agrado compartir con ustedes en Radio Bio Bio y los dejo con nuestro más reciente sencillo, Mix al Cumbia, volumen 1.

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2: Carabineros recuperó distintas especies tras un turbazo que afectó a una farmacia de la comuna de Maipú. La información la tiene Jaime Sepúlveda.
3: 6 personas fueron detenidas durante los últimos instantes tras un procedimiento policial registrado en la comuna de Maipú. De acuerdo a los primeros antecedentes, es un delito denominado turbazo, donde ingresan rápidamente desconocidos y sustraen distintas especies en esta oportunidad desde una farmacia. Tras los antecedentes, la respectiva denuncia, personal de carabineros inicia todas las diligencias respectivas y es en las inmediaciones en donde procede a la detención de estos 6 involucrados, la recuperación de la totalidad de lo sustraído. A través de las imágenes de Video TV, también un arma que era avalines, la cual fue utilizada para la intimidación, y un vehículo en el cual se desplazaba, en el cual mantendría en cargo vigente por robo. Son antecedentes que en estos instantes se están generando tras este procedimiento policial, y carabineros dentro de los próximos minutos acá en la subcomisaría La Farfana en Maipú entregarán mayores antecedentes. Video, la radio.
2: 2 personas se hicieron pasar por funcionarios municipales y robaron 7 millones de pesos desde la casa de una adulta mayor en Coronel. La información con José Manuel Lagos de Radio El Carbón de Lota.
4: El tribunal ubicado en calle Millantú de población Berta de Coronel. En dicho inmueble, 2 sujetos se hicieron pasar por trabajadores públicos, quienes le indicaron a la víctima que era beneficiada del cambio de ampolletas en su vivienda. La adulta mayor, engañada tras el accionar de los delincuentes, se percató horas más tarde que los falsos funcionarios municipales sustrajeron desde el velador 7 millones de pesos, de los cuales 6 millones correspondían a dinero en efectivo, en tanto el millón restante fue avaluado en las joyas robadas, dijo el capitán de la cuarta comisaría, Alfonso Cárcamo. Cabe consignar que la víctima, de la tercera edad y usuaria de una silla de ruedas, no resultó lesionada. Y por ahora no se reportan detenidos. Las diligencias se quedaron a cargo de la sección de investigaciones policiales de Carabineros. El Lota, Radio El Carbón.
2: El jefe de la agrupación criminal denominada La Empresa fue sentenciado a más de 8 años de pena efectiva en Chile. Lucas Suárez con el detalle desde Radio Bio Bio en la región de Valparaíso.
5: El Tribunal de Garantía de Valparaíso sentenció al líder de la banda chileno-colombiana denominada La Empresa. Esta agrupación se dedicaba a préstamos usureros a personas de las regiones Valparaíso y Metropolitana, entre otros. Esto fue un procedimiento abreviado que dictó una quinta y final condena para todos los miembros de esta banda. El líder de esta banda, que era un colombiano y jefe de la agrupación en Chile, acumula unas penas por 800 días por asociación delictiva, 800 días por usura reiterada, 800 días por lavado de activos y 541 días por tráfico de migrantes, en una pena que deberá cumplir de forma efectiva en nuestro país. Se determinó además que al cumplir esta pena en Chile, una vez será expulsado del territorio nacional. Esta es la quinta condena que agrupa en total a 45 integrantes de esta banda denominada La Empresa, 43 de nacionalidad colombiana y 2 de nacionalidad chilena. Desde la región de Valparaíso, Bio Bio, la radio.
2: El cielo en Santiago está cubierto y con neblina. La temperatura es de 6 grados y la humedad es del 95%.
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1: 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Ha llegado él, con una elegancia que es la de Francia. ¡Qué elegancia la de Francia! Don Ismael Pereira, DJ Retro, junto a nosotros. ¿Cómo le va?
2: ¿Cómo está, querido Julio? Buenas noches, señoras y señores, ahí en Bio Bio TV, también en la FM. ¿Cómo está usted, querido Julio?
3: Qué
2: elegante, por favor.
3: Por favor, debería modelar ahora.
2: Como Cacho Escalona.
3: Miren lo que le grita a la gente.
2: Es que ese público es tan fiel. Lo queremos tanto.
3: ¿Se están llamando a la Serena, dicen?
2: De la Serena están llamando. Sí. Aló, aló, la Serena. Saludo a la Serena. A la Serena, mi amor. Un beso para ella. Sí, Patricia Escobar.
3: Sí,
2: pues aquí estamos. Aquí nos andamos escondiendo las cosas.
3: Oye, Cacho Escalona, qué antiguo,
2: Se me cayó el carnet al menos cuatro. Sí.
3: Pero, tengo que decir. Mostréme una foto. Amigos de Perdón,
2: que yo. Yo no me puedo comparar a Cacho Escalona porque era vino, pues. No, aquí, esto es lo que.
3: Pongan en Google Cacho Escalona, yo creo que los chiquillos no deben, son muy jóvenes.
2: Yo vengo de planta de reciclaje, pues. Cacho Escalona era Óscar Olavarría, que en paz descanse. Cacho Escalona era
3: fue muy pronto Escalona.
2: Pronto.
3: Un actor. Busqué ahí, se pueden buscar.
2: Qué talentoso, tantos personajes que lo hizo reír harto.
3: Sí.
2: Óscar Olavarría. Mucho.
3: Él era antes, si no me equivoco, el que hacía del personaje después de Fernando Alarcón, ¿no? Que. O sea, era un personaje parecido al Cacho Escalona.
2: El Cacho Escalona, claro, era como el. Es que el Fernando Alarcón, que claro, era el fiestero, el carretero acá en Itropo. Claro,
3: sí.
2: Y él era como el buen mozo en la oficina, po. Siempre. Mira, ahí está.
3: Sí, se parece.
2: Ahí está.
3: Le falta el bigote.
2: Y como 30 kilos menos. El bigote y 30 kilos menos y la cepa.
3: A ver, ¿cómo? Es que me dijo algo bonito, no me alcancé a escuchar. Mira, pueden ponerlo al lado, ¿no? Pueden hacer el. ¿Cómo se llama? ¿Un duplex? Mira, a ver. Ahí está nuestro querido. Cacho Escalona versión retro.
2: Versión Temu.
3: DJ retro. Ahí está, mira, ahí. Saque el micrófono, para que le vean el bigote, pues. Saque el micrófono. Ahí.
2: Dame el teñido el bigote.
3: A ver, ahí. ¿Cómo es? Ahí. Cacho Escalona. La pregunta es, ¿quién es Cacho Escalona? Martina, ¿quién es Cacho Escalona? Martina. ¿Cuál de los dos Cacho Escalona cree usted? A ver. ¿Cuál de los dos?
2: No se confunda.
3: Son iguales, dice. Son iguales.
2: Vale.
3: Son iguales. Martina tiene 24 años y un día como hoy, que mañana es feriado, se irá a acostar, mire.
2: ¿En serio?
3: ¿Qué hacíamos nosotros a los 24 años cuando hay un feriado? Todavía ni siquiera salíamos de la
2: pega. Ya estábamos.
3: Sí. Ya estábamos pedidos ya, ¿no?
2: Pasamos al otro tipo de farmacias que había en esa época.
3: No puede ser.
2: ¿Ves?
3: No lo están haciendo como antes a los jóvenes, ¿no?
2: ¿Y usted se acuerda de Cacho Escalona o no? ¿De Óscar Olavarría? Algo.
3: ¿Se acuerda? No. Tiene 24 años.
2: No, sí.
3: Hace más de 24 años.
2: De verdad que soy un anciano. Soy un viejito.
3: Salude para que la vean ahí al público.
2: Ahí está.
3: Nuestra querida Martina.
2: Martina. ¿Usted cómo ha estado? ¿Bien?
3: Bien, con toda la energía.
2: ¿Cómo está Retiro?
3: Retiro está bien. Soy un embajador autodesignado.
2: ¿En serio?
3: Sí.
2: Muy bien.
3: Nadie me designó.
2: El representante oficial de Retiro.
3: Nadie me quiere en Retiro. Nadie me designó. Pero yo soy el embajador.
2: Retírese acá, le dice.
3: Oye, el chiste antiguo.
2: Y fome. Fome.
3: ¿Usted sabe por qué se llama Retiro, no?
2: Una vez me lo explicó, sí, me lo contó. Pero
3: queda lejos, dice.
2: Pero nunca está de más recordar. ¿Por qué, po?
3: Sí. No, porque iba un ex presidente de la República, Ramón Barros Luco, y tenía una casa de retiro allá. Una casa de descanso.
2: ¿Ves? Listo. Muy bien, ¿eh?
3: Debería, me autodesigné.
2: No, y usted después, ¿eh? Después usted va a ser parte de la historia de esa comuna.
3: No, si nadie
2: sabe que estoy en
3: nadie acá. Sabe que yo estoy aquí, nadie me conoce.
2: Loco, la llave de la comuna.
3: Además, yo llego a la comuna y me dicen, toma, váyase. ¿Qué hace usted aquí,
2: pero
3: invasor?
2: Por favor, pero
3: nadie me quiere.
2: Alcalde, por favor, de retiro. ¿Alcalde o alcaldesa ya?
3: Alcalde.
2: ¿Cómo se llama? ¿Sabe?
3: Rafael Parra.
2: Don Rafael.
3: Rafael acá, Ramírez Parra.
2: El hijo oriundo de Retiro. Mira,
3: Rafael Ramírez. La música.
2: Es que música solemne, hombre.
3: Ah, ya.
2: Cuando le den la llave de la ciudad.
3: Hijo de un emblemático alcalde, que era José Ramírez Mardones.
2: Ajá.
3: Y hermano de un ex alcalde, que era Rodrigo Ramírez también, que hoy es diputado.
2: Mira, está muy bien informado usted, como sí. Un buen periodista, muy bien.
3: Y parece. Ponen el himno, me encanta.
2: Ah, ¿es el himno de Retiro?
3: El himno de Retiro.
2: ¿Cómo se llama? Comenzado. Himno de Retiro, pero tiene algún nombre.
3: Himno de Retiro. Pero así, los himnos.
2: Es que escuché un himno que tenía otro nombre.
3: Sí,
2: ya,
3: muy
2: ya.
3: Bien. Ya.
2: Ahí escuchemos.
3: Ahí está. Comuna de vida y amor. Mientras seguimos con esto, déjeme contarle un par de informaciones importantes. Fíjese que una persona mayor tomó un taxi en Nueva Providencia con Pedro de Valdía hasta Lota con Luis Tallero Ojeda y dejó olvidado su celular en ese vehículo. Si usted lo encontró, por favor, rogamos comunicarse con BioBio, nuestra línea 800-810-810, número absolutamente gratuito. Una persona que dejó ahí el teléfono, tomó un taxi desde Nueva Providencia con Pedro de Valdivia.
2: Ojalá que lo pueda encontrar.
3: Lota con Luis Tallero Ojeda.
2: Seamos solidarios.
3: Dejó olvidado su celular en el taxi, en el vehículo. Si usted lo encontró, si usted es el taxi, lo ve atrás y lo mira. O a lo mejor usted se subió otro pasajero y lo tomó. ¿De quién será este teléfono? Y está en las coordenadas que le estamos dando. Pueden llamar al 800-810-810.
2: Ojalá que haya tenido activado algún GPS el teléfono. Ojalá.
3: Sí, claro. A lo mejor ocurre en esos accidentes, siempre hay gente. Hay que confiar en la humanidad.
2: Por supuesto.
3: Hay que confiar en la humanidad.
2: Todavía hay gente buena, todavía. Ya. Mucha.
3: ¿Empezaremos con lo que vino a mostrar?
2: Sí, porque estamos hablando
3: de Retiro.
2: Hablando en total.
3: ¿De dónde usted? De Conchalí.
2: De Conchalí. Oriundo de la República de Conchalí. Vecino de Salo Reyes.
3: ¿Cuándo hijo ilustre Conchalí?
2: No tengo idea. Tengo que preguntarle al alcalde y a René de la Vega que si estoy clasificado. ¿O califico para? No sé.
3: Ya.
2: Yo creo que tampoco se dan cuenta que estoy en vivo, en fin, ya.
3: Salgamos de ahí.
2: Salgamos de ahí, sí. Saludos a Conchalí.
3: Es que inevitable. Nos van a retar, ya.
2: Ya.
3: Don Ismael Pereira, bueno, ¿a qué vino usted? ¿Quién le dijo que viniera?
2: Mi mamá, mi vecina. Yo venía pasando y me dijeron, ¿quieres pasar?
3: Mostré su chaqueta.
2: Mi chaqueta.
3: Está linda la chaqueta, ¿eh? Me gusta.
2: Fue a la tintorería, sí, bueno.
3: Sí,
2: estaba a cambio de aceite.
3: Está bien.
2: Ya. Oiga, usted me imagino que ubica canciones en el mundo. Sí. Hoy día nos vamos a centrar solo en canciones anglo, o sea, cantadas en inglés, que fueron inspiradas por el nombre o una musa inspiradora le dio ahí al autor o al intérprete la misión y también ahí para que inspirara una canción que, fíjense, todas fueron famosas y son famosas hasta el día de hoy, pero tienen nombre de mujer.
3: A ver.
2: Hizo un ranking. Vamos a ir a fines de los años 70 para escuchar esta canción de la banda The Knack. Ahí está. ¿Se acuerda de esta canción? Se llama My Sharona y ahí estamos viendo parte del videoclip de este himno 1979. Pero fíjate que tiene una historia escabrosa.
3: A ver.
2: Porque el vocalista de la banda, que falleció además, Joe Figuer, vocalista, quien escribió esta canción, se la escribió a Sharona Alperin, una chica de 17 años, de la cual él se enamoró perdidamente, tanto que, ¿sabes?, la acosó por mucho tiempo. La persiguió, hasta los papás se me dijeron, ya, pues córtala. Y fíjate que fue tanta la obsesión de él hacia Sharona que él escribió una canción. Y ella terminó siendo novia de él por un breve tiempo. Estoy contando la historia.
3: Era mayor de edad cuando fueron.
2: Sí, mayor de edad. Pero esta canción de ahí nace, de una obsesión por el enamoramiento de una chica llamada Sharona, y por eso sale este clásico del rock llamado My Sharona. Lo escuchamos con The Knack. My Sharona.
3: Terminando la letra, ¿eh? A ver.
2: Ah, le entró la curiosidad.
3: ¿Qué dice la letra? En español, porque ya no quiero traducir en inglés. A esta hora ya no me da el cerebro para traducir.
2: No, tranquilo. Mira,
3: oh, mi pequeña, bonita. ¿Cuándo me vas a dar algo de tiempo, Sharona? Oh, tú que haces que mi motor funcione. arma que sale de la línea, Charona. Estas son como traducciones literales.
2: No, es literal, po. ¿A quién le pidió a la IA que lo hiciera? Literal.
3: Literal. Literal. No sé, arma que sale de la línea, no sé qué querrá decir eso.
2: Mejor no entremos en detalle. Okay. Sí, ¿para qué?
3: Una mente tan sucia, siempre levántalo para el tacto.
2: De ¿aquí? La clase más
3: eso dice la canción.
2: Ya, pero...
3: Nunca voy a parar, ríndele. Una... Mi Charona, acércate un poco, lo suficientemente cerca para mirarme a los ojos, Charona.
2: Charona, Charona. Ya. Como Charola, Charona.
3: Sí.
2: Pero yo no conocía a nadie más aparte de la chica de esta canción que se llama Charona. En la vida.
3: Sí, tampoco.
2: En la vida, pero bueno.
3: Una Charona.
2: De ahí viene la historia de esta canción, si usted no la sabía, acá se enteró. Vamos con la próxima que tiene que ver con alguien que está en boga hoy en día por la película, todo el mundo fue a ver la película.
3: ¿Ay quién?
2: Don Michael.
3: ¿También le escribió una canción?
2: Billie Jean, pues. Habla de una chica, Billie Jean. ¿Sabía usted? No lo sabía. Joya del año 82, esta canción post-disco y con sonido funkero. Además, ¿te acuerdas cuando se presentó en los premios Grammy? Donde hace por primera vez el moonwalk, este pasito hacia atrás.
3: Ah, sí, pues, sí.
2: Claro, ¿cómo olvidar ese momento? Bueno, ¿de qué trata? Una mujer, Billie Jean, afirma que el narrador es el padre de su hijo. En la negación rotunda del protagonista. Se basa en las experiencias reales de Michael Jackson con los groupies que perseguían a los Jackson 5. Y que les decían cosas como esa. Entonces él lo plasmó en esta canción. ¿Ve? Billie Jean.
3: ¿Qué dice la letra de Billie Jean?
2: A ver, le gustó ahí. Ya, molesta la IA. Vamos, a ver, literal.
4: Criminal Mind.
2: ¿Lo vale literal?
4: Criminal Mind.
3: Criminal Mind.
2: Criminal Mind.
3: Ya. Ella era más como una reina de belleza de una escena de película.
2: How do you do?
3: Le dije, no importa. Pero, ¿a qué te refieres con que soy el elegido?
2: ¿Por qué no las he cantado?
3: No, porque...
2: Yo sé.
3: Ya, usted le pone la...
2: Ya, vamos, vamos.
3: Vamos. ¿Qué bailará contigo en la pista de baile? Ella dijo que yo soy el que bailará con ella en la pista de baile. Ella me dijo que su nombre era Billie Jean, mientras armaba un escándalo.
2: Y usted... Ay, vamos a apretar los dedos para que le hace. ¡Ay!
3: Ella me dijo. No, entonces todas las cabezas se dieron vuelta con ojos que soñaban ser el elegido. Que bailará con ella en la pista de baile. La gente siempre me decía: ten cuidado con lo que haces.
2: Tenga cuidado.
3: Billie Jean no es mi amante. Ella es solo una chica que dice que yo soy el elegido. Pero el niño no es mi hijo.
2: ¿Te das cuenta?
3: Se complicó ahí.
2: O sea, el problema de paternidad ahí grave en esta canción. ¿Ah? Papito Corazón ahí, el. Ya, en fin. Ya. Vamos.
3: Papito Corazón, Miguel
2: Jackson. Ya, señoras y señores, continuamos con este ranking. Me gustó eso de la traducción literal, ¿eh? Está bueno. Sí. Vamos con otra. Esta conocida canción que también habla de. De ella. Roxanne. The Police.
3: Ah, mira.
2: Roxanne. Usted sabe que se cuenta y dice que es cierto. Cuando parte esta canción, se escucha como que alguien golpea un piano y se ríe Sting. Bueno, dicen que en la grabación de la canción, eso fue real. Que no dejaron correr la cinta y siguieron con la canción porque de verdad que Sting le pasó a llevar un piano, se pegó y se rió. Mire, colóquela desde el comienzo. Ahí está, mire. Este, anexo a la letra de la canción de Roxanne.
3: Hoy día sí.
2: Sí. Se le quedó parado el. Ahí está. Ah, no, pero este es el video. ¿Tiene la versión de audio por ahí? Estoy viéndole mucho. Dígame nomás.
3: Échele carbón, échele carbón. Échele carbón a Rodrigo La Rosa. Ya. Ahí entra. A ver, ahí está.
2: Hay un piano disonante ahí, mire. Póngala de nuevo, querido Rodrigo La Rosa. Ahí va. Escuche, déle volumen.
3: Ah, y está incluido ahí.
2: Y ahí se ríe Sting. Está incluido en la grabación. Sí. No quisieron hacer otra toma, entonces todo el mundo cree que esto fue de adrede y no. Sting sí le pegó al piano. Sí. Un detallito de la canción Roxanne. Ya, Roxanne.
3: Es
2: balada del rock y también reggae. Recordemos que The Police tenía un sonido muy particular. Año 78. Y trata sobre un hombre que se enamora de una trabajadora sexual y le pide que deje ese estilo de vida. El narrador le implora a Roxanne que no encienda la luz roja. No es una crítica, sino una declaración de amor de un hombre que no quiere compartirla con otros hombres. Sting escribió la canción después de ver a muchas prostitutas cerca de un hotel en París. Y el nombre lo obtuvo de una portada de una revista. Roxanne entonces dijo, Roxanne le ponemos.
3: Mentira, una historia que le pasó a él.
2: ¿Le crees, Sting?
3: Ah, obviamente le pasó a él.
2: ¿Qué dice la letra literal? ¿Vamos a poner letra literal?
3: Sí, la letra literal dice lo siguiente. Roxanne, no tienes que encender la luz roja. Esos días ya quedaron atrás. No tienes que vender tu cuerpo a la noche, Roxanne. No tienes que ponerte ese vestido esta noche. Salir a las calles por dinero. No te importa si está mal o si está bien, Roxanne. No tienes que encender la luz roja, Roxanne. No tienes que... Ya, abre aquí la respita, cárate. Te amo desde que te conocí. Nunca te hablaría con desprecio. Tengo que decirte exactamente lo que siento. No voy a compartirte con otro chico. Sé que ya tomé una decisión, así que guarda tu maquillaje. Te lo dije una vez, no te lo diré otra vez. Es un mal camino, Roxanne.
2: Roxanne, saludos para Roxanne.
3: Bien,
2: poeta. Sí, por favor. La historia detrás de Roxanne.
3: La historia no se la cree ni él. Obviamente él le pasó y la maquilló para que no
2: ya,
3: lo acusara.
2: Tenemos más canciones, vamos con la próxima.
3: Le pasó un amigo, dice.
2: Le pasó. Claro, dijo, no, un amigo me contó la historia. Ya, vamos con la próxima que la trae el mismísimo Neil Diamond, cantante que todavía está con nosotros. Hoy en día tiene muchos años ya Neil Diamond, retirado la música, pero nos cautivó con varias canciones, como esta del año 1969, que es un himno optimista. De hecho, ligas del fútbol americano la usan cuando ganan algún campeonato. Ahí la escuchamos, la tan conocida Sweet Caroline. Si quieres la adelanta nomás, Rodrigo Larroz se la lleva al coro. Yo me acuerdo mucho de la película Ted, del oso que habla. Y el oso hace ta, ta, ta. Es una talla. El que ve la película se ríe conmigo. Ya, en fin. ¿De qué trata esta canción? Celebra un encuentro o una presencia que puede hacer la vida de una persona, de una dulce niña en la vida. Por eso es como positiva. So good, dice acá. Diamond reveló que años después que la canción se inspiró en Caroline Kennedy, hija de J.F. Kennedy, tras ver una foto de ella cuando era niña en una revista. Y de ahí nace esta canción que se convirtió en uno de los más importantes repertorios del mismísimo Neil Diamond. ¿Quién es el público?
3: El público dice que estamos los dos citados para mañana a las 7 de la mañana. Fantástico. No importa que sea feriado.
2: Me parece muy bien.
3: Citados, ¿usted sabe por quién?
2: Sí.
3: A dar explicaciones de este desorden.
2: Y hablar de Roxanne.
3: Llegó la convocatoria por mí, ¿ah? O sea, por...
4: Claro.
2: Invitamos a la Caroline, a la Roxana, ¿y a quién más tengo que traer? A la Billy y a la Charrona, ya.
3: A la Billy Jean.
4: Sí.
2: A la Charrona.
3: Llegó la invitación por... ¿Cómo se llama esta? Las reuniones de...
2: ¿Meet? ¿Por Meet?
3: No, pero no es la de Meet. La que tiene Microsoft. ¿Cómo se llama? ¿Alguien me ayuda? Se me olvidó el nombre.
2: Oh. Ya. Se fue al cerro la...
3: Ya, pero es Skype. Mira qué antiguo.
2: Skype. Nos va a llegar un fax, ya que esta es la sección retro. Ya, vamos con la próxima. Rolling Stones, balada del año 73 y una de las canciones más emotivas de Mick Jagger con esta banda. Mick Jagger se mantiene completamente activo. Hoy día Cher cumplió 80 años.
3: 80 años.
2: Y está, pero de 50.
3: ¿Ah, sí?
2: Sí, pues sí. Cher es una de las artistas con más operaciones en su rostro de estéticas. Por eso se mantiene tan joven. ¿Conoce esta canción, cierto?
3: Claro.
4: Un temazo.
2: Un temazo que además la banda nacional La Ley con Beto Cuevas hicieron una muy buena versión, hay que decirlo. De ¿le gusta la versión de La Ley?
3: Me gusta más que esta.
2: Temazo.
3: Me gusta más que esta, de hecho. Me gusta más la de La Ley que la de los propios.
2: Bueno, esta, ¿sabe que cuando escribió esta canción Mick Jagger estaba en una en un hospital desintoxicándose?
3: ¿Quién era Angie, su enfermera?
2: No sé, yo creo que está, no sé qué parte de la vuelta de ese viaje que se pegó y conoce años, pero se dice también en el correo de las brujas, hay mucha especulación porque dicen que podría tratarse de la primera esposa de David Bowie, de la cual se enamoró perdidamente Mick Jagger, y ella se llamaba Angela. Y también dicen que puede ser la hija de Keith Richards, que también es de la banda, Angela Dandelion. De ahí viene como el parte de la historia, pero dicen que él estaba en un momento bastante oscuro de su vida cuando compone Angie, que se convirtió
3: ¿nunca explicó?
2: En un clásico. ¿Ah?
3: ¿Nunca explicó?
2: ¿Cómo?
3: ¿Nunca explicó del origen
2: no.
3: de la canción?
2: De hecho, le han preguntado, no ha dado ninguna respuesta y solamente hay especulaciones de dónde proviene esta canción de Rolling Stone.
3: ¿Qué dice la letra en español?
2: A ver, Angie,
3: ¿cuándo desaparecerán todas las nubes?
2: Angie.

0: universo ahí de contenido retro. 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
1: Está cortando usted con...
0: Ya me tenía que tocar en algún momento.
1: Ya.
0: Sí, está bien, ya. Eso, arroba Ismael DJ Retro. Gracias a todos.
1: Ya, nos vemos nosotros. Gracias por venir, ¿eh?
0: Muchas gracias.
1: Con las Marías en el camino.
0: Sí, que tenga buen descanso, querido Julio, se lo merece.
1: Ya, muchas gracias. Nosotros nos vamos a la pausa y seguimos.
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10: El domingo 20 de mayo de 1838 se instaló en Santiago, en una sala de la antigua Universidad de San Felipe, la Sociedad de Agricultura. Según escribió Barros Arana, en mayo de 1838 se reunieron 25 o 30 individuos de ventajosa condición, o sea de dinero, para echar las bases de una sociedad que fomentaría la agricultura y adelantaría la colonización. Para ello, atrajeron a gente de todos los colores políticos, incluso algunos extranjeros, y ni siquiera limitaron ese centro a los agricultores. Bastaba tener algún interés en el progreso del país, en cualquier orden, para ser admitido en la sociedad. Incluso fue miembro Claudio Gay, que por entonces estaba en Chile. La directiva quedó compuesta por Domingo Izaguirre como presidente, un caballero respetable y empeñado siempre en toda obra de filantropía, según Barros Arana. Tesorero fue Diego Antonio Barrios, a la sazón senador y consejero de Estado, y como secretario, Antonio García Reyes, un joven estudiante de leyes. Esta asociación, que se denominó Sociedad de Agricultura y Beneficencia, servía principalmente a esa industria que permanecía estancada desde la colonia, con métodos rutinarios para la labranza de los campos y para la crianza y el beneficio del ganado. En un periódico de la sociedad llamado El Agricultor se publicaban memorias o simples noticias sobre innovaciones que convenía introducir en esas faenas, sobre nuevos cultivos, sobre los procedimientos más prácticos y beneficiosos en las matanzas, en la explotación de las viñas, etc. Pero la Sociedad de Agricultura aspiraba a ser una especie de centro científico y para ello atrajo a muchos hombres que tenían amor por el arte y las letras. Entre sus asociados, ya dijimos que estaba Claudio Gay, pero también Andrés Bello, Ignacio Domeico y Miguel de la Barra. Incluso quiso contar con los nombres de altas personalidades que no podían asistir a las reuniones. Así, envió los títulos de miembros honorarios a Bernardo Higgins y José de San Martín. Uno ya vivía en Perú y el otro en Europa. También al presidente de la República, Joaquín Prieto, a Manuel de Salas y al cura.

0: franciscano José Javier Guzmán, estos dos últimos retirados de toda actividad pública y de muy avanzada edad. Puede decirse que en esos años la Sociedad de Agricultura tuvo inscritos en sus registros los nombres de casi todas las personas de alguna distinción de nuestro país. El año 1841, la sociedad organizó la Quinta Normal de Agricultura, que fue la base de la introducción de nuevos cultivos, de la experimentación y de la enseñanza agrícola, y también auspició la publicación de los famosos 29 volúmenes de la Historia Física y Política de Chile, de Claudio Gay. Sociedad de Agricultura, que el 20 de mayo de 1838 se instaló en Santiago en una sala de la antigua Universidad de San Felipe.
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3: Fíjese que bomberos de Curacautín se encuentran trabajando en el control de una quema de rastrojos, nos informa Iván Betancur desde Radio Bio Bio en Lonquimay.
4: Bomberos de la comuna de Curacautín concurre a una emergencia por quema de rastrojos, esto en la ruta S11R que une Curacautín con Lautaro en el sector Las Quilas. Se trata de la reactivación de un incendio que se registró en horas de la tarde en el sector Las Quilas, donde concurrió una unidad bomberil para trabajar en esta emergencia. Producto del fuerte viento puelche que se registra en la zona, se reactivó nuevamente este incendio, por lo que se solicitó nuevamente a bomberos de la comuna de Curacautín para que concurran al lugar. Además, bomberos de dicha comuna se encontraban con una guardia preventiva debido a los hechos registrados durante esta jornada. Recordemos que en dicha ruta hubo un atentado en horas de la mañana y hubo dos focos de incendios simultáneos en horas de la tarde, producto de quemas no autorizadas y que se reactivaron producto del fuerte viento que se registra en la zona a esta hora. 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
3: 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Ya. A ver, lo estamos despidiendo ya. Don Julio se va a otra radio de Santiago, se va a provincia, estábamos acostumbrados a usted. No me voy a ninguna radio, mi querido amigo. Solo me voy de este programa. Pero vaya a seguir ligado a Bio Bio, así que vaya haciendo algunos proyectitos por ahí. Estamos con un programa que estrenamos el domingo pasado, llamado Punto de Encuentro, conversaciones que construyen país. El estreno fue con Cristian Monkiver, expresidente de Renovación Nacional, y además con Paulina Bogdanovich, presidenta del Partido Socialista. Ya se estrenó y este fin de semana vamos con otro programa analizando el plan de seguridad del gobierno del presidente José Antonio Kast. Pero no me voy a otra radio, me quedo aquí en Bio Bio. Solo que dejo este lindo programa por cosas personales. Así que estamos bien. Gracias, Julio, por leerme un abrazo. Mira, nos mandan un perrito por aquí. Ya. Están de moda las metáforas, dicen por aquí. Faltó Leila, Eric Clapton también, claro, una canción ahí a propósito de los temas inspirados en musas. Bueno, gente querida, fue un placer haberlos acompañado. Ya viene Don Nicolai Stañaro con todas las noticias. El trasnoche se viene entretenido, ¿ah? Sigue la transmisión de Bio Bio, la radio, y Bio Bio TV completamente en vivo junto a ustedes en esta noche. Que lo pasen bien, que lo pasen lindo, descansen y nos encontramos el día viernes, como en la tónica. haciendo el podría hacer otra cosa porque Julio César está afuera y ahí después seguimos en la transmisión. Ya, chao.

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2: Buenos días, comenzamos un nuevo día con nuestra música chilena junto al Chilote Campos y este corazón de escarcha.

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2: Respaldos del Partido de la Gente, el Ejecutivo logró aprobar en la Cámara de Diputados el núcleo del proyecto de reconstrucción nacional. Codelco desvinculó a un gerente y sancionó a 6 ejecutivos luego de detectarse una sobreestimación de 26.875 toneladas en la producción de 2025. La discusión por el reajuste del salario mínimo fue aplazada para la primera semana de junio en medio de inquietudes de las pymes y críticas desde la CUT. Desde La Moneda respaldaron el doble rol de Claudio Alvarado como vocero de gobierno y ministro del Interior, descartando eventuales riesgos. Bajo presión para presentar pronto un plan de acción, el nuevo ministro de Seguridad, Martín Arrau, inició sus funciones. En la oposición persisten cuestionamientos por su escasa experiencia en el área. La Contraloría detectó irregularidades en la Dirección Metropolitana del INDAP, incluyendo entrega de beneficios a personas vinculadas a plantaciones de marihuana y usurpación de aguas. En prisión preventiva quedó Jorge Constanzo, padre de la niña de 2 años, que murió tras caer desde un undécimo piso en la comuna de Las Condes. En noticias del exterior, Raúl Castro, expresidente cubano y hermano menor de Fidel Castro, fue imputado por Estados Unidos bajo cargos que incluyen el asesinato de estadounidenses. Centenares de personas marcharon ayer en La Paz contra el cerco por los bloqueos de carreteras por parte de sindicatos campesinos que exigen la renuncia del presidente boliviano Rodrigo Paz. En el deporte, Universidad Católica recibe esta noche a Barcelona de Guayaquil en busca del liderato de su grupo en la Copa Libertadores. Y Palestino cayó por 2-0 frente a Gremio de Porto Alegre y quedó eliminado de la Copa Sudamericana, mientras que O'Higgins deberá buscar la clasificación la semana próxima ante Millonarios en Bogotá.
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2: ¿Cómo están ustedes? Muy buenos días, bienvenidos a esta presente edición de Radiograma a través de nuestras 43 estaciones desde Arica a Punta Arenas. También este informativo se escucha y se ve a través de las pantallas de BioBio TV. Cuando a esta hora en Santiago presentamos cielo cubierto y neblina en la capital, neblina espesa, por cierto, con una temperatura de 5,7 grados y una humedad relativa en el ambiente que alcanza al 96%. Y con las imágenes de BioBio TV también se refleja que en varios puntos de nuestra capital hay una espesa neblina que está cubriendo buena parte de nuestra capital, en el Gran Santiago. A propósito, ayer miércoles 20 de mayo, la mínima fue de 0,4 grados en la estación Pudahuel a las 7 de la mañana con 42 minutos, mientras que la máxima alcanzó los 19,8 grados en la estación Tobalaba a las 13 horas con 45 minutos. Para hoy, Santiago presentará cielo cubierto y neblina, que se va a extender hasta la mañana, y en la tarde, cielo nublado variando a despejado. Extremas probables para hoy en el Gran Santiago, 6 grados la mínima y 16 grados la máxima. Nos trasladamos a esta hora a Valparaíso y Viña del Mar y les contamos que en estos instantes la ciudad Puerto y también la ciudad Jardín presentan a esta hora 10 grados de temperatura con cielo cubierto y una humedad que alcanza al 82%. Para hoy, Viña del Mar y Valparaíso presentarán cielo cubierto, llovizna débil y neblina por la mañana y en la tarde cielo nublado variando a nubosidad parcial, extremas de 9 y 12 grados centígrados. El Gran Concepción, en tanto, presenta en estos momentos 9 grados de temperatura con un 87% de humedad ambiental. El cielo se encuentra cubierto en la capital del Biobío. Para hoy, Concepción presenta cielo cubierto y neblina por la mañana y en la tarde cielo nublado. Extremas para hoy, 7 grados la mínima, 11 grados la máxima para el Gran Concepción. Recuerde, tenemos dos vías de contacto para que usted se comunique con nosotros. Más 569-9207888 es nuestro WhatsApp, donde esperamos sus notas de voz, también de texto, videos e imágenes a través de esta plataforma de comunicación, así como también está disponible nuestra línea telefónica completamente gratuita. Llamada sin costo alguno a través del 800-810-810. 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Lo estaremos esperando con su llamado en estos momentos. Llamada sin costo alguno. Recuerde que es completamente completamente gratuita, la línea 800-810-810. Con esta invitación, entonces, vamos a comenzar de lleno con las noticias que han acontecido en nuestro país y el mundo en las últimas 24 horas. A partir de este momento, les entregamos información independiente.
3: 12 de la noche, 8 minutos.
2: Comenzamos con lo que sería la noticia del día, porque la Cámara de Diputados despachó al Senado el Plan de Reconstrucción Nacional. El oficialismo y el Ejecutivo celebraron que el corazón del proyecto logró ser aprobado. Los detalles de la jornada en el informe de Cristóbal López.
4: Tras 89 votaciones, la Cámara de Diputados logró despachar al Senado el proyecto de Plan de Reconstrucción Nacional para su segundo trámite legislativo. El corazón de la iniciativa fue aprobado, la rebaja del impuesto de primera categoría y la invariabilidad tributaria a 25 años. Otros artículos como la eliminación de la franquicia tributaria del CENSE, la modificación de las normas para suscribir acuerdos con el Ministerio de Obras Públicas y la modificación de la Ley de Propiedad Intelectual fueron rechazados. Con todo, el viceministro vocero y del Interior, Claudio Alvarado, destacó que lo de ayer no fue una victoria y que el camino de la tramitación en el Congreso recién comienza.
5: Estamos contentos, no hemos ganado nada, hemos dado un primer paso y esperamos pronto terminar con la tramitación para que este proyecto se concrete en ley de la República.
4: La gran victoria de la oposición en la sala fue la inclusión de la sala cuna universal en el proyecto con los votos oficialistas de Natalia Romero, Sara Concha, Francesca Muñoz, Claudia Reyes y Alejandra Valdebenito. Sin embargo, tras su aprobación fue el propio ministro de Hacienda, Jorge Quirós, quien hizo reserva de constitucionalidad. Con todo, el proyecto enfila al Senado, donde la tramitación enfrentaría las mismas comisiones que enfrentó en los diputados, Hacienda, Medio Ambiente y Trabajo, aunque con plazos más extensos, de la mano también que no existirá la presión de la cuenta pública.
3: 12 de la noche, 10 minutos.
2: Atenciones por la mega reforma, el reajuste al salario mínimo deberá esperar hasta junio para su votación. Si se aprueba, el sueldo subiría de 539.000 a 553.553 pesos con pago retroactivo desde mayo. Los detalles con Vanessa Gajardo.
6: El salario mínimo se votará la primera semana de junio. De aprobarse la propuesta del Ejecutivo de un alza de ahora 2,7%, llevaría los salarios desde los actuales 539 a 553.553 pesos. El nuevo monto deberá pagarse de forma retroactiva, considerando que debía comenzar a regir desde el 1 de mayo. Eso es justamente lo que expuso Héctor Sandoval, vicepresidente de CONAPYME, que es una preocupación para la pequeña y mediana empresa, mientras que la Central Unitaria de Trabajadores, a través de su presidente José Manuel Díaz, rechazó este retraso.
7: Porque al final no aparece aprobado en mayo y hay que pagar con retroactividad y eso es complejo.
8: Estaría en discusión recién después de la cuenta pública del presidente, iniciando con una deuda pendiente para las y los trabajadores.
6: Ahora bien, cabe recordar que la discusión está en su primer trámite legislativo, por lo que luego de aprobarse la Cámara, el proyecto debe pasar al Senado.
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3: Doce de la noche, 11 minutos.
2: Se le habíamos adelantado a nuestros titulares. Codelco detectó que el año 2025 se sobreestimó en 26.875 las toneladas de producción en las divisiones Chuquicamata y Ministro Ales, generando efectos sobre el cálculo de metas e incentivos corporativos. Detalles los tiene José Riquelme.
9: Graves irregularidades arrojó el informe final de auditoría interna que instruyó Codelco. Se constató que hubo desviaciones en la aplicación de normas internas asociadas al reconocimiento de producción, en específico 20.000 toneladas de la división Chuquicamata y 6.876 toneladas de la división Ministro Ales. La investigación identificó incumplimientos normativos, uso improcedente de normas de excepción y deficiencias en aprobaciones obligatorias, así como efectos sobre el cálculo de metas e incentivos corporativos. La presidenta del Comité de Autoría, Compensaciones y Ética, Tamaria Agni, informó que hubo 8 personas involucradas. Una ya había salido de la corporación, otra fue despedida por estos hechos y 6 fueron amonestados.
10: La auditoría interna estableció también responsabilidades individuales respecto de un grupo de 7 ejecutivos y un ex ejecutivo de Casa Matriz y de las divisiones Chuquicamata y Ministro Ales.
9: La cuprífera estatal fue enfática en señalar que el 2% de producción sobreestimado el año pasado no hace necesario modificar los estados financieros auditados. En paralelo, el directorio presentó una denuncia ante el Ministerio Público.
3: 12 de la noche, 13 minutos.
2: La Contraloría detectó irregularidades al interior del Instituto de Desarrollo Agropecuario, el INDAP, actualmente en el proceso de otorgamiento y recuperación de créditos de fomento. Ignacio Mave nos cuenta más.
11: La Contraloría constató que durante el año 2024, tres personas que registraban antecedentes vinculados a actividades ilícitas en sus predios fueron beneficiarios del crédito de fomento de la Dirección Regional Metropolitana del INDAP. Dos casos corresponden al cultivo de marihuana en sus predios. El otro era por usurpación de aguas. Para acceder a la medida, los trabajadores debían mantener activos no superiores a las 3.500 unidades de fomento y declarar que su principal ingreso proviene de la explotación agrícola, entre otros requisitos. En total fueron beneficiados 49 trabajadores que no cumplían las reglas. La parlamentaria independiente e integrante de la bancada UDI, Natalia Romero, aclaró que citarán a la comisión al director del servicio para poder esclarecer la situación.
12: Le pido al gobierno que instruya un proceso disciplinario serio, que reforme urgentemente los mecanismos de verificación del INDAP. La comisión de agricultura citaremos al director del servicio para que venga a explicar las medidas que se van a tomar.
11: A través de un comunicado, la directora regional subrogante del INDAP, Mariana Arias, manifestó que se instruyó un sumario para investigar lo consignado por la Contraloría. Además, de estar elaborando una respuesta formal al ente contralor.
3: 12 de la noche, 14 minutos. 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
2: La Moneda respaldó el rol del biministro Claudio Alvarado como articulador político del gobierno. El oficialismo valoró que el jefe de gabinete adquiera mayor protagonismo y la oposición cuestionó sus cualidades para comunicar. María José de la Barra tiene los detalles.
13: Siguen las reacciones por el ajuste ministerial del gobierno de José Antonio Kast. Entre cálculos de perdedores y ganadores, el biministro del Interior y de la SEGECOP, Claudio Alvarado, fue uno de los más respaldados. Un ministro que suma poder, que alcanza la hegemonía política y que asume el rol comunicacional que antes estaba radicado de lleno en la dirección de comunicaciones del segundo piso. El rol de articulación que antes tenía el segundo piso en la gestión de gabinete con Alejandro Irarrázaval y de comunicaciones con Cristian Valenzuela, ahora quedan unidos en la figura de Alvarado. El jefe de bancada de los republicanos, Benjamín Moreno, valoró las cualidades políticas del jefe de gabinete, y su par del PPD, Raúl Soto, cuestionó que se mezcle Interior y SEGECOP.
14: El ministro Alvarado ha demostrado tener capacidades no solamente en los 70 días de este gobierno, sino que a lo largo de su trayectoria.
15: Yo creo que ahí hay un problema, no sé si falta elenco, no sé si siguen las descoordinaciones.
13: El subsecretario del Interior, Max Pavés, aseguró que la presencia de biministros en el gabinete es una muestra de que la promesa de fusión de ministerios va avanzando. Algo que va de la mano con el cambio de relato que la Moneda espera evidenciar post cuenta pública.
3: 12 de la noche, 16 minutos.
2: El nuevo ministro de Seguridad Pública, Martín Arrau, dio inicio a su gestión con reuniones protocolares, buscando interiorizarse del trabajo en la cartera en medio de la presión del mundo político por presentar un plan concreto en las próximas semanas. Más detalles con Bárbara Payal.
13: Martín Arrau inició este miércoles su llegada al Ministerio de Seguridad Pública con reuniones junto a los subsecretarios de Seguridad y Prevención del Delito, además de los altos mandos policiales, para interiorizarse del trabajo de la nueva cartera de cara a los principales desafíos. Su primer tarea será concretar el traspaso de Gendarmería desde Justicia, mientras en el mundo político crecen las expectativas sobre su capacidad para liderar una estrategia clara en seguridad, especialmente enfocada en la macrozona sur. El diputado social Nelson Venegas llamó a marcar un antes y un después, mientras que el diputado republicano Benjamín Moreno defendió a Rau de las críticas ante su limitada experiencia en el área.
16: Mire, lo único que esperamos es que el ministro lo haga bien, porque hace mucho rato que estamos esperando soluciones en el ámbito de la seguridad, y hasta el momento no hay nada concreto.
14: Para quienes no lo conocen, el ministro Arrau ha participado en sendas, comisiones, grupos programáticos en materia de seguridad, por lo tanto es una persona que conoce bastante el área.
13: En La Moneda, en tanto, reconocen que los primeros días de Arrau serán claves para ordenar la nueva institucionalidad, coordinar a las policías y mostrar resultados rápidos en una de las principales preocupaciones ciudadanas.
3: 12 de la noche, 17 minutos.
2: Tras el ajuste ministerial, los partidos de la oposición reorientaron sus críticas y sostuvieron que los cambios no abordaron los problemas de fondo del gobierno. La información la tiene Gabriela Piña.
17: Tras el ajuste ministerial, los partidos de oposición reordenaron sus estrategias y sostuvieron que los cambios no resolvían los problemas de fondo que venían cuestionando desde el inicio del gobierno. En esa línea, aseguraron que mantendrían la atención sobre el desempeño de las nuevas autoridades y la capacidad del Ejecutivo para mostrar resultados en temas clave. En paralelo, el tono de los cuestionamientos también comenzó a cambiar. A las críticas por gestión se sumaron reparos a la conducción política y a lo que califican como una improvisación por parte del Ejecutivo, desplazando el debate hacia cuestionamientos más estructurales. Tanto el presidente del PPD, Jaime Quintana, como la timonel del Frente Amplio, Constanza Martínez, coincidieron en que el cambio de gabinete no modificaba los problemas de fondo.
18: Lo que el gobierno llama reorganización es admitir que el diseño era malo desde el principio.
19: Porque aquí se saca a Cedini y a Steine y los problemas no cambian.
17: En paralelo, el sector también comenzó a dirigir sus cuestionamientos hacia nuevas figuras del gabinete, entre ellas la ministra de Ciencia, Ximena Lincolau, en un intento por mantener abiertos sus espacios de crítica.
20: 12 de la noche, 19 minutos.
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2: Bueno, y a propósito que el sector comenzó a dirigir, en este caso la oposición, sus cuestionamientos hacia, por ejemplo, la ministra de Ciencia, Ximena Lincolau, esta misma volvió a ausentarse de la Comisión de Ciencias de la Cámara de Diputados, profundizando los cuestionamientos a su gestión en medio de la crisis que enfrenta la cartera. La secretaria de Estado debía explicar la salida del ex subsecretario Rafael Araos, pero se excusó por encontrarse fuera del país haciendo uso de un, comillas, día administrativo, desatando nuevas críticas desde el Congreso. Los detalles con Francisca Cárez.
21: En medio de los cuestionamientos por su continuidad en el gabinete, la ministra de Ciencias, Ximena Lincolau, se ausentó por tercera vez de la Comisión de Ciencias de la Cámara de Diputados. La secretaria de Estado debía responder por la crisis que comenzó con la salida del ex subsecretario Rafael Araos y continuó con las reuniones no registradas con representantes ligados a empresas tecnológicas, además de las alertas levantadas por eventuales desvinculaciones dentro del ministerio. Sin embargo, su ausencia fue informada a través de un correo electrónico enviado a la comisión, donde se explicó que la ministra se encontraba haciendo uso de un día administrativo. Según pudo conocer la radio, Lincolau viajó a Estados Unidos para reunirse con su familia. El presidente de la comisión, el diputado socialista Daniel Manucheri, emplazó a la secretaria de Estado a asistir al Congreso y responder las dudas que existen sobre el manejo de su cartera.
22: Y que los ministros puedan colaborar con el Congreso. Es parte de su trabajo y nosotros esperamos poder acordar una fecha en donde la ministra no tenga alguna reunión familiar.
21: Todo esto mientras la Comisión de Ciencias ya prepara una nueva citación para el próximo lunes 1 de junio, donde diputados esperan escuchar, ahora sí, las explicaciones tanto de la ministra Ximena Lincolau como del ex subsecretario Rafael Araos.
20: 12 de la noche, 21 minutos.
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2: La resistencia mapuche Malleco se adjudicó el ataque incendiario a maquinaria que estaba en una faena forestal al interior de un fondo de la ruta Lautaro a Curacautín, en el sector de Santa Ema, en la provincia de Malleco. Desde Radio Bio Bio en Temuco nos informa Carlos Martínez.
23: Un grupo no determinado de personas ingresó al fondo Santa Ema, ubicado a la altura del kilómetro 45 de la ruta Lautaro a Curacautín, para incendiar máquinas que el lunes habían terminado faenas en el lugar y estaban a punto de ser cargadas en un camión para sacarlas del predio. Gerardo Bachmann Quintas, propietario de los equipos, precisó que volvió la incertidumbre al rubro forestal, temiendo que en cualquier instante les avisen que fueron atacados.
24: Siempre está la incertidumbre. Ahí hemos estado un poquito más tranquilos hablemos de un año atrás. Ahora últimamente se como que había rebrotado y al final uno dormía bien mal, porque en el fondo siempre andaba preocupado, un llamado a las 5 de la mañana, 4 de la mañana, algo así.
23: Al lugar llegó personal de la Quinta Comisaría de Carabineros de Curacautín, detallando el prefecto de Malleco, coronel Manuel Aravena Rojas, que una máquina ya estaba completamente combustionada.
25: Estaba quemada en su totalidad una máquina tipo skidder, como también 40 metros de leña y también la cabina de un extracto de camión que se encontraba con daños.
23: Personal del laboratorio de carabineros Labocar efectuó las pericias en el lugar, confirmándose que fue encontrado un lienzo de la resistencia mapuche Malleco en la Araucanía. 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
20: 12 de la noche, 24 minutos.
2: Raúl Castro, expresidente cubano y hermano menor de Fidel Castro, fue imputado por Estados Unidos bajo cargos que incluyen el asesinato de estadounidenses, una decisión ampliamente celebrada por el exilio cubano, pero refutado por el gobierno de Cuba tras asegurar que no posee fundamento jurídico. El Departamento de Justicia estadounidense hizo pública la acusación que había sido presentada en abril ante una corte federal de Florida, pero había permanecido en secreto e imputó a Castro por el derribo de dos aeronaves de la organización humanitaria Hermanos al Rescate en 1996. Los cargos disponibles en línea y que también fueron revelados por el fiscal general interino Todd Blanche durante un evento en Miami atribuyen al expresidente cubano los delitos de asesinato, conspiración para matar a estadounidenses y destrucción de aeronaves por la muerte de cuatro aviadores, tres ciudadanos de Estados Unidos y el otro residente legal de esa organización. Y aquí muy cerca, uno de nuestros países vecinos, centenares de personas marcharon ayer en La Paz en contra de las manifestaciones y el cerco a esa región, sede del gobierno y el legislativo de Bolivia, impuesto desde hace 15 días con bloqueos de carreteras por parte de sindicatos campesinos que exigen la renuncia del presidente Rodrigo Paz. Los manifestantes, agrupados en distintas plataformas ciudadanas, iniciaron su marcha en el barrio de Sopocachi y continuaron hacia el centro histórico de la ciudad de La Paz, capital de la región homónima, con banderas bolivianas y consignas en contra de los bloqueos. Lo que estamos pidiendo es que dejen de cercarnos, dijo a Agencia EFE el presidente de la Resistencia Ciudadana paceña, Rodolfo Rodríguez, quien también calificó como delincuentes los cortes de rutas que mantienen incomunicada la región y que, según dijo, están siendo financiados por el expresidente Evo Morales.
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20: 12 de la noche, 26 minutos.
2: Universidad Católica se mide desde las 20:30 horas a Barcelona de Guayaquil en busca de una victoria para llegar al liderato de su grupo en la Copa Libertadores. Además, tras el empate de Nacional frente a Universitario, Coquimbo Unido clasificó a los octavos de final de dicho certamen. Por otro lado, O'Higgins de Rancagua cayó por 3-2 frente a Boston River en Montevideo y complicó su clasificación a la Copa Sudamericana. En tanto, Palestino perdió por 2-0 ante Gremio en Porto Alegre y quedó eliminado de esta competencia. Todo el deporte con Diego Osorio.
6: Desde las 20:30 horas en el Estadio Claro Arena de San Carlos de Apoquindo, Universidad Católica recibe a Barcelona de Guayaquil, que está colista del Grupo D, con la necesidad de sumar un triunfo para alcanzar el liderato antes de viajar a la Bombonera la próxima semana. El cuadro cruzado contará con la presencia de su goleador Fernando Sampedri, que pese a la fractura nasal que sufrió el último sábado en Quillota, jugará con una máscara en un ataque conformado con Justo Gianni y Clemente Montes, que aseguró que al avanzar a octavos de final será un paso adelante para el fútbol chileno.
7: Acá básicamente nos nos jugamos más que por nombre de Católica, también por el nombre de los equipos chilenos, para que no nos miren en menos y veamos que en verdad podemos competir a nivel global. Al final tenemos que sumar y sabemos que es un equipo fuerte y se las va a jugar por todas, por clasificar al igual que nosotros, así que yo lo veo un partido muy entretenido, si bien hay una presión, pero entrar no es relajado, pero sí como con una certeza de que todo va a salir bien.
6: Quien ya tiene asegurado un lugar en los octavos de final de la Copa Libertadores es Coquimbo Unido, tras el empate a cero de Nacional con Universitario Montevideo, y le da más tranquilidad para viajar la semana próxima a la capital uruguaya. Quien no la pasó bien en Montevideo fue O'Higgins, que cayó inesperadamente ante Boston River por 3-2 y lo obliga de esta manera a ganar en Bogotá frente a Millonario la próxima semana para poder clasificar en la Copa Sudamericana. El análisis de la derrota en la voz de Thiago Vecino, que fue uno de los que marcó para O'Higgins en el Estadio Centenario.
8: No, yo creo que, a ver, en el primer tiempo, al recibir esos goles se hace cuesta arriba, el recibir goles, que no veníamos acostumbrados a recibir tantos goles, también nos pasó factura, lamentablemente. Y bueno, ahora levantarse rápido para en Colombia ir a buscar la victoria.
6: También perdió Palestino en Porto Alegre frente a Gremio y de esta manera quedó eliminado en la Copa Sudamericana. En el ámbito del fútbol local, la delegación presidencial de Valparaíso no autorizó el encuentro Everton-Coquimbo para la noche de mañana, por lo que tuvo que adelantarse para las 15 horas en el comienzo de la 13ª fecha del torneo de Primera División. El líder Colo-Colo visita el domingo a Universidad Católica en el Claro Arena con la tranquilidad de los 5 puntos de diferencia en relación a su escolta Huachipato, que da tranquilidad para preparar el clásico, tal cual aseguró el volante Tomás Alarcón.
9: Como equipo estamos súper bien, muy unidos y con muchas ganas de jugar ya el partido del domingo, que es un clásico, un partido súper importante, el cual todos quieren jugar y más por el momento que estamos viviendo nosotros como equipo.
6: Aston Villa derrotó por 3-0 al Friburgo y se consagró campeón de la UEFA Europa League en el estadio de Beşiktaş en Estambul, Turquía. El mejor jugador del compromiso fue el argentino Emiliano Buendía, con un gol y otra asistencia que le da créditos para estar en la consideración final del Lionel Scaloni para el Mundial del mes próximo.
10: Me costó mucho llegar hasta acá, tener la oportunidad de que me gané con mucho trabajo para poder disfrutar hoy de esto, y la verdad que estoy muy feliz por poder ayudar al equipo, principalmente con el gol, con la asistencia, con mucho trabajo. Cada miembro de este equipo y de este club merece ya una noche como esta.
6: Al cierre, Tomás Barrios Vera cayó en la segunda ronda de la quali de Roland Garros frente al local Luka Pavlovic por 2-6, 7-6 y 2-6, por lo que Alejandro Tavilo y Cristian Garín serán los dos tenistas chilenos en el cuadro principal del segundo Grand Slam de la temporada.
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27: Doce de la noche, 31 minutos.
2: De esta manera concluyen las noticias en esta presente edición de Radiograma de Medianoche. Gracias por informarse con nosotros. Permanezca en la sintonía de la radio porque en minutos comienza el Trasnoche, compañía en esta ocasión, 21 de mayo, jueves, hasta las 7 de la mañana. Y más información las 24 horas del día, como siempre, en biobiochile.cl y cada una hora en el Informador. Por su atención, gracias. Tengan muy buenos días.
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2: Señoras y señores de todo el país y el mundo, bienvenidos y bienvenidas al trasnoche. Sí, señora, sí, señor. Recuerde que no descansamos. Siempre estamos con usted, incluso no solamente en fines de semana, sino que también en festivos. La tos obedece, ¿sabe qué? A la espesa neblina que a esta hora está en estos momentos registrándose en nuestra capital. Hace frío y más encima está difusa a ver, ¿cómo podemos llamarlo? Hay bastante neblina, quiero decir. Está muy difusa la visión en el sentido de la gente que está manejando. Así que mucha precaución para quienes están a esta hora circulando por Santiago, porque hay espesa neblina, baje la velocidad, ¿sí? Esté atento a la conducción, porque está muy, muy espesa la neblina, quizá una de las primeras prácticamente del año. Ya definitivamente el invierno está prácticamente a la vuelta de la esquina. Ahora sí que parece otoño, después de temperaturas bastante altas que hemos vivido en los últimos días. Ahora sí parece otoño, ahora sí parece que ya entramos de lleno al invierno. Y en este día especial, pues este día que es feriado, en este día en que el país celebra las glorias navales, claro, en pleno espíritu de todo lo que fueron los acontecimientos del 21 de mayo, una fecha que, claro, conocimos siempre ahí por los actos del colegio, por vestirnos de marino, por las clases de historia también. Y bueno, también siempre por el compañero que le tocó ser el protagonista, pues más de alguno le habrá tocado ser Arturo Prat en alguna representación allá del colegio. Pero bueno, detrás de este feriado, bueno, de las ceremonias que se van a llevar a cabo, por ejemplo, en Iquique o en el puerto Valparaíso, hay una historia potente, es la de justamente un país que mira al mar, con esta extensa costa que tenemos en el Océano Pacífico. Recordar, por supuesto, esta corbeta de madera llamada Esmeralda, que se enfrentó a un acorazado, un monitor peruano, el Huáscar, y bueno, hombres que en medio de una guerra terminaron convertidos en símbolos de coraje, deber y, por sobre todas las cosas, memoria. Así que bueno, para entender de alguna otra manera por qué esta jornada de 1879 quedó tan instalada en el imaginario chileno, bueno, es cosa nomás de que siempre viene a la mente figuras como, por ejemplo, el caso de Arturo Prat, porque claro, Prat no es solamente una calle. Usted sabe que uno de los nombres que más se repite en las calles y avenidas de nuestro país es el de Arturo Prat Chacón, claro. Las estatuas que se erigen en torno a este héroe naval, claro, pues. Iquique no es solamente una página de un libro de historia. Chile nuevamente vuelve a mirar hacia el mar, porque ahí también se escribe parte de esa identidad. Así que, a diferencia de otras noches, yo no lo voy a invitar a volar. Hoy día vamos a navegar. Si no, varía un poquito, pero vamos a navegar en este 21 de mayo, un homenaje, por supuesto, a las glorias navales. Así que, desde ya, empiecen a marcar con sus deditos el WhatsApp de la radio, a mandar sus mensajes de voz, de texto, a través del +569 920 7888. Ese es nuestro WhatsApp disponible para ustedes. Atentos a los que estén a esta hora circulando por Santiago o en algunas zonas de nuestro país donde hay neblina, así que mucha precaución, sobre todo el llamado a los conductores que están a esta hora en la sintonía del trasnoche, a bajar la velocidad, a no confiarse en el freno, ¿ya? Porque eso no garantiza que a uno que a uno le vaya bien en ese sentido, porque obviamente uno confía mucho en el freno y es donde más se producen los accidentes, debido también a lo resbaladizo que se torna el suelo por culpa de la neblina. Así que solamente a bajar la velocidad, a no andar acelerado, sobre todo cuando en este caso la neblina hace mucho más difícil y mucho más complejo, y nos toma con más precaución el hecho de poder manejar. Y bueno, también los que están en el norte, los que están en el sur, los que están en el norte, sobre todo ahí en Iquique, los que están hasta ahora en Valparaíso, los que están en el sur de nuestro país y los que están también en el mundo, porque también saludamos a los chilenos y chilenas que nos representan en distintas latitudes. Así que para todos ellos, este es el Trasnoche. Así que lo empezamos a saludar a partir de este momento. Así como también saludamos a los que hacen posible este Trasnoche. Primero, desde la nave nodriza de Bio Bio, la radio. No sé si llamar el buque corbeta de Bio Bio, la radio, o el acorazado del Trasnoche. El acorazado del Trasnoche, ¿cierto? Bueno, el acorazado del Trasnoche lo maneja en estos momentos quien usted ve en pantalla. Lord William Rebolledo, bienvenido, abuelito. Grande Willy, ahí está saludando a esta hora desde el acorazado con la reverencia que caracteriza, por supuesto, a Lord William Rebolledo. Bienvenido, abuelito. Y aquí estamos. Y justo el 21 de mayo, William Rebolledo, claro, pues, porque uno de los nombres que se repiten en esta epopeya de las glorias navales es justamente el nombre de Juan Williams Rebolledo, pues, ¿eh? Que fue comandante de la escuadra durante el inicio de la Guerra del Pacífico. Mire, sí, pues, exactamente. Y además, que fue almirante, por supuesto, contraalmirante en este caso. Pero usted sabe que, además de, bueno, está Carlos Condel, está también Arturo Prachacón, hay muchos nombres que quedaron grabados, inscritos en la historia de nuestro país como parte de lo que fue justamente ese momento en que, claro, mucha gente se pregunta, ¿por qué celebramos una derrota? ¿Por qué la gente que llega a Chile desde el extranjero dice, qué raro, cómo los chilenos celebran prácticamente una derrota? En el fondo, no es eso prácticamente, se celebra obviamente el heroísmo, obviamente, de aquellos hombres que estuvieron ahí enfrentados en esa vieja corbeta llamada Esmeralda, y que de unos polonazos, ese acorazado peruano llamado Huáscar terminó hundiéndola, pero dejó obviamente ese nombre, esos nombres ahí en el imaginario colectivo y también en la memoria de nuestro país. Y no solamente Chile, ¿eh? Ojo que así como también en Chile se conmemora el combate naval de Iquique, que en el fondo es una derrota de la Armada chilena en el contexto de la Guerra del Pacífico, en Perú, meses antes, se conmemora el combate naval de Angamos. Y el combate naval de Angamos es equivalente a nuestro combate naval de Iquique. ¿Por qué? Porque fue precisamente ahí, el 8 de octubre de 1879, el combate naval de Iquique fue el 21 de mayo de 1879, y ese mismo año se disputa el combate naval de Angamos, donde finalmente el acorazado Huáscar termina siendo capturado por la Marina chilena, por la Armada chilena. Y bueno, y ahí obviamente pasa, así como Arturo Prat pasó a ser héroe naval en Perú, en ese día pasa a ser precisamente el que había de alguna u otra manera ganado en el combate naval de Iquique, y que fue precisamente Miguel Grau Seminario, como le dicen por ahí, el caballero de los mares. Entonces, yo creo que ambos países compartimos una historia en común, que es conmemorar derrotas, ¿eh? Iquique por un lado, en mayo, Angamos por el otro, en Perú, en octubre. Entonces, digamos que es prácticamente a la par. De hecho, yo le voy a hacer la invitación, porque hoy día, a las 23 horas, después del partido de la Católica con el Barcelona de Guayaquil, vamos a estar haciendo Hoy en la Radio. Así que vamos a conversar con un destacado historiador y académico respecto a la importancia del 21 de mayo y, bueno, y todos estos mitos y todas estas, todas estas historias que se han escrito con el paso del tiempo y que guardan en torno a esta historia que se envuelve en torno al combate naval de Iquique. Así que, bueno, de eso y mucho más vamos a estar no solamente hablando en hoy en la radio, sino en par de horas más, sino que aquí en el Trasnoche. Así que, por lo tanto, sus opiniones, sus comentarios, y por sobre todas las cosas, sus observaciones en torno a esta espesa neblina que a esta hora está afectando el Gran Santiago, por favor, comuníquese con nosotros a través del +569 9200 7888 y a través del 800 810 810, si tú quieres hablar con nosotros, ¿cierto? Bueno, está disponible el 800 810 810. Señoras y señores, así que ahora sí, comenzamos nuestra navegación. Comenzamos nuestro recorrido por los mares, por nuestro océano, por nuestras costas, en esto que se llama el Trasnoche de la Radio. Desde Arica hasta Punta Arenas. Y por qué no decirlo también en todo el mundo, donde haya una representación de nuestro país. Señoras y señores, y sin marearnos, comenzamos este recorrido por los mares

para que vean que viene cómo está espesísima la neblina en el sector de Plaza Italia. Esto es Vicuña Mackenna Alameda. Miren cómo está. Ya ni siquiera se nota la torre, bueno, lo que se llama la torre telefónica o la torre CTC, pero es un hilito nomás que se ve. Y el Cerro San Cristóbal, nada, oye, el Costanera Center desapareció, ¿ah? Por Pajaritos hacia el oriente, ¿no dicen por acá? No se veía ningún edificio, me dice William. O sea, allá en Maipú, obviamente, la neblina es súper, súper espesa. Sí, totalmente. Así que, bueno, hay que siempre ahí empezar a advertir a nuestros auditores de que está muy, muy espesa la neblina. De hecho, por acá, justamente un auditor de Maipú, David Alarcón, dice que mucho cuidado, semáforo apagado. Mire, es que esto también ocurre. Cuando hay neblina, también hay sectores donde todavía los semáforos no se reponen. Por ejemplo, en Olimpo con Avenida Sur se encuentra apagado en estos momentos. Maipú es una comuna que se caracteriza por tener una espesa neblina, así que mucha precaución para quienes están a esta hora circulando por Olimpo con Avenida Sur. Está el semáforo fuera de servicio, está apagado en estos momentos y más encima hay neblina en estos instantes. Bueno, así como ustedes nos están contando, mire, por ejemplo, también en La Pintana también hay mucha, mucha neblina, nos cuentan también otros de los auditores que vamos a estar revisando cada uno de sus mensajes. Mira, aquí lo tengo, de hecho, aquí lo tengo. Alexis dice, una neblina muy espesa en La Pintana y mucho frío, ¿eh? Hace mucho, mucho frío, ya en horas de la tarde se empezó, ya se está empezando.

0: cuando sentir naturalmente el frío aquí en nuestra capital. Y además, bueno, por acá auditores nos están contando de Talcahuano que hay corte de energía en el sector de, y es lo que a esta hora nos reporta CGE, el sector de Manuel Bayón con Aldunate. Venecia, Manuel Bayón, Buenos Aires, Aldunate, entre Venecia, Manuel Bayón y Buenos Aires hay corte de energía eléctrica que en estos momentos se dice, o por lo menos así lo afirma la Compañía General de Electricidad CGE, la restauración estimada sería a las 10 de la mañana. Pero recuerden que esto se puede reponer mucho antes, debido de todo, dependiendo del trabajo de las cuadrillas que se encuentran en el sector, ¿ya? Así que eso es lo que podemos informar, que a esta hora hay corte de luz en Talcahuano, en el sector de Aldunate, entre Venecia, Manuel Bayón y la calle Buenos Aires, ¿ya? Así que mucha precaución, o mejor dicho, paciencia, llamada a la paciencia. A las 10 de la mañana es el horario máximo de restauración de la luz eléctrica. Ya todo depende, usted sabe, del trabajo que realicen las cuadrillas, ya, porque no siempre comienza, o digamos, no siempre se repone la hora exacta, se puede reponer incluso mucho antes. Esperemos que sea con total anticipación, ¿ya? Por acá tengo también el saludo de parte de, mira, de Luis de Talcahuano, a propósito de gente de Talcahuano. Luchito por acá dice que nos comenta que fue el doctor a ver sus exámenes y está muy feliz. ¿Sabe por qué? Porque todos los exámenes le salieron bien. Así que quiere compartir esta muy buena noticia con los amigos del Trasnoche, siempre ahí responsable, controlando la situación, y mientras esté bien, por supuesto que vamos a celebrar. Pero si de repente hay un bajón, hay un decaimiento, aquí están todas las buenas vibras y aquí está todo el ánimo de parte de los auditores y auditoras del Trasnoche. Un abrazo grande, Luchito, gracias por comentar y por compartir esta muy, muy buena noticia. Saludamos también a Marcela Godoy, que también nos acompaña en estos momentos, a Mario Ramírez desde Ámsterdam, que ya nos cuenta que allá está comenzando el buen clima, ¿eh? Está comenzando por ahí el buen clima. De hecho, ya para los próximos días se prevén temperaturas más gratas, como 16, 15 grados. Y para hoy, ¿cuánto va a haber en Amsterdam? 12 grados, ¿ya? 12 grados, sí. Quizás, claro, para muchos países la primavera no llega así de muy, muy marcada, ¿cierto? Hay lugares como Amsterdam donde todavía hace un poquito de frío, pero después cuando llega el verano se dispara el calor como ninguna otra ciudad. Así que saludos para Mario Ramírez, que nos acompaña en estos momentos. También tenemos a Mario, que también está a esta hora con nosotros. Nos cuenta que son las 9:30 de la noche en South City, California. Dice, saludos a mi esposa Cari de Oakland. Nos escucha desde el pasado, ¿ah? Sí, porque si acá son las, ahora si actualizamos el reloj, si acá es la 12:52, allá son las 9:52 del día miércoles 20 de mayo. Claro, estamos con, perdón, varias horas de diferencia. Buenas noches, Nicolai. Yo quiero saludar a todos los marinos de Chile, tanto en servicio activo como quienes ya pasaron a retiro, porque ser marino es un estilo de vida. Viento aún largo. Por acá nos escribe Marco Villarroel. Y también hay que entender, y eso también lo hemos explicado en la radio, ¿eh?, respecto a la diferencia de una neblina con una niebla. Si usted no ve a una distancia aproximada de 100 metros, eso ya pasa a ser una niebla. Pasa a ser niebla cuando usted ya no ve a una distancia de 100 metros. Pero si usted puede ver menos de 100 metros, eso ya es neblina. Pero en ambos casos, hay que siempre tener precaución. No hay que confiarse en el volante. Así que independientemente si usted si usted no ve una distancia aproximadamente de 100 metros, o sea, es decir, claro, independientemente si sea neblina o niebla, hay que siempre ser precavido frente a estas circunstancias. Así que máxima precaución al momento de conducir. Vicente Sandoval, el rompe de turno por acá en compañía del Trasnoche. Gracias por el datito a Patricio Araya, que nos acompaña aquí en el programa. Jorge Fuentes por acá desde el glorioso Iquique nos saluda a esta hora. ¿Ves? Ahí tenemos un auditor de Iquique glorioso que hoy, no sé si es detalle de fiesta, pero conmemora, por supuesto, a los héroes del combate naval de Iquique. Saludamos también a Lalo Uber, que también nos está acompañando en la sintonía. Saludos al suegro de Chile, ¿eh? por acá, ¿quién es el suegro de Chile? No, mentira, si uno dice que no, uno se hace el tonto nada más. Imágenes, sí, por supuesto, y acá también tenemos el saludo de Margot, del Cerro Monja de Valparaíso. El gato Gastón está bien, pero por supuesto que está bien y está más sanito que nunca. Mire que todavía le quedan, todavía hay algún remedio que bueno, le falta un par de meses todavía, pero vamos a avisar, por supuesto, a los seguidores de Gastón cuando ya deje de tomarse el remedio. Pero mientras tanto, el tío Marcelino le va a seguir dando los remedios, como ha sido la tónica de todos los días. Mira, por lo menos un remedio solamente un remedio, el remedio que menos le gusta. Bueno, así nomás con nuestra mascota radial, ¿ya? Buenas noches. Por acá tenemos a María Torres, ¿sí? Y claro, tenemos tanta costa y tan caro el pescado, es tanto lo que siempre hablamos, por ejemplo, hablamos siempre con el chef Enrique Araya, tenemos mucha costa y el pescado es tan caro, oiga. El problema es qué podemos hacer nosotros, que quisiéramos tener el pescado más barato, y dicho sea de paso, para poder incentivar más el consumo, ¿no? Bueno, buenos días acá. Por la medianoche celebramos una de las cualidades únicas de ser chileno, dice por acá Cristian Valenzuela, que es el arte de no rendirse jamás. Muy bien dicho, ¿eh? Saludos para ti, Cristian, gracias por acompañarnos a esta hora desde... ¿De dónde nos estás escribiendo en estos momentos? En Alemania. Muy bien, pues. Buenas noches. Importante señalar que antes del 21 de mayo la guerra ni despertaba un interés, pero luego de llegar a las noticias del combate, los regimientos se llenaron de voluntarios, siendo un hecho estratégicamente muy importante. También nos escribe por acá Rodrigo. Y es verdad, ¿eh? Cuando ya empezaron a salir las primeras informaciones relacionadas a la guerra del Pacífico, ahí empezó a despertar el interés por parte de los voluntarios. Intensa niebla en Santiago Centro, por acá Andrés Warning King. También saludo a los que... ¿Qué más en este momento? Rodrigo, por acá. Oye, es verdad, Rodrigo, yo creo que nadie nombra en esta fecha, por ejemplo, ¿sabe quién? Arturo Fernández Vial. Porque dicen que Arturo Fernández Vial clavó la bandera chilena después del primer espolonazo a la Esmeralda. ¿Será tan cierto eso? Busquémoslo, porque veo auditores que nos están ahí contando algunos datitos cariñosamente. Y exactamente, él dice por acá que durante el combate naval de Iquique, y esto es un hecho histórico documentado, el 21 de mayo de 1879, tras el primer espolonazo del monitor Huáscar, y eso es muy importante decir, es que no era un acorazado, un monitor. El monitor Huáscar, el entonces guardia marina Arturo Fernández Vial trepó al palo de mesana de la Esmeralda y clavó la bandera chilena para asegurar que el emblema patrio siguiera flameando hasta el final. Créame. O sea, gente como Arturo Fernández Vial, guardia marina también, otro guardia marina como fue el guardia marina Ernesto Riquelme, qué sé yo, muchos nombres que quedan de repente en el pasado, y claro, son solamente recordados. Solamente se recuerda, por ejemplo, figuras como Arturo Prat. Siempre es bueno también ensalzar algunos nombres por ahí que participaron obviamente en esta gesta heroica. Así que es verdad, es cierto, está totalmente verificado, mi querido Rodrigo, y muchas gracias por ese tremendo, tremendo aporte. Que tengan un excelente programa por acá, saludos cordiales, un recuerdo inolvidable, un abrazo a todos los carretas, el Muriel, dice por acá, IM7879, Cosaco, sin por siempre, que tengáis buen programa, uy, se me puso español, que tengáis buen programa. Hola Nicolai, y mucho frío y neblina en el centro de Santiago, saludos afectuosos, por acá nos cuenta Rodrigo, ¿eh? Mucho frío, mucha neblina, así que abríguese, porque el aire está bastante frío, la neblina está espesa, así que mucho frío. En Colina nos cuenta por acá Viviana que hay mucha neblina y está acompañada de nosotros. Y acá tengo a María Mercedes de Puente Alto. Bienvenida a mi casa, buen turno. Bienvenida, María Mercedes. Gracias por acompañarnos como cada noche acá en el trasnoche. Feliz 21 de mayo, Nicolai y William, aquí jugando con mi gatita y desayunando a las 6:40. Ya venía siendo casi las 7, ¿cierto? Desde Münster, Amanda y Victoria, y en Alemania, a diferencia de acá que nos estamos muriendo de frío, 28 grados para el fin de semana ya en Alemania. Grata temperatura, muy muy grata por lo demás. Vamos a las noticias del informador. Nos separan segundos de la una de la madrugada. Recuerde, una hora de diferencia entre las regiones de Aysén y Magallanes. Nosotros estamos con usted hoy hasta las 7 de la mañana por nuestras 43 estaciones y en las pantallas de Bio Bio TV. No se vaya ni por nada del mundo de nuestra sintonía. Ya volvemos.
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2: Buenos días, noticias de la hora aquí en la radio. La Corte de Apelaciones de Santiago revocó y decretó la prisión preventiva para el padre de la menor de 2 años que cayó desde el piso 11 de un edificio en la comuna de Las Condes. La resolución acogió la tesis de la Fiscalía, quien calificó los hechos como un homicidio por omisión. Tenemos los detalles con María Agramunt.
3: La Corte de Apelaciones de Santiago revocó la medida cautelar de Jorge Constanzo, padre de la menor que falleció tras caer desde un departamento en la comuna de Las Condes. El sujeto, formalizado el pasado 18 de mayo, quedó con arraigo nacional y firma mensual. En ese entonces, el Tribunal de Garantía no consideró los hechos como un delito culposo. La resolución acogió la tesis de la Fiscalía, quien calificó los hechos como un homicidio por omisión, argumentando que el imputado representa un peligro para la sociedad. El caso generó impacto a nivel nacional, debido a las circunstancias en que ocurrió la muerte de la menor. Uno de los puntos centrales expuestos por la Fiscalía apunta que el padre no habría instalado la malla de seguridad que previamente habría acordado con la madre de la niña. La jefa de asesoría jurídica de la Fiscalía Metropolitana Oriente, Pamela Valdés, dijo que la responsabilidad del imputado se funda en que él estaba a cargo de la menor.
4: Acá no se condena a él porque no puso la malla. Él sabía de este riesgo. La ventana estaba abierta y la niña no tiene ninguna posibilidad de haberla abierto.
3: Por la gravedad de los antecedentes expuestos por la Fiscalía, el imputado arriesga una pena que podría llegar hasta los 20 años de cárcel, mientras avance la investigación, cuyo plazo fue fijado en 120 días. La defensa solicitó que la prisión preventiva sea cumplida en el penal de Casablanca.
2: La investigación por la desaparición de María Ercira en el fondo Las Tórtolas de Limache tomó un nuevo giro luego de que el Ministerio Público confirmara la designación del fiscal regional metropolitano occidente Marcos Pastén. De acuerdo al Ministerio Público, la determinación responde a prestaciones realizadas por familiares de la víctima, quienes solicitaron que otra fiscalía regional asumiera las indagatorias. La información con Benjamín Duque desde Radio Biobío en Valparaíso.
5: La Fiscalía Nacional informó la designación de un nuevo fiscal regional para encabezar la investigación por la presunta desgracia de María Ercira Contreras, desaparecida el 12 de mayo de 2024 en la región de Valparaíso. La decisión establece que el fiscal regional metropolitano occidente, Marco Pastén Campos, asumirá la dirección de la causa luego de las solicitudes realizadas por familiares de la víctima para que otra fiscalía regional quedara a cargo de las diligencias. Desde el Ministerio Público se indicó que la determinación fue adoptada por el fiscal nacional subrogante Roberto Garrido, considerando la complejidad y sensibilidad pública del caso. La resolución contempla que la Fiscalía Metropolitana Occidente tendrá a cargo la dirección de la investigación, el eventual ejercicio de la acción penal y la protección de víctimas y testigos. El abogado de la familia de la desaparecida, Juan Carlos Manríquez, indicó que el fiscal Pastén ya tomó contacto con él, asegurando que adoptará las decisiones operativas pertinentes.
6: Cargo de don Marcos Pastén. Don Marcos Pastén muy gentilmente ha tomado contacto conmigo en el curso de hoy y va a adoptar las decisiones operativas.
5: Finalmente, se informó la conformación de un equipo especializado en delitos graves y la creación de una fuerza de tarea integrada por 2 brigadas de la Policía de Investigaciones para apoyar las diligencias investigativas. Desde la región de Valparaíso, BioBio, la radio.
2: Vamos a noticias de carácter internacional y para ello vamos a revisar nuestro portal biobiochile.cl, ya que en Perú se reveló la primera encuesta de cara al balotaje presidencial. Según lo que a esta hora nos cuenta el portal biobiochile.cl, a 20 días de que se desarrolle la segunda vuelta de las elecciones 2026 en Perú, la encuesta realizada por Ipsos muestra a Keiko Fujimori liderando con un 39% sobre Roberto Sánchez, quien cuenta con un 35% de apoyo. Sorprendentemente, un 14% no votaría por ninguno de los candidatos o lo haría en blanco o viciado, mientras que un 12% no ha tomado aún una decisión. De acuerdo con el estudio, Fujimori aventaja por 4 puntos porcentuales al candidato de Juntos por el Perú, al presentar, reiteramos, un 39% de apoyo frente al 35% de su contendiente electoral. Cabe precisar que el estudio también se llevó a cabo entre el 16 y 17 de mayo, justo después de que el conteo de actas de la Oficina Nacional de Procesos Electorales, la ONPE, llegara al 100%. En una primera medición realizada por la encuestadora en abril, ambos candidatos se mantenían igualados en el porcentaje con un 38%. En aquel momento, el índice de votos blancos alcanzó un 17% y un 7% no precisó su voto. Una de la madrugada con 5 minutos. A esta hora, Santiago registra una temperatura de 5,6 grados con cielo cubierto y neblina. A esta hora, la humedad alcanza al 96%. Revisamos a esta hora el tiempo para Valparaíso. En estos instantes, 10 grados de temperatura con neblina. A esta hora, tanto en Viña del Mar como en Valparaíso, y una humedad que alcanza al 82%.
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Bien, una de la madrugada con 11 minutos, ya estamos de regreso con ustedes aquí en el trasnoche de la radio. Bueno, por acá tenemos el saludo de Siegfried Puls, que nos escucha desde Wolfsburg, Alemania, camino al trabajo, que sea un buen jueves para todos. Miren que ya no hay feriado, pues no, pues aquí solamente hay feriado, pero en el resto del mundo no. ¿Qué van a saber en Alemania respecto al combate naval de Iquique, por ejemplo? No sé, pues, pregunto yo, dentro del colectivo en el fondo, ¿ah? Pero bien, pues saludos a Siegfried, que está a esta hora con nosotros en la sintonía. Por acá, intensa niebla en Santiago Centro. Andrés Wernerking nos escribe por acá. Bueno, acá también igual nos precisa Rubén que la captura del Huáscar fue en Punta Tames, más al norte de Punta Angamos. Una precisión, dice por acá que Punta Tames queda cerca de Michilla, que es al norte de Mejillones, como para darse ahí una ubicación donde fue capturado hoy el Huáscar posteriormente en el combate naval de Angamos, que fue en octubre, el 8 de octubre de 1879. ¿Y usted sabía que tanto Arturo Prat Chacón como Miguel Grau Seminario eran amigos? Por eso que a Grau lo denominan el Caballero de los Mares. Fíjese, por dos hechos. El año 1866, 13 años antes de la Guerra del Pacífico, Perú y Chile formaron una alianza contra España. Durante el combate naval de Aptao, tanto Arturo Prat Chacón como Miguel Grau Seminario pelearon en el mismo bando defendiendo los mares sudamericanos. No por nada, son los máximos héroes navales de Perú y Chile, Miguel Grau y Arturo Prat, respectivamente. Aunque se enfrentaron a muerte en un día como hoy del año 1879, compartieron una historia de respeto mutuo. ¿Sabe usted eso? Que ese respeto que de repente hace mucha falta en una sociedad como la nuestra, ¿eh? Porque lucharon como aliados contra España en 1866 y Grau tuvo un gesto de gran hidalguía al enviar las pertenencias de Prat a su viuda, Carmela Carvajal. Y fue justamente hoy, pero en 1879, que durante la Guerra del Pacífico, Arturo Prat, al mando de la Esmeralda, se enfrenta al Huáscar, capitaneado por Miguel Grau. Y al percatarse, y Prat, claro, usted sabe, murió al abordaje muchacho, la contienda desigual, él salta a la cubierta del barco enemigo y muere en ese momento. Pero al percatarse del heroísmo de su adversario, Miguel Grau ordenó rescatar a los náufragos chilenos. Posteriormente envió las pertenencias personales de Prat, incluyendo su espada y una emotiva carta de condolencias a su viuda Carmela Carvajal. Y eso le valió el título que hasta el día de hoy se le denomina en su natal Perú como el Caballero de los Mares. Así que para notar de que la historia quizás también nos ha jugado una mala pasada, de que hubo diferencias en el pasado, y claramente está comprobado que la Guerra del Pacífico fue por las diferencias económicas, la fiebre del salitre, que desencadenó, por cierto, todo este sangriento enfrentamiento que se prolongó por bastante tiempo, ¿eh? Y bueno, hoy día, bueno, cada uno cuenta su propia historia, y por supuesto nosotros también queremos llevarla, por cierto, aquí en nuestro trasnoche. Pero lo cierto es que sí, Grau y Prat eran amigos, y cada uno héroes navales de sus respectivos países. Desde Valparaíso, por acá, Cerro Placeres, José de la Panadería Arauco está presente a esta hora, en estos momentos. Mónica, por acá, buenas noches, don Nicolai. Importante, ¿ah? ¿Eh? Y qué bueno aclararlo, no hay que ocupar luces altas con neblina, si no sirven. Las puras luces bajas nomás, y los neblineros, gracias por recordarlo, sí, y bajar la velocidad. Baje la velocidad, no se vaya acelerado, por favor. Hola, muy buenas noches, por favor, un saludo para mi hermano Vicente Zamora, hombre de mar, ¿eh? Que los escucha por allá en la Antártica. Le saluda a su hermana Amalia desde Quintero. Muchas gracias, abrazos y felicitaciones para mi hermano. Mira, acá desde Cacahuatán, Chiapas, México. Aquí son las 10:54 de la noche. Si actualizamos, serían las 11 de la noche con 16 minutos allá en Chiapas, en Cacahuatán, México. Marvel Muñoz siempre nos escucha todas las noches. Tenemos sintonía allá
por el norte de nuestro continente, en México, en Cacahuatán, Chiapas. Órale, Maribel Muñoz, bienvenida acá al Trasnoche de la Red. Pues órale, un salud bio bio, acompañado de un tintito en su sintonía, Alexander de los Andes. Alex, desde Calelmapo, con respecto a la neblina, nosotros oímos la bocina de niebla de los barcos que transitan por el canal de Chacao. Cuando es de madrugada, todo el pueblo despierta. Mira, hay un datito viene bueno para quienes quizás no somos de la zona, ¿eh? Que allá en el con la neblina, ellos oyen la bocina de niebla de los barcos que transitan por el canal de Chacao. Cuando es de madrugada, todo el pueblo despierta. Mira tú, ¿eh? Saludo a Alex desde Calelmapu. Joana y Viviana desde Valdivia, con mucho frío por acá, nos cuenta Joana y Viviana. Desde Logroño, España, mis hijos Miguel y Asier desayunando para ir al colegio, nos escribe Francisca Ainhoa desde Logroño, España. Sí, porque ya es de mañana, ya son las 7:17. Nadia desde Peñaflor, saludos para todos y buena jornada. Agradezco la información del canal Por Mundo, dice, tuvo de visita a una tía y yo viéndolos a ustedes durante el día, le gustó mucho el canal radio, no los conocía y me dieron el número del canal por cable. Está muy, muy feliz, dice por acá Nadia desde Peñaflor. ¿Sabe cuál es el canal? El 521. Ya, para todos los abonados a Mundo, nosotros estamos en el canal 521. Y mire, ¿sabe qué? Vamos a dar una ayudita para la gente que está a esta hora con nosotros en compañía de Bio Bio TV. Ustedes van a ver en pantalla las siguientes señales donde estamos nosotros. Canal 592 en Entel, para todos los abonados a Entel TV. Ahí está, el canal 592, para que no se lo olvide, ¿eh? Para los que están en GTD, canal 110. Ahí usted lo puede ver en la pantalla de Bio Bio TV. Tanto para GTD como para Telsur, estamos en el 110. Para quienes están en Mundo, canal 521 en la aplicación Mundo Go. Recuerde, canal 521, y ahí nos va a ver con la radio que se ve, ¿cierto? ¿Ve? 110, como le decía, también en Telsur. En GTD y en Telsur estamos en el canal 110. La diferencia es que en Telsur está en el sur de nuestro país. Por acá, BTR, canal 51 en SD y 740 en HD. ¿Cuál es la diferencia? Que usted puede ver los poros de la cara de nosotros, por ejemplo, porque era alta definición. Zapping, canal 10, este es el más sencillo. Usted tiene contratado Zapping, tiene descargada la aplicación Zapping, canal 10, muy sencillo. En el canal 124 SD y en el 534 HD estamos en Claro. Y también está en esto. Y por el aire, canal 26.1 en Santiago, 46.1 en Valparaíso, en su cable operador favorito, ¿cierto? En Temuco en el 29.1, en Osorno en el 29.2, en La Serena 49.1 o Valle 45.1. Así que ya lo sabe. Mire, para la gente de Pichilemu, estamos en el canal 17 del cable Costa Azul, por ejemplo. Estamos también, y para todos los que no, si usted no nos puede ver ni por la televisión digital, si no nos puede ver por algún cable operador, vaya a www.biobiotv.cl y ahí tenemos streaming para todo el país y para todo el mundo. ¿Ya? Buenas noches desde la comuna de Lolol. Te vemos y escuchamos, Laura Salas, por acá con mucha neblina. Cariños para la gente de Lolol que está a esta hora en sintonía allí en la región de O'Higgins. Desde San Carlos por acá, un abrazo, mil cariños para ustedes. Edith Clavero por acá, presente en la sintonía del Trasnoche. Sebastián Vasconcelo, hola Bio Bio TV Trasnoche, ya todo bien con su gran programa. Gracias, Sebastián, bienvenido. Por acá, Rauscher 666, móvil techito amarillo, mucha niebla por San Bernardo. Ahí se encuentra el móvil 666, Rauscher, techito amarillo, está en San Bernardo, mucha neblina, así como en Maipú, también mucha neblina en San Bernardo. Cualquier cosa en la calle les informo. Atento entonces ahí a nuestra sintonía. Buenas noches, nos cuenta por acá Pucón con Puelche a esta hora. Siroco para los ibéricos. Pucón con Puelche en estos momentos, nos cuenta aquí nuestro auditor. Desde San Miguel, mucha neblina, nos reporta Carlos Sepúlveda. Viviana dice que eso fue verdad, que lo que hizo Arturo Fernández Vial, del guardiamarinas entonces de la Esmeralda, de clavar la bandera chilena. Un saludo y gracias por acordarse de él. Un abrazo, Viviana de Cauquenes. ¿Sabe quién más recordaban estos días? A Wenceslao Vargas, que fue el último sobreviviente de la Guerra del Pacífico, que murió a finales de la década del 50. Wenceslao Vargas,
que fue, digamos, fue uno de los últimos que murió, ¿ya? Fue uno de los últimos sobrevivientes de la del combate naval de Iquique. Murió a los 96 años, un 15 de mayo de 1958. Fue el último sobreviviente chileno del combate naval. El año 1953, ¿y sabe por qué llama mucho la atención? No solamente por el tema de que haya sido el último sobreviviente del combate naval, sino que por excepción y por su participación en el combate naval de Iquique, el año 1953 fue ungido con el grado de vicealmirante, el cargo máximo en el escalafón de nuestra armada, y además fue declarado hijo ilustre de las ciudades de Santiago, Iquique, Valparaíso y La Serena. Él fue grumete, por lo tanto estuvo bajo las órdenes del capitán Arturo Prat, y resulta que el 21 de mayo de 1879 don Wenceslao Vargas, mientras la Esmeralda permanecía realizando el bloqueo de Iquique, le tocó ser partícipe del combate naval al cual sobrevivió. Fue hecho prisionero en el mismo puerto junto con el resto de los sobrevivientes chilenos, siendo liberados el 23 de noviembre de 1879, producto de un canje acordado entre los gobiernos de Chile y Perú. Luego participó en la primera campaña militar de la Guerra del Pacífico y, terminada la guerra, fue licenciado de la escuadra chilena en 1885 por incapacidad física, producto de una grave herida sufrida en una de sus piernas, y también recibió una medalla conmemorativa por los servicios prestados a su país, y finalmente se le fue otorgado el rango de vicealmirante el año 53. Y 1958 muere a la edad de 96 años, siendo el último sobreviviente chileno del combate naval de Iquique. También hay que recordar, por supuesto, a don Wenceslao, al vicealmirante Wenceslao Vargas. El sargento Aldea, por ejemplo, también nos recuerda por acá, Luchito, desde Talcahuano. Bueno, Juan de Dios Aldea Fonseca, claro, también fue uno de los máximos héroes navales de la historia de Chile, junto con Arturo Prat. Y también, no olvidar, a Ignacio Serrano, que también cayó en el combate naval de Iquique en los comienzos de la Guerra del Pacífico. Claro, pues, usted, por ejemplo, para la gente que está, por ejemplo, nos escucha en Melipilla, Ignacio Serrano es un nombre emblemático porque es un nacido y criado en Melipilla, justamente. Y es uno de los, digamos, uno de los ciudadanos más emblemáticos de esta ciudad ubicada en nuestra región metropolitana. Y también ahí en Melipilla se escucha Bio Bio la radio en el 89.9. Así que son varios los que, de alguna u otra manera, hay que recordar en este día muy especial. Y más allá, obviamente, de la historia que tanto nos gusta, vamos a hacer una pregunta a todos ustedes. A ver, ¿cómo ustedes recuerdan qué hacían ustedes en el colegio? O el colegio, ¿qué es lo que hacía en los actos conmemorativos del combate naval de Iquique? ¿Les tocaba disfrazarse de marinos? ¿Les tocó personificar el combate naval de Iquique? ¿Les enseñaron el himno de la Armada, el brazo a ceñir, por ejemplo? Bueno, ¿qué es lo que hacían en el colegio? ¿Cómo ustedes recuerdan esos actos de conmemoración del combate naval de Iquique? Bueno, los recuerdos a partir de este momento en el +569 9200 7888, o también en el 800 810 810. Los vamos a leer y los vamos a escuchar. Sí, vamos también a habilitar nuestra mensajería de voz para que hagamos estos recuerdos. ¿Cómo ustedes recuerdan el combate naval de Iquique? ¿Alguna anécdota en especial? ¿Les tocó personificar a Arturo Prat? A lo mejor habrán construido alguna esmeralda, por ejemplo, no sé, qué sé yo, algún recuerdo por ahí que ustedes tengan ahí de estas fechas de las glorias navales en el colegio. +569 9200 7888. Omar de Maipú por acá, saludos, tras noche, Bio Bio, mi colegio se llama Arturo Prat 329. Oiga, no hay colegio en Chile que no se llame Arturo Prat, no hay calle en nuestro país o avenida que se llame Arturo Prat, no hay monumento que se erija Arturo Prat. Y de hecho, Arturo Prat es el nombre con mayor número de calles y avenidas en nuestro país.
Usted va a cualquier comuna, a cualquier ciudad, a cualquier pueblito, siempre hay una calle y siempre hay una avenida que se llama Arturo Prat. Buenos días por acá, Vespucio, sector Valle Campino, Quilicura, niebla por acá, nos avisa a esta hora Juan Guillermo, muchas gracias. Juan Guillermo, saludos a mi hijo Marcelo, por acá, por otro lado. Que está en Ámsterdam, dice por acá, y los escucha siempre. Flor María de San Pedro de la Paz. Juan Carlos Peralta, sí, ahí nos acordábamos del señor del vicealmirante Wenceslao Vargas. Hola amigos, aquí comiendo tortita por mis 45 años de edad junto a mi esposa María Isabel. Claudio por acá, felicidades para Claudio y para María Isabel. Pero por sobre todo a Claudio, que está a esta hora de cumpleaños, nos manda su tortita. ¿Y sabes lo que dice en la vela? Felicidades, estás como el vino. Muy bien, muy bien. Rancagua, neblina muy tupida y frío por acá, nos escribe Víctor, mucho frío por allá en Rancagua. Homenaje a las glorias navales por acá, dice Octavio Campuzano, dice que el pabellón chileno junto con la Esmeralda hallaron su gloriosa tumba en el mar, se cumplen 147 años, ¿sí? Este 21 de mayo del combate naval de Punta Gruesa, en el que el comandante Carlos Condel de la Asa, al mando de la Covadonga, derrota al acorazado peruano Independencia, que era comandada por Juan Guillermo Mur Ruiz, quien ordena izar bandera blanca de rendición. En la Rada de Iquique, el capitán Arturo Prat Chacón, comandante de la Esmeralda, se enfrenta al acorazado Huáscar, que era comandado por Miguel Grau Seminario. Ya, ay, que de repente mandan textos tan largos que vamos a terminar a las 7 de la mañana leyéndolo. No es la idea. ¿Ah? O sea, poder de síntesis, mire, que ocupe hasta la IA para poder hacer poder de síntesis, mire. Por acá tenemos a... ¿Quién más en este momento? Tenemos a Paru por acá, desde Caldera, dice por acá, feliz porque ya salió lo de la colección Blue Moon de Adagio. Dice, mira tú, Saludos desde Caldera, Paru. Gracias por estar ahí con nosotros. Desde Traiguén los veo todas las noches. Buena música de parte de Carolina. Hola, soy de Viña y tú, donde marca la captura del Huáscar, ya está ubicado pasada la termoeléctrica de Engi, nos avisa por acá nuestro auditor. ¿Qué más en este momento? Un saludo al conductor del trasnoche que nos acompaña desde Concepción. Saludar también a la familia naval por un año más del combate naval de Iquique. Por acá en Macul, un frío. Esperemos que tengan muy tranquilo turno. Nos desea por acá Patricia Uribe. Desde Sagrada Familia quiere saludar a Arnaldo, a su hijo Michael, marinero de la Escuadra Nacional. Dice saludos en el Día de las Glorias Navales. Y bueno, y además hay que hacer un saludo muy especial, no solamente a los marinos. ¿Sabe a quién también tenemos que saludar? A los abogados de nuestro país. Porque hoy, 21 de mayo, además de ser el combate naval de Iquique, es el día del abogado, el día de la abogada. La abogado, quiero decir, ¿ya? Para todas las mujeres, es el día de su hija, pues, Wilito. Así que saludamos a Javiera. A Javiera Rebolledo, que es abogado. Y al igual que todos los abogados de nuestro país, ¿sabe por qué? Porque por ser Arturo Prat, abogado, licenciado abogado, que estudió en la Escuela de Derecho de la Universidad de Chile, hoy se conmemora también el Día del Abogado en homenaje a don Arturo Prat Chacón, que dicho sea de paso, fue el primer marino titulado, primer marino universitario de la historia, en que se recibió como abogado. Así que, por lo tanto, también el saludo es para todos los abogados, hombres y mujeres de nuestro país. Así que saludos para los señores y señoras abogados de nuestro territorio nacional. Saludos a mi hijo, que hoy está de cumpleaños. Pablo Bravo nos escribe por acá, pero no nos dice cómo se llama su hijo, pues. ¿Y cuántos cumple? Así que, Pablo Bravo, si está en la sintonía, díganos cómo se llama su hijo, cuánto está cumpliendo hoy, 21 de mayo. Así que le esperábamos ahí ese datito. Desde Stendal, Alemania, acá saliendo para ir al colegio y trabajo. Saludos para la familia Schliebener Hemmelmann. A ver si lo dije por ahí muy bien, don Erich. Schliebener Hemmelmann, desde Stendal, Alemania. A ver, ¿quién más en este momento? Tenemos varios mensajes para ustedes a propósito de cómo ustedes recuerdan
esos 21 de mayo, ¿cierto? Bueno, pero antes, un servicio también de utilidad pública que queremos compartir a esta hora, lo hemos también difundido en buena parte de nuestra programación, ¿eh? Una persona mayor que tomó un taxi, atención, en Nueva Providencia con Pedro de Valdivia hasta Lota, con Luis Tayo Ojeda, dejó olvidado su celular en ese vehículo. Si usted lo encontró, le rogamos comunicarse con BioBio a nuestra línea gratuita, el 800-810-810. Una persona mayor tomó un taxi en Nueva Providencia con Pedro de Valdivia hasta Lota con Luis Taller Ojeda y dejó olvidado su celular en ese vehículo. Si usted lo encontró, le rogamos comunicarse con BioBio la radio, nuestra línea gratuita 800-810-810, o también a través del WhatsApp más 569-9200-7888. Así que agradecemos entonces ese mensaje. Esperemos que pronto ese celular llegue a su dueño, que es una persona mayor que tomó un taxi en Nueva Providencia con Pedro de Valdivia hasta Lota con Luis Tayo Ojeda, todo esto en la comuna de Providencia, y se le quedó el celular en ese vehículo. Cualquier información, por favor, tanto del vehículo como del celular, comuníquese con nosotros a través del más 569-9200-7888 o también en el 800-810-810. Sí, también están en Google BioBio TV. Ahora, no sé cómo es la cosa ahí por el Google BioBio, por BioBio TV, ¿eh? No sé si la aplicación de radio BioBio sirve para la televisión, pero sirve para el celular. Ahí tengo la duda, ¿ya? Saludos desde Chillán, de parte de, no me dice por acá su nombre, pero nos saludan por allá desde Chillán. Buenas noches, un agrado escucharte, te saluda Marcelo Palacios de la comuna de Penco. Saludos a mi hermano Hugo de la Florida por acá, Marcelo. ¿A quién más en este momento? Mira, Rodrigo Mancilla dice, diga la edad que tenían los niños que estuvieron en la Esmeralda. Hoy día no lo recuerdan. Antes se desfilaba y se representaba, ¿eh? Es muy cierto, Rodrigo, ¿eh? Antes había desfilado y no se hace mucho en los colegios eso. No se hace nada, absolutamente nada. Antes era prácticamente sagrado hacer estos desfiles y estas representaciones. Por eso quiero preguntarle a ustedes si les tocó hacer esas representaciones, si les tocó desfilar para el 21 de mayo. Por acá Carolina me dice que por la neblina desapareció el aeropuerto. No se ve nada. Precaución, desde Rancagua hasta el aeropuerto no se ve más allá de 30 metros. Por acá Carolina, muchas gracias Carolina por contarnos qué está pasando ahí, que en el aeropuerto no se ve prácticamente nada. Buen día, Nicolai, Alexis, Angélica, Martina y Aldo. Estamos por acá en Casablanca, escuchando tu entretenido programa. Mucho frío por acá. Y claro, pues nos dice que nos enseñaban el himno de la Armada, el famoso Brazas a Señer, ¿por cierto? Acá Nancy me dice que habían álbumes del combate naval de Quique todos los años en la básica y en la media. Sí, pues. ¿Qué más en este momento? Mucha neblina por acá, desde Barrio Las Rosas, en Maipú, nos escribe por acá Manuel. Bienvenido a brillar como siempre, Mr. Estañano. Saludos afectuosos. Pancho Fitz de Hualpén por acá. Y saludos a mi padre Juan Fritz Rivera, que se acostó con la guatita calentita. ¿Ah? Es necesario porque hace mucho, mucho frío. Muy buen programa. Saludos desde Agrosi, esperando descargar las manzanas con su compañía. Gracias, el caminero Gato González. Y nos dice mucho frío por acá en Agrosi, eso es en Teno, ¿cierto? Por Teno. También saludado a María Eugenia, que también nos desea un muy buen turno. Cariños, María Eugenia. Recuerdo en época de colegio, nos escribe por acá Andrés, los desfiles en Concepción para el 21 de mayo. A las 8 del día 21 empezaban con 21 cañonazos la celebración. Los tiraban desde la torre Entel, la que está en el Cerro Caracol. Y menos mal que desde 1990, dice, ya no celebran con cañonazos, dice por acá. Y también recuerda la época de colegio, los desfiles en Concepción para el 21 de mayo. Buenas noches, Nicolai. Me recuerdo, mi mami nos ponía unas poleras de marino. En el colegio se hacían actos conmemorativos y mi papá me llevaba a Valparaíso a ver el desfile. Eso, chao, desde Viña, de parte de
Marcela. Acá Magdalena, yo soy adulto mayor, pero cuando estaba en la escuela estándar de niñas en kinder, las profesoras me elegían para todas las presentaciones y mi mamá me hacía los disfraces. Me encantaba ahí por ahí el recuerdo de Magdalena. ¿Qué más en este momento? Denis Hidalgo. Buenos días a mis amigos de la Bio Bio desde Nairobi, Kenia, está por acá trabajando para exportar los productos desde Chile. Miren dónde nos están escuchando, desde Nairobi, Kenia, por acá, Denis Hidalgo. A ver, ¿quién más en este momento? Quiero saludar a María Peña de Oscar Baeza, desde la comuna de Colina. Estamos de guardia en condominio Borde Blanco de Colina, exactamente. Eso, bueno. Saludo desde Valparaíso, te acompaño en el canal 740, Mirta Rodríguez, y saludo a mis sobrinos que te escuchan desde Noruega. Muy bien, pues. Mira, y acá Juanjo, acá Rosy Díaz dice que su tatarabuelo murió combatiendo en la Esmeralda. Yo guardo la medalla que recibió la viuda. Dice, su nombre, Juan José Rivera. Y nos manda la imagen de la medalla, mira. Roberto me dice acá, no hay mejor homenaje por el combate naval de Iquique que tomarse un navegado. Bien, mira que no es malo para homenajear el combate naval de Iquique. Un navegado, oye, y más aunque con el frío que hace, no es necesario esperar la lluvia. Hay que esperar que baje la temperatura para poder tomarse un buen navegado. Y qué mejor que homenajear a los héroes del combate naval. Bueno, 1:38. Vamos a la música, ¿sí? 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

8:48 minutos, ya estamos de vuelta con ustedes aquí en el Trasnoche. Karina nos escribe por acá, me dice: hola Nicolai y William, yo recuerdo que hace varias decenas de años atrás era muy bonito sentir en la mañana, no recuerdo la hora, sonaban 21 cañonazos al mediodía, ¿no? ¿Cierto? Sí, al mediodía. Y además es el cumpleaños de mi madre. Saludos de parte de Karina. Sí, por los 21 cañonazos era a las 12 del día. A ver si alguien también me corrobora la hora, sí, porque si no... Yo no recuerdo los cañones, porque ¿sabes qué le digo sinceramente? Yo no recuerdo los cañones. En Valparaíso sí, sí, eso yo creo que eso hasta el día de hoy se realiza y se va a hacer durante la mañana. Ah, ya, mira, acá Pablo nos estaba pasando el datito porque estábamos haciendo un saludo en completo de cumpleaños. Pablo Bravo Navarro se llama el hijo de nuestro auditor, que también se llama Pablo, pues, ¿eh? Pablo Bravo, papá, le manda saludo a Pablo Bravo, hijo, cumple 24 años, dice por acá. Nació a las 1:50 minutos. Mire, quedan segundos de la 1:50 y dice: hoy se prende parrilla, ¿eh? Justo el día. Mira, todo calza bollo. Nació a las 1:50 y lo estamos saludando a pocos segundos de la 1:50. Así que felicidades para Pablo Bravo Navarro, que cumple 24 años de parte de su papá, Pablo Bravo. Así que un abrazo para ustedes y por la celebración. Y también Hernán dice: un saludo de celebración por los 124 años de...

internado nacional Barros Arana. Y como dice por acá, sarcásticamente hablando, como no hubo Molotov, no es noticia. ¿Eh? Qué triste, ¿eh? Uno de los colegios emblemáticos de Santiago del país hoy día destaca las páginas de la prensa, lamentablemente, por la violencia, ¿o no? Así que, bueno, felicidades para los invanos que hoy día también están de cumpleaños, 124 años, con Cecilia escuchando y esperando un lento por acá, Hernán, desde Santiago Centro. Acá tengo a Felipe que dice: hola Nicolai, me gustaría agregar una info a la historia. La imagen del capitán Arturo Prat es muy simbólica para los japoneses. Sí, se ha escuchado mucho respecto a eso. Hay un monumento, hay un busto de Arturo Prat que también está erguido en Japón. Los japoneses ven las siete virtudes del Bushido, que es el código de honor de los samuráis: rectitud, coraje, benevolencia, respeto, honestidad, honor y lealtad. Es un dato curioso que es digno de admirar a este valiente capitán chileno, dice por acá Felipe. Que tengan hermosa noche y saludos a todo el equipo. Y claro, Arturo Prat fue justamente también homenajeado en Japón, pues justamente por las siete virtudes del Bushido, que es el código de honor de los samuráis. Marcela desde Vallenar, por acá, hola amigos de la Biobío, región de Atacama. Que tengamos un fin de semana tranquilo y un 21 de mayo muy tranquilo, sin grandes novedades. Una consulta: ¿por qué se celebra toda la masividad en Valparaíso si la tragedia del abordaje de Arturo Prat? Ahí como que me dejó la pregunta incompleta. O sea, mejor me quiso preguntar si la tragedia del abordaje de Arturo Prat fue en Iquique. Es buena pregunta también, ¿eh? Es buena pregunta. ¿Por qué se celebra la... ¿Por qué en Valparaíso y no en Iquique, por ejemplo? A pesar que ahora se conmemora en Iquique y en Valparaíso. Me imagino que en Valparaíso da la importancia como puerto también, y donde también se concentra las operaciones de la Armada. ¿Mm? Claramente. ¿Mm? Pero preguntémosle aquí a Google, ¿eh? ¿Por qué se conmemora en Valparaíso? Claro, por si encuentra la comandancia en jefe de la Armada y el Museo Marítimo Nacional. Más que nada eso, ¿eh? Valparaíso se conmemora porque ahí está la comandancia en jefe de la Armada de Chile. Aunque claro, yo estoy de acuerdo de que todo tiene que concentrarse en Iquique, ¿cierto? Marcela, muchas gracias por ahí, por estar con nosotros. Pero es básicamente eso, protocolarmente, porque en Valparaíso se encuentra la comandancia en jefe. Ya está el Museo Histórico Naval también, ¿cierto? Y además... en Iquique también se ha conmemorado hace bastante tiempo. Así que la conmemoración es en simultáneo. Saludos desde Quilpué, Nelson Lobo por acá. Hola Radio Bio Bio, la radio más grande de Chile, mucha neblina por Independencia. Saludos de parte de Julio. Por acá Luis Pinto Vial desde Rancagua, bastante neblina por la sexta regional. Te acompaño hasta las 6 de la mañana. Desde la ciudad de Los Valles, mucho frío y niebla de parte de Jorge Flores. Dice por acá que recuerdo cuando era niño, nos dice Cristian Valenzuela, en mi ciudad Ovalle se sentía explosiones que representaban los cañonazos del combate naval. Y además tengo acá a Francisco que nos avisa que por la ruta Acceso Sur, mucha niebla para que tengan precaución los conductores. Un abrazo de parte de Francisco. Muchas gracias, Francisco, por alertarnos que también hay mucha neblina por allá en la autopista Acceso Sur. Aldo Vargas, buenas noches. Recuerdo los 21 de mayo con mucha nostalgia. Teníamos actos en honor a Arturo Prat Chacón, quien había estudiado en nuestra escuela. Número uno, la campana ubicada en calle San Ignacio con Olivares. Por acá nos escribe Aldo Vargas. Siempre fui a desfilar, dice acá... me dice su nombre, pero me dice que él siempre fue a desfilar y vivo a una cuadra y media de una de las plazas de Santiago llamada Plaza Arturo Prat, en Martínez de Rosa, por José Besa y Sergio Valdovinos en Quinta Normal, contándonos ahí su experiencia. En Antofagasta, muy temprano, nos dice Lilian Patricia, 21 cañonazos, no sé si ahora lo hacen. Por acá tengo a Luis Eduardo Guerra. Dice que yo dibujé a don Arturo cuadriculando una imagen para copiarla a una cartulina grande y pintarla. Me saqué un 7 en la escuela
José Manuel Balmaceda, atentamente Luis Guerra desde Curicó, y esto fue en 1974. Desde Bacho, Suecia, con 11 grados y chubascos en casa, hoy cuidando a mi hija Carmen Paz, resfriada con fiebre, dice por acá Héctor. Feliz 21 de mayo, que tengan un lindo e informado programa. Muchas gracias, Héctor. A cuidar a la hija que está resfriadita. Mire, que estamos con temporada de resfríos. A cuidarla. Buenos días, en la básica nos llevaban a la casa de Arturo Prat, dice por acá Julio Cofrea. Hola, gente del trasnoche, acá desvelada. Yo solo recuerdo una presentación musical en básica, donde además de cantar y tocar instrumentos, había que personificarse como marino. Cariños de parte de Nadia. Solo una vez escuché en radio La Vida Completa de Arturo Prat. Impresionante, realmente impresionante y digna de elogio, dice por acá Mafalda. Desde Maullín, nos vemos y escuchamos aquí nuestro transbordador Tanu, los estoy viendo por televisión, y un gran saludo a mis compañeros embarcados. Feliz día por acá de parte de Luis Basaletti. Acá tengo a Ana Karina Arevalo Ojeda, dice, buenas noches Radio Bio Bio, los escucho todo el día y el trasnoche. Mi padre fue marino, estuvo en la Armada 35 años, y de pequeña estuve escuchando siempre las marchas Brazas a Ceñir. Ya después mis padres cada año celebraban los 21 de mayo en el círculo de suboficiales. Cuando mi padre falleció, le rindieron honores y le colocamos la canción Brazas a Ceñir. Me encantaría escucharla, dice por acá. Buenas noches, Nicolai. Les diría muchas gracias, beso al cielo para Raúl Arevalo Celis, de parte de su hija Ana Karina Arevalo Ojeda. Muy bien, pues, ¿eh? Ay, ay, ay. Hola, Nicolai, que le agradezco tu forma y tolerancia cuando opino y está el... Ya. Perfecto. No, estamos bien. Sí. Menos mal que me dijo que lo leyera por interno. Ya, amigo, un abrazo enorme. Gracias por estar ahí con nosotros y acompañando en la sintonía, ¿eh? Nicolai, ustedes son mis favoritos durante gran parte del día. Ya no veo matinales, los prefiero a ustedes. Muchas gracias, ¿eh? Es bueno saber eso, ¿eh? Son gran aporte, un gran saludo a todo el equipo, Nadia, desde Peñaflor. Ya vamos a seguir leyendo, tenemos varios mensajes a través del WhatsApp de la radio, el más 569-9200-7888. Mientras tanto, vamos a un poquito de música, ¿te parece, mi querido William Rebolledo? Willy. Ah, parece que... 1:57, ¿vamos a la música? Vamos a la música, Willy. Ya. Escuchamos Information Society, What's On Your Mind, Pure Energy. Esto es pura energía aquí en el trasnoche de la radio. 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
2: La Cancillería le manifestó su malestar al embajador de Israel en Chile, Peleg Lewy, por el trato denigrante al que han sido sometidos los chilenos detenidos en la flotilla Sumud que se dirigía a Gaza. Los detalles con Danilo Ormeño.
3: Fue a través de una declaración pública donde el Ministerio de Relaciones Exteriores manifestó su rechazo y malestar ante lo que calificó como un trato degradante de las autoridades de Israel con los integrantes de la flotilla humanitaria Sumud que iba rumbo a Gaza. En medio de las críticas de la comunidad palestina en Chile y el revuelo generado, la Cancillería informó que expresó su malestar al embajador de Israel en Chile por el trato degradante al que se ha sometido a los detenidos por parte de un miembro del gabinete del gobierno de Israel. Desde la oposición en Chile emplazaron al gobierno del presidente José Antonio Kast a activar los protocolos consulares. La diputada del Frente Amplio, Erika Ñanco, acusó un escenario complejo, por lo que exigió al Ejecutivo intentar establecer comunicación con los chilenos detenidos.
4: Estamos hablando de compatriotas que hoy se encuentran en una situación extremadamente delicada y frente a un escenario de riesgo gigante. El Estado de Chile no puede mantenerse pasivo mientras ciudadanos chilenos participan en una misión humanitaria y pierden contacto en medio de una operación militar.
3: La presión sobre el Ejecutivo aumentó durante las últimas horas, especialmente luego de que la comunidad palestina acusara silencio de las autoridades frente a la situación de los ciudadanos chilenos retenidos por Israel.
2: Autoridades proyectan que cerca de 500.000 vehículos saldrán de Santiago con motivo del feriado de las glorias navales. Los principales destinos, según federaciones del turismo, serán las regiones de Valparaíso, Metropolitana y la región de O'Higgins. Los detalles con Monserrat Tapia.
5: Con motivo del feriado de las glorias navales, la Asociación de Buses Interprovinciales proyectó que cerca de 1 millón de pasajeros se movilizará desde y hacia Santiago. Los mayores flujos se verán entre el viernes y domingo, pese a que el pic de movimiento, según la Asociación de Buses, se proyecta para el lunes 25 de mayo, jornada en que más de 162.000 pasajeros retornarán a Santiago. Desde el Ministerio de Obras Públicas, el subsecretario Nicolás Balmaceda detalló que se proyecta la salida de 500.000 vehículos de la capital. El retorno masivo de 135.000 vehículos hacia la capital se espera para el domingo.
6: Los horarios más complejos para transitar van a ser naturalmente hoy día miércoles en la tarde y el jueves en la mañana, y similarmente el domingo en la tarde. Es por lejos el horario más congestionado.
5: La Federación de Empresas de Turismo junto con Duoc UC proyectaron como los principales destinos las regiones de Valparaíso, Metropolitana y O'Higgins. Además, la Ruta 5 Sur será la más utilizada por los usuarios durante este periodo. Específicamente en el peaje Nueva Angostura se anticipa el flujo más masivo con la salida de casi 150.000 vehículos y el ingreso de aproximadamente 145.000 a la región metropolitana.
2: Y en materia internacional, el presidente de Estados Unidos, Donald Trump, aseguró que en las negociaciones con Irán están a la espera de recibir respuestas y tienen que ser correctas para acabar con la guerra que empezó el pasado 28 de febrero. Si no obtenemos las respuestas correctas, todo se precipitará muy rápidamente. Todos estamos listos para actuar, tenemos que obtener las respuestas correctas. Tendrían que ser respuestas totalmente buenas al 100%, aseguró en declaraciones a los medios a su regreso a Washington desde Connecticut. El presidente señaló, volviendo a los motivos de la intervención de Estados Unidos en Irán, que no tuvo opción porque Irán iba a tener un arma nuclear, pero eso iba a terminar pronto de una forma u otra. Ayer Trump sostuvo que no podemos permitirles a Irán obtener un arma nuclear. Si tuvieran un arma nuclear, destruirían Israel rápidamente e irían detrás de Arabia Saudí, Kuwait, Emiratos Árabes Unidos, Qatar y todo Medio Oriente. Sería un holocausto nuclear. Sobre las críticas que recibe dentro del país por las consecuencias negativas para el bolsillo de los estadounidenses, el presidente Donald Trump aseguró que el precio del petróleo va a caer en picado. Tenemos 1.600 barcos en el estrecho de Hormuz que están cargados de petróleo y que van a salir muy pronto, añadió. Son las 2 de la madrugada con 7 minutos. Santiago presenta esta hora, continúa presentándose con neblina en estos instantes. La temperatura del momento es de 5,4 grados. El cielo se encuentra cubierto con neblina, les decía, y una humedad relativa en el ambiente que alcanza al 96%. Revisamos el tiempo para la ciudad de Osorno, que a esta hora presenta 3 grados de temperatura con neblina. Y una con niebla y una humedad que alcanza al 93%, mientras que el cielo se encuentra despejado en la ciudad de Puerto Montt, con una temperatura de 4 grados y una humedad relativa en el aire que alcanza al 93%.
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1: Las 2:10, seguimos sumergidos en el mar del trasnoche de la radio. Inti Llevan Histórico, Quilapayún, Pancho Sasso, El Aparecido.

de la madrugada con 14 minutos. Estamos de vuelta con ustedes aquí en el trasnoche de la radio, de vuelta con ustedes aquí atrás de nuestras 43 estaciones y también por biobiochile.cl en la pantalla de BioBio TV. Bueno, una de las tantas cosas que, bueno, nosotros dijimos en Valparaíso, ¿por qué se conmemoran las gloriosas navales en el puerto? Bueno, está la comandancia en jefe de la Armada, pero algo que es muy importante y creo que todos debemos saber dentro de los libros de historia, ¿cierto? Que ahí se encuentran los restos de don Arturo Prat Chacón, que fueron trasladados a Valparaíso para darles un funeral de Estado y después sepultarlo definitivamente en el Monumento a la Marina Nacional, que está construido en la ciudad como un homenaje a los héroes de Iquique. ¿Sabe cuándo lo trasladaron? El 21 de mayo de 1888. O sea, ahí descansan Arturo Prat, Ignacio Serrano y Juan de Dios Aldea, que fueron trasladados desde Iquique a bordo del monitor Huáscar, que ya fue capturado por la Marina chilena, para ser depositado finalmente en la cripta del monumento consolidando a Valparaíso como el epicentro de la memoria naval de Chile. Por eso que se conmemora el combate naval de Iquique en Valparaíso y no precisamente en Iquique como tal, pero bueno, fueron decisiones de la época, decisiones de la propia Armada, en que los restos tanto de Arturo Prat, del sargento Aldea, y como también de Ignacio Serrano, fueran llevados y que descansaran justamente en el monumento a la Armada Nacional, que es característico, por cierto, de la Plaza Sotomayor de Valparaíso, ¿no? Bueno, acá Rosita me cuenta una anécdota, porque nosotros le pedimos anécdotas para los que conmemoraban las glorias navales en el colegio, ¿eh? Dice que en la básica nos pidieron llevar una maqueta del mes del mar. Y una compañera llevó una con un picoroco vivo. Imagínense el olor. ¡Uy! Me imagino. Ya no estaba imaginando en este momento, ¿ah? ¿Eh? Oye, eso sí, la profesora, los alumnos tenían tenía que ser olor a picoroco. Ya, no se le ocurra ahí decir la palabra a la mitad, ¿ya? Saludos a Rosita de Estación Central. Está bueno. Ahora, esa mente creativa de llegar a un picoroco vivo. Ay, ay, ay. Oye, acá tengo a Laura, me dice, la verdad me encanta que los jóvenes de ahora no tengan que soportar la lata de toda la parafernalia que había alrededor de este feriado. Hubiese sido mejor que no redujeran las horas de historia, pues el sentido está en conocer y aprender sobre esta asignatura y estas gestas. No creo que aporten y sea justo obtener una calificación por desfilar o disfrazarse. Saludos de Laura, que también opina a través de nuestro WhatsApp, más 569-9207-888. Y además de que es el día del abogado, además de que es el día de las glorias navales, hay que recordar además que hoy, 21 de mayo, también se conmemora un aniversario más del terremoto de Valdivia. 1960, 21 de mayo. O sea, esto fue entre el 21 de mayo para ser más exactos, o sea, el evento comenzó el 21 de mayo, pero recién terminó el 6 de junio. Pero el punto álgido ocurrió el 22 de mayo de 1960. A las 15:11 ocurrió el megaterremoto de Valdivia, 9,5 de magnitud, siendo el más potente registrado instrumentalmente en la historia de la humanidad, ¿ya? O sea, un evento que comenzó el 21 de mayo, pero su punto máximo fue al día siguiente, a las 15:11. Ahí se recuerda el mega terremoto que prácticamente hizo desaparecer a toda una ciudad como Valdivia, y bueno, que también tuvo varias secuelas en el sur del país: Concepción, Temuco, Osorno, Valdivia, Osorno, Puerto Montt. O sea, buena parte del sur no estuvo libre de la tremenda magnitud que tuvo ese terremoto, ¿no? Por acá tengo a las 12:10 dice que son los 21 camionazos. Muy bien, porque a esa hora se hunde la Esmeralda, ¿ves? Por el mediodía. Hola, Nicolás, y saludos desde Temuco. Mi nombre es Carola. No me tocó desfilar, seleccionar a los alumnos que lo harían. En clase nos enseñaban el himno de la Armada y poesías en relación a Arturo Prat. Además, se hacían dibujos en artes plásticas y los típicos actos en las escuelas. Lamentablemente, se ha perdido el celebrar nuestras tradiciones y efemérides. Falta retomar también el ramo de educación cívica, nos escribe por acá
Carola. Hola, soy Carlos Muñoz de la comuna de Pedro Aguirre Cerda. Quiero saludar a todos nuestros vecinos de la población Miguel Dávila Carson, que hoy está de aniversario con 77 años. Y mi señora, la profesora de música Natalia Jiménez, que también está cumpliendo años. Muchas felicidades. La población Miguel Dávila está de cumpleaños. 77 años allá en Pedro Aguirre Cerda. Saludos para todos los vecinos de la población Miguel Dávila Carson, que hoy están de cumpleaños. Saludos y muchas felicidades. Pato Conejero me dice por acá que los 21 de mayo en Valpo es a las 8, independiente de lo que tiran a las 11:20, que es el hundimiento de la Esmeralda, ¿ya? Y bueno, exactamente tal como nos habíamos dicho, la capitanía de la Armada está en Valparaíso, exactamente, y además que Lupo, obviamente, ahí se trasladan los restos de Arturo Prat. Los 21 cañonazos eran a las 8 de la mañana, lo dice por acá Oscar Salinas, ¿ah? En Antofagasta los tiran en el Cerro El Ancla, los 21 cañonazos, dice por acá Víctor de Antofagasta. Y en Valparaíso se escuchan los cañonazos a las 12:15, el 21 de mayo, nos complementa por acá Mirta. 12:10, ya, 12:10, porque es la hora en que se hundió la Esmeralda. Hola, Biobío, creo que se celebra en Valparaíso porque, claro, exactamente, están sepultados los restos de los héroes de Iquique. Por acá tengo en el monumento a los héroes, está la cripta de los Gizi. Ya lo dijimos, ya lo sabemos, no es necesario que lo reiteren, ya lo dijimos, ya, varios mensajes por acá, si ya lo sabemos. Oye, ya sabemos, po, ya, oye, mira, otra historia particular, dice que acá Patricia dice que el 29 de mayo de 1879, en sesión extraordinaria, la segunda compañía de bomberos del Cuerpo de Bomberos de Santiago cambió su nombre de Bomba Sur a Esmeralda. Este cambio se realizó en honor al heroico acto del Guardia Marina Ernesto Riquelme, quien fue voluntario de nuestra compañía y dio su vida durante el combate naval de Iquique. En ese evento histórico, Riquelme disparó el último cañonazo desde la corbeta de Esmeralda antes de su hundimiento. Este día nos llena de orgullo, dice, perdón, y nos recuerda el valor y sacrificio de aquellos que han sido parte de nuestra historia. Otro también dato para poder complementarlo y que guarda mucha relación con bomberos, porque el guardamarina Ernesto Riquelme, quien fue el último que disparó el último cañonazo antes del hundimiento dentro de la Esmeralda, fue voluntario de la segunda compañía de bomberos, por eso se llama Esmeralda. El día 22 de mayo, dice por acá, no olvidaré ver ese maremoto en nuestro Ancud, ¿eh? Ahí hay otro recuerdo de ese tristemente célebre terremoto o mega terremoto de Valdivia, que comenzó el 21 de mayo, pero el punto máximo, el peak, los 9,5 que se registraron, que fue lo más poderoso que se pudo haber percibido instrumentalmente en la historia, se percibió el 22 de mayo a las 15:11. 2:22. Buena música para acompañar a esta hora el trasnoche de la radio. Nos vamos con ABBA, Dancing Queen. Son a esta hora aquí en las 43 estaciones de la radio y en las pantallas de BioBio TV.

0: 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Por acá me escribe María Adriana, quiero decir, desde Temuco, que está muy helado, muy, muy helado. Para los desfiles de los 21 de mayo lo recuerda en Lanco, dice, con mamá empanadas y se colocaba la bandera, que antes era obligación. No sé si seguirá vigente ese decreto, creo que no. No sé si estará vigente en sí el decreto en estricto rigor, pero ya no es obligación izar la bandera. Antes se izaba la bandera para los 21 de mayo, ahora no, po. Ahora no, ya no está esa tradición, no. Claro, no sé si se. Gracias a Dios tuve la oportunidad de conocer el Museo Naval de Valparaíso, maravilloso. Cariños desde Temuco, mi mejor compañía, la radio Bio, me dice que cuide la garganta. Es que no es el tema de la garganta, ¿sabes cuál es el problema acá al estudio? Es el aire acondicionado. La garganta está súper bien. Pero el tema es que a mí me da unas picazones producto de que uno enciende el aire acondicionado, ahora lo tengo apagado y se nota la diferencia, pero ese aire acondicionado reseca y genera esa picazón terrible, porque lo único que quiere es toser, terminar el texto y toser, francamente, pero yo la garganta la cuido, pero de manera muy, muy, muy... de manera muy sacra, no sé cómo llamar el término, pero sí de manera bastante prioritaria, quiero decir, ¿ya? Ahí con agüita de limón, siempre con miel, ¿ya? Así que hay que cuidar, siempre hay que cuidar ahí la garganta, que es nuestra herramienta de trabajo, pero pucha, de repente el aire acondicionado, claro, en algunos casos es necesario en algún momento, pero por otro, uff, qué manera de resecar la garganta. Y una picazón que ni te cuento. Por acá Hugo Yarza me dice que hubo un accidente de tránsito entre un bus y una moto en Avenida Mata con San Ignacio. Avenida Mata con San Ignacio nos alerta por acá Hugo. Y al parecer, de manera preliminar, según lo que nos cuentan auditores, el motorista perdió la vida. Esto fue hace 5 minutos. Accidente de tránsito, atención, entre un bus y una moto en Avenida Mata, esquina San Ignacio. Esto es en Santiago. Y al parecer, y según lo que nos informan nuestros auditores, el motorista lamentablemente habría perdido la vida. Esto ocurrió hace muy poco, hace 5 minutos, así que vamos a hacer las averiguaciones del caso. Así como también por acá Claudio Miranda nos cuenta que frente al, dice, al 1445, los alerces con Pedro Alessandri, hay un procedimiento de parte de... con vehículos municipales de la Seguridad Ciudadana de Ñuñoa. Nos pregunta si pasó algo, no sabemos todavía, solamente tenemos ahí ese caso, solamente esa advertencia que hay vehículos de la municipalidad en Los Alerces, esquina José Pedro Alessandri. Y también está en desarrollo un accidente de tránsito en este caso en San Ignacio con Avenida Mata, donde al parecer hay un motorista fallecido. Con esta información entonces nos vamos a la pausa, 2:33 y la seguimos remando, porque usted sabe que hoy día no decidimos volar, decidimos navegar por las aguas del trasnoche de la radio. No decimos de costa a costa, no, somos de norte a sur para todo el país a través de nuestra extensa costa. Llega a las 43 llegan las 43 antenas de Bio Bio, la radio, el sonido del trasnoche y también la imagen a través de Bio Bio TV. Ya volvemos.
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2: El 21 de mayo, pero del año 1948, nace este cantautor anglo-australiano Leo Sayer, quien se hizo muy famoso en su época con You Make Me Feel Like Dancing.

0: Miren, auditores, sobre todo los que están viendo a esta hora BioBio TV, ¿cómo está en estos momentos la Plaza de Italia? La Torre Telefónica desapareció, el Cerro San Cristóbal desapareció. Lo único que quedan firme ahí en pie, los edificios Turri, que son los característicos ahí de la Plaza Baquedano o Plaza Italia, pero lo demás prácticamente ha desaparecido. Oye, veo que hasta la Escuela de Derecho de la Chile también desapareció producto de la espesa neblina, ¿eh? Oye, por acá tengo a Miguel, que nos cuenta que tuvo el honor de desfilar el 19 de mayo de 1983. Ese año fuimos el único colegio que desfiló. Ya en principio se suspendió por lluvia, pero eso de las 9 de la mañana lo autorizaron. Ya íbamos de vuelta a casa, pero nos devolvimos al colegio y fuimos a dar nuestro homenaje a los héroes de Iquique, ¿eh? Y Miguel ahí actuó como tambor mayor del Colegio Salesianos en 1983 en Valparaíso. Yo buen recuerdo por acá, Miguel, desde Suecia. Acá me dice Jessica que en Renca siempre se desfilaba para el 21 de mayo. ¿Mucha niebla o neblina? No lo tengo muy claro. Bueno, uno de nuestros profesores decían que la niebla es cuando uno ya no ve más de 100 metros. Cuando y menos de 100 metros sería en este caso neblina, ¿ya? Pero la vamos a consultar al meteorólogo Google, ¿eh? Oye, a todo esto, a propósito de la neblina, por acá me dice acá Marco Villarroel de Estados Unidos, dice: amigo Nicolai, con esta neblina no vayan a chocar con el caleuche. Vamos a tratar de que no, chocar con el caleuche. De todas maneras, por ahí, la nave nodriza de Vivo y la Real está comandada por el vicealmirante Mata con San Ignacio Burito. Sí, Mata con San Ignacio, según el auditorio. Sí, a ver, ¿tenemos un audio respecto a ese accidente? Ya, lo escuchamos a través de las ondas del trasnoche de la radio. A ver, buenas noches.
1: Precaución, como reporte de ruta, precaución en Santiago Centro, densa la neblina, ocasionando una colisión vehicular involucrada un vehículo menor, un ciclista en la esquina de Mata con esquina San Ignacio, en dirección al poniente. Fumando para ustedes, Antonio Velázquez, BioBio la radio.
0: Gracias, Antonio. Entonces sería un ciclista, en este caso, un ciclista. Después luego otra auditora que también nos había llamado al 800-810-8D, nos dijo que la persona, en este caso el ciclista, no estaría fallecido, ¿ya? Para poder aclarar esos puntos. Pero, a ver, todo esto es información preliminar, porque un auditor me dice que se trata de un motorista que había fallecido. Después acá nuestro auditor, Antonio, desde las calles de Santiago, nos informa que es un ciclista. Y otra auditora que nos había llamado al 800-810-8D, según bomberos, en este caso el ciclista en este caso no habría fallecido en el lugar. Mata con San Ignacio, eso sí, es un hecho de que es un accidente de tránsito que se registró ahí en San Ignacio, ¿ya? Por acá nos corrobora otro auditor que es taxista que exactamente que el de la moto o el ciclista en este caso, no sé, ¿es motorista o es ciclista? Porque ahí está la confusión. Dice que no está fallecido el motorista o el ciclista en este lugar. A ver, confirmemos bien ese datito para que tomemos bien en cuenta esa situación, si es motorista o es ciclista, ¿ya? Porque ya un auditor, Antonio nos decía en el WhatsApp que era ciclista, acá otro auditor dice que es motorista, pero no ha fallecido, ¿ya? Lo cierto es que es un hecho que es un accidente de tránsito que se registró allí en el sector de San Mata con San Ignacio. Esto es San Ignacio de Loyola, sí, Mata con San Ignacio de Loyola. Oye, por acá así que vamos a estar atentos a esa información. Me dice acá Jessica que el Cerro Renca no se ve, ya otro de los lugares que ha desaparecido producto de la neblina, así que vamos a estar ahí pendientes respecto a esta información. Queremos justificar, obviamente no lo vamos a decir de manera explícita, debido a que obviamente están las investigaciones, las indagaciones que debe realizar Carabinero en el lugar del accidente, pero queremos saber de que esto ha sido producto también de la neblina que se registra en las calles de Santiago, así que por lo tanto el llamado es a, reiteramos, a manejar con mucha, mucha precaución, a bajar la velocidad. Recuerde que también el suelo, el piso, el suelo asfáltico está húmedo, así que eso genera obviamente

Claro, no. Oye, pero si antes pasaba eso, muchas cosas. Nos decía un auditor, Wilito, que como usted está comandando la nave espacial de BioBio, o la nave en este caso, que no nos topemos con el caleuche, producto de la intensa neblina. Mire, mire que pasan cosas que si se nos aparece el caleuche por ahí, pues, ¿eh? Comandada, por supuesto, la nave por el vicealmirante William Rebolledo, que a todo esto estaba revisando por acá la biografía de don Juan Williams Rebolledo. Quizás pueda ser usted pariente de la mamá del vicealmirante Juan William Rebolledo, de doña Micaela Rebolledo. Claro. Pero él es el almirante Juan William Rebolledo, es hijo del marino inglés Juan Eduardo Williams Wilson. O mejor dicho, ha sido, o más conocido como Juan Guillermos. Ya fue marino británico que llegó a Chile en el bergantín Lucy, y su hijo participó, por supuesto, en el inicio de la Guerra del Pacífico, don Juan Williams Rebolledo, o Juan Guillermos Rebolledo. ¿Qué más en este momento en el WhatsApp de Bio Bio la Radio? Perfecto, por acá saludamos ya, exactamente. Entiendo, Patricia, ya. Ok, sí, de hecho ya nos había contado ahí que era justamente un motorista el que estaba involucrado en este accidente de tránsito. No está fallecido, ya, según bomberos, no está fallecido. Hola, Nicolai, buenos días desde la comuna de Colina. Mucha neblina. Quisiera saludar a María Peña de Oscar Baeza. Gracias por acompañarnos noche a noche de parte de Oscar Baeza. Acá me dice Rodrigo que siendo iquiqueño me puse a leer y con vergüenza le digo que no sabía que su primer nombre que no es Arturo, o sea, digamos que no, el primer nombre de Arturo Prat no es Arturo, pues. ¿O no? Agustín, pues. Agustín Arturo Prat Chacón. Sí, pues. En Iquique no podíamos ver nada cuando había Camanchaca. Todo iquiqueño sabe de esto. Nos agrega por acá Rodrigo. A ver. Mauricio dice que son tres veces los 21 cañonazos, a las 8, al mediodía y a las 18 horas. A las 8 por el izamiento del pabellón nacional, a mediodía por el hundimiento de la Esmeralda y a las 18 horas por el arriado del pabellón nacional. Nos escribe, saludos, Mauricio, desde Talcahuano. Bueno, esos son los cañonazos que se hacen en Talcahuano, frente al Huáscar, en la segunda zona naval. Buen día, acá escuchándote, yo de vuelta al trabajo esta semana, ya que estuve en casa por una cirugía, ay, ay, ay, pero bien. Y trabajando un poco alejado de las redes, pero escucho la radio por acá. Mauricio, desde Bergen, en Noruega. ¿Eh? Qué bueno que ahí se está recuperando, amigo. Un abrazo grande, le mandamos todas las buenas vibras por acá. Acá tengo a Carlos, y dice que como dato curioso, las iniciales de los buques que participaron en el combate naval de Iquique forman la palabra Chile, po. A ver, desgranémoslo. Covadonga, Huáscar, Independencia, La Mar y Esmeralda. O sea, todos forman la palabra Chile, claro. Covadonga, C de Covadonga, H de Huáscar, I de Independencia, L de La Mar y Esmeralda con E. Mira. Buen datito te mandaste, ¿eh? Saludos a ¿qué más? A David desde Antofagasta por acá. Ya no lanzan cañonazos, como dijo un auditor en el centro, en el Cerro del Ancla, acá en Antofagasta. Y tampoco eran cañonazos, eran fusionados de la Marina que detonaban explosivos en el cerro. Así se apreciaban humaredas y levantamiento de tierras en el cerro como si fueran cañonazos. Pero ya no se lanzan, se perdió esa tradición ya en Antofagasta. En Antofagasta nos actualiza por acá Davis, ¿ya? Bueno, saber lo que está pasando siempre ahí en regiones. Desde Quilpué, el cariño de parte de Kelly Arias. Bienvenida, Kelly, a esta hora. Carlos dice que tiene insomnio junto a la radio Bio Bio. ¿Eh? Dani por acá dice, hola, saliendo de Chilevisión a casa Peñalolén con una neblina muy espesa, a manejar con mucha precaución. Saludos de Daniel Rebolledo. ¿Eh? ¿Trajo usted amigo en Chilevisión, no? ¿Eh? O sea, me imagino que usted se encuentra con Sea Pocket, ¿no? Del continuo directo, ¿no? Un extra esnochador. Bueno, tenemos varios por ahí, pues. Alex Sierra también, que hace el móvil trasnoche. Tenemos varios egresados de la escuela del trasnoche, no solamente en Chilevisión, sino también trabajando en varios canales. Carlos por acá, un saludo a mi mamá que la operan el sábado.

Sábado es el hombre que está con insomnio en estos momentos, pero operan a la mamá el sábado, así que saludos y cariños para Carlos y para su mamá. Desde Colbún, turno de noche, por acá nos escribe Rodrigo Ramos, gracias por estar ahí en sintonía desde la zona de Colbún. Mira, Cristian me dice que un secreto casero para quitar un poco la tos es rascarse un oído. O sea, se entiende que con el dedo hacer un movimiento intenso dentro del oído. O sea, como una especie como de acupuntura china, una cosa así, ¿o no? Para que probarlo, ¿eh? Bueno, vamos a hacer la prueba mientras escuchamos buena música, ¿les parece? Las 2:51, espesa neblina aquí en nuestra capital. Escuchamos Nico Ruiz, Error Intencional, suena aquí en la radio.

0: 4 minutos, el trasnoche de la radio. Saludamos a Luis Ulloa, que nos acompaña en estos momentos. Tenemos a Lucky por acá, que en Melipilla dice que suena la sirena de bomberos a las 12:10, hora en que se hundió la Esmeralda. Aparte de las costumbres que, bueno, en algunos lugares todavía se mantienen vigentes, ¿cierto? Bueno, en un ratito más tenemos especiales musicales para ustedes a través de nuestro trasnoche de la radio. Así que imperdibles para que también disfrutemos un buen momento con la música, ¿cierto? Acá en el WhatsApp dice: estimado Nicolai, feliz de escucharte nuevamente. A mí me encantaba desfilar para esta fecha. Espero que tengan una excelente noche. Un gran abrazo desde Sydney, Yolanda. Sane cariños, Yolanda. Abrazo a la distancia. Gracias por estar ahí con nosotros. Esa placa está en el... ¿qué dice por acá? Ah, sí, por supuesto, exactamente. La famosa placa ahí del monumento de Valparaíso. Buenos días, Nicolai. Acá Amaro Peña de Socerval, Santiago. Vamos bajando por Grecia y fuerte la neblina, pero igual se ve. Ando con mi papá Alonso Peña, Socerval, Santiago, igual ahí trabajando. Mucha neblina por las calles de Santiago. Desde Uruguay, por acá, Uber con H, ¿eh? Uber con H. Saludos a Uber desde Uruguay, que nos acompaña a esta hora. Hace un par de días, dice por acá Rodrigo, el trasnoche con Mario se conversó con un profesor sobre si la arenga de Prat en la Esmeralda es un mito o una realidad. Bueno, ¿sabe qué? Lo vamos a conversar hoy en la radio. Hoy día nos va a tocar hacer hoy en la radio a las 11 de la noche. Una horita nomás. Una horita, pero bastante, bastante entretenida, interesante. Así que les aconsejo que no se la pierdan, ¿eh? Pues, vamos después de Biobío Deportes con el partido de Universidad Católica y Barcelona. Después del partido de la Católica con el Barcelona de Guayaquil, tenemos una hora para poder hacer hoy en la radio. Y vamos a hablar ahí con un importante historiador y académico de la Universidad Central para hablar precisamente de la famosa arenga de Prat en la Esmeralda. Al abordaje, muchachos, la contienda es desigual. Saludos a Sergio Charlie Papa, que está a esta hora con nosotros, y me cuenta, dice que el gran Salo Reyes también fue marino. Él estuvo en el buque insignia de la Armada, que en ese tiempo era el crucero O'Higgins. Sergio Contreras, por acá, Charlie Papa, que está en la sintonía. Guardia de seguridad por acá, Linares, Alex Vázquez, que se encuentra de turno en estos momentos. También... ah, mira, aquí tengo una definición clara, y gracias Francisco, entre la neblina y la niebla. La neblina te permite ver de 1 a 10 kilómetros, y la niebla se reduce la visibilidad a solo 1 kilómetro. Saludos desde Talca, Francisco, ¿ya? Así que, por lo tanto, lo que tenemos es neblina, ¿o no? Sí, y bastante, bastante espesa, ¿ah? Los saluda Carlos desde Queens. Con este calor no se puede dormir. Claro, a diferencia de nosotros, que estamos muriéndonos de frío y con una neblina bastante intensa en Santiago, Carlos desde Queens, en Nueva York, está mucho, muy, muy... está caluroso, sí. Hace calor. Hace calorcito por allá, ¿eh? En Estados Unidos. Sí, pues ya están en primavera. Y ya acercándose al verano, naturalmente. A ver, ¿quién más a esta hora? A ver si no se me falta. Alfonso Castillo dice: hay que recordar también de que Quique aún era peruano. Era de los peruanos todavía, por eso se celebraba en Valparaíso. Ah, también otro buen dato. Saluditos desde Talca, Alfonso. Y Chile obtuvo oficialmente la ciudad de Quique el 20 de octubre de 1883 tras la firma del Tratado de Ancón, documento que puso fin a la participación de Perú en la Guerra del Pacífico. Y bueno, también hubo... ahí tuvieron que pasar muchos años, por ejemplo, con la cuestión o con la disputa que tenía Chile y Perú con Arica y, por sobre todas las cosas, con Tacna. O sea, algo que recién se resolvió con el Tratado de Paz del año 1929, cuando se entrega la ciudad de Arica a Chile y la vecina ciudad de Tacna a Perú. Pero contaban los historiadores de que eran tiempos muy complicados. Era una especie de pugna tremenda entre peruanos y chilenos, entre los peruanos que estaban en Arica, por ejemplo, los chilenos que estaban en Tacna. Era una casa remolienda, digámoslo, ¿no? Pero sí, lo cierto es que en 1883 Iquique pasa a ser chileno, y bueno, ya en 1929 se define todo el mapa, ya partiendo nuestro país desde Arica y terminando, por supuesto, hasta Puerto Toro, Puerto Williams. Bueno, Buenas noches para todos. En el trasnoche, saludos desde Jardín del Mar, en Reñaca, turno noche, escuchando la mejor. Muchas gracias, Carlos. Daniel por acá dice que va bajando por departamental. Mucha neblina por todo Santiago. Bien, pues nos separan segundos de las 3 de la madrugada. 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Vamos a la pausa y ya volvemos.
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0: La Cámara de Diputados despachó al Senado el Plan de Reconstrucción Nacional. El oficialismo y el Ejecutivo celebraron que el corazón del proyecto logró ser aprobado. Cristóbal López tiene la información.
3: Tras 89 votaciones, la Cámara de Diputados logró despachar al Senado el proyecto de Plan de Reconstrucción Nacional para su segundo trámite legislativo. El corazón de la iniciativa fue aprobado, la rebaja del impuesto de primera categoría y la invariabilidad tributaria a 25 años. Otros artículos como la eliminación de la franquicia tributaria del CENSE, la modificación de las normas para suscribir acuerdos con el Ministerio de Obras Públicas y la modificación de la Ley de Propiedad Intelectual fueron rechazados. Con todo, el viceministro vocero y del Interior, Claudio Alvarado, destacó que lo de ayer no fue una victoria y que el camino de la tramitación en el Congreso recién comienza.
4: Estamos contentos, no hemos ganado nada, hemos dado un primer paso y esperamos pronto terminar con la tramitación para que este proyecto se concrete en ley de la República.
3: La gran victoria de la oposición en la sala fue la inclusión de la sala cuna universal en el proyecto con los votos oficialistas de Natalia Romero, Sara Concha, Francesca Muñoz, Claudia Reyes y Alejandra Valdebenito. Sin embargo, tras su aprobación fue el propio ministro de Hacienda, Jorge Quirós, quien hizo reserva de constitucionalidad. Con todo, el proyecto enfila al Senado, donde la tramitación enfrentaría las mismas comisiones que enfrentó en los diputados, Hacienda, Medio Ambiente y Trabajo, aunque con plazos más extensos, de la mano también que no existirá la presión de la cuenta pública.
0: En medio de tensiones por la mega reforma, el reajuste al salario mínimo deberá esperar hasta junio para su votación. Si se aprueba, el sueldo subiría de 539.000 a 553.553 pesos con pago retroactivo desde mayo. Nos informa Vanessa Gajardo.
5: El salario mínimo se votará la primera semana de junio. De aprobarse la propuesta del Ejecutivo de un alza de ahora 2,7%, llevaría los salarios desde los actuales 539 a 553.553 pesos. El nuevo monto deberá pagarse de forma retroactiva, considerando que debía comenzar a regir desde el 1 de mayo. Eso es justamente lo que expuso Héctor Sandoval, vicepresidente de CONAPYME, que es una preocupación para la pequeña y mediana empresa, mientras que la Central Unitaria de Trabajadores, a través de su presidente José Manuel Díaz, rechazó este retraso.
6: Porque al final no aparece aprobado en mayo y hay que pagar con retroactividad y eso es complejo.
7: Estaría en discusión recién después de la cuenta pública del presidente, iniciando con una deuda pendiente para las y los trabajadores.
5: Ahora bien, cabe recordar que la discusión está en su primer trámite legislativo, por lo que luego de aprobarse la Cámara, el proyecto debe pasar al Senado.
0: Y en noticias de carácter internacional, les contamos que Arabia Saudita agradeció al presidente de Estados Unidos, Donald Trump, que dé una oportunidad a la diplomacia para poner fin a la guerra en Medio Oriente, mientras que instó a Irán a aprovecharla para evitar peligrosas consecuencias en medio de las amenazas de Washington. El ministro de Relaciones Exteriores saudí, Faisal Bin Farhan, dijo en su cuenta de X que su país valora enormemente la decisión de Trump de dar una oportunidad a la diplomacia para alcanzar un acuerdo aceptable que ponga fin a la guerra, restablezca la seguridad y la libertad de navegación marítima en el estrecho de Hormuz. Asimismo, también agradeció los esfuerzos de mediación ejercidos por Pakistán entre Estados Unidos e Irán, mientras que deseó que Teherán aproveche la oportunidad para evitar las peligrosas consecuencias de una escalada. En tanto, el presidente de Turquía, Recep Tayyip Erdogan, a Donald Trump su apoyo, le dio su apoyo para alcanzar una solución razonable en el conflicto con Irán, informa la oficina del mandatario turco. Trump y Erdogan hablaron por teléfono sobre las relaciones bilaterales y asuntos globales, señala la presidencia turca en su mensaje en X. Erdogan le dijo al presidente estadounidense que la prórroga del alto al fuego con Irán, anunciada el lunes por Trump, es una evolución positiva. Expresó su convicción de que se puede alcanzar una solución razonable en los puntos conflictivos y reiteró su apoyo a las iniciativas constructivas en este aspecto. Son las 3 de la madrugada con 5 minutos. Santiago presenta a esta hora una temperatura de 5,4 grados. El cielo se encuentra cubierto con neblina y una humedad que alcanza al 96%. Revisamos el tiempo para la ciudad de Arica, que a esta hora presenta 19 grados de temperatura con cielo cubierto en la ciudad y una humedad que alcanza al 73%.
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Con 14 minutos, Earth, Wind & Fire nos acompaña en la música Let's Groove. Sonaba aquí en el trasnoche de la radio. Acá, Juan Rodrigo Jerez desde España. Claro, dice, disculpa, fue el 22 de mayo el tema del terremoto en Maldivas, pero también hay que anexar o hay que agregar otro dato histórico. A ver, todos hablan del 21 de mayo como el inicio del terremoto, pero no fue el de Valdivia, fue el terremoto de Concepción. A las 8 de la mañana, el 21 de mayo, se produce lo que sería... lo que muchos suponían que lo peor iba a pasar, ¿cierto? Que fue un fuerte terremoto, que no dejó de ser menor en Concepción, ese 21 de mayo de 1960, a las 6 de la mañana, con 2 minutos. Dice que su epicentro fue cerca de la ciudad de Cañete, ¿ya? Y tuvo una magnitud de 8,1, 8,3 y de 7,3. O 7,5, un sismo que duró 35 segundos y colapsó un tercio de las edificaciones de la ciudad de Concepción. Todos pensaban que lo peor iba a pasar. Pero claro, como decía Carlos Pinto, nada hacía presagiar de que al día siguiente ocurriría una de las mayores catástrofes sísmicas, no solamente de Chile, sino que de la historia. De la historia de la humanidad, claro, exactamente, y por lo mismo, a pesar de la magnitud que tuvo este terremoto en Concepción, fue lamentablemente opacado por el terremoto de Valdivia. Entonces, 21 de mayo, terremoto de Concepción, y al día siguiente ocurre lo que es literalmente un cataclismo en la actual región de Los Ríos. Así que, bueno, es válido también, sí, pero claro, 21 de mayo, terremoto de Concepción, olvidado lamentablemente, y opacado por el terremoto de Valdivia del año 1960. Bueno, haciendo el cálculo, se cumplen 66 años de esos movimientos telúricos que fueron terribles para todo un país, una ciudad que desapareció prácticamente por completo. De hecho, la tragedia pudo haber sido peor si es que de alguna otra manera no ocurriera el llamado Riñihuazo. ¿Se acuerdan de que el río digamos el lago Riñihue pudo haber provocado la inundación completa de una ciudad como Valdivia? Y gracias a personas que con pala en la mano impidieron la inundación de la ciudad. O sea, imagínense, ¿qué es lo que pasó? Según lo que cuenta por acá la historia, se bloqueó el río San Pedro, que provocó un aumento del volumen en el lago Riñihue después del terremoto de Valdivia de 1960. Ahí, debido al terremoto de Valdivia, diversos cerros se habían derrumbado y, producto del derrumbe de esos cerros, se bloqueó el desagüe del lago Riñihue, aumentando su volumen. Imagínense, hubiese pasado esa tragedia, ¿cómo habría estado Valdivia? O sea, Valdivia habría estado en las profundidades prácticamente, desapareciendo por completo. Y resulta que el Riñihue es el último de los llamados siete lagos, una serie de lagos interconectados. Y bueno, y ahí nos encontramos con los famosos siete lagos, por ejemplo, el lago Pellaifa, el Calafquén, el Pirihueco, el Neltume, el Panguipulli, el Riñihue, ¿ya? Y bueno, ya se conocían antecedentes. O sea, ¿qué quiero decir con esto? Los siete lagos son todos interconectados y desaguan por el río San Pedro, que recorre diversas localidades hasta llegar a Valdivia, antes de desembocar en el Océano Pacífico. De hecho, el fallecido y recordado periodista Luis Hernández Parker, conocido en su tiempo como HP, dijo: cuando la pavorosa pesadilla del terremoto haya pasado, se escribirá la epopeya del Riñihue, lo que hizo el hombre, ayudado por la máquina y por la técnica, para impedir la destrucción de una zona de 100.000 habitantes por la acción de las aguas de un lago que quedaron aprisionadas y que quisieron recuperar su libertad con furia y fuerza homicida
y devastadora. De hecho, ya se conocían antecedentes del tipo del desastre que se podía producir. Está descrito que en el terremoto del 16 de diciembre de 1575, en el que la fuerza del sismo fue tan grande que un derrumbe cerró el desaguadero del lago Reñihue, dije que se dio en abril del año siguiente, inundando en forma desastrosa una extensa región. O sea, es decir, ya el Reñihue había hecho de las suyas, pero acá el hombre, el ser humano que habitaba en Valdivia y la ingeniería chilena impidieron que el lago Reñihue hiciera desaparecer nuevamente a la ciudad de Valdivia. Entonces, aquí empezaron a unirse diversos batallones del ejército de Chile y cientos de obreros y constructores de Endesa Chile, Corfo y el Ministerio de Obras Públicas, que participaron en la tarea de controlar el vaciado del lago de tal forma que su cauce no arrasara con lo que quedaba de aquellas ciudades. Para esto, 27 bulldozers, que son las excavadoras, las dozer, las topadoras, trabajaron en bajar el nivel del tapón de 24 a 15 metros. ¿Para qué? Para que el lago comenzara a vaciar lentamente, escuche bien esto, 3.000 millones de metros cúbicos, mientras otros detenían el flujo de los ríos que conectan el Riñihue con los lagos Panguipulli, Calafquén, Neltume y Pirihueco. Posteriormente, se unieron otros empleados y trabajadores públicos y privados, estudiantes y voluntarios, a medida que se fabricaba por completo un nuevo cauce. O sea, se fabricó gracias a la ayuda no solamente de los batallones del ejército, a los obreros, los constructores de las empresas públicas, sino que también llegaron estudiantes, llegaron voluntarios, trabajadores públicos, para poder crear un nuevo cauce con el fin de vaciar las aguas una vez derribado el obstáculo. Dos meses de invierno duró la tarea. Las lluvias, al principio débiles, caen convirtiendo en lodazales los terrenos donde trabajaban las maquinarias. Esto las neutraliza, dado que se consume demasiado tiempo en limpiarlas y mantenerlas. Se decide trabajar al pico de la pala, pero no se detienen las faenas ni se desmayan su objetivo. Cientos de voluntarios acuden a trabajar lentamente, la planificación da sus frutos, hablamos de dos meses sin parar, y la ingeniería chilena se anota un sonado triunfo, o acaso el más brillante, y es de hacer notar que el entonces presidente de la República era ingeniero civil, ¿cierto? Hablamos de Jorge Alessandri. Puesto que la excelencia de los cálculos y las faenas realizadas logran el prodigio, pues se ha completado el nuevo cauce para el río San Pedro y están listos los preparativos para la voladura del tapón principal. El 24 de julio de 1960 se produjo la voladura, cuidadosamente calculada, y tras agotadoras jornadas de trabajo, el lago comenzó lentamente a vaciarse, desvaneciendo el potencial peligro a los 100.000 habitantes que vivían en la zona afectada. Y no solamente Valdivia, era Valdivia y Corral, que estaban con riesgo de amenaza a desaparecer. Los trabajos liderados por el ingeniero Raúl Sáez acabaron solamente dos meses después del inicio de las maniobras, pero el nivel de las aguas, si bien provocó una inundación, nunca llegó a poner en peligro a la población ni a sus ya maltrechas propiedades. Bueno, todos estos eventos fueron calificados como la hazaña o epopeya del Riñihue, donde llegaron estudiantes, voluntarios, trabajadores públicos y privados, empleados públicos, batallones del ejército, de las empresas públicas y privadas, muchos voluntarios que colaboraron directa o indirectamente en la faena, pero evitó una tragedia mucho, mucho mayor. Así que, bueno, forma parte obviamente del anecdotario del terremoto de Valdivia en 1960 que, claro, se originó una tragedia. Se destruyó toda una ciudad, pero pudo haber provocado un episodio más trágico, que pudo haberse inundado por completo ciudades como Valdivia o Corral, que habrían desaparecido el mapa prácticamente. Pero gracias a la ingeniería chilena y también al trabajo de miles de voluntarios, se provocó obviamente el bloqueo del río San Pedro y por ende obviamente que el Riñihue, el lago Riñihue, hiciera de las suyas frente a dos ciudades que estaban bajo amenaza, ¿eh? Así que siempre es bueno recordar obviamente el lado bueno de lo que ocurrió ese fatídico día de mayo, partiendo con el 21 de mayo, que fue el terremoto Concepción,
y luego el 22, que fue el cataclismo más grande que se haya registrado en la humanidad, como fue el terremoto del día. Bonito recordar también estos hechos que vienen también a refrescar un poquito la memoria y también a decirnos de que la Tierra todavía tiene mucho que hablar. Pero no quiero asustarlo. ¿Por qué? Porque usted tiene que entender que Chile es un país de sismos y acá no valen la gente que lee el tarot, los videntes, acá no. Si a usted le dicen que los terremotos se aciertan o se predicen, no le haga caso. No existe, eso no sirve. Y está comprobado científicamente de que los terremotos nunca se predicen. Pero tenemos que estar preparados, tranquilos y siempre atentos al momento en que ocurra algún tipo de movimiento telúrico. Y como siempre, BioBio, la radio, le va a estar informando de aquellos momentos que ocurran en nuestro país. Somos país sísmico y hay que acostumbrarse. Bueno, al igual que Arturo Prat, el Reñihuazo también fue un ejemplo, podemos decir, de chilenidad, porque ahí se demostró que la ingeniería chilena tuvo un tremendo logro que poder demostrar al mundo a la hora de la tragedia. Las 3:25, pues vamos a escuchar buena música, ¿les parece? Después de este pequeño bañito de historia, modesto por supuesto, escuchamos a Miguel Mateos a esta hora de la madrugada. Esto se llama Perdiendo el Control.

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2: Con votos del Partido de la Gente, el gobierno pudo sacar adelante el corazón del proyecto de reconstrucción nacional en la Cámara de Diputados.
3: Estamos contentos, no hemos ganado nada, hemos dado un primer paso.
4: El gobierno logró imponer su proyecto que amenaza el medio ambiente y que afecta derechos fundamentales.
2: La oposición consiguió una victoria al incluir la sala cuna universal en el proyecto. El ministro de Hacienda, Jorge Quirós, hizo reserva de constitucionalidad.
5: El gobierno, desde siempre, en su programa, tiene el proyecto sala cuna. Sin embargo, la iniciativa propuesta acá, en este contexto, claramente es inconstitucional.
2: Codelco despidió a un gerente y amonestó a 6 ejecutivos por sobreestimar en 26.875 toneladas la producción el año 2025. También amonestó una denuncia ante el, perdón, también presentó una denuncia ante el Ministerio Público.
6: Y es una conducta que obviamente no cumple con los estándares mínimos éticos.
7: Esperar las recomendaciones de las revisiones internas que fueron mandatadas por el Comité de Auditoría.
2: Para la primera semana de junio se postergó la discusión del reajuste del salario mínimo en medio de la preocupación de las pymes y la molestia de la Central Unitaria de Trabajadores.
8: Esto debiese ser discutido en abril y no en mayo, porque al final no aparece aprobado en mayo.
9: Estaría en discusión recién después de la cuenta pública del presidente, iniciando con una deuda.
2: La Moneda manifestó confianza en el doble rol de Claudio Alvarado como vocero de gobierno y titular de Interior, asegurando que no corre riesgo. También se recordó la promesa de fusionar ministerios.
10: Lo que ha pensado el presidente de la República es repensar una nueva forma de comunicar.
11: Habla de un presidente con determinación, si es que consideraba que el momento, creo que está en lo correcto, es adecuado.
2: Con presiones de presentar un plan prontamente, el nuevo ministro de Seguridad, Martín Arrau, inició su gestión. Hay dudas en la oposición por su limitada experiencia en la materia que le toca afrontar.
12: Así que es de esperar que lo haga bien, a pesar que él no tiene los conocimientos y la expertise.
13: Para quienes no lo conocen, el ministro Arrau ha participado en sendas, comisiones, grupos programáticos en materia de seguridad.
2: Diputados opositores de la Comisión de Ciencias comienzan a perder la paciencia con la ministra Ximena Lincolao. La secretaria de Estado se ausentó por tercera vez de la instancia.
14: Y que los ministros puedan colaborar con el Congreso. Es parte de su trabajo, es parte de sus responsabilidades constitucionales.
15: La deficiencia de su gestión, entendiendo que ha sido citada 3 veces.
2: La Contraloría detectó irregularidades en la Dirección Regional Metropolitana del INDAP, donde se le otorgaron beneficios a personas con plantaciones de marihuana y usurpación de aguas.
16: Se requiere una investigación profunda de todas las platas de INDAP a nivel nacional.
17: Los recursos destinados a apoyar a los pequeños agricultores deben llegar a quienes realmente lo necesitan.
2: La resistencia mapuche Mayeco se adjudicó un atentado incendiario que afectó maquinaria de una faena forestal entre Curacautín y Lautaro.
18: Me había pasado antes, dije ya una segunda vez. Sí, es bien duro.
19: Se efectuó una inspección del sitio del suceso y se encontraron una pancarta acá en el lugar.
2: A prisión fue enviado Jorge Constanzo, padre de una niña de 2 años. Que falleció tras caer desde un piso 11 en la comuna de Las Condes.
20: Acá no se condena a él porque no puso la malla. Se le reprocha a él que efectivamente él sabía de este riesgo. La ventana estaba abierta y la niña no tiene ninguna posibilidad de haber abierto.
2: En noticias del exterior, Raúl Castro, expresidente cubano y hermano menor de Fidel Castro, fue imputado por Estados Unidos bajo cargos que incluyen el asesinato de estadounidenses. Centenares de personas marcharon ayer en La Paz contra el cerco por los bloqueos de carreteras por parte de sindicatos campesinos que exigen la renuncia del presidente boliviano Rodrigo Paz. En el deporte, Universidad Católica recibe esta noche a Barcelona de Guayaquil en busca del liderato de su grupo en la Copa Libertadores.
0: Acá básicamente nos jugamos más que por nombre de Católica, también por el nombre de los equipos chilenos, para que no nos miren en menos y veamos que en verdad podemos competir a nivel global.
2: Y Palestino cayó por 2-0 frente a Gremio de Porto Alegre y quedó eliminado de la Copa Sudamericana, mientras que O'Higgins deberá buscar la clasificación la semana próxima ante Millonarios en Bogotá.
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las 3 de la madrugada con 43 minutos. Estamos de vuelta con ustedes aquí en el trasnoche de la radio. Una neblina que todavía se mantiene muy espesa en las calles de nuestra capital, y eso me imagino ya también ha provocado ciertos accidentes de tránsito. Se lo habíamos anticipado hace algunas horas respecto a un accidente de tránsito que se registró en la comuna de Santiago, en el sector de Avenida Mata con San Ignacio de Loyola. Bueno, las primeras informaciones ya confirmadas por personal policial indica que se trataría de un bus particular y una persona en una bicicleta eléctrica. El ciclista fue trasladado a la posta central, al Hospital de Asistencia Pública, y el bus y su conductor fueron derivados a la comisaría. La víctima se encuentra en estado de gravedad. Estaremos atentos si es que, por supuesto, personal policial no se puede entregar mayores antecedentes a modo de vocería para contarnos mayores detalles respecto a este accidente de tránsito, pero al parecer uno de los buses el bus que estuvo involucrado pertenecería a una conocida banda de cumbia. Así que, bueno, ustedes lo van a ver aquí en las imágenes que nos llegan a través del WhatsApp de la radio, que es el +559 9207888, mediante una espesa neblina. Esta es la foto que se registra hasta ahora con personal de carabineros en este accidente de tránsito ocurrido en el sector de Mata con San Ignacio de Loyola, entre un bus particular, y ustedes pueden ver en pantalla que pertenece a la banda de cumbia La Combo Tortuga. Estamos averiguando si es que en su interior también se encontraban los integrantes de esta banda, más por supuesto el conductor de este vehículo, que lo último que sabemos es que el conductor y el bus, el conductor fue trasladado a la comisaría, y el conductor de esta moto con motor, podemos decir, solamente el conductor. Solamente el conductor, nos están avisando a esta hora. El conductor se encuentra en la comisaría, y el ciclista que iba

accidente de tránsito y que mantiene comprometida la vida de este ciclista que iba en una bicicleta eléctrica y en donde impactó con un bus particular, un bus que pertenece a la banda de cumbia La Combo Tortuga. Así que vamos a estar informando respecto a esta situación que ocurre en Avenida Mata con San Ignacio de Loyola en Santiago Centro. Saludamos a esta hora a Claudia, que está a esta hora en la sintonía desde San Joaquín, dice, acá desvelada. Yo creo que no hay empacho para poder decir no solamente que la pareja ronca, sino cómo ronca. Escuche bien esto. Mi esposito ronca como locomotora. Gracias por la compañía. Un abrazo de parte. Que es que yo no me imagino cómo ronca. ¿Cómo roncar como locomotora? Saludos, Claudio, un abrazo grande. Y, uy, aguantar esos ronquidos. Ay, ay, ay. Ay, mamita querida. Bueno, acá también María Elena desde Japón nos avisa que Japón igual es sísmico, pero de todas maneras, Chile y Japón, y en general, son los países más sísmicos dentro del Anillo del Pacífico, ¿cierto? Del Anillo de Fuego del Pacífico. Y claro, Japón es sísmico, Chile ni hablar, va a ser sísmico a propósito de que estábamos hablando del Riñihuazo. Saludos, escuchando desde Iquique Glorioso. Saludos, somos Verónica y Raúl, dice por acá. Feliz aniversario, ¿saben quién está de aniversario? Además, Deportes Iquique, ¿ves? También se suma a la celebración, así que felicidades a todos los hinchas del Dragón, los hinchas celestes que, bueno, están ahí peleando en la primera B, y ojalá obviamente en algún momento volver al fútbol de honor. Una hinchada muy fiel es la que tiene Deportes Iquique, ahí en el donde juega de local en el estadio Tierra de Campeones. Güerito, así como solamente por averiguar, así como por la duda, hay un vals que cantó Lucho Barrios en homenaje a Iquique. No sé si lo tendremos acá en el banco de canciones. Iquique de Lucho Barrios. Ese es el. Parece que no, pero si no, no importa. Ya, mire que obviamente la intención es la que vale. Bueno, la intención es primero saludar, por supuesto, a toda la gente de Iquique. Así que mire, ¿sabe qué? Atención, Verónica, Raúl, les tenemos un regalo. Y a todos los iquiqueños e iquiqueñas que nos están escuchando a esta hora, Lucho Barrios le canta a Iquique aquí en el Trasnoche de la Radio.

0: abrazo grande para toda la gente de Iquique que está a esta hora en la sintonía y que, bueno, digamos, Comillas celebra su día, pero es una conmemoración, por supuesto, porque ahí se concentró el combate naval de Iquique, a pesar que, claro, la fecha de aniversario de Iquique es otra. Y ahí salieron varios iquiqueños ilustres. Por ejemplo, Estanislao Loaiza, histórico boxeador de peso ligero, por eso le llaman Tierra Campeones. Ryan Cortés es iquiqueño, pues, ¿eh? Formado en Deporte de Iquique, por ejemplo. Arturo Godoy, gran púgil chileno del siglo XX, legendado, leyenda por sus dos combates por el título mundial de peso pesado contra Joy Lewis en el Madison Square Garden en 1940. Mira, otros más que tenemos por acá también que podemos destacar. Mira, en cuanto a las artes, la actuación, Luis Advis, destacado compositor y filósofo que fue el compositor de la clásica cantata Santa María de Iquique. Fernando Godoy, el famoso actor, reconocido a nivel nacional por su papel en la serie Casado con Hijos, hoy día porque forma parte del elenco de El Muro. ¿Qué más en este momento? Ahí son varios los iquiqueños que son dignos de destacar. Son muchísimos, muchísimos. Por ejemplo, Jorge Nostroza Cuevas, novelista, biógrafo, periodista, guionista de radio. Él fue el escritor de Adiós al séptimo de línea. Iquiqueño también, pues, ¿eh? ¿Qué más que están dentro de los iquiqueños, emblemáticos? Ah, Antonio Prieto, también cantante que fue muy reconocido en Argentina, en México, en España, también iquiqueño. Edson Puch, también futbolista, iquiqueño. ¿Y sabe quién más, mi querido William? Alguien que conocemos muy bien usted y yo, el señor Balmores Fajardo, también iquiqueño, que también nació obviamente en la tierra de Escampén. Así que le mandamos un abrazo grande a don Balmores Fajardo, ¿eh? Eduardo Pucho Rodríguez por acá, iquiqueño, dice por acá Jessica. Edson Puch, por supuesto, campeón de América, ¿eh? Mario Maldonado, futbolista, triunfó en Católica e ídolo en México, por acá nos escribe. Manuel Astorga, arquero del Ballet Azul, también iquiqueño, ¿eh? Sí, pues. Ay, mire ese por acá, Jessica, que el Pucho Rodríguez es el abuelo de Jessica, mira. Buen datito por acá, ¿eh? Listo, pues, ¿eh? Así que, bueno, el saludo entonces para la gente de Iquique, señoras y señores. A ver, el padre de mis hijos en la carretera F30 en Puchuncaví, en el Rungue, en el paso se fue con una joven llamada Esmeralda. Chuta, parece que el nombre Esmeralda nos viene muy bien para nuestra auditora Bernarda del Rosario, que nos está saludando a esta hora cariñosamente, ¿ah? ¿Eh? Claro que sí. Ah, pues, ¿y saben qué? En Iquique creo que también se realizó hace muchos años atrás el Mundial de Pesca. Y tengo entendido que el Mundial de Pesca, ahí salió campeón Raúl Choque, dice por acá. Aquí Iquique albergó el Campeonato Mundial de Caza Submarina de 1971, donde el iquiqueño Raúl Choque se coronó campeón mundial individual y por equipos. Y posteriormente Chile organizó y ganó otro Mundial de Pesca Submarina en Iquique el año 2004. ¿Eh? Así, no, por nada, es tierra de campeones, ¿cierto? El Caldillo Vega por acá nos recuerda a Ramón Torrealba. Así que, eso pues. Sí, pues, Arturo Godoy, el gran pugil chileno que se enfrentó con Joe Louis en el Madison Square Garden hace 86 años, 1940. ¿Eh? Saludos cordiales por acá de parte de Marianela Arriagada. Dice, saludos a Willy. Por acá está a esta hora Marianela con nosotros en la sintonía. A ver, el Picho Rodríguez. Ahí sí, pues, ahí de repente traiciona el teclado. Eduardo Picho Rodríguez también, iquiqueño. Saludos cordiales de Valparaíso, Ricardo Panificador. Abrazo fuerte, amigos de la radio, don Nicolás y compañía. Muchas gracias, Ricardo. Abrazo grande a nuestro amigo Ricardo Panificador. Saludos de Tierra Amarilla, primera nochera después de mis vacaciones. Está más helado que abrazo de suegra. Ay, ay, ay. Eso significa que está muy, muy helado, ¿ah? Buenas noches, saludos desde San Sebastián, Cartagena, Litoral Central, por acá, otro de nuestros auditores. A ver, una consulta, Nicolai. ¿En qué quedó la pretensión de un candidato peruano que quiere recuperar la zona de Arica y Tarapacá? Según yo, ninguna posibilidad. Es puro show, puro espectáculo, ¿eh? Como dicen por ahí, espectáculo para la gallá. Difícil. Imposible. Bueno, señoras y señores, vamos a revisar en estos momentos nuestro portal biobiochile.cl porque hay una información de utilidad para usted, amiga, para usted, amigo, porque en biobiochile.cl usted podrá encontrar 5 medidas esenciales para prevenir enfermedades respiratorias esta temporada. Atención, preste mucha atención a esta nota de interés porque el otoño trae consigo un aumento considerable de enfermedades respiratorias como el sincicial y la influenza, el virus respiratorio sincicial y la influenza, impactando especialmente a adultos y a niños. Los expertos destacan la importancia de medidas preventivas simples pero efectivas. Mantener vacunas al día, lavarse las manos frecuentemente, ventilar espacios cerrados, usar mascarilla en caso de síntomas y en personas de riesgo, cubrirse al toser o estornudar. Bueno, estas medidas que se relajaron después de la pandemia siguen siendo clave para prevenir contagios y proteger a los vulnerables. En biobiochile.cl usted podrá conocer en detalle estas 5 medidas esenciales para prevenir las enfermedades respiratorias que están en boga durante esta temporada. Para proteger a los suyos, lea esta nota que ya está disponible y está en portada, así que ya lo sabe. 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
0: Un minuto nos separa de la... un minuto nos separa de las 4 de... Hay que vacunarse, hay que... hay que ponerse mascarilla. Bueno, yo, por ejemplo, cuando voy al médico, yo siempre me pongo mascarilla para resguardar, obviamente, la integridad. Parte de las lecciones que nos dejó la pandemia. Aunque los antivacunas no les guste, ¿eh? Aunque los antivacunas no les guste, pero lo tienen que hacer. Aparte, ¿para qué andamos con cosas? Los antivacunas y los terraplanistas no tienen ni una base sólida para poder dar sus justificaciones. Es puro bulo, es pura fake news y es pura farsa, ¿ya? Ya le dimos un paseo a ellos con el profesor Arturo Gómez cuando hablamos que la Tierra es redonda, ¿eh? 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La pausa y ya volvemos.
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0: 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En Bio Bio, una nueva hora. 4 de la mañana.
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2: Codelco detectó que el año 2025 se sobreestimó en 26.875 las toneladas de producción en las divisiones Chuquicamata y Ministro Ales, generando efectos sobre el cálculo de metas e incentivos corporativos. Los detalles con José Riquelme.
3: Graves irregularidades arrojó el informe final de auditoría interna que instruyó Codelco. Se constató que hubo desviaciones en la aplicación de normas internas asociadas al reconocimiento de producción, en específico 20.000 toneladas de la división Chuquicamata y 6.876 toneladas de la división Ministro Ales. La investigación identificó incumplimientos normativos, uso improcedente de normas de excepción y deficiencias en aprobaciones obligatorias, así como efectos sobre el cálculo de metas e incentivos corporativos. La presidenta del Comité de Autoría, Compensaciones y Ética, Tamara Agni, informó que hubo 8 personas involucradas. Una ya había salido de la corporación, otra fue despedida por estos hechos y 6 fueron amonestados.
4: La auditoría interna estableció también responsabilidades individuales respecto de un grupo de 7 ejecutivos y un ex ejecutivo de Casa Matriz y de las divisiones Chuquicamata y Ministro Ales.
3: La cuprífera estatal fue enfática en señalar que el 2% de producción sobreestimado el año pasado no hace necesario modificar los estados financieros auditados. En paralelo, el directorio presentó una denuncia ante el Ministerio Público.
2: La Contraloría detectó irregularidades al interior del Instituto de Desarrollo Agropecuario, puntualmente en el proceso de otorgamiento y recuperación de créditos de fomento. Los detalles con Ignacio Maave.
5: La Contraloría constató que durante el año 2024, 3 personas que registraban antecedentes vinculados a actividades ilícitas en sus predios fueron beneficiarios del crédito de fomento de la Dirección Regional Metropolitana del INDAP. 2 casos corresponden al cultivo de marihuana en sus predios, el otro era por usurpación de aguas. Para acceder a la medida, los trabajadores debían mantener activos no superiores a las 3.500 unidades de fomento y declarar que su principal ingreso proviene de la explotación agrícola, entre otros requisitos. En total fueron beneficiados 49 trabajadores que no cumplían las reglas. La parlamentaria independiente e integrante de la bancada UDI, Natalia Romero, aclaró que citarán a la comisión al director del servicio para poder esclarecer la situación.
6: Le pido al gobierno que instruya un proceso disciplinario serio, que reforme urgentemente los mecanismos de verificación del INDAP. La Comisión de Agricultura citaremos al director del servicio para que venga a explicar las medidas que se van a tomar.
5: A través de un comunicado, la directora regional subrogante del INDAP, Mariana Arias, manifestó que se instruyó un sumario para investigar lo consignado por la Contraloría. Además, de estar elaborando una respuesta formal al ente contralor.
2: El presidente de Estados Unidos, ya en materia internacional, Donald Trump, afirmó que el primer ministro de Israel, Benjamin Netanyahu, hará todo lo que le pida en la guerra lanzada por ambos países contra Irán. Preguntado por su conversación con Netanyahu sobre una posible reanudación de los ataques y cuánto tiempo esperar tras el más reciente ultimátum lanzado a Teherán, el presidente estadounidense aseguró que el primer ministro israelí hará todo lo que yo quiera que haga. Es un admirador muy, muy leal. Hará todo lo que yo quiera que haga y para mí es un gran tipo. No olviden que fue primer ministro en tiempo de guerra y, en mi opinión, en Israel no lo tratan como se merece, insistió Trump sobre Netanyahu, quien se enfrenta a un juicio por presuntos cargos relacionados con abuso de poder, soborno y corrupción. 4 de la madrugada con 4 minutos. Una hora más en las regiones de Aysén y Magallanes. A esta hora Santiago presenta 5,3 grados de temperatura con cielo cubierto y neblina que permanece a esta hora y una humedad relativa en el ambiente que alcanza al 96%. Mientras que Punta Arenas presenta a esta hora 2 grados de temperatura con cielo despejado y una humedad que alcanza al 93%.
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Ya son las 4 de la madrugada con 8 minutos. Estamos de vuelta con ustedes aquí en el trasnoche de la radio para comenzar un nuevo especial musical aquí en nuestro programa. Bueno, hoy recordamos a Hilton Valentine, que nació en un día como hoy, 21 de mayo de 1943, en North Shields, al noreste de Inglaterra. Y quizás el nombre no suene tan de inmediato como el de Eric Burdon, pero basta con escuchar los primeros segundos de The House of the Rising Sun, que estamos escuchando en este momento, para entender su importancia. Ese arpegio de guitarra, oscuro, simple y perfecto, fue su marca. Una entrada que no necesitaba gritar para hacerse inolvidable. Hilton Valentine venía de una Inglaterra distinta a la postal turística. No era el Londres brillante de los años 60, era el norte industrial, ese norte de barrios obreros, de clubes pequeños, de músicos que aprendían mirando, escuchando y tocando donde se pudiera. Antes del rock, Valentine se empapó de skiffle, ese estilo que mezclaba folk, jazz, blues y espíritu callejero. Era música de guitarras, de ritmo, de ganas. Música barata de hacer, pero potente para quienes querían empezar. The Animals no nacieron como una banda elegante, no estaban hechos para sonar bonitos, no. Sonaban crudos, nocturnos, sonaban como una banda que no venía a pedir permiso. Y en esa fórmula, la guitarra de Hilton Valentine no era adorno, era ambiente, tensión. La puerta de entrada a un mundo más áspero que el pop liviano de la época. Porque mientras otros grupos británicos miraban hacia el beat, la armonía y la simpatía televisiva, The Animals miraban hacia el blues negro estadounidense, hacia el rhythm and blues, hacia canciones con calle, canciones con pérdida, con desvelo. Y Valentine fue parte esencial de ese sonido. No tocaba para lucirse encima de la canción, tocaba para vestirla, para darle sombra y empujar la voz de Eric Burdon y el órgano de Alan Price. A veces, la historia del rock recuerda a los cantantes. Claro, porque son la cara visible. Pero hay guitarristas que cambian el clima de una canción con apenas unos compases que pasamos a escuchar a continuación. House of the Rising Sun, The Animals, nuestros invitados en el trasnoche de la radio.

Animals, nuestros invitados aquí en el trasnoche de la radio. 4:15. Se formaron en Newcastle a comienzos de los años 60. La alineación clásica reunió a Eric Burdon en la voz, Alan Price en los teclados, Chas Chandler en el bajo, John Steen en la batería y Hilton Valentine en la guitarra. 5 músicos jóvenes, pero con una cosa clara: querían sonar distinto. Una banda que no estaba pensada para poder endulzar el oído, sino que ellos empezaron a entregar otra energía más nocturna, más oscura, más de club, porque se reflejaba ahí esa sensación de humo, de sudor, de amplificadores al límite. Eric Burdon cantaba como si cada tema hubiera pasado con el cuerpo. Alan Price le daba ese color de órgano tan característico. Chas Chandler y John Steele sostenían una base firme, y Hilton Valentine, desde la guitarra, aportaba esa mezcla de nervio y simpleza que hacía que todo pareciera directo. La banda tomó su fuerza del blues y el rhythm and blues estadounidense. Canciones que venían de otra tradición, de otra historia, pero que en manos de estos músicos británicos adquirieron una nueva crudeza. No era imitación pura, sino una apropiación musical en el sentido más intenso. O sea, escuchar algo, absorberlo y devolverlo con una identidad propia. Y en ese contexto aparecen canciones como The House of the Rising Sun. No era una canción nueva, sino venía de un repertorio tradicional folk y que ya había sido interpretada antes por otros artistas. Pero The Animals la transformó, la hizo más lenta, más dramática, más eléctrica. Ahí entra Hilton Valentine, la guitarra abre sola, sin apuro, con ese arpegio descendiente que parece anunciar una tragedia. Después entra el órgano, la voz de Burnham. Y en cuestión de segundos, la canción deja de ser una versión más y se convierte en una declaración. Tanto que en 1964 llegó al número uno en Reino Unido y también en Estados Unidos. Para una banda de Newcastle, aquello era enorme. Pero más allá del éxito comercial, lo importante fue el golpe cultural, porque The Animals demostró que la llamada invasión británica no era solo alegría juvenil, trajes ordenados o melodías pegajosas. También podía ser el blues, la rabia, la oscuridad, el drama. Hilton Valentine no necesitó un solo interminable para quedar en la memoria. Le bastó una idea precisa, una entrada de guitarra que cualquier auditor reconoce, incluso si no sabe quién la tocó. Y eso, en la música popular, es una forma de inmortalidad, tal como esta canción. Don't Let Me Be Misunderstood, otro clásico de The Animals que vale la pena escuchar aquí en el trasnoche de la radio.

0: 4:20. Vamos a seguir escuchando a The Animals, pero a esta hora tenemos un contacto, información del momento de parte de nuestros auditores en el 800-810-810. Alex, buenos días. Bueno, vamos a ver si retomamos la comunicación, pero previamente, por interno, estaba comentando nuestro auditor Alex que había visto un camión que se encontraba semivolcado en la ruta 5 Norte. No sabemos en qué kilómetro específicamente, pero lo que nos reportó previamente es un camión que se encuentra semivolcado en esa carretera, en la ruta 5 Norte. Ya vamos a ir cerca del peaje de Pichidangui, esto es en la región de entre las regiones de Coquimbo y Valparaíso, por ahí, ¿cierto? Cerca del peaje de Pichidangui, un camión semivolcado en la ruta 5 Norte, nos cuenta por interno Alex. Por supuesto que queremos saber mayores antecedentes respecto a este accidente de tránsito. Bueno, no nos responde nuestro auditor, nos había llamado a ver si nos puede volver a llamar a través del 800-810-810. Entendemos que, me imagino que Alex debe estar en ruta en estos momentos, por lo tanto, llega un momento en que se pierde la señal, naturalmente. Así que hacemos el llamado para que nuevamente nos vuelva a llamar al 800-810-810 para poder saber más detalles respecto a este accidente de tránsito que, reiteramos, se registra en la ruta 5 Norte, en el peaje o cerca del peaje de Pichidangui. Así que, bueno, estaremos ahí atentos a lo que nos diga Alex a través de la línea 800-810-810. Alex, ahora sí te escuchamos. Buenos días. ¿Alex? Ya, bueno, vamos a ver si restablecemos en algún momento ese contacto, pero lo que tenemos previamente es un camión que se encuentra semivolcado. Entendemos que la comunicación no es la óptima, debido a que está en estos momentos, me imagino, en ruta, ¿o no, Alex? ¿Cómo estás? Ahora sí te saludamos, buenos días.
1: Aló, buenos días.
0: Alex, ¿cómo estás? Buenos días. Oye, primero que todo, antes de contarnos, baja el volumen de la radio para que nos acoplemos. Exactamente. Ahora sí, Alex, te saludo, cuéntanos, estás en la ruta 5 Norte, ¿no es cierto?
1: Correcto, mira, a la altura del peaje Pichidangui, ¿ya?, de altura norte, hay un camión que sufrió un accidente. Acaba de pasar por ahí, está personal de la autopista.
0: Ya.
1: Pero más que nada porque se está formando el taco, para que los colegas tengan la paciencia y las precauciones.
0: ¿Qué tipo de camión es el que se volcó ahí en el lugar?
1: No, se fue contra la barrera, está atravesado en la barrera. Es un camión de estos grandes, era un camión grande.
0: Ya, se fue contra la barrera de contención en ese, claro, en ese lugar. Ya, y por lo tanto, correcto, a ver, por ende,
1: si no me hablas de camión, hay tránsito, está cortado el tránsito.
0: Ya, está semivolcado por esa condición, o sea, afortunadamente.
1: Sí, claro, afortunadamente está como un kilómetro antes de llegar al peaje.
0: Kilómetro antes de llegar al peaje, de sí, sur a norte.
1: De sur a norte, peaje Pichidangui. Kilómetro.
0: ¿Kilómetro?
1: 190 APP.
0: 190 aproximadamente, ya. Alex, entonces está personal de emergencia en el lugar, está carabineros, bomberos, asistencia
1: correcto,
0: en ruta también.
1: Están todos los asistencia en ruta, pasé por ahí, carabineros, bomberos.
0: Y ambulancia también, ¿o no? Sí, se dificulta la comunicación naturalmente porque Alex se encuentra en estos momentos en viaje, en estos momentos está en movimiento, así que bueno, dentro de todo lo que podemos recopilar, queremos agradecer a Alex por contarnos lo que está pasando. Kilómetro 190 aproximadamente de la ruta 5 Norte, a la altura del peaje Pichidangui, de dirección de sur a norte, se está generando congestión vehicular, principalmente de camiones que están circulando en el lugar. Es un camión semivolcado, se fue contra la barrera de contención y esto está generando atochamiento vehicular en ese sector. Reiteramos, camión que chocó contra la barrera de contención en la ruta 5 Norte, a la altura del peaje Pichidangui, en dirección de sur a norte, en el kilómetro 190 aproximadamente. Está personal ABC en el lugar. Cuando nos referimos a personal ABC, ambulancia, bomberos y carabineros, y además de personal de asistencia de la ruta que se encuentra trabajando en el sector para poder restablecer dentro de lo más pronto posible el tránsito, debido a que hay alto flujo vehicular, sobre todo de camiones que se dirigen de sur a norte. Así que mucha precaución en ese sector y agradecemos a Alex por esa información. Las 4:25.
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0: Volvemos con los especiales musicales junto a The Animals. Bueno, después del éxito de The House of the Rising Sun, The Animals no quedaron con una banda de un solo hit. Siguieron construyendo un repertorio con canciones intensas, muchas veces marcadas por historias de frustración, encierro, ese deseo de escapar del conflicto interior. Y bueno, aparecen temas como Don't Let Me Be Misunderstood, que habíamos escuchado hace poco, We Gotta Get Out of This Place, It's My Life, I'm Crying, y Bring On Home To Me. Eran canciones con gancho, pero no eran canciones livianas. The Animals tenía una gracia especial. Podían sonar radiales y al mismo tiempo mantener un filo áspero, porque no parecían fabricados para agradar, sino que una banda que contaba una historia detrás. Y eso se notaba en Eric Burdon, una de las voces más potentes de su generación. Su interpretación no era pulida en el sentido clásico, era expresiva, rasposa, casi teatral, pero sin perder calle. A su alrededor, la banda creaba el ambiente. Alan Price, con el órgano, le dio al grupo una personalidad muy reconocible. Chas Chandler aportó el bajo, la dirección y el olfato musical. John Steele sostenía una batería sobria, sin exagerar, y Hilton Valentine seguía cumpliendo un rol clave. No llenar por llenar, sino encontrar el espacio abierto. Hay guitarristas que quieren estar siempre al frente, y Valentine entendía otra cosa, que una banda funciona cuando cada pieza sabe cuándo entrar y cuándo quedarse atrás. The Animals crecieron en plena fiebre de bandas británicas en Estados Unidos, pero no eran los Beatles, tampoco eran los Rolling Stones, aunque compartían con ellos el amor por el blues. The Animals tenían su propia temperatura. Por eso algunas de sus canciones conectaron tan fuerte con públicos que no necesariamente vivían lo mismo, pero sí entendían esa sensación de querer salir de alguna parte. Escuchamos It's My Life, el sonido de The Animals, aquí en el trasnoche de la radio.

Bueno, como muchas bandas intensas de los años 70, The Animals vivieron rápido. El éxito llegó fuerte, pero también, como en todos, como en todas las bandas, bueno, también, ¿por qué no decirlo? También en todas las familias y en todos los grupos de amistad llegan los problemas. Presión comercial, giras, diferencias internas, cambios de integrantes y una industria musical que no siempre cuidaba a los artistas. La formación clásica no duró demasiado. Alan Price dejó la banda en 1965. John Steele salió después. Y hacia 1966, la primera etapa de The Animals empezó a desarmarse. Elton Valentine también dejó de ser parte estable de la banda en esa época. Eso no significa que la historia haya terminado ahí. Eric Burdon continuó con nuevas formaciones bajo el nombre de Eric Burdon and The Animals. Y el sonido se fue moviendo hacia terrenos más psicodélicos, más propios del final de los años 60. Pero la magia original, esa combinación entre voz, órgano, guitarra, bajo y batería, quedó asociada para siempre a la primera alineación. Y es importante decirlo, The Animals no fueron una banda de carrera ordenada. Su historia tiene cortes, reuniones, regresos, nombres distintos y etapas que a veces se confunden. Pero eso también forma parte de su carácter. No fueron un producto perfecto, fueron una banda con tensiones reales, con talento enorme y con una intensidad que quizás era difícil de administrar. Hilton Valentine, después de su primera etapa con The Animals, siguió ligado a la música. Participó en reuniones posteriores del grupo y desarrolló también proyectos propios. Nunca quedó completamente separado de esa historia porque su nombre ya estaba unido a una de las canciones más importantes de la década del 60. En 1975 y 1983 hubo reuniones de la formación original y en 1994 llegó un reconocimiento mayor. The Animals fueron incorporados al Salón de la Fama del Rock and Roll junto a Eric Burdon, Alan Price, Chas Chandler, John Steele y Hilton Valentine. Ese ingreso no fue solo un premio a una banda exitosa, fue el reconocimiento a un sonido, a una forma de tomar el blues y llevarlo a la radio mundial, a una forma de cantar desde la rabia y no desde la sonrisa obligada, a una forma de tocar sin adornar demasiado. Hilton Valentine representaba justamente eso, la guitarra precisa, económica y reconocible. No fue un guitarrista de fuegos artificiales, fue un guitarrista de carácter y en el rock muchas veces eso pesa mucho más. We've gotta get out of this place. Es el sonido de The Animals, sonido crudo que suena aquí en el trasnoche de la radio.

Hilton Valentine murió el 29 de enero de 2021 a los 77 años. Pero cada 21 de mayo, fecha de su nacimiento, su nombre vuelve a aparecer en la memoria de quienes entienden que la historia del rock no se construye solo con grandes vocalistas o figuras de portada. También se construye con músicos que encuentran un sonido justo, un gesto, una entrada, una manera de tocar que queda flotando para siempre. Eso fue Hilton Valentine en The Animals. Su guitarra en The House of the Rising Sun es una de las piezas que parecen inevitables. Como si la canción siempre hubiera tenido que comenzar así. Y cuando una idea musical logra eso, cuando parece simple pero nadie lo olvida, estamos frente a algo mayor. The Animals dejaron una marca porque fueron distintos dentro de su generación. Mientras la invasión británica llenaba a Estados Unidos de bandas jóvenes, ellos llevaron una beta más oscura, más bluesera, más adulta, incluso cuando todavía eran muy jóvenes. No cantaban solo al amor adolescente, cantaban al encierro, al deseo de escapar, a la incomodidad, a la mala suerte, a la noche. Y Hilton Valentine fue parte esencial de la identidad de The Animals. No desde la perfección, sino que una identidad que habla desde la herida. Quizá no fue el más famoso, o no fue el nombre que todos repetían primero, pero su guitarra abrió la puerta por donde muchos entraron al universo de The Animals. Hoy, al recordar su nacimiento, también recordamos a una banda que tomó el blues, lo llevó al norte de Inglaterra, lo ensució un poco más y lo devolvió al mundo convertido en rock. Y cerramos este especial de The Animals con Boom Boom, que suena en el trasnoche de la radio.

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2: Para que no se muera este amor, es el grupo Aristía. Que suena esta hora en el trasnoche, 4:45 minutos.

Este Amor, el grupo Aristía, que sonaba aquí en el trasnoche de la radio. Bueno, ya son las 4 de la madrugada con 50 minutos completamente en vivo y en directo para ustedes y para todo el país. Recibimos sus mensajes en el más 569-9200-7888. Y también estamos en el más, en el 800-810-810. Dice, buenas noches, no se olviden de mí. El mejor guardia, dice por acá, iquiqueño, dice aquí Daniela, a propósito que estamos hablando ahí de los iquiqueños e iquiqueñas que son ilustres, podemos llamarse, o conocidos, o famosos, etcétera. Bueno, oye, vamos a ir con más especiales musicales un ratito más, ¿sí? Vamos a tener, después del informador, de las 5 vamos a tener la música de Sui Generis. Sí, pues, Charly García y Nito Mestre, quienes marcaron historia en el rock argentino. Así que vamos a tener a ellos dos en un ratito más aquí en el trasnoche de la radio. Bueno, vamos a seguir revisando, digamos, más información, sus mensajes a través del WhatsApp de la radio. Pero además, tenemos que entregarles a ustedes también información que nos proporciona nuestro portal biobiochile.cl, ¿no? Sí, pues bueno, ¿ustedes se acuerdan que el emblemático cantante español Julio Iglesias se vio envuelto

0: en una trama, una polémica, o en una denuncia, mejor dicho, que se había lanzado en enero de este año de un grupo de ex trabajadoras de su casa en Punta Cana y de las Bahamas, que el artista español las obligaba a realizar diversas conductas de carácter sexual, además de tener extenuantes jornadas de 16 horas al día. Bueno, el cantante va a querellarse contra la vicepresidenta española. Claro, por injurias y calumnias va a acusar Julio Iglesias a la vicepresidenta española Yolanda Díaz, luego de que ella respaldara estas acusaciones de abusos sexuales realizadas por ex trabajadoras del cantante. Las empleadas denunciaron que eran obligadas, como les decía, a realizar conductas sexuales y extenuantes jornadas laborales, donde él lo negó. Para Iglesias, las palabras fueron injuriosas, provocaron en él un daño reputacional y en su honor. Y pese a que él intentó llegar a un acuerdo de conciliación, la vicepresidenta española no dio su brazo a torcer. Por lo tanto, va a interponer una querella en su contra luego de esta polémica que se vio envuelto el legendario cantante español. Entonces, Julio Iglesias se querellará contra la vicepresidenta de España. Acusa injurias y calumnias en su contra. Más detalles y el contexto, obviamente, de esta noticia la pueden revisar, como siempre, en nuestro portal biobiochile.cl.
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0: Con 53 minutos. Esta es la música de Status Quo. Sí, pues. In the Army Now.

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2: La coordinadora de Arauco Malleco reconoció que un comunero muerto tras ser atropellado por un camión forestal en la Araucanía era uno de sus integrantes. Nos informa Rodrigo Aguilera desde Radio Bio Bio en Temuco.
3: La coordinadora Arauco Malleco, GAM, a través de un comunicado que publica el medio Huerquén Noticias esta noche, ha indicado que Álvaro Quinchanao Hueche, la persona que murió atropellada en el kilómetro 11 de la ruta 488, esto es sector Pichiboroa, en la comuna de Nueva Imperial, era un integrante de la CAM que cayó en una acción de resistencia y sabotaje contra la industria forestal. Recordemos que el accidente ocurrió anoche en este lugar, donde una mujer llamó a carabineros indicando que el cuerpo de una persona estaba en el antejardín de su casa. Lo que indica el comunicado es que luego de ser atropellado, quienes acompañaban a Quinchanao lo trasladaron a este lugar para que se solicitara auxilio. Cuando llegó la ambulancia, lo encontró fallecido. La coordinadora Arauco Malleco, reiteramos, esta noche ha indicado que el psicólogo que trabajaba en el Hospital Intercultural de Maquehue, Álvaro Quinchanao, era uno de los integrantes y que murió en una acción de sabotaje contra la industria forestal. En Temuco, Bio Bio, la radio.
2: La Moneda respaldó el rol del biministro Claudio Alvarado como articulador político del gobierno. El oficialismo valoró que el jefe de gabinete adquiera mayor protagonismo y la oposición cuestionó sus cualidades para comunicar. Nos cuenta más María José de la Barra.
4: Siguen las reacciones por el ajuste ministerial del gobierno de José Antonio Kast. Entre cálculos de perdedores y ganadores, el biministro del Interior y de la SEGECOP, Claudio Alvarado, fue uno de los más respaldados. Un ministro que suma poder, que alcanza la hegemonía política y que asume el rol comunicacional que antes estaba radicado de lleno en la dirección de comunicaciones del segundo piso. El rol de articulación que antes tenía el segundo piso en la gestión de gabinete con Alejandro Irarrázaval y de comunicaciones con Cristian Valenzuela, ahora quedan unidos en la figura de Alvarado. El jefe de bancada de los republicanos, Benjamín Moreno, valoró las cualidades políticas del jefe de gabinete, y su parte del PPD, Raúl Soto, cuestionó que se mezcle Interior y SEGECOP.
5: El ministro Alvarado ha demostrado tener capacidades no solamente en los 70 días de este gobierno, sino que a lo largo de su trayectoria.
6: Yo creo que ahí hay un problema, no sé si falta elenco, no sé si siguen las descoordinaciones.
4: El subsecretario del Interior, Max Pavés, aseguró que la presencia de biministros en el gabinete es una muestra de que la promesa de fusión de ministerios va avanzando. Algo que va de la mano con el cambio de relato que La Moneda espera evidenciar post cuenta pública.
2: El nuevo ministro de Seguridad Pública, Martín Arrau, dio inicio a su gestión con reuniones protocolares buscando interiorizarse del trabajo en la cartera en medio de la presión del mundo político por presentar un plan concreto en las próximas semanas. Más detalles con Bárbara Payán.
7: Martín Arrau inició este miércoles su llegada al Ministerio de Seguridad Pública con reuniones junto a los subsecretarios de Seguridad y Prevención del Delito, además de los altos mandos policiales, para interiorizarse del trabajo de la nueva cartera de cara a los principales desafíos. Su primer tarea será concretar el traspaso de Gendarmería desde Justicia, mientras en el mundo político crecen las expectativas sobre su capacidad para liderar una estrategia clara en seguridad, especialmente enfocada en la macrozona sur. El diputado social Nelson Venegas llamó a marcar un antes y un después, mientras que el diputado republicano Benjamín Moreno defendió a Arrau de las críticas ante su limitada experiencia en el área.
8: Mire, lo único que esperamos es que el ministro lo haga bien, porque hace mucho rato que estamos esperando soluciones en el ámbito de la seguridad y hasta el momento no hay nada concreto.
5: Para quienes no lo conocen, el ministro Arrau ha participado en sendas, comisiones, grupos programáticos en materia de seguridad, por lo tanto es una persona que conoce bastante el área.
7: En La Moneda, en tanto, reconocen que los primeros días de Arrau serán claves para ordenar la nueva institucionalidad, coordinar a las policías y mostrar resultados rápidos en una de las principales preocupaciones ciudadanas.
2: Vamos a noticias del exterior y bueno, les contamos a esta hora lo que está ocurriendo en distintas partes del mundo, como lo que sucede en Israel, donde el jefe del ejército de ese país, Eyal Shamir, urgió a aumentar el número de reservistas, un asunto fundamental para poder cumplir con todas las misiones en un momento de máximo nivel de alerta en que las tropas están preparadas para cualquier eventualidad. En un discurso a los comandantes de división publicado por el ejército, Shamir indicó que junto al intenso y constante combate, las tropas deben mantener un alto nivel de valores, profesionalismo y disciplina operacional. Shamir afirmó que Israel ha atacado y deliberado, sistemática, contundente y metódicamente a Irán y a todo su eje y que continuará operando en el tiempo que sea necesario, tanto en escenarios cercanos como lejanos. Para ello, pidió ampliar el número de reservistas. Este es un asunto fundamental para el funcionamiento operativo de las Fuerzas de Defensa de Israel, dijo. Precisamente este miércoles, el ejército israelí aseguró en una comisión parlamentaria que tiene un déficit de 12.000 soldados, que puede crecer hasta 17.000 para hacer frente a las necesidades del país. Son las 5 de la mañana con 9 minutos. A esta hora Santiago registra una temperatura de 5.1 grados con cielo cubierto y neblina matinal que se mantiene a esta hora. La humedad relativa en el ambiente alcanza al 96%. A Valdivia, a esta hora 0 grados de temperatura con cielo despejado y una humedad que alcanza al 100%, mientras que Osorno registra a esta hora una temperatura de 0 grados con niebla y una humedad en el aire que alcanza al 100%.
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5 de la mañana con 13 minutos. Una historia que empieza en un lugar bastante más común de lo que muchos imaginan: un colegio. A fines de los años 60, en Buenos Aires, dos adolescentes se cruzaron en el Instituto Social Militar Dr. Dámaso Centeno. Uno era Charlie García y el otro Carlos Alberto Nito Mestre. Charlie ya tenía una relación intensa con la música. Tocaba, componía, probaba ideas. Nito tenía una voz clara, cálida, distinta. Y además tocaba guitarra y flauta. No eran todavía figuras del rock argentino. Eran dos muchachos con canciones en la cabeza y una intuición. Algo podía pasar si unían esas voces. Antes de ser el dúo que conocemos, Sui Generis fue una banda más grande, con varios integrantes, nacida de la mezcla de grupos escolares. Había guitarras, bajo, batería, canciones en inglés, canciones propias, búsquedas, cambios de formación y, como suele pasar al comienzo, bastante incertidumbre. Pero la historia se empezó a ordenar casi por accidente. En una presentación en Mar del Plata, la banda quedó reducida prácticamente a Charlie y a Nito. Algunos músicos no estaban disponibles, otros se bajaron, y lo que parecía un problema terminó siendo una señal. Subieron igual, Charlie con su instrumento, Nito con su voz y su flauta. Y de esa fragilidad, lejos de jugarles en contra, hizo que apareciera algo nuevo. Y allí encontraron su primera identidad. Canciones directas, acústicas, con melodías simples pero no simplonas. Letras que hablaban desde una sensibilidad juvenil que no era impostada. En esa época, el rock argentino todavía estaba buscando su lugar. No era una industria segura, no era el camino fácil. Y menos para dos jóvenes que venían con canciones íntimas, a veces melancólicas, a veces ingenuas y a veces más profundas de lo que parecían. Pero en resumen, estaban haciendo una forma de cantar la juventud sin disfrazarla. Esto es Sui Generis, en nuestro especial musical del Trasnoche de la Radio. Comenzamos con esta canción para mi muerte.

En 1972 apareció Vida, el primer disco de Sui Generis, y el título no podía ser más claro, porque eso era lo que había ahí. Vida joven, preguntas, temores, primeras pérdidas, primeras soledades, primeras canciones que parecían escritas en un cuaderno, pero que terminaron sonando en todo un país. El disco traía temas que se convertirían en parte fundamental del repertorio de Charly García y Nito Mestre, entre ellos Canción para mi muerte, Necesito, Quizás porque, Dime quién me lo robó y Mariel y el Capitán. Canción para mi muerte fue clave. Tiene una belleza extraña. No era una canción alegre, pero tampoco era oscura por capricho. Hablaba desde la muerte desde una mirada joven, casi inocente, como quien se asoma a una idea enorme sin terminar de comprenderla. Y eso pegó fuerte, porque Sui Generis no le cantaba solo al amor romántico, le cantaba también a la angustia, al desconcierto, a la sensación de no calzar del todo en el mundo. La voz de Nito Mestre aportaba una dulzura que suavizaba incluso las frases más tristes. Y Charlie, desde la composición, ya mostraba esa mezcla que después sería marca registrada. Melodías recordables, cambios inesperados y letras que podían parecer sencillas, pero escondían más de una lectura. Vida llegó en un momento donde el rock argentino necesitaba ampliar su público. Hasta entonces el rock era muchas veces visto como algo de nicho, de minorías, de jóvenes raros o rebeldes. Sui Generis abrió otra puerta. Sus canciones podían escucharse en una pieza, en una plaza, en una fogata, en una reunión de amigos, pero también podían llegar a quienes no estaban tan metidos en el rock. Eso fue importante, porque Sui Generis ayudó a que mucha gente entrara al rock argentino por una vía emocional, no por una vía agresiva. No hacía falta entender de guitarras eléctricas ni de virtuosismo. Bastaba escuchar una frase y sentirse aludido. Ahí estuvo el secreto. El dúo conectó con una generación que estaba creciendo en medio de cambios culturales, tensiones políticas y una vida cotidiana que no siempre daba espacio para decir lo que se sentía. Porque a veces la adolescencia ve cosas que los adultos prefieren esconder. Y si Vida abrió la puerta, el segundo disco confirmó que Sui Generis no era una aparición pasajera. Y de este mismo disco, Vida, escuchamos Quizás por qué, con Sui Generis, Nito y Charlie, en el trasnoche de la radio.

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En 1973, Sui Generis publicó Confesiones de Invierno. Y desde el título ya se notaba un cambio. Si vida tenía algo de primer cuaderno de descubrimiento de juventud que se asoma al mundo, Confesiones de Invierno sonaba más firme, más seguro, más trabajado. Charly García y Nito Mestre ya no estaban probando suerte. Ahora tenían un público, tenían una identidad y una responsabilidad. Demostrar que lo primero no había sido casualidad. El disco mantuvo el espíritu artístico, pero con una elaboración mayor. Las canciones estaban mejor construidas, el sonido era más sólido y las letras empezaban a mostrar más capas. Y ahí aparecen temas como Rasguña las piedras, Aprendizaje, Cuando ya me empieza a quedar solo, Mr. Jones y la propia Confesiones de Invierno. Rasguña las piedras se volvió una de las canciones más recordadas del grupo. Tiene esa épica contenida que Sui Generis manejaba muy bien. No necesitaba sonar gigante para sentirse enorme. La melodía avanza con una tensión emocional muy clara y la letra, como pasa con las grandes canciones, permite varias lecturas. Puede ser una historia íntima, una metáfora, término muy de moda a esta altura del partido, una imagen de encierro, una búsqueda desesperada. No hace falta cerrarla del todo. Ahí está parte de su fuerza. Aprendizaje, por otro lado, tiene esa mirada de crecimiento que atraviesa toda la obra temprana del dúo. Aprender en Sui Generis no era una palabra escolar, era aprender a vivir, a perder, a mirar distinto, a dejar atrás cierta inocencia. Porque después de cantar la adolescencia, Sui Generis después empezó a mirar las instituciones. Y ahí la historia cambió de tono. Pero mientras tanto, quedémonos en Confesiones de Invierno y esta emblemática canción de este disco que es Rasguña las piedras.

En 1974, Sui Generis publicó Pequeñas anécdotas sobre las instituciones, y este disco marcó un quiebre. Charly García ya no quería repetir la historia de los dos primeros álbumes. El dúo acústico había funcionado, sí, había vendido discos, había llenado teatros, había generado canciones enormes, pero Charly estaba inquieto. Y cuando Charly García se inquieta, la música se mueve. Para este tercer disco, Sui Generis dejó de ser solo el dúo de Charly y Nito. Se sumaron Rinaldo Raffanelli en bajo y Juan Rodríguez en batería. El sonido se volvió más eléctrico, más progresivo, más elaborado. Eso tuvo un costo. Parte del público esperaba nuevas canciones como Canción para mi muerte o Rasguña las piedras. Esperaba esa intimidad acústica, esa emoción directa, ese Sui Generis de fogata y confesión. Pero Charly estaba en otra búsqueda. Quería hablar de temas más duros, de la familia, del poder, la censura, la represión, las estructuras que ordenan la vida pero también la aprietan. Y el título lo decía todo: Las instituciones. No era un disco cómodo, tampoco era un disco complaciente, y menos en la Argentina de mediados de los 70, un país que estaba cargado de tensiones políticas, violencia y vigilancia sobre el arte. El álbum sufrió problemas de censura, algunas letras fueron modificadas y ciertos temas quedaron fuera o fueron reemplazados. Eso debilitó en parte la idea original, pero no borró su intención. Se nota en canciones como Instituciones, Las increíbles aventuras del señor Tijeras y Pequeñas delicias de la vida conyugal. Ahí ya no estaba solo el adolescente que siente que nadie lo entiende. Estaba el joven adulto que empieza a mirar el sistema y pregunta: ¿quién decide? ¿Quién controla? ¿Quién corta? ¿Quién vigila? Musicalmente también era otro mundo. Había más arreglos, más teclados, más ambición. Era un paso hacia el Charly que vendría después, el de La máquina de hacer pájaros, Serú Girán y toda su obra solista. Pero para Sui Generis ese cambio fue difícil de sostener. Nito Mestre no necesariamente caminaba hacia el mismo lugar artístico. El público estaba dividido, las giras agotaban, la censura pasaba y la banda empezó a sentir que el ciclo se cerraba. Y sí, el final se acercaba, pero iba a ser un final enorme. Porque cuando Sui Generis decidió despedirse, no lo hizo en silencio, sino frente a una multitud. Y una canción esperada por muchos de ustedes a través del WhatsApp: Confesiones de invierno, con Sui Generis aquí en el Trasnoche.

0: Qué recuerdos, qué recuerdos con esta música. Camino al trabajo, recordando esta linda época. Gracias, Bío Bío. Tristan, desde Quilpué.
1: Muchas gracias, Tristan, desde Quilpué, con estos lindos recuerdos de Sui Generis, nuestros invitados aquí en el especial musical del Trasnoche de la Radio. A propósito que ya, bueno, no todos ustedes saben que no todos descansan en este 21 de mayo, hay quienes deben trabajar, y por lo mismo, y les agradecemos también que nos hayan recordado que el horario del metro en Santiago va a abrir a las 7:30 de la mañana por ser día festivo. Recuerden que en día laboral el metro está disponible entre las 6 de la mañana y las 23 horas, los días sábado de 6:30 a 23 horas y los domingos y festivos, como el día de hoy, jueves 21 de mayo, festivo, entre las 7:30 y las 23 horas. Así que abre sus puertas el metro en todas sus líneas, va a estar operativo a partir de las 7:30 de la mañana, horario en que va a abrir sus puertas. ¿Hace cuánto tiempo no sientes tranquilidad? 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Está a esta hora con nosotros aquí en el Trasnoche de la Radio. 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El 5 de septiembre de 1975, Sui Generis se despidió en el Luna Park de Buenos Aires. La idea original era hacer una función, pero la demanda fue tan grande que terminaron realizando dos conciertos el mismo día. Más de 25.000 personas llegaron a ver a Charly García, Nito Mestre, Rinaldo Raffanelli y Juan Rodríguez en una despedida que quedó marcada como uno de los grandes hitos del rock argentino. El concierto se llamó Adiós Sui Generis. Y de hecho son las imágenes que estamos viendo a esta hora en la pantalla de Bio Bio TV. Y el nombre tenía algo definitivo, pero también algo fundacional, porque esa noche no solo se cerraba una banda, también se confirmaba que el rock argentino ya tenía una historia propia, un público masivo y una memoria compartida. Sui Generis se iba, pero dejaba canciones que ya no le pertenecían solo a sus autores. Sui Generis duró poco en su etapa central, apenas unos años de giros, de discos, giras y transformación, pero alcanzó a dejar un repertorio que se volvió parte de la educación sentimental de varias generaciones. Y esto es Necesito, con Sui Generis en el Trasnoche de la Radio.

Después de la separación, Charly García siguió expandiendo su obra. Vendrían La Máquina de Hacer Pájaros, Serú Girán y una carrera solista enorme, inquieta, brillante, despareja a ratos, pero siempre imprescindible. Nito Mestre, por su parte, también continuó su camino con su voz asociada para siempre a esa primera gran etapa del rock argentino. Claro que hubo reencuentros. En el año 2000 volvieron con Sinfonías para Adolescentes y para muchos fue una forma de volver a mirar aquellas canciones desde otro tiempo. Pero la leyenda principal ya estaba escrita, la de dos compañeros de colegio que terminaron cantándole a un país, la de una banda que pasó de la inocencia acústica a la crítica social, la de un dúo que hizo del rock algo cercano, cantable, sensible, la de canciones que parecían simples pero tenían una profundidad que el tiempo confirmó. Su Generis no fue solo nostalgia, fue una puerta para que muchos jóvenes entraran al rock en castellano, una puerta para que la canción argentina pudiera hablar de emociones íntimas sin perder peso cultural, una puerta para que un Charly García empezara a mostrar todo lo que después iba a cambiar en la música latinoamericana. Y también, tal vez eso, Sui Generis sigue sonando porque no quedó atrapado en la década del 70, quedó en ese lugar más difícil, el de las canciones que uno escucha y siente que hablan de una edad, de una pérdida, de una pregunta que nunca termina. Sui Generis fue juventud, pero no juventud liviana. Detrás había sensibilidad, ruptura y aprendizaje. Y como pasa con las canciones verdaderas, nunca se fue del todo. Y cerramos este especial musical con esto que se titula Aprendizaje, con Sui Generis.

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2: 5:50. Love is on the way. El amor es el camino. Saigon Kick en el trasnoche.

0: 8:54 minutos, mientras Coquimbo Unido clasificó a los octavos de final de la Copa Libertadores tras el empate de Nacional con Universitario. Universidad Católica desde las 20:30 horas recibe a Barcelona de Guayaquil en busca de un triunfo que le permita alcanzar el liderato de su grupo. El atacante cruzado Clemente Montes dio tranquilidad sobre su compañero Fernando Sampedri, que jugará con una máscara tras su fractura nasal del último sábado en Quillota.
1: No, para mí él está como siempre, ahora le vamos a decir el toro enmascarado nomás. Pero bueno, obviamente yo creo que por parte de él 100% quiere jugar, pero obviamente también está la parte médica, que ahí lo tienen que ver los médicos. Así que, pero yo personalmente lo he visto bien en los entrenamientos, así que muy contento por él y porque esté, porque al final es un pilar muy importante para nosotros.
0: Palestino cayó por 2-0 frente a Gremio en Porto Alegre y quedó eliminado de la Copa Sudamericana. En dicho certamen, y pese a también caer ante Boston River en Montevideo, O'Higgins de Rancagua tendrá una última opción de pasar de ronda la semana próxima ante Millonarios en Bogotá. Uno de sus goleadores, Thiago Vecino, lamentó la posibilidad que dejaron escapar.
2: Yo creo que, a ver, en el primer tiempo, al recibir esos dos goles se hace cuesta arriba, el recibir goles, que no veníamos acostumbrados a recibir tantos goles, también nos pasó factura, lamentablemente. Y bueno, ahora levantarse rápido para en Colombia ir a buscar la victoria.
0: Colo Colo visita el domingo a Universidad Católica en el clásico de la 13ª fecha, que comenzará mañana con el partido entre Everton y Coquimbo, que se adelantó para las 15 horas. El volante del cacique, Tomás Alarcón, se refirió al buen presente que lo tiene como titular en el equipo que entrena Fernando Ortiz.
3: Sí, gracias a Dios estoy viviendo un momento súper lindo que cualquier jugador le encantaría vivir. Creo que también va de la mano mucho que el equipo esté bien, porque al final mi posición requiere mucho de que el equipo esté ganando para uno sobresalir. Así que estoy súper bien, estoy súper motivado, me siento súper bien físicamente, sobre todo que para jugar como jugamos, para tener la intensidad que tenemos como equipo, creo que el mediocampo es lo que más tiene que estar bien físicamente, y creo que lo estamos haciendo todos bien.
0: Desde las 15 horas, el líder del torneo del ascenso, Cobreloa, visita en la capital a Deportes Recoleta en busca de un triunfo que le permita ampliar la diferencia en lo más alto del campeonato. Su entrenador César Bravo confirmó la misma alineación titular para esta tarde.
4: Vamos con la misma formación inicial que partió contra Copiapó, y después ver qué variantes podemos ir a hacer de acuerdo a cómo se vaya presentando el partido. Nosotros siempre hemos salido a buscar con distinta disposición, dentro de las armas que hemos tenido, tener una solidez en defensiva que nos permita tener la tranquilidad y la seguridad de obtener los puntos que para nosotros es necesario.
0: Y este sábado, desde las 15 horas, el Elche de los chilenos Matías Dituro y Lucas Cepeda se jugará una final por la permanencia frente al Girona. El ex guardameta de Antofagasta y Universidad Católica adelantó este trascendental compromiso que será transmitido por BioBio Deportes.
5: Nosotros vamos a ir con todo el respeto al rival, porque al final es un rival que tiene una idea de fútbol muy, muy clara, que es protagonista, que crea muchísimas situaciones de gol y que tenemos que trabajar muy bien el partido. Claramente va a haber muchísimas emociones dentro del campo por lo que te estás jugando, ¿no?
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0: Con 58 minutos, ¿hace cuánto tiempo no sientes tranquilidad? 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El supermercado del transporte también nos acompaña a esta hora de, ya no de la madrugada, sino que derechamente de la mañana. Recuerde, el metro abre a las 7:30 de la mañana por ser día festivo, así que tómelo en cuenta. No diga que no le avisamos, no vaya temprano a esperar por explorar las poras, así que le avisamos. 7:30 de la mañana, el metro abre sus puertas en todas las líneas disponibles acá en Santiago por ser día festivo. Hola, amigo de la radio, dice, ¿me podría escribir el nombre del tema, porfa? ¿Cuál de todos los temas? Ah, este, el de, me imagino que el de Simon Kek, ¿cierto? ¿Sí? Se lo vamos a enviar ahí en el WhatsApp. años que no escuchaba a Sui Generis desde España, desde Mallorca, nos estaba escribiendo Hugo desde Mallorca, España. Por aquí también saludamos a quien está a esta hora en la Ruta 7 de Argentina, camino a Mendoza, escuchándonos a través de la aplicación de Radio Bio Bio. Y a Claudio González le saludamos que... Y ahí le recordamos que el metro abre sus puertas a las 7:30 de la mañana, al igual que la locomoción asociada. Atención, por ejemplo, en el metro Los Libertadores. ¿Eh? Un buen dato ahí que nos entrega hasta ahora Claudio González. Vamos a las noticias del Informador y al regreso volvemos con más del Trasnoche, que hoy se extiende hasta las 7 de la mañana por la radio y Bio Bio TV. Ya volvemos.
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2: Tras el ajuste ministerial, los partidos de la oposición reorientaron sus críticas y sostuvieron que los cambios no abordaron los problemas de fondo del gobierno. Tenemos los detalles en el informe de Gabriela Piña.
3: Tras el ajuste ministerial, los partidos de oposición reordenaron sus estrategias y sostuvieron que los cambios no resolvían los problemas de fondo que venían cuestionando desde el inicio del gobierno. En esa línea, aseguraron que mantendrían la atención sobre el desempeño de las nuevas autoridades y la capacidad del Ejecutivo para mostrar resultados en temas clave. En paralelo, el tono de los cuestionamientos también comenzó a cambiar. A las críticas por gestión se sumaron reparos a la conducción política y a lo que califican como una improvisación por parte del Ejecutivo, desplazando el debate hacia cuestionamientos más estructurales. Tanto el presidente del PPD, Jaime Quintana, como la timonel del Frente Amplio, Constanza Martínez, coincidieron en que el cambio de gabinete no modificaba los problemas de fondo.
4: Lo que el gobierno llama reorganización es admitir que el diseño era malo desde el principio.
5: Porque aquí se saca a Cedini y a Steiner y los problemas no cambian.
3: En paralelo, el sector también comenzó a dirigir sus cuestionamientos hacia nuevas figuras del gabinete, entre ellas la ministra de Ciencia, Ximena Lincolau, en un intento por mantener abiertos sus espacios de crítica.
2: La ministra de Ciencias, Ximena Lincolau, volvió a ausentarse de la Comisión de Ciencias de la Cámara de Diputados, profundizando los cuestionamientos a su gestión en medio de la crisis que enfrenta la cartera. La secretaria de Estado debía explicar la salida del ex subsecretario Rafael Araos, pero se excusó por encontrarse fuera del país haciendo uso de un día administrativo, desatando nuevas críticas desde el Congreso. Nos informa Francisca Cárez.
6: En medio de los cuestionamientos por su continuidad en el gabinete, la ministra de Ciencias, Ximena Lincolau, se ausentó por tercera vez de la Comisión de Ciencias de la Cámara de Diputados. La secretaria de Estado debía responder por la crisis que comenzó con la salida del ex subsecretario Rafael Araos y continuó con las reuniones no registradas con representantes ligados a empresas tecnológicas, además de las alertas levantadas por eventuales desvinculaciones dentro del ministerio. Sin embargo, su ausencia fue informada a través de un correo electrónico enviado a la comisión, donde se explicó que la ministra se encontraba haciendo uso de un día administrativo. Según pudo conocer la radio, Lincolau viajó a Estados Unidos para reunirse con su familia. El presidente de la comisión, el diputado socialista Daniel Manucheri, emplazó a la secretaria de Estado a asistir al Congreso y responder las dudas que existen sobre el manejo de su cartera.
7: Y que los ministros puedan colaborar con el Congreso. Es parte de su trabajo y nosotros esperamos poder acordar una fecha en donde la ministra no tenga alguna reunión familiar.
6: Todo esto mientras la Comisión de Ciencias ya prepara una nueva citación para el próximo lunes 1 de junio, donde diputados esperan escuchar, ahora sí, las explicaciones tanto de la ministra Ximena Lincolau como del ex subsecretario Rafael Araos.
2: En informaciones del mundo, el Papa León XIV destacó que ninguna sociedad ni ningún orden internacional puede considerarse justo y humano si mide su éxito únicamente por el poder o la prosperidad. En el discurso de este jueves a algunos embajadores que presentaron sus cartas credenciales. Ante los nuevos embajadores de Bangladesh, Chad, Mauricio, Namibia, Ruanda, Sierra Leona, Sri Lanka y Yemen, el pontífice estadounidense recordó su discurso de enero a los diplomáticos, donde afirmó que en un momento en el que la paz se busca mediante las armas como condición para imponer el propio dominio, urge retomar una diplomacia que promueva el diálogo y busque el consenso en todos los niveles, bilateral, regional y multilateral. Agregó que un diálogo cortés y claro, por esencial que sea, debe ir acompañado de una profunda transformación, la voluntad de dejar de lado los intereses particulares en aras del bien común. Y al respecto, afirmó que ninguna nación, ninguna sociedad, ni ningún orden institucional o internacional en este caso, puede considerarse justo y humano si mide su éxito únicamente por el poder o la prosperidad, descuidando a quienes viven al margen de la sociedad. Es precisamente este espíritu de solidaridad abnegada el que debe animar el servicio de los diplomáticos y fortalecer las organizaciones internacionales para crear espacios de encuentro y mediación, agregó. Destacó que las organizaciones internacionales siguen siendo instrumentos indispensables para la resolución de conflictos y el fomento de la cooperación. Y es que justo en este momento en que las tensiones geopolíticas siguen fragmentando nuestro mundo, es necesario que sean más representativas, eficaces y orientadas hacia la unidad de la familia humana. Por ello, pidió a los diplomáticos esfuerzos conjuntos que contribuyan a revitalizar el compromiso con la cooperación bilateral y multilateral y ayuden a visibilizar a quienes a menudo son olvidados en los márgenes de nuestras sociedades. E instó a que su misión fortalezca el diálogo, profundice el entendimiento mutuo y contribuya a la paz tan necesaria en nuestro mundo, agregó el pontífice. 6:06 a.m. A esta hora Santiago presenta 5 grados de temperatura con cielo cubierto y neblina que queda a esta hora de la mañana y una humedad que alcanza al 97%. Concepción, 10 grados de temperatura con cielo cubierto en la capital regional y una humedad que alcanza al 87%. Mientras que Viña del Mar y Valparaíso presentan a esta hora cielo cubierto con una temperatura que alcanza los 10 grados y una humedad que alcanza al 82%.
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1: Seis de la mañana, 13 minutos.
2: Y en la música, el sonido de Def Leppard en vivo, aquí en el Trasnoche de la radio.

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1: Seis de la mañana, 19 minutos.
2: Con votos del Partido de la Gente, el gobierno pudo sacar adelante el corazón del proyecto de reconstrucción nacional en la Cámara de Diputados.
3: Estamos contentos, no hemos ganado nada, hemos dado un primer paso.
4: El gobierno logró imponer su proyecto que amenaza el medio ambiente y que afecta derechos fundamentales.
2: La oposición consiguió una victoria al incluir la sala cuna universal en el proyecto. El ministro de Hacienda, Jorge Quirós, hizo reserva de constitucionalidad.
5: El gobierno desde siempre en su programa tiene el proyecto Sala Cuna, sin embargo la iniciativa propuesta acá, en este contexto, claramente es inconstitucional.
2: Codelco despidió a un gerente y amonestó a 6 ejecutivos por sobreestimar en 26.875 toneladas la producción del año 2025. También presentó una denuncia ante el Ministerio Público.
6: Y es una conducta que obviamente no cumple con los estándares mínimos éticos.
7: Esperar las recomendaciones de las revisiones internas que fueron mandatadas por el Comité de Auditoría.
2: Para la primera semana de junio se postergó la discusión del reajuste del salario mínimo, en medio de la preocupación de las pymes y la molestia de la Central Unitaria de Trabajadores.
8: Esto debiese ser discutido en abril y no en mayo, porque al final no aparece aprobado en mayo.
9: Estaría en discusión recién después de la cuenta pública del presidente, iniciando con una deuda.
2: La Moneda manifestó confianza en el doble rol de Claudio Alvarado como vocero de gobierno y titular del Interior, asegurando que no corre riesgo. También se recordó la promesa de fusionar ministerios.
10: Lo que ha pensado el presidente de la República es repensar una nueva forma de comunicar.
11: Habla de un presidente con determinación, si es que consideraba que el momento, creo que está en lo correcto, es adecuado.
2: Con presiones de presentar pronto un plan, el nuevo ministro de Seguridad, Martín Arrau, inició su gestión. Hay dudas en la oposición por su limitada experiencia en la materia que le toca afrontar.
12: Así que es de esperar que lo haga bien, a pesar que él no tiene los conocimientos y la expertise.
13: Para quienes no lo conocen, el ministro Arrau ha participado en sendas, comisiones, grupos programáticos en materia de seguridad.
2: Diputados opositores de la Comisión de Ciencias comienzan a perder la paciencia con la ministra Ximena Nicolau. La secretaria de Estado se ausentó por tercera vez de la instancia.
14: Y que los ministros puedan colaborar con el Congreso. Es parte de su trabajo, es parte de sus responsabilidades constitucionales.
15: La deficiencia de su gestión, entendiendo que ha sido citada 3 veces.
2: La Contraloría detectó irregularidades en la Dirección Regional Metropolitana del INDAP, donde se otorgaron beneficios a personas con plantaciones de marihuana y usurpación de aguas.
16: Se requiere una investigación profunda de todas las platas de INDAP a nivel nacional.
17: Los recursos destinados a apoyar a los pequeños agricultores deben llegar a quienes realmente lo necesitan.
2: La resistencia mapuche mayeco se adjudicó un atentado incendiario que afectó maquinaria de una faena forestal entre Curacautín y Lautaro.
18: Me había pasado antes, dije ya una segunda vez. Sí, es bien duro.
19: Se efectuó una inspección del sitio de suceso y se encontraron una pancarta acá en el lugar.
2: A prisión fue enviado Jorge Constanzo, el padre de una niña de 2 años que, recordemos, falleció tras caer desde un piso 11 en la comuna de Las Condes.
20: Acá no se condena a él porque no puso la malla. Se le reprocha a él que efectivamente él sabía de este riesgo. La ventana estaba abierta y la niña no tiene ninguna posibilidad de haber abierto

0: 6 de la mañana con 23 minutos, estamos con Guido desde San Francisco de Mostazal. Nos sigue Guido, buenos días.
1: Buenos días, y quiero informar de un accidente grave que hubo recién y no hay ayuda ni de carabinero, autopista, nada.
0: Ya, a ver, ¿de dónde es?
1: Llegando a San Francisco de Mostazal en dirección sur-norte, un vehículo, un tipo estrecho, se metió detrás de un camión cargado con pales vacío.
0: Uf.
1: Y quedó metido debajo del vehículo, ahí herido, ahí.
0: Debajo de un camión con pallets, ¿cierto?
1: Claro, en la parte trasera atrás se metió el vehículo, tiene que venir muy fuerte.
0: Claro, claro. Usted me dijo que este accidente fue reciente, por lo tanto no hay presencia.
1: Reciente, no hay ayuda, nada.
0: Ya, no hay presencia de carabineros, no hay presencia de bomberos, nada.
1: Nada, nada.
0: Ya, esto fue hace poquito. Aproximadamente, ¿en qué kilómetro queda este está este accidente? Sabemos que está así, en San Francisco de Mostazal, pero aproximadamente.
1: Ahí tiene, de la COPEC que está,
0: ¿sí?,
1: por el lado más, entre la COPEC y Mostazal, ahí.
0: Pero ya, no cerca del casino, ¿cierto? No.
1: No. El casino está acá, al otro lado, donde está el gigante Angostura.
0: Okay. Ah, sí, ya. De sur a norte, entonces. Ya, entonces...
1: De sur a norte.
0: Ya. ¿Qué pista está ocupando este accidente, Guido?
1: El camión venía por la pista derecha, pero el impacto lo dejó medio atravesado y el auto está metido detrás del camión por debajo y también medio atravesado. Están ocupando las dos pistas derechas.
0: Ya, entonces, claro, las dos pistas derechas entonces están ocupando para justamente avisar a nuestros auditores que están a esta hora circulando por ese sector. Esto está en una curva, ¿cierto?
1: Claro, hay una curva ahí y ahí por eso el auto seguramente no vio, venía medio mal el hombre, sueño y...
0: Claro.
1: Se metió acá y la curva en Angosta más las dos pistas.
0: Exactamente. Bueno, compleja situación en la que se vive a esta hora en San Francisco de Mostazal.
1: Sí, perdón, por favor, ahora va un vehículo policial,
0: ¿ya?,
1: hacia el sur, pero va acá en el puente Peu. Recién va para allá, yo creo que ya le informaron, por eso va.
0: Ah, claro.
1: Pero va por el otro lado.
0: Bueno, ¿y usted ha ido
1: hacia el sur?
0: ¿Usted en dirección también, en la misma dirección o no?
1: Yo vengo sur-norte.
0: Ya. Ya en la misma dirección que estos vehículos. Ya usted se encuentra ahí o ya salió de la...
1: No, yo pasé lugar, porque está muy peligroso ahí, porque hay una neblina no muy espesa,
0: sí,
1: pero
0: de todas maneras
1: la visión.
0: Y muchos vehículos a esta hora, ¿o no?
1: Va más vehículos hacia el sur que para
0: ya,
1: el norte.
0: Claro, naturalmente, por ser fin de semana largo. Bueno, Guido,
1: largo.
0: Queremos agradecer este contacto. Bueno, ya nos avisas que ya está llegando carabinero hacia el lugar. Por lo menos así tú lo dejaste, así tú lo viste en estos momentos. Pero sí, vamos a estar ahí reiterando este llamado a la precaución para quienes circulan por San Francisco de Mostazal en dirección de sur a norte, ¿cierto?
1: Claro, se veía gente ahí que estaba como auxiliando a alguien que estaba,
0: claro,
1: metido en el auto, ahí, entonces la gente con los golpes se desorientan también y caminan hacia la calle. ¿No?
0: Claro, bueno, esperemos que llegue pronto, bueno, personal de carabineros y de bomberos y de ambulancia también, el personal ABC para poder resolver esa situación y, bueno, también personal de asistencia de la autopista. Así que, Guido, muchas gracias por contarnos, por avisarnos lo que está pasando allí en el sector de San Francisco Mostazal.
1: Gracias a usted, igual mantenerlo informado siempre lo que pasa en la carretera.
0: Muchas gracias, Guido, que tengas buen viaje.
1: Igualmente, gracias.
0: Bueno, reiteramos, San Francisco de Mostazal en dirección de sur a norte, esto en la ruta 5, en la ruta 5 sur, en dirección de sur a norte, un vehículo tipo station wagon chocó, colisionó y se metió debajo de un camión con pallets allí en plena curva, en dirección de sur a norte, una situación muy, muy complicada, donde recién a esta hora está llegando personal de carabineros y en donde precisamente creo que era 65, me dice por acá Pedro, así que muchas gracias por ese reporte. Así que, bueno, vamos a estar ahí atentos a lo que ocurra en cuanto al desarrollo, si es que hay víctimas respecto a este accidente de tránsito, los lesionados. Bueno, ustedes nos alimentan de información a través del más 569-9200-7888 o también, como lo ha seguido, a través del 800-810-810.
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3: Seis de la mañana, 28 minutos.

0: 6:33 de la mañana. Nicolai Stagnaro, en el trasnoche de la radio. 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
2: El 21 de mayo de 1813, y víctima de una fiebre tifoidea que contrajo en Yerbas Buenas, murió en Chillán el brigadier español Antonio Pareja. ¿Quién fue Pareja? Pareja fue un marino español que había nacido en 1757 en la ciudad de Cabra, en la provincia de Córdoba. Fue guardia marina desde el año 1771 y había servido constantemente en el mar, ganándose cada uno de sus grados en combates y campañas, o sea, en Argel, en Melilla, en Ceuta, en el norte de África, en el bloqueo de Gibraltar, un ataque también a Tolón y otras operaciones sobre las costas de Francia. También Pareja había luchado contra el almirante Nelson y los ingleses en la mítica batalla de Trafalgar, ascendiendo en noviembre del año 1805 a brigadier de la Real Armada. ¿Qué ocurrió? A principios del año 1810, Pareja estaba al mando de toda la flota española surta en la bahía de Cádiz, que estaba sitiada por los franceses. En julio de ese año fue nombrado gobernador militar y político de Concepción, en Chile, nuestro Concepción. Pero la Revolución Patriota, en Chile, le impidió ocupar el cargo y esos incidentes lo retuvieron en Perú. Desde mediados de 1812, el virrey del Perú estaba empeñado en sofocar lo que él llamaba la insurrección del sur, la insurrección en Chile. Por ese entonces nuestro país tenía una junta gubernativa y un congreso, había declarado libertad de comercio, tenía una bandera propia e incluso publicaba un periódico con la imprenta que trajo José Miguel Carrera, un periódico en el que, en cada número, se llamaba a la independencia definitiva. Fue así como este virrey, Abascal, le confió la reconquista de Chile a Antonio Pareja, que tenía los galones para ello, batallas en su cuerpo. Puso bajo sus órdenes a algunos oficiales, 50.000 pesos en dinero, algo de vestuario para la tropa y lo envió directamente a Chile. Y así, el 8 de enero de 1813, Antonio Pareja llegaba a Ancud. Después pasó a Valdivia y ya el 26 de marzo estaba en Talcahuano. El gobernador chileno de esa plaza la defendió, pero fue derrotado por Pareja, quien entró a la ciudad ofreciendo garantías y pidiéndole a sus habitantes fidelidad al rey Fernando VII. ¿Y qué ocurría? Que la mayoría de la población sí lanzaba vítores al rey y se convertía en realista. El 24 de abril, Pareja llegó a Linares y envió a un parlamentario a dialogar con José Miguel Carrera con las mismas proposiciones. Carrera sí no era para esos diálogos, así es que hubo batallas. Y Pareja emprendió batallas contra las fuerzas patriotas. Y una de las más destacadas fue la denominada Sorpresa de Yerbas Buenas, en la que si bien Pareja resultó vencedor, le costó la pérdida de 100 hombres, entre ellos 30 muertos. Esto trajo descontento en su tropa. Según Claudio Gay, al día siguiente de la acción en Yerbas Buenas, Pareja mandó a la tropa pasar el río Maule para perseguir a los patriotas y apoderarse de Talca. Pero dos de sus batallones, el de Valdivia y el de Chiloé, se negaron. Alegaron que ellos habían sido reclutados solo para someter a la provincia de Concepción sin ir a otro lugar. Y fue tanta la obstinación que Pareja se vio obligado a suspender la marcha, lo que habría significado una derrota grave para el ejército patriota. Algunas voces dicen que en realidad una de las causas por la cual no se quería mucho a Pareja es que este era marino y no militar de tropa, no de infantería, no de tierra firme. Bueno, para ese entonces, después de lo de Yerbas Buenas, Antonio Pareja se encontraba gravemente enfermo, producto de la fiebre tifoidea, conocida por los mapuches como chavalongo, por lo que fue obligado a entregar el mando de la tropa a un oficial que se llamaba Juan Sánchez. Después, Pareja ya muy enfermo, fue trasladado por 4 soldados en una litera hasta la ciudad de Chillán, y allí murió el 21 de mayo de 1813.
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0: Seis de la mañana, 39 minutos.
2: Nos quedamos con la música de Phil Collins. Esto es Easy Lover aquí en la radio.

0: 6:44 a.m. El trasnoche de la radio con Nicolás Tañaro.
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1: Faltan 6 minutos para las 7 de la mañana.
2: Informado oportunamente en la ruta 5 Sur entre Buin y Río Claro. Atención, accidente en el kilómetro 74, dirección norte de la ruta 5 Sur, sector Mostazal. Una pista habilitada al oriente. Neblina desde Buin hasta el sector de Pelequén. Mientras que el acceso sur a Santiago entre Enlazo de Espuso y Paso Superior Angostura. Sin novedades en el camino tránsito expedito, salvo neblina en todo el tramo. Acceso sur desde La Granja hasta Buin.
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2: Y este ha sido el trasnoche de este 21 de mayo, día feriado. Pásenlo lindo, los que tienen día sándwich, interferiado, pásenlo mucho mejor y siempre en compañía, informados de Bio Bio, la radio y todas sus plataformas. Que estén muy bien, permanezcan en nuestra sintonía. Yo en las noticias y nosotros nos reencontramos el fin de semana aquí en el trasnoche de la radio. Chao.

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3: Con votos del Partido de la Gente, el gobierno pudo sacar adelante el corazón del proyecto de reconstrucción nacional en la Cámara de Diputados.
4: Estamos contentos, no hemos ganado nada, hemos dado un primer paso.
5: El gobierno logró imponer su proyecto que amenaza el medio ambiente y que afecta derechos fundamentales.
3: La oposición consiguió una victoria al incluir la sala cuna universal en el proyecto. El ministro de Hacienda, Jorge Quirós, hizo reserva de constitucionalidad.
6: El gobierno desde siempre en su programa tiene el proyecto sala cuna, sin embargo la iniciativa propuesta acá, en este contexto, claramente es inconstitucional.
3: Codelco despidió a un gerente y amonestó a 6 ejecutivos por sobreestimar en 26.875 toneladas la producción el año 2025. También presentó una denuncia ante el Ministerio Público.
7: Y es una conducta que obviamente no cumple con los estándares mínimos éticos.
8: Esperar las recomendaciones de las revisiones internas que fueron mandatadas por el Comité de Auditoría.
3: Para la primera semana de junio se postergó la discusión del reajuste del salario mínimo en medio de la preocupación de las pymes y la molestia de la Central Unitaria de Trabajadores.
9: Esto debiese ser discutido en abril y no en mayo, porque al final no aparece aprobado en mayo.
10: Estaría en discusión recién después de la cuenta pública del presidente, iniciando con una deuda.
3: La Moneda manifestó confianza en el doble rol de Claudio Alvarado como vocero de gobierno y titular de Interior, asegurando que no corre riesgo. También se recordó la promesa de fusionar ministerios.
11: Lo que ha pensado el presidente de la República es repensar una nueva forma de comunicar.
12: Habla de un presidente con determinación, si es que consideraba que el momento creo que está en lo correcto, es adecuado.
3: Con presiones de presentar un plan prontamente, el nuevo ministro de Seguridad, Martín Arrau, inició su gestión. Hay dudas en la oposición por su limitada experiencia en la materia que le toca afrontar.
13: Así que es de esperar que lo haga bien, a pesar que él no tiene los conocimientos y la expertise.
14: Para quienes no lo conocen, el ministro Arrau ha participado en sendas, comisiones, grupos programáticos en materia de seguridad.
3: Diputados opositores de la Comisión de Ciencias comenzaron a perder la paciencia con la ministra Ximena Lincolao. La secretaria de Estado se ausentó por tercera vez de la instancia.
15: Y que los ministros puedan colaborar con el Congreso. Es parte de su trabajo, es parte de sus responsabilidades constitucionales.
16: La deficiencia de su gestión, entendiendo que ha sido citada 3 veces.
3: La Contraloría detectó irregularidades en la Dirección Regional Metropolitana del INDAP, donde se otorgaron beneficios a personas con plantaciones de marihuana y usurpación de aguas.
17: Se requiere una investigación profunda de todas las platas de INDAP a nivel nacional.
18: Los recursos destinados a apoyar a los pequeños agricultores deben llegar a quienes realmente lo necesitan.
3: La resistencia mapuche mayeco se adjudicó un atentado incendiario que afectó maquinaria de una faena forestal entre Curacautín y Lautaro.
19: Me había pasado antes, dije ya una segunda vez. Sí, es bien duro, es bien duro.
20: Se efectuó una inspección del sitio de suceso y se encontraron una pancarta acá en el lugar.
3: A prisión fue enviado Jorge Constanzo, padre de una niña de 2 años que falleció tras caer desde un piso 11 en la comuna de Las Condes.
21: Acá no se condena a él porque no puso la malla. Se le reprocha a él que efectivamente él sabía de este riesgo. La ventana estaba abierta y la niña no tiene ninguna posibilidad de haber abierto.
3: En el exterior, el jefe del ejército pakistaní viajará este jueves a Teherán para mediar entre Estados Unidos e Irán, que sopesa una nueva propuesta estadounidense para poner fin a la guerra. Raúl Castro, expresidente cubano y hermano menor de Fidel Castro, fue imputado por Estados Unidos bajo cargos que incluyen el asesinato de estadounidenses. Centenares de personas marcharon en La Paz contra el cerco por los bloqueos de carreteras por parte de sindicatos campesinos que exigen la renuncia del presidente de Bolivia, Rodrigo Paz. En el deporte, Universidad Católica recibe esta noche a Barcelona de Guayaquil en busca del liderato de su grupo en la Copa Libertadores.
0: Acá básicamente nos jugamos más que por nombre de Católica, también por el nombre de los equipos chilenos, para que no nos miren en menos y veamos que en verdad podemos competir a nivel global.
3: Palestino cayó por 2-0 frente a Gremio de Porto Alegre y quedó eliminado de la Copa Sudamericana, mientras que O'Higgins deberá buscar la clasificación la semana próxima ante Millonarios en Bogotá.
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1: 7:07 a.m.
3: Muy buenos días, bienvenidos a Radiograma. Vamos a comenzar a revisar noticias importantes, noticias relevantes ocurridas tanto en Chile como en el mundo en las últimas horas. Estaremos hasta las 9 de esta mañana y nuestro compromiso es que usted quede totalmente informado. Le ofrecemos desde ahora información independiente. También saludamos a todos quienes nos escuchan a través de nuestra plataforma digital biobiochile.cl, también a quienes nos escuchan a través de nuestra aplicación Radio Biobío, y también a todos quienes se comunican con nosotros. Es muy fácil, usted nos puede llamar por teléfono al 800-810-810. Este es el número telefónico habilitado por Biobío para ustedes, para auditores. La llamada es totalmente gratuita. Le voy a reiterar el número 800-810-810, y también se puede comunicar con nosotros al WhatsApp, donde nos puede enviar un mensaje de texto, de audio, una fotografía, un video, lo que usted quiera. Este es el número de WhatsApp de Biobío, más 5699-207888. Se lo voy a reiterar, WhatsApp de Biobío, más 5699-207888. Santiago en estos instantes está con el cielo cubierto, está con neblina, la temperatura alcanza los 5 grados, la humedad es del 97%, que se espera para hoy en la capital. Se espera un día que va a estar con, ¿cómo está en estos instantes? Cubierto con neblina, en la tarde va a estar nublado, variando a despejado, y se espera una temperatura máxima de 16 grados. En Viña del Mar y Valparaíso, cielo cubierto. La temperatura es de 10 grados, la humedad es del 82%. En Viña del Mar y Valparaíso se espera un día cubierto con llovizna débil, con neblina durante la mañana. La tarde va a estar nublada, variando a nubosidad parcial, y una temperatura máxima de 12 grados. En Concepción, cielo cubierto hasta ahora. La temperatura es de 10 grados, la humedad es del 87%. En Concepción se espera un día cubierto con neblina en la mañana, la tarde va a estar nublada, y una temperatura máxima de 11 grados. Nos vamos de inmediato a las noticias. Carabineros detuvo a un menor de 17 años indicado como autor del robo a una vivienda en la comuna de Peñalolén. Esta persona, este menor de 17 años, maniató a una adulta mayor al interior del inmueble. Vamos a tomar contacto con una de nuestras unidades móviles en la región metropolitana. Javier Pardo, buenos días.
22: Muy buenos días, Tomás y auditores. Y efectivamente, porque momentos de tensión vivieron vecinos de la comuna de Peñalolén durante la jornada de este miércoles, esto luego de que un sujeto ingresara a una vivienda ubicada en pasaje Noir y protagonizara un robo al interior del inmueble. Según los antecedentes recopilados por carabineros, el individuo habría accedido al domicilio escalando el cierre perimetral, sorprendiendo a la dueña de casa, una mujer de 63 años que se encontraba al interior del lugar. Esto provocó que el antisocial agrediera y maniatara a la adulta mayor, amarrándole las manos para posteriormente registrar la vivienda y sustraer diversas especies, principalmente artefactos electrónicos y prendas de vestir. Tras concretar el robo, el sujeto escapó del sector con las especies sustraídas. Sin embargo, vecinos advirtieron la situación y comenzaron a seguir sus movimientos, iniciándose una persecución ciudadana que permitió ubicarlo minutos más tarde en el sector de Avenida Los Presidentes con Avenida Tobalaba. En ese lugar, carabineros de la CIP de la 43 Comisaría de Peñalolén, con apoyo de vecinos y personal de seguridad municipal, lograron interceptar y detener al presunto autor del hecho, tratándose de un adolescente de 17 años que mantenía antecedentes por delitos similares. Pasemos a escuchar al mayor Nicolás Sepúlveda, comisario de la 43 Comisaría de Peñalolén, quien entregó detalles de este procedimiento.
4: un individuo ingresa a un domicilio particular amenazando y maniatando a una persona para posteriormente darse a la fuga con distintas especies sustraídas en el domicilio. Carabinero, a través de una rápida acción, logra la detención de esta persona, el cual portaba todas las especies fruto de este delito.
22: Claro, producto de este procedimiento y de la detención de este menor de 17 años, durante horas de la tarde se logró recuperar la totalidad de las especies sustraídas desde la vivienda afectada, además de auxiliar a la víctima, quien fue trasladada a un centro asistencial. El imputado, por su parte, pasará a control de detención durante esta mañana por su participación en este robo a vivienda registrado en la comuna de Peñalolén. 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
1: 7:11 a.m.
3: Una casa resultó destruida tras un incendio registrado en la comuna de Viña del Mar. Y habrá medidas de tránsito en el marco de la conmemoración del 147 aniversario del combate naval de Iquique y el Día de las Glorias Navales en Valparaíso. Nos trasladamos entonces hasta una de las unidades móviles de Radio Biobío en la región de Valparaíso. Lucas Peña, muy buenos días.
5: ¿Qué tal, Tomás? Muy buenos días, sí, claro, porque primero vamos a repasar los antecedentes de esta emergencia que se registró en la comuna de Viña del Mar, esto específicamente en la calle Iquique con Pedro Aguirre Cerda, porque cerca de la 1:30 de la mañana bomberos despachó 3 unidades por este incendio que desde la distancia se veía de proporciones, pero hay que indicar que se trataría de la 5ª casa siniestrada en una semana en la comuna de Viña del Mar, sumado a diferentes hechos que, por ejemplo, se han registrado en Santa Inés, en Reñaca Alto, y también, por ejemplo, en el sector del Olivar. Esta vez se fue en calle Iquique con Pedro Aguirre Cerda, donde se registraba esta densa columna de humo que salía desde ese punto de Viña del Mar, y se trata finalmente de un siniestro que afectó a una casa por completo, una casa de material ligero. Afortunadamente, bomberos se controló esta emergencia antes que se propagara a viviendas colindantes. Sin embargo, se confirmó que una persona resultó lesionada. Se trata de una persona que trabajaba al interior de esta estructura y que sufrió un corte en su rostro, y es por esta razón que bomberos solicitó la presencia de personal de la salud para atender a esta persona que resultó lesionada en el lugar. Obviamente, una investigación que se va a tener que realizar para identificar el origen de este incendio que se registró en la comuna de Viña del Mar en horas de la madrugada. Eso por lo menos los antecedentes que se manejan hasta el momento sobre este incendio, porque además vamos a repasar los desvíos que se van a registrar en el tránsito en el marco también del desfile de las glorias navales en conmemoración a los 147 años del combate naval de Iquique. Esto, recordemos, se registrará en el plan de la comuna de Valparaíso, donde va a haber un área de tránsito que va a estar completamente suspendida. Y esto es al interior de las calles Blanco, Cochran, Serrano, Urriola, Sotomayor, y también entre el pasaje Ross y también la calle Blanco. Esas son las calles principales, porque al interior de todas esas calles que mencionamos anteriormente se va a registrar una suspensión total del tránsito debido a este desfile que, recordemos, se contará con la participación del presidente de la República, José Antonio Kast, y también de 12 ministros. Así que estaremos obviamente muy pendientes, porque desde las 8 de la mañana va a regir estos desvíos, esta suspensión en el tránsito hasta las 14 horas del día de hoy. 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
1: 7:14 a.m.
3: Un detective frustró a balazos el intento de robo de su automóvil en la comuna de Cerrillos. Y en otra información, un presunto caso de bullying terminó con una menor de edad baleada en el exterior de un recinto educativo en la comuna de La Granja. Tenemos los detalles con Jaime Sepúlveda.
6: Prófugo se encuentra el responsable de percutar un disparo y herir a una estudiante en la comuna de La Granja. Dicha situación comenzó al interior del colegio San Cristian Skolich, ubicado en calle Joaquín Edwards Bello, tras una riña entre 2 alumnas de 7º y 6º año, por lo que, de acuerdo al protocolo, se citó a los apoderados de ambas involucradas. Discusión que incluso pasó a los padres en el exterior del establecimiento. Fue en este escenario y en la salida de los estudiantes del colegio que llegó un automóvil desde el cual descendió una presunta mujer a rostro cubierto, quien disparó en una oportunidad y escapó. El fiscal Luis Morales, de la Fiscalía de Flagrancia Sur, señaló que la víctima no estaba involucrada en los hechos, por lo cual no era el blanco del disparo.
23: La alumna lesionada no estaba vinculada con estos hechos, sino que resultó ser tercero inocente, por así decirlo.
6: La madre de la menor involucrada en la pelea inicial, es decir, a quien presuntamente iba dirigido el disparo, indicó que es su primer año en el colegio, lamentó lo sucedido, ya que a su juicio, además, es impensado que una discusión entre menores termine con amenazas e incluso armas de fuego.
24: Asustada, porque no, bueno, es normal que dos personas adultas vengan a amenazar a una niña de 11 años.
25: ¿Amenazaron a su hija?
24: Sí.
25: ¿Y a ella le dispararon?
24: Sí, le trataron de disparar a mi hermana, salió herida a otra persona.
6: Por orden de la Fiscalía se dispuso el trabajo de la Policía Civil para dar con el paradero de la agresora. En otra información, un funcionario policial frustró a balazos el robo de su vehículo en la comuna de Cerrillos. En horas de la tarde de ayer, el detective de dotación de la Brigada contra el Crimen de Pudahuel se trasladaba hasta su domicilio y a bordo de su vehículo particular por Avenida Suiza cuando detuvo la marcha a raíz de la congestión. Sorpresivamente, tres personas se acercaron al móvil y en primera instancia quebraron el vidrio del copiloto para luego concretar la sustracción de este. Frente a eso, el funcionario disparó en contra de los desconocidos, frustrando el delito y posteriormente salió en persecución, pero huyeron a bordo de un automóvil que los esperaba en las inmediaciones. Su prefecto Agustín Urbina, jefe de la Brigada de Robos Occidente de la PDI, manifestó que de acuerdo a las cámaras de seguridad, se presume que uno de los involucrados escapó herido a bala.
7: Eso está siendo materia de investigación, estamos trabajando también en coordinación con el Laboratorio de Criminalística Central, va a ser motivo también para análisis posterior.
6: El detective y víctima del robo resultó ileso.
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3: Seis personas fueron detenidas tras protagonizar un violento asalto en la comuna de Maipú. Desconocidos ayer ingresaron por medio de la violencia a una sucursal de la farmacia Cruz Verde de Avenida El Rosal, donde sustrajeron principalmente especies de perfumería y escaparon. Tras la denuncia, Carabineros inició la búsqueda de los responsables, quienes intentaron escapar a bordo de un vehículo, pero a raíz de la congestión vehicular de la hora, los efectivos policiales lograron la aprehensión de dos menores y cuatro adultos. El capitán Pablo Letelier, oficial de ronda de la prefectura Rinconada, informó que se logró la recuperación total de lo sustraído.
8: Logrando la detención de estos seis sujetos, conforme a las diligencias que se realizaron, el arma sería un armamento de plástico, básicamente de juguete, pero con similares características a un armamento real.
3: Un hecho que está en investigación es la participación de esta banda en otro delito, ya que el día miércoles se concretó un robo de similares características en calle Toesca, en la comuna de Santiago. Acá y por cámaras de seguridad se advirtió la presencia de un vehículo que sería el participante en ambos hechos, el cual fue recuperado. Tenía sus placas patentes falsificadas y la máquina presentaba encargo por robo. Todos los aprehendidos presentaban antecedentes policiales anteriores e incluso uno de ellos mantenía una orden de detención vigente por el delito de robo.
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9: Autopista Central por carretera con Salesianos, hay un accidente en dirección al sur, carretera ocupada por el vehículo que acaba de impactar hace unos 7-10 minutos atrás.
1: 7:19 a.m.
3: Se lo reiteramos entonces, autopista central en dirección al sur, altura de Salesianos. Se ha producido este accidente, esto es por alcance, altura de Salesianos, autopista central en la región metropolitana. Tenga precaución al conducir. La Corte de Apelaciones de Santiago revocó y decretó la prisión preventiva para el padre de la menor de 2 años que cayó desde el piso 11 de un edificio en la comuna de Las Condes. La resolución acogió la tesis de la Fiscalía, la que calificó los hechos como un homicidio por omisión. Tenemos detalles con María Agramunt.
10: La Corte de Apelaciones de Santiago revocó la medida cautelar de Jorge Constanzo, padre de la menor que falleció tras caer desde un departamento en la comuna de Las Condes. El sujeto, formalizado el pasado 18 de mayo, quedó con arraigo nacional y firma mensual. En ese entonces, el Tribunal de Garantía no consideró los hechos como un delito culposo. La resolución acogió la tesis de la Fiscalía, quien calificó los hechos como un homicidio por omisión, argumentando que el imputado representa un peligro para la sociedad. De esta manera, Constanzo deberá permanecer permanecer privado de libertad mientras se desarrolle la investigación y hasta que se dicte una eventual sentencia. El caso generó impacto a nivel nacional debido a las circunstancias en que ocurrió la muerte de la menor. Uno de los puntos centrales expuestos por la fiscalía apunta que el padre no habría instalado la malla de seguridad que previamente habría acordado con la madre de la niña. La jefa de asesoría jurídica de la Fiscalía Metropolitana Oriente, Pamela Valdés, dijo que la responsabilidad del imputado se funda en que él estaba a cargo de la menor y que además habría dejado abierta la ventana del inmueble, exponiéndola a un riesgo evidente.
21: Acá no se condena a él porque no puso la malla. Se le reprocha a él. Él sabía de este riesgo. La ventana estaba abierta y la niña no tiene ninguna posibilidad de haber abierto. En este caso la hubiesen dejado de esa forma.
10: A esto se suma que, según el Ministerio Público, el imputado habría asistido a una fiesta la noche anterior, quedando en un estado de sueño profundo que le impidió advertir que vecinos golpeaban insistentemente la puerta durante cerca de 40 minutos tras la caída de la niña. Desde la defensa, en tanto, se cuestionó la decisión, asegurando que el imputado no representa un peligro para la sociedad. Respecto a la instalación de las mallas de seguridad, el abogado defensor Cristian Santander afirmó que el acuerdo mencionado no establecía medidas específicas sobre la protección del departamento.
11: Y lo que señala el avenimiento es, como por ejemplo, mallas, términos muy generales. No hay una petición específica. Y él estimó de que la zona donde ella efectivamente se desplazaba tenía que estar cubierta y la cubrió inmediatamente, digamos, después del acuerdo en el Tribunal de Familia.
10: Por la gravedad de los antecedentes expuestos por la Fiscalía, el imputado arriesga una pena que podría llegar hasta los 20 años de cárcel, mientras avance la investigación, cuyo plazo fue fijado en 120 días. La defensa solicitó que la prisión preventiva sea cumplida en el penal de Casablanca.
12: 7 de la mañana, 22 minutos.
3: Uno va conduciendo y se atraviesa a alguien y se muere. Eso es un cuasi delito de homicidio. ¿Lo podemos comparar realmente con esta situación de este padre? En ningún caso, dijo Pamela Valdés, la jefa de asesoría jurídica de la Fiscalía Regional Metropolitana Oriente. La Corte de Apelaciones de Santiago, como le decíamos, determinó esta prisión preventiva para Jorge Constanzo. Cuando el padre fue formalizado, la jueza del cuarto juzgado de garantía de Santiago, Andrea Osorio, rechazó la medida por considerarla un exceso judicial. Ella dijo que se trataba de un cuasi delito de homicidio y no, como planteaba la fiscalía, de un homicidio por omisión. Es una negligencia inexcusable, pero no con dolo eventual, aseguró la magistrada. La fiscalía apeló y la Corte de Apelaciones de Santiago le dio la razón a la fiscalía. Recalificó el hecho como homicidio por omisión. Él no solamente no pone la malla en la ventana, sino que la ventana queda abierta, dijo Pamela Valdés. Los carabineros que respondieron la llamada de emergencia tocaron durante varios minutos la puerta del departamento en el que Constanzo dormía con su pareja, y cuando les abrieron, fueron al dormitorio y comprobaron que la ventana estaba abierta. ¿Y cómo sabemos que queda abierta? Por la estructura de la ventana, aseguró. La niña no tiene ninguna posibilidad de haberla abierto, advirtió. Según ella, el padre debió estar consciente de los riesgos. Debería haber dejado la ventana cerrada con pestillo y en este caso tenemos el peor resultado, que es la muerte de una menor de 2 años y 6 meses. Y la fiscalía está para eso, para proteger a los menores, y también el tribunal así lo señaló. Explicó que Constanzo le miente a la madre de la niña porque le dijo que había instalado mallas en todas las ventanas. ¿Y por qué le miente? Porque sabe que si no lo hace, la madre no va a dejar a la niña ir de visita, aseguró. Pamela Valdés contó que más se le reprocha a Constanzo, el hecho de haber estado en evidente estado de ebriedad. Y ese evidente estado de ebriedad estuvo en una fiesta, por eso estaba en estado de ebriedad hasta las 5 de la mañana. Él mismo lo indica en su declaración, lo indica su pareja, recordó. Constanzo se acostó a las 5 de la mañana. Luego también sigue bebiendo alcohol en el almuerzo, se toma un aperitivo, se toma una copa y luego se va a dormir una siesta, de esas siestas, con un sueño pero profundo, que no escucha ni siquiera cuando la niña cae y los vecinos van a tocar la puerta. 40 minutos después de la caída, aseguró, Constanzo y su pareja se despiertan cuando un sargento segundo de carabineros les tocó la puerta. ¿Esto es una imprudencia realmente? ¿Es una negligencia? ¿O él se pudo representar en este caso que si yo dejo a una niña en una cama, si yo dejo a una niña en una cama sin protección, con almohadas grandes, podrá encaramarse a la ventana? estos riesgos serán evitables, dijo la fiscal. Y según ella, en este caso, no son pertinentes criterios psicológicos o testimonios que aseguran que él era un buen padre. Explicó que la fiscalía no ha dicho que él quiso hacerle daño a su hija. Lo que dijimos es que él se pudo representar el riesgo y no lo evitó. Él sabía de ese riesgo. Con la recalificación que hace la Corte de Apelaciones, Jorge Constanzo enfrentaría una eventual condena de cárcel. Es una pena que puede llegar hasta los 20 años, pero él tiene una irreprochable conducta anterior, explicó. Gloria Ortiz, la madre de Isidora, dijo sentirse tranquila con la medida tomada por el tribunal. Mi abogado está haciendo todo lo posible para hacer justicia. En tanto, el abogado Cristian Santander aseguró que Jorge Constanzo, más que arrepentido, se encuentra devastado. Es el fallecimiento de una hija con la que él creó vínculos por iniciativa de él, estando semanalmente con ella. Es algo absolutamente incomprensible en este minuto para mi representado. Está en estado de shock. Naturalmente, como cualquier padre que se vincula con su hija, debería estarlo. En este sentido, tengo que transmitir ese estado de devastación del padre. La Fiscalía Nacional confirmó un cambio en la causa por la desaparición de María Ercira en el fondo Las Tórtolas de Limache, tras nombrar al fiscal regional metropolitano occidente, Marcos Pastén, a cargo de la indagatoria. Se cambió de fiscal. Familiares de la víctima habían solicitado que otra fiscalía regional asumiera la investigación, petición que fue acogida por el Ministerio Público. Tenemos detalles con Benjamín Duque.
13: La Fiscalía Nacional informó la designación de un nuevo fiscal regional para encabezar la investigación por la presunta desgracia de María Ercira Contreras, desaparecida el 12 de mayo de 2024 en la región de Valparaíso. La decisión establece que el fiscal regional metropolitano occidente, Marco Pastén Campos, asumirá la dirección de la causa luego de las solicitudes realizadas por familiares de la víctima para que otra fiscalía regional quedara a cargo de las diligencias. Desde el Ministerio Público se indicó que la determinación fue adoptada por el fiscal nacional subrogante Roberto Garrido, considerando la complejidad y sensibilidad pública del caso. La resolución contempla que la Fiscalía Metropolitana Occidente tendrá a cargo la dirección de la investigación, el eventual ejercicio de la acción penal y la protección de víctimas y testigos. El abogado de la familia de la desaparecida, Juan Carlos Manríquez, indicó que el fiscal Pastén ya tomó contacto con él, asegurando que adoptará las decisiones operativas pertinentes.
14: La familia ha recibido una notificación del gabinete del señor fiscal nacional, por razones que expresa conforme a sus facultades, ha decidido trasladar la investigación a la Fiscalía Metropolitana Occidente, a cargo de don Marcos Pastén. Don Marcos Pastén muy gentilmente ha tomado contacto conmigo en el curso de hoy y va a adoptar las decisiones operativas.
13: Por su parte, Felipe González, profesor de la Cátedra de Derecho Penal de la Escuela de Derecho de la Universidad de Valparaíso, apuntó una falta de explicación en torno a la complejidad del caso para cambiarlo desde Limache hasta la región metropolitana.
15: Lo que hice relación con la complejidad del caso llama considerablemente la atención el hecho de que la fiscalía no explicite eventualmente cuál es la complejidad que en el fondo permita que de forma excepcional se tome la decisión de cambiar la dirección de una investigación penal.
13: Finalmente, se informó la conformación de un equipo especializado en delitos graves y la creación de una fuerza de tarea integrada por dos brigadas de la Policía de Investigaciones para apoyar las diligencias investigativas. 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
1: De la mañana, 29 minutos.
3: En Antuco, un incendio forestal acelerado por fuerte viento Puelche obligó a realizar evacuaciones preventivas. Ya estamos en contacto con Mario Tapia.
16: El siniestro, que hasta esta madrugada ha destruido más de 60 hectáreas hasta las últimas horas y con avance rápido, se originó en el sector de Alto Rucúe, comuna de Antuco. Las rachas de viento Puelche cordillerano superaron los 70 kilómetros por hora y obligaron a la autoridad a realizar una evacuación preventiva que en principio proyectó 22 familias del sector Rucúe, pero que luego sería menor, según se informó por parte del delegado presidencial provincial de Biobío, Juan Pablo Mellado, que llegó al lugar para imponerse la situación y coordinación con CONAF, bomberos, carabineros y otros organismos que trabajan en esta emergencia. Las primeras coordinaciones también incluyeron al delegado presidencial regional Julio Anatibia. De acuerdo a la información entregada por Juan Pablo Mellado, delegado presidencial provincial de Biobío, se registró la evacuación y se proyectó de unas 20 personas en principio, agregando que el siniestro fue monitoreado durante toda la noche y sigue monitoreado por bomberos, carabineros y CONAF, esperándose que durante esta mañana efectúen mejores condiciones climáticas, es decir, disminución del viento cordillerano, el puelche, y que permitan acceder al foco del siniestro y comenzar con su contención. De todas formas, el municipio antucano estableció un albergue en la zona urbana. Además, en el salón parroquial también habría espacio para personas si la situación lo ameritara. 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
17: De la mañana, 31 minutos.
3: Autoridades proyectan que cerca de 500.000 vehículos saldrán de la región metropolitana con motivo del feriado de las glorias navales. Los principales destinos, según federaciones del turismo, serán las regiones de Valparaíso, Metropolitana y O'Higgins. Nos informa Montserrat Tapia.
18: Con motivo de las glorias navales, la Asociación de Buses Interprovinciales proyectó que cerca de 1 millón de pasajeros se movilizará desde y hacia Santiago. La gerenta general de la asociación, Carolina Navarrete, señaló que este será uno de los fines de semana con mayor circulación de pasajeros en lo que va del año. Se esperan más de 18.000 salidas de buses durante estos días.
19: Más de 927.000 pasajeros y 18.500 salidas de buses, siendo uno de los fines de semana largos con mayor movimiento de pasajeros en lo que va de este año.
18: Los mayores flujos se verán entre el viernes y el domingo, pese a que el pic de movimiento, según la Asociación de Buses, se proyecta para el lunes 25 de mayo, jornada en que más de 162.000 pasajeros retornarán a Santiago. La particularidad es que este feriado corresponde a un día jueves, lo que configura un escenario de interferiado y no de un fin de semana largo tradicional. Desde el Ministerio de Obras Públicas, el subsecretario Nicolás Balmaceda detalló que se proyecta la salida de 500.000 vehículos de la capital. El retorno masivo de 135.000 vehículos hacia la capital se espera para el domingo.
20: Los horarios más complejos para transitar van a ser naturalmente miércoles en la tarde y el jueves en la mañana. Y similarmente, el domingo en la tarde es por lejos el horario más congestionado.
18: La Federación de Empresas de Turismo junto con Duoc UC proyectaron como los principales destinos las regiones de Valparaíso, Metropolitana y O'Higgins. Además, la Ruta 5 Sur será la vía más utilizada por los usuarios durante este periodo. Específicamente en el peaje Nueva Angostura, se anticipa el flujo más masivo con la salida de casi 150.000 vehículos y el ingreso de aproximadamente 145.000 a la región metropolitana.
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2: 7:34 a.m.
3: Codelco detectó que el año 2025 se sobreestimó en 26.875 toneladas la producción en las divisiones Chuquicamata y Ministro Alice, generando efectos sobre el cálculo de metas e incentivos corporativos, o sea, bonos. Es por esto que la Cuprífera Estatal presentó una denuncia ante el Ministerio Público y determinó desvincular a un gerente y amonestar a 6 ejecutivos. Tenemos detalles con José Riquelme.
4: Graves irregularidades arrojó el informe final de la auditoría interna que instruyó Codelco tras recibir una denuncia sobre eventuales irregularidades en el reconocimiento y reporte de producción anual de toneladas métricas de cobre fino correspondiente al ejercicio 2025. Se constató que hubo desviaciones en la aplicación de normas internas asociadas al reconocimiento de producción, en específico en 20.000 toneladas de la división Chuquicamata y en 6.876 toneladas de la división Ministro Alex. La investigación identificó incumplimientos normativos, uso improcedente de normas de excepción y deficiencias en aprobaciones obligatorias, así como efectos sobre el cálculo de metas e incentivos corporativos. La presidenta del Comité de Auditoría, Compensaciones y Éticas, Tamara Agnic, informó que hubo 8 personas involucradas. Una ya había salido de la corporación por ocultar información al Serna Geomin tras la tragedia del teniente. Otra fue despedida por estos hechos y 6 fueron amonestadas.
5: La auditoría interna estableció también responsabilidades individuales respecto de un grupo de 7 ejecutivos y un ex ejecutivo de Casa Matriz y de las divisiones Chuquicamata y Ministro Alex.
4: La Cuprífera Estatal fue enfática en señalar que el 2% de producción sobreestimado el año pasado no hace necesario modificar los estados financieros auditados. En paralelo, el directorio presentó una denuncia ante el Ministerio Público. Los exministros de Minería, Lorenz Goldborn y Aurora Williams, coincidieron en la necesidad de establecer mejoras ejecutivas y lamentaron los actos descubiertos.
6: Y es una conducta que obviamente no cumple con los estándares mínimos éticos de alguien que está desarrollando una labor ejecutiva.
7: Esperar las recomendaciones de las revisiones internas que fueron mandatadas por el Comité de Auditoría, Compensaciones y Ética.
4: Codelco sostuvo que como consecuencia de la corrección de los volúmenes de producción reportados, se deberá asimismo recalcular los incentivos variables asociados a dichos indicadores.
3: Ayer hubo un directorio que se reunió en Codelco, ocasión en que se presentaron los resultados de la investigación del Comité de Auditoría, Compensaciones y Ética, integrado por los directores Tamara Áñic, Alfredo Moreno, Ricardo Álvarez y Eduardo Vitrán. Y su origen estuvo en una denuncia, escuche bien, no por la fiscalización interna de Codelco, sino que una denuncia anónima, incorporada al canal institucional el 3 de marzo. El directorio considera especialmente relevante destacar que fue la propia institucionalidad de Codelco la que se dio cuenta de esto. Eso es falso, no es la institucionalidad, una denuncia anónima. No fueron los organismos fiscalizadores de Codelco, no fue así. Esto es increíble lo que sucede en Codelco bajo la dirección de Máximo Pacheco. Y solamente despiden un gerente y amonestan a otros. ¿Un gerente pudo hacer todo esto? ¿Es cierto que uno? ¿Quiénes son los demás involucrados? ¿Por qué amonestan a los demás involucrados? ¿Por qué nadie de los que se tenían que dar cuenta no se dieron cuenta? ¿Por qué las unidades de auditoría interna, que son permanentes, no se dieron cuenta? ¿No hay nadie amonestado ahí? Es impresionante lo que sucede en Codelco y la laxitud con que funciona esta empresa estatal.

0: La Contraloría detectó irregularidades al interior del Instituto de Desarrollo Agropecuario, puntualmente en el proceso de otorgamiento y recuperación de créditos de fomento. La auditoría reveló falta de control a beneficiarios con antecedentes penales por cultivo de marihuana y ocupaciones ilegales de tierra. Nos informa Ignacio Mabe.
1: La Contraloría constató que durante el año 2024, tres personas que registraban antecedentes vinculados a actividades ilícitas en sus predios fueron beneficiarios de créditos de fomento de la Dirección Regional Metropolitana del INDAP. Dos casos corresponden al cultivo de marihuana en sus predios. El otro era por usurpación de aguas. Para acceder a la medida, los trabajadores debían mantener activos no superiores a las 3.500 unidades de fomento y declarar que su principal ingreso proviene de la explotación agrícola, entre otros requisitos. Sin perjuicio de lo anterior, INDAP entregó créditos a 10 personas que registraban vehículos motorizados valorizados sobre las 3.500 UF. También fueron beneficiados 16 trabajadores que no tenían la actividad agrícola como su ingreso prioritario y 23 personas que no acreditaban la tenencia legítima de los predios. La diputada y presidenta de la Comisión de Agricultura, Natalia Romero, calificó lo alertado por la Contraloría como profundamente preocupante. Además, la parlamentaria independiente e integrante de la bancada UDI aclaró que citarán a la comisión al director del servicio para esclarecer la situación.
2: Le pido al gobierno que instruya un proceso disciplinario serio, que reforme urgentemente los mecanismos de verificación del INDAP. La Comisión de Agricultura citaremos al director del servicio para que venga a explicar las medidas que se van a tomar.
1: Su par de la instancia legislativa y diputado del Frente Amplio, Félix Bugueño, se sumó a lo manifestado por Romero, argumentando que debe haber mayor transparencia y fiscalización.
3: Sin duda, lo ocurrido en INDAP es grave y no puede normalizarse. Los recursos destinados a apoyar a los pequeños agricultores deben llegar a quienes realmente lo necesitan. Hay que esclarecer responsabilidades y fortalecer los mecanismos de fiscalización.
1: La legisladora del Partido Nacional Libertario, Gloria Navellán, emplazó al instituto a realizar una investigación a fondo.
4: Se requiere una investigación profunda de todas las platas de INDAP a nivel nacional para poder determinar qué uso se le dio a estos dineros. Dentro de un lugar donde hay desorden, pueden pasar muchas cosas, también puede haber robo.
1: A través de un comunicado, la directora regional subrogante del INDAP, Mariana Arias, manifestó que se instruyó un sumario para investigar lo consignado por la Contraloría, además de estar elaborando una respuesta formal al ente contralor.
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1: Faltan 14 minutos para las 8 de la mañana.
2: Vamos a hablar más adelante del cambio de gabinete, pero se dieron a conocer encuestas en las últimas horas sobre el gobierno y sobre estos cambios. No era lo que tenía pensado, pero para esta etapa de gobierno, pero en base al sentido de urgencia que hoy tiene nuestro país y la necesidad de responder a las tareas que Chile nos encomendó, es que decidió realizar este ajuste. Eso lo explicó la noche del martes el presidente José Antonio Kass en la ceremonia del primer cambio de gabinete de su gobierno a solo 69 días de instalación. Y hay entonces algunas encuestas que se han realizado en las últimas horas que señalan lo siguiente. La encuesta Panel Ciudadano de la Universidad del Desarrollo, enviada ayer a un panel probablemente probabilístico de 1.200 personas, evaluó entre otras cosas este cambio de gabinete, y la mayoría de los consultados aseguró estar de acuerdo con este cambio de ministros, un 66%, pero al ser consultados respecto de su percepción frente a esta decisión del Ejecutivo, un 45% dijo creer que el gobierno está improvisando y no tiene un rumbo claro. 45% que el gobierno no tiene un rumbo claro. Un 44% sostiene que está reaccionando a tiempo frente a problemas, y un 11% no sabe o no se inclina por ninguna de estas opciones. Panel Ciudadano también evaluó el desempeño del gobierno en general y los niveles de aprobación del presidente. Así, respecto de las expectativas tras el relevo de las ministras, un 39% cree que la actual administración va a seguir funcionando igual, un 14% que lo va a hacer peor, frente a un 32% que tiene expectativas positivas acerca del desempeño del futuro del Ejecutivo. Y al ser consultados en general sobre la forma en que el actual mandatario está conduciendo la administración, solo un 35% dice aprobarlo, mientras que el 53% de la muestra es contrario a su gestión. Es un resultado de la encuesta Panel Ciudadano que han sido dadas a conocer recién en las últimas horas. Y está la encuesta de Cifra. Casi 70 días se demoró el presidente en realizar este cambio de gabinete, todos lo sabemos, y la encuesta de Cifra también

0: fue en esta encuesta bien valorada. Así se aprecia en esta nueva encuesta de Cipra, de Cifra entonces, donde casi el 90% de los encuestados aseguró estar de acuerdo con el cambio de gabinete. Es un sondeo realizado el día miércoles 20 de mayo, consideró 8 preguntas cerradas a personas mayores de 18 años. ¿Qué señala esta encuesta? En una primera consulta, el 88% de los consultados señaló estar de acuerdo con el cambio de gabinete, el 9% dijo no estar de acuerdo, el 3% no saber o no responder. Y en cuanto al momento en que se realizó el cambio, un 46% cree que se ejecutó a tiempo, 40% que se hizo tarde, 40% que se hizo tarde, y 13% que fue demasiado luego. Se consultó en particular por salidas de algunas ministras, 89% señaló estar de acuerdo con la salida de la ex fiscal, nos referimos a Tenía Steiner, y el 92% dijo estar de acuerdo con la salida de Mara Cedini. ¿Cree usted que el cambio de gabinete podría facilitar la tramitación de la ley de reconstrucción que el gobierno negocia con el Parlamento? 47% dijo que no. 41% señaló que sí podría facilitar ese trámite legislativo y un 12% dijo no saber o no contestar si esto tiene influencia, este cambio de gabinete, en la Ley de Reconstrucción Nacional. Ley que se llama Ley de Reconstrucción Nacional y de Desarrollo Económico, de Recuperación Económica. Bueno, este proyecto de ley fue aprobado ayer por la Cámara de Diputados, terminó su tramitación en la Cámara de Diputados y el oficialismo y el Ejecutivo celebraron que el corazón de este proyecto logró ser aprobado. En paralelo, la oposición celebra que lograron incorporar sala cuna universal al articulado, pero hubo una reserva de constitucionalidad por parte del ministro Jorge Quirós, porque esta materia sería facultad exclusiva del presidente de la República. Y por lo tanto, el gobierno señaló que podría ir al Tribunal Constitucional respecto de esta parte de la ley. Tenemos todos los detalles con Cristóbal López.
1: Fueron 89 votaciones consecutivas e incesantes, tal como había sido anunciado en las jornadas anteriores, pero el propósito se cumplió. El proyecto de ley de Plan de Reconstrucción Nacional fue despachado al Senado para su segundo trámite. El corazón de la iniciativa fue aprobado, la rebaja del impuesto primera categoría, la invariabilidad tributaria a 25 años, entre otros. En tanto, la eliminación de la franquicia tributaria del CENSE, la modificación de las normas para suscribir acuerdos con el Ministerio de Obras Públicas y la modificación de la Ley de Propiedad Intelectual fueron rechazadas en la sala. Con todo, el biministro vocero y del Interior, Claudio Alvarado, destacó que lo de ayer no fue una victoria y que el camino de la tramitación en el Congreso recién comienza.
2: Estamos contentos, no hemos ganado nada, hemos dado un primer paso y esperamos pronto en el Senado de la República terminar con la tramitación para que este proyecto se concrete en ley de la República.
1: La gran victoria de la oposición en la sala fue la inclusión de la sala cuna universal en el proyecto, con los votos oficialistas de Natalia Romero, Sara Concha, Francesca Muñoz, Claudia Reyes y Alejandra Valdebenito. Sin embargo, tras su aprobación, fue el propio ministro de Hacienda, Jorge Quirós, quien hizo reserva de constitucionalidad.
3: El gobierno, desde siempre, en su programa, tiene el proyecto sala cuna en mente, siempre ha estado. Existe un proyecto hoy día en el Congreso, sin embargo, la iniciativa propuesta acá, en este contexto, claramente es inconstitucional.
1: Ahora la tramitación avanza hacia el Senado, donde no existe el PDG, el principal aliado para aprobar, por ejemplo, la idea de legislar. También donde la oposición adelantan que hay 5 votos oficialistas que a veces se alinean y otras veces no. Con todo, la Cámara Alta tramitaría el Plan de Reconstrucción Nacional en las mismas comisiones que enfrentó con los diputados, Hacienda, Medio Ambiente y Trabajo, aunque con plazos más extensos, de la mano también que no existiría la presión de la cuenta pública. El punto lo hizo el senador socialista Juan Luis Castro.
4: Va a tener que tener un tratamiento distinto. Aquí hacer a mata caballo las cosas no va a ayudar. Aquí hay muchas temáticas dentro de esa ley que ni la gente las entiende ni se fueron explicando correctamente. Que hay que hacer como corresponde la labor de Cámara Revisora.
1: Será entonces post cuenta pública que el Senado empezará a definir los pasos para el segundo trámite del Plan de Reconstrucción Nacional.
0: A ver, algunas cosas con respecto a lo que sucedió ayer en la Cámara de Diputados con esta votación que es favorable al gobierno. ¿Qué es lo que ocurrió? Para el éxito del gobierno en la Cámara fue vital el apoyo de los diputados del Partido de la Gente, por lo menos en la votación en general de la iniciativa, en que estuvieron disponibles los 13 respaldos de la colectividad. Con el sustento del PDG, la Moneda totalizó 90 votos favorables a la idea de legislar, que es crucial, pues ella abre la puerta para debatir la materia. 13 del PDG más René Alín.

0: Cristian Contreras, que fue expulsado de la bancada del Partido de la Gente, y los 76 diputados oficialistas sumaron 90 votos que dieron holgura a la moneda para avisar el texto. Consciente de la importancia de lo ocurrido, el ministro de Hacienda, Jorge Quirós, agradeció los respaldos a los parlamentarios que conforman la coalición de gobierno, pero también muy especialmente a quienes siempre siguen la lucha por los principios, las ideas que favorecen al país, que también nos dieron su apoyo. Me refiero en particular al Partido Nacional Libertario y también a muchos miembros del Partido de la Gente que también apoyaron este proyecto. Es un respaldo que nos permite avanzar con confianza en el siguiente trámite en el Senado. Claudio Alvarado, ministro del Interior, también resaltó la labor del Ejecutivo en cuanto a ser capaz de escuchar, de ser capaz de recibir propuestas y de generar mayorías, señaló. Las declaraciones de Quirós y Alvarado se dieron después de despachada la iniciativa en el sector del Hall, el pensador de la Cámara, pero antes, en el hemiciclo se podía ver el ministro de Hacienda confiado, incluso con tiempo para fotografías con diputados republicanos y hasta para las selfies que le pedían. Otro caso es el de Jaime Mulet, del Partido Regionalista. El diputado había expresado su intención de aprobar la propuesta en general. Posteriormente, el legislador retrocedió y se declaró en pausa reflexiva, al argumentar que el informe del Consejo Fiscal Autónomo sobre el proyecto le hizo sentido en cuanto a repensar su postura inicial. Finalmente, Mulet se abstuvo al ser puesta en votación la idea de legislar e insistió en múltiples oportunidades sobre ir al Tribunal Constitucional. El artículo 29 permanente que concede una invariabilidad tributaria de 25 años es considerado improcedente por Mulet, por lo que recurrirá a ese organismo. Entre las propuestas que concitan mayor respaldo están las que aumentan en 400 millones de pesos, 400 mil millones de pesos el fondo de emergencia transitorio para incendios para Valparaíso y su extensión a las regiones de Ñuble y Biobío. Ahora, con respecto a la sala cuna universal que fue introducido, que fue una victoria de la oposición, es el referido a la creación del sistema de sala cuna que fue puesto en votación mediante una indicación de Jorge Brito del Frente Amplio. Tras ser aprobada su admisibilidad, la enmienda se visó por 82 votos a favor, 48 en contra y 24 abstenciones. Lo que más dolió al Ejecutivo fueron los votos oficialistas en apoyo a la propuesta. ¿De quién? De Natalia Romero y Alejandra Valdebenito de la bancada de la UDI, del Partido Social Cristiano, ahora se llama Partido Cristiano, con Francesca Muñoz y Sara Concha, además de Claudia Reyes, del Partido Republicano. Consultada Romero, recordemos, ella es de la UDI, Natalia Romero, dice, voté a favor porque creo profundamente en la igualdad de oportunidades para las mujeres. Mientras la sala cuna universal siga esperando en un cajón, miles de chilenas seguirán enfrentando la misma disyuntiva cruel. El trabajo, los hijos. Mi voto es una señal clara de que no voy a dejar de empujar este proyecto hasta que sea ley, señaló Natalia Romero, diputada de la UDI. Ahora, esto lo que se aprobó es el corazón del proyecto, de eso no cabe la menor duda. 28 días, este es un proyecto que se tramitó en forma express. 28 días fue el tiempo que demoró la mega reforma en ser analizada y votada en la Cámara de Diputados. Un plazo acotado si se compara con la otra reforma tributaria, la del segundo gobierno de Michelle Bachelet, que estuvo 42 días en la misma instancia. También tuvo tramitación rápida. Y además tuvo mejor suerte si se compara con la reforma tributaria del gobierno de Gabriel Boric, que lideró Mario Marcel como ministro de Hacienda. Esa propuesta ingresó en julio de 2022 y en marzo de 2023 la sala de la Cámara de Diputados la rechazó por 2 votos. En su idea de legislar, por lo que la iniciativa no pudo avanzar. Y si bien el avance del proyecto estructural del gobierno del presidente Kast contó con el apoyo del oficialismo y del Partido de la Gente, sin lograr avanzar hacia los votos de la restante oposición, el ministro de Hacienda ayer mostró su conformidad, como les contábamos. Ahora viene la etapa en el Senado. Ahora, ¿qué es lo que se aprobó? ¿Por qué estaba contento el gobierno? Porque se aprobó el corazón de la mega reforma. Con más o menos votos del Partido de la Gente, las normas estructurales de la mega reforma lograron avanzar tal como ingresaron. La principal medida dentro del corazón tributario en la rebaja del impuesto a las empresas de 27 a 23%. Su reducción será gradual para las grandes empresas en 3 años. En 2027, la tasa pasará de 27 al 25,5%. Para la operación renta 2028. En 2028 a 24% y en 2029 a 23%. También se avanzó en la eliminación del impuesto a la ganancia de capitales del 10%. Y siguiendo con la modificación de impositivas estructurales, se aprobó con votos del oficialismo y del Partido de la Gente la reintegración del sistema tributario, la que también será gradual, volviendo a una reintegración total el año 2030, pero obviamente para el año tributario 2031. En la reforma impositiva de 2014, en el segundo gobierno de Michelle Bachelet, Chile pasó de un sistema impositivo integrado a uno semi-integrado. En la práctica implica que las empresas pagan un impuesto de primera categoría de 27%, pero al momento de retirar utilidades, los dueños solo pueden utilizar una parte, el 65% de ese tributo contra crédito o como crédito contra sus impuestos personales, debiendo restituir o pagar el saldo. Lo que se busca ahora es retrotraer ese cambio para que de nuevo el pago de primera categoría que hacen las empresas pueda imputarse en un 100% a los impuestos personales de sus dueños. La Cámara de Diputados también visó la exención de contribuciones para adultos mayores de 65 años a la vivienda principal, incluyendo estacionamientos y bodegas asociados. Solo aplica un inmueble por persona en todo el territorio nacional. Entra en vigencia el 1 de enero del año siguiente a que opere la exención. Y otra norma, que si bien tuvo reparos de parte de la oposición y algunos diputados del PDG, avanzó sin mayores tropiezos, que fue el Estatuto de Invariabilidad Tributaria, el cual crea un régimen de 25 años para inversiones nacionales y extranjeras superiores a 50 millones de dólares en sectores como minería, energía, infraestructura o telecomunicaciones. El gobierno introdujo una mejora en la discusión en la Comisión de Hacienda, un arbitraje forzoso mixto y la obligación de informar de reorganizaciones empresariales. Hay otras normas que también se visaron. Las medidas tributarias transitorias, se visó la rebaja por un año al 50% en vez del 75% del proyecto original en el impuesto de donaciones, limitadas a legitimarios y asignatarios de cuarta de mejoras, esto es por razones hereditarias, y de acuerdo a la norma, el valor de lo donado, considerando la totalidad de las donaciones que se acojan a este artículo, no podrá acceder del 50% del patrimonio total del donante. Se establecieron algunas limitaciones a este respecto, pero eso es lo que se aprobó. ¿Qué es lo que viene ahora? Viene el Senado. El 2 de junio, vale decir, al día siguiente de la cuenta pública del presidente José Antonio Kast, el oficialismo retomará con ímpetu renovado los esfuerzos para despachar en el Congreso este proyecto de ley. Esta semana la propuesta esencial de la agenda de gobierno iniciará su trámite esa semana, el 2 de junio, en el Senado, donde el escenario para la moneda se visualiza por ahora complicado. Porque a diferencia de lo que pasó en la Cámara, donde el proyecto fue aprobado con cierta holgura, principalmente a partir de los apoyos del Partido de la Gente, en la otra rama del Congreso los respaldos se proyectan más esquivos. Recordemos que no hay senadores del PDG. El Ejecutivo tendría en este minuto asegurados solo 26 respaldos, o sea, el mínimo necesario para ratificar la propuesta en general, mínimo. Necesita 26 mínimo y tendría 26. Estos apoyos se desglosan con 23 sufragios de derecha y 2 de exdemócratas, Matías Walker y Miguel Calixto, lo que suma 25 papeletas, o sea, justo la mitad de los 50 escaños de la Cámara Alta. La moneda confía en que el vigésimo sexto respaldo lo dé un senador de izquierda, Pedro Araya, del PPD, quien en su momento anticipó su voto a favor, idea de legislar, aunque supeditado a un diálogo con la moneda, el que hasta ahora no se ha dado. A diferencia de otros colegas opositores, Araya ha defendido la opción de conversar con el gobierno siempre que los responsables del proyecto, Claudio Alvarado, José García y Jorge Quirós, muestren una verdadera disposición a conversar y no caigan en un monólogo. Esta semana, en el contexto del debate que viene en el Senado, Araya dijo que el socialismo democrático no debe ser vagón de cola del Partido Comunista del Frente Amplio, colectividades que hasta ahora han cuestionado en particular o con particular encono el proyecto. Por lo tanto, ahí está el voto decisivo. Si él no vota en favor del proyecto, el proyecto se cae. O sea, así de ajustado está de ajustar hasta la apuesta del gobierno. La búsqueda de apoyos adicionales es particularmente necesaria entonces para el oficialismo. Por lo mismo, otra opción que tiene el Ejecutivo en el Senado es ir a la casa de apoyos entre legisladores no alineados. Uno de ellos es el independiente Karim Bianchi, quien por ahora se ha mostrado proclive a rechazar, dijo. Si eventualmente La Moneda pudiera sumar a Bianchi, el oficialismo agregaría un voto más, tendría 27 y podría ratificar justo por encima del mínimo requerido, que son 26. Está absolutamente esto ajustado por parte en el Senado, porque no hay parlamentarios, insisto, del Partido de la Gente.
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2: 8:04.
0: Vamos a trasladarnos hasta una de nuestras unidades móviles. Uno de nuestros auditores nos contaba un accidente ocurrido en la autopista central. Estamos con Javier Pardo, te escuchamos.
3: Así es, Tomás, retomamos el contacto para dar cuenta de este accidente de tránsito que nos reportaban auditores y que ocurrió en la intersección de Avenida Salesianos con Avenida José Joaquín Prieto en la comuna de San Miguel. Específicamente se trata de una camioneta Peugeot de color naranja, la cual quedó completamente destruida en su parte frontal en un accidente que incluso provocó que uno de sus neumáticos saliera eyectado, terminando incrustado en la barrera de contención que separa las pistas en dirección al sur. Según la información que pudimos recabar en el lugar con carabineros, el vehículo se encuentra completamente abandonado, sin presencia de su conductor ni de posibles pasajeros, y preliminarmente habría protagonizado este accidente sin la participación de un segundo automóvil. De hecho, una de las hipótesis que se maneja es que esta camioneta habría circulado contra el sentido del tránsito, esto porque terminó impactando con la barrera de contención en dirección contraria al desplazamiento que mantiene esta vía. Cabe señalar además que el vehículo no mantiene encargo vigente por robo y que tras una revisión inicial no se encontraron objetos de valor en su interior. En estos momentos además acaba de llegar personal de la autopista central para precisamente iniciar las labores de retiro de este automóvil, por lo que la vía en dirección al sur se encuentra completamente cerrada mientras duren los trabajos. Lo reiteramos entonces, una camioneta Peugeot de color naranja permanece completamente abandonada y con graves daños tras este accidente de tránsito registrado entre Avenida Salesianos y Avenida José Joaquín Prieto en la zona sur de la capital. En el lugar, Bio Bio, la radio.
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0: El precio del dólar bajó 9 pesos con 20 centavos. Ayer miércoles se cotizó en 897 pesos con 70 centavos comprador y 898 pesos vendedor. El precio del cobre subió levemente un 0,06% en la bolsa de metales de Londres. Se transó en $6.08 la libra. A esta hora, el metal rojo se cotiza en $6.26 la libra. La Bolsa de Comercio Santiago cerró con ganancias. El selectivo Lipsa subió un 2,4%, mientras que el índice general creció un 2,2%. Wall Street también subió. El Dow Jones ganó un 1,31% y el Nasdaq un 1,55%. El precio del petróleo Brent sube un 1,69% en Londres, donde el barril se cotiza en $106.77. En Nueva York el WTI sube un 2,29% y se cotiza en $100.52 el barril. Valor del UF, 40.441 pesos con 84 centavos. El debate político volvió a retrasar una noticia clave para miles de trabajadores. La discusión del reajuste del salario mínimo quedó aplazada hasta la primera semana de junio, y de aprobarse la propuesta del gobierno, el incremento tendría un efecto retroactivo. La demora generó críticas desde la Central Unitaria de Trabajadores y preocupación en las pymes por el impacto económico, sobre todo cuando los costos en el empleo han ido incrementándose. Tenemos detalles con Vanessa Gajardo.
2: Con la mega reforma en el centro del debate legislativo, se postergó la votación del reajuste para el salario mínimo a la primera semana de junio. Y eso, que cabe recordar que la discusión está en su primer trámite legislativo, por lo que luego de aprobarse en la Cámara Baja deberá pasar al Senado. La noticia, por supuesto, desató la crítica de la Central Unitaria de Trabajadores, que aseguran que el gobierno está manejando mal sus tiempos. El presidente de la multisindical, José Manuel Díaz, sostuvo que la cuenta pública, la primera de José Antonio Kast, se dará con una deuda.
5: El acaparamiento que ha tomado la reforma tributaria del gobierno del presidente Kast ha relegado la discusión fundamental para la ciudadanía, que es el reajuste del salario mínimo. Estaría en discusión recién después de la cuenta pública del presidente, iniciando con una deuda pendiente para las y los trabajadores.
2: El diputado comunista Luis Cuello dijo que tanto el alza que propone el gobierno como el retraso en la discusión dan cuenta de las reales prioridades de esta administración.
6: El retraso en la discusión, su postergación, da cuenta de las reales urgencias de este gobierno, que prefiere apurarse para rebajar los impuestos a las grandes fortunas sin que le importen los trabajadores si pueden o no llegar a fin de mes.
2: En respuesta a lo que son las críticas, el diputado republicano y presidente de la Comisión de Trabajo en la Cámara Baja, José Carlos Mesa, llamó a la oposición a ponerse de acuerdo.
7: La verdad, yo invitaría a la oposición a que se pongan de acuerdo consigo mismos. ¿Quieren que el proyecto de salario mínimo salga rápido o quieren que el proyecto de salario mínimo se tome su tiempo para ser analizado?
2: De aprobarse la propuesta del Ejecutivo, un alza de ahora el 2,7% llevaría los salarios desde los actuales 539 mil pesos a 553 mil 553 pesos. El nuevo monto deberá pagarse de forma retroactiva, considerando que debía comenzar a regir desde el 1 de mayo. Esta es una preocupación para el mundo de la pequeña y mediana empresa, considerando que el pago se acumula.
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10: Ocho de la mañana, 11 minutos.
0: Vamos a hacer un pequeño alto, luego tendremos información sobre el cambio de gabinete. Ayer fue el primer día con los nuevos ministros y por lo tanto tenemos reacciones acerca de lo ocurrido, las primeras medidas del ministro de Seguridad Pública, el nuevo ministro de Seguridad Pública, Martín Arrau, y todos los coletazos y las reacciones frente a esta decisión del presidente José Antonio Kast. Ojo con lo que está pasando con la ministra Jimena Lincolao, que no asistió nuevamente a una audiencia en el Congreso, específicamente en la Cámara de Diputados. Es la tercera vez que no asiste y por lo tanto es una ministra que está en la mira de la oposición. Todo eso y mucho más en segundos.
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1: 8 de la mañana, 16 minutos.
2: Santiago en estos instantes está cubierto, está con neblina. La temperatura en estos instantes en la capital alcanza a los 5,3 grados. La humedad es del 97%. ¿Qué se espera para hoy en Santiago? Se espera un día que va a estar durante la mañana cubierto con neblina, como está en estos instantes. La tarde va a estar nublada, variando a despejado, y una temperatura máxima de 16 grados. En Viña del Mar y Valparaíso, cielo cubierto, temperatura 10 grados, humedad 82%. En Viña del Mar y Valparaíso se espera un día cubierto con chovizna débil y neblina, todo esto en la mañana. La tarde va a estar nublada, variando a nubosidad parcial, y una temperatura máxima de 12 grados. En la ciudad de Concepción, cielo cubierto, temperatura 9 grados, humedad 87%. En Concepción se espera un día en la mañana que va a estar cubierto, como está en estos instantes, toda la mañana cubierta. En la tarde va a estar nublada y se espera una temperatura máxima de solo 11 grados.
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2: Un menor de 17 años fue detenido por carabineros, acusado de participar en el robo a una vivienda donde maniató a una adulta mayor en la comuna de Peñalolén. Codelco despidió solo a un gerente y amonestó a 6 ejecutivos por sobreestimar en 26.875 toneladas la producción el año 2025. La Moneda manifestó confianza en el doble rol de Claudio Alvarado como vocero de gobierno y titular de Interior, asegurando que no corre riesgo. Con presiones por de presentar un plan prontamente, el nuevo ministro de Seguridad, Martín Arrau, inició su gestión.
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1: De la mañana, 19 minutos.
2: Después del cambio de gabinete, lo que ha ocurrido al interior del oficialismo, me refiero a los partidos, a la UDI, a Renovación Nacional, al Partido Republicano, han dado por finalizada la instalación del gobierno. ¿Qué significa dar por finalizada la instalación del gobierno? Que ya no se admiten errores. Que se acabó esto de que estamos aprendiendo. O sea, ya los errores se van a pagar en forma más dura, en forma más gravosa. Ya no hay espacio, principalmente además porque el gobierno ha caído en las encuestas en forma considerable, no solamente la evaluación del gobierno, sino que también la evaluación del jefe de gobierno, que es José Antonio Kast. Y por lo tanto, ya no hay más tolerancia en los partidos políticos frente a lo que ha ocurrido, principalmente porque la designación del gabinete fue sin partidos políticos. Yo quiero recordar que había, antes del cambio de gabinete, 2 ministros del Partido Republicano y solo un ministro por cada partido por los otros partidos del oficialismo, y 16 ministros independientes. Eso cambió un poco ahora porque hay biministros, pero lo cierto es que la responsabilidad es del segundo piso, y por lo tanto Alejandro Irarrázaval, una persona fundamental en todo lo que ha ocurrido, y por lo tanto se está mirando a él, salvo en el caso de Trinidad Steiner, donde hubo una participación en cuanto a la proposición del nombre y a su impulso por parte del senador y presidente del Partido Republicano, Arturo Schiella. Lo cierto es que en estos instantes lo que ha ocurrido es que hay una especie de mayor poder de Claudio Alvarado, el ministro del Interior. ¿Por qué? Porque el ministro del Interior y vocero. Y por lo tanto, Claudio Alvarado ha adquirido un poder que no tenía. Se le estaba reclamando que ejerciera como el jefe de gabinete, ahora sí lo tiene que ejercer, pero además es un biministro, y por lo tanto están en sus manos las comunicaciones. Las comunicaciones que estaban en manos del segundo piso pasan a Alvarado, porque es evidente que Alvarado no va a aceptar las bajadas comunicacionales que le lleguen de ese segundo piso, que es la asesoría estratégica del presidente. Hay una especie de rebaraje del poder. ¿Qué es lo que ocurrió ayer? Que La Moneda respaldó el rol de este nuevo biministro, Claudio Alvarado, como articulador político, y aseguró que el ajuste ministerial permitirá una reestructuración de los equipos y de sus roles. Además, el Ejecutivo anticipó que la fusión de ministerios fue promesa de campaña, un anuncio que fue valorado por el oficialismo. Tenemos detalles con María José de la Barra.
7: Siguen las reacciones por el ajuste ministerial del gobierno de José Antonio Kast. Entre cálculos de perdedores y ganadores, el biministro del Interior y la Seguegov, Claudio Alvarado, fue uno de los más respaldados, un ministro que suma poder y alcanza la hegemonía política. El rol de articulación que antes tenía el segundo piso, en la gestión del gabinete con Alejandro Irarrázaval y en las comunicaciones con Cristian Valenzuela, ahora queda unido en la figura de Alvarado. Y pese a que algunos consideran que es riesgosa esta exposición, el jefe de bancada de los republicanos, el diputado Benjamín Moreno, valoró las cualidades políticas del jefe del gabinete.
8: El ministro Alvarado ha demostrado tener capacidades, no solamente en los 70 días de este gobierno, sino que a lo largo de su trayectoria, para poder tener un buen manejo político y una buena disposición y comunicación con la ciudadanía.
7: En la oposición hay versiones diferentes. La diputada y jefa de bancada del Partido Comunista, Daniela Serrano, criticó la falta de elenco del oficialismo.
9: Parece que no existen más cuadros a disposición, más militantes dispuestos a asumir estas responsabilidades. Y habla de un ejecutivo que se está quedando solo en este momento. No va a cumplir los dos roles de manera eficaz.
7: El decano de la Facultad de Economía, Gobierno y Comunicaciones de la Universidad Central, Marco Moreno, consideró que este cambio de modelo es riesgoso porque el ministro Alvarado será más expuesto al conflicto y a las crisis del gobierno.
10: Ahora, en el corto plazo, este diseño sí puede ayudar a ordenar mensajes y evitar contradicciones dentro del gabinete, pero el costo potencial es la sobreexposición del ministro y el debilitamiento de su capacidad política. Un ministro del Interior necesita administrar poder y negociar. Si además debe ser el rostro cotidiano de la contingencia, el desgaste puede acelerar rápidamente.
7: En conversación con Expreso Biobío, el subsecretario del Interior, Max Pavés, aseguró que la presencia de biministros es solo una muestra de que la promesa de fusión de ministerios va avanzando.
11: La señal muy clara, ¿no? Habían 24 ministros, ahora hay 22. Y eso obedece a una decisión que el presidente de la República, desde que era candidato, propone la reflexión de los ministerios que nuestro país necesita para funcionar.
7: El gobierno considera que con este ajuste se puede potenciar el relato en la cuenta pública, dejar atrás los errores comunicacionales, fortalecer el gabinete y avanzar hacia la promesa de la fusión de ministerios.
2: Ay, pero que hay partidos que salen ganando, ¿eh? ¿De qué partido es Claudio Alvarado? Es de la UDI. En la UDI comentan que tras los roces con el grupo de asesores, el nuevo rol de Claudio Alvarado como biministro Interior y vocería lo deja con un empoderamiento total, y enfatizan que después del presidente José Antonio Kast es el número dos del gobierno. La UDI está feliz. El número dos del gobierno es de ellos. En este escenario, el gran triunfo de este cambio de gabinete se lo lleva la colectividad que lidera el diputado Guillermo Ramírez, donde tomaron la determinación al inicio del gobierno de no criticar públicamente al Ejecutivo, al menos lo que dure la instalación, según comentaron. Ustedes recordarán que los últimos días, antes del cambio de gabinete, ¿qué se comentaba al interior del oficialismo? ¿Cuál era el partido más leal al presidente Kast? ¿Y qué decía la UDI? Nosotros somos los más leales. Nosotros somos los que menos criticamos. Bueno, ocurre que al parecer así fue valorado porque por eso se explica el mayor poder que tiene el representante de la UDI en el gabinete, que es el ministro Alvarado. Y aquí el Partido Republicano pierde, de eso no cabe la menor duda. Esta decisión generó que el nombramiento de Alvarado coincidiera además con el debate al interior del oficialismo sobre esta lealtad, quién es más leal, lo que también es un poquito infantil, pero eso es lo que se produjo. El nombramiento de Claudio Alvarado como viceministro en dos carteras tan relevantes es un reconocimiento no solo a su enorme capacidad de llegar a acuerdos y de poder comunicar de la forma en la cual se van, sino que también el rol que juegan los partidos que trabajamos de la mano con el gobierno, dijo el secretario general de la fuerza política, Juan Antonio Conova. Y Ramírez, el presidente del partido, indicó que esto le va a dar un poquito de calma al gobierno. Y otro punto destacado es que el cambio ministerial le da la razón a quienes desde antes de que Kast se instalara en la Moneda previnieron los riesgos que el diseño del gabinete podría generar ante la predominancia de perfiles más técnicos por sobre los políticos. Y si bien desde el entorno del mandatario aseguran que no hubo un cambio de diseño, el ajuste da cuenta de la necesidad de sumar perfiles con experiencia política al gabinete. Esto porque la ex ministras Mara Cedini y Trinia Steiner son independientes, mientras que la UDI, en el caso de la Secretaría General de Gobierno y el Partido Republicano en Seguridad, llegaron a fortalecer las respectivas carteras. Efectivamente, dos ministras que se fueron eran independientes y fueron reemplazadas, en el caso de Arrau, militante del Partido Republicano en Seguridad, y en el caso de Alvarado, en el caso de la vocería, un biministro, pero militante de la UDI. Por lo tanto, no cabe la menor duda que en este caso estos ministros técnicos no resultaron. Y lo otro es que hay una mayoría republicana y aquí hay un equilibrio en el comité político. Porque con los ajustes implementados con este cambio de gabinete, otro factor que cambió fue la mayoría que ahora tendrá el Partido Republicano en el comité político que se reúne todos los lunes. Con la llegada de Martín Arrau a Seguridad, el partido fundado por Kast tendrá allí, además de este ex convencional, a la ministra de Desarrollo Social, María Jesús Wulff. El resto de los integrantes son el viceministro Alvarado, UDI, el titular de Hacienda, Jorge Quirós, que es independiente, y el ministro de la Secretaría General de la Presidencia, José García, que es de Renovación Nacional. Una de las dudas que hay en estos instantes es cómo va a ejercer el ministro del Interior la vocería. O sea, ¿va a estar hablando todos los días? Porque surge la interrogante, ¿no?, de cómo quedará el diseño comunicacional tras la fusión del Ministerio del Interior con la Secretaría General de Gobierno. En el Ejecutivo explican que aunque el viceministro asumirá formalmente la conducción de la Secretaría General de Gobierno, quien quedará a cargo de las vocerías vinculadas a contingencias y crisis, las crisis diarias, será el subsecretario del Interior, Máximo Pavés. Máximo Pavés es militante de la UDI y aquí surge una nueva figura. Ya no va a haber un ministro vocero de gobierno hablando todos los días. Alguna vez fue Carolina Toá, alguna vez fue Camila Vallejo, ustedes la recordarán. Hubo todos los voceros que usted recuerda. Ahora será el subsecretario del Interior, Máximo Pavés. En paralelo, el ministro Alvarado encabezará las vocerías de carácter más institucional, como las posteriores a los comités políticos que se realizan en La Moneda. Pero la vocería diaria, aquella que hay que hacer a cada rato, cuando hay algún conflicto o cuando los medios requieren de una opinión del gobierno, la va a realizar Máximo Pavés. Tras la presentación del cupón de gas licuado, por ejemplo, el pasado lunes, instancia en la que participó Máximo Pavés, en el gobierno hicieron una positiva evaluación de su desempeño comunicacional. Ese antecedente, según fuentes de gobierno, fue considerado el momento de definir el nuevo esquema. Pavés es una persona que tiene experiencia política, es abogado, y es una persona absolutamente alineada con el gobierno, absolutamente, y por lo tanto, Pavés dicen que puede ser un buen vocero, habrá que verlo. Pavés mantendrá el mismo rol estratégico, aunque ahora trabajará de manera más estrecha con Alvarado, especialmente en materia de coordinación política. Fuentes del gobierno detallan que el Cristian Valenzuela, que está en el segundo piso, y la Secretaría de Comunicaciones, la SECOM, ya sostenían reuniones semanales con Alvarado, dinámica que continuará en esta nueva etapa. Lo cierto es que la capacidad o la influencia del segundo piso se reduce. Y el nuevo ministro de Seguridad Pública es Martín Arrau. Recordemos que él estaba ejerciendo la cartera de Obras Públicas, duró 69 días en Obras Públicas porque pasó a Seguridad e inició su gestión con reuniones protocolares en medio de la presión para que presente un plan concreto de seguridad de las próximas semanas. En paralelo, su llegada a la cartera también abrió dudas sobre su limitada experiencia en seguridad, mientras el Ejecutivo apuesta que logre mostrar resultados rápidos. Nos informa Bárbara Payal.
7: Fiel a su estilo, Martín Arrau llegó cerca de las 6 de la mañana de este miércoles a Teatinos 220. Su primera actividad en la cartera fue con los subsecretarios de Seguridad, Andrés Joanet, y de Prevención del Delito, Ana Victoria Quintana, con el objetivo de interiorizarse del trabajo realizado hasta ahora. Más tarde, también sostuvo un encuentro con los jefes de las policías. Uno de los principales desafíos de Arrau en la cartera será concretar el traspaso de Gendarmería desde el Ministerio de Justicia. Sin embargo, en el mundo político advierten que la principal atención estará puesta en la capacidad de Arrau para presentar una estrategia clara con medidas y plazos concretos emanados desde el Ejecutivo, especialmente enfocada en la macrozona sur. El diputado socialista Nelson Venegas llamó a marcar un antes y un después en materia de seguridad.
12: Mire, lo único que esperamos es que el ministro lo haga bien, porque hace mucho rato que estamos esperando soluciones en el ámbito de la seguridad y hasta el momento no hay nada concreto.
7: Por su parte, la diputada del Partido Nacional Libertario, Gloria Navellán, emplazó al nuevo ministro a poner el foco en el recrudecimiento de la violencia en la macrozona sur.
13: El Ministerio Público ha hecho un tremendo trabajo, pero esto tiene que ir seguido de una estrategia para poder de una vez por todas terminar con esta lacra, que es el narcoterrorismo que tiene absolutamente cooptada la provincia de Malleco y la provincia de Arauco.
7: El nombramiento de Arrau también ha abierto cuestionamientos por su limitada experiencia en materias de seguridad. Desde Republicanos, su partido destaca su desempeño como intendente de Ñuble durante el segundo gobierno de Sebastián Piñera, además de su participación activa en comisiones vinculadas al área. El diputado republicano Benjamín Moreno resaltó especialmente su capacidad de gestión.
14: La labor de los intendentes está estrechamente vinculada a la seguridad. Para quienes no lo conocen, el ministro Arrau ha participado en sendas comisiones, grupos programáticos en materia de seguridad, por lo tanto es una persona que conoce bastante el área.
7: En La Moneda saben que los próximos días serán decisivos para el aterrizaje político de Arrau. Su capacidad para ordenar la nueva institucionalidad, coordinar a las policías y mostrar resultados tempranos en una de las principales preocupaciones ciudadanas será clave para medir el éxito de una cartera que inicia su marcha bajo altas expectativas.
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1: 8:34 a.m.
21: La próxima semana se llevará a cabo el desalojo de 3 familias que se instalaron de forma irregular en terrenos de la Escuela Nacional Unidas de Valparaíso. Los ocupantes llegaron en 2022 generando preocupación en la comunidad educativa por la generación de un basural. Durante este fin de semana largo se espera más de 100.000 visitantes en la región de Valparaíso, según indicó el Servicio Nacional de Turismo. La ciudad de Viña del Mar encabeza las preferencias con un 18% de los viajes a nivel nacional. Investigación por la desaparición de María Ercira en la comuna de Limache quedará bajo la conducción de la Fiscalía Regional Metropolitana Occidente. El fiscal regional metropolitano occidente, Marcos Pastén, fue designado para liderar las diligencias debido a la complejidad y sensibilidad del caso. Mañana se iniciará el proceso de demolición de las viviendas en el sector del Olivar tras el mandato del ministro Iván Poduje. La delegación presidencial afirmó que no fue necesario el permiso de la Dirección de Obras de Viña del Mar, aunque se desconoce la licitación de la empresa a cargo. FENATS Quilpué manifestó su preocupación ante el inminente vencimiento del plazo para definir el nuevo director del Servicio de Salud Viña del Mar, Quillota Petorca. La institución indicó que el llamado concurso corresponde a una atribución exclusiva del Servicio Civil. Tras 5 años cerrado, el ascensor Artillería de Valparaíso tiene el diseño final de su sistema electromecánico. En el caso de ser aprobado por el Ministerio de Obras Públicas, la licitación del proyecto que une la aduana con el Paseo 21 de Mayo comenzará en agosto de 2026.
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21: Hola, muy buenos días. Les damos la bienvenida a una revisión de las noticias en esta edición matinal de Radiograma. Saludamos de inmediato a quienes nos sintonizan por el 94.5 en Valparaíso y Viña del Mar, 93.5 en el Valle de Casablanca y también a quienes nos siguen y se informan a través de nuestra página biobiochile.cl. Nuestro número de contacto es el +56 32 235 7700 para que puedan enviarnos información sobre lo que esté sucediendo en el momento. A partir de este momento les ofrecemos información independiente de la región de Valparaíso. Una casa resultó completamente siniestrada por un incendio en la comuna de Viña del Mar. En esa misma comuna, en el sector alto, hay un incendio que se encuentra en desarrollo. Lucas Peña nos cuenta los detalles. Hola, Lucas, ¿cómo estás?
23: ¿Qué tal, Gloria? Muy buenos días. Y claro, vamos a comenzar primero a repasar los antecedentes que se manejan hasta el momento por este incendio que se registra en el sector alto de la comuna de Viña del Mar, esto en el sector de Forestal, específicamente en la calle Viña del Mar con Río San Pedro, donde ya se encuentra el cuerpo de bomberos de Viña del Mar trabajando con 4 unidades que fueron despachadas en un lugar de difícil acceso, pero lo que ya podemos confirmar es que se controló la propagación de esta emergencia, que según también lo que hemos podido apreciar en relación a este incendio, afectó a la techumbre de una casa ubicada en ese sector de Viña del Mar. Actualmente bomberos está trabajando en la extinción de este incendio, así que es información y claramente estaremos ampliando en el transcurso de esta mañana porque es una emergencia, un siniestro que todavía se encuentra en completo desarrollo, pero ya podemos confirmar que efectivamente se controló la propagación de este incendio que afectó a esta casa ubicada en la comuna de Viña del Mar en la calle Río San Pedro. Esto es lo que podemos informar hasta el momento sobre esta emergencia que se inició durante esta mañana cerca de las 8 específicamente, porque no es el único incendio que ha ocurrido durante la jornada del día de hoy, porque ahora vamos a repasar otra emergencia que se registró hace también de la población en Vergara. Cerca de la 1:30 de la madrugada fueron despachadas 3 unidades por parte del Cuerpo de Bomberos de Viña del Mar por este incendio, que ya sabemos que es una problemática, es una emergencia que en estas últimas semanas ha sido reiterativo en Viña del Mar en relación a los incendios estructurales, porque esta casa que se vio afectada en ese punto de Viña del Mar durante la madrugada ya sería la 5ª casa que fue completamente siniestrada en una semana en la misma comuna de Viña del Mar. Esta emergencia ocurrió específicamente en la calle Iquique con Pedro Aguirre Cerda, una columna de humo que se apreciaba en ese lugar en Viña del Mar en horas de la madrugada, y es por esa razón que fueron despachadas esas respectivas unidades de bomberos que pudieron controlar esta emergencia, confirmando que efectivamente afectó a una casa de material ligero por completo. Ahora, otro punto a repasar es que también bomberos solicitó la presencia de personal del SAMU, ya que se confirmó que una persona que trabajaba al interior de esta estructura resultó lesionada, específicamente con un corte que sufrió en su rostro, y es por esa razón que fue el personal del SAMU, el equipo de emergencia, equipos de la salud, para atender a esta persona que resultó lesionada durante este incendio que se registró, recordemos, durante la madrugada, y que por lo menos ya se controló ese incendio, ya se dio como superada esa situación en ese punto de Viña del Mar, en la calle Iquique, con Pedro Aguirre Cerda. Un incendio que claramente tendrá que ser investigado para identificar el origen de este siniestro, y que esa información claramente estaremos muy al tanto. Y en paralelo, también muy pendientes en relación a las labores que realiza bomberos en horas de esta mañana por este incendio en el sector alto de la comuna de Viña del Mar. 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
5: Ocho de la mañana, 40 minutos.
21: Suspendido de sus funciones, se mantiene un fiscal de Valparaíso tras advertirse que registraba una denuncia por violencia intrafamiliar en contra de una abogada de la misma unidad, que en ese entonces era su pareja. La Fiscalía Regional confirmó el inicio de una investigación administrativa con la finalidad de esclarecer lo ocurrido y determinar eventuales responsabilidades al interior de la institución. Los detalles con Benjamín Duque.
6: La Fiscalía Regional de Valparaíso informó que activó el protocolo interno correspondiente luego de conocerse una denuncia por el delito de violencia intrafamiliar que involucra a un fiscal adjunto de la Fiscalía Local de Valparaíso. La denuncia también involucra a una abogada de la misma unidad y mantenía una relación de pareja con el persecutor al momento de los hechos denunciados. Durante la tarde de este miércoles, la radio dio a conocer antecedentes contenidos en un documento al que tuvo acceso, donde se da cuenta de la denuncia presentada contra el persecutor. Carla Ahumada, vocera de la Coordinadora 8M Valparaíso, criticó que personas que ostentan cargos públicos cometan delitos que vulneren la integridad de las mujeres.
24: Es sumamente repudiable que los cargos públicos y cualquier representación institucional infrinja en delitos que atenten contra la integridad de mujeres o disidencias. Debemos avanzar en normativas que impidan que estas personas sigan en cargos públicos o en el ejercicio profesional, especialmente en el aspecto legal, ya que creemos...
6: A raíz de esta situación, desde el Ministerio Público se confirmó el inicio de una investigación administrativa para esclarecer lo ocurrido y determinar eventuales responsabilidades al interior de la institución. El abogado penalista Ernesto Muñoz detalló los pasos que se deben seguir en este proceso investigativo.
25: Lo que corresponde, de acuerdo a la ley orgánica constitucional del Ministerio Público, sin perjuicio de la suspensión, es que la Fiscalía desarrolle una investigación interna de carácter administrativo independiente de la investigación penal. Y esa investigación, en este caso, tiene que llevarla un fiscal regional distinto de la región a la que pertenecen.
6: En ese contexto, la Fiscalía Regional de Valparaíso indicó que el fiscal involucrado se mantiene actualmente suspendido de sus funciones mientras se desarrollan las diligencias correspondientes. Asimismo, se precisó que la arista penal del caso no será investigada en la región, ya que la causa quedó radicada en la Araucanía, desde donde se llevarán adelante las actuaciones investigativas vinculadas a la denuncia.
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5: De la mañana, 43 minutos.
21: La Escuela Naciones Unidas de Valparaíso recuperará el espacio tomado por las tres familias en sus terrenos hace más de 3 años, luego de que se confirmó el desalojo de estas personas para la próxima semana. Vecinos valoraron las gestiones, ya que además de las viviendas irregulares en el sector, el lugar también se había transformado en un basural. La información con Lucas Suárez.
26: Una nueva situación de asentamientos irregulares está afectando a un establecimiento educacional en la comuna de Valparaíso. Se trata de la Escuela Naciones Unidas, ubicada en el cuarto sector de Playa Ancha, en donde tres familias han utilizado una parte del terreno del recinto para instalar dos viviendas de manera irregular. Sin embargo, esto llegará a su fin la próxima semana, cuando se desarrolle el desalojo definitivo de las tres familias, que desde el año 2022 levantaron estos asentamientos en el terreno del recinto educativo, afectando un espacio de más de 1.800 metros cuadrados. Esta intervención se ha venido coordinando con entidades como el Servicio Local de Educación Pública, la Delegación Presidencial Regional, la Municipalidad de Valparaíso y la Junta de Vecinos del sector. Claudio Sepúlveda, director ejecutivo subrogante SLEP Valparaíso, destacó el trabajo entre todos los organismos para recuperar este espacio.
27: Este resultado es fruto de un trabajo serio, sistemático y coordinado, tanto en el ámbito territorial como jurídico, lo cual nos permitió resguardar un espacio que debió estar siempre al servicio de la Escuela Naciones Unidas. Nuestro compromiso como Servicio Local de Valparaíso es continuar avanzando para garantizar condiciones dignas y seguras para todas las comunidades educativas.
26: Este desalojo se viene coordinando tras varias reuniones e incluso se ha tomado contacto con los moradores para entregar orientación y asesorar en la reubicación de las personas que se instalaron en los terrenos de la escuela. Así lo especificó María José Brevis, directora de Seguridad Ciudadana de la Municipalidad de Valparaíso.
28: Nuestros equipos tomaron contacto directo con los moradores, entregando orientación, apoyo y alternativas disponibles en materia de habitabilidad y posibles procesos de reubicación, además de informar oportunamente oportunamente sobre el procedimiento de desalojo que se desarrollará en el sector.
26: La situación, además de generar complicaciones en la comunidad educativa, también ha dificultado a las personas que viven en los alrededores de la escuela, ya que la instalación de estas familias ha generado la proliferación de un microbasural en el mismo espacio, afectando la salubridad de la zona. Celia Villa, presidenta de la Junta de Vecinos El Corvo, enfatizó en que el desalojo generará tranquilidad para la escuela y también para la comunidad que vive en el sector.
2: Estamos tremendamente contentos, esperanzados, porque finalmente va a ser un gran logro y una gran recuperación para la tranquilidad de la escuela y además por el sector.
26: Las tres familias involucradas ya se encuentran notificadas del desalojo y tienen plazo hasta el próximo lunes 25 de mayo para abandonar el lugar en donde han habitado por más de 3 años.
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9: Faltan 14 minutos para las 9 de la mañana.
21: Bueno, ahora nos vamos hasta la Plaza Sotomayor, en donde ya se iniciaron los cortes de tránsito en el marco de la conmemoración de este 21 de mayo. Allí se encuentra Fabián Corotea. Fabián, buenos días.
10: ¿Cómo estás, Gloria? Muy buenos días. Así es, nos encontramos en la Plaza Sotomayor en la previa del inicio del desfile de conmemoración de la Gloria Naval de este 21 de mayo en Valparaíso. Respecto a los cortes, Carabineros ya inició el trabajo en cuanto a el desvío del tránsito en los perímetros de las calles en la Plaza Sotomayor. Este será desde calle Urriola hasta calle Clave en el barrio Puerto, el cual comenzó a las 8 de la mañana y se extenderá hasta pasadas las 14 horas. En cuanto a las calles que se verán afectadas por el corte de tránsito, acá se encuentran calle Serrano con Prat entre San Martín y Urriola, calle Sotomayor Oriente y Poniente entre Prat y Errázuriz, calle Cochrane entre San Martín y Urriola, calle Blanco entre San Martín y Urriola, calle Urriola entre Prat y Blanco y calle San Martín entre Serrano y Blanco. Estos serán los desvíos entonces en el marco de un nuevo desfile en conmemoración de la Gloria Navales de Iquique, el número 147 en Valparaíso. El tránsito estará disponible por Avenida Errázuriz desde la Avenida Argentina hasta la Plaza Aduana, como lo es cotidianamente. En la Plaza Sotomayor, Bio Bio, la radio.
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8: Faltan 8 minutos para las 9 de la mañana.
9: La Fiscalía Nacional confirmó un cambio en la causa por la desaparición de María Ercira en el fundo Las Tórtolas de Limache, tras nombrar al fiscal regional metropolitano occidente Marcos Pastén a cargo de la indagatoria. Los familiares de la víctima habían solicitado que otra fiscalía regional asumiera la investigación, petición que fue acogida por el Ministerio Público. La información con Benjamín Duque.
10: La Fiscalía Nacional informó la designación de un nuevo fiscal regional para encabezar la investigación por la presunta desgracia de María Ercira Contreras, desaparecida el 12 de mayo de 2024 en la región de Valparaíso. La decisión establece que el fiscal regional metropolitano occidente, Marco Pastén Campos, asumirá la dirección de la causa luego de las solicitudes realizadas por familiares de la víctima para que otra fiscalía regional quedara a cargo de las diligencias. Desde el Ministerio Público se indicó que la determinación fue adoptada por el fiscal nacional subrogante Roberto Garrido, considerando la complejidad y sensibilidad pública del caso. La resolución contempla que la Fiscalía Metropolitana Occidente tendrá a cargo la dirección de la investigación, el eventual ejercicio de la acción penal y la protección de víctimas y testigos. El abogado de la familia de la desaparecida, Juan Carlos Manríquez, indicó que el fiscal Pastén ya tomó contacto con él, asegurando que adoptará las decisiones operativas pertinentes.
11: La familia ha recibido una notificación del gabinete del señor fiscal nacional, por razones que expresa conforme a sus facultades, ha decidido trasladar la investigación a la Fiscalía Metropolitana Occidente a cargo de don Marcos Pastén. Don Marcos Pastén muy gentilmente ha tomado contacto conmigo en el curso de hoy y va a adoptar las decisiones operativas.
10: Por su parte, Felipe González, profesor de la Cátedra de Derecho Penal de la Escuela de Derecho de la Universidad de Valparaíso, apuntó una falta de explicación en torno a la complejidad del caso para cambiarlo desde Limache hasta la región metropolitana.
12: Lo que hice en relación con la complejidad del caso llama considerablemente la atención el hecho de que la Fiscalía no explicite eventualmente cuál es la

0: fondo permita que de forma excepcional se tome la decisión de cambiar la dirección de una investigación penal.
1: Finalmente, se informó la conformación de un equipo especializado en delitos graves y la creación de una fuerza de tarea integrada por dos brigadas de la Policía de Investigaciones para apoyar las diligencias investigativas.
2: Faltan 6 minutos para las 9 de la mañana.
3: Nuevos antecedentes surgieron a raíz de la revelación de las denuncias por delitos de explotación sexual en alta mar, en donde la región de Valparaíso aparece como una de las zonas con más alta cifra de este tipo de delitos. Durante un conversatorio en la Pontificia Universidad Católica de Valparaíso, a cargo de la Escuela de Trabajo Social, el Servicio Nacional de Protección Especializada a la Niñez y Adolescencia dio cuenta de las investigaciones en curso. En detalle, la Fiscalía Local de Valparaíso recibió las denuncias en enero de 2025 en una causa reservada. Sin embargo, dentro del modo de operar de los responsables de estos delitos, se constató el viaje en embarcaciones y fiestas que se realizarían en alta mar. Por lo mismo, Claudio Castillo, director nacional del Servicio Nacional de Protección Especializada a la Niñez y Adolescencia, profundizó en la causa, advirtiendo en que las diligencias se sumó la Dirección General del Territorio Marítimo y de Marina Mercante.
4: Hay una particularidad que no se da en otros lugares que tiene que ver con la explotación en alta mar. En general, las ciudades puerto en el mundo tienen un nivel de explotación sexual más alta. Hemos identificado en algunos casos explotación en alta mar también. Se han realizado todas las denuncias correspondientes y por eso acá también la coordinación implica sumar a la policía marítima. A veces se hacen fiestas en alta mar y también las trasladan.
3: Cabe mencionar que justo a partir de 2025 la Policía Marítima integra la Mesa Regional contra la Explotación Sexual de Niños, Niñas y Adolescentes, con una presencia activa en cuanto a la coordinación interinstitucional en el marco de dicho delito. El director de Seguridad y Operaciones Marítimas subrogante, el capitán de navío Alex Rich, afirmó que, debido al carácter reservado de la investigación en curso, la Policía Marítima se encuentra colaborando activamente con la Fiscalía Local de Valparaíso, dando cumplimiento a las órdenes de investigar emanadas por ese organismo en el marco de las diligencias actualmente en desarrollo. Por su parte, Gonzalo Marx, jefe de la Unidad Regional de Atención a Víctimas y Testigos en Valparaíso, enfatizó en que el caso es liderado por un experto en delitos de carácter sexual contra menores.
5: Se está investigando, hemos hecho coordinaciones con la autoridad marítima y está a cargo un fiscal especializado en explotación sexual. Con diligencias pendientes, preferimos no señalar detalles de la misma investigación.
3: De esta manera, más de un año del inicio de las diligencias, la Fiscalía se mantiene desarrollando la investigación junto a Directemar y la Policía de Investigaciones respecto a embarcaciones que participaban en el traslado de menores de edad en delitos de explotación sexual en alta mar, en las costas de Valparaíso.
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2: Faltan 3 minutos para las 9 de la mañana.
3: Más de 100.000 visitantes a la región de Valparaíso proyectó el Servicio Nacional de Turismo para este fin de semana largo. Los locales del barrio Poniente de Viña del Mar proyectan positivamente estos 4 días tras semanas de estancamiento. La información con Lucas Suárez.
7: Este 21 de mayo, fecha donde se conmemora el Día de las Glorias Navales, será además sinónimo de descanso para muchos trabajadores que gozarán con algunos días fuera de sus lugares de trabajo en este denominado interferiado que a varios le otorgará un fin de semana largo. Es así como las proyecciones para la región de Valparaíso indican que se realizarán más de 100.000 viajes hacia la zona, lo que representa cerca de un 18% de la estimación de viajes a nivel nacional. Y de manera específica, la ciudad de Viña del Mar sería la comuna que encabezaría el listado de visitantes durante estos 4 días a nivel país. Así lo señaló Carolina Carrasco, la directora regional del Servicio Nacional de Turismo, quien entregó detalles de estas proyecciones.
8: También tendríamos la principal comuna receptora, que es Viña del Mar, con más de 13.000 viajes, destacándose también Algarrobo y Valparaíso en el top 5 de destinos a nivel nacional. Además, en el top 15 se ubican también las comunas del Tabo y el...
7: La región de Valparaíso, según indicaron desde Cernatur, también sería la que registra el primer lugar en destinos con pernoctación a nivel nacional. Para la Secretaría Regional de Gobierno de Valparaíso, Rosario Pérez, las estimaciones para la región representan un desafío que implicará contar con resguardos necesarios para los visitantes.
9: Este fin de semana para nuestra región es fundamental porque vamos a recibir alrededor de 100.000 vehículos que van a pernoctar en nuestra región y por lo tanto nuestro deber como autoridades es que todos tomen los resguardos y que estén todas las condiciones.
7: Por su parte, Mauricio Pizarro, representante del comercio del barrio Poniente de Viña del Mar, indicó que mantienen proyecciones positivas para este fin de semana largo ante el estancamiento que han tenido los locales del sector en los últimos meses.
10: Esperamos, de hecho, y tenemos la esperanza de que llegue mucha más gente este fin de semana largo y que mejore un poco el estancamiento que ha tenido el gremio. Se han venido meses complicados. Están todos los locatarios esperando eso y esperanzados en eso.
7: Cabe mencionar que el feriado del 21 de mayo no está catalogado como irrenunciable, por lo que podrán estar abiertos lugares de entretención como centros comerciales y restaurantes durante esa jornada.
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2: 9 de la mañana.
3: Retomamos contacto nuevamente con nuestra unidad móvil en la Plaza Sotomayor de Valparaíso. Hola, Fabián.
13: Comienza a aumentar el movimiento a esta hora en la Plaza Sotomayor, donde ya se ordenan los más de 700 alumnos de la Escuela Politécnica Naval, la cual será una de las primeras en ordenarse frente al Monumento de los Héroes de Iquique. Salen desde el Muelle Prat y ya se trasladan por Avenida Rasuriz hasta llegar a la Plaza Aduana. Allí se ordenarán en calle Cochrane para luego retomar su senda hasta quedar frente a la comandancia de la primera zona naval, el edificio de la Armada y también del Monumento de los Héroes de Iquique en esta jornada 21 de mayo de la conmemoración 147 del combate naval de Iquique y Punta Gruesa acá en la Plaza Sotomayor de Valparaíso. 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
4: 9:03.
5: En medio de incertidumbres y faltas de anuncios oficiales por parte del Ministerio de Vivienda y Urbanismo, la Delegación Presidencial Regional de Valparaíso aseguró a la radio que este viernes comenzará la demolición de al menos 4 viviendas en el Olivar. La medida se enmarca en la decisión tomada por el propio ministro Iván Poduje, quien anunció la medida a raíz de los informes negativos de la Dirección Técnica del MINBU y del IDIEM de la Universidad de Chile. Sin embargo, los informes solo recomendaban el reforzamiento de las estructuras, descartando la demolición. En conversación con la radio, Manuel Millones, delegado presidencial regional, confirmó el inicio de los trabajos de demolición para este viernes, en donde adelantó que solo se demolerán las casas de los vecinos que aceptaron la medida.
6: La información que se nos ha entregado que la demolición parte el día viernes de aquellas propiedades cuyos propietarios han dado la autorización para efectuar la demolición, teniendo como antecedente que, de acuerdo a los estudios, esas propiedades tienen situación de riesgo y, por tanto, con la materialidad, toda demolición va con el consentimiento de la familia.
5: La demolición sería en los sectores 1 y 3 del Olivar, en viviendas a cargo de la constructora San Sebastián. No obstante, la radio pudo conocer que el Servio de Valparaíso no ingresó la licitación para contratar a una empresa a cargo de la demolición, puesto que no se cuenta con la maquinaria. Consultado el delegado Millones, la autoridad desconoció la empresa a cargo de los trabajos. En tanto, fuentes del MINBU afirman que las coordinaciones fueron encabezadas por la División de Desarrollo Urbano directamente desde Santiago. En conversaciones anónimas con la radio, un vecino afectado mencionó que funcionarios del Servio hicieron llamadas a firmar el término de contrato con la empresa San Sebastián sin notificación previa, donde al menos 30 personas se opusieron.
7: En la reunión nos mostraron 3 proyectos, que era un cuachipareo, el doble pareo y las individuales. Para todo eso, nosotros teníamos que estar de acuerdo y firmar, pero la firma era ahora. El 20 de mayo era la reconstrucción, empezaba la reconstrucción. Nunca dijeron que era para firmar la renuncia a los sanciones.
5: Finalmente, la Delegación Presidencial Regional sostuvo que no fue necesario gestionar permisos con la Dirección de Obras Municipales de Viña del Mar para ejecutar la demolición, puesto que no eran construcciones recepcionadas.
4: 9:05.
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5: la mañana con 7 minutos. La temperatura en Valparaíso es de 10 grados. Gracias por informarse con nosotros. Los invitamos a seguir nuestra programación. Que tengan un muy buen día.
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1: ¿Qué tal? ¿Cómo están? Muy buenos días. Bienvenidos y bienvenidas. ¿Cómo les va? ¿Cómo están? ¿Todo bien? 9:09. Bienvenidos y bienvenidas al Expreso Bio Bio. Es día feriado, pero aquí estamos con todo el ánimo del mundo para acompañarte hasta la 1:00 p.m. Tenemos una programación pensada en ti durante esta jornada. Estaremos chequeando lo que vaya a pasar esta mañana en la Plaza Sotomayor y en los alrededores. Tenemos unidades móviles desplegadas en algunos puntos de la región de Valparaíso, también en todo el país. Bio Bio la radio no descansa. Bio Bio la radio siempre está muy atento a todo lo que está pasando en Chile y en el mundo. Nos hemos informado recién con Radiograma las noticias más importantes de Chile y el mundo. Las hemos escuchado también las nuestras de la región de Valparaíso. Vamos a estar cada una hora entregándoles información de lo que vaya pasando acá en la región y también en el resto del país. Lo vamos a hacer a través de los boletines informativos. A las 13 horas volveremos con las noticias. Pero por ahora los invitamos a subirse a este trencito, a este Expreso Biobío que recorre las 38 comunas de la región de Valparaíso. Este Expreso Biobío, este cafecito cargado en la mañana con información, pero también como día feriado con muy buena música, con la compañía que ustedes ya conocen y reconocen de Biobío la radio. Estamos en el más 56-32-235-7700. Ese es el WhatsApp de Biobío la radio. Están los controles técnicos Cristóbal Figueroa. Don Cristóbal, buenos días. Está con toda la energía, dice, ¿eh? Vamos que se puede. Cariños para Carolina Espinosa, que nos escribe. Gracias por estar, querida Carolina. Andrés Herrera nos dice, en Errázuriz ya empieza el taco, para que tengan precaución y busquen alternativas. Vamos a estar con nuestros móviles en cosa de segundos. Eusebio Araya nos saluda desde Quilpué, está en el bioparque, está ahí alimentando los regalones, dice, ¿no? Todos los animales que están al interior del bioparque están muy bien cuidados por Eusebio Araya. Aquí le enviamos un abrazo a él y a todo el equipo que trabaja allí en Quilpué, en el bioparque, que siempre están en sintonía. Le enviamos un abrazo cariñoso. Lorena Brown también, desde Orcón, conectada también con nosotros. Vamos a las calles, vamos de inmediato. Queremos conocer lo que ha pasado en estas últimas horas en la región. Lucas Peña, desde muy temprano, que ya le está informando al país y también a la región de Valparaíso de varios hechos. Tenemos un incendio que está en curso todavía. ¿Cómo estás, Lucas? Un abrazo, buenos días, bienvenido.
2: Sí, ¿qué tal, Rolo? Muy buenos días. Sí, de hecho, aquí ya estamos ubicados, aquí pasando aquí por Avenida Errázuriz, en la comuna de Valparaíso, una de las avenidas que van a estar habilitadas en el transcurso también del desfile de las glorias navales, considerando que hay diferentes puntos de Valparaíso que va a estar completamente suspendido el tránsito por este desfile, una suspensión del tránsito que ya comenzó desde las 8 de la mañana hasta las 2 de la tarde. Y también el transcurso de todos los preparativos para el comienzo de todas las actividades en el contexto de la conmemoración del aniversario 147 del combate naval de Iquique. Han pasado diferentes hechos, diferentes emergencias y también algunas que han ocurrido durante la madrugada. Lo primero que obviamente vamos a mencionar es lo que está en completo desarrollo, que es en relación a un incendio que se está registrando en estos momentos en el sector de forestal en la comuna de Viña del Mar. Esto específicamente en la calle Viña del Mar con Río San Pedro, en el sector alto de la comuna, donde ya bomberos está trabajando en el lugar aproximadamente desde las 8 de la mañana y que afortunadamente ya fue controlado este incendio, este siniestro, que según lo que hemos podido observar afectó a la techumbre de una casa, que además se suma a otro incendio que ocurrió durante la madrugada a las cercanías de la población Vergara, que ahí efectivamente se confirmó que una casa resultó completamente siniestrada por otro incendio que también ocurrió en Viña del Mar y que incluso le habíamos informado que es una problemática, una emergencia en estos incendios de carácter estructural que han sido reiterativos en la comuna de Viña del Mar, porque desde hace una semana más o menos se han registrado por lo menos 5 incendios que han afectado a casas por completo y que además se suma este nuevo incendio en el sector alto de Viña del Mar en Río San Pedro, que también afectó a una casa que afortunadamente ya está controlada la propagación y que además incluso se está gestionando la llegada del Departamento de Investigación de Incendios solamente para identificar el origen de esta emergencia que inició, como habíamos indicado, cerca de las 8 de la mañana. Eso en relación a lo que pudimos recabar sobre este incendio, que todavía se mantiene en curso las labores del cuerpo de bomberos. Y además, como habíamos indicado, Rolos, nos encontramos ahora en Avenida Errázuriz. Y también porque vamos a comentar un hecho que incluso está siendo difundido en redes sociales sobre un video que nos llamó bastante la atención, sí, en relación a un atropello que se registró en la comuna de Valparaíso en horas de la noche, donde lo que hemos podido también observar también detalladamente en relación a lo que se está difundiendo en redes es en relación a una camioneta tipo pickup blanca que se observa cómo atropella intencionalmente a una persona, que incluso habría otra persona que resultó atropellada. Hemos consultado a carabineros y hasta el momento no manejan antecedentes sobre este hecho, no habría una denuncia formal sobre esta situación que se registró en la comuna de Valparaíso y que fue captado por los diferentes testigos que vieron este atropello aquí en el sector de Avenida Rasuriz a la altura de la estación Puerto. Y como hemos indicado, es una situación que fue capturada por los testigos de este hecho, pero que por lo menos hasta el momento Carabineros no maneja antecedentes por esta situación, Ron.
1: Es que es impresionante. Yo invito a los auditores a que ingresen a biobiochile.cl. Ahí hemos también dispuesto del video y estamos buscando antecedentes. Seguramente hay algún auditor que haya sido testigo también de esto. Como tú lo indicas, ocurrió en Avenida Rasuriz, cerca de la estación Puerto, ahí en la Plaza Sotomayor, que tiene además todo el protagonismo durante esta jornada por lo que se va a vivir. Te invito para que los auditores y tú también escuchen parte del registro de este video capturado por testigos. Escuchemos. Se escucha ese silbido del frenado y acelerado de la camioneta, que lo hizo en varias oportunidades. Intentó a propósito arrollar a las personas. Y esto no fue casualidad, no se le escapó la camioneta. Buscó a las personas para atropellarlos. Es una camioneta doble cabina de color blanco que la verdad nos ha dejado atónitos. Y se ve además en otro lugar donde se origina una riña, que se ve ahí muy oscuro dentro del video, Lucas, pero se está en investigación y estamos levantando también las consultas, ¿no?
2: Sí, obviamente se está haciendo las respectivas consultas a los canales oficiales, también a Carabineros. Y claro, también lo que se puede observar en este video que ha sido difundido en redes sociales es que, por ejemplo, había una persona atendida en la vía pública, en la vereda, e incluso también en esta maniobra que realiza este vehículo involucrado en este caso. Se ve, por ejemplo, que comienza a manejar en sentido contrario, en una intención directa para atropellar a otra persona que también se encontraba en el sector. Obviamente también el contexto del por qué ocurre este caso claramente tendrá que ser investigado, y que claramente estaremos muy pendientes, considerando que también estamos haciendo las respectivas consultas también sobre los respectivos antecedentes sobre este hecho ocurrido en la comuna de Valparaíso.
1: Estamos en contacto durante toda la mañana. Un abrazo y que tengas un buen trabajo. Gracias, Lucas.
2: Buen día, Rolo.
1: Es Lucas Peña, una de nuestras unidades móviles que desde muy temprano ya nos está entregando información y estará conectado además durante toda esta mañana con nosotros acá en el Expreso Bio Bio. Buenos días, amigos de Radio Bio Bio, del Expreso Bio Bio, aquí en sintonía con ustedes desde la Hostal Casa Sur Océano del Cerro Alegre. Y más rato bajo al desfile. Saludo Felipe de San Miguel de Santiago, de la región metropolitana. Ha llegado acá a Valparaíso, no solamente él, se espera una cantidad importante de visitantes a la región de Valparaíso. Bienvenido a nuestra zona, Felipe, que tengas un lindo día y gracias por escribirnos y estar en sintonía. Saludos para Reina Martínez. Ella se encuentra en estos momentos en Miami. Nos sintoniza a través de la aplicación. Está en Estados Unidos y nos escribe: lindos recuerdos del 21 de mayo. Mi padre era de la Armada de Chile. Así que todos nosotros, cinco hermanos, íbamos al desfile y todos muy bien vestidos, íbamos con ropa nueva. Qué lindos recuerdos, hace más de 40 años que ocurrió esa historia. Marcela Lobos, en sintonía, está pidiéndonos que saludemos a un fiel auditor de Bio Bio, que es amigo además de nosotros, es Cristian Cabrera. Él nos escucha todos los días, participa con nosotros diariamente, ha venido también a la radio, nos hemos conocido y por lo tanto le entregamos un abrazo de feliz cumpleaños. Es el número 53 años para Cristian Cabrera. Le entregamos un abrazo grandote. Y Marcela Lobos, que es su esposa, nos escribe también. Ella es una gran auditora de Bio Bio la Radio, junto con sus hijos y también con sus familiares van a celebrar hoy con una rica once. Que les vaya muy bien, ¿ah? Michael está en Playa Ancha y hay taco, con dirección hacia Playa Ancha, va pasando por las cercanías de la Plaza Sotomayor. Nos vamos a la Plaza Sotomayor. Ahí está otra de nuestras unidades móviles en rigor. Fabián Corrotea, ¿cómo te va? ¿Cuál es el ambiente? ¿Qué se registra ahí en la Plaza Sotomayor? Muy buenos días.
2: ¿Qué tal, Rolo? ¿Cómo estás? Muy buenos días. Así es, ya comienza a aumentar el movimiento en las cercanías y también al interior de la Plaza Sotomayor en Valparaíso en esta conmemoración número 147 de la Gloria Navales acá en el Monumento a los Héroes de Iquique. Ya se encuentra la presentación de los funcionarios de el Ejército de Chile, también hizo ingreso la Academia Politécnica Naval, la cual se encuentra en Viña del Mar también. Fueron uno de los primeros en formarse, se encuentran al interior de la comandancia de la primera zona naval y será cerca de las 9:50 minutos cuando ya comiencen a formarse, a colocarse frente al monumento de los héroes de Iquique en la Plaza Sotomayor. No obstante, el desfile en sí comenzará ya pasado el mediodía con la presencia de autoridades de gobierno, también de las distintas ramas de la Armada y también de la sociedad civil. A esta hora el ambiente es bastante frío acá en la Plaza Sotomayor y también en todo Valparaíso, con cielos cubiertos. No será de más de 12 grados la temperatura más alta durante esta jornada y veremos que ya comience a aumentar también el movimiento en cuanto a la llegada de las cuatro ramas de las Fuerzas Armadas y también de orden, y también cuando llegue el presidente de la República, José Antonio Kast, junto a 12 ministros que lo acompañarán durante esta jornada acá en la Plaza Sotomayor, Rolo.
1: Te escuché bien, 12 ministros, una docena de ministros. 12. Estarán 12 ministros.
2: 12 ministres. Pasamos a revisar quiénes serán los acompañantes del presidente durante esta jornada. Será el ministro del Interior, quien es Claudio Alvarado, que también hará esta ya nueva faceta de biministro, tras también asumir la vocería de gobierno. Estará también presente el ministro de Defensa Nacional, Fernando Barros Estocornal, el ministro de Relaciones Exteriores, Francisco Pérez Mackenna, el ministro de Seguridad Pública, Martín Arrau, la ministra de Educación, María Paz Arzola, el ministro de Justicia y Derechos Humanos, Fernando Rabat, el ministro del Trabajo y Previsión Social, Tomás Rau, la ministra de Salud, la doctora May Chomalí Garib, el ministro de Transporte y Telecomunicaciones, Luis de Grange, la ministra de Bienes Nacionales, Catalina Parot, la ministra de Deporte, Natalia Ducó, y también el ministro de las Culturas, las Artes y el Patrimonio, Francisco Undurraga. Ellos serán los 12 secretarios de Estado, que acompañarán al presidente José Antonio Kast acá en esta conmemoración número 147 de la Gloria Navales en Plaza Sotomayor, Rolo.
1: ¿A los biministros lo contaste por dos o por uno?
2: Y por uno, hay que acostumbrar primero, sí. Hay que mencionarlos por uno.
1: Sí. Ya, por uno. Yo no sé, estoy tratando de buscar el antecedente, si habíamos tenido un desfile con tanta presencia de ministros, obviamente sí, de la primera autoridad del país, eso siempre ocurre, es muy raro que no venga el mandatario o mandataria que esté presidiendo nuestro país, ¿no? Porque es una ceremonia muy relevante para Chile. Ya vamos a empezar a entregar los detalles de esta actividad, que la sabemos en Chile, pero que la vamos a repasar incluso históricamente. Pero no sabía, o estoy buscando el antecedente de una cantidad tan relevante en número de ministros que lleguen también a esta ceremonia. Es un buen antecedente, vamos a buscarlo.
2: Buen antecedente, sí. Previamente en otros gobiernos sí se contaba con la presencia de ministro del Interior, sí. Ministro de Defensa Nacional, uh-huh. Relaciones Exteriores, pero claro, ahora se suma este nuevo Ministerio de Seguridad y claro, también se aumenta a otros sectores, salud, por ejemplo, educación, que llama la atención, culturas, que también están presentes, bienes nacionales, y bueno, serán 12 entonces los ministros que digan presente junto al presidente Kast.
1: Ok, tú vas a estar ahí en el sector de la cripta, donde descansan los restos de los héroes del 21 de mayo, estarás acorralado, en rigor no vas a poder tener mucho movimiento porque vas a estar ahí con las autoridades. Lucas Peña va a estar por los alrededores y nos van a estar contando también todo lo que ya se comienza a experimentar. Cuéntanos algo de los alrededores, de lo que has logrado captar. Ya tenemos a varias fuerzas del orden y de la Armada, Fuerza Aérea, del Ejército, que ya están preparadas también para el desfile dentro de un rato más. Están desde muy temprano ya en guardia, algunos ya descansando y preparándose, pero además están comenzando a llegar familiares, vecinos y también la gente del puerto de Valparaíso, de otros lados.
2: Sí, a esta hora hemos podido ver que mucha gente que podemos consultar fuera de aire no son familiares, pero que vienen a ver el desfile y tienen las dudas de por dónde se pueden colocar a ver el desfile. Carabineros le ha comentado que puede ser por el sector del barrio Puerto, cerca de Clave, que es ya la última fase de los batallones desfilando, o por el otro lado desde Urriola, que es desde donde comienzan. Esos son los dos puntos en donde se pueden ubicar la gente que viene a ver este desfile, pero que no son familiares. En cuanto a los familiares, sí, ellos pueden tener acceso más directo a la Plaza Sotomayor y están por la vereda de Serrano, podríamos decir, y también de Cochrane, hacia el barrio Puerto. Ellos sí tienen una panorámica más limpia, podríamos decir, en cuanto a cuando avancen sus familiares, nietos, sobrinos, hijos en este desfile. También hemos visto llegar los buses con los distintos efectivos funcionarios de las ramas de la Armada, quienes ya comienzan también a colocarse en cercanías de la Plaza Sotomayor. Hay una presentación, un saludo a los diversos comandantes. Luego viene el saludo también a las autoridades de gobierno y posteriormente ya se empiezan a trasladar hacia, digamos, la dirección de la Plaza Victoria para enfilarse en Calle Blanco y allí entonces comenzar con el desfile.
1: Eso es. Nos dice Guti, que es conductor de una micro acá en Valparaíso. Me tienen hace 15 minutos en la aduana parado porque están haciendo el encajonamiento. En la aduana estoy parado hace 15 minutos. Claro, están las fuerzas ahí, seguramente de alguna de las ramas o del Ejército, Fuerza Aérea, la misma Armada de Chile, que se están preparando para el desfile dentro de un rato más y están parados. Los autos no avanzan nada. Carabineros está controlando el tránsito ahí en el lugar. Es una de las descripciones que nos hace uno de nuestros auditores. Gente, mucha, poca, poquita, está llegando, ¿qué dices tú?
2: Sí, comienza a aumentar el movimiento también en cuanto a la gente que viene saliendo también del servicio F. Mucha gente que viene del interior también ocupa ese servicio y hemos visto ya aumentar al menos el movimiento en lo que es el Muelle Prat y también desde Urriola hacia la Plaza Sotomayor. Tal como comentaba ahí el auditor, por Calle Blanco se encuentra el Ejército en estos momentos. Por Calle Prat, Serrano, la que sería más cerca de la comandancia, ahí está la Academia Politécnica Naval, quienes fueron los primeros en llegar y también en formarse acá en la Plaza Sotomayor. Esas son las dos ramas que hemos visto hasta el momento llegar acá a la Plaza Sotomayor, Rolo.
1: De acuerdo, el Guti dice que está en la línea 201. Michael también es conductor de micro y nos dice, yo igual manejo micro y me tuve que devolver. Él iba con dirección hacia Playa Ancha. Bueno, saludamos a todos quienes están trabajando esta mañana en la locomoción pública, en el metro, los que nos escuchan desde distintos lugares. ¿Sabes quién más está en sintonía? Y le enviamos un abrazo a Gonzalo Espinosa, de la Armada de Chile, justamente. Él dice que está metido en el taco de Rasuris, en el sector de la aduana. No avanza nada. Pegado el tránsito. Bueno, son algunas ahora, de las características. Sí, te escucho.
2: Rolo, justamente ahora se van moviendo los buses. Ajá. Que trasladan a los efectivos, van con el resguardo de carabineros, así que me parece que en minutos debería ya habilitarse el tránsito en dirección hacia la Plaza Victoria, mientras vemos que también ya comienza también a aumentar el tráfico en cuanto hacia la aduana, hacia Playa Ancha. También hay tráfico ahí.
1: Vamos a estar contigo durante toda la mañana, micrófonos abiertos contigo durante todo el día. Un abrazo y que tengas un muy buen trabajo.
2: Mira, ahí está Rolo, abrazo.
1: Chao, gracias. Ahí está Fabián Corrotea, quien está dando cobertura este 21 de mayo en Valparaíso. Es una de las ceremonias, ustedes lo saben, republicana más relevantes que tiene nuestro país. En esta fecha estamos conmemorando el Día de las Glorias Navales en honor al combate naval de Iquique y al combate de Punta Gruesa, ocurridas en el año 1879. Sí, el contexto era la Guerra del Pacífico. ¿Cuál es el eje principal del recuerdo de esta jornada? Bueno, recae en la figura de Arturo Prat. Saludos para todos los abogados que también están en sintonía a esta hora porque también se festeja el Día del Abogado. Arturo Prat fue abogado, pero también se recuerda la tripulación de la corbeta de la Esmeralda. El combate, recuerden ustedes, frente al monitor peruano Huáscar, fue comandado por Miguel Grau. Y esta acción de la goleta Covadonga, dirigida por Carlos Condel, que logró hacer también encallar a la fragata peruana Independencia. Todo esto lo estamos reiterando y recordando durante esta jornada. La clásica frase, la mítica frase, al abordaje, muchachos. Ese episodio transformó a Prat en el principal héroe naval chileno y en un símbolo también que en el transcurso de la historia ha quedado como del deber, del patriotismo y también del sacrificio. Es una de las máximas figuras de nuestra historia y hoy, a través de esta celebración y conmemoración en la Plaza Sotomayor de Valparaíso, se le rendirá honores.
3: Hola, buenos días, Rolo. Sí, pues aquí estoy pegado en la aduana. El taco no avanza, efectivamente. Hay movimiento de las fuerzas militares, pero no se ve nada desde acá. Llevamos unos 10 minutos sin poder avanzar en el Rasuri desde Playa Ancha hacia Valparaíso. Así que paciencia. Bueno, estas cosas son así, pero lo más importante es que hay que celebrar este 21 de mayo como corresponde. Así que muchas felicidades a todos los miembros de la Armada de Chile, a todos quienes somos herederos de las tradiciones navales. Así que un abrazo a cada uno y feliz 21 de mayo.
1: Ya se mueve, actualizamos la información, comienza el tránsito a tener movimiento en toda esta zona de Errázuriz, esto es en Valparaíso. Hay varios auditores que se están trasladando a sus puntos de trabajo, hay varios que están en esto, un abrazo grande. Gracias Samuel por escribirnos, Marta se encuentra en Estados Unidos. Buenos días, dice, gracias muchachos por estar ahí, los estamos escuchando. Fito nos dice, ya que está el ministro de Transporte, podría aprovechar de hacer la pega en la región. Bueno, comienzan también las solicitudes de los auditores de la radio. Gracias por escribirnos a todos los auditores que están conectados con nosotros. Les recuerdo, estamos en el más 56-32-235-7700. Comenzamos de esta manera entonces el Expreso Bio Bio, que te acompañará hasta la 1 de la tarde. Son las 9:29. The Verve suena a esta hora en el Expreso Bio Bio. Muy buenos días y bienvenidos y bienvenidas.

0: Radio Bío Bío, por acá Ignacio Latorre, presidente del Colegio Médico. Les mando un gran saludo en el Día de las Glorias Navales. Un reconocimiento a toda la gente que trabaja en las Fuerzas Armadas. Y especial saludo a mi hermano, que es aviador naval, Rolando Andrés. Y por supuesto, enviarles el gran desafío, tal como lo hizo nuestros héroes de Iquique. Hoy día ustedes pueden ser nuestros propios héroes, protegiéndose para protegernos. Recuerde ponerse las vacunas de influenza, de COVID, de sarampión, si usted no la tiene al día, la del neumococo, la del virus respiratorio sincicial en los menores de 6 meses, y cualquier otra vacuna específica que a usted le pudiera corresponder. No solo te proteges tú, sino que también proteges a quienes trabajan contigo, a quienes estudian contigo, a quienes viven junto contigo y a quienes comparten el tiempo contigo. Así que un mensaje de recordatorio: la vacunación ha avanzado más lentito, el invierno se nos acerca y los casos de influenza siguen al alza. Así que, si no lo has hecho, a vacunarte.
1: Oye, qué buen mensaje antes de presentar a nuestra próxima invitada. Gracias, Luis Ignacio de la Torre. Qué mensaje te mandaste, Luis Ignacio. Muchas gracias para la comunidad. Ya saben, a vacunarse, porque las temperaturas también ayudan un poquito, si uno no está bien abrigado, a que las defensas bajen. Y nos queremos fuertes, nos queremos robustos, nos queremos bien para enfrentar este invierno. Si no, se lo vamos a preguntar a la Pame. Pame Enríquez ya está con nosotros, meteoróloga de Meteo Red. ¿Cómo estás, Pame? Un abrazo, bienvenida, buenos días.
2: Hola, buen día, Rolo. Bien, pues aquí estamos muy bien, aquí viendo este día tan gris que amaneció.
1: Gris. Oye, yo siempre entro en la disyuntiva con la Casilda. La Casilda dice, oye, qué gris que está el día. Yo le digo, no, está blanco el día, porque entre la vaguada, que, o sea, claro, esta nubosidad, claro, que es blanca, gris. ¿Para ti qué color es?
2: Sí, sí, pues que tiene, está como tonos diferentes, ¿no? Pero sí, hay nubes muy, como más negritas, digamos, que podría verse un poco más gris. Uh-huh. Sí, hoy día yo lo siento un poco más gris, pero claro, hay veces que está más blanquita la nubosidad, sí.
1: ¿Se va a mantener así durante la jornada? Partamos por Valparaíso y luego por Viña del Mar, donde tendremos los dos más grandes desfiles de esta jornada. El principal se va a originar dentro de un rato más, en esta mañana, en la Plaza Sotomayor, pero por la tarde, cercano a las 4:30, tendremos en el sector de Las Salinas, también ahí el desfile de las Glorias Navales que se va a realizar en la Ciudad Jardín. Entonces queremos avisarle a los auditores que van a ir al desfile para que vayan abrigados, porque me parece que el día va a estar cubierto, sí, ¿no?
2: Claro, mira, sobre todo el de la mañana, ya una vez que ya al mediodía, en esta época, bueno, en todas las épocas, cuando ya el sol empieza como a calentar un poco más, tiende a disipar un poco la nubosidad, pero en este caso va a estar un poquito menos densa, sin embargo va a continuar. La mayor humedad, por ejemplo, y mayor densidad sí se va a mantener durante la jornada, o sea, en Valparaíso el desfile más tempranito, digamos, va a estar con el cielo bastante cubierto y esta posibilidad de neblina. Ya hacia el almuerzo la nubosidad comienza a disipar un poco, sin embargo va a estar presente. Pero yo te comento, por ejemplo, de un 99% de nubosidad que tenemos en este momento, a las 3-4 de la tarde podríamos tener un 45% de nubosidad. Ah. O sea, disminuye un poco más. Ya. Y eso también, por supuesto, disminuye la humedad y la temperatura un poquito más agradable, por supuesto, porque ya estamos en el momento donde se da la temperatura máxima, que hoy día en la costa podría ser alrededor de unos 12 a 13 grados.
1: Ya, perfecto. ¿Y así se mantiene durante la tarde también?
2: Sí, puede que haya algunos claros ahí durante la tarde, pero uh-huh. Va a haber, claro, hacia la tarde, pero va a haber nubosidad circulando sobre toda la costa, hacia el interior siempre más despejado, y yo creo que el fin de semana va a estar así. Ahora estamos con la vaguada costera y una configuración en altura que favorece también que la vaguada costera esté muy fortalecida. Es probable que mañana viernes tengamos un poco más de sol en la tarde, y hacia el fin de semana de nuevo comienza esta nubosidad a aparecer debido a que otra configuración en altura, que ahora se llama vaguada en altura, también nos va a dejar, va a favorecer esta nubosidad y el aire más fresco. Así es que va a ser un fin de semana bastante gris o blanco, como quieran llamarlo.
1: Hay auditores de Olmué, de Villa Alemana, de Limache, de Quilpué, de La Calera, también de Quillota, que nos pregunta cómo va a estar el pronóstico hoy para toda esta zona interior.
2: Sí, mira, en Olmué también van a tener algo de nubes, ya, pero va a estar un poquito más agradable la tarde. Yo creo que unos 15, 16 grados podría llegar la máxima. Hacia el interior va a ir subiendo paulatinamente la máxima. Como te comento, Limache, Olmué, todos esos sectores van a estar un poquito más cálidos. Y hacia la precordillera, los Andes, San Felipe, todo el sector precordillerano, van a pasar los 20 grados, pero levemente, 21, 22 grados como máximo. Porque, como te comento, esta configuración en altura lo que más hace es bajar también estas máximas. No llegamos a temperaturas tan cálidas. Sin embargo, mañana ya podrían acercarse a los 25 grados perfectamente con un día más soleado.
1: ¿Qué se sabe del sector de la precordillera? Vamos a hablar de los Andes, de San Felipe, de Calle Larga. ¿Cómo va a estar?
2: Sí, ahí con nubosidad parcial, es probable que ya la tarde esté despejado, con temperaturas mucho más agradables, bordeando los 21 a 22 grados. Mañana va a estar bien cálido, 24 a 25 grados. Siempre tienen mayor privilegio, digamos, en ese sentido, porque finalmente cuando está el anticiclón bien fortalecido, lo que ocurre anómalo es que aparecen las vaguadas costeras. Es lo que ha pasado, ¿no? Continuamente por estos días y afecta más la costa y los valles. Pero la precordillera no alcanza a llegar tanto esta humedad y esta nube, entonces siempre tienen mayor una temperatura mucho más agradable, así que mañana en la precordillera podrían tener unos 24 o 25 grados perfectamente, así que vamos a tener un fin de semana bien agradable.
1: Te pido también el pronóstico para la zona insular. Aprovechamos de entregarle un abrazo a quienes nos sintonizan en Juan Fernández y también en Rapa Nui. Hay varios auditores que están conectados con nosotros a través de la señal de Bio Bio por la aplicación. ¿Cómo va a estar la jornada para ellos?
2: Sí, mira, lo principal en Rapa Nui, comentar que hay marejadas desde este miércoles hasta el viernes. Hay algunos sistemas frontales, porque ya van a comenzar a aparecer los sistemas frontales. De hecho, hay por ahí en el horizonte una posibilidad de este 50% que te comentaba el otro día, de que pueda llegar algo aquí a la región de Valparaíso la próxima semana. Así es que hay esta posibilidad también de marejadas, porque estos sistemas frontales traen viento y arrastran las marejadas hasta el fin de semana. Y bueno, Juan Fernández, las temperaturas bien agradables con nubosidad, van a tener posibilidades sí de precipitaciones en Juan Fernández el fin de semana, chubascos aislados sobre todo el día sábado, y las extremas aproximadamente entre 15 y 18 grados, que es como lo bien común en esta época que eso ocurra. Por ahí más o menos son las extremas en Juan Fernández. Lo mismo en Isla de Pascua, también tienen posibilidad de chubascos, porque todo no entra los sistemas frontales hacia el continente, pero todo se da en el océano, y justo como las islas están ahí cerca, aparecen estos chubascos, así es que es muy probable que también tengan precipitaciones el fin de semana, chubascos aislados, quizás algo de viento también, sobre todo hacia el domingo en Rapa Nui, con temperaturas sí agradables, porque Rapa Nui siempre tiene temperaturas sobre 20 grados, así es que yo creo que unos 24, 25 grados podría ser la máxima.
1: Fabuloso. Bueno, nos diste el detalle de todo el pronóstico para la región, te lo queremos agradecer. ¿Desfilaste alguna vez en tu vida? ¿Te tocó desfilar de...?
2: Sí.
1: ¿Cuándo desfilaste en la media?
2: En el colegio. Yo estudié en el Liceo Juan Arroz, de primero básico a cuarto medio.
1: ¿En serio? ¿Toda
2: y
1: la vida ahí?
2: Me toca. Ya. Toda la vida estuve en ese colegio y desfilé, pues claro, ahí no teníamos banda ni nada, pero siempre nos acoplábamos a algún colegio y desfilábamos ahí con las monjitas. Desfilé varios años, como de séptimo básico hasta cuarto medio.
1: ¿Y te agradaba?
2: Sí, era bonito.
1: ¿Te gustaba? Sí, te gustaba.
2: ¿Sabes qué? Me gustaba porque era entretenido, aparte que igual los ensayos hacían salir de las clases, entonces era como entretenido esta parte.
1: ¿Te gusta capear clases? Ahí está, te gustaba capear las clases.
2: Era entretenido, sí. Es que salíamos también de lo común en esos años. Las monjas igual eran mucho más estrictas, entonces salir de esto estricto de todos los días, los horarios y todo, era como bastante diferente en el colegio. Ahora, Juan Arroyo es diferente.
1: Yo no sé si ha cambiado mucho, pero yo recuerdo que en esos años que tú relatas había que estar impecable. O sea, los zapatos lustrados.
2: Todo.
1: En mi caso, que también desfilé en varias oportunidades, el vestón muy limpio, el nudo de la corbata bien puesto, la camisa
2: todo
1: blanca.
2: Perfecto.
1: No, nos revisaban los puños, nos revisaban también el cuello, si la camisa estaba media cochinita, no, te mandaban para la casa, muy estricto, ¿verdad?
2: Usaban unos moños, la cinta, el jumper, porque en ese tiempo se usaba este jumper azul, que se usaba a un largo adecuado, porque tampoco podíamos usar sobre
1: debajo
2: la rodilla.
1: Debajo de las rodillas, pues claro, más encima en un colegio de monjas, peor todavía, ¿no? Hasta las canillas abajo.
2: Sí. Más o menos, claro. Mientras menos se viera, mejor.
1: Es verdad, es verdad. Sí. Qué bueno, sí, Pame. Qué buenos recuerdos. Mira, sí, como tú lo recuerdas.
2: Sí, bonitos recuerdos.
1: Hay muchos auditores que también están en eso, están en el ejercicio de recordar cuando les tocó desfilar. Y hay algunos que se están moviendo porque van a ver a sus hijos desfilar hasta ahora, que les da mucho orgullo.
2: Bueno, a mí me tocó después ver a mis hijos también, pues a mi hija ver desfilar y después a mi hijo también. Ahora ya no todos los colegios tienen, se ha ido perdiendo un poco ese tema, pero es bonito, a los niños les gusta mucho también. Un día donde ahí participan y se sienten como importantes en la ciudad, la gente los recibe, eso es muy bonito también.
1: Como
2: qué bueno
1: no.
2: que queden esas cosas todavía.
1: Es verdad, Pamela, un abrazo grande, que tengas un lindo día.
2: Listo, Rolo. Muchas gracias a ti también y a todos los que escuchan el programa.
1: Cuídate,
2: que estén muy bien, cuídense.
1: Un beso, un abrazo.
2: Igual.
1: Gracias. Chao, chao. Buenos días. 15 minutos para las 10 de la mañana. 15 minutos para las 10 de la mañana. ¿Por qué el desfile se hace en Valparaíso? Porque en Valparaíso es la sede histórica de la Armada de Chile. Esa es la respuesta. ¿Y por qué se encuentra la Plaza Sotomayor? Ahí está el monumento a los héroes de Iquique. Está la cripta donde descansan varios oficiales navales. Esta ceremonia va a incluir ofrendas florales, discursos oficiales de nuestras autoridades, honores militares, el desfile naval y militar que comenzará dentro de un rato más y la participación de la Escuela Naval, de la Armada, de la Fuerza Aérea, de Carabineros y de varias organizaciones civiles. Hacemos un alto, pequeña pausa. Estás en el Expreso Bio Bio, pero antes déjeme mencionarles con quienes estamos esta mañana. 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
5: Hola, muy buenos días. Oye, quisiera informar algo. Mira, yo vivo en Quilpué. Y de Quilpué hacia acá no hay micros. No hay micro para ir yo a mi trabajo. Yo trabajo en una empresa que está acá arriba en Nueva Aurora, una empresa grande. Y ahora estoy aquí en Aguasanta esperando más de media hora y no pasa ningún bus hacia arriba. Y el único bus que hay está en Pana a la altura de la Copec. No hay buses. Bueno, no sé qué lo... Yo creo que el tema de los buses, los feriados también trabajan, pues. Si hay gente que trabajamos. Pero es increíble esta cuestión, cada vez peor. Y después alegan ellos que no tienen gente. Y si uno tiene que salir en el auto, hubiera sabido, hubiera salido en mi vehículo. Chao, que tengan buen día.
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3: Son las 9:55. Fabián Corrotea, regresamos contigo a los alrededores de la Plaza Sotomayor. Te escuchamos. ¿Cómo va todo?
4: Sí, ya hicimos ingreso, Rolo, auditores, a la zona de prensa, justamente en la Plaza Sotomayor, puesto que ya se están colocando las diversas ramas en la Plaza Sotomayor, justamente frente a la primera zona naval. Ya lo hizo el ejército, ahora lo hace la Armada de Chile y posteriormente lo hará la Fuerza Aérea, Carabineros y Gendarmería, en ese orden. Ya hay mucho más movimiento de lo que podíamos ver hace algunos minutos, ya en los alrededores de la Plaza Sotomayor y ahora justamente al interior ya de la Plaza Sotomayor frente al Monumento de los Héroes de Iquique. Trataremos de conversar acá con los familiares, estamos justamente al lado de ellos. Hola, muy buenos días. ¿Puede conversar con Radio Bio Bio? ¿Cómo está? ¿A quién viene a ver en este nuevo desfile de Gloria Navales?
5: Vengo a ver a mi hijo, que es un primer desfile, orgullosa de él. Primero mi hijo y después de él. Así que orgullosa de ellos.
4: ¿En qué rama se encuentra su hijo?
5: Mi hijo está en la aviación y mi nieto está recién politécnico naval.
4: ¿Y dónde está?
5: Somos de acá, él vive en Villa Alemana y nosotros somos de acá de Viña. Adriana Sandoval.
4: Adriana. Ahí estaba la palabra de Adriana, quien viene a ver a su hijo y también a su nieto, justamente acá a la Plaza Sotomayor, uno en la aviación y el otro en la Academia Politécnica Naval, en Viña del Mar. Buscaremos a otro familiar, Rolo, por acá. Hola, buen día, Radio Bio Bio. Hola, ¿a quién viene a ver hoy acá en este desfile de la Gloria Navales?
6: A mi hijo. Él está en la escuela naval. Sí. Yo soy de Temuco. Sí, de Temuco estamos por acá. Viajamos anoche, sí. Viajé anoche y llegamos hoy día a verlo. Sí, de todas maneras. Todos los años, ya va en tercer año de la escuela y todos los años vengo a verlo y estoy aquí. Bueno, Héctor Figueroa.
4: Ahí escuchábamos a Héctor desde Temuco. Rolo, también una familiar entonces viene a ver a su hijo, quien ya va en el tercer año de la Armada de Chile. Eso es lo que podemos dar cuenta entonces a esta hora en la Plaza Sotomayor, cuando ya se ubica la Armada, ya está ubicado el Ejército y posteriormente también la hora de la Aviación, Carabineros y Gendarmería. Será cerca de las 12 del día cuando llegue el presidente de la República, José Antonio Kast, acompañado de sus ministros, y en donde también se realizarán los honores mediante una misa que se desarrollará justamente a los pies del monumento a los héroes de Iquique acá en Plaza Sotomayor. Rolo.
3: De acuerdo, contigo en breve, gracias. Estamos tomando el pulso de lo que está ocurriendo. Ya va a seguir actualizando la información dentro de los próximos dos minutos en el boletín informativo nuestra unidad móvil. Ahí está Fabián Corrotea en el lugar. 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Boletín informativo de las 10 y continuamos.
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12: Hola, buenos días. ¿Cómo están? Bienvenidos al Informador. Ampliamos la información sobre el incendio registrado en Viña del Mar. Los detalles con Lucas Peña.
13: Sí, es una emergencia y como habíamos informado, se registró en el sector alto de la comuna de Viña del Mar, en el sector de Forestal en Viña del Mar con Río San Pedro, donde una casa se vio afectada por este siniestro, donde bomberos estuvo trabajando con alrededor de 5 unidades que fueron despachadas en este punto de la comuna de Viña del Mar. Ya se hizo la gestión para la llegada del Departamento de Investigaciones de Incendios, obviamente para iniciar las pericias, para determinar finalmente el origen de esta emergencia. Y ya también lo que podemos comentar es que se levantó el puesto de comando. Esto significa que ya poco a poco se van a empezar a desmovilizar las unidades que fueron despachadas por este incendio, que afortunadamente ya fue controlado, afectando a esta casa, en la parte alta de esta casa, en la techumbre de esta vivienda en la calle el Río San Pedro con Viña del Mar. La información acerca de este incendio, que afortunadamente ya fue controlado, en el sector alto de la ciudad Jardín. 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
12: Un ciclista fue atropellado por un bus de la banda Combo Tortuga en la comuna de Santiago. Los detalles con Javier Pardo.
14: Sí, porque fue durante la madrugada que un accidente de tránsito se registró en la intersección de Avenida Mata con San Ignacio, esto en la comuna de Santiago, dejando a un ciclista lesionado tras ser impactado por un bus particular perteneciente al grupo musical de cumbia La Combo Tortuga. Según antecedentes preliminares, la víctima se desplazaba en una bicicleta eléctrica cuando, por causas que están siendo investigadas, ocurrió la colisión con el vehículo de transporte de la agrupación. Producto del impacto, el ciclista resultó con lesiones de mediana gravedad, por lo que debió ser trasladado hasta la exposta central para recibir atención médica. En tanto, el conductor del bus fue sometido a la prueba respiratoria de rigor, la que descartó el consumo de alcohol. Posteriormente, tanto el chofer como el vehículo fueron derivados a una unidad policial para continuar con las diligencias correspondientes. Carabineros quedó a cargo de la investigación para esclarecer la dinámica y eventuales responsabilidades en este accidente de tránsito ocurrido en pleno centro de la capital. 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
12: Ahora nos trasladamos hasta la Plaza Sotomayor de Valparaíso en el marco de una nueva conmemoración de las glorias navales, informa Fabián Corrotea.
15: Sí, a esta hora ya se colocan las Fuerzas Armadas y de Orden en la Plaza Sotomayor, justamente frente al Monumento de los Héroes de Iquique en el Valparaíso. Ya se encuentra ubicado el batallón del Ejército, también de la Armada, y posteriormente lo hará la aviación, Carabineros y Gendarmería. Se espera que cerca de las 12 del día llegue el presidente de la República, José Antonio Kast, en conjunto a otros 12 ministros que lo acompañarán en esta nueva conmemoración, la número 147 de la Gloria Naval, en el marco del combate de Iquique y Punta Gruesa, esto en la Plaza Sotomayor frente al Monumento de los Héroes Nacionales Navales en Valparaíso. 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
12: Luego de que la Cámara de Diputados aprobara la llamada Ley Miscelánea, senadores de oposición anunciaron que rechazarán la idea de legislar el proyecto en el Senado. Los detalles con Valentino Breque.
16: Senadores de oposición anunciaron que votarán en contra de la idea de legislar la denominada Ley Miscelánea. Al respecto, la senadora Daniela Chicardini del Partido Socialista declaró que el gobierno busca dividir a la oposición e hizo énfasis en que están firmes para votar en contra de la ley de los superricos. Por otro lado, la senadora Carol Cariola del Partido Comunista aseguró que la mega reforma tributaria tiene consecuencias para los chilenos y destacó la unidad del bloque opositor dentro del Senado para votar contra el proyecto. Finalmente, la parlamentaria Beatriz Sánchez del Frente Amplio declaró que la oposición está organizada, unida y fuerte, esperando la votación de la, según sus propias palabras, reforma tributaria, enfatizando que no habrá posibilidad de división en la oposición como lo intenta hacer el gobierno.
12: La senadora de Renovación Nacional, María José Gatica, tildó de gravísimo el caso de la niña baleada en la comuna de La Granja durante esta semana. Nos amplía Josefa Chamaro.
17: En el marco de una riña escolar a la salida de un establecimiento educacional, una alumna recibió un disparo en uno de sus tobillos. El incidente se originó en un principio dentro del colegio con una discusión entre alumnas de quinto y octavo básico. A raíz de esto, las autoridades del recinto llamaron a los apoderados de las involucradas, quienes se encontraron a las afueras del colegio para continuar con la discusión. En esas circunstancias apareció un tercero que efectuó al menos un disparo, el cual impactó a una niña que no estaría involucrada en los hechos. Al respecto, la senadora de Renovación Nacional, María José Gatica, afirmó que los hechos son gravísimos y que deben preocuparnos como país. Además, indicó que la violencia escolar no puede seguir tratándose como un problema menor, argumentando que es urgente avanzar en proyectos de ley que responsabilicen a los padres y apoderados también. Por último, la senadora agregó que ante un menor que agrede, amenaza o acosa, deben haber adultos que respondan.
12: Tenemos información del momento desde Curicó con Luis Cabello.
18: Efectivamente, buenos días. Estamos acá en el kilómetro cero de la ruta J65, en la rotonda oriente del cruce de los Niches, en la comuna de Curicó, donde hace pocos instantes la policía encontró el cuerpo sin vida de un conductor que se desempeñaba al volante y aparentemente habría sufrido un paro cardiorrespiratorio. Han llegado los equipos de emergencia y se ha verificado que efectivamente es un hombre de 47 años de edad, de nombre John Naranjo, el cual habría sufrido un fulminante paro cardíaco mientras se desempeñaba como conductor. Por orden de la Fiscalía de Flagrancia, se ha ordenado, con presencia inmediata del equipo de la Brigada de Homicidios de la Policía de Investigaciones, para verificar las circunstancias exactas en que se produjo la muerte de este conductor, que fue encontrado más temprano por carabineros, los cuales lo trataron de reanimar, pero ya estaba lamentablemente sin vida. Es el curicano John Naranjo, tenía 47 años de edad, se desempeñaba en una constructora, según se dijo acá en el lugar. Desde el cruce de los Niches, en la comuna de Curicó, Bio Bio, la radio.
12: 10:06 a.m. La temperatura actual en la comuna de Quilpué es de 10 grados y está completamente nublado. Hasta aquí el informador. Quédese en compañía de la radio. Buen día.
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4: Son las 10 de la mañana con 9 minutos. 10 de la mañana con 9 minutos. Nos dice Carolina, acabo de ver una 702, es una micro, con pasajeros subiendo por Monte Alegre, Cerro Alegre, por la calle Monte Alegre. No es una calle apta para micros. Me imagino que había bajado por Urriola desde la Plazuela San Luis y se encontró cerrado el acceso a Prat por el desfile, ¿no? Durante la semana llegó varias veces el mapa de cortes de calle. Pero ¿cómo no es que las personas que manejan las micros no lo recibieron? No lo sé, solo pregunto, dice Carolina. Eso nos comenta, una 702 pasando por una calle donde no debería pasar. Gracias por la información. Marcela Lobos, ¿qué nos dice? ¿Podrías volver a saludar? Ah, no estaba conectado con la radio. Lo saludamos de vuelta. Cristian Cabrera, otra vez te saludamos. Dos saludos hoy, ¿ah? Feliz cumpleaños, número 53. Que te vaya bonito en el día. Un abrazo grandote para ti, gigante. Que cumplas mucho más. Te saluda Marcela y toda tu familia. Dice que van a celebrar hoy con una 11, con amigos, con familiares. Y vamos nosotros de la Bio Bio. Estamos invitados, Cristóbal, ¿eh? Estamos invitados. Quien está invitado a entregarnos información sobre lo que está pasando en los alrededores de la Plaza Sotomayor es Lucas Peña, otra de nuestras unidades móviles. Lucas, ¿cómo está la situación? Cuéntanos un poco.
5: Sí, ya nos hemos trasladado acá a la calle Urriola, entre Blanco y Avenida Errázuriz, en un lugar donde están instaladas diversas vallas papales, obviamente bajo el contexto de este desfile. Y claro, también hay diferentes personas que se han concentrado, de hecho, acá al lado del servicentro de la empresa Shell, que está aquí ubicada acá entre Errázuriz y Blanco. Y claro, están acá ubicados para asegurar un puesto, para calar un lugar, para también poder observar este desfile que se va a desarrollar durante esta mañana y se va a extender durante la tarde. Veremos la posibilidad, entonces, si podemos conversar aquí con personas que se encuentran acá. Aquí se encuentran pegados a las vallas papales, obviamente esperando a que inicie esta ceremonia, considerando que también hay un despliegue de carabineros, se están ordenando diferentes cosas. Hola, muy buenos días. Estamos en vivo para la radio Bio Bio. ¿A quién viene a ver?
6: A mi hijo.
5: ¿A su hijo? ¿En qué rama va a participar?
6: Está haciendo servicio militar.
5: Servicio militar. ¿Es la primera vez que participa del desfile?
6: Primera vez.
5: ¿Y qué le parece la participación de su hijo? ¿Está acá también esperándolo?
6: Estoy esperándolo. Sí. En eso estoy. Y para verlo. Esa es la idea.
5: Me imagino que bastante contenta de poder verlo desfilar.
6: No soy muy asiduo a los desfiles, honestamente, pero vengo porque vengo a ver a mi hijo. Solo por él.
5: Oye, ¿de qué parte vienen?
6: De Quintero.
5: Ah, ¿de Quintero?
6: Sí, sí.
5: Perfecto. ¿Cuál es su nombre?
6: Sara.
5: Sara, muchas gracias, por atendernos. Ahí está entonces Sara, que aquí también nos estaba comentando, que vienen de Quintero también ver a su hijo, que está haciendo también los respectivos estudios para el ejército. Mire que también está la particularidad que hay un grupo familiar que está acá instalado, e incluso hay un niño que está recostado, también tapado con diferentes chaquetas. Me imagino que se levantó bastante temprano también para poder estar aquí presente acá en el desfile. Hola, muy buenos días, estamos aquí en vivo para la radio Bio Bio. ¿De qué parte vienen? ¿A qué me vienen a ver para el desfile?
7: Hola, me llamo Pamela, vengo a ver a mi hijo que está en el regimiento Maipo y estoy contenta, es fusilero.
5: Ya, desde el río Maipo entonces.
7: Sí, en el regimiento Maipo.
5: Aquí son todos familiares, aquí también lo están pidiendo.
7: Estamos viendo, somos un grupo grande, venimos a ver a Pedro Pille. ¿Cuánto? Piratei. Pedro Pille. También es del Maipo.
8: Ah, qué emocionante, yo Cristian Orellana.
5: ¿Se conocieron recién ahora?
7: Sí, yo la conocí recién, sí. Nosotros damos cuenta, todos para allá.
9: Ah, amigo que también va a desfilar. Sí. Alveiro Peña. Alveiro Peña.
5: Y entonces aquí vienen aquí a reunirse. Oye,
9: somos vecinos.
5: Ah, son vecinos. ¿Y qué pasó con
9: el niño ahí? Está haciendo duro.
5: ¿No? ¿De qué parte vienen?
9: De Chorrillo. De Chorrillo.
5: ¿Y ustedes?
7: De Valparaíso.
5: La manita de Santa Calle. ¿Ustedes?
7: De Chorrillo. No, si somos los vecinos.
10: Tengo a mi hijo en el servicio este año, Pedro Tirapelli. Sí, mi amor, te amo, estoy orgullosa de ti.
7: Ay, yo igual lo amo tanto, mi Cristian. Te amo, Titín, te amo.
5: Oiga, muchas gracias por su tiempo. Que estén muy bien. Ahí está entonces, aquí hay vecinos, hay diferentes familiares, aquí también que vienen a ver a sus respectivos hijos, nietos, que también van a participar en el respectivo desfile que va a comenzar en instantes. Están realizando todos los preparativos. Este es el panorama que podemos también comentar, describir, y también el ánimo también de los diferentes familiares que están aquí ubicados en la calle Urriola Roja.
4: Vamos a estar contigo en un rato más. Qué interesante cómo se juntan los vecinos, gente que viaja. En el despacho anterior nos contaba también Fabián, una persona de Temuco que viajó en la noche para ver a su hijo. Ahora es interesante saber cuando comienza el desfile, empiezan todas las cabezas como jirafa, ¿no? Empezamos todos a tratar de levantar bien el cuello para ver dónde viene nuestro familiar, etcétera. Muy interesante. Vamos a estar contigo en un rato más. Gracias, Lucas. Un abrazo.
5: Líneas abiertas, buen día.
4: Líneas abiertas con nuestras unidades móviles. ¿Les ha tocado presenciar desfiles y esperar al familiar, al amigo, al cercano, y uno anda ahí como levantando el cuello? ¡Ahí viene! No es él. Pues están todos vestidos iguales, además. Todos tienen el corte de pelo parecido. Entonces, identificarlo es una tarea, ¿no? Es una tarea. A ver, son las 10 de la mañana con 15 minutos. Les quiero comentar lo que va a ocurrir dentro de un rato más, para ir ordenándonos y contándoles lo que se va a registrar en la Plaza Sotomayor de Valparaíso. Lo primero es que a las 11 de la mañana va a haber una misa de campaña. Una misa de campaña. De hecho, se ha puesto un altar. Fabián Corrotea en un rato más nos va a comenzar a relatar. En un rato más vamos a reiterar el contacto con Fabián. Pero ya nos ha enviado una fotografía de lo que está ocurriendo en la cripta de la Plaza Sotomayor. Se ha dispuesto allí de un altar, hay mantel blanco, está la Biblia, hay flores de color blanco también, están ya todos los uniformados ahí en el lugar, apostados, y habrá una misa de campaña a las 11 de la mañana. Se espera que esta misa dure solamente media hora. Entonces es una misa de campaña, por lo tanto es más corta que una tradicional. Ya ahí uno puede sacar conclusiones de lo que va a ocurrir. Es una misa de campaña. 11:30, llegan las autoridades al monumento, luego se le rendirán honores a comandantes y a las autoridades de gobierno. Eso será cerca entre las 11:30 y las 12. A las 12 en punto habrá honores a los soldados caídos. 12:10, ceremonia de hundimiento. 12:15, hablará el comandante de la Armada de Chile y habrá ofrendas florales. 12:45, condecoraciones. 12:50, visita a la cripta de las autoridades. Y luego, a la 1 de la tarde, con 10 minutos, vamos a estar ya con el inicio del desfile. Como lo han escuchado, el desfile a la 1 de la tarde, con 10 minutos. Todo esto va a ocurrir dentro de un rato más en la Plaza Sotomayor de Valparaíso. Ahí están nuestras unidades móviles. Ellos nos estarán entregando la información de lo que va a ir ocurriendo en este lugar. Les quiero reiterar que estamos, obviamente, con la cobertura del 21 de mayo, pero atento a todo lo que está pasando en la región de Valparaíso. Si usted nos quiere avisar de algo, si usted ha sido testigo de alguna situación, si usted quiere entregar un dato relevante, lo puede hacer a este número, al WhatsApp de Bio Bio La Radio, acá en la región de Valparaíso. +56 32 235 7700. Ahí está. 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Son las 10 de la mañana con 20 minutos. 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Tracy Chartman suena hasta ahora en Bio Bio, la radio.

0: 5:10 a.m. en Biobío, la radio. 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Ese es el dial para todo el Gran Valparaíso. Nos sintonizan a través del 93.5 en Casablanca. Cariños gigantes para los que están en la ruta. En la ruta 68, hasta ahora la concesionaria nos ha indicado que el tránsito está totalmente normal. A esta hora no tenemos ningún inconveniente. Quienes van viajando hacia la región metropolitana, que son poquitos, no hay ningún inconveniente en la ruta. Eso para que lo sepan también todos los que nos están escuchando a esta hora de la mañana. Sin mayores inconvenientes. Saludos para Patricio. Un abrazo. Dice, ¿me puedes ayudar? ¿Qué pasó, Patricio? Acá estamos. Él está en Placilla. ¿Qué te pasó, Patricio? Atentos a lo que tú nos quieras solicitar. Buenos días, Daisy. ¿Cómo estás? Un abrazo grande. Gracias por estar. Un abrazo gigante también para María Celiria, que está en Viña del Mar. Gracias por escribirnos. Dice, buenos días, estimado. Un gusto escucharlo, gracias por acompañarnos en este día en que celebramos el Día de las Glorias Navales, recordando a nuestro gran héroe naval y gran abogado, don Arturo Prat Chacón. Que tengamos un lindo día, nos desea María. Gracias por estar acá siempre con ustedes. Un abrazo. Hola, Paz, también buenos días para ti. Un abrazo grandote para Alexis, que nos dice que está con don Luis desde muy temprano en la mañana ya escuchándonos, ya tomaron desayuno. Así es que le enviamos un abrazo también a ellos, a Manuel, que nos escribe, dice, buenos días, que tengas una linda jornada, gracias por eso. Máximo Rafael Silva, gracias por el mensaje que nos acaba también de llegar de parte suya. Nos preguntan si está funcionando el mercado y alrededor, el mercado cardenal, ¿está activo? ¿Quién ha pasado por el lugar? Yo creo que sí, ¿verdad? Debería estar, pero lo vamos a chequear con ustedes, con los auditores de Bio Bio la Radio, que han pasado también por ese lugar. Marianela está trabajando. Lorena Brown ya está con las mascotas, no se quiere levantar, dice. Bueno, es un día feriado. 10:27, metámonos de lleno en este tema que nos convoca durante esta jornada. Vamos a hablar de inmediato con Eduardo Rivera. Lo que pasa es que hoy tenemos una entrevista que es muy, muy interesante, porque vamos a desplegar parte, obviamente, de la historia. Nos interesa mucho que estemos todos bien empapados de lo que está sucediendo, además con esta jornada que es una de las más republicanas que tiene nuestro país. Eduardo Rivera Silva es curador del Museo Marítimo Nacional y profesor de Historia y Geografía. Hablaremos de esta jornada. Eduardo, muchísimas gracias. ¿Cómo estás? Buenos días. Bienvenido.
1: Hola, ¿qué tal? Muchísimas gracias a ustedes. Muy buenos días, en este, al menos aquí en Valparaíso, en esta fría mañana, pero que estamos ya prestos para conmemorar un año más, ¿cierto? Un aniversario más del 21 de mayo de la gesta del combate naval de Iquique y Punta Gruesa.
0: ¿Por qué el 21 de mayo sigue siendo una fecha tan relevante, importante para la identidad chilena? ¿Qué le podemos decir a los auditores que no son de nuestro país, que nos están escuchando, o aquel que no maneja mucho la historia, que deben ser pocos, pero que de todas maneras siempre hay que reforzar estos mensajes? ¿Por qué el 21 de mayo sigue siendo tan relevante para Chile?
1: Bueno, dos cosas. Primero que todo, el 21 de mayo se transformó tempranamente en nuestro país, yo diría que en el primer gran fenómeno de masas. El día de hoy estamos muy acostumbrados, ¿cierto?, a ese fenómeno, cuando se produce un triunfo deportivo, por ejemplo, o lamentablemente una gran catástrofe natural, ¿cierto? Son fenómenos de masa que convocan a toda la ciudadanía, ¿cierto?, de una manera u otra. Y el 21 de mayo fue para nuestro país en una época en la cual, por ejemplo, había una gran cantidad de analfabetismo, no existían los medios de comunicación social como el día de hoy, fue nuestro primer fenómeno, gran fenómeno de masas. ¿Y por qué se produjo esto? Porque el combate naval de Iquique, de manera muy resumida, ¿cierto?, fue una acción naval en el contexto de la Guerra del Pacífico, en la cual tuvo todos los ingredientes para convocar, ¿cierto?, el interés popular. Como por ejemplo, ¿cierto?, dos buques chilenos de madera se enfrentan a dos buques blindados de la Armada del Perú. Uno de esos buques, la Esmeralda, ¿cierto?, era un buque muy no era un buque moderno para la época. Sucumbe en el combate, ¿cierto?, en la Rada de Iquique. Su comandante salta al abordaje del Huáscar, muere en ese abordaje. Y eso ya tenía todos los ingredientes para una, como podríamos decir el día de hoy, para una noticia de gran impacto. Y por otra parte, este combate tiene una acción paralela, que es el combate naval de Punta Gruesa, donde el otro buque de madera, la Covadonga, que era también un buque muy pequeño y en general muy débil, logra, mediante esquivas maniobras, hacer que el buque peruano La Independencia, un buque blindado de gran porte, se encallara y se perdiera por completo. Entonces hay que imaginar en la mente de las personas de la época saber esta noticia de dos buques de madera que logran uno combatir y resistir heroicamente por 4 horas y el otro hacer perder al Perú un buque importante de su armada en una guerra que estaba recién partiendo. Se transformó rápidamente esto en una fecha de gran convocatoria popular y así ha sido hasta el día de hoy.
0: Qué interesante. Sí, claro. Es muy interesante. Ya te pones tú también a entregarnos detalles de lo que ocurrió con desde el punto de vista también militar, ¿no? Es interesante repasar. ¿Chile perdió? ¿Chile ganó en Iquique? ¿Por qué históricamente se habla de una derrota moralmente victoriosa? ¿Qué papel jugó Miguel Grau en este episodio? ¿Y por qué también es una figura respetada también en Chile? Obviamente que en el Perú tiene obviamente una posición súper fuerte su nombre. ¿Cuál fue el momento, crees tú, más decisivo del combate? ¿Qué errores o aciertos tácticos también marcaron ese día? ¿Qué ocurrió también con los sobrevivientes de la Esmeralda? ¿Cómo nos podrías relatar parte de la historia de lo que se vivió en aquel minuto?
1: Bueno, hartas preguntas, así que vamos un poco por partes. Mira, la verdad, a mí no me gusta mucho hablar de derrota o de victorias para el combate naval de Iquique. Eso, aplicar un poco una lógica un poco futbolística a esto no es muy propio desde el punto de vista de una perspectiva histórica, pero sí vamos a ir aclarando algunas cosas. Como comenté, este combate se divide en dos. Hay una victoria que es producto de un asunto muy circunstancial, que es la pérdida de la Independencia, y eso aminoró, de cierto modo, complementó la gran pérdida que tuvimos por el hundimiento de la Esmeralda. Entonces eso también tuvo un impacto muy grande cuando llegó a Valparaíso, después del combate, Carlos Condell, que era el comandante de la Covadonga, ¿cierto? Llega con su buque a Valparaíso, bastante averiado. Esto hay que imaginar el puerto completo de gente viniendo a ver este buque, gente que venía desde Santiago por ferrocarril, de Limache, de Quillota, la gente volcada en el puerto de Valparaíso al ver al vencedor de Punta Gruesa. Entonces, eso sí fue una gran victoria, insisto, un poco dada por las circunstancias, pero que tuvo un impacto importante. En el caso de lo que sucedió en Iquique, claro, uno podría decir una derrota por la pérdida de un buque, pero no hay que olvidar de que Arturo Prat, que era el comandante de la Esmeralda, ¿cierto?, tenía una orden, tenía una instrucción de mantener el bloqueo de Iquique hasta las últimas consecuencias. Logró su objetivo, que fue mantener el bloqueo de Iquique hasta las últimas consecuencias, y la última consecuencia fue el hundimiento de su buque. Y por otra parte, que un buque blindado estuviera combatiendo cerca de 4 horas con una corbeta de madera sin poder hundirla y recién solamente lograr su objetivo al final de esta acción, dejó una sensación un poco de que esto era más bien una acción de, como el mismo Miguel Grau dijo, la pequeña victoria que he tenido. Él le manda una carta, ¿cierto?, a su concuñada, digamos, a su cuñada, que estaba casada con un marino chileno, y le comenta, ¿cierto?, la pequeña victoria que he obtenido el día de hoy, se me ha amargado por la muerte del comandante La Esmeralda. Entonces, llamémosle que es una victoria peruana con algunos matices, ¿ya? Uh-huh. Entonces, eso es que hay que comentarlo un poco ahí. Bueno, uh-huh. Miguel Grau, también acá hay un detalle muy importante, ha sido un factor importante en los momentos en los cuales las relaciones chileno-peruanas han tenido algún grado de acercamiento. Ha sido una historia un poco de encuentros y desencuentros a lo largo de varios años. Y durante mucho tiempo, ¿cierto?, la figura de Miguel Grau ha sido respetada por el gesto, bueno, caballeroso de haber enviado estas cartas, hasta esta carta, Carmela Carvajal, la viuda de Prat, mandándole sus pertenencias, una carta que es muy sentida, ¿cierto?, que es muy bonita también, que nosotros tenemos la transcripción exhibida en la sala Prat de nuestro museo, así que todos los visitantes al museo van a poder leer esta carta. Y por otra parte hay varios gestos que hablan un poco, ¿cierto?, de su caballerosidad, como por ejemplo haber recibido a los náufragos de la Esmeralda a bordo, haberle prestado, ¿cierto?, sus primeras atenciones, sus primeros auxilios, Y por otra parte, llegado su momento, los restos de Miguel Grau, cuando falleció posteriormente en el combate naval de Angamos, fueron sepultados con honores en el puerto de Mejillones. Por lo tanto, hay una honra muy temprana a la figura de Grau. Y posteriormente sus restos son devueltos al Perú, donde descansan el día de hoy en su cripta, en la Escuela Naval del Perú. Como detalle bastante curioso, hay un pequeño accidente geográfico en la zona de los canales australes que recibe el nombre precisamente de Caleta Grau. Es un muy poca gente sabe de que hay un lugar en nuestro país que homenajea al comandante del Huasco.
0: Lo había escuchado, lo conozco, pero sí lo había escuchado. Es muy interesante, te estoy escuchando con mucha atención. ¿Por qué Valparaíso? Cuéntanos un poco de esto, yo algo dije, pero muy brevemente, hace un par de minutos atrás. ¿Por qué Valparaíso se transformó finalmente en el corazón de esta ceremonia nacional? ¿Qué importancia tiene la Plaza Sotomayor en la historia naval chilena?
1: Bueno, es un punto neurálgico de nuestra historia marítima en general, Valparaíso. Valparaíso, cuando hablamos de él como puerto principal, no nos referimos a un tema de volumen de carga. Todos sabemos que el día de hoy San Antonio es un puerto que mueve mucha carga, ¿cierto? A veces se nos enojan en San Antonio cuando hablamos del puerto principal, porque no es un tema de volumen de carga, es un tema de su importancia que ha tenido para nuestro país como puerto. Entonces, Valparaíso era para la época, me atrevería a decir que la segunda ciudad más importante de Chile después de Santiago. Todos sabemos, ¿cierto? Y no es un eslogan de que todo llegaba primero a Valparaíso, ¿cierto? Aquí nació el fútbol, el teléfono, tantas cosas, ¿cierto? Y cuando se produce el combate naval de Iquique, no hay que olvidar que Iquique todavía era un puerto peruano. Y esa situación se mantiene un poco en un statu quo durante todo el resto de la guerra, hasta que ya finalmente, ¿cierto?, con la firma del tratado de paz con Perú, ¿cierto?, el tratado de Ancón, Iquique queda definitivamente para nuestro país, pero Iquique seguía siendo un puerto, si bien importante en el norte, todavía algo excéntrico del centro del país. Por lo tanto, cuando se traen los restos de Prat, Serrano y Aldea, se traen precisamente al puerto de Valparaíso, porque bueno, de aquí salieron hacia el norte y aquí se concentraba, llamémosle, la mayor cantidad de población, sobre todo que quería homenajear. Uno de los grandes gestores de la traída de estos restos fue Benjamín Vicuña Mackenna, sí. ¿Cierto? El recordado historiador, intendente de Santiago y gran promotor de la figura de Arturo Prat. Uh-huh. A Benjamín Vicuña Mackenna le debemos en parte la transformación de Prat de un mártir a un héroe. Y la Plaza Sotomayor tiene hasta el día de hoy una importancia histórica muy grande. Recordar que en ese lugar nace la Marina, porque cuando uh-huh. se instala ahí la Comandancia General de Marina junto a la Intendencia, que funcionaban ambas, el Intendente de la provincia era a su vez el Comandante General de Marina. Por lo tanto, tenía su oficina en el Palacio de la Intendencia, que es el mismo lugar, no el mismo edificio, pero el mismo lugar que ocupa el día de hoy la Comandancia en Jefe de la Armada. Al frente teníamos el edificio de la Bolsa, donde está el día de hoy el Monumento a la Marina. Por ahí pasaron todos los marinos que se enrolaron en la Guerra del Pacífico, en tantos conflictos bélicos que tuvimos en el siglo XIX, y ha sido y sigue siendo,
0: cuéntanos,
1: me atrevería a decir, el punto más importante de la ciudad.
0: Cuéntanos un poco, lo piden auditores también, que describamos la tripulación, las edades que tenía la tripulación, la relación de Prat con su tripulación. Y además te agrego qué importancia y cómo ha trascendido, ¿no?, este famoso al abordaje, muchachos, en la construcción también de un relato histórico nacional.
1: Sí, mira, a ver, siempre cuando tratamos el tema de la tripulación de la Esmeralda, a mí siempre me gusta ejemplificarlo como un Chile en miniatura. ¿En qué sentido? Porque prácticamente todos los estamentos de la sociedad estaban presentes en la corbeta Esmeralda. Arturo Prat era un descendiente de inmigrantes catalanes. Curiosamente, Miguel Grau también lo era, pero Prat era parte de este gran grupo de hijos y nietos de inmigrantes del siglo XIX que la historia un poco la conocemos, muchos inmigrantes que llegan acá con lo opuesto, como se dice, y comienzan de a poco a tener una posición un poco más acomodada, aunque la familia de Pratt era una familia muy, muy modesta, digamos, no era una familia, si bien una familia educada, digamos, pero no era una familia excesivamente pudiente, como podríamos imaginarnos, y era un poco la norma para el resto de los oficiales de la Esmeralda. En la Esmeralda había gente que venía de diferentes localidades, venían de Santiago, de Valparaíso, de Copiapó, como Uribe, de Quirihues.
0: Muy jóvenes, además, muy jóvenes.
1: Sí, de Tomé, como el grumete Gregorio Araya. Bueno, ahí con el tema de la juventud hay que mencionar algunas cosas. Para la época, en general, los varones ingresan al mundo del trabajo de manera muy joven. Entonces, lo que hoy día entendemos como joven, para la época no siempre era así, aunque sí habían muchachos muy jóvenes. El grumete amigo rondaba los 10 años de edad, que era el más joven de la corbeta.
0: Un niño. Era un niño.
1: Bueno, para la época seguía siendo un niño, sí.
0: Obvio.
1: Época,
0: y también para hoy, era, sí, con 10 años sí, siempre
1: para
0: la época, un niño.
1: Para hoy era un niño, o sea,
0: un niño,
1: hay que imaginarse
0: sí.
1: El día de hoy un chico que está en quinto básico embarcado en este buque de guerra.
0: Impresionante, sí, esos sí. Detalles de la historia nuestra a veces pasan un poquito desapercibidos, pero claro, eran muchos niños, digamos, ¿no? Y adolescentes, claro, preadolescentes.
1: Claro, y también habían algunos extranjeros que habían formado familia en nuestro país, otros estaban un poco de paso y buscaban trabajo en lo que había. Habían, por ejemplo, 5 griegos a bordo de la corbeta Esmeralda, habían 2 franceses, habían también un par de ingleses. El ingeniero jefe de la Esmeralda, que era Edward Hyatt, provenía de Cincinnati, en Estados Unidos. Había un par de daneses, un maltés, es decir, había también... Por eso es que digo que era un Chile en miniatura, porque para la época había también en nuestro país un porcentaje importante de extranjeros trabajando en diferentes labores, ya sea en oficina, en el comercio, como mecánicos de máquinas de vapor, en fin. Entonces, la Esmeralda era eso, un pequeño Chile conformado por 202 hombres en la Rada de Iquique, y como detalle interesante, un civil también, el ingeniero civil Juan Agustín Cabrera Gacitúa, quien se encontraba de paso en la corbeta Esmeralda y, como cualquier otro chileno, ofrece sus servicios al comandante Pratt y participa en el combate naval de Iquique. Así que los ingenieros también tienen el honor de haber tenido un colega a bordo de la Esmeralda.
0: Qué interesante. Estamos conversando con Eduardo Rivera Silva, él es curador del Museo Marítimo Nacional, es profesor además de Historia y Geografía. ¿Qué encontramos en el Museo del Combate?
1: Mira, encontramos varios objetos bien, bien interesantes. Cuesta un poco decidirse por objetos importantes, pero les voy a contar en general que nosotros en la Sala Prat tenemos una pieza que es emblemática, que es el reloj de la corbeta Esmeralda, que está marcando las 12:10, quedó detenido a las 12:10, la hora del hundimiento del buque chileno en las aguas de Iquique. Tenemos también algunos objetos rescatados de la nave, como un fusil. Es bien impresionante porque ese fusil se nota que estaba siendo disparado, es decir, es un fusil que estuvo en el combate, combatió, que disparó y quedó detenido en el tiempo cuando el buque se estaba hundiendo. Hay algunos objetos que, si bien no estuvieron precisamente en el combate, son para nosotros de una gran importancia, como el uniforme de Arturo Prat cuando era un joven guardia marina y tenía unos 16 años de edad. A todo el mundo le llama la atención lo pequeño que es el uniforme. Muchas personas reaccionan inclusive con ternura cuando ven este uniforme, pero recordemos que es de un joven Arturo Prat cuando iniciaba su carrera naval, y para nosotros es una pieza que tiene un gran valor. También hay una pintura que aquí, sobre todo los que tenemos arriba de 40, 45 años, nos vamos a acordar que cuando hacíamos las tareas en el colegio, ¿cierto? Recortábamos del Icarito, ¿se recuerdan?
0: Sí.
1: Estas láminas recortables que uno las pegaba, ¿cierto? En sus trabajos escolares. Bueno, había una pintura clásica que es el hundimiento de la Esmeralda de Thomas Somers, que es donde la Esmeralda está siendo espoloneada por el Huáscar y una gran cantidad de humo, ¿cierto? ¿Cuántos pegamos esa lámina en un trabajo?
0: Hiciste, espérame, voy a recoger el carnet, porque de verdad que me acuerdo, pero cuando estaban básicas.
1: El mío ya está por el primer piso de la casa, no te preocupes. Y nosotros tenemos esa pintura, tenemos la original. Tenemos nuestra pintura original del hundimiento de la Esmeralda de Thomas Somers Scales, así que la van a poder apreciar en esta sala Prat. Tenemos también en los exteriores del museo dos cañones de la corbeta Esmeralda, cañones que dispararon aquel 21 de mayo. Entonces esto es bien impresionante, poder estar al lado de un objeto. En el caso de los cañones, tocarlo, las personas lo pueden tocar un cañón que vomitó fuego, como se decía, ¿cierto?, en el 21 de mayo, disparado por gente que rondaba los 16, 17, 18 años, algunos de ellos con experiencia, otros con poca experiencia, algunos de ellos con una semana de embarco. Hay que ponerse un poco en ese contexto, cuánta gente dejó sus familias, ¿cierto?, sus hijos, esposas en Valparaíso, en otros puertos, sin saber si iban a volver. Algunos volvieron y otros reposan en diferentes puntos de la República, como Valparaíso, Tocopilla, y en el fondo del mar, en las aguas de Iquique. Así que es una historia muy, muy emotiva la que cuentan estos objetos.
0: Eduardo, para ir cerrando ya, cuéntanos cuándo podemos visitar el museo, qué horarios tiene, el valor. Cuéntanos esto para incentivar también a la comunidad a profundizar sobre esta conversación y sobre la historia misma, no solamente del combate, sino de la Armada. Ah, pues ahí tienen ustedes tantas cosas, y además de Valparaíso, cuántas cosas bellas que hay en el museo.
1: Tenemos muchas cosas interesantes, sí, tenemos una colección muy rica, muy nutrida, que nos habla de nuestra historia marítima, ¿cierto?, de lo que ha sido nuestro pasado como nación marítima, pero tenemos varios extras también que los quiero contar. Primero, por ejemplo, tenemos una excelente vista sobre el puerto de Valparaíso. Van a poder disfrutar de una vista desde el sector del Paseo 21 de Mayo, sobre toda la ciudad. Aquí les quiero dar un dato. Cuando sea el día siguiente de una lluvia, como lo hemos visto en Valparaíso, que al día siguiente después de la lluvia sale el sol y tenemos una vista maravillosa, vengan al museo. Porque del museo, por ejemplo, van a poder ver la cumbre del Monte Aconcagua. Es uno de los pocos lugares del Chile central donde ustedes pueden ver Chile y Argentina al mismo tiempo. Así que les quiero dar ese dato, que es un extra en la visita a nuestro museo. Estamos abiertos de lunes a lunes, ¿ya? Los lunes no cerramos. Hay varios valores. En general somos un museo que cobra bastante poco. Son para nuestros adultos de nacionalidad chilena. Tenemos una tarifa de 2.800 pesos. Los niños, los adultos mayores, los estudiantes pagan 1.000 pesos. Cuando los grupos de estudiantes, por ejemplo, tantos radioescuchas de la radio Bio Bio, están pensando en llevar a sus hijos que están en la etapa escolar y que están y que quieren incentivar todo el curso, bueno, vayan con su curso a visitar el museo, pagan solamente 700 pesos. El profesor paga la misma tarifa. Y como les comentaba, visiten nuestra página web, ahí está toda la información, nuestras redes sociales, Museo Marítimo CL, también van a poder acceder a la información del museo.
0: Fantástico.
1: Y si bien lamentablemente el día de hoy el ascensor de artillería está fuera de servicio, lo que lamentamos y esperamos que pronto ya corra este ascensor por su ya centenario rieles, les quiero dar un dato. Tomen, por ejemplo, la micro 602, los va a dejar en Gran Bretaña con artillería, se van a bajar ahí al frente del almacén naval. Les doy el dato para que no se pierdan, porque ¿qué más conocido que el almacén naval en Playa Ancha? Van a bajar caminando y van a llegar al museo.
0: Y se van a encontrar de inmediato con el museo. Fantástico.
1: Hay muchas micros que nos dejan muy cerca, así que no hay excusa para perderse el Museo Marítimo Nacional en ningún día del año.
0: Eduardo, gracias por estos 2 minutos con la radio. Gracias por tener el tiempo de explicarnos. Un abrazo grande y estamos en comunicación. Que tengas un buen día.
1: A ustedes muchas gracias por el contacto y nuevamente el reitero la invitación a nuestro museo. Hasta luego.
0: Chao, gracias Eduardo Rivera Silva con nosotros. Reiteramos, eres el curador del Museo Marítimo Nacional y además es profesor de Historia y Geografía. Hemos conversado sobre las glorias navales, el combate naval y también la figura, obviamente, de Arturo Prat. 11 minutos para las 11 de la mañana. Tenemos que ir de inmediato con una de nuestras unidades móviles. Hay información a esta hora. La vamos a revisar en voz. Es información.

0: Esto debido a una persona fallecida. Estaremos obviamente ampliando la información. Son diligencias que todavía se mantienen en completo desarrollo en la comuna de Casablanca. Esto en la ruta F90, donde se encuentra la Brigada de Homicidios de la Policía de Investigaciones investigando la causa del fallecimiento de esta persona en la comuna de Casablanca. Bio Bio, la radio.
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2: El 21 de mayo de 1813, y víctima de una fiebre tifoidea que contrajo en Yerbas Buenas, murió en Chillán el brigadier español Antonio Pareja. ¿Quién fue Pareja? Pareja fue un marino español que había nacido en 1757 en la ciudad de Cabra, en la provincia de Córdoba. Fue guardia marina desde el año 1771 y había servido constantemente en el mar, ganándose cada uno de sus grados en combates y campañas, o sea, en Argel, en Melilla, en Ceuta, en el norte de África, en el bloqueo de Gibraltar, un ataque también a Tolón y otras operaciones sobre las costas de Francia. También Pareja había luchado contra el almirante Nelson y los ingleses en la mítica batalla de Trafalgar, ascendiendo en noviembre del año 1805 a brigadier de la Real Armada. ¿Qué ocurrió? A principios del año 1810, Pareja estaba al mando de toda la flota española surta en la bahía de Cádiz, que estaba sitiada por los franceses. En julio de ese año fue nombrado gobernador militar y político de Concepción, en Chile, nuestro Concepción. Pero la Revolución Patriota, en Chile, le impidió ocupar el cargo y esos incidentes lo retuvieron en Perú. Desde mediados de 1812, el virrey del Perú estaba empeñado en sofocar lo que él llamaba la insurrección del sur, la insurrección en Chile. Por ese entonces nuestro país tenía una junta gubernativa y un congreso, había declarado libertad de comercio, tenía una bandera propia e incluso publicaba un periódico con la imprenta que trajo José Miguel Carrera, un periódico en el que en cada número se llamaba a la independencia definitiva. Fue así como este virrey, Abascal, le confió la reconquista de Chile a Antonio Pareja, que tenía los galones para ello, batallas en su cuerpo. Puso bajo sus órdenes a algunos oficiales, 50 mil pesos en dinero, algo de vestuario para la tropa y lo envió directamente a Chile. Y así, el 8 de enero de 1813, Antonio Pareja llegaba a Ancud. Después pasó a Valdivia y ya el 26 de marzo estaba en Talcahuano. El gobernador chileno de esa plaza la defendió, pero fue derrotado por Pareja, quien entró a la ciudad ofreciendo garantías y pidiéndole a sus habitantes fidelidad al rey Fernando VII. ¿Y qué ocurría? Que la mayoría de la población sí lanzaba vítores al rey y se convertía en realista. El 24 de abril, Pareja llegó a Linares y envió a un parlamentario a dialogar con José Miguel Carrera con las mismas proposiciones. Carrera sí no era para esos diálogos, así es que hubo batallas. Y Pareja emprendió batallas contra las fuerzas patriotas. Y una de las más destacadas fue la denominada Sorpresa de Yerbas Buenas, en la que si bien Pareja resultó vencedor, le costó la pérdida de 100 hombres, entre ellos 30 muertos. Esto trajo descontento en su tropa. Según Claudio Gay, al día siguiente de la acción en Yerbas Buenas, Pareja mandó a la tropa pasar el río Maule para perseguir a los patriotas y apoderarse de Talca. Pero dos de sus batallones, el de Valdivia y el de Chiloé, se negaron. Alegaron que ellos habían sido reclutados solo para someter a la provincia de Concepción sin ir a otro lugar. Y fue tanta la obstinación que Pareja se vio obligado a suspender la marcha, lo que habría significado una derrota grave para el ejército patriota. Algunas voces dicen que en realidad una de las causas por la cual no se quería mucho a Pareja es que este era marino y no militar de tropa, no de infantería, no de tierra firme. Bueno, para ese entonces, después de lo de Yerbas Buenas, Antonio Pareja se encontraba gravemente enfermo, producto de la fiebre tifoidea, conocida por los mapuches como chavalongo, por lo que fue obligado a entregar el mando de la tropa a un oficial que se llamaba Juan Sánchez. Después, Pareja ya muy enfermo, fue trasladado por cuatro soldados en una litera hasta la ciudad de Chillán, y allí murió el 21 de mayo de 1813.
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3: 5 minutos nos separan ya para las 11 de la mañana. Sí está abierto y funcionando el mercado Cardonal. Había hecho una pregunta a un auditor, respondieron varios. ¿Cómo les agradecemos siempre? ¿Eh? ¿Alguien tiene otra pregunta? Miren que la resolvemos entre todos. ¿Eh? Soda Stereo, 5 minutos y las 11 de la mañana.

0: Vamos a ir a la pausa. Dos cosas antes de que, Daisy, siempre se habla de los héroes, pero no se profundiza mucho en las causas y lo que llevó a la guerra. Siento que de eso falta difundir y hablar. Y esa falta de información hace más importante a una estatua, dice, ¿eh?, que comprender las razones y nuestra historia, sobre todo para las nuevas generaciones. Qué relevante lo que dice Daisy. Lo leí recién. Gracias, Mabel. Gracias por el dato del mercado. Dice, estaba escuchando la cápsula de historia, la efeméride, ¿no? Me encanta. Deberían hacer un podcast también con las que ya tienen. Hasta se podrían usar en clases de historia en los colegios. Están, las efemérides están. Búsquela en Spotify, las va a encontrar. También están en nuestro sitio, en biobiochile.cl. Vienen las noticias, El Informador, y continuamos con más, como siempre, en Bio Bio. 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
5: Hola, ¿cómo están? Buenos días. Bienvenidos al Informador. La Brigada de Homicidios indaga el fallecimiento de una persona en la comuna de Casablanca, nos informa Lucas Peña.
6: Así es, son diligencias, es una investigación que todavía se encuentra en completo desarrollo. Esto en la comuna de Casablanca, en la ruta F90. Diligencias que se encuentra realizando la Brigada de Homicidios de la Policía de Investigaciones. Esto debido a una persona fallecida en este punto de la comuna de Casablanca. Entonces, en estos momentos se está realizando, obviamente, la respectiva investigación para dar con la causa de este fallecimiento en la ruta F90. Información que claramente estaremos ampliando en el transcurso de esta jornada. Se trata de una persona fallecida en la ruta F90, diligencias que se encuentra realizando la Brigada de Homicidios de la PDI en conjunto con la Fiscalía en la comuna de Casablanca. En la región de Valparaíso, Bio Bio, la radio.
5: Nos trasladamos hasta la Plaza Sotomayor de Valparaíso en el marco de una nueva conmemoración de las glorias navales. Nos informa Fabián Corrotea.
7: Y a esta hora se celebra la misa de campaña por el obispo general castrense y concelebrada por el obispo de Valparaíso y los capellanes de la Armada en esta conmemoración 147 de la Gloria Navales en Valparaíso. Esto tiene que ver con una celebración religiosa en donde se encuentran participando todos los efectivos presentes, como también los comandantes de las diversas ramas. Serán más de 2.000 los efectivos que desfilen durante la jornada de hoy, 21 de mayo, por el monumento de los seres navales de Iquique. En cuanto a la escuela naval, serán 420 servidores en la Academia Politécnica Naval, 732 miembros en la Fuerza Aérea, 359 efectivos en el Ejército, 309, y en Carabineros de Chile, 261. Desfile que tiene pronosticado comenzar a eso de la 1 de la tarde y que contará con la presencia del presidente José Antonio Kast y 12 de sus ministros, quienes tienen pretendido llegar acá hasta la Plaza Sotomayor pasadas las 11:30 de la mañana. En Plaza Sotomayor de Valparaíso, Bio Bio, la radio.
5: En Talcahuano se desarrolla la ceremonia cívico-militar en conmemoración por las glorias navales. Los detalles con Valesca Belmar.
8: Sí, porque con la presencia del ministro secretario general de la presidencia, José García Ruminote, con la entonación del himno nacional, a esta hora se dio inicio en la comuna de Talcahuano a la ceremonia cívico-militar para conmemorar el Día de las Glorias Navales. Una actividad que se realiza hasta ahora en la comuna de Talcahuano, específicamente en la avenida Jorge Montt, a pasos del ingreso de la base naval, a pasos de la Puerta de los Leones. Las actividades acá en la comuna comenzaron muy temprano y ahora, reiteramos, se realiza esta ceremonia cívico-militar con presencia de autoridades, del ministro secretario general de la presidencia, también con muchas personas que han llegado para presenciar esta ceremonia y posteriormente el desfile, donde van a participar alrededor de 600 funcionarios. En Talcahuano, Bio Bio, la radio.
5: Nos trasladamos en el mismo marco de la celebración de las glorias navales a Iquique con Cristian Núñez.
9: Vamos pronto a embarcarnos en la patrullera OPB Odger de la Armada de Chile, que realiza la tradicional romería hacia el lugar de hundimiento de la Corbeta Esmeralda acá en la Rada de Iquique, lo que es tradicionalmente realizado por las principales autoridades regionales con visitas de autoridades nacionales. En esta ocasión es el ministro del Interior y ahora también vocero de gobierno, Claudio Alvarado, que estará presente liderando lo que va a ser esta tradicional romería de la Armada de Chile, también con cientos de embarcaciones menores que rodean el punto de hundimiento de la Esmeralda en la tradicional celebración y conmemoración acá en la capital regional de Tarapacá en este 21 de mayo. Vamos a estar informando de los antecedentes que se van desarrollando durante la mañana en estas tradicionales actividades que a esta hora terminan en los próximos minutos ya lo que es el desfile de las Fuerzas Armadas en la Plaza 21 de Mayo acá en Iquique, en honor a las glorias navales. En Iquique, Bio Bio, la radio.
5: El diputado UDI Daniel Lilayú celebró la aprobación general y despacho al Senado del proyecto de reconstrucción nacional, donde apuntó que la iniciativa beneficiará a la clase media nacional. Los detalles con Juan Oportot.
10: Tras la aprobación en general del proyecto de reconstrucción nacional en la Cámara de Diputados y su respectivo despacho al Senado, el diputado de la UDI, Daniel Lilayú, catalogó el acontecimiento como una muy buena noticia para Chile. Esto, pues el parlamentario señaló que la medida va a sacar del estancamiento al país que, según señaló, quedó luego de la administración gubernamental de Gabriel Boric, como también fortalecer a la clase media, a las pymes y disminuirá el desempleo. Asimismo, el parlamentario comentó que la subida tributaria de los gobiernos anteriores estancó al país en su crecimiento económico, donde apuntó directamente a la reforma tributaria de la expresidenta Michelle Bachelet. Por último, Daniel Lilayú criticó el actuar de la izquierda en la sesión de votación de ayer, donde, según sus palabras, solo buscó dividir y argumentar que el plan presentado por el gobierno de José Antonio Kast solo busca favorecer a los más ricos del país.
5: Funcionarios de la PDI de Calama detuvo a dos ciudadanos extranjeros irregulares que mantenían al interior de un horno en una vivienda que arrendaban dos armas de fuego y municiones. Los detalles con Arturo Larraín.
11: Un fuerte ruido en el sector de la cocina llamó la atención a una mujer que arrienda piezas. Se dirigió de inmediato al lugar y pudo comprobar que en el piso habían varios proyectiles. De inmediato dio cuenta personal de la Policía de Investigaciones que nos llegaron al lugar y pudieron observar que al interior de un horno habían dos armas de fuego, una pistola y un revólver. De inmediato se comenzó a buscar a las personas que vivían en ese lugar y se indicó que eran dos extranjeros, ambos en calidad de irregulares, un ciudadano colombiano y un venezolano. De inmediato se procedió a su detención, se les puso a disposición del tribunal, mientras las armas fueron sometidas a peritajes para verificar si habían participado estos individuos en algún acto ilícito en algún sector de la ciudad. En Calama, Bio Bio, la radio.
5: Ubican cuerpo que podría corresponder al pescador desaparecido hace 18 días en la costa de Curicó, nos informa Luis Cabello.
12: Esta es información exclusiva de la radio. A unos 4 kilómetros al norte del balneario de Yico, en la costa curicana, habría aparecido la mañana de este día jueves 21 de mayo el cuerpo sin vida del pescador Nicolás Gacitúa Faúndez, 30 años de edad, quien era uno de los desaparecidos producto de un naufragio que ocurrió hace un par de días en la costa de la provincia de Curicó. Recordemos que se trata del hundimiento de la pequeña embarcación llamada Mateo Sebastián, que traía a la orilla un importante cargamento de jibia. Producto de este accidente náutico, recordemos, fallecieron ahogados en forma inmediata dos tripulantes. Logró sobrevivir una persona que pidió ayuda y este hombre que estaba desaparecido en el mar, tratándose de Nicolás Gacitúa Faúndez, 30 años de edad, con domicilio en la zona de Constitución, acá en la misma región del Maule. El cuerpo de este pescador que estaba oficialmente desaparecido salió espontáneamente a la orilla después de 18 días de búsqueda por parte del equipo de la Armada, Fiscalía y los equipos policiales. Nicolás Casitúa Faúndez podría corresponder el cuerpo hallado la mañana de este jueves espontáneamente por algunos vecinos de este balneario cerca de Boyeruca. En la provincia de Curicó, Bío Bío, la radio.
5: 11 de la mañana con 8 minutos, hasta acá el informador. La temperatura actual en Valparaíso es de 11 grados y se encuentra completamente nublado. Quédese en compañía de la radio. Buenos días.
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16: 11 de la mañana ya con 19 minutos. 11 de la mañana con 19 minutos. 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Fabián Corrotea, estás con mucho frío ahí en la Plaza Sotomayor, ¿cómo te va?
17: ¿Qué tal, Rolo? Retomamos contacto. Sí, bastante frío a esta hora en la Plaza Sotomayor. Mencionábamos en la mañana que la máxima para esta jornada de jueves en Valparaíso sería de 13 grados. A esta hora lo que tenemos en cuenta son 11 grados en la comuna de Valparaíso, acá justamente en el borde costero de la región, en el marco de este desfile de las glorias navales de nuestro país. En estos minutos, Rolo, auditores, está terminando esta misa de campaña, denominada así por parte de las Fuerzas Armadas, que duró cerca de 20-25 minutos, en donde participaron las autoridades de altos rangos, tanto de la Armada, del Ejército y también de Carabineros. Hubo un proceso típico de estas misas en cuanto a sus características religiosas del cristianismo, con Eucaristía, con el saludo de la paz, y ya entonces en los próximos minutos se volverán entonces a el orden por parte de las autoridades, como también ya de los efectivos que se encuentran formados frente al Monumento de los Héroes de Iquique acá en la Plaza Sotomayor, Rolo.
16: A ver, la misa de campaña comenzó a las 11, acaba de finalizar, debería estar arribando las autoridades, debería estar por salir entonces el presidente José Antonio Kast desde Cerro Castillo y se debería dirigir hacia la Plaza Sotomayor. ¿Ve movimiento? ¿Se ha dicho algo?
17: Al momento no hemos visto movimientos de funcionarios de gobierno, sí algunos senadores hemos podido ver la llegada al menos de lo que vemos desde el punto que estamos, de Carol Cariola, también de Iván Moreira, que son algunos de los senadores que llegarán hasta acá. Diego Ibáñez, también está pronosticado que llegue el senador del Frente Amplio, la presidenta de la Cámara del Senado, Paulina Núñez, y también el senador y presidente del Partido Republicano, Arturo Esquella. Ellos son los senadores que irán presente en esta conmemoración acá en Plaza Sotomayor.
16: De acuerdo. Perdón, ¿y el gobernador no está, Rodrigo Mundaca?
17: Está considerado, al menos lo que tenemos entendido por parte de la Armada, está considerado el gobernador Rodrigo Mundaca, también el delegado presidencial, obviamente, Manuel Millones, es lo que tenemos entendido. Diputados no aparecen dentro de la lista de invitados, pero claro, senadores y autoridades regionales del gobernador regional y también de la delegación presidencial.
16: Ya, porque viene, la misa ya está, el arribo de las autoridades debería comenzar ahora, entre las 11:30 y 11:45, y ahí estamos ya con los honores, ¿no? A los comandantes, y los comandantes de la Armada y de las otras Fuerzas Armadas, entiendo, o será solamente de la Armada, le rendirán a las autoridades de gobierno honores. Eso será minutos antes del mediodía.
17: Claro, minutos antes se realizará este honor justamente al comandante en jefe de la Armada, Fernando Cabrera. Solamente a él le rendirán los honores. Okay. Sí, justamente. Okay. Posteriormente al ministro de Defensa Nacional y posteriormente al presidente José Antonio Kast.
16: De acuerdo. Sin mayores inconvenientes, va todo bien ahí entonces, ¿no? Está todo tranquilo.
17: Sí, todo tranquilo, mucha familia hemos podido ver en el sector donde estamos nosotros, y ahora girándome hacia la Plaza Echaurren, podríamos decir, por Calle Blanco, se ve también mucha gente en el corte que se está realizando a la altura del mercado del barrio Puerto. Ajá. También podemos ver a la lejanía también mucha gente ahí apostada en las rejas que también quieren ver este desfile. Sin embargo, ya las familias, y que como comentábamos anteriormente, ya se encuentra desde muy temprano acá en el centro de la Plaza Sotomayor.
16: Oye, todos con chalecos, sacaron los abrigos, hay bufanda, pleno invierno,
17: ¿eh? Hay boinas también, hemos visto mucha gente con boina, con gorros, bien abrigados también la gente, porque hace bastante frío acá en la Plaza Sotomayor. Hemos visto gente del sur, por ejemplo, de Temuco, que llegan a ver familiares justamente acá del interior, de San Felipe, también desde Villa Alemana, acá nos cuentan desde el Maule, desde San Fernando, así que de todo Chile vienen familiares a ver a sus hijos, nietos, sobrinos, primos, acá en este desfile de conmemoración en Valparaíso, Rolo.
16: ¿Te tocó desfilar alguna vez en Valparaíso o siempre lo hiciste en Casablanca? Porque tú eres de Melosilla.
17: Siempre lo hice en Casablanca y fui abanderado en dos oportunidades, Rolo.
16: ¿En
17: octavo y en cuarto medio?
16: Ah, sí. Pero más encima, cerrando los ciclos en octavo y cuarto medio. Ahí sí, dicen que eligen a los mejores para los cierres de esos ciclos. ¿Sí? ¿Usted era uno de los mejores del curso?
17: No lo digo yo, lo dicen ahí, lo he hecho, lo dicen.
16: Está bien.
17: Por algo lo fui, no, Rolo, sí.
16: Por eso hay tanto agradecimiento, ¿sí?, en el santuario de Lo Vázquez, gracias por favor concedido, ¿no? Por eso puede ser, ¿no?
17: Claro. Sí, por ahí, San Fabián, creo que hay una comuna por ahí.
16: Ah, ¿no? Sí, San Fabián, es verdad, está bien. Bueno, Fabián, en breve contigo, vamos a seguir monitoreando la ceremonia oficial del 21 de mayo con la presencia del presidente de la República y los ministros, que son una cantidad importante de ministros que también llegarán a esta ceremonia, y eso será en cosa de minutos, así que te dejamos con el micrófono abierto. Tú nos avisas cuando lleguen, ¿te parece?
17: Perfecto, líneas abiertas cuando vayan llegando ya las autoridades de gobierno.
16: Muchas gracias, ahí está Fabián Corrotea, que está ya esperando la llegada de las autoridades nacionales, que estarán dentro de los próximos segundos ya arribando hasta la Plaza Sotomayor de Valparaíso para comenzar ya con la ceremonia oficial del 21 de mayo. Vamos con Lucas Peña, que también está en otro de los puntos en las cercanías de la Plaza Sotomayor. ¿Sigue llegando más gente, Lucas?
18: Sí, de hecho, justo en este momento dieron la luz verde, justo acá en el semáforo que se encuentra acá en calle Urriola, en avenida Errázuriz, y cruzó mucha gente acá donde nos encontramos todavía acá al lado del servicentro de la empresa Shell, donde habíamos informado que ya había bastante gente desde temprano instalándose cerca de la valla, de las vallas papales, para tener la mejor visual de este desfile que comienza en menos de 2 horas, pero podíamos decir que ya este lugar se llenó, porque incluso hay personas que estaban tratando de buscar alguna alternativa para poder observar bien el desfile, pero que han decidido retirarse para buscar una mejor en visual, porque ahora lo que podemos observar también de la cantidad de gente que se encuentra acá en el lugar es que, por ejemplo, también en Urriola, entre Cochran y Calle Blanco, nosotros estamos detrás de Calle Blanco, también hay gente que están instaladas en los bordes de Calle Urriola con las respectivas vallas papales, pero es mucha gente que ya se concentra acá esperando, obviamente, que comience este desfile que todavía queda, pero que también está la gente esperando para poder observar este desfile de la mejor forma posible. Veremos si podemos conversar con la gente. Hay gente que también todavía sigue llegando acá en el lugar para ver la posibilidad si podemos hablar con personas acá. Hola, muy buenos días. Estamos en vivo para la radio de Bío Bío. Muy buenos días. ¿Qué vienen a ver algún familiar? ¿Viene a ver el desfile?
19: En realidad vengo a disfrutar de este fin de semana maravilloso en Valparaíso. Me encanta esta tierra. Y primera vez que voy a ver un tema del 21 de mayo es presencial.
16: ¿Primera vez?
19: Siempre lo veo a través de la televisión.
16: ¿De dónde?
19: De San Carlos. San Carlos Ñuble.
18: Me imagino que se tomó el día para mañana.
19: Para pasar mañana.
18: El
19: fin de semana. Sí, vengo a pasarlo bien, a disfrutar. A ver a mi amiga también.
18: ¿Usted se imagina aquí haber tanta gente acá esperando el desfile?
19: Jamás me imaginé, jamás. Hay mucha gente, de verdad, que, y me encanta esta zona.
18: ¿Sí?
19: Sí.
18: ¿Y también cuáles son los planes que también tiene para este fin de semana, además de ver el desfile?
19: Me encantaría ir, por ejemplo, al Jota Cruz.
18: Jota Cruz, clásico.
19: La Chorrillana.
16: La Chorrillana.
19: Y recorrer los cerros.
16: Qué buena.
19: Sí, a eso vengo.
18: Me imagino que usted es su guía turística.
19: Sí, ella es mi guía turística.
18: ¿Cuál es su nombre?
19: Mariten.
18: ¿Y qué le parece el desfile, venir para acá, la cantidad de gente que hay acá también?
19: Sí, primera vez que vengo, le contaba a ella que tuve un hijo que fue marino y no tuve la oportunidad de verlo en este momento. Bueno, cuando desfiló por la parada militar en Santiago, así que va a ser un bonito momento para recordar así cuando él estuvo y no estuve presente, así que va a ser un bonito momento.
18: ¿Parte de usted de aquí de Valparaíso?
19: No, yo viví 30 años en Iquique, ahora hace 2 años acá en Viña del Mar. Sí, así que un cambio de zona.
18: Perfecto, hacerlo muy bien.
19: Muchas gracias.
18: Ahí está entonces, bien. Aquí también dos amigas que también se encontraban acá, ahí también disfrutando del fin de semana largo, veíamos que también venían acá, aquí a la zona, para también disfrutar, y que claro, ahí también está acompañada con una amiga que actualmente vive en Viña del Mar. Este es el panorama que también podemos indicar, y que todavía sigue llegando gente acá. Así que también, por lo menos acá, si alguien nos está escuchando, acá donde nos encontramos, en las cercanías de La Chela, acá, en Errázuriz, Calle Blanco, Calle Urriola, todavía hay mucha gente, por si
17: van a tomar otras alternativas para también poder observar el
16: desfile. Buscar otro lugar, claro, buscar otro lugar, porque está lleno ahí donde tú te encuentras. Gracias, Luca. En breve contigo, vamos a retomar el contacto en breves minutos más. Un abrazo, líneas abiertas.
17: Perfecto, buen día.
16: Buen día, ahí está Lucas Peña, está Fabián Corrotea. Estamos con nuestras unidades móviles desplegadas ahí en las cercanías de la Plaza Sotomayor y en la Plaza Sotomayor. 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Enel, toda la energía puesta en el invierno. 11 de la mañana ya con 31 minutos, vamos a un tema bien relevante. Hay un brote de sarampión que está afectando distintas zonas del Perú, especialmente en ciudades cercanas también a la frontera con Chile, como Tacna. Y esto ha causado preocupación, hay alerta sanitaria en el norte del país debido al alto flujo migratorio y turístico que tenemos entre ambos territorios. Resulta que en Chile hay advertencias porque Chile eliminó ya la circulación endémica del sarampión hace varios años, pero sigue existiendo riesgo de casos importados y particularmente hay personas que no han sido vacunadas contra el sarampión o que no han tenido el esquema, o tienen el esquema más bien incompleto. Hablemos de esto con el doctor Christian Schmidt, él es epidemiólogo y académico de medicina de la UNAP. ¿Cómo está, doctor? Un abrazo, bienvenido a Bio Bio.
20: Hola, muy buenos días.
16: Muchas gracias por estar. ¿Qué tan real es el riesgo, doctor, de que este brote de sarampión en el Perú llegue a nuestro país?
20: Mira, una población se protege de una enfermedad tanto vacunándose personalmente, como que la gran cantidad de personas en la población, en la comunidad, estén vacunadas y se corte la línea de transmisión. ¿Ya? Nosotros todavía tenemos altos estándares de vacunación. Entonces, cuando han llegado casos desde el extranjero, han contagiado a muy pocas personas porque como la mayoría está protegido, se corta esta línea de transmisión. ¿Ya? Eso se llama protección por rebaño. ¿Ya? Sí. Así lo llamamos en vacunología. Sí. Chile, como te digo, todavía tiene alto porcentaje de población vacunada, pero cada vez más con una idea, ¿no es cierto?, de los antivacunas y de la gente que es más naturista y le temen a estas vacunas o las rechazan completamente, tenemos mucha más población en riesgo, en riesgo de poder hacer un brote. La mayoría de la gente adulta hemos tenido la enfermedad cuando niños, porque es una enfermedad muy común en la antigüedad, y era muy grave. ¿Ya? La gente, efectivamente, la gente pierde la conciencia de la gravedad de la enfermedad cuando no ve morir gente por esas cosas.
16: Claro, relativizamos. En el COVID,
20: morían y moría gente, y la gente corría a vacunarse por susto, ¿ya? Y, como te digo, se pierde el susto cuando ya no ves los hospitales llenos de gente muriendo.
16: Es verdad. Eso ya, es muy
20: en
16: cierto.
20: El sarampión era de las principales causas de muerte infantil. Gran cantidad de esos niños hacían neumonía o hacían después unos cuadros neurológicos severísimos que si no los mataban los dejaban con secuelas por mucho tiempo. ¿Ya? Entonces es una enfermedad muy grave. La gente, la mayoría está protegida y perdió la conciencia de la posibilidad. Además, es una enfermedad tremendamente contagiosa. ¿Ya? Hay un índice que mide cuántas personas se debieran contagiar por cada caso.
16: A ver.
20: ¿Ya? ¿Te acuerdas que cuando era el COVID decían que era un R1 más 2,
16: sí,
20: un R3? ¿Ya? Eso quería decir que por cada caso había 3 personas que se iban a enfermar por el caso índice. ¿Ya? El sarampión también tiene una tremenda contagiosidad. Te voy a dar un ejemplo. Uno de los últimos casos de sarampión fue una niñita que los papás la llevaron a Orlando. ¿Ya? En Estados Unidos el movimiento antivacuna es mucho más amplio que acá y han tenido enfermedades que eran de la edad media casi. Y esta niñita llegó con sarampión, llegó a un centro médico de Santiago y pasó un traumatólogo por el frente de ella, la vio con exantema, la miró y le dijo, uy, ¿qué te pasó, niñita? Y se fue. Y ese fue el caso que tuvimos en Chile, el colega traumatólogo. Oh. Ni siquiera el pediatra que la atendió. O sea, solamente con haber parado, mirado y haberse ido...
16: Insólito. Oye, entonces espérame, acá hay algo bien relevante que tiene que ver además con... Porque hay una doble vacuna, ¿verdad? Así está funcionando.
20: Es triple.
16: Ah, es triple. Es que...
20: Parotiditis, sarampión y rubiola.
16: Hay personas que... se hizo un llamado fuerte el año pasado, nacidos entre el 71 y el 81, que se vacunaron una vez a volver a vacunarse. De hecho, yo estoy dentro de esa edad.
20: Eso se llaman parches epidemiológicos, te lo voy a explicar.
16: Es que yo lo que quiero decir ahí es que es súper sencillo, porque la comunidad puede acercarse a cualquier CEFAM, dar a conocer.
20: Cualquier, y es gratis, hombre, no tiene ninguna dificultad.
16: Nada,
20: es que te es una decir política de salud pública.
16: Me demoré.
20: Tú sabes que las vacunas,
16: sí,
20: después de la potabilización del agua, es la medida de salud pública que más ha salvado bien la historia de la humanidad. Uh-huh. O sea, piensa el nivel de lo básico que es. ¿Ya? Entonces, yo te digo. Cuando vacunamos a una población, ¿ya? Hay gente que nunca reacciona a esa vacuna y no produce anticuerpos.
16: Ajá.
20: Ya, esos quedan sin protección aunque se hayan vacunado. Eso se llama falla primaria. Y con el tiempo los anticuerpos van bajando y hay gente que queda sin protección después de un tiempo y eso se llama falla secundaria. Y por eso existen los refuerzos de vacuna y hay una vacuna que se pone en varias dosis en la vida, ¿no es cierto? Pero cuando tú calculas que hay un rango etario en que pudo haber quedado sin protección, en este caso fue porque se puso una vacuna de baja calidad en esos años, tú haces un parche y vacuna a esa población que pudiera quedar en riesgo.
16: Okay,
20: eso, okay. Esas son las campañas que hay de repente para hacerlo. Pero como mensaje final quisiera decir dos cosas. Primero, no podemos depender del resto para protegernos. Los antivacunas son bien egoístas. Dicen, bueno, si están todos vacunados, a mi niño nunca le va a llegar nada. ¿Ya? Eso es pensar egoístamente y fuera de todos los principios que ellos dicen postular. ¿Ya? Segundo, la enfermedad es gravísima cuando ocurre en personas que no tienen ninguna protección. El sarampión puede llegar a ser mortal en un alto porcentaje y con complicaciones muy altas. ¿Ya? Y tercero, las facilidades para vacunarse están en todos lados, no hay ninguna. Mira, un montón de países le cobran un montón de impuestos a los padres por no vacunar a los hijos. Ajá. Aquí se usó el Pórtate Bien, en donde un montón de ayudas sociales, sí, que se entregan a la gente en los consultorios no se les daba si los niños no están vacunados. Pero con el tiempo y los diferentes gobiernos han variado su forma de ver las cosas y ahora no se hace eso. ¿Ya? Y yo creo que es responsabilidad de todo ciudadano que sale a una calle y puede contagiar al resto, de proteger al resto y protegerse uno.
16: Hay una última pregunta que te quiero hacer. Si es que viajamos al Perú, si es que viajamos ahí a la zona limítrofe donde tenemos estos altos contagios, ¿qué tenemos que hacer? ¿Qué debemos hacer? ¿Qué precauciones debo
20: vacunarte
16: tomar?
20: Vacunarte por lo menos, si no tienes la vacuna, vacunarte por lo menos 20 días antes para que tengas anticuerpos.
16: Ya, eso está muy bien. 20 días antes, así de estricto.
20: Así por lo menos. A ver, yo te quiero aprovechar el momento. La semana 19 epidemiológica del Ministerio de Salud, que es la que estamos viviendo la semana pasada, fue la primera en que la influenza superó al rinovirus en el país, ya, y subió más de 200% en número. Entonces, si yo me vacuno hoy día, yo voy a estar protegido recién en pleno pic de la epidemia, porque la epidemia dura entre 4 y 6 semanas. Entonces, si no se vacunan esta semana, están perdidos. ¿Me entiendes? Porque la vacuna se demora en hacer la reacción en el organismo para que hayan anticuerpos en niveles suficientes. Entonces, o se vacunan ahora para la influenza o van a estar en pleno periodo de influenza sin vacuna. Lo mismo con el sarampión. Si yo voy a ir a una zona de alto riesgo y yo tengo dudas de mi estado inmunológico, porque no sé si me vacunaron o no sé si tuve sarampión, porque eso deja protección de por vida, es ponerse una dosis, no hay ningún problema, ¿ya? Y eso, hay varios vacunatorios que tú puedes hacerlo. Eso no está en el plan nacional, pero sí hay muchos vacunatorios que la pueden comprar y es baratísima, no es cara, ¿ya?
16: Me tocó, doctor, observar a un cercano que se vacunó contra la influenza y unos 15 días después le dio influenza. Y,
20: sí, si la influenza no te quita la enfermedad.
16: Quiero ir al detalle de lo que pasó. le dio tan fuerte que si no hubiese estado la vacuna, estaríamos hablando quizás otra cosa. Es muy potente esta enfermedad.
20: A ver, la mayoría de la gente tiene la idea de que con la vacuna no se va a enfermar. Eso no es verdad. La vacuna protege de la muerte y las complicaciones, nada más. Tú te vas a resfriar igual, puede que tengas dolores, fiebre, un cuadro respiratorio alto. Eso no te lo quita la vacuna. La vacuna te protege no morirte. Tienes que pensar que la influenza en el año, antes de la Primera Guerra Mundial, la influenza española mató a 4 millones de personas en Europa.
16: No, sí, si es la súper gente, relevante.
20: ¿Me entienden
16: súper,
20: o no? O
16: sea, súper relevante.
20: La gente le pierde el miedo cuando deja de ver gente muriéndose por todas lados. Uh-huh.
16: Doctor.
20: Ya, y eso es gracias a las vacunas.
16: ¿Cómo
20: ahora,
16: no? Uh-huh.
20: El último, un dato. ¿Cómo sospechar un sarampión? Hay una triada. Fiebre, ojo rojo y exantema, o sea, pintas en la piel.
16: Claro.
20: Son muy pocas las... Claro. Son 3 enfermedades nomás que te dan ojo rojo, pintas en la piel y fiebre, uh-huh. ¿Ya? Y lo segundo, que generalmente los niños tienen fiebre y cuando se pintan se mejoran. ¿Y cómo se siente mejor? Esa sarampión es al revés. El niño tiene fiebre, pero cuando se le salen las pintas, se ve peor, ¿ya? Esos son algunos tips para poder sospechar.
16: Muy amable. Doctor, gracias por estos minutos. De verdad, muy, muy relevante la conversación. Un abrazo.
20: Ya, que esté muy bien. Gracias.
16: Chao, gracias. El doctor Cristian Schmidt, él es epidemiólogo y académico de medicina de la Universidad Andrés Bello. Este brote de sarampión que está en el Perú está preocupando en nuestro país por el riesgo de la llegada de estos casos importados desde la frontera norte. Esperemos que Chile contenga muy bien esta situación, pero siempre hay que estar sumamente bien informados. Vamos nuevamente, vamos, comienza los honores a las autoridades en la Plaza Sotomayor. Vamos a tomar contacto. Vamos contigo, Fabián, te escuchamos.
0: Claro, a los sones del himno de la Armada hace ingreso el comandante en jefe Fernando Cabrera Salazar, acompañado del comandante en jefe de la primera zona naval de Valparaíso, Raúl Silva Jac. Son las dos principales figuras de la Armada de Chile, máximas autoridades de dicha rama en hacer presente entonces acá en la Plaza Sotomayor en esta conmemoración 147 a la Gloria Navales de Iquique. Llegarán entonces en los posteriores minutos también las autoridades de gobierno encabezadas por el presidente José Antonio Kast y acompañados por el ministro de Defensa Nacional, Fernando Barros.
16: Gracias, Fabián. Contigo en breve hacemos una pausa. Son las 11 de la mañana ya con 42 minutos. 11 de la mañana con 42 minutos. 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
16: El cielo está cubierto en Valparaíso y en Viña del Mar. La temperatura 11 grados.
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7: Fabián Corrotea, ¿llegó el presidente de la República?
8: Sí, están anunciando el arribo del presidente de la República, José Antonio Kast, a la Plaza Sotomayor en medio de aplausos, también algunos silbidos menores, pero ya se hace presente. Entonces, el presidente, el mandatario de nuestro país, José Antonio Kast, para la conmemoración 147 del desfile de las glorias navales. Será acompañado por el comandante en jefe de la Armada, Fernando Cabrera, como también por parte del ministro de Defensa Nacional, Fernando Barros, quien también llegó en, también acompañado por parte de funcionarios de la Armada acá a la Plaza Sotomayor. A esta hora ya se realizan los honores por parte de la Armada, del Ejército, también de Carabineros y de la Fuerza Aérea de Chile para el ingreso a la Plaza Sotomayor del presidente Kast.
7: Bien, acompañado de ministros, de los ministros.
8: Sí, al menos ya notamos la presencia del ministro Fernando Barros de Defensa Nacional. También restan otros 10 ministros que lleguen hasta acá a la Plaza Sotomayor para que tomen también posición en la parte baja del Monumento a los Héroes de Iquique. Recordad que son 12 los ministros que acompañarán al presidente José Antonio Kast. Ya se encuentra entonces ubicado en Calle Blanco, en la intersección con el Sotomayor, donde empezará a ya caminar y saludar a las distintas ramas de la Fuerza Armada acá en la Plaza Sotomayor.
7: Está el presidente de la República, vestido de azul, con terno y corbata, un poco más celeste, un poco más clara es de todas maneras la corbata del presidente, el traje azul marino y la corbata un poco más, de un color más celeste, camisa blanca, y ya comienza a recibir el honor por parte del comandante o de quienes están ahí en la Plaza Sotomayor. ¿Hay silencio a esta hora? ¿Hay respeto por esta ceremonia, por el saludo del presidente, Fabián?
8: Sí, un total de silencio, respeto también en esta instancia republicana. Ya comienza a sonar el himno nacional de nuestro país para que ya comience el traslado del presidente de la República, José Antonio Kast, desde la intersección de Calle Blanco hacia la Plaza Sotomayor, también dando una vuelta frente al monumento de Arturo Prat y también de los soldados caídos en el combate naval de Iquique, en conjunto entonces a autoridades del Ejército y también de la Armada, con el comandante Fernando Cabrera. Ya avanzan entonces las autoridades, mientras que la gente también comienza a cantar las estrofas del himno nacional al Rolo.
7: Bien, vamos a estar contigo en breve. Es el presidente de la República que ya ha recibido el saludo y que comienza también a desfilar. Así lo hace el presidente.

0: Presidente José Antonio Kast, que ya está instalado entonces en la Plaza Sotomayor. Escuchemos la transmisión. Esta es la señal oficial con el himno nacional que se entona en la Plaza Sotomayor de Valparaíso. Vamos a los alrededores de la Plaza Sotomayor con otra de nuestras unidades móviles. Lucas Peña, estamos contigo, Lucas.
1: Y en la calle Blanco, la comuna de Valparaíso, para entregar detalles sobre el corte del tránsito que se registra hasta el momento en la comuna de Valparaíso, considerando que cerca de la 1:00 p.m. comenzará el desfile de las glorias navales. Lo que podemos indicar es que en el pasaje Ross, específicamente, es donde se registra el corte del tránsito de vehículos, pero hay que indicar que hasta el momento hay acceso para las personas, para que puedan transitar por las veredas, e incluso hay algunas que se encuentran esperando el inicio del desfile en calle Blanco, en la comuna de Valparaíso, con el respectivo resguardo por parte de carabineros que se encuentran desplegados en toda esta calle de la comuna de Valparaíso. Eso por lo menos el panorama que podemos entregar en relación al corte del tránsito que ha realizado carabineros en el marco también del desfile que iniciará cerca de la 1:00 p.m. Bio Bio, la radio.
0: Con ese despacho nos vamos a una pausa, viene el boletín informativo en cosa de segundos y vamos a continuar con esta cobertura especial durante esta jornada de lo que se está registrando en la Plaza Sotomayor de Valparaíso.
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4: Hola, buenas tardes, ¿cómo están? Bienvenidos al Informador. Ahora, vamos con Fabián Corrotea desde la Plaza Sotomayor.
5: Sí, en medio de aplausos y silbidos menores hace su ingreso el presidente de la República, José Antonio Kast, vistiendo un traje de color azul marino, una corbata celeste, en donde ya saluda también a las diversas autoridades de las Fuerzas Armadas, como también de sus ministros, que dicen presente acá también a los pies del monumento a los héroes de Iquique en la Plaza Sotomayor de Valparaíso. También dicen presente senadores de la República acá en esta nueva conmemoración, el número 147 a las glorias navales de nuestro país. Honores que ya fueron recibidos por parte del presidente José Antonio Kast, por parte del regimiento Maipo, del ejército también, por la Escuela Naval y de Carabineros. Es entonces el inicio de la conmemoración de esta ceremonia republicana en el marco de el aniversario número 147 del combate naval de Iquique y Punta Gruesa en Iquique, acá en la Plaza Sotomayor de Valparaíso. Bio Bio, la radio.
4: Repasamos el estado del tránsito en Valparaíso. En la previa al inicio del desfile de las glorias navales, nos informa Lucas Peña.
6: Claro, porque nos mantenemos en el pasaje Rosa, en la comuna de Valparaíso, que es el lugar donde se registra específicamente el corte del tránsito de vehículos, porque todavía siguen ingresando personas a Calle Blanco, en concreto en esta parte de la comuna de Puerto. Pero lo que podemos informar en relación al tránsito es que actualmente hay un desvío de vehículos en Avenida Errázuriz cuando van con dirección hacia Playa Ancha. El desvío es en concreto en este pasaje, en el pasaje Ross, para que posteriormente los vehículos se puedan ingresar a la calle Esmeralda para ya realizar el respectivo retorno. Es por esta razón que está Carabineros también ordenando el tránsito para dar la respectiva instrucción para que, por ejemplo, los vehículos que están tomando Calle Blanco puedan tomar Esmeralda, y también para que posteriormente los vehículos que están ahora esperando en Avenida Errázuriz también puedan ingresar por el pasaje Ross para luego tomar la calle Esmeralda. Es por esta razón, debido a ese desvío, que hay mucha congestión vehicular en estos momentos en Avenida Errázuriz. Esto, recordemos, con dirección hacia Playa Ancha, porque actualmente el tránsito está completamente suspendido en Avenida Errázuriz, yendo hacia el sector de Barón en la comuna de Valparaíso. La información que podemos entregar en relación al tránsito ya en horas de esta tarde, previo al inicio del desfile de las glorias navales de la comuna de Valparaíso. 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
4: Carabineros indaga el hallazgo de un cuerpo en la comuna de Maipú. Nos informa Javier Pardo.
7: Sí, efectivamente, porque se trata de un procedimiento que se encuentra en completo desarrollo. Esto luego de que Carabineros confirmara el hallazgo de un cuerpo en un canal ubicado en la comuna de Maipú. Esto específicamente en camino a Melipilla, con camino al bosque, donde por causas que están siendo investigadas por personal policial, trabajadores que se encontraban en el lugar notificaron el cadáver de una persona sin identificar en un canal. De momento, según pudimos reportear, esta persona se encontraba manoteada, bien digo, al momento que fue encontrada. Sin embargo, en primera instancia no se descarta que no haya participación de terceros, cuestión que será investigada por el Laboratorio de Criminalística de Carabineros, que llegará en los próximos minutos hasta esta zona poniente de la capital. 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
4: El senador socialista Fidel Espinosa llamó al ministro Louis de Grange a clarificar sus vínculos con empresas relacionadas a aplicaciones de transporte y criticó las modificaciones a la ley Uber. Los detalles con Josefa Chamaro.
8: El senador del Partido Socialista, Fidel Espinosa, llamó al ministro de Transportes, Telecomunicaciones y Obras Públicas a esclarecer sus vínculos y de sus asesores con aplicaciones del mundo del transporte. Según el parlamentario, el jefe de gabinete del ministro y más miembros de su círculo tendrían relación estrecha con la empresa Uber. Relevante es recordar que todo esto se da en el momento de una serie de manifestaciones por parte de los taxistas, quienes se han movilizado masivamente en contra de las modificaciones a la denominada ley Uber. Decreto que ha sido impulsado por el Ministerio de Transportes y que a juicio de los taxistas es riesgoso para la seguridad de los pasajeros y de las regulaciones del tránsito vigentes. Con todo, el parlamentario socialista afirmó que bajar las exigencias técnicas para hacer Uber representa una irresponsabilidad, explicando que un city car ante un accidente significa directamente la pérdida de vidas humanas.
4: La Fiscalía pide altas penas de cárcel para los líderes de una red de casinos ilegales en Concepción. Fabián Polanco con los detalles.
9: Penas que en total suman 25 años de cárcel está solicitando la Fiscalía para el imputado como una red delictual detrás de la administración de 5 casinos ilegales en Concepción. El Ministerio Público, tras acreditar delitos que van desde la asociación ilícita al lavado de activos, decidió llevar el caso a juicio oral y por eso la acusación que incluye a otras 9 personas. Las más altas penas apuntan a Marlo Alarcón Opaso como cabecilla de una red que a través de una decena de sociedades movió entre los años 2020 y 2023, 12.500 millones de pesos, de los cuales 4.300 millones fueron utilidades. Esta causa se inició el año 2023 y el 2024 se realizó un operativo en el centro de Concepción, en donde la PDI con el Ministerio Público allanaron una media docena de locales, siendo incautadas 1.500 máquinas de juego y detenidas y formalizadas 19 personas. En Concepción, Bío Bío, la radio.
4: Violento incendio estructural destruye por completo una residencia que era habitada por ciudadanos extranjeros en el sector sur de Talca, nos informa Miguel García.
10: Efectivamente, hasta ahora siguen trabajando 4 unidades del Cuerpo de Bomberos de Talca a raíz de este violento incendio que se ha registrado hace pocos minutos acá, a la altura de la calle 6 Oriente con 13 Mía Sur, interior de la población Brilla el Sol, sur poniente de la capital maulina, y que ha destruido completamente esta amplia vivienda de material ligero con peligro de propagación a inmuebles colindantes. No se han reportado personas lesionadas y esto ha generado bastante tensión dentro de los vecinos, ya que el fuego amenazaba con el algunas estructuras de material ligero, otra de material sólido que se encuentran colindantes con la vivienda que era habitada aparentemente por personas de nacionalidad extranjera. Noticia en desarrollo desde el sector sur de Talca. Bío Bío, la radio.
4: 12 de la tarde con 8 minutos, hasta acá el informador. La temperatura actual en la comuna de Viña del Mar es de 11 grados. Sigan compañía de la radio. Buenas tardes.
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13: Estos son los cañonazos. Estos son los cañonazos que se están dando. 12 horas ya con 13 minutos, 12 con 13, 12 con 13 minutos. Este es el aniversario 147 del combate naval de Iquique. Escuchemos. Este es el sonido en directo que llega desde la Plaza Sotomayor. Los lanzan desde el muelle Prat. los honores de la Armada de Chile.

0: Este es el homenaje al capitán Arturo Prat, que incluye 21 cañonazos de salva. Los hemos escuchado acá en la radio. Estos se disparan desde el muelle Prat. Los hemos escuchado en directo. Esta es la ceremonia en Valparaíso, que se realiza desde el año 1915 y que está en curso a esta hora ya de la tarde. Vamos a tomar contacto dentro de los próximos minutos con nuestras unidades móviles que se encuentran desplegados allí. Hemos simplemente enganchado con la señal oficial para poder escuchar este momento, que es bien relevante dentro de la historia, además de la conmemoración a las glorias navales. Silencio total a esta hora. Enganchémonos con alguno de nuestros periodistas que se encuentran allí, a ver si llamamos a Fabián. Llamemos a Fabián para que nos vaya relatando lo que está sucediendo en este instante. Hay silencio total en la Plaza Sotomayor. Eso es lo que está sucediendo en este instante. Vamos a comenzar dentro de los próximos minutos ya con el desfile. Falta un poco todavía para el desfile oficial, pero queremos conocer el detalle de lo que está sucediendo a esta hora en la Plaza Sotomayor. Están formadas absolutamente las distintas ramas de la Armada y también de Carabineros. Logramos observar. Fabián Corrotea, descríbenos lo que está pasando en la Plaza Sotomayor.
1: Sí, en estos minutos Rolo se encuentran realizando los honores a los héroes caídos de la Esmeralda con el toque de pitos y también de cornetas, y también que pudimos escuchar hace algunos minutos la sirena del Cuerpo de Bomberos de Valparaíso. Ahora tomará la palabra también el comandante en jefe de la Armada, Fernando Cabrera, bien digo. También escuchamos el lanzamiento de los cañones acá en el muelle Prat cuando dieron las 12:10. Será entonces ahora el comandante de la Armada quien tome la palabra en esta ceremonia del hundimiento de Esmeralda, y también en cuanto a esta alocución patriótica que ha llamado la Armada a las palabras que entregará el comandante jefe de la Armada, Fernando Cabrera Salazar Rolo.
0: De acuerdo, silencio, ¿eh? Hay mucho silencio, están muy bien formadas, ¿verdad? Sí.
1: Sí, una instancia muy solemne, mucho silencio también de los familiares, de la gente que está en los alrededores de la Plaza Sotomayor, que a esta hora va todo en orden, tal como se ha descrito en el cronograma, y habla entonces también el comandante de la Armada, Fernando Cabrera Salazar.
0: Escuchemos la señal oficial. Es el almirante Fernando Cabrera Salazar quien entrega, es el comandante en jefe de la Armada el que entrega a esta hora el discurso. Escuchemos. Ya está por entrar las palabras del comandante en jefe de la Armada. Hay una transmisión que se está desplegando en todos los canales de televisión. Se han unido varios de ellos. Es Davor Juranovic, el periodista Davor Juranovic, quien está encabezando esta transmisión oficial, donde hemos tenido también a varios canales nacionales que están conectados con la señal. Ahí está. Escuchémoslo.

0: amigos, señores oficiales superiores, jefes y subalternos de las Fuerzas Armadas y de Orden y Seguridad, señores oficiales mayores de las Fuerzas Armadas de Orden y Seguridad, señores cónsules extranjeros, familiares del comandante Arturo Prat y del almirante Miguel Grau, estimados descendientes de nuestros héroes navales, invitados especiales, señoras y señores, fuerzas de presentación. Hoy, Chile entero vuelve la mirada hacia Iquique, donde hace 147 años, en las aguas grises de aquella rada, una vieja corbeta chilena escribió una de las páginas más luminosas de nuestra historia. Desde entonces, en el mes de mayo, algo profundo ocurre en el alma nacional. Chile revive cada 21 de mayo. En esta fecha tan significativa para nuestro país, grababa en nuestra memoria desde la infancia, todos los chilenos conmemoramos un hecho histórico, un combate naval. Lo hacemos con el decoro del ceremonial y el protocolo, en el marco de una ley que decretó que este día sería un feriado nacional. Eso es lo formal y lo legal. Ese es el acto administrativo, la invitación ineludible, la agenda obligatoria y el discurso obvio. Pero todos esos hechos, siendo ciertos, no dan cuenta de la realidad completa, porque el 21 de mayo para los chilenos tiene un valor histórico y emocional incalculable. Desde este Valparaíso, puerto principal de la República, la dimensión humana de lo ocurrido en la rada de Iquique se nos presenta con toda la fuerza transformadora de un hecho trascendente, por su significado y su efecto incuestionable en la conformación de nuestra identidad nacional. Porque sin Prat, sin Condell, sin sus heroicas tripulaciones, sin la Esmeralda y la Covadonga, sin el sacrificio de Iquique y la victoria de Punta Gruesa, Chile sería muy distinto de lo que es hoy. Nos faltaría algo esencial. El ejemplo que nos enseñó que una nación pequeña puede hacerse inmensa cuando sus hijos cumplen con su deber. No en vano, en 1915, el presidente Ramón Barros Luco promulgó la ley que estableció el 21 de mayo como feriado nacional para conmemorar las glorias navales de Chile. Esa ley tiene un muy poco conocido artículo cuarto que a la letra dice así, cito, comillas, el día 21 de mayo deberá destinarse en los establecimientos de instrucción primaria y secundaria a conferencias sobre la historia patria y a la enseñanza de los deberes cívicos de la juventud, en conformidad a un reglamento que dictará el presidente de la República. Cierra comillas. Ese artículo de la ley nos da una clave para entender el impacto de la dimensión humana de la gesta de Iquique, al consagrar por resolución del Congreso y promulgado por el presidente de la República este día 21 de mayo para la educación y la enseñanza de la historia patria. Queda claro entonces que estamos frente a una acción naval que trasciende lo bélico y lo militar, trasciende incluso a la Armada y a sus glorias navales. La gesta de los marinos de la Esmeralda adquiere una dimensión nacional, fundacional y educacional, transformándose incluso por la fuerza de la ley en un modelo y un paradigma para la enseñanza de los deberes cívicos a la juventud. Pero la ley no vino sino a refrendar aquello que el sentido común y el sentimiento popular ya había puesto en el corazón de cada chileno. Fue el comandante Prat, con su sacrificio, quien puso un sello de identidad y de unidad al esfuerzo de poner de pie a una nación entera, despertando su empuje incontenible para enfrentar una situación de máximo peligro para la vida de la República. Pero para lograr ese efecto tan significativo y persistente en nuestra sociedad, no es suficiente el coraje en combate. Muchos hombres han muerto heroicamente por Chile, pero muy pocos han logrado quedarse viviendo para siempre en el corazón de su pueblo. Arturo Prat lo consiguió. Y no solo por cómo murió, sino por cómo vivió cada día de su vida. Es que Prat no solo fue un ejemplo de valentía, coraje y entrega al morir, sino también un modelo de servicio público, de ciudadanía ejemplar, de esfuerzo y de coherencia durante toda su vida. En Prat, Chile encontró un ejemplo motivador a seguir. El paradigma de cómo debe ser un buen chileno. Firme, constante, inquebrantable, profesional y resuelto. Arturo Prat fue también un comandante justo, cercano y exigente. Tal vez el menos vistoso de los comandantes de la escuadra. El comandante del buque más viejo, pero el más profundo y, por cierto, el más trascendente. Prat, el oficial de Marina, que sin descuidar sus deberes y obligaciones estudió de noche y con inmenso esfuerzo se tituló de abogado. Prat, el ciudadano involucrado, que enseñó a título gratuito en la escuela vespertina Benjamín Franklin a los obreros del puerto aquí en Valparaíso. Él puso en acción sus convicciones, pues creía firmemente en el poder transformador de la educación en la sociedad. Enseñó a escribir y a razonar, porque creía que era su deber cívico comprometerse para ayudar a los demás, especialmente a los más necesitados. Educó en la importancia de la moral, del orden y del Estado de Derecho para el progreso del país. Arturo Prat Chacón fue hijo, esposo cariñoso y padre comprometido, un hombre austero y cumplidor que honró su palabra, marino, comandante, abogado, profesor y ciudadano comprometido. Hombre coherente que vivió su vida en forma ejemplar en todas sus dimensiones y murió honrando los valores que profesó. Una vida entera con consecuencia entre los valores y los actos. Arturo Prat fue el servidor público que actuó por amor a la patria, con probidad y pundonor en cuanta tarea y responsabilidad le fue encomendada. El 21 de mayo en Iquique, un comandante de buque nacido en Ningüe y su joven tripulación, reflejo y espejo de la nación chilena, provenientes de todos los rincones del territorio nacional, pero actuando con una sola voluntad, fueron capaces de poner de pie a una nación entera, remecer su conciencia, unificarla, derribar toda diferencia y poner a Chile en acción. Una ley de efemérides nacionales no es suficiente para explicar el desborde de los cerros de Valparaíso, de sus profesores y bomberos, sus jubilados y los homenajes de los estudiantes a sus héroes en cálido fervor popular. La ley no explica las calles de este puerto llena de niños vestidos de marino, acompañando a las fuerzas de presentación. Tampoco explica el embanderamiento general del país y ceremonias y fervor en Talcahuano, Puerto Montt, Punta Arenas, Puerto Williams, hasta el más pequeño y aislado pueblo en Chile, así como en el heroico Iquique, con sus autos engalanados, haciendo sonar sus bocinas a las 12:10. Un país entero, de Arica al Polo Sur, y desde las cumbres de los Andes hasta nuestra querida Rapa Nui, celebrando a sus héroes de mar. Cada vez que alguien ha intentado disminuir o minimizar el significado de esta gesta nacional o relativizar la imagen de nuestros héroes, la sociedad completa ha sabido reaccionar y representar su molestia y su dolor. Y esto es así porque Arturo Prat y los muchachos de la Esmeralda están vivos en el alma de los chilenos. Y es la mujer chilena la principal defensora de la figura de Prat, porque la mujer chilena a bordo de la Esmeralda se hace bandera. Y porque en aquella bandera, jamás arriada, Arturo Prat no solo abrazó a su patria, también abrazó a Carmela, a sus hijos y a todo lo que amaba. Y por eso su arenga no nace del odio, nace del amor más grande que un hombre puede sentir por su patria, por su familia, por su deber. Y tal vez la estrella solitaria brilló con tanta fuerza ese 21 de mayo a las 12:10. Porque allí, entre el humo, el fuego y la metralla, clavada en los mástiles de una corbeta agonizante y destrozada, nuestra bandera miró con orgullo de madre la magnitud del sacrificio de sus hijos y siguió flameando sobre y bajo el mar de Iquique. El 21 de mayo, mucho más que un feriado establecido por ley, es una fiesta de la identidad nacional chilena. Es una fiesta popular que está viva en nuestros corazones y almas. El 21 de mayo nos une y cada año nos hace revivir nuestro patriotismo y nos recuerda que en este país existe una sola nación, con pasado y tradición, con presente y con un futuro en común. Es por eso que este monumento que nos acoge hoy es mucho más que el concreto, el mármol y el bronce que alberga la última morada de Prat y de sus camaradas. Este monumento es mucho más que el homenaje y el recuerdo de hechos del pasado. Este monumento es la expresión del reconocimiento, gratitud y generosidad del pueblo chileno desde hace ya más de 140 años.
1: En la conmemoración del Día de las Glorias Navales, estamos escuchando al comandante en jefe de la Armada de Chile, el almirante Fernando Cabrera Salazar. Recordemos que él asumió el cargo el 18 de junio del año pasado. Relevó del cargo al entonces almirante Juan Andrés de la Maza. Esto está ocurriendo ahora, en este instante, en la Plaza Sotomayor de Valparaíso. ¿Qué pasa a los alrededores? Tranquilidad total, Lucas Peña, entiendo, ¿no?
2: Sí, de hecho aquí nos encontramos específicamente justo en aquí en la intersección entre calle Cochrane y Prat, antes de la calle Esmeralda, y de hecho hay bastante movimiento de diferentes personas que están pasando de calle por calle para ver en qué lugar ubicarse para el inicio de este desfile que ya debe comenzar unos 6 minutos más. Lo que sí podemos comentar que efectivamente todo se ha dado de forma bastante tranquila. Podemos comentar que, por ejemplo, en el momento que, por ejemplo, fue la llegada del presidente de la República, José Antonio Kast, se registraron algunos gritos desde un sector opositor, pero nada que ahí se haya registrado con mayores inconvenientes, simplemente esos gritos, pero que por lo menos en ese momento, el momento que después empezamos como a corroborar que lo que había ocurrido, todo se está dando con bastante tranquilidad porque esos gritos se habían registrado justo en la calle Blanco con Urriola, pero al momento de verificar el sector ya se encontraba todo con completa tranquilidad, obviamente a la espera de que comience el respectivo desfile de las Glorias Navales. De hecho, en este momento retornamos aquí a la calle Blanco, justo aquí en la calle con Gómez Carreño, porque de hecho acá en este punto está una valla papal instalada. No se puede pasar más allá de la Plaza Sotomayor, considerando que ya en unos minutos más se comenzará el desfile, pero también aquí hay gente que se encuentra aquí esperando para el inicio de este desfile. Hola, buenas tardes, ¿cómo se encuentra? Estamos en vivo para la radio Bio Bio. ¿A quién viene a ver? ¿A su hijo?
3: Sí.
2: ¿En qué rama va a desfilar? ¿Ya cuánto tiempo esperáis que desfila?
3: No, ya está en segundo año.
2: Ah, ya está en segundo año.
3: Sí,
2: ¿y qué le parece a usted que participe?
3: Excelente. No, uno se siente orgulloso, o sea, de venir a ver a sus hijos.
2: Oiga, ¿ustedes qué parte son de acá?
3: De la Cruz.
2: Ah, ¿de la Cruz son?
3: Sí, de la de Santiago.
2: Ah, y entonces ustedes viajaron temprano en la mañana, ¿viajaron?
3: Muy temprano, dejamos el auto en Villa y tomamos el tren hasta el puerto.
2: Ah, excelente, ¿ningún problema entonces?
3: Sí, no,
2: que sí. Perfecto, ¿cuál es su nombre?
4: Ingrid, muchas gracias por su tiempo.
2: Ahí está, entonces también aquí nos comentaba también una madre que vino a ver a su hijo acá al desfile y que también nos comentaba sin ningún inconveniente al momento de trasladarse también acá a este punto de la comuna de Valparaíso utilizando el respectivo transporte público. Y además de comentarles que habíamos indicado que había un inconveniente en Avenida Razzuris porque habían algunos ciertos desvíos, pero lo que pudimos observar es que ya con dirección hacia Playa Ancha, ya por ejemplo ya está pasando nuevamente la locomoción colectiva con dirección hacia Playa Ancha y también yendo hacia Viña del Mar. No tuvimos una visibilidad concreta, la razón por la cual estaba cortado en ese momento, pero ya por lo menos se retomó el tránsito, pero igual hay bastante congestión en Avenida Razzuris yendo hacia Playa Ancha, pero ya por lo menos se retomó el tránsito en este punto de Valparaíso.
1: Perfecto. Muchas gracias, Lucas. Contigo en breve. Muy amable. Muchas gracias.
2: Buenas tardes.
1: Total tranquilidad. Entonces, en los alrededores de la Plaza Sotomayor, sigue, son cerca de 45 a 50 minutos. El almirante Fernando Cabrera Salazar, el comandante en jefe de la Armada de Chile, está en esta alocución y luego de esto vendrán las ofrendas florales. Escuchemos unos minutos más al comandante en jefe de la Armada.
0: Servicio de un país marítimo, por lo que entendemos la inmensa responsabilidad que recae sobre nuestra institución. Tenemos muy claro que cualquier camino que el país elija para alcanzar el desarrollo, ineludiblemente pasa por puertos, barcos y rutas marítimas libres de todo obstáculo. En cualquier área de la economía que elijamos invertir, el mar estará presente, ya sea trayendo a nuestros puertos los bienes, la energía, la maquinaria o la tecnología habilitante para el desarrollo, o llevando los frutos de nuestra capacidad creadora y emprendimiento a todos los rincones del mundo. El destino de nuestro país, el más austral del orbe, está inexorablemente vinculado a su mar, y necesitamos tomar conciencia de que nuestro desarrollo depende de nuestras capacidades marítimas. Queridos compatriotas, cada 21 de mayo, Chile revive y se transforma en un solo buque que se hace a la mar con sueños y esperanzas de futuro. Cada 21 de mayo, el ejemplo de Arturo Prat y los héroes de Iquique Punta Gruesa nos hacen reconocernos entre nosotros como parte de una nación de hermanos, como miembros de una misma tripulación bajo una misma bandera. Cada 21 de mayo, la promesa de futuro esplendor de nuestro himno nos recuerda que el destino de nuestra patria está ligada al mar. Somos y seremos siempre un país marítimo, y mientras antes hagamos propia esta realidad, antes llegará el esplendor del desarrollo y el bienestar a nuestro pueblo. Finalmente, cada 21 de mayo, los marinos chilenos invitamos a nuestros compatriotas, sin importar cuál sea su rumbo en la vida, a hacer suyo el ejemplo inmortal de Arturo Prat y su tripulación. Porque esta fecha, que aprendimos a respetar desde nuestra infancia, reviste una importancia absoluta para la identidad de nuestra patria. Porque las naciones no solo viven de riqueza o poder, viven sobre todo de la fuerza de sus buenos y nobles ejemplos. Y mientras exista en el corazón de los chilenos una bandera a tope, clavada firmemente en los mástiles del alma nacional, el legado de Iquique seguirá vivo y Chile tendrá siempre un futuro esplendor. ¡Viva Chile!
1: Finaliza entonces el discurso del comandante en jefe de la Armada. Se acerca el presidente de la República a estrecharle la mano. Fabián Corrotea, a ver si nos describe lo que está ocurriendo.
5: Sí, hace algunos instantes se finalizó el discurso, esta alocución patriótica del almirante, comandante y jefe de la Armada, Fernando Cabrera Salazar. Un discurso que duró cerca de 20 minutos y que tuvo como protagonista entonces al comandante y jefe de la Armada, Fernando Cabrera. Ahora se realizarán en las ofrendas, en la ceremonia de entrega de estas ofrendas florales a el monumento de los héroes de Iquique. Será entonces en la participación de las ramas de las Fuerzas Armadas, como también de los organismos del Estado, el Senado, la Fiscalía y también la Policía de Investigaciones, por ejemplo, que también entregarán estos presentes florales, estos arreglos al monumento de los héroes de Iquique acá en la Plaza Sotomayor de Valparaíso, Rolo.
1: Estoy viendo el cronograma, tendría que haber sido más largo el discurso, pero fue 20 minutos, tú lo contaste, ¿no? Porque se hablaba desde las 12:15 hasta las 12:45, son las 12:39, terminó de hablar hace 2 minutos, claro, fue más corto, ¿eh?, de lo previsto.
5: Claro, sí, fue más corto de lo previsto. Sin embargo, se mantiene dentro del rango del tiempo, sí, del cronograma, sí. en orden de Rolo. Es una ceremonia bastante solemne, en silencio, lo hemos recalcado en varias oportunidades por parte de los familiares y también de la gente que está visitando los alrededores de la Plaza Sotomayor. Ahora entonces, cada autoridad en representaciones de carabineros, del ejército, de la Armada, entregarán entonces estos arreglos florales al monumento de los héroes de Iquique con obviamente Arturo Prat en su cúpula acá en la Plaza Sotomayor.
1: Eso es lo que está ocurriendo en este instante. Carabineros de Chile está entregando una ofrenda floral en este preciso momento y hay silencio. Se deja la ofrenda en el lugar, se hace el saludo pertinente y ahí se da a conocer entonces lo que está sucediendo ahí en la plaza. Escuchemos el sonido oficial de lo que dice ahí el locutor. Escuchemos.
6: Jefe de la Fuerza Aérea General del Aire, Hugo Rodríguez González, quien será acompañado por el suboficial mayor Pedro Rivera Gutiérrez.
1: Literal, ahora pasa la Fuerza Aérea, como ustedes lo acaban de escuchar. Dejan en este instante la ofrenda, la tocan ambos y luego hacen el saludo militar y se retiran del lugar. Carabineros, Fuerza Aérea.
6: Ofrenda Armada de Chile.
1: ¿Y ahora?
6: Es presentada por el comandante en jefe de la Armada, almirante Fernando Cabrera Salazar, quien será acompañado por el condestable mayor de la Armada, suboficial mayor Guillermo Ramos Santander.
1: Más que una ofrenda floral, lo que se ha llevado allí es el escudo de la Armada de Chile. Entiendo que debe ser de madera y otros materiales más. Lo mismo, la tocan. Luego rinden honores con el saludo militar. Y baja las escalinatas. Lo ha hecho el propio comandante en jefe de la Armada, el almirante Fernando Cabrera. Ahora,
6: presentada por el comandante en jefe del ejército, general de
1: militares, el ejército,
6: quien será acompañado por el sur.
1: Estas son las ofrendas para los héroes de Iquique. Todo con bastante respeto, Fabián, así lo comprendemos. Eso es lo que está ocurriendo en este instante. Fabián Corrotea, regresamos contigo para que nos describa lo que estás observando.
5: Sí, Rolo, es ahora el turno del ejército a cargo del comandante en jefe, el general de ejército Pedro Varela, quien está entregando esta ofrenda. Ahora es el turno del Ministerio Público por parte del fiscal nacional subrogante Roberto Garrido. No está presente el fiscal nacional Ángel Valencia, sí lo está el subrogante, el fiscal nacional subrogante, quien entrega entonces esta ofrenda floral por parte de Fiscalía del Ministerio Público. Y también entonces resta el Servicio Electoral, el Tribunal Constitucional, la Corte Suprema, el Congreso Nacional y también la Presidencia de la República. Ya pasaron las Fuerzas Armadas entregando estas ofrendas y ahora entonces también de los distintos organismos del Estado, Rolo.
1: Vamos a regresar contigo en un rato más cuando ya comencemos con el desfile. ¿Te parece, Fabián?
5: Retomamos contacto prontamente, Rolo.
1: Gracias, Fabián Corrotea. Lucas Peña, nuestras unidades móviles en la Plaza Sotomayor, las ofrendas para los héroes de Iquique, eso es lo que se desarrolla a esta hora ya de la tarde en la Plaza Sotomayor de Valparaíso.
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1: Vamos a volver a la Plaza Sotomayor. Son las 12 horas con 47 minutos. La ofrenda que entregó el presidente de la República hace un par de minutos dio paso a otro momento, Fabián Corrotea. ¿Cuál es el momento que estamos viviendo ahora ahí en la Plaza Sotomayor?
5: Sí, a esta hora se realiza la condecoración a actos valóricos por parte de infantes de Marina en la Armada respecto al sargento segundo Alan Barrera Latín y también al sargento segundo de Litoral, Ariel Herneira Faúndez. Son estas dos condecoraciones que se están realizando por parte del comandante en jefe Fernando Cabrera a estos dos infantes de Marina, Alan Barrera Latín, y al sargento segundo también, Ariel Neira, por estas acciones. Uno de ellos corresponde a un acto que se trató de el salvamento de una persona a la altura de Caleta Portales en 2022, en donde una mujer cayó a los roqueríos. Es allí en donde el sargento segundo, infante de Marina, Alan Barrera, se lanza al mar rescatando el cuerpo de esta mujer. Es por ello que tras la firma de un decreto de la comandancia en jefe, se logra entonces esta condecoración que se está realizando en estos minutos por parte de las autoridades. Se encuentra el presidente de la República encabezando esto, José Antonio Kast, también el ministro de Defensa Nacional, Fernando Barros, y también entonces el comandante en jefe, Fernando Cabrera. Es una instancia también solemne luego de la presentación de ofrendas florales y que ahora entonces se está realizando la condecoración a estos dos efectivos de la Armada de Chile, Rolo.
1: Ahí se escuchan los aplausos porque es el presidente el que se acerca, lo condecora, le pone una piocha en el costado izquierdo de su traje, en el sector izquierdo arriba, y recibe el saludo, la mano, el apretón de manos del presidente de la República. También. Hay un abrazo también. A ver, descríbenos lo que está pasando.
5: Sí, es el comandante en jefe Fernando Cabrera quien entrega este saludo protocolar y también un abrazo, ya algo más emotivo en cuanto a esta condecoración a ambos funcionarios de la Armada, tanto este infante de Marina, Alan Barrera Latín, como también al sargento segundo del Litoral, Ariel Neira Faúndez.
1: Que entra.
5: Ahora vemos al presidente Kast también realizando esta condecoración, ya pone la piocha ahí. Saluda también, un saludo de mando protocolar tanto con el presidente y también con el ministro de Defensa Barros.
1: Ahí está, entra en diálogo, ¿eh? Entra en diálogo con el presidente y con el ministro. Se le entrega también el saludo por parte del comandante jefe de la Armada, que también lo abraza, le entrega un abrazo y ya se comienza a despedir. ¿Qué viene ahora? ¿Qué viene a continuación? Cuenta, estamos muy bien en tiempo, ¿eh? Son las 12:49. A las 12:50 es lo que viene ahora, ¿no?
5: Sí, viene uno de los momentos también más emotivos y también en cuanto entra la historia de lleno, podríamos decir, que es la visita del presidente de la República, José Antonio Kast, a la cripta de los héroes, a las 22 criptas que se encuentran acá en el monumento de los héroes navales en la Plaza Sotomayor. Será entonces en los próximos instantes cuando el presidente, junto al comandante en jefe de la Armada y también otras autoridades, ingresen a la cripta de Arturo Prat y sus compañeros acá en la Plaza Sotomayor.
1: ¿A qué hora comienza el desfile?
5: El desfile en sí está pactado para las 13:10. Allí se realizarán las presentaciones y los honores para iniciar el desfile. Será un desfile de al menos 40 minutos en donde participan la Armada de Chile con su Escuela Naval y también la Academia Politécnica Naval, el Ejército con el Regimiento Maipo, Carabineros de la Escuela de Viña del Mar y también la Fuerza Aérea de Chile de su base de Quintero. Esos entonces regimientos, batallones serán los protagonistas en este desfile de más de 2.000 efectivos acá en la Plaza Sotomayor, Rolo.
1: De acuerdo, es el comandante en jefe de la Armada, el almirante Fernando Cabrera Salazar, quien invita al presidente de la República y algunos de sus ministros también.

0: minuto.
1: Muchas gracias. Vamos a retomar también con Lucas Peña para que nos vaya describiendo lo que está ocurriendo en los alrededores. La señal oficial ya comienza a mostrar el subterráneo, la cripta, donde seguramente se va a vivir un momento solemne. Ahí estará probablemente también Davor Juranovic, que es el periodista de Televisión Nacional de Chile, pero que en esta oportunidad se está haciendo una señal oficial para todos los canales de televisión, y él es el encargado de llevar adelante esta ceremonia en términos de conducción. Vamos a la calle Razzurris, ¿todo tranquilo en esa zona, Lucas Peña?
0: Sí, pero hay una particularidad, considerando que ya en unos minutos más comenzará el desfile. Ya le informaba a Fabián que cerca de las 13:10 ya va a comenzar el desfile de las glorias navales. Se ve mucho movimiento ahora, sobre todo aquí en la avenida Errázuriz, y ya la gente comienza a caminar hacia el centro de la comuna de Valparaíso, considerando que este desfile podría llegar hasta la altura de la Plaza Victoria. Entonces, por esa razón, ya se puede observar que ya las diferentes personas que han venido a ver el desfile, además de la gente que está concentrada en Calle Blanco, que probablemente sea el lugar donde más se concentra personas en estos momentos, ya en la avenida Errázuriz ya comienzan a caminar las diferentes personas que vinieron acá, obviamente, acá a la comuna de Valparaíso para observar este desfile, ya a buscar una ubicación mucho más clara para también estar observando lo que suceda con este desfile, que debería comenzar en unos minutos más. Eso por lo menos lo que podemos comentar en relación a lo que está sucediendo en estos momentos en Avenida Errázuriz, en la comuna de Valparaíso.
1: ¿Por dónde van a desfilar? Van a pasar, obviamente, por el frontis, ¿no?, del monumento a Arturo Prat. Ese es el momento clave, pero luego continúan, ¿no?
0: Sí, vamos a repasar entonces en relación a lo que va a suceder también más tarde, porque claro, van a llegar hasta la Plaza Victoria, pero es un desfile que comenzará, que va a dar marcha hacia las diferentes calles de Valparaíso, hacia la Plaza Victoria, y después continuará por Calle Edwards, Avenida Brasil, Blanco, hasta volver nuevamente hacia la Plaza Sotomayor. Este por lo menos es el recorrido que está contemplado y que fue también entregada la información por parte de la Armada para lo que va a suceder unos minutos más, Rafa.
1: Estamos contigo en cosa de minutos. Muchas gracias.
0: Buenas tardes.
1: Buenas tardes. A ver si retomamos también con Fabián Corrotea para estos últimos minutos. El presidente ya está en la cripta de los héroes de Iquique. Se le está entregando hasta ahora una explicación histórica de lo acontecido allí en el lugar. Está acompañado por otras autoridades, además, de nuestro país. Está Monseñor Chomalí, lo vemos. ¿Quién más observamos? Está el presidente de la Cámara de Diputados.
2: De la ciudadanía.
1: Está la presidenta del Senado. Escuchemos la explicación. Esta es la explicación que se le entrega por un funcionario de la Armada de Chile al presidente de la República.
2: Su Excelencia, hoy día no tendríamos monumento si no fuera por la iniciativa de la ciudadanía civil, que se organizó, se movilizó y le pidió a las autoridades construir un lugar donde recordar la memoria de estos héroes. Así de importante fue el acto que ellos hicieron de arrojo, su sacrificio y la entrega de su vida por su nación.
3: Iniciativa tomada por un Lógico Altamirano, que era el intendente de la época.
2: Así es. Tanto es así que el presidente de la República finalmente se hace parte de este proyecto, nombra al embajador de Chile en Francia y en Londres para que organicen un concurso en Europa.
1: Los restos de Arturo Prat y de otros 21 marinos están descansando allí en la cripta. Allí se encuentra en este instante el presidente en silencio, solo observando y escuchando las explicaciones que se les están entregando. En la superficie arriba, ¿qué ocurre, Fabián Corrotea?
4: Sí, a esta hora ya se comienza a notar el movimiento de los distintos batallones por parte de la Escuela Naval, también de Carabineros, de la Fuerza Aérea y de los representantes del Ejército. Van a tomar rumbo por Calle Blanco para dirigirse hacia Plaza Echaurren, en donde ya será entonces el ordenamiento final para comenzar con el desfile de este 21 de mayo. Será la Escuela Naval la que inicie esta colocación para comenzar con el desfile. Posteriormente lo hará el Ejército, luego la Fuerza Aérea, Carabineros continúa y la Escuela Politécnica Naval cerrará este desfile. Comenzará la Escuela Naval y después finalizará también la Armada con su Academia Politécnica Naval. 2.000 funcionarios entonces los que están presentes ahora en la Plaza Sotomayor para este desfile, mientras las autoridades se encuentran en la cripta, en el Monumento a los Héroes de Iquique, acá, en ya la superficie, comienzan a moverse los funcionarios, los efectivos, para luego de las una con cinco minutos iniciar el desfile entonces de las glorias navales en Valparaíso.

0: solo.
1: 1,5, no 1,10. Estaríamos un poquito antes entonces, ¿no?
0: Claro, 1,5 debería ya finalizar la visita del presidente
1: okay.
0: a la cripta okay. y luego se le pide entonces esta autorización protocolar para dar inicio al desfile de la Gloria Navales.
1: Bueno, tú estarás contándonos en Radiograma en un rato más, en cosa de minutos. Te liberamos para que puedas estar listo y contarle lo que está pasando en Valparaíso al resto del país. Gracias, Fabián, por el trabajo de esta mañana y nos mantenemos muy atentos a lo que viene ahora con las noticias y Radiograma. Un abrazo.
0: Seguimos conectados. Abrazo, Rolo.
1: Abrazos para ti y también para Lucas Peña. Ambos han hecho un muy buen trabajo esta mañana informándonos todo lo que está pasando en este instante, ahora, en la Plaza Sotomayor de Valparaíso. Por la tarde tendremos además el desfile en Viña del Mar. Todo esto te lo vamos a estar comentando porque ahora vienen las noticias nacionales. Y luego vamos a estar con las noticias de la región de Valparaíso, donde vamos a repasar cerca de la 1:30, un poquito más, las noticias de nuestra región. Y luego vamos a estar también acompañándolos desde Valparaíso con una jornada donde va a estar marcada probablemente también con el desfile a eso de las 4:30 de la tarde en la recta Las Salinas. Katy Molina los va a estar acompañando en el transcurso de la tarde. Ella acostumbra a estar los fines de semana acompañándonos acá en Bio Bio y también lo hace los días feriados. Por lo tanto, en la tarde ya estará con nosotros. Gracias por la sintonía. Nos comenzamos a despedir. Vienen las noticias. Ustedes se quedan con Bio Bio, la radio. Que estén muy bien. Muy buenas tardes.

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4: En el monumento al capitán Arturo Prat Chacón, el presidente José Antonio Kast participa del 147 aniversario del combate naval de Iquique y Día de las Glorias Navales en Valparaíso. Un menor de 17 años fue detenido por carabineros luego de participar en el robo de una vivienda donde maniató a una adulta mayor en la comuna de Peñalolén. Carabineros indaga el hallazgo de un cuerpo en un canal de regadío en la comuna de Maipú. Parlamentarios de la Comisión de Minería y Economía de la Cámara reúnen firmas para establecer una comisión investigadora contra el expresidente de Codelco, Máximo Pacheco. Lo anterior, luego de la auditoría interna de la estatal que confirmó una sobreestimación de 27.000 toneladas de producción en 2025. Este viernes 22 de mayo, el presidente José Antonio Kast se reunirá con sus ministros en el Palacio Presidencial de Cerro Castillo, en una instancia que genera altas expectativas en el oficialismo de cara a una nueva etapa de la administración. Bajas son las expectativas de la oposición de la primera cuenta pública del presidente José Antonio Kast. Desde el sector esperan anuncios concretos en materia social y económica. La Cancillería informó acerca de los 4 ciudadanos chilenos que participaron en la flotilla Sumut Gaza, que fueron liberados y deportados a Estambul, en Turquía. Hasta 25 años de cárcel pide la Fiscalía contra cabecillas de red de casinos ilegales que operaban en Concepción. El Colegio Médico está en alerta por un error en plataforma de licencias médicas, mientras que la Superintendencia de Salud trabaja en la corrección del sistema. En el ámbito internacional, desvían a Canadá un vuelo a Estados Unidos por llevar pasajero congoleño en plena crisis de ébola. Italia pide a la Unión Europea sancionar al ministro israelí Ben Gvir por el trato humillante a los activistas de la flotilla. Irán lanza nuevas amenazas a Donald Trump y reitera que Estados Unidos debe desistir del intento de reabrir el estrecho de Hormuz utilizando la vía militar. En el deporte, Universidad Católica enfrentará de local a Barcelona de Guayaquil, Ecuador, desde las 20:30 minutos, en un duelo clave para clasificar a los octavos de final de la Copa Libertadores. Los tenistas Alejandro Tavilo y Cristian Garín ya tienen rivales para su estreno en Roland Garros, el segundo Grand Slam del año, que comenzará este domingo en París.
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7: 1:05 p.m.
4: Muy buenas tardes, bienvenidos a Radiograma del Mediodía. Vamos a comenzar a revisar noticias importantes, relevantes, ocurridas durante esta mañana de jueves. 43 estaciones de Bio Bio, la radio, ya están unidas para informar a todo Chile, desde Arica y hasta Punta Arenas. Se lo ofrecemos desde ahora, información independiente. Nos vamos de inmediato a las noticias. En el monumento al capitán Arturo Prat Chacón, el presidente José Antonio Kast participa del 147 aniversario del combate naval de Iquique y Día de las Glorias Navales en Valparaíso. Vamos hasta una de nuestras unidades móviles, Fabián Corrotea, muy buenas tardes.
8: ¿Qué tal, Tomás? ¿Cómo estás? Muy buenas tardes. Así es, a esta hora continúa la ceremonia número 147 en conmemoración de la Gloria Navales a los héroes de Iquique. A esta hora se realiza la colocación de los distintos batallones de la Armada de Chile, del Ejército, de Carabineros y también de la Fuerza Aérea acá en la Plaza Sotomayor de Valparaíso. En tanto, las autoridades se mantienen al interior de la cripta de los héroes, al interior de este monumento a los héroes de Iquique, en esta visita encabezada por el presidente José Antonio Kast con el comandante en jefe de la Armada, Fernando Cabrera. Una instancia entonces que será con los detalles de la presencia entonces de estas dos criptas de héroes que cayeron en esta batalla de Iquique y también de Punta Gruesa, y que continuará con este desfile en conmemoración de los héroes navales. A esta hora, los cubiertos en Valparaíso ya se encuentran formados los distintos efectivos acá en Calle Blanco, justamente en dirección hacia el barrio Puerto de Valparaíso, donde serán más de 2.000 los efectivos que desfilen frente al monumento de Prat y también de las distintas autoridades de nuestro país en esta conmemoración número 147 de las Glorias Navales en Valparaíso. 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
4: En el contexto de la conmemoración de este Día de las Glorias Navales, el comandante en jefe de la segunda zona naval, contramirante Edgardo Acevedo, destacó el rol de las Fuerzas Armadas durante los 4 años de estado de excepción en las provincias de Arauco y Biobío. El ministro secretario general de la presidencia, José García Ruminot, se refirió a la tramitación que enfrentará en el Senado la ley de reconstrucción y defendió la rebaja tributaria. Nos trasladamos hasta la base naval de Talcahuano, Valesca Belmar. Muy buenas tardes.
9: Muy buenas tardes, porque acá en la base naval de Talcahuano hace algunos minutos, ya hace pocos minutos, terminó el tradicional desfile que se realiza para conmemorar esta fecha, el 147 aniversario del combate de Iquique, también el Día de las Glorias Navales. Fueron 600 funcionarios, casi 600 funcionarios de Carabineros, del Ejército, de la Armada, que realizaron este desfile que comenzó en la base naval y que recorrió las principales calles de la comuna Puerto para retornar nuevamente a la base naval. El ministro secretario general de la presidencia, José García Ruminot, estuvo participando de estas actividades que, ya lo decíamos, comenzaron muy temprano acá en la comuna Puerto y finalizaron con esta ceremonia cívico-militar, en la cual también participaron cientos de personas, como ya es tradicional en la comuna Puerto de Talcahuano. Durante esta ceremonia, el jefe de la segunda zona naval, contraalmirante Edgardo Acevedo, destacó el rol de las Fuerzas Armadas durante los 4 años de estado de excepción, tanto en las provincias de Arauco y Biobío. Pasemos de inmediato a escuchar sus declaraciones.
10: Durante estos últimos 4 años, el estado de excepción constitucional de emergencia en las provincias de Arauco y Biobío ha sido una herramienta orientada a enfrentar escenarios complejos, fortalecer el control territorial, resguardar las rutas críticas y apoyar el trabajo incansable de nuestras policías. Su implementación ha generado condiciones más estables en sectores donde la incertidumbre afectaba directamente la vida de las personas.
9: El ministro secretario general de la presidencia, José García Ruminot, también se refirió a la situación del estado de excepción tanto en Arauco como en Biobío. Señaló que se va a mantener este estado de excepción mientras sea necesario. También se refirió a otros temas de contingencia, como la tramitación que va a enfrentar en el Senado la ley de reconstrucción, que ya fue, recordemos, aprobada en general y en particular en la Cámara de Diputados. También defendió la rebaja tributaria. Pasemos de inmediato a revisar lo que dijo en medio de esta conmemoración el secretario de Estado.
11: Lo que se busca con este proyecto de reconstrucción nacional y de desarrollo económico y social es que sea una reforma estructural. Por eso estamos bajando el impuesto de primera categoría del 27 al 23% para permitir que la inversión fluya. Cuando fluye la inversión, lo que tenemos es más empleo, lo que tenemos es más crecimiento, más desarrollo. Si tenemos más inversión, si tenemos más empleo, también el fisco se va a ver favorecido con una mayor recaudación fiscal. Así que estamos muy optimistas de tener los apoyos necesarios para que sea prontamente ley de la República.
9: Se espera, dijo entonces, el apoyo del Senado en este tema. Señaló el ministro secretario entonces que estuvo participando de las actividades acá en la comuna de Talcahuano. Ya lo decíamos, hace algunos minutos ya terminó el desfile que realizaron cerca de 600 funcionarios del Ejército, la Armada y Carabineros, pero también las autoridades participaron de la tradicional ceremonia que se realiza a bordo del Huáscar acá en la base naval de Talcahuano, y específicamente a las 12:10, momento exacto del hundimiento de la corbeta Esmeralda en 1879. El 21 de mayo de esa fecha también se realizaron los honores correspondientes por las 21 salvas, los cañonazos que son tradicionales también acá en la comuna de Talcahuano. En el lugar, Biobío, la radio.
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4: Carabineros detuvo a un joven de 17 años que maniató a una adulta mayor y sustrajo diversas especies al interior de su vivienda en Peñalolén y en la comuna de Maipú. El laboratorio de criminalística de Carabineros investiga el hallazgo de un cadáver en un canal de regadío. Vamos a tomar contacto con una de nuestras unidades móviles en la región metropolitana. Javier Pardo, muy buenas tardes.
12: ¿Qué tal, Tomás? Muy buenas tardes. Y claro, porque arrancamos este despacho policial con esta última información que señalabas respecto al hallazgo de un cadáver en la comuna de Maipú. Esto ocurre específicamente en camino a Melipilla, con camino al bosque, procedimiento adoptado por Carabineros luego de que cerca de las 10 de la mañana recibieron el aviso sobre un cuerpo encontrado al interior de un canal de regadío ubicado a un costado de la calzada en dirección hacia la costa. Todo esto en un sector que actualmente se encuentra con trabajos de obras, esto debido a la construcción del futuro Metrotren Melipilla-Alameda, proyecto que conectará el centro de Santiago con la comuna de Melipilla. Conversamos justamente con el comisario Felipe Schulz de la 25 Comisaría de Maipú, quien señaló que fueron trabajadores de F-Trenes quienes se encontraron el cuerpo sin vida de este hombre.
13: Preliminarmente, un trabajador que presta servicio en la empresa F de Ferrocarril del Estado encuentran a un masculino mayor de edad en interior de este canal, que está aquí en camino a Melipilla. Al poder sacarlo desde el interior, pudieron detectar y verificar de que esta persona no mantenía sus signos vitales.
12: Sí, de manera preliminar, este hombre aún no ha podido ser identificado, por lo que hasta el momento no se ha logrado establecer su edad, nombre ni nacionalidad, y su cuerpo permanece en el lugar siendo periciado por el laboratorio de criminalística de Carabineros, que quedó a cargo de la diligencia por instrucción del Ministerio Público. Cabe señalar que también será clave determinar si existió o no intervención de terceros, además de esclarecer las circunstancias en las que este hombre terminó fallecido al interior de este canal de regadío ubicado, como lo decíamos, entre camino a Melipilla y camino al bosque en la comuna de Maipú. Pasamos ahora a la comuna de Peñalolén, donde un sujeto ingresó a una vivienda ubicada en Pasaje Noir y protagonizó un robo al interior del inmueble. Según los antecedentes, el individuo habría accedido al domicilio escalando el cierre perimetral, sorprendiendo a la dueña de casa, una mujer de 63 años que se encontraba al interior del lugar. Esto provocó que el antisocial agrediera y maniatara a la adulta mayor, amarrándole las manos para posteriormente registrar la vivienda y sustraer diversas especies. Tras concretar el robo, el sujeto escapó del sector, pero fueron vecinos del sector que advirtieron la situación, iniciando así una persecución ciudadana que terminó en el sector de Avenida Los Presidentes con Avenida Tobalaba. Fue en este lugar que Carabineros de la CIP de la 43 Comisaría de Peñalolén lograron interceptar a este sujeto y deteniéndolo, tratándose de un adolescente de 17 años que mantenía antecedentes por delitos similares. Pasemos a escuchar al mayor Nicolás Sepúlveda, comisario de la 43 Comisaría de Peñalolén, quien brindó detalles de lo ocurrido.
14: Un individuo ingresa a un domicilio particular amenazando y maniatando a una persona para posteriormente darse a la fuga con distintas especies sustraídas en el domicilio. Carabinero, a través de una rápida acción, logra la detención de esta persona, el cual portaba todas las especies fruto de este delito.
12: Sí, producto de este procedimiento se logró recuperar la totalidad de las especies sustraídas desde la vivienda afectada. Esto principalmente fueron artefactos electrónicos, también prendas de vestir, y además se auxilió a la víctima, a la mujer de 63 años, quien fue trasladada a un centro asistencial. El imputado, por su parte, pasó esta mañana a su debido control de detención por su participación en este robo de vivienda registrado en la comuna de Peñalolén. 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
4: La Brigada de Homicidios desarrolla peritajes al cuerpo encontrado la mañana de hoy cerca de Boyeruca y que podría corresponder al naufragio de la embarcación Mateo Sebastián. Ahora estamos en contacto con Luis Cabello en Curicó.
15: Efectivamente, según lo informado esta mañana por la Fiscalía del Maule, se trata del hallazgo del cuerpo sin vida de una persona, específicamente encontrado en la playa cerca de Boyeruca, en territorio que corresponde a la comuna de Chuquén. Señalar que Este hallazgo podría corresponder a la desaparición de un tripulante de una pequeña embarcación llamada Mateo Sebastián, que se hundió con un importante cargamento de jibia hace por lo menos unos 18 días en el sector de Trilco, cerca de la localidad de Yico. Tras la confirmación de este trágico desenlace, la Fiscalía de Alicantén asumió de inmediato el procedimiento e instruyó la realización de diversas diligencias de manera inmediata para esclarecer las circunstancias exactas del hecho. Estos peritajes quedaron a cargo ahí en el sitio del suceso por personal de la Armada, en conjunto con efectivos de la Brigada de Homicidios de la Policía de Investigaciones. Ellos serán los encargados de periciar este cuerpo que fue encontrado la mañana de este jueves a la orilla por parte de unas personas que estaban efectuando justamente tareas en el mar y cuyo cuerpo podría corresponder a Nicolás Gacitúa, este pescador que hace exactamente 18 días estaba en calidad de desaparecido. Una vez que finalicen las tareas de peritaje de la Brigada Homicidio, la PDI de Curicó, allá en la costa curicana, el cuerpo podría ser remitido a la morgue de Constitución, misma comuna a la que pertenecería esta persona que estaba hace varios días perdido en el mar. Aquí en la costa de Curicó, Bío Bío, la radio.
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7: 1:18 p.m.
17: Este viernes 22 de mayo se espera que el presidente José Antonio Kast se reúna con su gabinete ministerial en el Palacio Presidencial de Cerro Castillo, en la región de Valparaíso. En esa línea, desde el oficialismo, las expectativas del cónclave son amplias, ya que la instancia se proyecta como una jornada de reflexión sobre lo que ha sido la administración hasta ahora, así como de planificación respecto de los próximos pasos del Ejecutivo. Tenemos todos los detalles con Josefa Chamaro.
18: Buenas tardes. Este viernes 22 de mayo a las 9 de la mañana se espera que el presidente José Antonio Kast reúna su gabinete ministerial en el Palacio Presidencial de Cerro Castillo, esto en Viña del Mar, luego de convocarlos de cara a lo que será su primera cuenta pública como mandatario. Según la información que ha trascendido, la cita tiene por objetivo revisar los avances de la gestión y hacer un balance de los temas más contingentes, como seguridad y migración, además de algunos anuncios que se realizarán en el Congreso Nacional el próximo 1 de junio. De hecho, entre los temas que se esperan abordar estaría el reajuste ministerial, principalmente en relación con la salida del gobierno de las exministras Mara Seguini y Trinidad Steinert. En ese contexto, se proyecta que el encuentro permita continuar con los preparativos para este hito, que no solo servirá para mostrar los avances, sino para también dar inicio a una nueva etapa del gobierno. Así, desde los partidos del oficialismo se ha estado observando con especial atención el despliegue del Ejecutivo e incluso han intentado reforzar el propio discurso. Por ejemplo, la semana pasada desde la UDI admitieron que en la cuenta pública se presentarán detalles del tan solicitado plan de seguridad del gobierno. Este plan también es visto con optimismo desde el oficialismo, donde afirman que es destacable la nueva etapa que enfrenta la administración y que con el reajuste ministerial el gobierno ya está plenamente instalado. Otro punto que también se ha destacado y que probablemente será parte de las conversaciones en Cerro Castillo es la aprobación de la Ley de Reconstrucción Nacional en la Cámara Baja del Congreso. Con todo, la vicepresidenta de la Cámara de Diputados, Jimena Sondón, fue enfática en que, con el recambio en el gabinete, el Ejecutivo ya está plenamente instalado y que ahora corresponde marcar el nuevo rumbo que comienza en la administración.
19: Para justamente evaluar y marcar el nuevo rumbo que se comienza. Me parece que ya la etapa de instalación se acabó y es muy importante que el presidente Kast demuestre una vez más su liderazgo y tener muy bien alineado todos sus ministros.
18: En la misma línea, el vicepresidente del Senado, Iván Moreira, indicó que el presidente Kast está enfocado en desarrollar la planificación de lo que resta del gobierno para los próximos meses del año.
20: Porque del momento que el gobierno está instalado, comienza otra fase. Y esa fase indudablemente va a tener buenos resultados para el país. Y ya existe un buen antecedente que fue aprobado, la mega reforma que pasa al Senado.
18: Así, se espera que en este conclave el presidente Kast y sus ministros en Cerro Castillo sea finalmente la tan esperada instalación definitiva del Ejecutivo, donde se realicen las proyecciones y planificaciones correspondientes que se presentarán en la cuenta pública del próximo 1 de junio.
17: Y frente a la próxima y primera cuenta pública justamente del presidente José Antonio Kast, la oposición ya comenzó a fijar sus expectativas y cuestionamientos frente al balance que realizará el mandatario de sus primeros meses de gestión. Más detalles con Valentina Obreque.
0: Buenas tardes. El próximo 1 de junio el presidente José Antonio Kast encabezará su primera cuenta pública ante el Congreso Nacional, en una instancia que estará marcada por el reciente ajuste ministerial realizado por el gobierno y por la expectativa respecto a los anuncios que realizará la moneda en seguridad, economía y agenda social. Además, se enfrentará la baja en las encuestas, luego de que la medición de CADEM arrojara el nivel de aprobación más bajo desde el inicio de su mandato, llegando hasta un 58% de desaprobación. En medio de este escenario, el senador del Partido Socialista, Juan Luis Castro, señaló que desde la oposición esperan que el gobierno concrete las promesas comprometidas con el país durante la campaña presidencial.
21: Cuando se trata de llegar al 1 de junio, la verdad es que el balance hasta ahora tiene de dulce y de gas. Lo que esperamos desde la oposición es que de verdad cumpla sus compromisos con el país, no con la oposición, con el país. El país espera crecimiento, pero con empleo, y el empleo no puede llegar el 2030.
0: La antesala de la cuenta pública también coincide con la postergación de la votación del reajuste al salario mínimo, debate que se retomará durante la primera semana de junio tras la presentación del mandatario. Por su parte, la diputada del Frente Amplio, Lorena Fríes, criticó la gestión del Ejecutivo y planteó que la cuenta pública debiera enfocarse en proyectos vinculados a derechos sociales y prioridades ciudadanas.
22: Bueno, creo que en este tiempo el gobierno lo ha hecho tan mal que probablemente van a querer hacer de la cuenta pública el hito cero. A mí me gustaría que el presidente hablara de desarrollo. Me gustaría que pusiera en el centro el sistema de sala cuna y el sistema de cuidado.
0: Desde el Partido Comunista, en tanto, el diputado Luis Cuello sostuvo que la oposición llegará el 1 de junio cuestionando los resultados económicos y sociales de estos primeros meses de administración.
23: Uno esperaría que la cuenta pública sirviera para poder explicar y decidir el país qué se ha podido avanzar, pero lamentablemente el gobierno del presidente Kast solo ha tomado medidas que han perjudicado al conjunto de la población. Hoy día Chile es más pobre que el 11 de marzo. En consecuencia, no tenemos ninguna expectativa respecto de lo que el presidente pueda decir en la cuenta pública.
0: La ceremonia, en tanto, contará con la presencia confirmada del expresidente Eduardo Frei Ruiz-Tagle y de Cecilia Morel en representación del expresidente Sebastián Piñera. Gabriel Boric ya presentó sus excusas por encontrarse fuera del país, mientras que Michelle Bachelet aún no confirma la asistencia debido a su despliegue internacional ligado a su candidatura a la Secretaría General de Naciones Unidas. Mientras tanto, se espera que cerca del 80% del discurso del presidente Kast esté centrado en seguridad, principal eje impulsado por el Ejecutivo durante sus primeros 3 meses de gestión.
17: Siguen las reacciones del mundo político con respecto a la salida de Mara Cedini y Trinidad Steiner del gobierno. Todo esto tras que se diera a conocer diversas encuestas que arrojan una evaluación muy positiva al cambio de gabinete de este martes. Desde el oficialismo valoran la capacidad de reacción del gobierno de José Antonio Kast, mientras que desde la oposición muestran preocupación por el presente que vive las carteras de seguridad y vocería. Los detalles con Sebastián Cornejo.
24: Este miércoles se dieron a conocer los resultados de 2 encuestas correspondientes a los efectos que dejó el ajuste ministerial a solo 69 días de comenzado el gobierno del presidente José Antonio Kast. Los resultados sobre la evaluación ciudadana al ajuste son similares y altamente positivos. Plaza Pública de CADEM indica que un 87% está de acuerdo y un 66% de los encuestados por panel ciudadano UDD revelan lo mismo. Entre las principales causas de la salida de la ahora ex vocera de gobierno Mara Cedini y la ex ministra de Seguridad Trinidad Steiner, CADEM apunta que se debe a una mala gestión de los jefes de cartera, mientras que un 41% indica que se debería a una estrategia para mejorar la imagen pública del gobierno frente a la cuenta pública el 1 de junio. Sin embargo, Panel Ciudadano UDD revela que un 45% considera que el gobierno está improvisando y no tiene un rumbo claro. Por su parte, un 39% cree que el gobierno va a seguir funcionando igual, sin cambios positivos o negativos. Paralelo a esto, la aprobación presidencial llegó a un 40%, subiendo 4 puntos desde la semana pasada, llegando por primera vez a este nivel desde mediados de marzo. Desde el oficialismo valoran el apoyo ciudadano al ajuste ministerial, haciendo hincapié, en que fue un cambio acotado, y destacan la capacidad de reacción del gobierno de José Antonio Kast. Así lo plantea el diputado de la UDI, Eduardo Cretón.
1: Yo creo que el gran apoyo ciudadano que existe a este cambio acotado de gabinete demuestra la capacidad que tiene el presidente José Antonio Kast de actuar rápido y de enmendar el rumbo cuando sea necesario. Yo creo que no sacamos nada con seguir haciendo leña del árbol caído, sino que hay que preocuparnos de que los nuevos ministros lo puedan hacer bien.
24: El diputado del Partido Comunista, Boris Barrera, dijo que el cambio de gabinete es un indicio de que el gobierno está funcionando sin un plan claro, específicamente en seguridad, y que la existencia de biministros no significará eficiencia.
2: No hay un plan, no hay un diseño, hay solamente improvisación. El que hayan personas que estén a cargo de un ministerio no significa eficiencia.
24: Este cambio es el más temprano transcurrido en un gobierno desde la transición a democracias, a solo 69 días desde que José Antonio Kast y sus ministros comenzaran sus funciones. Cadem detalla que un 39% cree que las salidas de Cedini y Steiner se ejecutaron en el momento adecuado, mientras que un 36% piensa que se hizo tarde, y el 20% que fue demasiado pronto. El analista político y académico de la Universidad del Desarrollo, Rodrigo Arellano, mencionó que si bien el cambio fue precoz, llama más la atención el agotamiento del discurso planteado por el gobierno.
5: Es indudable que acá, a 69 días, y lo dice el presidente, no es lo que le hubiese esperado. Aquí hubo un mea culpa, el reconocimiento de un error de un modelo estratégico de diseño político que no resultó como se esperaba.
24: Con respecto a los ministros que asumen nuevas funciones, Panel Ciudadano UDD detalla que el 33% está de acuerdo con que Martín Arrau asuma el Ministerio de Seguridad versus a un 23% en desacuerdo, mientras que el 41% está de acuerdo con que Claudio Alvarado asuma la vocería versus un 28%.
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17: Tras la auditoría interna que realizó Codelco, que detectó una sobreestimación de miles de toneladas de cobre en la producción de 2025, diputados de diversos sectores políticos adelantaron que se encuentran reuniendo las firmas necesarias para conformar una comisión investigadora a la gestión del actual presidente del directorio de Codelco, Máximo Pacheco. Asimismo, los diputados solicitaron al Ministerio Público que investigue la situación de la empresa estatal. Tenemos detalles con Juan Oportón.
6: Buenas tardes, auditores, y es que ayer miércoles se dieron a conocer los resultados de la auditoría interna Codelco, realizada por su Comité de Auditoría, Compensaciones y Ética. En sus conclusiones, la investigación arrojó que hubo desviaciones en la aplicación de normas internas asociadas al reconocimiento de producción. En específico, se detectó que hubo una incorporación de cerca de 20.000 toneladas contenidas en óxidos provenientes de Chuy y Camata que no reunían las condiciones necesarias para ser presentadas como producción comercializable, a lo que se sumaron otras 6.875 toneladas contenidas en arsénito de calcio desde la división Ministro Ales. Con esto, la sobreestimación de la cupirífera, bien digo, sería de aproximadamente 27.000 toneladas de producción en 2025. La producción es equivalente al 2% de la producción, valga la redundancia, propia de Codelco, informada para el año pasado, según consignaron en el comunicado. Al ser conocida la noticia y a través de su cuenta personal de X, el viceministro de Economía y Minería, Daniel Mas, dijo que Codelco está fuera de control y que el gobierno tiene el deber de recuperar la transparencia y decirles la verdad a los chilenos. Palabras a las que se sumó el diputado independiente de la bancada del Partido por la Democracia y también presidente de la Comisión de Energía y Minería, Cristian Tapia, quien adelantó que ante la situación ya se encuentran reuniendo las 62 firmas correspondientes para conformar una comisión investigadora hacia la gestión del actual presidente del directorio de Codelco, Máximo Pacheco. El parlamentario señaló que los principales objetivos de dicha comisión serán la búsqueda de transparencia en la sobreestimación, el costo verídico de la remodelación de la casa matriz de Codelco en Santiago, que recordemos que había considerado una inversión de 10 millones de dólares, bien digo, pero sus costos se dispararon 6 veces, y el colapso de la chimenea en la planta de ácido de la fundición Potrerillos.
8: Lo que hay que hacer ahora es controlar Codelco, es tener gente responsable en Codelco, que no mire que Codelco sea un botín político para darle empleo a amigos, sino que tienen que estar los mejores ejecutivos en esta empresa tan importante.
6: A la fecha, el diputado Cristian Tapia señaló que hasta el momento cuentan con 28 firmas. Por su parte, el diputado de la UDI, Marco Sulantay, quien integra las comisiones de Economía y Minería, se sumó a las palabras del ministro Daniel Mas y adelantó que todos los diputados de la bancada de la UDI presentaron su firma para desarrollar dicha comisión investigadora.
9: Necesitamos saber qué pasa con Codelco y sobre todo corregir y desarrollar nuestra empresa minera estatal más importante con lo que tiene que ver con desafíos de futuro.
6: Por otro lado, el diputado de la Federación Regionalista Verde Social, Jaime Mulet, fue crítico con la idea de solo establecer una comisión investigadora por parte de la Cámara Baja. Al respecto, instó al Ministerio Público a que tome las riendas del asunto e investigue a fondo la situación de Codelco. Esto, pues, señaló que la empresa cuprífera no puede ni debe auditarse a sí misma, ya que, a su juicio, se podría estar ocultando información.
10: No puede el propio Codelco auditarse de situaciones irregulares, porque evidentemente tapan. El Ministerio Público debe llegar al fondo de esto, porque nadie puede investigar bien a Codelco, ni la Cámara de Diputados, ni la Contraloría, ni la Comisión del Mercado Financiero.
6: Recordemos que el actual presidente del directorio de Codelco deja su cargo el próximo 26 de mayo, asumiendo en su lugar, tras ser designado por el presidente José Antonio Kast, el economista Bernardo Fontaine.
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0: El Tribunal de Valparaíso condenó 8 años de cárcel al líder en Chile de la banda La Empresa por usura, lavado de dinero y tráfico de migrantes. El ciudadano colombiano deberá cumplir la pena efectiva y luego será expulsado del país. Trasladaron al continente al fallecido por un incendio en Juan Fernández, luego de que el archipiélago no cuente con el servicio médico legal ni cuerpo de bomberos. La víctima se trata de un hombre de 50 años que falleció por un incendio estructural producido en su residencia. La Policía de Investigaciones indaga un homicidio registrado en la comuna de Casablanca. La víctima fue encontrada al interior de un vehículo en la ruta F90. El gobierno anunció un plan protege Calle 2026 con la implementación del Código Azul para 2 comunas de la región de Valparaíso. La medida anunciada por Los Andes y San Felipe buscará garantizar techo, comida y ropa a personas en situación de calle en caso de presentarse temperaturas bajo cero.
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7: Una de la tarde, 34 minutos.
0: Muy buenas tardes, les damos la bienvenida a una nueva revisión de las noticias en esta edición de Mediodía de Radiograma. Saludamos de inmediato a quienes nos sintonizan por el 94.5 en Valparaíso y Viña del Mar, 93.5 en el Valle de Casablanca y también a quienes nos siguen y se informan a través de nuestra página biobiochile.cl. Nuestro número de contacto es el +56 32 235 7700 para que puedan enviarnos información sobre lo que está sucediendo en el momento. A partir de este momento les ofrecemos información independiente de la región de Valparaíso. A esta hora se realiza el desfile de las glorias navales en el marco de la conmemoración 147 del combate naval de Iquique y Punta Gruesa. Fabián Corrotea, buenas tardes.
11: ¿Qué tal, Gloria? Muy buenas tardes. Así es, nos mantenemos en la Plaza Sotomayor. A esta hora desfila el regimiento número 12 Maipo del Ejército de Chile en este desfile en conmemoración de las glorias navales de nuestro país. A los sones del canto, los viejos estandartes desfilan entonces los efectivos del Regimiento Maipo por la Plaza Sotomayor, en donde se encuentra en su testera el presidente de la República, José Antonio Kast, en compañía de otros 12 ministros. Una instancia que comenzó cerca de las 11 de la mañana con una misa en celebración de las glorias navales. Luego fue la rendición de honores a los comandantes de la Armada, de las Fuerzas Armadas de nuestro país. Posteriormente también del ministro de Defensa, Fernando Barro, y de justamente el presidente, José Antonio Kast. Luego fue entonces la visita a la cripta del monumento a Arturo Prat y otros 21 soldados que fallecieron en la batalla naval, como también los que murieron posteriormente a esta épica en el norte del país. Fue allí cerca de 20 minutos en donde el presidente Kast visitó la cripta en compañía de los secretarios de Estado. Ya pasó la escuela naval, ya lo hizo también el Regimiento Maipo, y ahora será la labor de la Fuerza Aérea de Chile, de su regimiento, de la Comuna de Quintero, quienes también desfilen a esta hora en Plaza Sotomayor. Esperemos que, terminado este desfile, podamos sacar algunas declaraciones por parte de los ministros que dicen presentes a esta hora en esta conmemoración del desfile 147 por la Gloria Navales acá en Plaza Sotomayor de Valparaíso. 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
4: Una de la tarde, 37 minutos.
12: La Brigada de Homicidios de la PDI indaga un homicidio registrado en la comuna de Casablanca. La información la tiene Lucas Peña. Lucas, buenas tardes.
13: ¿Qué tal, Gloria? Muy buenas tardes. Sí, claro, porque es información que entregamos oportunamente en la radio en relación a diligencias que todavía se encuentra realizando la Brigada de Homicidios de la Policía de Investigaciones bajo el contexto de una persona fallecida que fue encontrada en la ruta F90, esto a la altura del kilómetro 18, esto ya correspondiente a la comuna de Casablanca. Hay que indicar que en primera instancia Carabineros se constituyó en el lugar donde se registraron estos hechos, y pues se confirma el hallazgo de esta persona fallecida al interior de un vehículo, y es por esta razón que por instrucción de la Fiscalía solicitó la presencia de la Brigada de Homicidios de la Policía de Investigaciones para realizar las respectivas diligencias al respecto. De hecho, lo que podemos comentar ahora, a la espera obviamente de la respectiva vocería desde la brigada especializada, es que actualmente se encuentran a la espera del resultado desde el servicio médico legal, ya para entregar mayores antecedentes en relación al hallazgo de esta persona fallecida, pero ya podemos confirmar que efectivamente esto se trató de un homicidio registrado en la comuna de Casablanca, esto recordemos en la ruta F90, diligencias que se encuentra realizando la PDI en conjunto con la Fiscalía, con el equipo contra el crimen organizado y homicidios, y son diligencias que todavía se mantienen en curso por un hecho que se registró en horas de la noche y que todavía se realizan las respectivas indagatorias para dar en primera instancia de carácter preliminar con la causa de este fallecimiento y también la dinámica de lo sucedido, el contexto de este nuevo homicidio registrado en la región de Valparaíso, esta vez en la comuna de Casablanca, donde todavía se mantiene trabajando la Fiscalía y la Policía de Investigaciones para identificar en primera instancia la causa de la muerte de esta persona encontrada en la ruta F90, recordemos, en la comuna de Casablanca. 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
4: Una de la tarde, 39 minutos.
12: El Tribunal de Garantía de Valparaíso dictó una nueva condena en la investigación contra la organización criminal conocida como La Empresa, una banda dedicada a préstamos ilegales y usureros que operaban en la región de Valparaíso, Metropolitana y O'Higgins. En esta oportunidad fue condenado el líder de la estructura en Chile, Steven Enrique Borrero, quien recibió penas que suman cerca de 8 años de presidio efectivo por asociación criminal, lavado de dineros, usurera reiterada y tráfico ilícito de inmigrantes. La investigación contempló un total de 45 personas formalizadas, de las cuales 43 son ciudadanos colombianos y 2 chilenos vinculados a operaciones financieras utilizadas para enviar dinero a Colombia. El fiscal de Valparaíso, Pablo Avendaño, explicó que esta corresponde a la quinta condena obtenida en la causa y detalló que el imputado deberá cumplir la pena efectiva antes de ser expulsado del país.
14: El día de ayer se dictó una quinta sentencia, esta vez respecto del jefe de la banda en Chile, Steven Enríquez Borrero. Todas estas penas, que suman alrededor de 8 años, el imputado en su calidad de jefe de la organización delictiva las deberá cumplir en forma efectiva en nuestro país, luego de lo cual se le hará aplicable la pena de expulsión.
12: Desde el ámbito jurídico, el doctor en Derecho Silvio Cuneo explicó que este tipo de organizaciones suelen mantener operaciones activas incluso cuando alguno de sus integrantes o líderes son detenidos.
15: De hecho, si pensamos, por ejemplo, desde que se promulgó la ley 20.000, prácticamente no han caído grandes narcotraficantes, sino que caen los últimos eslabones de la cadena o bien un eslabón intermedio. Entonces, precisamente una de las características criminológicas de estas agrupaciones es que pueden seguir operando con independencia de que se detenga alguno de sus integrantes e incluso alguno de sus líderes.
12: Actualmente, aún quedan 4 imputados colombianos en proceso de extradición desde Colombia y una mujer con orden de detención vigente, mientras la Fiscalía da por prácticamente cerrada una de las investigaciones más grandes por usura y crimen organizado desarrolladas en la región de Valparaíso.

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3: Una de la tarde, 42 minutos.
4: El delegado presidencial regional Manuel Millones aseguró que este viernes comenzará la demolición de viviendas en el sector del Olivar, tras el anuncio del ministro Iván Poduje por errores estructurales en 56 de ellas. Si bien no se cuenta con la cifra exacta de viviendas a demoler, se iniciará con 4 casas. El delegado Millones afirmó que no son necesarios los permisos de la Dirección de Obras Municipales para efectuar la medida. Fabián Corrotea con la información.
5: En medio de incertidumbres y faltas de anuncios oficiales por parte del Ministerio de Vivienda y Urbanismo, la Delegación Presidencial Regional de Valparaíso aseguró a la radio que este viernes comenzará la demolición de al menos 4 viviendas en el Olivar. La medida se enmarca en la decisión tomada por el propio ministro Iván Poduje, quien anunció la medida a raíz de los informes negativos de la Dirección Técnica del MINBU y del IDM de la Universidad de Chile. Sin embargo, los informes solo recomendaban el reforzamiento de las estructuras, descartando la demolición. En conversación con la radio, Manuel Millones, delegado presidencial regional, confirmó el inicio de los trabajos de demolición para este viernes, en donde adelantó que solo se demolerán las casas de los vecinos que aceptaron la medida.
6: La información que se nos ha entregado, que la demolición parte el día viernes de aquellas propiedades cuyos propietarios han dado la autorización para efectuar la demolición, teniendo como antecedente que, de acuerdo a los estudios, esas propiedades tienen situación de riesgo y, por tanto, con la materialidad, toda demolición va con el consentimiento de la familia.
5: La demolición sería en los sectores 1 y 3 del Olivar, en viviendas a cargo de la constructora San Sebastián. No obstante, la radio pudo conocer que el Servio de Valparaíso no ingresó la licitación para contratar a una empresa a cargo de la demolición, puesto que no se cuenta con la maquinaria. Consultado el delegado Millones, la autoridad desconoció la empresa a cargo de los trabajos. En tanto, fuentes del MINBU afirman que las coordinaciones fueron encabezadas por la División de Desarrollo Urbano directamente desde Santiago. En conversación anónima con la radio, un vecino afectado mencionó que funcionarios del Servio hicieron llamados a firmar el término de contrato con la empresa San Sebastián sin notificación previa, donde al menos 30 personas se opusieron.
7: En la reunión nos mostraron 3 proyectos, que era un cuachipareo, el doble pareo y las individuales. A eso, nosotros teníamos que estar de acuerdo y firmar, pero la firma era ahora. El 20 de mayo era la reconstrucción, empezaba la reconstrucción. Nunca dijeron que era para firmar la renuncia a los sanciones.
5: Finalmente, la Delegación Presidencial Regional sostuvo que no fue necesario gestionar permisos con la Dirección de Obras Municipales de Viña del Mar para ejecutar la demolición, puesto que no eran construcciones recepcionadas.
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3: Una de la tarde, 45 minutos.
4: Trasladaron al servicio médico legal a la persona fallecida producto del incendio estructural que se registró en el archipiélago de Juan Fernández durante la madrugada del martes. Se trata de un hombre de 50 años identificado como Juan Bautista, quien fue enviado al continente donde será las diligencias respectivas junto con entregar el cuerpo a sus familiares. El incendio tuvo que ser contenido por una brigada local de bomberos con apoyo de la comunidad, funcionarios de CONAF, carabineros y la Armada, dejando como saldo una vivienda destruida junto con el fallecido que moraba en el lugar. Según el alcalde de la comuna, Pablo Manríquez, hasta la fecha no se habían registrado incendios de esa magnitud en el lugar, en el cual aún no se determinan las causas de su origen. Además, solicitó una capacitación para los voluntarios que tiene la isla, ya que este tipo de situaciones se pueden escapar de las manos, consignó el jefe comunal. El fiscal jefe de turno de instrucción y flagrancia, Daniel Quevedo, entregó más detalles del procedimiento realizado por las brigadas en el lugar que permitieron extinguir las llamas, junto con encontrar el hallazgo de un cuerpo calcinado.
8: Un incendio de un inmueble, a consecuencia del cual resultó fallecida una persona, al parecer el arrendatario de dicho inmueble, pesquisado por funcionarios de bomberos, quienes al extinguir el incendio y remover los escombros del inmueble se percatan del hallazgo de un cuerpo calcinado.
4: Es por ello que las autoridades del archipiélago han consignado la ausencia de servicios claves de la zona, como el servicio médico legal o un cuerpo de bomberos consolidado que permitan hacer diligencias oportunas en la zona ante este tipo de incidentes. En esa línea, Andrés Salas, concejal del archipiélago de Juan Fernández, indicó que es el costo por vivir en un lugar tan aislado y que la falta de dichas instituciones es una complicación para sus habitantes, quienes incluso tuvieron que actuar por cuenta propia para combatir el fuego.
9: Son los costos de vivir en un lugar tan aislado. Y la falta de instituciones públicas, claro que menos. Ahora se dio esta instancia de que, claro, si te van a ver el tema del servicio médico legal, relación al cuerpo de bomberos, porque si bien es cierto, acá como no hay un cuerpo de bomberos definido, acá prácticamente somos todos bomberos.
4: En esa línea, cabe recordar que la brigada de emergencia se conformó hace solo 6 meses gracias a un carro de bomberos entregado por el gobierno regional de Valparaíso al archipiélago de Juan Fernández, que cuenta con alrededor de 1,000 habitantes en su territorio.
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3: Faltan 13 minutos para las 2 de la tarde.
4: Más de 100.000 habitantes visitantes a la región de Valparaíso proyectó el Servicio Nacional de Turismo para este fin de semana largo. Locales de Barrio Poniente, de Viña del Mar, proyectan positivamente estos 4 días tras semanas de estancamiento. La información con Lucas Suárez.
10: Este 21 de mayo, fecha donde se conmemora el Día de las Glorias Navales, será además sinónimo de descanso para muchos trabajadores que gozarán con algunos días fuera de sus lugares de trabajo en este denominado interferiado que a varios le otorgará un fin de semana largo. Es así como las proyecciones para la región de Valparaíso indican que se realizarán más de 100.000 viajes hacia la zona, lo que representa cerca de un 18% de la estimación de viajes a nivel nacional. Y de manera específica, la ciudad de Viña del Mar sería la comuna que encabezaría el listado de visitantes durante estos 4 días a nivel país. Así lo señaló Carolina Carrasco, la directora regional del Servicio Nacional de Turismo, quien entregó detalles de estas proyecciones.
11: También tendríamos la principal comuna receptora, que es Viña del Mar, con más de 13.000 viajes, destacándose también Algarrobo y Valparaíso en el top 5 de destinos a nivel nacional. Además, en el top 15 se ubican también las comunas del Tabo y el...
10: La región de Valparaíso, según indicaron desde Cernatur, también sería la que registra el primer lugar en destinos con pernoctación a nivel nacional. Para la Secretaría Regional de Gobierno de Valparaíso, Rosario Pérez, las estimaciones para la región representan un desafío que implicará contar con resguardos necesarios para los visitantes.
12: Este fin de semana para nuestra región es fundamental porque vamos a recibir alrededor de 100.000 vehículos que van a pernoctar en nuestra región y por lo tanto nuestro deber como autoridades es que todos tomen los resguardos y que estén todas las condiciones.
10: Por su parte, Mauricio Pizarro, representante del comercio del barrio Poniente de Viña del Mar, indicó que mantienen proyecciones positivas para este fin de semana largo, ante el estancamiento que han tenido los locales del sector en los últimos meses.
13: Esperamos, de hecho, y tenemos la esperanza que llegue mucha más gente este fin de semana largo y que mejore un poco el estancamiento que ha tenido el gremio. Se han venido meses complicados. Están todos los locatarios esperando eso y esperanzados en eso.
10: Cabe mencionar que el feriado del 21 de mayo no está catalogado como irrenunciable, por lo que podrán estar abiertos lugares de entretención como centros comerciales y restaurantes durante esa jornada.
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3: Faltan 9 minutos para las 2 de la tarde.
4: Una denuncia de oficio ingresó Carabineros tras un atropello registrado en la comuna de Valparaíso. La información la tiene Lucas Peña.
16: Sí, se trata de un hecho que incluso fue captado por testigos de esta situación, de este atropello que se registró en la comuna de Valparaíso. Esto específicamente en Avenida Errázuriz, en las cercanías de la estación Puerto, aquí en la comuna de Valparaíso. Un hecho que se registró en horas de la noche, donde se capta, incluso en un video que fue viralizado por redes sociales, una camioneta blanca, doble cabina, que se subió incluso a la vereda atropellando al menos a dos personas, incluso realizando maniobras en sentido contrario en ese punto de

0: respecto cuando realizamos la respectiva consulta a carabineros, hay que indicar que no se registraron mayores antecedentes sobre esta situación, incluso no se ingresó una denuncia formal tras lo ocurrido en este hecho registrado en la comuna de Valparaíso. Sin embargo, podemos confirmar que se ingresó una denuncia de oficio ante este atropello registrado en la comuna de Valparaíso, una investigación que claramente se tendrá que realizar para determinar cuál fue el contexto de esta situación y también el contexto de este atropello que en primera instancia habría afectado por lo menos a dos personas en las cercanías de la estación Puerto de la comuna de Valparaíso. Así que estaremos realmente ampliando la información tras este video que fue viralizado en redes sociales por los testigos que observaron y también capturaron este atropello registrado en Avenida Errázuriz en la comuna de Valparaíso, en las cercanías de la calle Gómez Carreño. 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
2: 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Faltan 7 minutos para las 2 de la tarde.
3: Suspendido de sus funciones, se mantiene un fiscal de Valparaíso tras advertirse que registraba una denuncia por violencia intrafamiliar en contra de una abogada de la misma unidad, que en ese entonces era su pareja. La Fiscalía Regional confirmó el inicio de una investigación administrativa con la finalidad de esclarecer lo ocurrido y determinar eventuales responsabilidades al interior de la institución. Los detalles con Benjamín Duque.
4: La Fiscalía Regional de Valparaíso informó que activó el protocolo interno correspondiente luego de conocerse una denuncia por el delito de violencia intrafamiliar que involucra a un fiscal adjunto de la Fiscalía Local de Valparaíso. La denuncia también involucra a una abogada de la misma unidad que mantenía una relación de pareja con el persecutor al momento de los hechos denunciados. Durante la tarde de este miércoles, la radio dio a conocer antecedentes contenidos en un documento al que tuvo acceso, donde se da cuenta de la denuncia presentada contra el persecutor. Carla Ahumada, vocera de la Coordinadora 8M Valparaíso, criticó que personas que ostentan cargos públicos cometan delitos que vulneren la integridad de las mujeres.
5: Es sumamente repudiable que los cargos públicos y cualquier representación institucional infrinja en delitos que atenten contra la integridad de mujeres o disidencias. Debemos avanzar en normativas que impidan que estas personas sigan en cargos públicos o en el ejercicio profesional, especialmente en el aspecto legal, ya que creemos...
4: A raíz de esta situación, desde el Ministerio Público se confirmó el inicio de una investigación administrativa para esclarecer lo ocurrido y determinar eventuales responsabilidades al interior de la institución. El abogado penalista Ernesto Muñoz detalló los pasos que se deben seguir en este proceso investigativo.
6: Lo que corresponde, de acuerdo a la ley orgánica constitucional del Ministerio Público, sin perjuicio de la suspensión, es que la Fiscalía desarrolle una investigación interna de carácter administrativo independiente de la investigación penal. Y esa investigación, en este caso, tiene que llevarla un fiscal regional distinto de la región a la que pertenecen.
4: En ese contexto, la Fiscalía Regional de Valparaíso indicó que el fiscal involucrado se mantiene actualmente suspendido de sus funciones mientras se desarrollan las diligencias correspondientes. Asimismo, se precisó que la arista penal del caso no será investigada en la región, ya que la causa quedó radicada en la Araucanía, desde donde se llevarán adelante las actuaciones investigativas vinculadas a la denuncia.
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2: Faltan 5 minutos. Para las 2 de la tarde.
3: Retomamos el contacto desde la Plaza Sotomayor con Fabián Corrotea. Fabián, buenas tardes.
7: Te saludo nuevamente, Gloria. Así es, a esta hora es el turno de la Academia Politécnica Naval, quienes desfilan frente al monumento de los héroes navales y también de las autoridades de nuestro país. Son 732 miembros de la Academia Politécnica Naval, divididos en 612 hombres y 120 mujeres, que desfilan a esta hora frente al monumento de Prat, en donde se encuentra también el presidente de la República, José Antonio Kast. Al minuto se mantiene en orden el cuanto a el cronograma protocolar de esta ceremonia número 147 en honor a los héroes de Iquique. Ya pasó la Escuela Naval, también Carabineros, el Ejército, la Fuerza Aérea de Chile, y ahora es el turno de los efectivos de la Academia y Técnica Naval, quienes desfilan frente al Monumento de Prat en Plaza Sotomayor. 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
2: 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Faltan 3 minutos para las 2 de la tarde.
3: La Escuela Naciones Unidas de Valparaíso recuperará el espacio tomado por 3 familias en sus terrenos hace más de 3 años.

0: años, luego de que se confirmó el desalojo de estas personas para la próxima semana. Los vecinos valoraron las gestiones, ya que además de las viviendas irregulares en el sector, el lugar también se había transformado en un basural. La información con Lucas Suárez.
1: Una nueva situación de asentamientos irregulares está afectando a un establecimiento educacional en la comuna de Valparaíso. Se trata de la Escuela Naciones Unidas, ubicada en el cuarto sector de Playa Ancha, en donde tres familias han utilizado una parte del terreno del recinto para instalar dos viviendas de manera irregular. Sin embargo, esto llegará a su fin la próxima semana, cuando se desarrolle el desalojo definitivo de las tres familias, que desde el año 2022 levantaron estos asentamientos en el terreno del recinto educativo, afectando un espacio de más de 1.800 metros cuadrados. Esta intervención se ha venido coordinando con entidades como el Servicio Local de Educación Pública, la Delegación Presidencial Regional, la Municipalidad de Valparaíso y la Junta de Vecinos del sector. Claudio Sepúlveda, director ejecutivo subrogante de SLEP Valparaíso, destacó el trabajo entre todos los organismos para recuperar este espacio.
2: Este resultado es fruto de un trabajo serio, sistemático y coordinado, tanto en el ámbito territorial como jurídico, lo cual nos permitió resguardar un espacio que debió estar siempre al servicio de la Escuela Naciones Unidas. Nuestro compromiso como Servicio Local de Valparaíso es continuar avanzando para garantizar condiciones dignas y seguras para todas las comunidades educativas.
1: Este desalojo se viene coordinando tras varias reuniones e incluso se ha tomado contacto con los moradores para entregar orientación y asesorar en la reubicación de las personas que se instalaron en los terrenos de la escuela. Así lo especificó María José Brevis, directora de Seguridad Ciudadana de la Municipalidad de Valparaíso.
3: Nuestros equipos tomaron contacto directo con los moradores, entregando orientación, apoyo y alternativas disponibles en materia de habitabilidad y posibles procesos de reubicación, además de informar oportunamente sobre el procedimiento de desalojo que se desarrollará en el sector.
1: La situación, además de generar complicaciones en la comunidad educativa, también ha dificultado a las personas que viven en los alrededores de la escuela, ya que la instalación de estas familias ha generado la proliferación de un microbasural en el mismo espacio, afectando la salubridad de la zona. Celia Villa, presidenta de la Junta de Vecinos El Corvo, enfatizó en que el desalojo generará tranquilidad para la escuela y también para la comunidad que vive en el sector.
4: Estamos tremendamente contentos, esperanzados, porque finalmente va a ser un gran logro y una gran recuperación para la tranquilidad de la escuela y además por el sector.
1: Las tres familias involucradas ya se encuentran notificadas del desalojo y tienen plazo hasta el próximo lunes 25 de mayo para abandonar el lugar en donde han habitado por más de 3 años.
5: 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Falta un minuto para las 2 de la tarde.
0: Luego de 6 años de tramitación, se inició el retiro del cableado eléctrico aéreo en las comunas de la región de Valparaíso, en el marco del Plan Nacional de Ordenamiento y Retiro de Cables para las 37 comunas de la zona, en un proceso de 3 etapas, la primera en 5 ciudades y más de 2.000 puntos de intervención. La medida busca eliminar kilómetros de cableado eléctrico, la mayoría en desuso, con el fin de reducir la contaminación visual, mejorar la seguridad y entregar conexiones de calidad. Es por ello que en distintas ciudades de la región, como en Viña del Mar, ya comenzaron con el retiro del cableado. Desde la Municipalidad de la Ciudad Jardín se aprobó la ordenanza para limpiar el espacio aéreo, con trabajos en terreno en el centro de la comuna durante las últimas jornadas. En tanto, desde la comuna de Quilpué, su alcaldesa Carolina Corti indicó que desde el municipio empezaron a trabajar desde el año pasado en la materia, junto con la Seremía de Transporte y con empresas de telecomunicaciones, retirando más de 5 kilómetros de cable en desuso.
6: En Quilpué no esperamos que esto comenzara a discutirse a nivel nacional para actuar. Desde el año pasado impulsamos mesas de trabajo con empresas de telecomunicaciones, también la Seremía de Transporte, que ya han permitido retirar más allá de 5 kilómetros de cables en desuso en distintos sectores de la comuna.
0: En esa línea, Camila Nieto, alcaldesa de Valparaíso, señaló que esta medida fortalece la seguridad y el orden para la comuna, junto con recuperar espacios públicos, potenciando el trabajo que viene realizando la municipalidad.
7: No solamente va a contribuir un tema de embellecimiento, sino que también es recuperación de espacios públicos, disminuye también la carga visual, que por años afecta a distintos sectores, hace que Valparaíso se vea desordenado, por ejemplo. Pero además de eso, fortalece labores de seguridad, de orden, y que además potencia el trabajo que ha venido realizando la municipalidad.
0: Además, el alcalde de Limache, Luciano Valenzuela, mencionó accidentes de tránsito que ha generado el cableado en desuso, generando un trabajo municipal para empezar con la limpieza en el centro de la ciudad.
8: En la comuna hemos tenido un par de accidentes en donde camiones pasaron a llevar cables en desuso, los cuales ya no tenían la atención correspondiente y se convirtieron en un problema. Por eso, el año pasado ya desarrollamos nuestra ordenanza y ya estamos ordenando los cables en el centro de la ciudad.
0: Finalmente, desde la delegación presidencial indicaron que durante las próximas jornadas se entregará un calendario a la ciudadanía donde se anunciarán las fechas y los puntos donde se harán los retiros de los cableados eléctricos.
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0: Dos de la tarde con 2 minutos, la temperatura en la comuna de Valparaíso es de 12 grados. Gracias por informarse con nosotros. Los invitamos a seguir nuestra programación. Que tengan una buena tarde.
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21: Abrimos micrófonos y damos comienzo a la hora de la radio.
22: Muy buenas tardes, ¿cómo están? Por acá les saluda Katy Molina en la hora de la radio. Nos volvemos a reencontrar en este espacio para seguir informando con respecto a lo que está sucediendo en la región de Valparaíso, como también a nivel nacional. 2:06 y damos comienzo, nos trasladamos directamente a la comuna de Valparaíso, actualmente 13 grados Valparaíso, el clima mayormente nublado para este jueves, se esperan 13 grados, o sea, se va a mantener. Viña del Mar, 12 grados. Actualmente el clima parcialmente soleado para este jueves se mantendrá en 12 grados. Y ya que estamos hablando de las comunas de Valparaíso y Viña del Mar, queremos hacer un pequeño recordatorio porque a esta hora de la tarde en Valparaíso la Academia Técnica Naval se encuentra desfilando en la Plaza Sotomayor de Valparaíso a propósito de todos los desfiles de las glorias navales que se realizarán este 21 de mayo. Así que a tener a consideración el tránsito por la Plaza Sotomayor. También recordemos que en Viña del Mar se realizará el tradicional desfile de la Academia Politécnica Naval a partir de las 4:30 horas de la tarde entre Avenida Los Héroes y el sector de Las Salinas, para tener a consideración. Recuerden que a esta hora de la tarde estamos conectados al +56 32 235 7700. Nos pueden hacer llegar sus comentarios, su información. Estaremos acá con gusto compartiendo con ustedes y acompañándolos. 2:07 minutos y a esta hora escuchamos a Saiko, Limito con el Sol.

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1: 2:11 en este 21 de mayo, conmemoración por las glorias navales. Estamos acá y vamos a hablar con respecto a cómo se viene la meteorología durante los siguientes días, porque ya sabemos que hay varios cambios con respecto al otoño, ya la próxima llegada del invierno, así que hay que estar preparados, sobre todo para las personas que vienen a turistear a la región de Valparaíso. Así que vamos a entregar recomendaciones. Hoy día estamos con el meteorólogo Helio Bruffaut. Vamos a estar hablando de la meteorología para los próximos días. ¿Cómo estás, Helio? Buenas tardes.
2: Hola, muy buenas tardes. ¿Qué tal?
1: Todo bien por acá, Helio. Bueno, vamos de frente con lo que respecta a cómo se viene el panorama meteorológico para los próximos días y especialmente de cara a este fin de semana que es largo para muchos.
2: Sí, mira, partiendo por la jornada de hoy, que en este momento en la estación de Rodelillo está marcando una temperatura de que llega a los 11 grados Celsius y se espera una máxima que va a estar en torno a los 12, 13 grados Celsius. Así que esto sería la máxima que estaría viviendo el día de hoy, una jornada bastante fría con bastante nubosidad y que va a variar a nubosidad parcial en horas de la tarde-noche. Para mañana viernes, lo que estamos esperando es cielo nublado con neblina matinal, principalmente en los sectores más altos de la región de Valparaíso, los sectores más altos costeros de la región de Valparaíso, y durante todo el día va a permanecer con cielo nublado, la mínima de 7 y la máxima de 14 grados, temperatura similar a la jornada de hoy. Y el fin de semana, en general, se espera que amanezca con abundante nubosidad durante el sábado y el domingo, nubosidad matinal, variando a nubosidad parcial en horas de la tarde. Y las temperaturas mínimas van a estar entre los 9 y los 8 grados Celsius y las máximas entre los 13 y los 15 grados Celsius.
1: O sea, relativamente fresco va a estar el clima. Helio, otra consulta con respecto, igual adentrándonos a los avisos que habían dado desde la Dirección Meteorológica sobre los vientos de hasta 80 kilómetros en distintas zonas del país, que abarcaba también a Rapa Nui. ¿Cómo se ve esto? ¿Va a seguir? Porque podía extenderse hasta el 22 de mayo, hasta mañana.
2: Sí, no, los vientos ya se descartó más viento que presente, pero solo en los sectores cordilleranos, regiones, pero en los sectores cordilleranos de las regiones de la zona central y sur, pero eso ya fue descartado. Entonces ese aviso ya se bajó, se esperan condiciones normales para la época en los sectores cordilleranos de la región de Valparaíso.
1: Helio, y bueno, considerando que ya estamos en otoño, ¿en qué momentos del día, por ejemplo, de este fin de semana, se están registrando las temperaturas más altas para los que quieran salir y aprovechar cuando esté haciendo un poco más de calorcito? Y las más bajas, por supuesto, me imagino que son a la hora de la madrugada, si nos puedes orientar.
2: Claro. Las más altas generalmente se producen entre las 2 y las 3 de la tarde.
1: Ya.
2: Y las más bajas entre las 6 y las 7. Eso es en promedio, pero en general entre esos dos horarios vamos a registrar las temperaturas, tanto la máxima entre las 14 y las 15 horas y la mínima entre las 6 y las 7 de la mañana.
1: Perfecto, para que tengan anotado y en consideración esta información que es súper útil para este fin de semana largo, sobre todo a las personas que están llegando a la región de Valparaíso. Helio, ¿cómo se vienen las lluvias para los próximos días? ¿Hay lluvia la próxima semana, por ejemplo?
2: Nada por el momento. Tenemos un anticiclón que está bloqueando todos los sistemas los sistemas frontales.
1: ¿Ya?
2: Y a la zona central no va a llegar nada por lo menos por la próxima semana. Entonces solo cielo nublado nomás, básicamente los sectores costeros.
1: Perfecto. Entonces ya sabemos que por lo menos de lluvia no hay que preocuparse para la próxima semana, al menos. Helio, y pensando para lo que se viene este invierno, que ya está próximo a llegar, ¿qué señales están observando los meteorólogos respecto a las precipitaciones y temperaturas para Chile?
2: Ya, para este trimestre, tanto mayo, junio, julio, que son los meses de invierno, y para el trimestre de junio, julio y agosto, estamos viendo una señal débil y moderada del Niño. que se va a posicionar sobre la zona central. Eso de que del niño Godzilla y del super niño que anuncian, eso es para fin de año. Pero para el invierno nuestro, la señal del niño es que sea débil a moderado. Y aún así, con esa señal débil y moderada, implica que tengamos un aumento de las precipitaciones, que las precipitaciones se encuentren por sobre lo normal, mientras que las temperaturas mínimas van a estar también por sobre lo normal, o sea, no van a ser mañana tan frías. Estamos en invierno, va a ser frío, pero no tanto frío como cuando estamos en un periodo niña, que las temperaturas bajan más aún. Y las temperaturas máximas se deberían de mantener en torno a lo normal o levemente por sobre lo normal.
1: Perfecto. Elio, muchas gracias por darnos esta información de utilidad para este fin de semana y para cómo se vienen también los próximos días, la próxima semana y el invierno como tal. Así que te agradecemos este espacio. Que estés muy bien.
2: Gracias. Igual.
1: 2:17 a esta hora de la tarde. Nos vamos junto a David Wowie. Let's Dance.

0: 2:21. Estábamos escuchando David Bowie, Let's Dance. Y a propósito de eso, el 21 de mayo de 1983, David Bowie llegaba a ser el número uno en las listas de Estados Unidos con el tema Let's Dance. Dato curioso. Bueno, 2:21 y nos vamos a una información de utilidad súper importante, porque recordemos que hay cortes y desvíos por el homenaje a Glorias Navales de este 2026 en la región de Valparaíso. Así que todavía a esta hora de la tarde hay desvíos y cortes, porque este jueves 21 de mayo se desarrolla en Valparaíso el tradicional desfile de homenaje a las glorias navales y a los héroes de Iquique y Ángamos, actividad que este año conmemora, recordemos, el aniversario 147. Así que, como se sabe, esta magna ceremonia, que es parte de la tradición de la ciudad puerto, conlleva cortes de calles y reacomodos en el tránsito durante toda la mañana y parte de la tarde. Por eso vamos a recordar que el cierre de las calles está programado desde las 7:30 a.m. hasta ahora las 3 de la tarde, y se afectará el tránsito que circule por las siguientes arterias: calle Serrano, Prat, entre San Martín y Urriola, calle Sotomayor Oriente y Poniente, entre Prat y Errázuriz, calle Cochrane, entre San Martín y Urriola, calle Blanco, entre San Martín y Urriola, calle Urriola, entre Prat y Blanco, y calle San Martín, entre Serrano y Blanco. Los desvíos para todo tipo de vehículos serán los siguientes: dirección Viña del Mar, Plaza Wellwright, Avenida Errázuriz, calle Gómez Carreño, calle Esmeralda. Y para dirección Puerto, Avenida Brasil, Blanco, Urriola, Errázuriz y Plaza Wellbright. Así que para los vehículos de emergencia, el acceso al sector será por calle Serrano, Sotomayor, Cochrane, Blanco, Urriola y San Martín. Mientras que para vecinos o personas que asistan a algún centro de salud del sector, serán atendidos por personal de la organización de la actividad. Información a tener en cuenta, ya que dura hasta ahora las 3 de la tarde. 2:23 y nos vamos a una pequeña pausa y ya volvemos con más de La Hora de la Radio.
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0: 2:27. El 21 de mayo de 1993 se edita Sin documentos de Los Rodríguez. Es su segundo trabajo de estudio y para algunos el más perfecto de los que grabó la banda liderada por Andrés Calamaro y Ariel Roth. Escuchamos Los Rodríguez, Sin documentos.

0: 32 minutos, volvemos a la hora de la radio. Seguimos durante esta tarde de 21 de mayo y como hablábamos hace unos minutos atrás con la llegada del frío, con la llegada de temperaturas más bajas, con estos cambios de clima, ¿sabían ustedes que los ojos también sufren? Ajá. Las afecciones aparecen y hoy día vamos a estar hablando de cómo evitarlas. Por eso estamos con la doctora Sandra Lanza, académica de medicina de la Universidad Andrés Bello y presidenta de la Sociedad Chilena de Medicina del Estilo de Vida. Doctora, ¿cómo está? Muy buenas tardes.
1: Hola, Katy. Muy bien, gracias. ¿Cómo estás tú?
0: Qué bueno, todo bien por acá. Un poco de frío, fresco Valparaíso, pero todo bien. Doctora, como estábamos comentando recién, con la llegada del frío, ¿cuáles son las principales afecciones o molestias oculares que comienzan a aparecer con más frecuencia?
1: Bueno, ahí primero me gustaría decir que en el invierno aumentan las molestias oculares, pero no es solamente el frío, sino que es la combinación, bueno, del frío, el viento, pero también los temas como de calefacción que hacen que el ambiente sea más seco. Entonces todo eso va favoreciendo estos ambientes calefaccionados, por ejemplo, principalmente secos, hacen que se favorezca la irritación, la sequedad, sensibilidad ocular. Entonces, insistir en que lo importante es entender que el invierno en sí genera condiciones para que se facilite la sequedad y la irritación ocular. Y ahí, yendo específicamente a lo que me estabas preguntando, las molestias como más comunes oculares en esta época, lo más frecuente es lejos el ojo seco, porque lo que te acabo de comentar. Entonces, claro, las personas lo que suelen describir es esta sensación como de ardor o de tener un poco de arena en el ojo, eso que lo refieren súper frecuentemente las personas. Ojo rojo, un poco de picazón, no es lo más llamativo, pero también hay el lagrimeo constante, y también puede haber un poquitito de visión borrosa intermitentemente, no es algo continuo. Claro. Eso es una, el ojo seco, pero también pueden haber otras alteraciones, otras afecciones oculares, como por ejemplo blefaritis, que eso significa que se inflama un poquito como el borde del párpado. Entonces ahí también pueden aparecer algunas molestias ahí en el borde donde están insertas como las pestañas, unas pequeñas costritas, por ejemplo, o una irritación que se hace como más constante. Y también pueden haber conjuntivitis irritativas o alérgicas, tal vez en algunas personas más alérgicas al polvo, al humo, la contaminación, que también es más frecuente en invierno. Entonces aquí también es importante decir que muchas veces las personas como que normalizan estas molestias o lo atribuyen tal vez como el cansancio ocular por las horas de pantalla, pero el invierno realmente favorece estos problemas.
0: Perfecto. Estamos hablando de múltiples factores, porque no solamente el invierno, como mencionaba. ¿Qué hábitos cotidianos, doctora, del invierno, no sé, como el uso de estufas, calefacción o pasar más tiempo en espacios cerrados, pueden empeorar estos síntomas que nos señala?
1: Sí, bueno, eso era lo que partí diciendo al inicio, pero súper importante porque quiero también recalcarlo aquí con tu pregunta, que lo que pasa es que en el frío, en el invierno, y bueno, y con el uso de la calefacción, disminuye la humedad del ambiente, humedad ambiental, y eso hace que las lágrimas que fabricamos nosotros de manera habitual o normal, se evaporen más rápido. Entonces, hace que el ojo va perdiendo su lubricación y queda más expuesto a la irritación. Y esto es peor cuando el aire caliente nos llega como directo a la cara. Por ejemplo, con algunas estufas o ventiladores que tiran como aire caliente, o el aire acondicionado del auto, por ejemplo. Eso también es súper típico, sobre todo si vamos a andar como en trayectos como más largos y ponemos como para que nos llegue así como el chorro de aire en la cara. Eso también favorece. Y otra cosa que también juega a favor de esta molestia, que tal vez no tiene que ver con la calefacción, el uso prolongado de pantallas también tiene un rol importante, que tal vez en invierno pasamos más encerrados, más tiempo viendo series, películas, que cuando hay un tiempo más favorable para pasar más vida como al aire libre. Entonces, cuando miramos pantallas, tendemos a parpadear menos, y eso también hace que el ojo se seque más rápido. Entonces, muchas veces el problema no es solo el frío, sino que se combina con la calefacción, exacto, con ambientes cerrados y también con el exceso de pantalla.
0: Importante estas indicaciones a tener en cuenta. Doctora, ¿quiénes son más propensos a sufrir estas complicaciones? ¿Personas con alergia, usuarios de lentes de contacto, niños o adultos mayores?
1: Sí, yo aquí creo que lo más importante, uh-huh, centrarse como en niños y personas mayores. En los niños, okay, que influye también el uso de pantallas, okay, niños que son alérgicos y también pueden tener alguna molestia y ellos, como no tienen mucha conciencia de esto, se frotan los ojos y esto puede aumentar las molestias, las irritaciones. Y además, en este periodo que pueden haber algunas infecciones oculares, pues esto puede contagiarse con facilidad. Y por otro lado, las personas mayores, en que el ojo seco es mucho más frecuente, entonces en este periodo se agudiza esto mucho más. Y también que las personas mayores en general ocupan ya varios medicamentos, sumado a estos medicamentos, que pueden empeorar también la sequedad ocular. Entonces ellos tienen varios factores de riesgo. Entonces son como los grupos más vulnerables, niños y personas mayores.
0: Ya, eso es importante por un lado. Ahora, si nosotros como padres o hijos de nuestros padres, ¿qué señales deberíamos tener en cuenta cuando una molestia ya no se trata de algo pasajero y es necesario consultar a un especialista?
1: Sí, ahí creo que es bien importante diferenciar cuando hay que consultar, pero cuando hay que consultar de urgencia, es decir, dentro de las 24 horas o 24 o 48 horas, o cuando hay algo que puedo decir, ya, estoy con esta molestia, voy a pedir hora para el oftalmólogo, tal vez para la próxima semana. Entonces, uh-huh, tal vez es súper importante diferenciar eso. Entonces, si una persona tiene molestias como sensación de sequedad, o una picazón que es leve, ardor, pero que es ocasional, uh-huh, o enrojecimiento, pero que también es leve, lo que podemos hacer es programar o diferir la consulta, pedir una hora para que nos evalúe también tal vez el oftalmólogo. Uh-huh. Pero si yo tengo algunos síntomas como por ejemplo, que tenga secreción abundante, que tenga el ojo tal vez hinchado, que el ojo rojo vaya empeorando, sino que esto vaya en aumento, que no sea un ojo rojo leve, sino que vaya, uh-huh, en aumento. Si tengo molestias que no persisten, por ejemplo, este ojo seco y estoy ocupando gotitas para lubricar y no pasan. Y sobre todo alarmarme si es que tengo dolor ocular. Si hay disminución de la visión, si tengo sensibilidad a la luz, así que no soporto la luz en el ojo, o si tengo sensación, por ejemplo, de tener como un cuerpo extraño dentro del ojo, okay, si tengo un golpe, un traumatismo, eso de todas formas es un motivo para consultar de urgencia. Y si tengo el ojo rojo asociado a dolor, en este caso también, todas estas últimas situaciones que mencioné hacen que uno deba consultar como de urgencia. Entonces, finalmente, no hay que normalizar estos síntomas, sino que hay que consultar de manera oportuna, ya que esto puede prevenir complicaciones y proteger nuestra salud visual.
0: Exacto. Estamos tomando nota a esta hora de la tarde porque es importante, sobre todo, como hablábamos, con la llegada del frío y los múltiples factores también que involucran esto. Doctora, y pensando también, yo creo que muchas personas nos hacemos la pregunta ahora, en la prevención. ¿Qué hábitos simples podemos incorporar durante los meses fríos y durante todo el año para cuidar mejor nuestros ojos y evitar complicaciones?
1: Ahí yo creo que hay algunas recomendaciones simples que podemos hacer, tratar de mantener un ambiente con no tan seco, con una calefacción que no sea tan seca, y si no la podemos, no tenemos una calefacción que no sea de calor tan seco, sino tratar de ir alternándola, apagándola a rato, del fondo, para que el ambiente no esté tan seco. Evitar el aire caliente o también el frío, también esto cuando usamos, ahora estamos hablando de invierno, pero también cuando usamos ventiladores, como este aire directo a los ojos, como te mencionaba, por ejemplo, el aire del auto. Descansar de las pantallas, el uso continuo, hacer pausas, tratar de pestañear de vez en cuando, ser consciente de esto, porque pestañeamos menos, entonces eso va a ayudarnos a lubricar mejor nuestros ojos. Entonces, parpadear más consistentemente y conscientemente cuando estamos usando pantallas. usar lágrimas artificiales si es necesario, pero ojalá esta recomendación siempre igual con una prescripción médica, y proteger también nuestros ojos del viento y del frío si estamos expuestos, por ejemplo, si andamos expuestos en la calle, caminando, haciendo algo, algún trámite, tal vez con algunas gafas que nos permitan protegernos. Y lo importante, evitar ocupar cualquier tipo de gotas que tenga en la casa para los ojos, para las molestias. Si tengo gotitas y de lubricación que no deberían causar ningún problema, si lo estoy ocupando ya un par de días y sigo con molestias, mejor consultar. Entonces, y considerar que estas medidas simples son las que generan mayor beneficio de la salud ocular durante el invierno.
0: Claro. Doctora, muchas gracias. Agradecemos este espacio que nos da a esta hora de la tarde. Es súper importante tener estas recomendaciones en cuenta para cuidar mejor de nuestra salud.
1: Ok, muchas gracias, Katy. Gracias a ti por la entrevista.
0: Que esté muy bien. Gracias.
1: Igual. Chao, chao.
0: Chao. 2:43 a esta hora de la tarde escuchamos The Power of Love.

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1: 2:47 y a esta hora de la tarde recordamos que en Viña del Mar se realizará el tradicional desfile de la Academia Politécnica Naval a partir de las 4:30 entre Avenida Los Héroes y el sector de Las Salinas. Esto a propósito que nos están consultando por interno algunos auditores. Información a tener en cuenta. A esta hora de la tarde nos vamos a una pequeña pausa y ya volvemos con más información.
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1: Horas con 51 minutos. Escuchamos a Los Prisioneros, Mentalidad Televisiva.

con 55 minutos a esta hora de la tarde nos trasladamos directamente a Quilpué. Actualmente Quilpué, 12 grados registra el clima, parcialmente soleado, y para este día jueves se mantendrá en una temperatura de 12 grados. Villa Alemana, actualmente 13 grados, el clima mayormente nublado. Y para este jueves también se mantendrá Villa Alemana. Seguimos en el interior. Limache, 13 grados también para este jueves, el clima parcialmente soleado, y se mantendrá en cuanto a la temperatura. 2:55 y queremos dar una información de utilidad pública para toda aquella persona que quiera salir hoy en la tarde a disfrutar su día libre, a disfrutar en familia, con quien quieran disfrutar este día feriado, porque queremos hablar de cómo funcionará el comercio hoy 21 de mayo. Recordemos que es un feriado y no es irrenunciable. Así es, este 21 de mayo se conmemora, como dijimos anteriormente, los combates navales ocurridos durante la Guerra del Pacífico en 1879. A diferencia de otros feriados, el Día de las Glorias Navales no es irrenunciable en Chile. Por lo tanto, hoy 21 de mayo el comercio no está obligado a cerrar, pudiendo funcionar con relativa normalidad para abrir sus puertas al público. Esto significa que la mayoría de los locales y supermercados estarán operativos, aunque algunos podrían ajustar sus horarios de funcionamiento dependiendo de su capacidad operativa. Esto, ya que la ley también obliga a los empleadores a compensar a los trabajadores cuando trabajan un día feriado. Ahora, en tanto, los servicios básicos y de salud como hospitales, farmacias, SAPU y clínicas mantienen sus turnos operativos. También deberían funcionar normalmente los cines, restaurantes, bencineras, centros comerciales, entre otros. Así que información a tener en cuenta para las personas que quieran salir durante esta tarde del 21 de mayo. 2:57 minutos. Damos paso al informador.

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3: Buenas tardes, ¿cómo están? Bienvenidos al Informador de las 15 horas. A esta hora ampliamos la información sobre el homicidio registrado en la comuna de Casablanca. Lucas Peña con los detalles.
4: Claro, porque la Fiscalía entregó más antecedentes sobre este homicidio registrado en la comuna de Casablanca, esto en la ruta F90 a la altura del kilómetro 18, el lugar donde se notificó la presencia de un vehículo abandonado en horas de la noche, y es al interior de ese vehículo que se encontraba un hombre chileno fallecido producto de un impacto balístico. Es por esta razón que se solicitó la concurrencia de la Brigada de Homicidios de la Policía de Investigaciones para las respectivas diligencias para identificar la dinámica de lo sucedido y también posibles responsables de este delito. Sin embargo, hay que recalcar que en el lugar no se encontraron, por ejemplo, armas u otros indicios para dar con una hipótesis de lo sucedido en la comuna de Casablanca, en la ruta F90. Diligencias que todavía se mantienen en curso por parte de la Brigada de Homicidios de la Policía de Investigaciones en conjunto con la Fiscalía, con el equipo contra el crimen organizado y homicidios en el contexto de este delito registrado en la comuna de Casablanca. Bio Bio, la radio.
3: Senadores y diputados se refirieron al proyecto de reconstrucción nacional luego del desfile de las glorias navales en Valparaíso. Más detalle nos cuenta Fabián Corrotea.
5: Un acuerdo mayoritario y más de 2 votos a favor de diferencia. Esas fueron las palabras que ocupó la presidenta del Senado, la senadora de Renovación Nacional, Paulina Núñez. Todo esto tras ser consultada respecto al avance del proyecto de ley de reconstrucción nacional hacia la Cámara del Senado. Fue al término del desfile en conmemoración de los 147 años de la batalla naval de Iquique y Punta Gruesa, en donde la senadora se refirió al proyecto de ley de reconstrucción nacional, en donde mantuvo sus palabras en cuanto a esta meta de alcanzar un acuerdo mayoritario, que sea una discusión en base al diálogo y a los acuerdos, y en donde se supere una votación a favor de más de 2 votos, es lo que ha dicho la senadora Paulina Núñez. Por otra parte, el senador Diego Ibáñez del Frente Amplio sostuvo que es necesario incluir la ley, la indicación en cuanto a la sala cuna universal, y que no sea un proyecto en paralelo, como sí lo sostuvo el presidente de la Cámara de Diputados, Jorge Alessandri. Todo esto reacciones luego del desfile de 21 de mayo en Valparaíso. 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
3: Tras el desfile en Valparaíso, alrededor de las 16 horas de este jueves, comenzará el desfile de las glorias navales en Viña del Mar. Los detalles con Diego Carmona.
6: Empiezan a llegar personas ya aquí al borde costero de Viña del Mar para presenciar el tradicional desfile de la Academia Politécnica Naval, que se realiza todos los años en el borde costero de Viña del Mar y que empezará alrededor de las 16 horas de la jornada. Esto por la conmemoración de los 147 años del combate naval de Iquique Punta Gruesa, donde se enfilarán más de 900 efectivos que desfilarán desde Avenida Los Héroes en las inmediaciones del Casino de Viña del Mar, pasando por Avenida Perú hasta San Martín y Jorge Montt, para conmemorar el legado de los héroes del combate naval de Iquique a eso de las 16 horas a lo largo del borde costero en Viña del Mar. Los uniformados se posicionarán una vez que lleguen alrededor de los 25 buses que vendrán desde Valparaíso para presenciar el discurso de la alcaldesa de Viña del Mar, Macarena Ripamonti, y del director de Educación de la Armada, el contraalmirante Gonzalo Beltrán, para posteriormente iniciar el desfile, que será liderado por el director de la Academia Politécnica Naval, el capitán de navío Francisco Leimunds, para la conmemoración de los 147 años del combate naval de Iquique en Viña del Mar, que empezará durante las 16 horas aproximadamente de la jornada. En el borde costero de Viña del Mar, Bio Bio, la radio.
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3: El ministro Claudio Alvarado explicó que en la reunión del presidente junto a los secretarios de Estado en Cerro Castillo tendrá como objetivo fortalecer la coordinación. Más información nos cuenta Josefa Scamaro.
7: El vocero de gobierno y ministro del Interior, Claudio Alvarado, confirmó que este viernes se realizará un nuevo consejo de gabinete en el Palacio Presidencial de Cerro Castillo, instancia en la que comenzarán a planificar la denominada segunda fase de la administración una vez finalizada la etapa de instalación del Ejecutivo. En dicho contexto, señaló que el objetivo principal de la reunión será fortalecer la coordinación entre las distintas carteras, con el fin de asegurar que las políticas públicas lleguen de manera oportuna a las familias del país. El ministro también indicó que les interesa coordinarse como gobierno de la mejor manera posible y corregir los errores. En la instancia, la autoridad también abordó las críticas de la oposición hacia el gobierno, ahondando en que es parte de la política. Alvarado además agregó que lo relevante es actuar, trabajar, avanzar y sacar adelante las tareas encomendadas por el presidente José Antonio Kast. 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
3: Se coordinan maniobras para lograr el rescate de un excursionista que cayó en una grieta en el volcán Osorno. Más detalle nos cuenta Robinson Cárdenas con los detalles desde Radio Bio Bio en Puerto Montt.
8: Sobre los 2.000 metros de altura y en el centro de esquí del volcán Osorno, en la comuna de Ensenada, se mantienen las distintas maniobras de los equipos de emergencia que han llegado hasta ese sector luego de ser alertados de la caída de un excursionista, quien se mantendría con lesiones de diversa consideración y en una zona de difícil acceso y desde la cual también se estima es compleja la extracción. Es una coordinación que está liderando SENAPRED y en la que están participando tanto carabineros como bomberos, y a la que se sumará de igual forma un equipo del grupo de voluntarios de socorro andino, expertos en maniobras en alta montaña. La información que se conoce hasta este minuto dice relación con que el excursionista estaría en una zona ubicable pero de difícil acceso, operación que sigue en desarrollo en Puerto Montt. 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
3: El diputado republicano Stefan Schubert manifestó su apoyo al presidente José Antonio Kast frente a su alza de aprobación en las encuestas. Más información nos cuenta Sebastián Cornejo.
9: Luego de 2 días del cambio de gabinete, que significaron las salidas de la ahora ex vocera de gobierno Mara Cedini y la ex ministra de Seguridad Trinidad Steiner, las encuestas han mostrado un apoyo a la medida cercano al 90% en CADEM y de cifra. Es por esto que el diputado republicano Stefan Schubert declaró de forma positiva sobre los cambios realizados por el gobierno, argumentando que el Ejecutivo está capacitado para tomar decisiones difíciles y a asumir políticamente un cambio en tan poco tiempo. Schubert rescata principalmente el cambio realizado en seguridad, cartera cuyo jefe será Martín Arrau, quien dejó Obras Públicas, aludiendo que el gobierno ya ha demostrado cambios y respaldo a las fuerzas de orden. La ciudadanía apoya al gobierno, mencionó el diputado de la región de la Araucanía, quien añadió que espera que los ministros Martín Arrau, Claudio Alvarado y Luis de Granch se adecúen rápidamente a sus nuevas funciones. 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
3: Siendo las 15 horas con 8 minutos, hasta acá el informador. La temperatura en Viña del Mar es de 13 grados con cielos parcialmente nublados. Quédese en compañía de la radio. Buenas tardes.
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22: 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Estamos escuchando a Marvin Gaye, What's Going On. Recordemos que What's Going On es el undécimo álbum de estudio del cantante estadounidense de soul, Marvin Gaye, lanzado el 21 de mayo de 1971. Ocupa el primer lugar en la lista de Rolling Stone de los 500 mejores álbumes de todos los tiempos, publicado en 2003 tras una reedición en 2020. Marvin Gaye, escuchamos.

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1: 3:17 a esta hora de la tarde en Casablanca, 12 grados. El clima mayormente soleado para este jueves, se mantendrá la temperatura en Casablanca. Y nos vamos a un tema que tiene que ver con el interés público, interés nacional, porque yo creo que más de alguno ya escuchó, leyó, estuvo al tanto de los recortes presupuestarios y el deporte en Chile. Hoy día vamos a estar hablando del impacto de la cancelación de los Juegos Nacionales y Paranacionales 2026 para los deportistas y el desarrollo deportivo en Chile. Por eso estamos juntos hoy con el director técnico del Club Deportivo Viña del Mar de Deporte Adaptado, Marco Otaiza. Marco, ¿cómo estás? Muy buenas tardes, gracias por acompañarnos el día de hoy.
2: Muy buenas tardes, Katy, a ti y a toda la audiencia. Gracias por este contacto.
1: Marco, como comentaba recién, ¿qué representan los Juegos Nacionales y Paranacionales para los deportistas chilenos y por qué son una instancia tan importante dentro del calendario deportivo?
2: No, particularmente para nosotros, que somos un club que trabaja directamente con deportistas con discapacidad, constituían una oportunidad importante de que un deportista con desarrollo típico convencional pueda ver en acción, competir y establecer incluso una relación diaria, por eso durante la duración de esos juegos, con un deportista paralímpico. Y bueno, como todo deportista que se prepara y tiene un proceso, en algún momento busca mostrar sus habilidades, también estos juegos buscaban de alguna forma inspirar a que otras personas puedan hacer deporte. Y para nosotros en eso logra ser una decisión muy sensible, porque se pierde la oportunidad de inspirar a más personas con discapacidad también a realizar deporte.
1: Exacto. Recordemos que el Club Deportivo Viña del Mar de Deporte Adaptado fue pentacampeón nacional paralímpico de F7PC. Ya es fútbol para personas con discapacidad física, para poner en contexto también a los auditores que nos escuchan a esta hora de la tarde. Marco, desde la experiencia de su club, ¿cómo reciben los deportistas esta noticia?
2: La verdad, muy triste, muy lamentable. Insisto en que es una decisión muy dolorosa, porque al hacer un recorte con un análisis para nuestra perspectiva muy superficial, se aumenta la brecha de desigualdad que ya existe entre el acceso al deporte entre una persona con discapacidad versus una persona con desarrollo típico. Entonces, este recorte del 3% parece ser como una medida justa para todos los sectores. Sin embargo, son pocas las instancias que tienen las personas con discapacidad para hacer deporte y deporte competitivo, y además para ver en acción a aquellos que logran competir, a aquellos que no lo hacen habitualmente.
1: Claro. Marco, en el caso del fútbol paralímpico 7PC, ¿qué oportunidades de competencia, desarrollo o incluso proyección se pierde con esta cancelación? Para ponernos un poco en contexto y dimensionar también esta noticia.
2: Mire, en el caso del fútbol 7 paralímpico, nosotros estamos ahora en competencia, y eso es a través principalmente de la federación. Pero nosotros como club, si bien competimos a nivel de fútbol 7 paralímpico, albergamos a más de 50 personas con discapacidad que a veces tienen otros intereses deportivos. Y estos Juegos Paranacionales permitían desarrollar otras disciplinas como el atletismo, el básquetbol en silla de ruedas, que son las que en el fondo se ven más afectadas. En el caso del fútbol no nos altera tanto, pero nosotros hacemos fútbol con un fin social. Entonces aquellos que no logran competir en el fútbol 7 paralímpico tenían otras oportunidades en otros deportes de desarrollo competitivo, que hoy en día van a tener un calendario mucho más corto de competencia.
1: Claro. Es importante dimensionar también estos recortes vistos desde regiones, ¿verdad? Marco, ¿qué consecuencias puede tener esta decisión, hablando de los recortes presupuestarios en deporte que anunció el gobierno, para el desarrollo deportivo en regiones y para disciplinas que muchas veces dependen de estas instancias para crecer?
2: Yo creo que el impacto es muy grande. O sea, de partida, al cancelar la competencia, que es el evento máximo donde un deportista quiere mostrar sus habilidades que desarrolló a través de un proceso largo, se pierde la principal motivación para continuar en ese proceso. Y también se pierde la visibilidad de esos deportes que no son tan masivos. Uh-huh. Y insisto en esto de que, particularmente en las personas con discapacidad, eso se multiplica en las posibilidades. Entonces, en una sociedad que cada vez se mueve menos, que cada vez hace menos deporte y que cada vez busca menos instancias de recreación y movimiento al aire libre, estos juegos constituirán una oportunidad no solamente deportiva, sino que también social, para seguir estimulando un estilo de vida más activo en la población.
1: Exacto. Justamente a ese punto quería llegar, Marco. Porque es un mensaje que le queremos dejar claro también a los auditores, sobre todo vista desde tu perspectiva como director técnico del club. Marco, en este sentido, pensando quizás a mediano, corto, largo plazo, ¿qué mensaje crees que se entrega a los deportistas y a las nuevas generaciones cuando se suspenden este tipo de eventos nacionales?
2: Yo creo que el mensaje es un poco de restarle importancia a la competencia, de restarle importancia a los procesos, porque si bien con esta estrategia el gobierno busca o lo justifica de alguna forma en que se aseguraron que aquellos que tienen competencia más importante, adulta, están garantizadas, así como las becas ProDAR, bueno, esas personas son las que ya lograron un proceso más largo de desarrollo deportivo. Claro. En cambio, los que vienen hacia atrás, que tenían esta oportunidad de ser el recambio justamente del alto rendimiento, son las que quedan con una ventana de más de 2 años sin tener esta oportunidad de competir y demostrarse como recambio. Y bueno, creo que eso corta procesos. Donde efectivamente el deportista a lo mejor va a tomar otras opciones de vida y abandonar a lo mejor esta oportunidad de continuar en el desarrollo deportivo. Yo creo que eso también es una labor que ahora va a caer también en los clubes y en los entrenadores, de mantener la motivación. Uh-huh. Y bueno, también mirando el vaso medio lleno, capaz es la oportunidad para que las organizaciones deportivas también puedan hacer alianzas dentro de la región para hacer eventos que queden aquí en la región. O sea, creo que necesariamente los que estamos dentro del deporte tenemos que buscar instancias para poder mantener la competencia o desarrollar nuevas competencias ya más autogestionadas, capaz.
1: Exactamente. Bueno, estamos hablando con el director técnico del Club Deportivo Viña del Mar de Deporte Adaptado, Marco Otaiza. Marco, te agradecemos mucho este espacio y la información que nos entregas durante esta tarde, que sin duda es importante escuchar.
2: Muchas gracias a ustedes y bueno, le animo a todas las personas de la región de Valparaíso a estimular el desarrollo de actividad física, deporte y bueno, y en el caso de la persona con discapacidad también a contactarnos a nosotros, que recibimos a todas las personas con discapacidad de forma gratuita acá en Viña del Mar.
1: Ahí tenemos un dato muy bueno. Marco, muchas gracias, que estén muy bien.
2: Gracias a ustedes, muchas gracias.
1: 3:26 a esta hora. Escuchamos Soda Stereo, Cuando pase el temblor.

0: 9:29, acaba de cambiar el minutero. 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
9: El 21 de mayo de 1813, y víctima de una fiebre tifoidea que contrajo en Yerbas Buenas, murió en Chillán el brigadier español Antonio Pareja. ¿Quién fue Pareja? Pareja fue un marino español que había nacido en 1757 en la ciudad de Cabra, en la provincia de Córdoba. Fue guardia marina desde el año 1771 y había servido constantemente en el mar, ganándose cada uno de sus grados en combates y campañas, o sea, en Argel, en Melilla, en Ceuta, en el norte de África, en el bloqueo de Gibraltar, un ataque también a Tolón y otras operaciones sobre las costas de Francia. También Pareja había luchado contra el almirante Nelson y los ingleses en la mítica batalla de Trafalgar, ascendiendo en noviembre del año 1805 a brigadier de la Real Armada. ¿Qué ocurrió? A principios del año 1810, Pareja estaba al mando de toda la flota española surta en la bahía de Cádiz, que estaba sitiada por los franceses. En julio de ese año fue nombrado gobernador militar y político de Concepción, en Chile, nuestro Concepción. Pero la Revolución Patriota, en Chile, le impidió ocupar el cargo y esos incidentes lo retuvieron en Perú. Desde mediados de 1812, el virrey del Perú estaba empeñado en sofocar lo que él llamaba la insurrección del sur, la insurrección en Chile. Por ese entonces nuestro país tenía una junta gubernativa y un congreso, había declarado libertad de comercio, tenía una bandera propia e incluso publicaba un periódico con la imprenta que trajo José Miguel Carrera, un periódico en el que, en cada número, se llamaba a la independencia definitiva. Fue así como este virrey, Abascal, le confió la reconquista de Chile a Antonio Pareja, que tenía los galones para ello, batallas en su cuerpo. Puso bajo sus órdenes a algunos oficiales, 50 mil pesos en dinero, algo de vestuario para la tropa y lo envió directamente a Chile. Y así, el 8 de enero de 1813, Antonio Pareja llegaba a Ancud. Después pasó a Valdivia y ya el 26 de marzo estaba en Talcahuano. El gobernador chileno de esa plaza la defendió, pero fue derrotado por Pareja, quien entró a la ciudad ofreciendo garantías y pidiéndole a sus habitantes fidelidad al rey Fernando VII. ¿Y qué ocurría? Que la mayoría de la población sí lanzaba vítores al rey y se convertía en realista. El 24 de abril, Pareja llegó a Linares y envió a un parlamentario a dialogar con José Miguel Carrera con las mismas proposiciones. Carrera sí no era para esos diálogos. Así es que hubo batallas y pareja emprendió batallas contra las fuerzas patriotas. Y una de las más destacadas fue la denominada Sorpresa de Yerbas Buenas, en la que si bien Pareja resultó vencedor, le costó la pérdida de 100 hombres, entre ellos 30 muertos. Esto trajo descontento en su tropa. Según Claudio Gay, al día siguiente de la acción en Yerbas Buenas, Pareja mandó a la tropa pasar el río Maule para perseguir a los patriotas y apoderarse de Talca, pero dos de sus batallones, el de Valdivia y el de Chiloé, se negaron. Alegaron que ellos habían sido reclutados solo para someter a la provincia de Concepción sin ir a otro lugar. Y fue tanta la obstinación que Pareja se vio obligado a suspender la marcha, lo que habría significado una derrota grave para el ejército patriota. Algunas voces dicen que en realidad una de las causas por la cual no se quería mucho a Pareja es que este era marino y no militar de tropa, no de infantería, no de tierra firme. Bueno, para ese entonces, después de lo de Yerbas Buenas, Antonio Pareja se encontraba gravemente enfermo, producto de la fiebre tifoidea, conocida por los mapuches como chavalongo, por lo que fue obligado a entregar el mando de la tropa a un oficial que se llamaba Juan Sánchez. Después, Pareja ya muy enfermo, fue trasladado por 4 soldados en una litera hasta la ciudad de Chillán, y allí murió el 21 de mayo
10: de 1813. 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
21: Tres con 41 minutos, escuchamos Gloria.

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7:45. 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Bueno, a esta hora de la tarde volvemos con una noticia importante para todas las familias de Chile. Porque esta semana, bueno, hace varias semanas ya, el gobierno habilitó el beneficio del cupón de gas licuado con un aporte único de 27.000 pesos. Vamos a informar cómo activar este cupón, los plazos y mucho más, porque es importante tener en cuenta que hay plazos a considerar. Durante esta semana, el gobierno dio inicio a la activación del cupón gas licuado, un programa enmarcado en el plan Chile Sale Adelante que beneficiará a cerca de 7,7 millones de hogares del país. La medida contempla un aporte único de 27.000 pesos y busca mitigar el impacto del alza en los precios de los combustibles en los hogares más vulnerables, especialmente durante los meses de invierno. Ojo con esto porque podrán optar al beneficio las personas que al 16 de abril del 2026 pertenezcan al 80% más vulnerable según el Registro Social de Hogares, además de ser jefes o jefas de hogar y tener más de 18 años. Ahora, ¿cómo se activa el cupón? El proceso contempla tres etapas: activación, habilitación y uso del beneficio. En primer lugar, entre el 18 de mayo y el 30 de junio, el jefe o jefa de hogar deberá ingresar al sitio web www.cupondegas.gov.cl y utilizando su clave única podrá realizar la activación. Posteriormente, la fecha de habilitación dependerá del momento en que se haya efectuado el trámite, así que quienes activen el cupón hasta el 29 de mayo podrán utilizarlo desde el 17 de junio. Quienes lo hagan hasta el 12 de junio tendrán acceso desde el 2 de julio. Finalmente, quienes contemplen la activación hasta el 30 de junio podrán usarlo desde el 21 de julio. Dicho esto, en todos los casos, el cupón estará disponible hasta el 30 de septiembre del 2026. Luego, y esto es súper importante, el saldo vencerá y no podrá ser usado hasta el 30 de septiembre. Bueno, para utilizar el beneficio, las personas deberán presentar el cupón en formato físico o digital a través de las aplicaciones Banco Estado o App RutPay, además de poder hacerlo de manera presencial en cualquier caja vecina. El presidente de Banco Estado, Mario Farren Rizzo Patrón, señaló que pueden obtener su cupón por vía digital o a través de un medio físico, digamos, como es la impresión de un cupón a través de una caja vecina. Es una estrategia multicanal y por lo tanto pueden acercarse al distribuidor de gas de su preferencia para obtener una recarga gratis y ayudar a un invierno más calentito. Esta es una iniciativa que contempla una inversión total de 199.422 millones. Así que ya sabemos los plazos, cómo viene el proceso de este cupón de 27.000 pesos de gas licuado. 3:49 a esta hora de la tarde escuchamos a Los Bunkers. Ven aquí.

0: 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Se mantendrá durante la jornada de día jueves. Nos vamos a la zona costa, Algarrobo, 13 grados también el clima mayormente nublado. Quisco, clima parcialmente soleado, 13 grados apunta el Quisco. Zapallar, también 13 grados, el clima parcialmente soleado. Maitencillo, 13 grados, parcialmente soleado. Se mantendrán estas comunas. Quintero, 14 grados, el clima parcialmente soleado y se mantendrán temperatura para esta jornada de día jueves. Y Puchuncaví, por supuesto, 13 grados, el clima parcialmente soleado y se mantendrá durante esta jornada. 3:55 minutos y hacemos recordatorio de que en unos minutos más en Viña del Mar se realizará el tradicional desfile de la Academia Politécnica Naval a partir de las 4:30 horas entre Avenida Los Héroes y el sector de Las Salinas. Damos aviso para tener precaución, atención con respecto a lo que se viene en esta Avenida Los Héroes y el sector de Las Salinas en Viña del Mar. Recuerden que estamos conectados al número +56 32 235 7700. Si quieren hacernos llegar un comentario, alguna información, algún corte de tránsito, algún taco que esté surgiendo en la región de Valparaíso, aquí estamos conectados para hacer la difusión y también investigar las situaciones que se van desarrollando en la región. A esta hora de la tarde nos escriben algunos auditores. Saludamos a Héctor, Aldo, Humberto, Gonzalo, Lorena, Mafi, Jorge, Hugo. Un abrazo enorme para esta jornada de día jueves. Que los pasen súper bien y disfruten su día. Bueno, por acá nos escribe Héctor que Maitencillo y Puchuncaví ahora está totalmente nublado. No ha salido el sol en todo el día. Así es, Héctor, la región de Valparaíso se mantiene con parcialmente nublado, así que nada, está el día para tomarse un cafecito, un tecito, un matecito y pasar junto a la familia o en casa. Eso, pongan la tetera porque es momento de hacernos un té, relajarnos durante este día. ¿Qué hacen ustedes? Vienen a la región de Valparaíso, van saliendo de la región de Valparaíso, recuerden que nos pueden comentar. Bueno, 3:57 minutos y hasta ahora de la tarde damos paso al informador.
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9: Buenas tardes, ¿cómo están? Bienvenidos al Informador de las 16 horas. En minutos comienza el desfile por las glorias navales del ejército en Viña del Mar. Diego Carmona con la información.
10: Claro que sí, ya son cientos de personas reunidas aquí al borde costero de Viña del Mar para la espera de alrededor de los 25 buses que llegarán con los aspirantes que desfilarán por el borde costero entre Avenida Los Héroes y Jorge Mon, ya que en minutos comenzará el tradicional desfile de la Academia Politécnica Naval que se realiza todos los años en la Ciudad Jardín y con la presencia de las autoridades locales. Esto a la espera de la llegada del director de la Academia Politécnica Naval, Francisco Leymus, quien pedirá la autorización para dar inicio al desfile militar a la alcaldesa de Viña del Mar, Macarena Ripamonti, el cual se realiza todos los años en honor a las glorias navales del ejército para iniciar la marcha hacia la Academia Politécnica Naval en la conmemoración de los 147 años del combate naval de Iquique y Punta Gruesa. En esta ocasión se enfilarán más de 900 efectivos que desfilarán desde la Avenida Los Héroes en las inmediaciones del Casino de Viña del Mar hasta San Martín y Jorge Montt para conmemorar el legado de los héroes del combate naval de Iquique. Los uniformados se posicionarán para la actividad que empezará alrededor de las 16:30 horas y contará con un discurso, como lo informó el municipio, de la alcaldesa de Viña del Mar, Macarena Ripamonti, junto con un desfile que se extenderá por todo el borde costero de Viña del Mar para la conmemoración de los 147 años del combate naval de Iquique. 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
9: Un bus menor colisionó colisionó con un bus en San Nicolás con 29 personas involucradas y dejó solo un lesionado. Guillermo Escares con la información desde Radio Bio Bio en el Ñuble.
11: Un accidente de tránsito se registró durante la madrugada de este jueves en la ruta N50 sector La Piedra en la comuna de San Nicolás, movilizando equipos de emergencia de la zona. La información entregada

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5: 4:10. Y recordamos que el 21 de mayo de 1988 se lanza el disco Open Up and Say Ah, de Poison. Es el segundo disco de estudio de la banda, el cual se considera un clásico del glam metal. Hasta la fecha ha vendido más de 15 millones de copias en todo el mundo e incluye los éxitos Every Rose Has Its Thorn. Escuchamos Poison.

0: 4:15. 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Revisa factibilidad en entel.cl. 4:15 y hasta ahora nos hacen llegar algunos mensajes los auditores. Y Vero, hola Vero, ¿cómo estás? Nos pone, hola, a la gente que le gusta la cuequita, ahora todo gratis en el Muelle Barón hasta las 5 de la tarde. Nos manda una foto de muchas personas bailando cueca a esta hora en el Muelle Barón, así que si quieren disfrutar de una actividad al aire libre y bailando cueca, ya saben, pueden acercarse hasta las 5 de la tarde. Bueno, seguimos ya hasta ahora de la tarde de este día jueves. Vamos a hablar de una actividad, adelantar una actividad que se viene el día de mañana, viernes 22 de mayo. Porque Jorge Lobos, músico, va con su trío, con la música de Roberto Parra y La Negra Esther, mañana viernes 22 de mayo a las 7 de la tarde en Valparaíso Profundo. Y ojo, esta actividad es en beneficio de la librería Crisis tras el incendio que afectó al espacio Prat. Jorge, ¿cómo estás? Mucho gusto.
1: Hola, mucho gusto. Muchas gracias por el contacto. Saludo a toda la audiencia ahí de hoy día en la tarde. Y tal como tú lo decías, estamos preparando, yo soy músico de teatro, soy músico integrante, socio fundador del Gran Circo Teatro en aquella época del año 89, hicimos La Negra Esther y hace poco tiempo sacamos un libro de partituras acá en Valparaíso gracias al Ministerio de Cultura y con el cual estamos haciendo algunas intervenciones y en esta ocasión obviamente atendimos a al siniestro que le sucedió a la librería Crisis, estamos apoyando esta causa que es a beneficio absolutamente, poniendo a disposición nuestro arte para poder colaborar con un granito ahí. Para mañana estaremos ahí en el Valparaíso Profundo.
0: Exacto. Adentrándonos, Jorge, a esta a este evento, a esta actividad, tras el incendio de la librería Crisis, que, bueno, afectó al espacio Prat, efectivamente, ¿cómo nace esta iniciativa desde ustedes y qué significa para ustedes también sumarse a esta causa cultural?
1: Mire, bastante... Bueno, atendimos porque obviamente conocemos la historia de la librería. Yo personalmente conocí al padre durante muchos años y Valparaíso Profundo, que está trabajando también en toda la parte de colaboración que está armando para poder parar de nuevo la... Y hay muchos actores, el CENTEC prestó ayuda también para cobijar todo y salvar lo que se pueda. Se genera, me llega a los oídos y nos hacen una invitación si estábamos dispuestos a poder generar como trío concierto, libro concierto, un espectáculo para poder poner a disposición y juntar dinero, que es lo que hace falta finalmente, como para poder parar la cosa y que aguante la crisis.
0: Exacto.
1: Así que estamos muy contentos de poder colaborar con esta historia de la música de la obra de teatro de La Negra Esther, que fue uno de los fundamentales trabajos que se hicieron en 1990, que nos hizo recorrer el Chile entero y varios países más. Estuve participando 22 años en la historia con Andrés Pérez, La Rosa Ramírez, todo el gran elenco del principio, ¿no? Tuvieron mucho tiempo girando. Y creo que en esta ocasión el arte tiene que ponerse con el arte, así que no dudamos ni siquiera un segundo en aceptar la invitación y el llamado para colaborar en esta función a beneficio, claro, mañana a las 7 de la tarde.
0: Bueno, una actividad de pura autogestión también y colaboración. Y efectivamente, esta actividad está inspirada en la música de Roberto Parra y La Negra Esther. Ahí quiero preguntarte, Jorge, ¿qué tiene esta obra que consideras tú que sigue conectando con el público después de tantos años?
1: Mira, lleva ya 37 años en cartelera, sucedió lo que sucedió con La Pérgola de las Flores en su tiempo. Uh-huh. Esta historia de amor que nace entre un músico y una chica del ambiente en los años 40 en San Antonio, cautivó el espectáculo desde un principio, porque venía con una apuesta y un montaje que era absolutamente rompedor para la época. Juntar a mucha gente a reírse y a llorar cuando el país estaba muy dividido, creo que también sirvió como una forma de salida y mostrar lo que se estaba haciendo a nivel de espectáculos en Chile. Uh-huh. Y eso ayudó también en gran parte a la difusión misma de la obra. O sea, no teníamos internet en esa época, nosotros trabajamos todos los días en este espectáculo y fue de boca en boca que rápidamente agarró vuelo. Claro. La historia de amor de Roberto Parra llegó hasta el cine. Boris la sacó hace poquito también. La obra sigue en cartelera y nosotros apoyando mucho con este trabajo que hizo Francisco Pinto en lo que es el trabajo del libro, escribir todas las partituras. Nos refresca un poco y me involucra en términos de que con él y con Lucas Holguín montamos un trío como para seguir homenajeando al tío Roberto. Y pensado directamente para los colegios, para la gente, las generaciones que ya no tienen contacto, que no saben de Andrés Pérez, pocos saben de Roberto. Entonces es como seguir desde nuestra trinchera aportando a nivel ya directamente más del aula.
0: Claro. Jorge, para las personas que se están interesando a esta hora de la tarde, están escuchando y les interesa acercarse a esta actividad que se va a desarrollar mañana viernes 22 de mayo a las 7 de la tarde en Valparaíso Profundo, ¿cómo las personas pueden acceder? ¿Pagan en puertas? ¿Se hace una puerta voluntaria? ¿Cómo es?
1: Se puede comprar por Passline, okay. Evento homenaje a Roberto Parra del trío Libro Concierto. Uh-huh. Eso es por la web. El Valparaíso Profundo está ubicado en el pasaje Fischer número 24. Exacto. Del Cerro Concepción. Pueden comprar la entrada directamente allá también. Así que hay varias modalidades, o llamar directamente a Valparaíso Profundo, contactarse con y tener la posibilidad de acceder al ticket en forma de beneficio y apoyo a esta actividad.
0: Bueno, estamos comentando también que esta actividad está en apoyo de la librería Crisis, ¿cierto? Jorge, además de el homenaje musical, que ya nos adentramos un poco en la historia de Roberto Parra y La Negra Esther y todo lo que significa para ustedes como trío, esta actividad también pone sobre la mesa la importancia de los espacios culturales, ¿cierto? Independientes, sobre todo. ¿Qué rol cumplen lugares como la librería Crisis en ciudades como Valparaíso?
1: Son autogestiones, de que llevan, en el caso de la librería, es una autogestión que lleva durante mucho tiempo. Uh-huh. Llevando al público todo lo que es el trabajo literario, ¿no? Creo que eso, claro, es súper importante. Entonces, ¿cómo no apoyarle en un momento que está complicada la cosa? Creo que hay que seguir manteniendo. Es parte de la cultura de Valparaíso, una librería tan importante. Entonces, que tiene tanta historia. Yo creo que desde ahí nace, ¿no? Y son varios los actores los que están día a día trabajando con ellos. Hay un movimiento de gente ahí que ha ido apoyando bastante con el cambio de casa. La misma Valparaíso Profundo, que está haciendo todo un trabajo de arquitectura con ellos, de construcción del espacio. Entonces, es importante que tengamos un poquito, sobre todo en esta época, ¿no?, que no está tan fácil la cosa, poder apoyarnos mutuamente en el fondo.
0: Justamente quería tomarme de esa cuña, de esa premisa de que las cosas, es un escenario complejo, no solamente de ahora, sino que las culturas y las artes constantemente están con estas actividades de autogestión, de resistencia. Entonces quería preguntarte, Jorge, ¿crees que hoy, actualmente, la cultura necesita más redes de apoyo y colaboración entre artistas y comunidades?
1: Yo creo que todo el rato se fortalece mucho el trabajo de comunidad, se crece mucho más, porque no, y tampoco hay que estar dependiendo tanto del Estado, que el Estado nunca lo ha dado tanto para nuestras áreas. Entonces creo que la comunión que entre comunidades es súper importante. El apoyo mutuo directamente. En este caso nos toca hoy día apoyar a la librería Crisis, y nos toca apoyar otro evento. También vamos a estar dispuestos, porque creemos que es importante tener el apoyo del gremio, de los artistas, de los actores, llámese cual sea la rama, ¿no?
0: Exacto. Jorge, volviendo al tema de la actividad del día de mañana, aparte de la música, de esta hermosa interpretación que está inspirado en la música de Roberto Parra y La Negra Esther, ¿qué va a encontrar el público
1: tenemos viernes en Valparaíso? Hemos hecho un trabajo con Alejandra Jiménez ahí, que ¿ya? me propuso trabajar con las décimas de la obra.
0: Ok.
1: Las décimas de teatro del uh-huh. tío Roberto, y vamos a tener una incorporación de lectura dramatizada con fragmentos interpretados por el Rodrigo Céspedes, uh-huh. Javiera Martínez y Alejandra Jiménez, que nos van a acompañar en algunos minutos de textos que vamos a arrojar ahí. Es primera vez que yo me someto a un trabajo así, que me tiene muy entusiasmado, porque los ensayos estuvieron muy simpáticos, salió muy bien. Entonces va a estar entretenido, va a estar más dinámico la puesta en escena de mañana.
0: Qué bueno, entonces se vienen.
1: Dejar cordialmente ajá. invitado a todo el público que está escuchándonos hoy día en la tarde a que vayan a ver esto, que va a estar muy interesante, y de pasadita aprovechan enormemente a la librería a poder pararse de nuevo.
0: Exactamente, Jorge. Muchas gracias por la invitación y por la información. Ya nos estamos al tanto de lo que va a ocurrir mañana en Valparaíso Profundo a las 7 de la tarde, con esta música en honor a Roberto Parra y La Negra Esther, y otras sorpresas que nos comentas.
1: Correcto, así que lo esperamos.
0: Eso, Jorge, muchas gracias.
1: Listo, que estén muy bien, saludos a todos.
0: Nos vemos.
1: Gracias.
0: Chao, chao. 4:27, a esta hora escuchamos a Los Auténticos Decadentes. Suena Golpes en el Corazón.

0: 8:31 y hace unos minutos acaba de empezar el desfile por las glorias navales del ejército en Viña del Mar. Diego Carmona nos comenta más información.
1: Claro, en estos momentos acaba de iniciar el desfile por la conmemoración de los 147 años del combate naval de Iquique, el desfile por las glorias del ejército, una vez que acaba de llegar también la alcaldesa de Viña del Mar, Macarena Ripamonti, a la avenida Los Héroes, en las inmediaciones del casino de Viña del Mar, en un desfile que acaba de comenzar hace apenas unos minutos y que se extenderá desde la misma avenida Los Héroes por el borde costero hasta Jorge Montt, en las inmediaciones de la Academia Politécnica Naval en Viña del Mar. Vuelvo contigo, Katy, muchas gracias.
0: Muchas gracias, Diego. Estaremos informando cómo se va desarrollando el desfile por las glorias navales del ejército en Viña del Mar. 8:32, nos vamos a una pequeña pausa y ya volvemos con más de La Hora de la Radio.
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3: 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A esta hora de la tarde escuchamos a Madonna, Material Girl.

0: 8:39 y seguimos conectados al +56 32 235 7700. Cualquier comentario, información que nos quieran hacer llegar, se pueden comunicar por esa vía. Estamos conectados a esta hora de la tarde. Y hacemos recordatorio porque en Viña del Mar hace unos minutos que se comenzó a realizar el tradicional desfile de la Academia Politécnica Naval. Esto fue a partir de las 4:30 minutos entre la Avenida Los Héroes y el sector de Las Salinas, para tener ojo. Bueno, y nos vamos a un tema de contingencia internacional y que también repercute nacionalmente y regionalmente. Porque ¿sabían ustedes que Mafalda, se quedó sin su histórica editorial? Mafalda, que fue creada por un humorista gráfico de Argentina, Joaquín Salvador Lavado, se quedó sin su editorial. Vamos a ahondar en este tema. ¿Qué pasó? ¿Qué está pasando con la lectura? ¿Qué está pasando con las editoriales independientes y el consumo editorial hoy? Por eso estamos junto a Luis Alejandro Retamales, escritor, dramaturgo y editor independiente vinculado al trabajo cultural en la región de Valparaíso. Luis, ¿cómo estás? Buenas tardes.
1: Muy bien, Katy, gracias por la invitación.
0: Gracias a ti por acompañarnos en esta jornada del día de hoy. Bueno, Luis, para partir y poner un poco en contexto a los auditores que nos escuchan a esta hora del día, como editor independiente y gestor cultural, ¿qué representa para ti el cierre de ediciones de La Flor, esta edición argentina, la histórica editorial que publicó durante décadas a Mafalda?
1: Escucha, que se cierre una editorial siempre es una mala noticia, no ayuda mucho a la actividad como tal, pero es interesante porque nos hace reflexionar y hacernos varias preguntas. La primera es que lo que se ve acá es que tenemos un valor patrimonial que pierde un sustento de difusión, que es Mafalda. Pensemos que Mafalda la conocemos todos, ¿no? Trasciende las barreras de Argentina, claro. Y es nuestro Pepe Grillo latinoamericano, que nuestras historias o de una generación y más allá aprenden a conocer y a mirar el mundo, hasta a opinar. Yo creo que antecede a los memes, Mafalda, para conocer. Y en ese caso lo más complicado es que próximas generaciones nos van a conocer a Mafalda, o bueno, vamos a ver qué pasa, cómo, qué camino toman los... Aquí hay un tema interesante que tiene que ver con el tema de los herederos de los patrimonios culturales, que hacen con el patrimonio Mafalda, pero es por un parte un signo negativo de que no se va a difundir más, y saber qué crisis hay en el mundo editorial o en la editorial en particular que le obliga a cerrar.
0: Claro, porque todo esto responde a un escenario. Entonces vamos a hablar de esto, pero primero vamos por partes, Luis. Más allá del valor simbólico de Mafalda, que es un referente latinoamericano, como tal mencionabas, ¿crees que esta noticia refleja una crisis más profunda en el mundo editorial y en los hábitos de lectura actuales?
1: Sí, o sea, mira, hay que desagregar varias cosas para entenderlo. Lo primero es que ser escritor, tu pega no es vender libros. Tu pega es desarrollar una obra artística y literaria, y una inversión social en el área cultural, que se conecta con el área del libro, por ejemplo, diferenciar lo que es escritor de ser autor.
0: Claro.
1: Entonces, un escritor es que está dedicado a la disciplina literaria, y un autor es que difunde contenidos en un libro. Entonces, cuando nos metemos en el mundo del libro, nos metemos en el área industrial de cómo funciona una dinámica, y esa tiene distintas relaciones dependiendo de los contextos, en este caso el contexto argentino y cómo entendemos el contexto nacional de la industria del libro.
0: Claro.
1: Y entendiendo también que son cosas separadas. La industria del libro, por un lado, no habla necesariamente de toda la dinámica de la literatura, pero sí se conectan y nos dan una realidad, ¿ya? O a veces los libros superventa, los más vendidos, tal, no está la literatura, están libros de no ficción, de psicología, etcétera, libros de época o que están temas que están de moda.
0: Claro.
1: Entonces, bajo eso, la actividad, bajo ese escenario que es de mercado, y lo interesante ahí es decir que el mercado no da todas las respuestas, que la gente dice, oye, ¿por qué no leen libros? ¿Por qué no compran libros? Pero están en otros lados, y eso es lo que hay que encontrar.
0: Luis, bueno, ahora abarcándonos ya quizás a territorio nacional, tomamos esta premisa de Mafalda para ahondar más profundo también en lo que convoca la cultura, la lectura y todo este tema que abarca Chile y como también la región de Valparaíso. Desde tu experiencia trabajando en edición y cultura propiamente tal en la región, ¿qué tan complejo se ha vuelto sostener proyectos editoriales independientes frente a las grandes cadenas y multinacionales?
1: Mira, primero los datos así positivos, que la quinta región es la, y Valparaíso es la ciudad más literaria de Chile, o sea, donde más se postulan a fondo, donde la actividad creativa y literaria es más fuerte, más dinámica, por ende hay más recursos también, o se genera más nivel competitivo y de alta calidad. Por otro lado, dentro de las grandes cadenas, que ya es como inalcanzable, que son los holdings internacionales, o sea, Alfaguara, Planeta, etcétera, hay 5 grandes editoriales nacionales y después están las editoriales independientes o emergentes, y uno estaría en esa categoría y Valparaíso estaría en una dinámica relacionada con eso, pero la dinámica local marca mucho, incluso de lo nacional a lo local, cambia mucho. Y yo te diría que, hablando en términos de industrias creativas, las industrias creativas no son un principio a seguir, pero es algo que no existe, porque no están todos los eslabones para que eso exista. Entonces ahí está como el sector económico en la cultura.
0: Claro.
1: Como te comentaba, que un escritor, no viven de vender libros, sino de gestionar proyectos que le dan existencia.
0: Exacto.
1: Otra realidad que habla de eso es que un trabajador de la cultura, su segundo trabajo es la actividad cultural y dependen de otra actividad, y que es una situación muy cruel en que tú desarrollas una disciplina. De hecho, están en vías de profesionalizarse, pero que no le puedes dedicar el 100% de tu tiempo por la retribución económica.
0: Claro.
1: De hecho, los que puedan decir que vivan solamente de trabajo cultural son muy pocos. Eso nos hace entender que es una actividad difícil, pero también es bueno saberlo, por saber que estamos en el área de la inversión social, que se toca con áreas de las industrias o del mercado, de que hay que vender o desarrollar proyectos para visibilizar.
0: Claro.
1: Pero ese contexto es entretenido porque uno dice, estamos promoviendo valores patrimoniales desde el área artística creativa y la dinámica de creación sigue siendo alta. Los agentes editoriales, las cantidades de publicaciones, las cantidades de trabajo en el mundo de la literatura, más allá del mundo, separando del mundo del libro, que es mucho más amplio todavía.
0: Claro. Bueno, igual es importante también mencionar que estamos en un escenario distinto, en donde hay recortes de cultura, efectivamente. ¿Cómo crees que impacta esto concretamente a las editoriales y espacios culturales locales? Ya adentrándonos a la región.
1: Fuertemente. Mira, para entenderlo, nosotros tenemos un modelo de desarrollo de una pirámide invertida. ¿Ya? ¿Qué quiere decir eso? Que la línea base que se financia, modelos como Europa, democracias sociales, demócratas, lo primero que financian es educación y cultura. Y tienen una base para eso. Y allá el escritor es profesional, es reconocido, el artista tiene, y esto como trabajador cultural. Y como nosotros tenemos la pirámide invertida, lo último que se financia es cultura. Entonces, el recorte de presupuesto de esto es terrible. Y entendiendo que los actores que juegan en el mundo de la cultura, el actor del mundo público es fundamental, Es terrible porque todo debería ser inversión. Si este es el área social de la sociedad, acá se invierte, no se recorta. La idea de recorte es ridícula, es no entender dónde estás trabajando. Tú no le decías a un médico, no, desde mañana operáis la mitad. No, tú no operas la mitad, tú trabajas más, entonces inviertes más en esto. Y eso es problemático, obviamente es desalentador. Imagínate tú que nosotros somos mirados por todos los países de la región de manera admirable en el modelo de desarrollo, a pesar del modelo neoliberal que tenemos, porque el Estado juega una figura fundamental en todos los eslabones de la producción creativa, desde la creación, distribución, circulación. Y claro, el Estado, o sea, si tú sacas el factor del Estado, la industria del libro, muchas se caen, o sea, no tienen cómo desarrollarse al 100%. Y en otros países no ocurre esto. Entonces tenemos algo que es un gran ejemplo y que se está desestabilizando.
0: Bueno, quiero volver un poco a lo que hablábamos al principio, Luis, porque, bueno, una de las cosas que señalaba el cierre de la editorial de Mafalda es cómo ha cambiado también la relación de las personas con los libros y la lectura propiamente tal. Pensando en las nuevas generaciones, Luis, ¿qué se puede hacer desde la cultura, la educación y también un trabajo desde las editoriales independientes para volver a acercar a los niños y jóvenes a la lectura y a obras tan emblemáticas como Mafalda?
1: Es entretenido la pregunta porque te hace reflexionar y diseñar una respuesta. La respuesta y el diseño de la respuesta es lo elemental, porque como te decía delante, que a veces sale una frase muy simple que nos dan respuesta y decir, no, es que el mercado no se mueve, no, es que la gente no lee. Claro. En realidad no es que no lean, sino que tu punto de interés está en otro lado y hay que diseñar respuesta a ese foco de interés. Mira, una anécdota rápida, el escritor Ricardo Pigle decía que el género más conocido del siglo XIX era la literatura, porque se movía en los diarios y en el folletín. Llega el cine y lo desplaza. Bueno, después llega la televisión y la televisión desplaza al cine y así. Pero cada uno va ocupando su lugar. El tema es generar estrategia y diseño en las políticas públicas para responder a aquello. Y siempre va a estar en un espacio de crisis, pero para mí, por ejemplo, lo más interesante es cómo también del mundo creativo y del mundo editorial se dan respuestas a las nuevas maneras de la participación y del consumo cultural. O sea, claro. Sí, hay crisis, evidentemente. El nivel de atención, el consumo de las pantallas,
0: las redes sociales, todo.
1: Las redes sociales. Pero el problema es, ¿de quién es el problema? El problema es de las políticas públicas, pero el problema es, en este caso, del lado de nosotros. ¿Cómo nosotros diseñamos respuesta a eso? O sea, claro. Estamos en un nivel, al día de hoy, de trabajo, de políticas públicas, donde debemos dar respuesta, no diagnósticos negativos. O sea, sí, el diagnóstico es negativo y lo necesitamos, no necesitamos quejarnos, necesitamos construir respuestas. Te doy un ejemplo también que la dinámica de la literatura ha crecido y es compleja, algo que lleva, es parte de la humanidad y cómo se cuentan historias, pero las disciplinas han crecido. Las obvias son la poesía, narrativa, dramaturgia, pero hay de no ficción, está el cómics, están los videojuegos como nuevas narrativas. Ya se aceptan como narrativas y que están dentro de la literatura. Entonces, cada cierto tiempo hay que evaluarse y diseñar elementos narrativos de cómo se cuentan, qué historias se están contando y cómo se están contando aquellas y cuál es el valor patrimonial de aquello, en el sentido que lo que tú vayas a revisar al futuro van a ser lo que se hizo culturalmente en ese momento. Y en ese sentido es un desafío. Y hay desafíos interesantes en que uno encuentra en los territorios y en los problemas de época respuestas creativas.
0: Exacto. Luis, muchas gracias por acompañarnos el día de hoy. Creo que nos nutre bastante tu mirada también como un agente del trabajo cultural de la región de Valparaíso y evocar esta noticia que es que por supuesto, causa revuelo a nivel internacional y nacionalmente. Es un referente latinoamericano, Mafalda, y creo que esto da para más conversaciones. Así que, Luis, muchas gracias por estar junto a nosotros. Esperamos reencontrarnos pronto y que estén muy bien.
1: ¿Aló? ¿Aló? Me perdí, pero muchas gracias. Ahí sí, me perdí, pero sí, muchas gracias a ti, Katy, y gracias por poder comentar este tema que a uno lo apasiona tanto y es tan importante para nuestra sociedad.
0: Exactamente, Luis. Muchas gracias, un abrazo, que estén muy bien. 4:55 perdón, y a esta hora de la tarde tenemos una información del momento, porque continúa el desfile en Viña del Mar en conmemoración por los 147 años del combate naval de Iquique. Vamos con Diego.
2: Efectivamente, ya están desfilando los más de 900 uniformados de la Academia Politécnica Naval en una formación compacta y completamente sincronizados. Esto luego de la autorización que se dio hace tan solo minutos por parte de la alcaldesa de Viña del Mar, Macarena Ripamonti, en las inmediaciones del casino de Viña del Mar, específicamente en Avenida Los Héroes, trasladándose por San Martín en dirección hacia la Avenida Jorge Montt, donde se encuentra la Academia Politécnica Naval de Valparaíso. El desfile, que comenzó pasado las 16:30 horas, cuenta con más de 900 uniformados de la academia y se está extendiendo por aquí, por el borde costero, en la presencia de cientos de personas que han visto a ver el evento, que han visto a ver familiares, entre otros interesados por el desfile que ya recorre las principales calles del borde costero de Viña del Mar, que se mantiene cerrado hasta el momento. Iremos informando a la brevedad sobre la futura reapertura del borde costero en Viña del Mar. Vuelvo con ustedes al estudio. Muchas gracias.
0: Diego, muchas gracias por informarnos con respecto al desfile que se está desarrollando en Viña del Mar en conmemoración de los 147 años del combate naval de Iquique. Iremos desarrollando y expandiendo la información también. Recuerden que nos pueden hacer llegar sus informaciones, comentarios, sugerencias al +56 32 235 7700. Estamos conectados a esta hora de la tarde. Seguimos junto a Miguel Bosé. Suena Sol Forastero.

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2: Buenas tardes, ¿cómo están? Bienvenidos al Informador de las 17 horas. El presidente José Antonio Kast salió a saludar en el balcón de la comandancia en jefe de la Armada. Fabián Corrotea, desde la Plaza Sotomayor, nos amplía la información.
3: Claro, porque hace instantes el presidente de la República, José Antonio Kast, salió a saludar en el balcón del Palacio de la Comandancia de la Armada de Chile, de la Primera Zona Naval, en la Plaza Sotomayor, a saludar a la gente que se mantiene acá en la plaza en Valparaíso. Salió junto a la primera dama, María Pía Adriasola, como también del comandante en jefe de la Armada, Fernando Cabrera Salazar, y su esposa. Estuvo cerca de un minuto saludando desde su balcón a las casi de 100 personas. Zonas que se mantienen en los alrededores de la Plaza Sotomayor luego del desfile de las glorias navales, el cual terminó cerca de las 2 de la tarde, y estas personas, ciudadanos, se mantienen en la Plaza Sotomayor, en donde el presidente salió a saludar entonces desde el balcón de la Primera Zona Naval, el edificio de la Armada de Chile en Valparaíso. 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
2: En pleno combate se encuentra el incendio forestal en Alto Ruque, en Antuco. Los detalles con Mario Tapia desde Radio Bio Bio en Los Ángeles.
4: Esta tarde Senapred señaló en un comunicado oficial respecto a la alerta amarilla que aún persiste en la zona de Antuco por incendio forestal, que son 486 las hectáreas afectadas ya y comprometidas en este siniestro, donde trabajan bomberos, personal de CONAF y también de empresas forestales. Se indicó que habrían dos casas deshabitadas, pero distantes, que estarían en cierto riesgo. Otras casas en forma indirecta, pero sin riesgo aún. También ha mermado bastante el viento puelche cordillerano, lo que hace más fácil las tareas también de extinción de este incendio, que está en pleno combate, reiteramos, en Alto Rucúe, en la provincia de Bío Bío, comuna de Antuco. 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
2: Encontraron muerto al excursionista que cayó en una grieta en el volcán de Osorno. Robinson Cárdenas con los detalles de Radio Bio Bio en Puerto Montt.
5: Se trata de un hombre que cayó a una grieta en la cara sur del volcán Osorno y que, de acuerdo a la información que se ha conocido, fue encontrado muerto a 1.900 metros de altura en el macizo. Durante esta jornada se generó un amplio operativo luego que se reportara la caída del excursionista. Finalmente fue un equipo de voluntarios de Socorro Andino los que lograron llegar hasta el lugar en el que yace el cadáver. Se prevé que este domingo se pueda concretar la recuperación del cuerpo desde el volcán Osorno en Puerto Varas. 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
2: El diputado independiente Jaime Araya catalogó el despacho del Senado del proyecto de reconstrucción nacional como una actitud sobreideologizada por parte del gobierno. Juan Oporto nos cuenta más detalles.
6: Como una vergüenza catalogó el diputado independiente de la bancada del Partido por la Democracia, Jaime Araya, el apruebo en general y despacho al Senado del proyecto de reconstrucción nacional, donde manifestó que la gran mayoría de diputados que dieron su voto a favor sabían que se debe corregir en la Cámara Alta. El parlamentario dijo que esta acción genera un severo cuestionamiento sobre el rol de la Cámara de Diputados en Chile, donde agregó que en el fondo las normas propuestas por el gobierno no generan empleo, ni inversión, ni la condición básica que necesita el país, que es paz social y política. En esa línea, Jaime Araya señaló que, a su juicio, es evidente que la reforma de reconstrucción nacional solo busca fortalecer al bolsillo de los más adinerados del país, como también la posición de las grandes empresas, a lo que agregó que no se menciona nada sobre progreso, desarrollo e inversión. Chile no es un país para realizar experimentos, señaló por último el congresista, donde señaló que el gobierno se encuentra actuando bajo una actitud sobreideologizada, catalogando la propuesta del ministro de Hacienda, Jorge Quirós, como una auténtica locura. 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
2: La diputada del Partido Social Cristiano, Francesca Muñoz, solicitó al patrocinio del gobierno para el proyecto que busca fortalecer la protección de víctimas de violencia intrafamiliar y evitar su revictimización. Más información nos cuenta Josefa Escamaro.
7: La diputada Francesca Muñoz solicitó formalmente a la ministra de la Mujer y la Equidad de Género, Judith Marín, el patrocinio del Ejecutivo para el proyecto de ley que buscaría fortalecer la protección de las víctimas de violencia intrafamiliar. La iniciativa se enmarca en lo que a su juicio es un aumento sostenido de las causas por violencia intrafamiliar ingresadas al Poder Judicial entre los años 2018 y 2025. Frente a dicho escenario, la legisladora advirtió sobre las barreras que enfrentan las víctimas desde el temor inicial a denunciar hasta las dificultades para sostener sus denuncias, especialmente cuando ello implica volver a encontrarse con sus agresores. Al respecto, la diputada mencionó que no se puede permitir que una víctima que se atreve a denunciar tenga que enfrentar nuevamente a su agresor en los pasillos, afirmando que el proceso judicial debe protegerla y no exponerla nuevamente frente a su agresor. Finalmente, la parlamentaria sostuvo que se espera que la propuesta tenga una buena acogida en el Congreso y avance con prontitud. 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
2: A esta hora ampliamos la información respecto a la denuncia que presentó una funcionaria tras haber sido presuntamente violada en un cuartel policial. Tomamos contacto con Luis Cabello desde Radio Bio Bio en Curicó.
8: Claro, con el curso de los minutos han surgido nuevos antecedentes respecto a esta funcionaria de la PDI que denuncia haber sido violentada sexualmente por un compañero de labores de la Unidad de Policía Internacional. Todo este delito se habría concretado probablemente durante la noche pasada, durante horas de esta madrugada, al interior de un cuartel policial. En la calle Tres Oriente, a esta hora están reunidos los altos oficiales de la PDI para aclarar lo que habría pasado dentro de este recinto policial cuando esta funcionaria habría sido violentada sexualmente por su compañero de labores, tratándose además de un superior jerárquico. Fiscalía Regional del Maule solo ha dicho que la funcionaria que denuncia el caso de violación, ella está siendo resguardada en estos momentos por la Unidad de Víctimas y Testigos de la Fiscalía. Mientras tanto, la PDI ha comunicado brevemente que el sujeto en cuestión, en este caso el oficial PDI, ha sido sacado de inmediato de funciones y sometido de inmediato a un sumario de tipo administrativo. Por ahora, nadie habla respecto al tema, solo se están desarrollando intensas diligencias investigativas por parte de un equipo del Departamento Quinto al interior de la calle Tres Oriente, en la ciudad de Talca, donde a esta hora están reunidos las más altas autoridades policiales, tanto de Fiscalía como también de la Policía de Investigaciones del Maule. 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
2: Siendo las 17 horas con 8 minutos, hasta acá el informador. La temperatura en Quilpué es de 13 grados con cielos parcialmente nublados. Quédese en compañía de la radio. Buenas tardes.
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6: 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Diego Carmona nos entrega más información.
7: ¿Qué tal? Así nos encontramos aquí en el borde

0: venido a ver la actividad, que han venido a ver sus familiares. Buenas tardes, cuéntenos un poco, ¿viene a ver algún familiar, viene a ver el evento?
1: No, la verdad es que es una tradición familiar. Bueno, toda mi familia es naval, así que nos reunimos todos los años el 21 de mayo a almorzar y después nos juntamos a ver el desfile. Llegamos hasta la salida.
0: ¿Qué le ha parecido la actividad?
1: No, maravillosa. Muy, muy buena, muy bien organizado y una actividad familiar. Anda mucha familia, así que todo muy, muy lindo.
0: ¿A usted qué le ha parecido la actividad?
2: Bueno, como comentaba mi hermana, también es una tradición familiar. Lo vemos cada año. También es una instancia para juntarse como familia, a recordar a personas que ya no están, que pertenecieron a toda esta cultura. Desde chica nosotros vemos los desfiles a nuestros papás. Entonces, algo bien bonito, la verdad. Muy bien gestionado, la organización perfecta. Y eso, nada que decir. Muy bien, la verdad.
0: Muchas gracias. Bueno, esas fueron algunas de las palabras de asistentes de aquí al evento. Hay gente que ha venido a ver a sus familiares, gente que es de tradición naval, como el caso de nuestras entrevistadas. Y aquí en el borde costero ya se acumulan cientos de personas para ver el desfile de los más de 900 alumnos aspirantes de la Academia Politécnica Naval aquí en el borde costero de Viña del Mar. Vuelvo con ustedes al estudio. Muchas gracias.
3: Gracias, Diego, por la información. Recordemos que en Viña del Mar se está realizando el tradicional desfile de la Academia Politécnica Naval, que esto comenzó a las 4:30 horas del día de hoy entre la avenida Los Héroes y el sector de Las Salinas. Seguiremos ampliando las informaciones. 5:14, escuchamos a Phil Collins.

0: 5:18. 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Nos pueden hacer llegar sus informaciones, sus comentarios. Estamos conectados a esta hora de la tarde en la hora de la radio. Y vámonos a un tema de utilidad pública. Así es, porque yo creo que muchos y muchas de las personas que nos están escuchando a esta hora de la tarde deben tener mascotas en sus casas, sobre todo y específicamente gatos, ¿o no? Bueno, hoy vamos a estar hablando de ¿puede mi mascota contagiar enfermedades tras cazar ratones? Mitos, riesgos y prevención con Danitza Bahamondes, tesorera del Consejo Regional de Valparaíso, Marga Marga, del Colegio Veterinario de Chile. Estamos con ella y vamos a profundizar sobre este tema. Danitza, ¿cómo estás? Muy buenas tardes.
1: Hola, buenas tardes, muy bien. ¿Y tú cómo estás?
0: Todo bien por acá, Danitza, gracias. Bueno, al tema que nos evoca el día de hoy. Muchas personas tienen gatos, ¿cierto? Que cazan ratones dentro o fuera de la casa. Danitza, ¿qué tan común es que esto pueda derivar en enfermedades para las mascotas?
1: La verdad, no. En estos precisos momentos, o sea, como ahora, en estos años, no es tan común porque la gente tiene mucho mayor cuidado con sus mascotas.
0: Ya.
1: Pero si nosotros nos vamos a unos años atrás, claramente que era bastante común. Ahora hay un montón de métodos de prevención de enfermedades en cuanto a su carnet sanitario, y lo otro que los gatos, al haber la población mucho mayor en viviendas de departamentos, mucho más fácil tenerlos ahí, entonces uh-huh. Por lo tanto no tienen contacto en el exterior. Entonces ya son menos cantidad los gatos que son más cazadores. Okay. Acá el problema son los gatos que son cazadores, los que salen, o los que viven más en parcelas o campos y los dejan salir. Claro. Ellos son los que son más propensos a tener enfermedades.
0: ¿Y cuáles serían estas enfermedades o infecciones más frecuentes que podrían transmitir los roedores a los gatos que son más de exterior?
1: Ya, mira, una de las principales, la verdad, es el toxoplasma.
0: Ya.
1: Que esta es un parásito que lo tienen los gatos que son más cazadores, ya sea de ratones, de conejos, de pajaritos, uh-huh. ¿Ya? Y el toxoplasma lo que puede provocar en una mujer que está embarazada,
0: okay,
1: es el aborto. Eso es como el síntoma más, o sea, perdón, es una de las sintomatologías más graves. Yeah. Entonces, por eso de que las personas que están embarazadas tienen que tener a sus gatos siempre indoor y desparasitados.
0: ¿Ya?
1: Si nosotros tuviéramos el gato de esa forma, no tienen ningún riesgo, cero claro, probabilidad. En cambio, si son cazadores, ahí ya la probabilidad aumenta. Eso es una de las más importantes. También tenemos la rabia, por ejemplo, uh-huh, que nosotros acá en Chile no hay rabia canina en sí, pero sí está la rabia del murciélago.
0: Claro.
1: Entonces también podría ser ese tipo de transmisión.
0: Danitza.
1: Y lo de las mordeduras, ¿sí? También, pues, bacterias por mordedura.
0: Okay. Danitza, en este sentido, bueno, nos comentas varios como escenarios posibles de los gatos cazadores como tal. ¿Qué tan peligroso puede ser que un gato de exterior consuma un ratón que haya ingerido veneno?
1: Eso es como una probabilidad no tan alta,
0: uh-huh,
1: porque el gato en sí, cuando va a cazar, es cuando el ratón está en movimiento.
0: Claro.
1: Entonces, el ratón que ingirió el veneno va a empezar a liberarse de a poquito, entonces va a ser un ratón bastante más aletargado, más, o sea, como más quietecito, entonces no le va a llamar tanto la atención. De que puede ocurrir, sí puede ocurrir. De que justo le tocó que el ratón, no sé, en un escenario así como posible, que comió el veneno hace muy poquitito, entonces todavía está como muy despierto, etcétera, el ratón lo caza y lo ingiere y el veneno ya está dentro del torrente sanguíneo, por lo tanto, ¿qué va a pasar? O dentro de haciendo todo el efecto que tiene que hacer, va también a ingerir este veneno en el organismo. Entonces, ahí también puede tener las secuelas de el veneno del ratón, claro, de forma secundaria.
0: Danitza, igual entendiendo este tema de que los gatos, gatas, generalmente como muestra de ofrenda, bien se dice que traen los ratones al hogar, y bueno, uno a veces se topa con la sorpresa y no sabe muy bien cómo reaccionar o qué hacer, porque bueno, muchas personas acuñan de que siempre ha pasado, es algo habitual o normal de los gatos. ¿Qué mitos existen sobre este tema y cuáles son los errores más comunes de los dueños cuando pasan esto?
1: Claro, cuando los gatos los llevan de ofrenda, uh-huh, lo primero es que uno tiene que hacer cuando va a manipular al ratón, si es que el ratón está muerto, igual ocúpalo con guantes, porque igual es un vector de bastantes bacterias que pueden tener en cuanto a las patas, en su hocico, uh-huh, por lo tanto hay que manejarlo siempre con guantes, ¿ya? Y luego se elimina. Lo otro que puede suceder es que porque a veces llevan como la ofrenda medias vivas, entonces claro, también hay el riesgo que nosotros mismos nos pueden morder.
0: Ya. Yeah.
1: Entonces, ¿qué es lo que puede pasar? También pueden transmitir otra bacteria que es la leptospira.
0: Yeah.
1: Ya. Y eso es zoonosis. La leptospira es una zoonosis, por lo tanto se nos puede contagiar a nosotros a través del ratón, de nosotros tener el contacto con el ratón cuando está con esa enfermedad. Ya, y de los mitos que uno podría hablar, uh-huh, es que, por ejemplo, que dice que el gato debe salir. Eso es un mito, o sea, el gato tiene que cazar porque ese es su instinto. Si nosotros tenemos enriquecimiento ambiental en la casa, uh-huh, el gato no necesita salir. Uh-huh. Aquí nos hacemos que el gato necesita juegos, por lo tanto uno le tiene que comprar y le gustan los juegos como con plumas, con que suenen, claro, etcétera. Y uno teniéndole como todo eso en la casa, el gato no va a necesitar salir al exterior.
0: Perfecto.
1: Además que nosotros podemos controlar otro tipo de enfermedades de los gatos a través de tenerlos adentro.
0: Exacto. Yo creo que cada vez es más la cultura de gatos indoor y es importante esto que haces énfasis en que no es necesario que estén afuera si le tenemos las actividades correspondientes dentro del hogar. Ahora, Danitza, con respecto al tema de caza de ratones, que era lo que estábamos hablando, roedores como tal, ¿qué síntomas o señales deberían alertar a una familia de que su mascota podría haberse enfermado tras cazar un ratón?
1: Ya, mira, cuando estaba hablando, pues una de las principales que te dije que el toxoplasma, claro, lamentablemente el gato es un portador, por lo tanto la uh-huh sintomatología que hay es muy leve, casi imperceptible en algunos casos.
0: Okay.
1: No sabemos qué gato tiene o no tiene, entonces nosotros podemos saberlo cuando nos puede dar la sintomatología a nosotros mismos, uh-huh, ¿ya? Algunos gatos que pueden tener sintomatología que es como un pequeño porcentaje, les puede dar fiebre, andan medio como decaídos. Uh-huh. Solamente los dueños de gatos siempre se dan más cuenta porque son como mucho más pendientes que los dueños de perros. No lo generalizo así con un 100%, uh-huh, pero si nosotros nos ponemos en una balanza, yo te podría decir que el dueño del gato es el primero que se da cuenta que al gato le pasa algo, uh-huh, antes que el dueño del perro, que es como que se da cuenta cuando ya el perro ya realmente está como enfermo. Pero el de gato es como muy atento. Entonces el dueño se va a dar cuenta inmediatamente cuando como que está más lento, uh-huh, maulla distinto, no sé, ¿ya? Esas cosas pueden suceder. ¿Qué otra cosa podría pasar? Que fiebre. ¿Y cómo uno se da cuenta que el animal tiene fiebre? Porque me dice está calentito. Muchas veces me dice no, está más calentito, a veces está calentito. ¿Por qué sí? Pero cuando lo mismo que una persona, cuando tiene fiebre, está decaído y deja de comer.
0: Claro.
1: Ya, pues la fiebre, la temperatura nosotros se la tenemos que tomar vía rectal nomás a los animales. La única manera de saberlo que si tiene o no tiene fiebre.
0: ¿Son algunas de las señales?
1: Puede suceder. Sí, y si está intoxicado, ajá, eso ya es distinto, porque con la intoxicación uno lo asocia a que, por ejemplo, las pupilas van a estar mucho más dilatadas, algunos tienen como temblores musculares, babeo intenso, y lo otro que pueden tener como diarrea con sangre cuando es mucho más grave, cuando han ingerido bastante más veneno, por ejemplo.
0: Claro, son varias las señales de alerta que hay que tener en consideración. Algunas de estas son más evidentes, claro. Danitza, a esta hora nos escriben algunos auditores. Joel, lo saludamos desde acá y nos manda un comentario. Dice, mi gata generalmente llega con lauchas. Nunca le he dado importancia, pero mi gata entra a la casa y jugamos con ella. ¿Puede ser peligroso? Pregunta.
1: Sí, tiene que desparasitarla de manera constante. Y es la única forma de... Y siempre tener su carnet sanitario al día. O sea, te estamos hablando de las vacunas, la triple felina o la antirrábica. La triple felina tiene para virus, que puede ser no tanto que lo transmita el roedor, pero la antirrábica sí.
0: Okay.
1: Por lo tanto, la antirrábica tiene y la antirrábica por ley es obligatoria. Y las desparasitaciones de forma constante. Eso también es otra cosa importante para poder eliminar los...
0: Perfecto. Danitza, con respecto a esto, ya, tenemos algunas de las recomendaciones y que también sirven como medidas de prevención. Te iba a preguntar qué medidas de prevención recomiendas para proteger a nuestras mascotas y evitar riesgos sanitarios dentro del hogar. Primero, tenemos que las mascotas, generalmente tenerlas dentro del hogar, sobre todo los gatos y gatas. La segunda recomendación es tener sus vacunas al día, ¿cierto? ¿Qué otra recomendación nos podrías entregar, Danitza?
1: Desparasitación interna y externa.
0: Ok.
1: Ya, eso es otra cosa, porque los roedores también tienen pulgas. Y las pulgas también tienen un parásito, que se llama Diplidium. Entonces, el gato ingiere la pulga y también tiene ese parásito constante. Y ese mismo parásito nos puede afectar a nosotros, pero si nos tragamos la pulga, ¿qué puede suceder? Un niño se puede tragar una pulga.
0: Claro.
1: Entonces, de esa manera, desparasitándolo interna y externamente, cada un periodo de tiempo que va a depender del ambiente del gato, la verdad, que puede ser de forma mensual o cada 3 meses, eso es 100% dependiendo de cada familia, y ahí no vamos a tener ningún problema.
0: Perfecto, nos queda súper claro este tema, que es importante abordarlo igual, porque a veces no tenemos las herramientas o los conocimientos suficientes para saber qué hacer en estos casos. Te agradecemos, Danitza, por acompañarnos el día de hoy y compartir esta información que sin duda es importante.
1: Ya, de nada, muchas gracias a ustedes también por querer abordar estos temas que son súper importantes y poder educar a la gente en cuanto a la tenencia responsable de las mascotas.
0: Exactamente. Que estén muy bien, Danitza.
1: Ya, pues que estén bien. Hasta luego.
0: Hasta luego. 5:32 y hasta ahora se reapertura el tránsito por Avenida San Martín en Viña del Mar. Vamos con Diego.
2: Claro, a estas horas ya se está reaperturando el tránsito en Avenida San Martín en dirección hacia Valparaíso, mientras que en dirección hacia Reñaca se mantiene momentáneamente cortado por el desfile en el marco de los 147 años del combate naval de Iquique en Viña del Mar. Recordemos que la actividad comenzó alrededor de las 16:30, una vez que la alcaldesa Macarena Ripamonti dio la autorización para el inicio, y está reuniendo a más de 900 alumnos aspirantes de la Academia Politécnica Naval de Viña del Mar. Al lugar han llegado también cientos de personas en el marco de una actividad que se ha realizado sin mayores incidentes y que cuenta con un amplio despliegue policial en el lugar. Volvemos contigo al estudio, Katy. Muchas gracias.
0: Muchas gracias, Diego, por la información. Iremos ampliando todo lo que va ocurriendo en el territorio de la Quinta Región. 5:33, escuchamos a Silvestre, Cielo.

0: 35 minutos, nos vamos a una pequeña pausa y ya volvemos con más información.
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10: 5:38. 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Escuchamos a esta hora a Blondie, suena María.

5:42 y seguimos en La Hora de la Radio. Y nos vamos a un tema de contingencia nacional y regional, por supuesto, porque Mundaca acusó al gobierno de mentir sobre el curso del aeropuerto de Concón. Acuñó que me dijeron que se encajonaba. Bueno, vamos a ahondar en este tema porque el gobernador regional de Valparaíso, Rodrigo Mundaca, acusó al gobierno de mentir respecto a la continuidad del proyecto del aeropuerto internacional Torquemada en Concón, apuntando directamente al ministro de Obras Públicas, Martín Arrau. Y es que durante esta semana la Seremi de Obras Públicas de Valparaíso, en representación del gobierno en la zona, aseguró que el proyecto de transformación del aeródromo a aeropuerto internacional seguía su curso normal. Pero en conversación con la radio en la ciudad puerto, la autoridad regional aseguró que el titular del MOP le dijo hace unas semanas atrás que se iba a encajonar el plan. Así es como el Mundaca afirmó que uno de los ministros con los cuales se reunió fue con el de Obras Públicas, Martín Arrau. Tuvieron una conversación larga de 2 horas, un día sábado de hace varias semanas atrás, en donde hablaron cuáles eran sus prioridades, y sus prioridades me dijo que son la ruta 68 y son los puertos. Así afirmó el ministro de Obras Públicas. Por otra parte, Mundaca afirmó también que después tuvo una opinión distinta con el ministro de Transportes, porque de repente los ministros dicen una cosa y otros dicen otras. Y en ese mismo minuto, el ministro de Obras Públicas me dijo con respecto al aeropuerto que se iba a encajonar. En palabras simples, que se iba a meter en el cajón y por tanto no era prioridad. También afirma Mundaca que faltan a la verdad, porque quien habla no tiene ningún propósito ni ninguna necesidad de mentir, porque soy una autoridad que vive en la región y creo que hoy en día postergar el tema del aeropuerto es postergar precisamente el desarrollo económico, postergar la descentralización, el transporte, la movilidad, la posibilidad de que nuestra región pueda precisamente conectarse con otras ciudades del país. Bueno, así el gobernador también agregó que a Raúl le dijo inicialmente que el tema trenes no era una prioridad también. Después se reunió con Grange, ministro de Transporte, que también le dijo que los trenes eran una prioridad por otra parte. Así que vamos a ver cómo se desenvuelve y cómo se va desarrollando este tema del aeropuerto de Concón. ¿Será que sigue su curso? ¿Será que no? Lo iremos ampliando durante la semana. 5:46, ya a esta hora de la tarde escuchamos a Charly García buscando un símbolo de paz.

0: 8:50. 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Aprovecha este beneficio de manera responsable. 5:51 y hasta hora de la tarde nos vamos a una pequeña pausa y ya volvemos con más de La Hora de la Radio.
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0: 5:54. A esta hora escuchamos Cool and the Gang.

0: con 57 minutos y vamos con un tema importante de la región de Valparaíso, porque Fiscalía de Valparaíso investiga presunta explotación sexual infantil en alta mar. La Fiscalía Regional de Valparaíso confirmó que mantiene una investigación vigente por presuntos delitos de explotación sexual comercial de niños, niñas y adolescentes cometidos en alta mar. Así fue como la información fue dada a conocer durante una actividad encabezada por el Ministerio Público enfocada en la explotación sexual comercial infantil y adolescente, instancia en la que se abordaron las complejidades de este tipo de delitos y los desafíos para su persecución penal. Según detalló el jefe regional de la URAVIT, fiscal Gonzalo Marx, la causa fue ingresada en enero del 2025 y actualmente continúa en desarrollo con diversas diligencias investigativas. Desde el Ministerio Público precisaron que la indagatoria se encuentra bajo reserva parcial debido a la gravedad de los antecedentes y con el objetivo de resguardar la identidad de posibles víctimas involucradas en el caso. Así también explicaron que este tipo de delitos presentan mayores dificultades investigativas cuando ocurren en contextos de movilidad internacional o fuera del territorio continental, como sucede en alta mar. Es por este motivo que las autoridades recalcaron la importancia de fortalecer los mecanismos de detención, fiscalización y persecución penal frente a las redes de explotación y vulneración de menores de edad. Una información que iremos ampliando durante la semana, así que estaremos muy atentos cómo se va desarrollando esta investigación. 5:59 y hasta hora de la tarde damos paso al informador.
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1: 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En Bio Bio, una nueva hora. 6:00 p.m.
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3: Buenas tardes, ¿cómo están? Bienvenidos al Informador de las 18 horas. A esta hora revisamos información policial con una de nuestras unidades móviles en la región metropolitana. Jorge Villegas.
4: Claro, nos encontramos ahora acá en la comuna de Renca porque justamente en la autopista central, a unos 400 metros de la salida a Avenida Dorsal, un camión justamente que transportaba distintos fardos de paja sufrió la caída de gran parte de esta carga, la que se encuentra completamente esparcida por este sector de la caletera de la autopista central, casi a la altura de la Avenida Dorsal. Se encuentra en este momento esta pista justamente completamente cortada por los trabajos de carabineros y también por parte del personal de la autopista, que se encuentra ahora removiendo todo este material que quedó esparcido por toda esta carretera. Fue una información que se mantiene en completo desarrollo. El camión se encuentra actualmente también detenido justamente unos metros tras el material que justamente se le pudo caer producto de alguna maniobra que esta persona, el conductor, había realizado aparentemente en este sector de la autopista central en la comuna de Renca. En el lugar, Bio Bio, la radio.
3: Durante las últimas horas se conocen más antecedentes sobre la caída fatal de un excursionista en el volcán Osorno. Robinson Cárdenas con los detalles desde Radio Bio Bio en Puerto Montt.
5: Mañana se va a realizar la extracción del cuerpo del hombre que cayó a una grieta en la cara sur del volcán Osorno, generando un operativo que terminó por confirmar su deceso luego que se precipitara a unos 1.900 metros de altura. El cuerpo, de acuerdo a lo que se ha detallado, permanece en profundidad y fue avistado primero con el uso de binoculares. Posteriormente, Socorro Andino y carabineros de la Tenencia Pajaritos pudieron corroborar el deceso de esta persona. La Fiscalía debe determinar qué institución será a cargo de las diligencias. Se ha confirmado que la víctima fatal no se registró antes de ascender, que ingresó además por una zona sin acceso permitido y que, si bien portaba equipo de montaña, este no era técnico, por lo cual tras caer, no logró frenar esa caída y terminó precipitándose al lugar donde se encuentra y desde donde debiese ser extraído mañana, considerando que ya ha anochecido en la cara sur del volcán Osorno en Puerto Varas. Bio Bio, la radio.
3: El economista Juan Ortiz proyectó un alza en las gasolinas de 93 y 97 octanos para la próxima semana y agregó que el diésel podría bajar si el MEPCO opera sin nuevas modificaciones. Más detalle nos cuenta Valentina Obreque.
6: El economista de la Universidad Diego Portales, Juan Ortiz, proyectó que para la próxima semana las gasolinas de 93 y 97 octanos deberían registrar un alza en sus precios, mientras que el diésel podría mostrar una baja siempre y cuando el mecanismo de estabilización de precios de los combustibles, el MEPCO, opere de manera normal. Esto luego de que el Ministerio de Hacienda publicara un nuevo decreto que modifica el componente variable del impuesto específico a los combustibles, actualización que busca contener las variaciones bruscas derivadas del mercado internacional del petróleo. Actualmente las gasolinas de 93 y 97 octanos mantienen componentes variables negativos, lo que permite reducir parcialmente la carga tributaria aplicada a ambos combustibles. Sin embargo, Ortiz advirtió que no se puede descartar una intervención similar a la ocurrida hace dos semanas, cuando el Ejecutivo modificó parámetros del precio referencial para evitar un aumento en el valor de las bencinas. Bio Bio, la radio.
3: El diputado socialista Daniel Manoucheri calificó como fracaso la salida de las exministras Mara Sedini y Trinidad Steiner. Más detalle nos cuenta Sebastián Cornejo.
7: A dos días del primer ajuste ministerial del gobierno de José Antonio Kast, que significó la renuncia de dos ministras y que dos nuevas carteras queden a cargo de un mismo biministro, siguen las críticas entre la oposición. El diputado socialista y representante de la región de Coquimbo, Daniel Manoucheri, tachó de fracaso la movida del Ejecutivo ante los resultados de CADEM que muestran que un 87% estuvo de acuerdo con el ajuste ministerial. Es por esto que el diputado Manoucheri comentó que la responsabilidad exclusiva de haber colocado ministros poco preparados es del presidente de la República, José Antonio Kast. También aprovechó de mencionar que el gobierno no ha mostrado resultados frente a sus promesas y que carece de un plan en seguridad y en costo de la vida. Cuando la gente dice que improvisa, es por algo, dijo el diputado socialista, haciendo alusión a la encuesta de Panel Ciudadano UDD que arrojó que un 45% cree que el gobierno estaría actuando sin rumbo claro. 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
3: Siendo las 18 horas con 5 minutos, hasta acá el informador. La temperatura en Villa Alemana es de 12 grados con cielos parcialmente nublados. Quédese en compañía de la radio. Buenas tardes.
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0: 6:09, escuchamos a De Salón, nuestra señal.

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1: 6:13, ya hasta ahora, recordamos que el tránsito está normal en San Martín de Viña del Mar. Todo esto con respecto al tradicional desfile por el Día de las Glorias Navales en Viña del Mar. Así que tránsito normal a estas horas en San Martín. Hacemos una actualización. Recuerden que nos pueden escribir cualquier información, comentario al +56 32 235 7700. Hasta ahora estamos conectados y nos vamos con un tema de interés público, sí, porque yo creo que sobre todo para las madres, familias, padres, porque yo sé que para muchos de ustedes la batalla de las verduras es un tema, sobre todo con sus hijos e hijas, ¿o no? Bueno, hoy día vamos a estar hablando de los hábitos alimenticios en la infancia y cómo la alimentación durante el embarazo podría influir en los niños en etapas posteriores. Para ello, estamos junto a Paula Contreras, académica de la Escuela de Nutrición y Dietética de la Universidad de Talca. Muchas gracias, Paula, por acompañarnos el día de hoy. ¿Cómo estás?
2: Hola, muy bien, gracias. Muchas gracias por la invitación.
1: Gracias, Paula. Bueno, como comentaba recientemente, se plantea que la alimentación durante la etapa del embarazo podría influir en los gustos alimenticios posteriores de los hijos, ¿cierto? ¿Cómo ocurre este proceso?
2: La verdad, epigenéticamente, nosotros nos vamos programando para la selección de los alimentos. ¿Ya? Si una madre está acostumbrada o se alimenta de forma saludable durante el embarazo,

0: podríamos generar que esta misma alimentación saludable se pudiese mantener durante la primera infancia, y por eso hace que el niño quiera querer o seleccionar esos alimentos.
1: Claro.
0: No hay estudios que hagan como tanta relación en que lo que yo como cuando estoy embarazada puede ser de mayor selección posterior. O sea, no sé si yo soy vegetariana, por ejemplo, mi hijo va a querer optar ser vegetariano. Ya. Pero sí podría influir después los estilos y los hábitos alimentarios de la madre en el recién nacido y en el lactante, en el preescolar.
1: Claro. Paula, ¿nos escuchas bien?
0: Yo sí.
1: Sí. Te escuchamos un poco cortado, quizás la señal.
0: Me voy a mover un poco.
1: Eso.
0: ¿Ahí se escucha?
1: Ahí se escucha así, más limpio. Bueno, Paula, con respecto a lo que nos comentabas, yo creo que muchas familias viven una verdadera batalla con el tema de las verduras, ¿cierto? Ya sea porque las madres quizás en etapa de embarazo no consumieron verduras, o también por otros factores. ¿Por qué suele costar tanto incorporar estos alimentos en la infancia?
0: Yo creo que es una... Nosotros teníamos una forma de alimentación complementaria. Ajá. Y que la verdad cambió hace muy poquito. O sea, no tampoco, pero el baby led weaning, o entregar los alimentos de forma entera o más directa, podría mejorar la tolerancia o como las ganas de que los niños puedan comer otros alimentos. Antiguamente, no sé, tú, yo, o como yo alimenté a mis hijos, hacíamos papillas. Y esas papillas es una mezcla de muchos alimentos donde no se diferencia el sabor de ninguno. Entonces, las mamás dicen, mi hijo cuando era chico comía de todo. Claro, porque uno le daba todo molido. Entonces, no sabían diferenciar los sabores o preferir algunos. Hoy en día ha ido cambiando esta forma de alimentación. Hay una nueva norma de alimentación que salió este año, pero que se empezó a trabajar del 2024. Y nos ayuda a poder entregar otro tipo de indicaciones. Y estas indicaciones es de alimentos ya más enteros, que los niños puedan tolerar, y que, no sé, desde los meses ya puedan incluir brócoli, coliflor, legumbres, huevos y todos los alimentos que pueden, que son la fruta y las verduras.
1: Claro. Y en este sentido, Paula, con respecto, bueno, yo creo que hay muchos padres, madres que están escuchando a esta hora. Cuando se hacen las papillas o se incorporan estos elementos más sólidos, ¿es recomendable ponerle sal?
0: La idea es que no. La idea es que nosotros vayamos adaptando el paladar de los niños y las niñas a los sabores naturales de los alimentos. Entre menos ultraprocesado, mucho mejor. No comprar estas compotas, no es que de repente uno las compra por casos extremos, pero la idea es entregarle la fruta entera, la verdura entera, que vayan probando estos sabores que son adquiridos también, porque siempre va a ser más rico algo con azúcar, con sal, que algo sin estos acentuadores de sabor.
1: Por supuesto. Paula, con respecto a esto, porque es un error común, quizás que muchos cometemos, de agregarle sal cuando no es necesario agregarle, ¿cuáles son los errores más comunes que se cometen al intentar cambiar estos hábitos más saludables, digamos, de incorporar las verduras, estos alimentos más saludables?
0: Obligarlos. Obligar a los niños y las niñas a que coman un alimento que no les gusta, finalmente pasa a ser un momento de estrés, tanto para los familiares como para los niños.
1: Frustración.
0: Entonces, entonces no va a querer comer, va a ser un problema, va a terminar odiando ese alimento y no lo va a querer consumir al final. Entonces la idea es ir incorporándolo de otra forma. Si a mi hijo le gusta la zanahoria, no le gusta la zanahoria, buscar formas de cómo incorporarla, a lo mejor en una croqueta, ir buscando forma que primero que no se vea y después que ya que la probó, mostrársela de otra forma o ir a comprar con ellos, ya elige qué verdura te gusta a ti y la vamos a cocinar juntos. Hay algunas mamás que hasta, no es que vayamos a cultivar nuestras propias verduras, pero en los jardines, los establecimientos vocacionales, de repente las profesoras dicen vamos a sembrar estos tomatitos, sobre todo en la zona rural, y claro, después ellos dicen los vamos a comer ahí mismo. Entonces eso, incorporar a los niños, incluirlos en la selección de sus alimentos, también ayuda mucho a que podamos entregar nuevos alimentos.
1: Claro. Paula, igual es, bueno, hay que considerar el escenario actual, que es muy diferente, ajá, a años anteriores, en donde los niños, sí, están más expuestos a alimentos ultraprocesados y comida rápida. ¿Cómo ha impactado, sí, eso en la relación de las nuevas generaciones con la alimentación saludable?
0: Bueno, sabemos que el porcentaje de obesidad infantil ha ido en aumento. Uh-huh. La última encuesta de FUNAEB, el porcentaje de los niños, sobre todo los niños de quinto básico, alcanzó más del 50%. Entonces, tenemos más selección y dónde comprar. El que nosotros tengamos el acceso a los alimentos, el que nosotros podamos ir a la esquina a comprar un dulce, un pan, un alimento ultraprocesado, se nos hace, como se nos hace más fácil, es más accesible. Por lo tanto, el hecho de que vayamos educando desde chiquititos va a hacer que ellos quieran seleccionar sus propios alimentos y que, independiente que vayamos a comprar la esquina, a lo mejor ellos quieran seleccionar la fruta, la verdura, la mandarina, no sé, pues el alimento que a lo mejor antes no les llamaba tanto la atención, claro, pero que hoy ahora sí. Y igual siento que el hecho de que esta ley, la 20.606, uh-huh, haya disminuido o que se hayan eliminado la propaganda, no sé si se han dado cuenta, pero no existen propagandas de cereales ni chocolates antes, claro, de las 9 de la noche. Entonces eso también ha ido disminuyendo que los niños quieran seleccionar esos alimentos. Antes, uh-huh, uno iba a comprar el cereal por el monito. Hoy, sí, en día no está el monito. Entonces igual ha ido contribuyendo de una forma positiva. Pero sí hay que decir que depende dónde compremos, va a ser más caro obviamente la fruta del supermercado que ir a la feria.
1: Claro. Sí, es verdad eso, que ha cambiado también la estrategia de poder llegar con la alimentación, sí, saludable a los niños, a las infancias. Uh-huh. Paula, en este sentido, ya vamos con el tema de las recomendaciones, porque estamos hablando, ya, de un problema, ahora demos, uh-huh, algunas soluciones también a las personas que nos están escuchando. ¿Qué recomendaciones simples podrían ayudar a las familias a mejorar los hábitos alimenticios de sus niños desde etapas tempranas, incluso desde el embarazo?
0: Ya, cuando nosotras estamos embarazadas, la idea es consumir todo tipo de alimentos. Cuando, ya, uno está embarazada, tiende a ser un poco más responsable en la alimentación. Claro. Como que dice, dependen de mí, por eso me cuido un poco más. Y eso va a hacer que al yo cuidarme, cuando nazca este bebé, siempre vamos a querer que él también tenga una alimentación adecuada. Entonces, es como un proceso. Si nosotros no conocemos los riesgos de que tengamos sobrepeso, obesidad, desarrollo de patologías crónicas, cuidarnos. Uh-huh. Por lo tanto, la idea es que nos vayamos cuidando desde siempre, no desde que nació nuestro hijo o nuestra hija. Claro. Y luego, cuando empieza la alimentación complementaria, ya empezar con diferentes texturas, ir probando diferentes sabores, ir buscando estrategias como más entretenidas, hacer alimentos como con caritas, eso también va a hacer que los niños quieran comer de una forma más divertida, claro, y no obligarlo. Siempre eso no va a ser negativo a la hora de comer y el estrés para toda la familia. Y cuando ya son más grandes, ir buscando otro tipo de estrategia como colaciones saludables, pero ahí está el problema, porque creo que es un colación saludable. Uno dice, ¿qué le mando? Pero, uh-huh, tenemos que pensar que en los horarios de comida, a lo mejor, ¿cuántos son los horarios que nosotros vamos a estar con nuestro hijo fuera de la casa para saber la cantidad de aporte nutricional que debe tener?
1: Claro. Paula, te agradecemos por acompañarnos el día de hoy, entregarnos esta información que es súper importante para todas las personas que tenemos niños en nuestras casas, niños, niñas y también quienes están en etapas de embarazo. Muchas gracias, Paula.
0: Gracias, chao.
1: Chao. 6:24 a esta hora de la tarde escuchamos Kiss on My Lies.

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1: 6:28, nos vamos a una pequeña pausa y ya volvemos con más de la hora de la radio.
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8: 6:32, escuchamos a Miguel Mateos, cuando seas grande.

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1: Con 36 minutos y nos vamos con una noticia que tiene que ver con interés regional y que no es menor, porque Delegación anuncia que demolición de casas de El Olivar Viña del Mar iniciará este viernes sin necesidad de permisos. Importante ahondar en esta información porque el delegado presidencial regional Manuel Millones aseguró que este viernes comenzará la demolición de viviendas en el sector de El Olivar tras el anuncio del ministro Iván Poduje por errores estructurales en 56 de ellas. Si bien no se cuenta con la cifra exacta de viviendas a demoler, se iniciará con 4 casas. El delegado afirmó que no son necesarios los permisos de la Dirección de Obras Municipales para efectuar la medida. En este sentido, la delegación sostuvo que no fue necesario gestionar permisos con la Dirección de Obras Municipales de Viña del Mar para ejecutar la demolición, ya que no se trata de construcciones recepcionadas. Fue en medio de esta incertidumbre y falta de anuncios oficiales por parte del Ministerio de Vivienda y Urbanismo que la Delegación Presidencial Regional de Valparaíso aseguró a la radio que este viernes comenzará el procedimiento precisado. Esta medida se enmarca en la decisión tomada por el propio ministro Poduje, quien anunció la medida a raíz de los informes negativos de la dirección técnica del MINBU y del IDIEM de la Universidad de Chile. Sin embargo, los informes solo recomendaban el reforzamiento de las estructuras, descartando la demolición. Manuel Millones, por su parte, confirmó el inicio de los trabajos de demolición para este viernes, adelantando que solo se demolerán las casas de los vecinos que aceptaron la medida. La demolición sería en los sectores 1 y 3 de El Olivar, en viviendas a cargo de la constructora San Sebastián. Pero cabe precisar que la radio pudo conocer que el Serviu de Valparaíso no ingresó la licitación para contratar a una empresa a cargo de la demolición, puesto que no se cuenta con la maquinaria. Le consultamos al delegado Millones por ello y la autoridad desconoció la empresa a cargo de los trabajos. En tanto, fuentes del MINBU afirman que las coordinaciones fueron encabezadas por la División de Desarrollo Urbano directamente desde Santiago. Así con la información que se precisa con respecto a la próxima demolición de la casa de las casas del sector El Olivar de Viña del Mar, que empezarían mañana viernes. Iremos ampliando esta noticia, el desarrollo, cómo se va dando durante mañana viernes y el fin de semana. 6:39, a esta hora escuchamos a Rod Stewart, Forever Young.

0: en la región de Valparaíso, Bio Bio, la radio. 6:43, nos vamos a una pequeña pausa y ya volvemos con más de La Hora de la Radio.
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0: 6:47, escuchamos La Ley, aquí

0: con 52 minutos y nos vamos directamente a Laguna Verde, actualmente 9 grados, ya está empezando a bajar la temperatura, el clima está despejado, Olmué 9 grados también, la comuna de Quillota 11 grados, La Calera 9 grados igualmente e Hijuelas 10 grados actualmente Hijuelas. Las temperaturas a esta hora de la tarde ya comienzan a descender, así que abrigarse para todas las personas que están todavía afuera o retornan a su casa a tomarse algo calentito, un café, un tecito y abrigarse.
1: Muy frío, pues no habíamos visto un frío tanto este año como este año, tanto frío.
0: Exactamente. Bueno, vamos con un tema que tiene que ver con la región de Valparaíso, ¿verdad? Lo que nos compete, porque revelan una denuncia por violencia intrafamiliar que involucra a un fiscal adjunto de la Fiscalía Regional de Valparaíso. Ahondemos en este tema porque durante esta semana la radio accedió a un documento que da cuenta de una denuncia por el delito de violencia intrafamiliar que involucra a un fiscal adjunto de la Fiscalía Local de Valparaíso. De acuerdo con los antecedentes conocidos, la presunta agresión habría sido cometida en contra de una abogada de la misma unidad, quien era pareja del persecutor al momento de los hechos. Tras conocerse esta situación, se activó el protocolo interno correspondiente. Luego de ello, se dio inicio a una investigación administrativa en el marco de la cual el fiscal involucrado se mantiene suspendido de sus funciones. Mientras tanto, la causa penal quedó radicada en la región de la Araucanía. Vamos a desarrollar esta información a esta hora de la tarde. Nos escriben todavía algunos auditores que nos escuchan atentamente durante la hora de la radio. Saludamos a Ernesto, me dice, llevamos 3 días de frío en Quillota. Saludos, saludos Ernesto. Me imagino, hay que abrigarse, ya se viene el invierno con todo, así que, bueno, nada más que hacer que prender el calientacama, prender la tetera y abrigarnos. Y lo que tengamos para abrigarnos, ¿no? No siempre hay calientacama. Pablo a esta hora de la tarde también nos escribe, yo no sé si es posible, acá está Sebastián en los controles a esta hora. Pablo nos escribe, buenas noches señores locutores de Radio Bio Bio, me gustaría pedir un tema musical de Los Prisioneros, Estrechez de Corazón. Soy Pablo de Curicó. ¿Qué dice Sebastián? Ah, ya. Bueno, va a ir más tarde, Pablo, para que escuches atentamente. Ahora tenemos un tema que nos está esperando y que yo creo que muchos de ustedes también les gusta el artista que va a sonar. Pero antes, me quiero despedir porque ya llegamos a la hora de cierre de la hora de la radio. Espero que estén muy bien durante esta jornada de 21 de mayo. Un placer acompañarlos y nos volvemos a reencontrar, por supuesto, durante el fin de semana. Por acá les habla Katy Molina y el fin de semana nos volvemos a reencontrar en un espacio en la radio. Así que les mando un fuerte abrazo, que disfruten, abrigarse, vuelvan seguros a sus hogares y nos vemos. Suena Durán Durán.

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1: Durante la conmemoración del Día de las Glorias Navales, el presidente José Antonio Kast hizo un llamado a los líderes políticos a recuperar ese amor por Chile. Con el objetivo de planificar la segunda fase, el jefe de Estado sostendrá mañana un encuentro con sus ministros en Cerro Castillo. A poco más de dos semanas de la cuenta pública, la oposición dijo que el Ejecutivo llegará sin avances concretos que mostrar. Mañana comenzará en el Senado la discusión del proyecto de reconstrucción nacional en medio de los intentos del gobierno por lograr mayorías amplias. El viceministro de Energía y Minería, Daniel Mas, indicó que Codelco está fuera de control tras confirmarse que la cuprífera sobreestimó su producción en 2025. Gremios y autoridades se pidieron conformar un equipo antiterrorista en la macrozona sur luego del atentado frustrado que dejó muerto a un psicólogo que fue reivindicado por la coordinadora Arauco Mayeco. La Policía de Investigaciones se encuentra indagando un presunto caso de violación que habría afectado a una funcionaria de la propia institución y cometido por un oficial de mayor rango. Penas que en total suman 25 años de cárcel está solicitando la Fiscalía para el imputado sindicado como líder de una red delictual detrás de la administración de 5 casinos ilegales en Concepción. Un cadáver fue encontrado al interior de un canal de regadío en la comuna de Maipú. Los 4 chilenos que estaban en la flotilla Global Sumud llegaron a Turquía luego de ser detenidos y deportados por autoridades de Israel cuando buscaban llegar a Gaza. En noticias del exterior, Hezbollah cargó contra las sanciones impuestas por Estados Unidos a 9 diputados y responsables con supuestos vínculos al movimiento, al considerarlas como un intento de fortalecer a su aliado Israel. Venezuela informó que autorizó a Estados Unidos a realizar un simulacro de evacuación ante eventuales situaciones médicas o contingencias catastróficas, que incluirá el sobrevuelo de 2 aeronaves en Caracas. En el deporte, Universidad Católica enfrentará desde las 20:30 horas a Barcelona de Guayaquil en un duelo importante para seguir sumando en su lucha por clasificar a los octavos de final de la Copa Libertadores. En el fútbol de Primera B, el líder Cobreloa rescató un empate en su visita a Deportes Recoleta por la fecha 13 del torneo.
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2: 7:04 p.m.
1: ¿Cómo están? Muy buenas tardes. Bienvenidos a una nueva edición de Radiograma Vespertino. Saludamos a quienes nos sintonizan a través de biobiochile.cl. Le recordamos nuestras vías de comunicación. Puede escribirnos a nuestro WhatsApp, el +56 99 207 888, donde nos puede mandar mensajes, fotos, videos o audios. También nos puede llamar a nuestra línea completamente gratuita, el 800 810 810. Además, nos puede escribir a través de nuestra cuenta de X, ex Twitter, @BioBio. A partir de este momento le ofrecemos información independiente. Resultó fallecida tras un accidente de tránsito que involucró un camión transportador de fardos de paja en la comuna de Renca. Otras 2 personas resultaron lesionadas. Tomamos contacto con una de nuestras unidades móviles en la región metropolitana, Jorge Villegas. Buenas tardes.
3: ¿Cómo estás, Andrea? Muy buenas tardes. Sí, claro, tal como tú, se trata de un accidente de tránsito, lamentablemente, con un fatal desenlace que dejó lamentablemente una mujer adulta mayor fallecida producto de este. ¿Qué fue lo que ocurrió? Fue eso de las 5 de la tarde, cuando en la autopista central, a unos 400 metros justamente de la salida dorsal en la comuna de Renca, un camión que transportaba fardos de paja transitaba justamente de sur hacia el norte, y fue justamente en una de las curvas que se encuentra en este sector, es que cuando aparentemente por temas de velocidad pierde el control de la parte posterior de este camión. Es en este contexto que esa parte de la carga impacta con la barrera de contención que se encuentra en medio de esta autopista, y parte, gran parte de la carga cae directamente sobre un vehículo marca Kia. En ese vehículo transitaban al menos 3 personas, de las cuales una resulta fallecida, la mujer que yo les comentaba, la cual pese a la reanimaciones que se le intentó hacer por personal de emergencia de bomberos, finalmente no pudieron salvarle la vida y termina falleciendo acá en el lugar. Personas al menos lesionadas producto de este accidente fueron trasladadas, según nos comentaron algunos vecinos, hasta un SAR cercano a este sector. Se encuentra también el camión justamente que transportaba esta carga unos 100 metros hacia el norte con resguardo de carabineros, sin embargo desconocemos si es que el conductor de este se mantiene en calidad o no de detenido. Lo que sí pudimos corroborar fue parte de la reacción que tuvo justamente el conductor de este camión, y que gentilmente un vecino conversó con la radio y nos comentó lo que pudo ver y escuchamos a continuación.
4: Cuando pasamos era muy reciente, así que él todavía estaba en la cabina del camión y hablaba por teléfono, pero se veía súper afectado, o sea, se agarraba la cabeza y decía que se le había caído el pasto, que a lo mejor había matado a una señora, decía chuta, que él no había amarrado, que él solo manejaba, estaba como súper en shock.
3: Claro, como lo decíamos, por el momento desconocemos si es que el conductor se encuentra o no en calidad de detenido. Lo que nos comentaban nuevamente algunos vecinos es que lo habrían visto siendo trasladado hacia la séptima comisaría, que se encuentra justamente en este sector. Se encuentran aún los rastros de estos fardos acá en plena autopista, trabajando también la CIAT de Carabineros, la sección de investigación de accidentes de tránsito de la institución, para poder esclarecer entonces con mayor calidad cuál fue la dinámica de este accidente, que como lo dijimos, como bien lo decíamos hace un instante, dejó a una persona fallecida y al menos 2 personas lesionadas. Estamos a la espera de la versión oficial de Carabineros, aparentemente una vocería que se pudiera entregar dentro de los próximos minutos, mientras nosotros nos mantenemos a esta hora acá monitoreando lo que sucede en la comuna de Renca tras este fatal accidente de tránsito en la autopista central. En el lugar, Biobío, la radio.
2: 7 de la tarde, 8 minutos.
1: Un cadáver fue encontrado por trabajadores de la empresa de los ferrocarriles del Estado al interior de un canal de regadío en la comuna de Maipú. Nos cuenta todos los detalles Javier Pardo.
5: El cadáver fue encontrado este jueves al interior de un canal ubicado en la comuna de Maipú. El hallazgo se produjo específicamente en camino a Melipilla con camino al bosque, cerca de las 10 de la mañana, cuando Carabineros recibió un aviso sobre un cuerpo encontrado al interior de un canal de regadío conectado con el canal Santa Marta, a un costado de la calzada de camino a Melipilla. Dicho sector actualmente se encuentra con trabajos de obras debido a la construcción del futuro metrotren Melipilla-Alameda de la empresa de los ferrocarriles del Estado. Según indicó el comisario Felipe Chulz de la 25 Comisaría de Maipú, fueron trabajadores de EFE quienes encontraron el cuerpo sin vida de este hombre.
6: Un trabajador que presta servicio en la empresa EFE, encuentran a un masculino mayor de edad en interior de este canal, que está aquí en Camino Melipilla. Al poder sacarlo desde el interior, pudieron detectar y verificar de que esta persona no mantenía sus signos vitales.
5: De manera preliminar, la identidad de la víctima aún no ha podido ser establecida, logrando determinarse únicamente que corresponde a un hombre mayor de edad. Por instrucción del Ministerio Público, personal especializado del Laboratorio de Criminalística de Carabineros y del Servicio Médico Legal se trasladó hasta el sitio del suceso para realizar las pericias al cuerpo con el objetivo de establecer tanto la identidad de la víctima como la causa de muerte, antecedentes que serán clave para determinar si existió o no participación de terceros en este hecho.
2: 7 de la tarde, 9 minutos.
1: En total hermetismo, autoridades se encuentran indagando una presunta violación a una detective de la Policía de Investigaciones. Nos amplía Luis Cabello desde Radio Biobío en la región del Maule.
7: Como lo anticipó la radio, bajo un férreo hermetismo, continúa el trabajo del equipo del Departamento Quinto Asuntos Internos de la Policía de Investigaciones de Santiago, quienes están indagando acá en el Maule un caso de una presunta violación que habría afectado a una funcionaria de la propia institución policial PDI por parte de un oficial superior en esta ciudad en Talca. El caso se supo cuando la afectada llegó al hospital regional para pedir ayuda médica y constatar algún tipo de lesiones respecto al hecho delictual. Hasta el momento, la Dirección Regional de la Policía de Investigaciones del Maule ha guardado silencio respecto a los detalles que involucraría a estos 2 funcionarios policiales que se desempeñan en el área de Policía Internacional. En tanto, Fiscalía del Maule escuetamente dijo que no se van a referir al caso para no revictimizar aún más a la detectiva afectada por este delito de connotación sexual, y dijeron que las diligencias están a cargo de un equipo especializado de la capital. La identidad del oficial que estaría siendo apuntado como el presunto violador de la funcionaria se conoce de manera interna, pero no será

0: del Maule. 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
9: El tradicional desfile por las glorias navales se realizó este jueves en Valparaíso, con una alta presencia de público en las cercanías de Plaza Sotomayor y la participación de delegaciones de la Armada, el Ejército, la Fuerza Aérea y Carabineros. La ceremonia, encabezada por el presidente José Antonio Kast, contempló honores a los caídos de la Esmeralda y la visita a la Cripta de los Héroes, instancia en la que también se hicieron presentes distintos parlamentarios y autoridades. Los detalles con Aníbal Rosales desde Radio Bio Bio en Valparaíso.
10: El tradicional desfile por las glorias navales se desarrolló este jueves 21 de mayo en la Plaza Sotomayor de Valparaíso, en una ceremonia encabezada por el presidente José Antonio Kast y acompañada por autoridades de gobierno, representantes del Congreso y altos mandos de las Fuerzas Armadas. En detalle, participaron 420 servidores de la Escuela Naval, 732 miembros de la Academia Politécnica Naval, 359 efectivos de las Fuerzas Aéreas, 309 representantes del Ejército y 261 funcionarios de Carabineros. Durante la ceremonia también se registró una breve manifestación desde un edificio cercano a la plaza. Al respecto, el comandante jefe de la primera zona naval, Raúl Silva, lamentó lo ocurrido, aunque sostuvo que el hecho no afectó el desarrollo del desfile.
11: Siempre en todas las actividades hay alguien que sale a manifestarse y muchas veces no entienden que esta es una fiesta nacional y que trasciende toda la ideología y cualquier cosa.
10: En la misma línea, el ministro de Culturas también presente, Francisco Undurraga, destacó el carácter ciudadano de la conmemoración y sostuvo que no se trata solo de una actividad simbólica ni exclusiva de la Armada.
12: Bueno, no es una actividad simbólica, es una actividad que nos reencuentra con nuestras tradiciones, tal como lo dijo el comandante en jefe. Nos hace conectar el futuro a través del pasado, en un país que es una sola nación y una gran patria.
10: Por su parte, el presidente de la Cámara de Diputadas y Diputados, Jorge Alessandri, valoró la visita de la Cripta de los Héroes y llamó a rescatar los símbolos patrios y la unidad nacional en el marco de la conmemoración.
13: Visitar la cripta, evidentemente que es sobrecogedor, no solamente la historia Arturo Prat, que es más conocida, pero el sargento Aldea, el médico a bordo de la Esmeralda, son cosas que hablan de la valentía de Chile, de lo valeroso de nuestro país.
10: Asimismo, desde la Cámara Alta del Congreso, los senadores Diego Ibáñez y Paula Núñez apuntaron a reforzar el carácter republicano y simbólico de la conmemoración en una ceremonia que forma parte de las principales actividades oficiales del 21 de mayo en Valparaíso.
14: Bueno, muy contento también de ver a cómo los hombres de mar defienden esta soberanía y también le hacen un homenaje al profesor y abogado Arturo Prat.
15: Los valores que este día todo Chile debe recordar, que están y han calado profundamente en cada uno de los corazones de los chilenos y chilenas.
10: Además del mandatario, la ceremonia contó con la asistencia de ministros de distintas carteras, entre ellas Seguridad Pública, Educación y Salud. Desde la región de Valparaíso, Bio Bio la radio.
2: 7:15 p.m.
9: En el contexto de la conmemoración de las glorias navales, el comandante en jefe de la segunda zona naval, el contraalmirante Edgardo Acevedo, destacó el rol de las Fuerzas Armadas durante los 4 años de estado de excepción en las provincias de Arauco y Biobío. mientras que el ministro secretario general de la Presidencia, José García Ruminot, enfatizó que

0: mantendrán en estado de excepción hasta que estén desarticulados los grupos que llevan adelante las acciones terroristas. Valesca Belmar con los detalles desde Radio Bio Bio en Concepción.
1: Con el tradicional desfile rindiendo homenajes a bordo del Huáscar en Talcahuano, se conmemoró el combate naval de Iquique y el Día de las Glorias Navales. En medio de la ceremonia cívico-militar, el comandante en jefe de la segunda zona naval, contraalmirante Edgardo Acevedo, destacó el rol de las Fuerzas Armadas en los incendios forestales que desataron la catástrofe en el Biobío, en la construcción naval y en el estado de excepción que está vigente en las provincias de Arauco y Biobío.
2: Somos parte integrante de una estructura organizacional del estado, de una institución permanente de aquella desde el inicio de la República. Por lo tanto, cuando Chile nos necesita de la manera que sea, y en este caso contribuyendo a normalizar las condiciones para que nuestros conciudadanos puedan vivir en paz, indiscutiblemente que estaremos ahí. El trabajo siempre es permanente y el análisis del riesgo es constante. Por lo tanto, la adaptación de las medidas de la autoridad correspondiente es un proceso iterativo.
1: El ministro secretario general de la Presidencia, José García Ruminot, estuvo en Talcahuano y ahí reiteró que el estado de excepción se mantendrá. Agregó que llevarán adelante otras acciones para asegurar la paz y la tranquilidad.
3: Que lamentablemente estos últimos días hemos tenido nuevos atentados, nuevos hechos violentos, y por lo tanto, mientras no estén debidamente desarticuladas estos grupos violentos, estos grupos que usan armas para llevar adelante su acción terrorista, mientras no estén debidamente desarticulados, el estado de excepción constitucional ha sido y es una herramienta que nos permite vivir en paz y que nos permite que las actividades diarias se desarrollen normalmente.
1: Declaraciones que entregó el ministro tras participar en Talcahuano junto al subsecretario del Interior de la conmemoración del Día de las Glorias Navales.
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5: 7:18 p.m.
0: Mañana viernes, el presidente José Antonio Kast se reunirá con su gabinete ministerial en el Palacio Presidencial de Cerro Castillo en medio de la preparación de su primera cuenta pública. El oficialismo ve la instancia como una jornada de reflexión sobre lo que ha sido la administración hasta ahora, de planificación a lo que viene para el Ejecutivo y de coordinación interministerial. Los detalles con Josefa Chamaro.
6: Mañana, en el Palacio Presidencial de Cerro Castillo, el presidente José Antonio Kast se reunirá con todos sus ministros al tiempo que prepara su primera cuenta pública. La cita tiene por objetivo revisar los avances de la gestión, hacer un balance de los temas más contingentes y coordinar el trabajo entre las distintas carteras ministeriales. Así lo sostuvo el propio vocero de gobierno y ministro del Interior, Claudio Alvarado.
7: Y mañana tenemos una reunión en Cerro Castillo, donde comenzamos a planificar, a trabajar esta segunda fase del gobierno, una vez que está finalizando la etapa de integración, y lo que nos interesa es coordinarnos de la mejor manera posible.
6: También se abordará el ajuste ministerial que terminó con Trinidad Steinert y Mara Seguini fuera del gabinete. En dicho contexto, se espera que el encuentro permita seguir con los preparativos para el 1 de junio, que no solo servirá para mostrar los avances del gobierno, sino que también para comenzar una nueva etapa del Ejecutivo. Así, desde los partidos del oficialismo se ha estado mirando con especial atención el despliegue e incluso han intentado reforzar el propio discurso del Ejecutivo. Por ejemplo, la semana pasada, desde la propia UDI admitieron que en la cuenta pública se presentarán detalles del tan solicitado plan de seguridad al gobierno. Otro punto que se ha destacado también y que probablemente será parte de las conversaciones en Cerro Castillo es la solicitud de diputadas UDI de poner en discusión inmediata al proyecto de sala cuna, buscando que se convierta en ley en junio. Al respecto se refirió la vicepresidenta de la Cámara de Diputados, Jimena Osandón.
8: Para justamente evaluar y marcar el nuevo rumbo que se comienza. Me parece que ya la etapa de instalación se acabó y es muy importante que el presidente demuestre una vez más su liderazgo y tener muy bien alineado todos sus ministros.
6: En la misma línea, el vicepresidente del Senado, Iván Moreira, indicó que el presidente Kast está enfocado en desarrollar la planificación del gobierno.
9: Porque del momento que el gobierno está instalado, comienza otra fase, y esa fase indudablemente va a tener buenos resultados para el país. Y ya existe un buen antecedente, que fue aprobado la mega reforma que pasa al Senado.
6: Al respecto, se espera que este cónclave del presidente Kast y de sus ministros en Cerro Castillo sea finalmente la tan esperada instalación final del Ejecutivo.
5: 7:21 p.m.
0: oposición cuestionó las prioridades del gobierno en lo que va de mandato y aseguraron que el presidente José Antonio Kast llegará sin avances concretos que mostrar en su primera cuenta pública. Parlamentarios apuntaron a la deuda pendiente en materia de seguridad que tiene el mandatario. La información es de Valentina Obreque.
10: La primera cuenta pública del presidente José Antonio Kast continúa generando expectativas en el mundo político, especialmente desde la oposición, donde parlamentarios han intensificado sus cuestionamientos tras el reciente ajuste ministerial. Desde el Frente Amplio, la jefa de bancada Carolina Tello señaló que esperan que el mandatario rectifique el rumbo de su administración y cambie las prioridades impulsadas durante estos primeros meses de gobierno.
11: En estos meses hemos visto un gobierno cuya principal preocupación ha sido imponer una reforma que favorece a los super ricos y a las grandes empresas, mientras que para las familias de Chile no hay planes ni medidas. En su cuenta pública esperamos que pueda rectificar el camino.
10: Las críticas también apuntan a la gestión en materia de seguridad, luego de la salida de Trinidad Steiner del Ministerio de Seguridad Pública en el primer ajuste ministerial realizado a solo 69 días de iniciada la administración. En tanto, el diputado socialista Nelson Venegas aseguró que el presidente Kast llegará a la cuenta pública sin resultados concretos que exhibir y afirmó que mantiene una deuda pendiente precisamente en seguridad, situación que dijo quedó reflejada con la salida de la exfiscal regional.
12: El presidente no tiene hasta el momento nada concreto que mostrar, salvo la reforma que pasó el primer trámite respecto a la reforma tributaria encubierta que realizó y que solo favorece a su sector, a un sector minoritario, los chilenos. Pero en términos de inmigración está al debe, en términos de delincuencia, para qué decirlo, incluso sacó a la ministra de seguridad.
10: Tras la salida de la ahora exministra Trinidad Steinhardt, la oposición además confirmó que desistió de la interpelación parlamentaria que había anunciado al Ministerio de Seguridad Pública. Por otro lado, desde el Partido Comunista, el diputado Marcos Barraza sostuvo que el Ejecutivo busca utilizar la cuenta pública como una oportunidad para dejar atrás las polémicas que han marcado sus primeros meses.
13: El gobierno quiere que olvidemos estos primeros meses y partir de cero el primero de junio. Incluso suspenden la discusión del salario mínimo para quienes hoy están resistiendo la presión inflacionaria y la pérdida de poder adquisitivo.
14: En estos meses hemos visto malas decisiones, tensión interna, improvisación. Todo esto ha erosionado la capacidad del gobierno para transmitir certeza y estabilidad a las familias chilenas.
10: Finalmente, la primera cuenta pública del presidente José Antonio Kast se realizará el próximo domingo, 1 de junio, en el Congreso Nacional de Valparaíso.
15: 7 de la tarde, 23 minutos.
0: La llegada de Martina Rau como nuevo ministro de Seguridad Pública ha elevado las expectativas en los municipios, donde alcaldes esperan un cambio en la conducción de una de las áreas más sensibles para el país. Lo ocurrido en materia de seguridad complica a La Moneda y al oficialismo en general, sobre todo porque las promesas en torno a esta área y el denominado gobierno de emergencia constituyen uno de los ejes clave de la narrativa de campaña del presidente José Antonio Kast. Con este escenario, la llegada de Arrau, quien hasta este martes se desempeñaba como ministro de Obras Públicas, es vista como una señal positiva. Sin embargo, el actual titular de la cartera ha sido cuestionado por su inexperiencia en materias de seguridad. Estas inquietudes se reflejan con fuerza en el mundo municipal, donde la seguridad y el combate al crimen organizado son una de las principales preocupaciones para los alcaldes. En este sentido, desde el oficialismo, el alcalde de Puerto Montt y militante de Renovación Nacional, Rodrigo Wainwright, también destacó la designación.
16: Y el trabajo de los alcaldes. Así que yo ahora sí tengo ese optimismo que esto va a ser distinto y que aquí va a haber un trabajo desde ya con los alcaldes, con sus equipos de seguridad para afrontar de mejor manera esta problemática que hoy día afecta a todo el país.
0: Mientras que en la oposición, el alcalde de La Cisterna, Joel Olmos, destacó que es positivo realizar cambios cuando las cosas no están funcionando bien.
17: Es positivo hacer cambios cuando las cosas no están funcionando bien. Y en ese sentido, cuando uno mira las cifras de criminalidad, especialmente los asesinatos, hay una alza desde que asumió el nuevo gobierno hace algo más de 2 meses.
0: Por su parte, el alcalde socialista de Pedro Aguirre Cerda, Luis Astudillo, fue más crítico.
18: Nos preocupa la falta de experiencia del ministro Arrau, pero esperamos que pueda tener un buen desempeño por el bien de Chile. Nosotros como municipio nos ponemos a disposición para poder trabajar en conjunto y poder así combatir la delincuencia.
0: En conjunto, desde los distintos municipios se ha valorado la designación de Martín Arrau como ministro de Seguridad Pública, especialmente por el cambio respecto de la exministra Steiner. No obstante, persiste el resquemor por la falta de experiencia de Arrau.
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8: 7:28 p.m.
9: Tras su paso por la Cámara de Diputados, mañana comenzará en el Senado la discusión del proyecto de reconstrucción nacional, una de las principales apuestas legislativas del gobierno del presidente José Antonio Kast. Ahora el foco estará puesto en la Cámara Alta, donde el oficialismo deberá negociar apoyos para avanzar en un hemiciclo marcado por un virtual empate político. El ministro secretario general de la presidencia, José García Ruminot, adelantó que buscarán abrir espacios de conversación para lograr apoyos amplios. Agregó que espera sacar adelante una reforma estructural que permita abrir espacio a nuevas inversiones y dinamizar la economía del país.
10: Lo que se busca con este proyecto de reconstrucción nacional y de desarrollo económico y social es que sea una reforma estructural. Por eso estamos bajando el impuesto de primera categoría del 27 al 23% para permitir que la inversión fluya. Así que estamos muy optimistas de tener los apoyos necesarios para que sea prontamente ley de la República.
9: La presidenta del Senado, Paulina Núñez, sostuvo que la discusión estará marcada por el diálogo político y manifestó su expectativa de alcanzar un acuerdo mayoritario para sacar adelante la iniciativa.
11: En el Senado se va a dar una discusión distinta que la que se vio en la Cámara, con mucho diálogo, escuchando a todos los actores relevantes. Esto yo quiero incluso asumir como presidente del Senado una especie de meta que me puse, ¿no? Que ojalá en el Senado el proyecto no se apruebe con uno o con dos votos más de los necesarios. Ojalá que tengamos un acuerdo mayoritario.
9: En tanto, el presidente de la Comisión de Economía, el socialista Gastón Saavedra, señaló que el proyecto deberá ser estudiado en detalle para garantizar que efectivamente permita abrir nuevas oportunidades para la economía nacional.
12: Por tanto, acá en el Senado tenemos que estudiar muy bien todo este proyecto que viene de la Cámara de Diputados para poder entonces a Chile abrirle posibilidades ciertas. Primero que crezca, pero que al mismo tiempo haya empleo y haya distribución justa de los ingresos. Es una mala noticia para el país cuando usted aprueba leyes que primero provocan déficit en Chile.
9: La Cámara Alta tramitaría el Plan de Reconstrucción Nacional en las mismas condiciones que enfrentó con los diputados, Hacienda, Medio Ambiente y Trabajo, aunque con plazos más extensos, de la mano también que no existirá la presión de la cuenta pública.
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13: Fiscalía investiga un presunto homicidio tras el hallazgo de un hombre baleado al interior de un vehículo en Casablanca durante la noche de este 20 de mayo. La víctima fue encontrada en la ruta F90 con un impacto balístico en el tórax, mientras la Fiscalía y la PDI realizan diligencias para establecer la participación de terceros. El Tribunal de Valparaíso condenó a 8 años de cárcel al líder en Chile de la banda La Empresa por usura, lavado de dinero y tráfico de migrantes. El ciudadano colombiano deberá cumplir la pena efectiva y luego será expulsado del país. trasladan al continente el cuerpo de un hombre fallecido en un incendio en Juan Fernández. Este procedimiento se concretó debido a que el archipiélago no cuenta con servicio médico legal ni con cuerpo de bomberos. La víctima de 50 años había fallecido en un incendio estructural que afectó a su vivienda. La ciudad de Valparaíso conmemoró el 21 de mayo con el tradicional desfile por las glorias navales en la Plaza Sotomayor. Más de 2.000 efectivos participaron en la ceremonia encabezada por el presidente José Antonio Kast y estuvo marcada por una breve manifestación desde un edificio cercano. La comuna de Casablanca quedó fuera de la cartelera regional de proyectos por segundo año consecutivo. Desde el CORE confirmaron que la comuna no presentó iniciativas con aprobación técnica para ser priorizadas.
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8: Siete de la tarde, 32 minutos.
13: Muy buenas tardes, ¿cómo están? Les damos la bienvenida a esta edición de Radiograma Vespertino. Saludamos de inmediato a quienes nos sintonizan por la 94.5 en Valparaíso y Viña del Mar, la 93.5 en el Valle de Casablanca y también a quienes nos siguen y se informan a través de nuestra página biobiochile.cl. Les recordamos que nuestro número de contacto es el +56 32 23 57700. Reiteramos, +56 32 23 57700. Les reiteramos que ahí nos pueden enviar registros audiovisuales de cualquier evento noticioso que vaya ocurriendo durante el transcurso de esta tarde. A partir de este momento, les ofrecemos información independiente de la región de Valparaíso. Lo comentábamos en titulares, la Fiscalía Regional de Valparaíso investiga como un presunto homicidio el hallazgo de un hombre fallecido al interior de un vehículo en la ruta F90, a la altura de la comuna de Casablanca durante la noche de este 20 de mayo. De acuerdo con los antecedentes entregados por el fiscal jefe del Sistema de Análisis Criminal de la Fiscalía Regional de Valparaíso, José Uribe, el hecho fue informado cerca de las 22:30 horas, luego de que se reportara la presencia de un automóvil abandonado en el kilómetro 18 con sus luces de emergencia encendidas y ubicado a un costado de la carretera. Al interior del vehículo fue encontrado un hombre chileno quien presentaba un impacto balístico en el tórax. Según precisó el Ministerio Público, en el sitio del suceso no se halló un arma ni otros indicios que permitieran establecer de inmediato una hipótesis sobre lo ocurrido.
6: Lugar donde este vehículo se encontraba con las luces de emergencia encendidas en un costado de dicha carretera, y en su interior se encontraba una persona de sexo masculino, el cual se encontraba fallecido producto de impacto balístico en el tórax, sin encontrar en el lugar arma ni otro indicio que pueda determinar alguna hipótesis.
13: Tras el hallazgo, la Fiscalía activó el equipo contra el crimen organizado y homicidios, junto a la Brigada de Homicidios de la Policía de Investigaciones, equipos que se constituyeron en el lugar para realizar las primeras diligencias. Desde Carabineros, el mayor Hernán Díaz de la Prefectura de Valparaíso indicó que el procedimiento se inició luego de un llamado de familiares de la víctima. En primera instancia se habría informado que la persona se encontraba durmiendo dentro del vehículo, pero al verificar la situación se constató que estaba fallecida y que mantenía una lesión atribuible a un disparo.
14: Fue encontrado, fue a través de los familiares que llamaron y el carabinero se constituyó en el lugar. En primera instancia habían informado que se encontraba durmiendo, se percataron que el carabinero iba a hacer una inspección ocular, mantenía un impacto balístico y a través de eso el abrigado homicidio genera las pericias respectivas y
13: en lo inmediato, la investigación continúa en desarrollo con diligencias orientadas a establecer la dinámica del hecho, establecer el origen del disparo y determinar la eventual participación de terceras personas en la muerte del hombre encontrado en Casablanca.
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4: 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Siete de la tarde, 38 minutos.
5: El juzgado de garantía de Valparaíso condenó a cerca de 8 años de cárcel al líder en Chile de la organización criminal La Empresa, banda dedicada a préstamos usureros, lavado de dinero y tráfico ilícito de migrantes en distintas regiones del país. Tras cumplir la condena, el ciudadano colombiano será expulsado de Chile. La causa dejó 45 personas formalizadas, la mayoría de nacionalidad colombiana, además de condenas contra operadores vinculados al envío de dinero hacia los líderes de la organización en Colombia. Más detalles nos cuenta Gloria Bahamondes.
6: El Tribunal de Garantía de Valparaíso dictó una nueva condena en la investigación contra la organización criminal conocida como La Empresa, una banda dedicada a préstamos ilegales y usureros que operaban en la región de Valparaíso, Metropolitana y O'Higgins. En esta oportunidad fue condenado el líder de la estructura en Chile, Steven Enrique Borrero, quien recibió penas que suman cerca de 8 años de presidio efectivo por asociación criminal, lavado de dinero, usura reiterada y tráfico ilícito de migrantes. La investigación contempló un total de 45 personas formalizadas, de las cuales 43 son ciudadanos colombianos y 2 chilenos, vinculados a operaciones financieras utilizadas para enviar dinero a Colombia. El fiscal de Valparaíso, Pablo Avendaño, explicó que esta corresponde a la 5ª condena obtenida en la causa y detalló que el imputado deberá cumplir la pena efectiva antes de ser expulsado del país.
7: El día de ayer se dictó una 5ª sentencia, esta vez respecto del jefe de la banda en Chile, Steven Enrique Borrero. Todas estas penas, que suman alrededor de 8 años, el imputado en su calidad de jefe de la organización delictiva, las deberá cumplir en forma efectiva en nuestro país, luego de lo cual se le hará aplicable la pena de expulsión.
6: Desde el ámbito jurídico, el doctor en Derecho, Silvio Cuneo, explicó que este tipo de organizaciones suelen mantener operaciones activas incluso cuando algunos de sus integrantes o líderes son detenidos.
8: De hecho, si pensamos, por ejemplo, desde que se promulgó la ley 20.000, prácticamente no han caído grandes narcotraficantes, sino que caen los últimos eslabones de la cadena o bien un eslabón intermedio. Entonces, precisamente una de las características criminológicas de estas agrupaciones es que pueden seguir operando con independencia de que se detenga alguno de sus integrantes e incluso alguno de sus líderes.
6: Actualmente aún quedan 4 imputados colombianos en proceso de extradición desde Colombia y una mujer con orden de detención vigente, mientras la fiscalía da por prácticamente cerrada una de las investigaciones más grandes por usura y crimen organizado desarrolladas en la región de Valparaíso.
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5: Trasladaron al servicio médico legal a la persona fallecida producto del incendio estructural que se registró en el archipiélago de Juan Fernández durante la madrugada de este martes. Se trata de un hombre de 50 años, identificado como Juan Bautista, que fue enviado al continente donde se harán las diligencias respectivas junto con entregar el cuerpo a sus familiares. Este incendio tuvo que ser contenido por una brigada local de bomberos con apoyo de la comunidad, funcionarios de CONAF, carabineros y la Armada, dejando como saldo una vivienda destruida junto con el fallecido que moraba en el lugar. Según el alcalde de la comuna, Pablo Manríquez, hasta la fecha no se habían registrado incendios de esa magnitud en el lugar, en el cual aún no se determinan las causas de su origen. Además, se solicitó una capacitación para los voluntarios que tiene la isla, ya que este tipo de situaciones se pueden escapar de las manos, según consignó el jefe comunal. La fiscal jefe de turno de instrucción y flagrancia, Daniela Quevedo, entregó más detalles del procedimiento realizado por las brigadas en el lugar que permitieron extinguir las llamas junto con encontrar el hallazgo de un cuerpo calcinado.
17: Un incendio de un inmueble, a consecuencia del cual resultó fallecida una persona, al parecer el arrendatario de dicho inmueble, pesquisado por funcionarios de bomberos, quienes al extinguir el incendio y remover los escombros del inmueble se percatan del hallazgo de un cuerpo calcinado.
5: Es por ello que las autoridades del archipiélago han considerado la ausencia de servicios claves en la zona como el servicio médico legal o un cuerpo de bomberos consolidado que permitan hacer diligencias oportunas en la zona ante este tipo de incidentes. En esa línea, Andrés Salas, concejal del archipiélago de Juan Fernández, indicó que es el costo por vivir en un lugar tan aislado y que la falta de dichas instituciones es una complicación para sus habitantes, quienes incluso tuvieron que actuar por cuenta propia para combatir el fuego.
18: Son los costos de vivir en un lugar tan aislado.
19: Y la falta de instituciones públicas, claro que menos. Ahora se dio esta instancia de que, claro, si te van a ver el tema del servicio médico legal, relaciona al cuerpo de bomberos, porque si no es cierto, acá como no hay un cuerpo de bomberos definido, acá prácticamente somos todos bomberos.
5: En esta línea cabe recordar que la brigada de emergencia se conformó hace solo 6 meses, gracias a un carro de bomberos entregados por el gobierno regional de Valparaíso al archipiélago de Juan Fernández, que cuenta con alrededor de 1,000 habitantes en su territorio.
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2: Faltan 13 minutos para las 8.
3: Este jueves se desarrolló el tradicional desfile por las glorias navales en la Plaza Sotomayor de Valparaíso, en una ceremonia encabezada por el presidente José Antonio Kast y acompañada por autoridades de gobierno, representantes del Congreso y altos mandos de las Fuerzas Armadas. En detalle participaron 420 servidores de la Escuela Naval, 732 miembros de la Academia Politécnica Naval, 359 efectivos de las Fuerzas Aéreas, 309 representantes del Ejército y 261 funcionarios de Carabineros. Durante esta ceremonia también se registró una breve manifestación desde un edificio cercano a la plaza. Al respecto, el comandante en jefe de la primera zona naval, Raúl Silva, lamentó lo ocurrido, aunque sostuvo que el hecho no afectó el desarrollo del desfile.
4: Siempre en todas las actividades hay alguien que sale a manifestarse y muchas veces no entienden que esta es una fiesta nacional y que trasciende toda la ideología y cualquier cosa. Así que lamentamos mucho que hayan salido a protestar.
3: En la misma línea, el ministro de Culturas, Francisco Undurraga, destacó el carácter ciudadano de la conmemoración y sostuvo que no se trata solo de una actividad simbólica ni exclusiva de la Armada.
5: Bueno, no es una actividad simbólica, es una actividad que nos reencuentra con nuestras tradiciones, tal como lo dijo el comandante en jefe, nos hace conectar el futuro a través del pasado, en un país que es una sola nación, es una gran patria.
3: Por su parte, el presidente de la Cámara de Diputadas y Diputados, Jorge Alessandri, valoró la visita a la cripta de los héroes y llamó a rescatar los símbolos patrios y la unidad nacional en el marco de esta conmemoración.
2: Faltan 11 minutos para las 8.
3: Casablanca volvió a quedar fuera de la cartera de proyectos aprobada por el Consejo Regional de Valparaíso, que este año destinó más de 35 mil millones de pesos para iniciativas en 25 comunas de la región. Desde el CORE confirmaron que la comuna no presentó proyectos con recomendación satisfactoria, requisito clave para optar al financiamiento regional. Esta situación generó críticas desde las autoridades locales, quienes apuntaron a problemas de gestión, falta de coordinación y ausencia de proyectos impulsados por la actual administración municipal encabezada por el alcalde Rodrigo Martínez. Más información nos cuenta Gloria Bahamondes.
6: Casablanca quedó fuera por segundo año consecutivo de la cartera de proyectos financiados por el gobierno regional de Valparaíso. La situación se conoció luego de la aprobación de más de 35 mil millones de pesos para iniciativas en 25 comunas de la región. Desde el CORE indicaron que la comuna no contaba con proyectos técnicamente aprobados, requisito necesario para ser priorizados. La consejera regional, Paula Rosso, explicó que hasta la última cartera aprobada, Casablanca no tenía proyectos con recomendación satisfactoria ingresados para evaluación.
7: Llama la atención, sí, la falta de diálogo y conversación del alcalde Martínez con nuestro gobernador y conmigo como representante también del territorio, pese a que en general, tanto el gobernador como yo, Paula Rosso, siempre hemos estado disponibles para trabajar con todos los sectores.
6: La ausencia de proyectos comunales en la cartera regional abrió nuevamente cuestionamientos respecto a la capacidad del municipio para gestionar iniciativas y acceder a requisitos públicos. Esto considerando que otras 25 comunas sí lograron presentar proyectos para distintas áreas de desarrollo local. Por su parte, el concejal de Casablanca, José Manuel Cartagena, lamentó que la comuna volviera a quedar fuera de la distribución de recursos regionales y sostuvo que se requiere mayor gestión para impulsar proyectos comunales y buscar financiamiento desde el gobierno regional.
8: Lamentable, una vez más Casablanca queda fuera de los proyectos del gobierno regional. No podemos seguir permitiendo de dar este lujo. Debemos ir a buscar los fondos, hacer la gestión por nuestra comuna. Si nos vamos al gobierno regional a apalancar recursos, otros se las llevan. Casablanca merece estar en la discusión, merece tener proyectos y merece inversión por parte del gobierno regional.
6: Desde el CORE también se apuntó a la importancia de fortalecer el trabajo coordinado entre el municipio y las autoridades regionales para avanzar en nuevas iniciativas que permitan a Casablanca competir por futuros recursos públicos.
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2: Faltan 7 minutos para las 8.
3: Luego de que la auditoría interna revelara que Codelco sobreestimó su producción en 2025, el biministro Daniel Mas aseguró que la acuífera estatal está fuera de control. Los antecedentes que derivaron en un despido, amonestaciones y una denuncia ante el Ministerio Público aceleraron los planes de los diputados que instalarán una comisión investigadora apuntando contra Máximo Pacheco, todavía presidente del directorio. Los detalles con Juan Oportot.
14: Codelco está fuera de control. Así, el biministro de Economía y Minería, Daniel Mas, se refirió a los resultados de la auditoría interna que ordenó la cuprífera. La investigación concluyó que la sobreestimación de la producción alcanzaría un total de 26.875 toneladas métricas de cobre fino, siendo 20.000 correspondientes a óxidos de la división Chuquicamata y 6.875 de arsénito de calcio de la división Ministro Ales. Aquello culminó con la desvinculación del gerente de presupuesto y control de gestión, César Márquez, como también medidas disciplinarias en contra de otros 6 ejecutivos involucrados. Desde la Cámara de Diputados ya se encuentran determinando acciones frente a la polémica que envuelve a Codelco. El diputado independiente y presidente de la Comisión de Minería, Cristian Tapia, adelantó que se encuentran juntando las firmas correspondientes para conformar una comisión investigadora hacia la gestión del actual presidente del directorio, Máximo Pacheco.
15: Lo que hay que hacer ahora es controlar Codelco. Es tener gente responsable en Codelco, que no mire que Codelco sea un botín político para darle empleo a amigos, sino que tienen que estar los mejores ejecutivos en esta empresa tan importante.
14: A la fecha, Cristian Tapia dijo que llevan 28 de las 62 firmas que se necesitan. Su par de comisión, el diputado nacional libertario Eric Gross, señaló que la comisión investigadora se centrará en 3 puntos: el quiebre de la simetría del directorio, la manipulación de datos de producción y la negligencia jerárquica de Máximo Pacheco.
16: Sume a su endeudamiento histórico y retrasos crónicos, el maquillaje descarado de su cifra de producción es la prueba irrefutable de que la empresa perdió el rumbo bajo una gestión opaca.
14: Desde el Senado, el socialista Juan Luis Castro manifestó que la situación debe llegar a los tribunales y exigió fortalecer los controles internos de la estatal sin abrir espacio a discursos privatizadores.
17: Lo peor es que como esto va asociado a incentivos y bonos al personal por metas de producción, esto tiene una cascada de implicancias que llaman a la sospecha. Por eso esto tiene que terminar en tribunales, tiene que llegarse hasta el final.
14: El actual presidente del directorio de Codelco, Máximo Pacheco, dejará su cargo el próximo 26 de mayo, asumiendo en su lugar, tras ser designado por el presidente José Antonio Kast, el economista Bernardo Fontaine.
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2: Faltan 4 minutos para las 8.
3: Presentan una tercera querella por prevaricación imprudente en contra del ministro Álvaro Mesa Latorre, quien investiga a causa de violaciones a los derechos humanos en el sur del país. Los detalles con Amparo Montoya desde Radio Bio Bio en Temuco.
18: El Tribunal de Garantía declaró admisible una tercera querella presentada en contra del ministro de la Corte de Apelaciones de Temuco, Álvaro Mesa Latorre, por el delito de prevaricación imprudente. La acción legal fue ingresada por la abogada Carla Fernández en representación de Germán Ojeda Bennett, Carlos Bunster Medina y Alessandro Cartoni Pruso, condenados como autores de los homicidios calificados de Luis Raúl Cotal Álvarez y Ricardo Gustavo Ríos Seco Montoya. Hechos ocurridos en la madrugada del 4 al 5 de octubre de 1973 en Angol, en el contexto del regimiento Húsares de esa comuna. La información fue confirmada por la abogada querellante, quien ya ha presentado otras dos querellas por el mismo delito en contra del ministro.
19: Se trata de una querella por el delito de prevaricación imprudente, que a diferencia de las otras dos presentadas, acredita un patrón de conducta del ministro Mesa y lo acredita de manera documentada, respaldándolo con 26 sentencias del ministro, 9 de las cuales han sido revocadas por la Corte Suprema. 5 de ellas jamás serán revisadas por el máximo tribunal, porque los condenados fallecieron durante la tramitación y no pudieron ver que se hiciera justicia. Y las otras 12 actualmente están pendientes de resolución por la Corte Suprema.
18: Los tres ex uniformados fueron condenados por el ministro Mesa a cumplir 19 años de presidio y luego la Corte de Apelaciones de Temuco la rebajó a 15 años y un día. La querella por prevaricación imprudente fue declarada admisible el 18 de mayo por la jueza Marcia Castillo del Juzgado de Garantía de Temuco, quien envió los antecedentes al Ministerio Público. Esta tercera acción legal podría agruparse en la investigación que ya abrió el Ministerio Público y que lleva la fiscal jefa de Los Ríos, Tatiana Esquivel, en Temuco, Bio Bio, la radio.
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3: Fiscalía investiga un presunto homicidio tras el hallazgo de un hombre baleado al interior de un vehículo en Casablanca durante la noche de este 20 de mayo. La víctima fue encontrada en la ruta F90 con un impacto balístico en el tórax, mientras la Fiscalía y la PDI realizan diligencias para establecer la participación de terceros. El Tribunal de Valparaíso condenó a 8 años de cárcel al líder en Chile de la banda La Empresa por usura, lavado de dinero y tráfico de migrantes. El ciudadano colombiano deberá cumplir la pena efectiva y luego será expulsado del país. Trasladan al continente el cuerpo de un hombre fallecido en un incendio en Juan Fernández. El procedimiento se concretó debido a que el archipiélago no cuenta con servicio médico legal ni con cuerpo de bomberos. La víctima de 50 años había fallecido en un incendio estructural que afectó a su vivienda. La ciudad de Valparaíso conmemoró el 21 de mayo con el tradicional desfile por las glorias navales en la Plaza Sotomayor. Más de 2.000 efectivos participaron en la ceremonia encabezada por el presidente José Antonio Kast y estuvo marcada por una breve manifestación desde un edificio cercano. La comuna de Casablanca quedó fuera de la cartera regional de proyectos por segundo año consecutivo. Desde el CORE confirmaron que la comuna no presentó iniciativas con aprobación técnica para ser priorizadas.
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